0: Salazar, Gaby, el número 9.
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2: Un River descontrolado, un River sin ideas. La pelota larga que salta el arquero Infran y se queda con la pelota. No, no está River, Está River, preocupante panorama en 41 minutos del segundo tiempo, Marce.
3: Sí, porque ahora ya empieza también la impotencia que le viene pasando partido tras partido, que busca, cuando recibe un gol se enloquece y empieza la desesperación.
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2: A ver, se viene con Montiel. Montiel desborda por la derecha, mete el centro. Hay un despinge bien de cabeza. Queda la pelota para Fausto Vera. Fausto Vera hace el rodeo. La cara de Coudet lo dice todo. Acá, mirá Fausto Vera. Otomera tiene que retroceder, no tiene a quien dársela. Tiene que volver con Otamendi. De tres cuartos de campo tuvo que volver a la zaga central. La pelota la venía sacando desde el fondo, barriendo y yendo al piso. Bautista Barros, Esqueloto, lateral para River, que pierde 1-0 y le quedan 3 minutos.
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2: Un gol de Steinbach. Está ganando al centro que tiraron de izquierda. ¿Quién fue? Paco González. A la mano del arquero se la regalaron. No tiene ideas, ¿eh? No se le cae una idea a River, Espina.
3: No. Ahora hacia adelante un poquitito. Obviamente que Gimnasia retrocede para conservar el resultado, pero no da señales River de poder empatar.
2: Nada. Es más, cuando decíamos tiene que salir el amor propio de River, el gol lo hundió. Porque después del gol no reaccionó River. La pelota no. Viene por el costado izquierdo. La venía a buscar, pero no llegaba Pereira. Le ganaron el lateral. Este lateral que se aplaudió como un gol en la grada, ¿no, Monetti?
4: Sí, la tribuna que da al Bosque se levantó con el cruzo del número 21 tripero de Enzo Martínez.
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2: A Colidio, que creo que es la primera vez que toca la pelota de que ingresó. Por afuera para Montiel para Freita. Se merece el gol, Freita. Va Freita al fondo, mete el centro de cabeza a la mano del arquero. Llegó de atrás Galván. Cabeció en el aire. Sin darle fuerza y dirección. La pelota quedó para Infran. Va a devolver el arquero del Lobo, Pina.
3: Bueno, va con el último aliento, pero el último aliento de desesperación, no de juego, de asociación. Bueno, no lo tuvo en todo el partido, muy difícil que lo tenga ahora.
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2: La cara de Codel lo dice todo, Paulo, ¿no?
5: Claro, porque sabe que el equipo no le responde, Gaby. Nadie esperaba este comienzo. Eliminación en Copa Argentina, 2 derrotas consecutivas en el arranque del campeonato. Imposible pensar arrancar de esta manera.
2: ¿Tiene banca el Chacho? ¿No banca la dirigencia?
5: Yo creo que el domingo va a ser el partido definitivo, Gaby. Yo no sé si hoy está para bancarse una tercera derrota consecutiva y sobre todo jugando en el Monumental con Central.
2: Ahora, la pregunta es, ¿esta es una cuestión dirigencial o es el Chacho que empieza a ver que con los jugadores en Cantilo, todo eso que se ha generado en torno a la salida de algunos futbolistas, más que el equipo no funciona, él podría llegar a dar un paso al costado, Paulo?
5: Yo creo que el Chacho tiene claro que es cuestionado también, que sabe que no todos lo bancan hoy.
2: Se viene Martínez, cuarta del medio a la derecha para Montiel, va Montiel, de borda, mete el centro, punto al penal, de cabeza, fuera. Martínez cuarta llegó, bueno, agarró la lanza, él arrancó la jugada en el medio para Montiel. Montiel metió el centro, le dijo Otamendi, cubríme la espalda, ganó mi cabeza. Se fue desviado el cabezazo, saque de meta para Gimnasia. Creo que es la primera llegada de River en el segundo tiempo, cabezón.
3: Sí, y además, acordate algunos días atrás, fue Montiel el del centro, el cabezazo de Martínez Cuarta, una jugada bastante parecida frente a Barracas, que estaba adelantado, pero Martínez Cuarta terminó haciendo el gol.
2: 5 minutos más, Paulo, ¿no?
4: Sí, correcto, hasta los 50 jugamos, Gaby.
2: La pelota en la mitad de la cancha. Enrico Pérez sale por el costado izquierdo, Pereira, falta, ¿no? Que se levanta, dice el árbitro. La recuperación de manos en la Facu González, que le dice de todo a Bautista. Barros Esqueloto, donde esté Inbach para que gane el Lomo aquí en el Bosque 1-0.
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2: Montiel, Montiel para Freitas, Freitas el luchador. Pero la anula Silva Torrejón. Pero Pedro Silva Torrejón la pone en larga para Salazar. Va a ganar el chino Martínez Cuarta. Martínez Cuarta para Otamendi. 46 de 50. River tiene que ir con lo que le queda empatar el partido. Está perdiendo 1-0 aquí en el Bosque. Como dijo Filippini, tercera derrota consecutiva. Eliminación con Aldo Civi. Hoy perdió Aldo Civi, ¿no, Alejandro?
6: Sí, perdió 1-0 con Barracas.
2: La pelota en la mitad de la cancha. Está jugando el chino para Fausto Vera. Fausto Vera la pone para el medio para Borré. Borré por afuera, a ver qué hace Facu González. Viene Facu, a ver dónde está Colidio, abre los brazos, amenaza, dice. Le entrega la puerta del área, ataca River. Centro para Montiel, viene Montiel, ganó de cabeza afuera. Llegó bien Montiel. Le saltó arriba a Salazar, que no quiso saltar, el saque de meta para el Lomo. 47 de 50, Pina.
3: Sí, bueno, se empieza a adelantar de manera desesperada porque ya llega Martínez Cuarta, porque en esta ocasión llegó Montiel, llevó la pelota desde la derecha hacia la izquierda para tratar de poder sorprender. Gimnasia cada vez defiende más atrás, pero fue un cabezazo débil y hasta incómodo de Montiel.
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2: Bueno, 47 de 50, gana Gimnasia y parece tener controlado el partido. Digo, parece porque del otro lado está River. A Martínez Cuarta es el abanderado con Otamendi para ir a la carga Barracas. Otamendi, que todavía no fue de número 9. Por afuera entregó para Nico González, para Borré, se junta River. Por el costado izquierdo, otra vez para Otamendi. Ya estaba Martínez Cuarta, de número 9. Queda para Colidio. Colidio para Otamendi. Otamendi abriendo a la derecha para Montiel. Montiel va al fondo, mete el centro, punto al penal, la sacaron de cabeza. Remonte para Galván en la media luna, arriba, afuera. Le quedó Galván en la media luna, arriba, afuera. Saque de meta. Que corresponde a Gimnasia, remató Galván, Marcelo.
3: Sí, quizás podemos decir una de las más claras del segundo tiempo de River, porque después no tuvo mucha alternativa. Muy hundido está Gimnasia, corre el riesgo que cualquier centro o alguna pelota sucia puede quedar ahí. La agarró en el borde del área, Galván la tiró por arriba.
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2: La pelota viene por el medio, ataca y domina el balón. Finalmente termina perdiendo la posición de la pelota. Viene larga ahora y va en el mano a mano. Termina cerrando Martínez Cuarta, domina Martínez Cuarta. Domina la posición de la pelota, mira Nacho. Mira Nacho, se quiere meter en la cancha. Un minuto para el final. Por afuera, otra vez ganando la cuerda Pereira, va Pereira. Pereira sumó en el alón. Abrió para Facu González al fondo. Centro que viene pasado de cabeza, la manda fuera Salazar. Lateral para River, será la última. Queda un minuto. Lateral que toma Montiel. A Montiel la arrojan de todo de la platea. Hace Montiel el lateral, quiere Colidio, lucha Freita. Recupera la pelota Fausto Vera. Fausto Vera lo aguanta la gente en las tribunas. Se viene Montiel, Montiel por el medio. La abrió a la izquierda para Nico González. La última, centro, rastrero, está en la línea. En la línea la termina sacando Enzo Martínez. En la línea lo salvó Gimnasia Enzo Martínez. Que a correr ahora, porque se viene Salazar. No quiere liquidar Gimnasia, 49-30. Pasa Salazar al área de River, saca el remate, rebota el chino Martínez Cuarta. La gente se lo quiere comer, el Pata Pereira dice, ¿cómo vas a hacer eso? Porque le da una vida más a River, que tuvo el empate y lo salvó Enzo Martínez, pero esta es la última. Le quedan 20 segundos a River para empatarlo, la tiene Freitas. Le pasa Montiel, mete el centro, Freitas, corner, corner, corner para River. En el minuto 50, córner para River, va Beltrán. Va Beltrán, va Beltrán. Mira, con él le dice anda, anda, anda, va Beltrán. Le va a pegar Galván en la última, como en el primer tiempo. La última de River es un córner. La última de River es un tiro de esquina. La última de River para empatarlo. El Pata Pereira enloquecido quiere que lo terminen. Va el arquero Beltrán a buscar de cabeza. Viene el córner al primer palo. Queda en el punto del penal. Lo que hizo otra vez Galván. Lo que hizo otra vez Galván. Ganó Gimnasia, perdió River. Ganó Gimnasia, perdió River. Se abraza el Pata Pereira con Nacho Fernández. El Pata Pereira lo saluda con B. Perdió River. Ay, ay, ay. Ay, ay, ay. Si vos tenés jugadores como Galván que patean 23 tiros de esquina, los 23 tiros de esquina lo tiran al primer palo en la cabeza de los azules. Cuando vos jugás con una camiseta roja y blanca, y es muy difícil así, es muy difícil así. River está en una etapa de desconcierto absoluto, igual o peor que con Gallardo. No encuentra la línea, no encuentra el funcionamiento, no encuentra un carajo River. Nada, nada, absolutamente nada. Ha traído, como dijo Espina, una cantidad innumerable de delanteros. Ahora nadie le juega para ellos defensivamente y probablemente tenga la mejor saga central, no solo del fútbol argentino, sino de Sudamérica. Montiel, Martínez Cuarta, Otamendi, el huevo Cuña. Uno siempre se le lesiona y un gol de cabeza siempre te hacen en problemas River, ¿eh? En enorme problema River. Se profundiza la crisis futbolística en River. No levanta cabeza, no da pie con bola. Le ganó un timorato Gimnasia que cuando tuvo la posibilidad de lastimarlo, lo lastimó con creces. Con gol de Steinbach. Se festeja, es una locura. El que nos salta es un inglés. Señores, le ha ganado Gimnasia. Habla Nacho, a ver. Habla Nacho Fernández, dámelo Nacho.
7: Un partido correcto donde tuvimos situaciones para empatarlo, alguna jugada polémica, pero bueno, hoy con nuestra gente queríamos conseguir los 3 puntos y por suerte hicimos un gran partido y se dio.
8: Enorme partido en donde pareció que en la dividida estaban siempre ustedes, bloquearon muy bien en la mitad de la cancha, siempre en partido. ¿Te vas conforme, además de la victoria, con lo que hizo el equipo?
7: Sí, sí, lógico, me voy conforme por la entrega, porque estuvimos muy ordenados. Como siempre digo, más allá de la victoria, habrá cosas para corregir, pero siempre con los 3 puntos es más fácil.
8: Tenés mucho a River, pero con otra camiseta, con la de Gimnasia, si hay que ir a trabajar fuerte con Montiel también.
7: Y sí, soy un profesional. Como siempre digo, soy un agradecido a River, a toda la gente. Viví 8 años maravillosos y nunca tuve ninguna queja. Y yo respeto muchísimo tanto a la gente de River como a los que salieron campeones del mundo. Así que, pero hoy me tocaba defender esta camiseta y lo hago a muerte.
8: El Pollo dice que Gimnasia se va a tirar un tute por alguno de los jugadores de River que no tiene tanto lugar. ¿Vos, si no sabes vos?
7: No, la verdad que no tengo ni idea. Te digo la verdad, no tengo ni idea. Estuvimos preparando este partido, no había mucho tiempo para pensar. En eso se encargarán los dirigentes y el cuerpo técnico.
8: Felicitaciones, Nacho.
7: Muchas gracias.
9: La rompió.
2: Nacho Fernández, que arrancó bien, se terminó cayendo. Pero qué importa, si Gimnasia ganó y River volvió a perder, Marcelo.
3: Sí, por supuesto, planteó el partido así, Pereira, está claro, hay una diferencia de calidad individual y también de cantidad de plantel. Sabía que jugaba con un rival que tiene sus dificultades para generar juego, por eso le achicó los espacios hacia atrás, le redujo los espacios hacia atrás, sabiendo que las dificultades que tiene River para crear situaciones de gol y tener un juego atildado de mitad de cancha hacia adelante, bueno, lo llevó a eso, a que River viniera, se desprotegiera y saliera rápido. Y tuvo algunos pincelazos. El partido hasta el gol de Steinbach era 0-0 clavado, porque estaba bajísimo. Después vino el gol y el gol hizo que el partido se abriera más. Tuvo otra más Steinbach, lo pudo haber empatado River en la última también, porque Silva Torrejón la terminó sacando en la línea. Pero acá hay que pedirle más al equipo de Coudet, que está en una alarma importante.
2: Dame Steinbach, a ver, está hablando el autor del único gol del partido. Vamos.
10: Te aviso. Todavía no, Gaby.
2: Ahora sí. A ver.
8: besó el travesaño. Felicitaciones y bueno, además me imagino que debes estar muy contento por la victoria, por el rendimiento, por el gol.
7: Bueno, buenas noches, la verdad que sí, muy contento por el sacrificio del equipo. La verdad que los chicos dejaron el alma acá adentro, corrimos hasta el último minuto. Y bueno, en lo personal lo venía buscando el gol en el Bosque, ya lo venía pensando, lo venía soñando más que nada, así que nada, muy contento por el gol y por la victoria.
8: Bueno, y en una posición que conoces muy bien, pero en tu regreso a Gimnasia, más de cuatro que de lateral, hoy con Bauti los dos, ¿te sentís más libre, con más libertad para llegar?
7: Sí, bueno, como dijiste, yo en inferiores cuando llego jugaba de extremo, después cuando me toca subir a primera subo de ocho, siempre creo que mi posición fue de carrilero, la verdad que bueno, después me tocó hacer el lateral, pero bueno, como dijiste, la verdad nos sentimos muy cómodos con Bauti, creo que hicimos un gran partido los dos y bueno, contento.
8: Especial para vos por lo del contrato, la renovación, el tema de la cláusula, era especial también tener un buen partido local con tu gente.
7: Sí, obvio, como dijiste, yo estaba con ansia de renovar, siempre quise renovar, así que nada, contento por el gol, por la renovación y por la victoria del equipo.
8: Felicitaciones.
7: Gracias.
2: Bueno, el autor del gol, Steinbach. Es una locura La Plata, ya se empieza a ir la gente, es de noche, hay que ir a cenar, ha empezado a refrescar, pero una locura esta victoria de Gimnasia, que en el último tiempo Monetti se ha acostumbrado a ganarle al River aquí en su casa, ¿no?
4: Sí, totalmente, Gaby, y un dato a tener en cuenta, lo que son los números del Pata Pereira como entrenador de Gimnasia. 10 partidos disputados como entrenador, 8 victorias y solamente 2 derrotas. Contra River en el Monumental y contra Racing la semana pasada.
6: Gimnasia en Copa Sudamericana.
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2: Paulo, y ahora, ¿qué hacemos de aquí en adelante, Filippini?
5: Escuchar a Coudet, a ver qué dice el entrenador, a ver qué esperanza tiene para que esto cambie, porque la verdad que cuesta encontrar explicaciones. River ya sumó 6 refuerzos, el séptimo a caer, sacó a los jugadores que parecían que eran los que generaban los malos resultados de River, y River no arranca, Gaby. A ver, para tener en cuenta, Aldo Civi ganó 2 partidos en el año. Uno con San Miguel por la Copa Argentina y el otro fue contra River. No ganó por el campeonato. Bueno, contra ese equipo River perdió y quedó eliminado en la Copa Argentina, cerrándose una de las puertas que tenía para la clasificación a la Copa Libertadores. Y arrancó jugando muy mal los 2 partidos, tanto en el de local como en el Monumental con Barracas como hoy, Gaby. Yo ayer parecía un poco exagerado cuando te decía hoy es un partido clave. Pero es un partido clave porque es resultados. Y además lo que muestra el equipo, que futbolísticamente no hay reacción. Es un equipo que no arranca, que no muestra nada, que deja más dudas a medida que van pasando los partidos, Gaby. Yo creo que seguramente no va a ser hoy, pero será el domingo. Es una cuestión de estirar en el tiempo. Si no consigue resultados rápido, me parece que el tema Coudé, el ciclo Coudé se terminará lamentablemente rápido, porque el Chacho es un buen entrenador. Creo que obviamente dejó Europa para venir a dirigir a River, pero River no te da demasiado tiempo y la verdad que el equipo no muestra respuestas futbolísticas.
2: Ahora, ¿esto viene por el lado de la dirigencia o viene por el lado de Coudet, Paulo?
5: No, yo creo que ambas partes lo piensan, que el Chacho Coudet también es consciente que en River necesita resultados inmediatos y que el golpe con Aldo Civi es durísimo, que haber arrancado perdiendo las 2 primeras fechas en el campeonato va a ser muy difícil de sostener. El domingo será un Monumental muy caliente. Hay que ver cuánto quiere sostenerlo también el presidente de River. El presidente, el director deportivo, también puertas adentro deberán hacer un análisis de lo que es la conformación del plantel. Porque, Gaby, nosotros lo dijimos antes del primer partido, lo dijiste vos ayer en el programa, River no tiene generadores de juego. Y hoy se volvió a repetir, lo decía Marcelo Espina. River no tiene lo que necesita alguien que piense, y River no lo tiene, y cuando lo va a buscar no aparecen los nombres que te den la solución.
2: ¿Quién va a llegar mañana a River o en las próximas horas a River, Paulo?
5: Thiago Andrada, 6 millones de dólares por el 70% del pase, el joven futbolista de Vélez, que cuánto te puede cambiar hoy, a esta realidad, Gaby. No,
2: es un volante, a ver, Marcelo, corregime, con las mismas Misto. Características
9: Juega bien,
2: de los
9: chico,
2: volantes que tiene River.
9: No, a mí me gusta mucho cómo juega, es un volante, lo que pasa que no es lo que necesita, no tiene nada que ver el jugador con el estilo que necesita. A mí particularmente es un volante que me gusta mucho, pisa bien el área, tiene mucha técnica, tiene una linda zancada, es como elegante en el andar, pero River necesita otra cosa. River hasta tres cuartos la pelota la lleva bien. Medianamente bien, no es que tampoco es Paredes o es Rodri, ¿no? Pero la lleva medianamente bien hasta tres cuartos. El problema lo tiene de tres cuartos de cancha hacia adelante. Y ahí necesitas jugadores que tengan inventiva, claridad mental, frialdad para poder jugar. Estos jugadores que, bueno, a mucha gente no les gustan porque dicen, bueno, pero interviene 6-7 veces por partido. Sí, pero si interviene 6-7 veces por partido y te mete una pelota filtrada, si los que juegan alrededor de él empiezan a funcionar, si la pelota empieza a pasar por ese volante ofensivo, ese 10 creativo que River no lo tiene, es llamativo. Por eso acá no es de uno. Acá hay un tema estructural que ya viene de varios mercados, Gaby, con la dirigencia anterior y con la dirigencia actual.
5: Gaby, no te imaginás la cara de los dirigentes de River, de Francescoli.
2: ¿Quiénes están acá?
5: Está Stefano Di Carlo, que lo veo que está charlando con Ignacio Amuit, uno de los dirigentes de River. Lo veo a Francescoli, lo veo a Longoria. Está el secretario del club, Agustín Forcheri. Bueno, las caras de los dirigentes de River, Yo por eso digo, hay que ver cuánto lo pueden sostener, Gaby, Si los resultados no te acompañan, no hay técnico que aguante. Imagínate que pudieron sostener por mucho tiempo a Gallardo, pero por todo lo que significa Gallardo y porque Gallardo mismo se lo ganó. Yo no sé cuánto lo van a poder sostener al Chacho, Gaby, Yo no creo que hoy tomen ninguna determinación ni tampoco creo que el Chacho pegue un portazo. Pero creo que hoy queda muy, muy golpeado, Yo creo que queda al borde de knockout. Veremos qué dice el Chacho en la conferencia de prensa. Si habla el técnico de River, obviamente.
2: Paulo, pero yo lo que digo es esto. Vamos a suponer, yo voy a seguir tu relato y tu correlato. Vamos a suponer que Coudet se termina yendo de River el próximo partido porque River pierde con Central. Que a este paso podría pasar.
5: Sí, es una realidad.
2: A este paso podría pasar.
5: Ay, perdió con todo lo que jugó.
2: ¿Hay un plan B? O sea, ¿tiene un plan River?
5: Yo, a ver, creo que no sabés por qué, Gaby, porque nadie esperaba este comienzo. Ni siquiera después del cachetazo con Aldo Sive pensaban que River podía tener este arranque de campeonato. Ya la primera alarma había sido con Aldo Sive, el sábado, con Barracas, obviamente se abrió otra vez la duda, y lo de hoy me parece que todavía abre más duda, preocupación. Yo te digo, sé que el mundo River es grande, no es solamente el de los dirigentes, el de los hinchas, es el de los futbolistas. Veremos cuánto pueden darle estos jugadores al entrenador, porque tampoco hay respuesta de los jugadores, Gaby. Si vos me decís que por lo menos el equipo terminó haciendo al arquero rival figura, pero no termina pasando.
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2: Bueno, señores, ha perdido River, veremos cómo todo continúa. De a poquito se empieza a ir el público, nos empezamos a quedar solos. La noche en el bosque no es aconsejable, ¿no? Andar como Caperucita Roja, ¿no, querido Monetti? Bueno, ya estaré con el monito abajo. Repasamos los resultados, Alejandro, antes de la tanda, ¿te parece?
11: ¿Cómo no?
2: Que va dejando la fecha y cómo continúa también, vamos.
11: Muy bien, ayer Banfield 3-2 a Sarmiento, San Lorenzo 1-0 a Gimnasia de Mendoza, Central y Racing 0-0, Argentinos le ganó 3-0 a Estudiantes de Río Cuarto. Hoy, Tomás Porra, la victoria de Barraca Central 1-0 ante Aldo Sivi, con Juan Gutiérrez y David Barbona. Defensa y Justicia le ganó 2-1 al Deportivo Riestra, que descontó a través de Tomás González. Alexis Steinbach, la victoria de Gimnasia 1-0 ante River. 3 minutos para el inicio en Alta Córdoba. Instituto va a jugar frente a Platense para mañana A las 19, Independiente Rivadavia, Huracán y Talleres Vélez. 21:15, Independiente Newell's y Central Córdoba ante Atlético Tucumán. Recordamos, para el miércoles 5, 7 de la tarde, Boca Estudiantes. Vamos a ver si se juega en la cancha de Boca, o en Vélez, o en Racing. Fue designado Nazareno Araza para arbitrar ese partido. 21:15 del miércoles, Tigre Belgrano, y se cierra esta fecha el jueves 6 de agosto, 7 de la tarde, Unión Lanús.
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2: De cabeza de Paco González, pero le queda la pelota para el costado derecho para que gane la cuerda y se la lleve. Pidamón ganó la cuerda, pegó en el palo, Buscapié abajo del arco. Increíble lo que se acaba de perder abajo del arco. Solo Mendy. Le queda otra vez la pelota a Salazar. Se entra la olla, está gol del Lobo. ¡Gol! ¡Estelmac! ¡Gol! Está Steinbach de cabeza para ganar en el segundo palo. Se lo había perdido abajo del arco Agustino Mendy. Vino otro centro, marcó mal River. Creo que quedó mal parado el Chino Martínez. Cuarta, no llegó al cierre Otamendi. Se lo perdió. Es increíble lo que se perdió Mendy. Pero después un centro de Salazar, tirándolo golpeado, segundo palo. A Otamendi y a Facu González en el cierre le ganaron. Apareció el rubio Mendy adentro. Lobo está. Mirá si no va a estar. De cabeza Steinbach. Le hace agarrar un dolor de cabeza a River tremendo. Tremendo. Explota el bosque. Gana Gimnasia. Se derrumba el River de Gómez. Lo hizo Steinbach de cabeza.
16: Bueno, el gol que le dio la victoria al Lobo aquí en el bosque. Yo voy a empezar a calentar un poquito el teléfono. Tenemos una camiseta de River, gentileza Sportline. 11-3-0-0-3-0-7-90. Hay que darle tiempo a Coudet. Después nos van a seguir los muchachos seguramente cuando nosotros dejemos el estadio. Hay que bancarlo, Coudet, hay que darle tiempo. O como en algún momento se dijo, Zico cumplido. 11-3-0-0-3-0-7-90. Hay que darle tiempo al Chacho. Hay que bancarlo al técnico de River. O Zico cumplido. Una camiseta de River, a las 12 de la noche la estaremos regalando una vez que terminemos la transmisión y el programa en un rato nada más.
11: ¿Gaby?
16: Sí.
11: Ha comenzado el partido, el que va a cerrar este día la fecha, Instituto frente a Platense, ya juegan en Alta Córdoba, para recordar también que Vasco da Gama le ganó en el playoff de la Sudamericana con el gol de Thiago Méndez, 1-0 al DIM. Agustín Martegani jugó en el equipo colombiano, Claudio Spinelli en el brasileño, ahora Vasco da Gama en octavos de final frente al campeón paraguayo Olimpia.
16: Señoras y señores, aquí en el bosque, Espina, ¿estás?
9: Quedamos, sí, señor, oscuras. Como siempre.
16: Quedamos oscuras.
9: Bien.
16: Por Radio Mitre, ha ganado Gimnasia. Ganó 1-0. Lo comenta, lo explica y lo analiza el señor Marcelo Espina.
9: Bueno, el partido en general fue deslucido, chato, bajo, parecía que era un partido de 0-0 o era partido de un gol, porque se generaban pocas situaciones de gol. El segundo tiempo fue hasta el gol peor que el primero, porque no había pasado absolutamente nada en el partido. En el primero alguna insinuación en el final, con dos jugadas de Merlo y en un momento del partido con dos remates de Correa, pero la verdad que poco en la primera parte. Gimnasia sabe que tiene pocos recursos frente a este tipo de rivales. El otro día le tocó Racing, que terminó perdiendo, pero que le pudieron haber dado o le debieron haber dado un penal. Y con los recursos que tiene, Pereira hoy planteó un partido con algunas modificaciones, pero con dos líneas de cuatro, Nacho suelto y Ausmendi arriba. ¿Por qué las dos líneas de cuatro? Dos líneas de cuatro que esperaban a River, yo diría, del borde del área, del propio Gimnasia, un poquitito para adelante, pero no mucho más. Ahí lo esperaba. Y le armaba las dos líneas de cuatro sabiendo y conociendo que River, en estos últimos partidos fundamentalmente, le ha costado mucho generar juego. Encontrar espacios y generar juego. Los espacios no se los entregó porque retrocedió y el juego no apareció. Entonces, ante esas dos situaciones que son desfavorables para River, sin espacio y sin juego, Gimnasia se sintió cómodo en el partido. Jugó el partido que creo que Pereira planteó, se imaginó y lo llevó a la práctica. Y si podía salir rápido, salía rápido. El primer tiempo salía con Merlo, en el segundo tiempo trataba de salir con Salazar. Cambio Salazar por Merlo, ¿no? Y después con los lanzamientos de Nacho, pero claro, Nacho a veces retrocedía tanto para colaborar que después el arco de Beltrán, el arquero de River, le quedaba lejos. Pero así transcurrió el partido. En el primer tiempo y en el segundo tiempo, River metía cambios. Pero bueno, volvemos a lo mismo. No por tener más arriba voy a llegar mejor, porque también tengo que pensar en cómo llevo la pelota para arriba. Entonces, un equipo se conforma con jugadores de calidad, está claro. River los tiene, porque si están en River son buenos. Pero también un equipo se conforma con diferentes características de jugadores para que cada uno de ellos me entreguen herramientas diferentes para tratar de tener juego, circulación, velocidad, agresividad. Un jugador es muy difícil que me dé todo eso. Velocidad, agresividad, creación, elaboración. Uno no me lo va a dar. Muchos me van a dar un poco de cada cosa. Pero River tiene muchos que le dan correr, muchos que le dan recuperar, muchos que le dan velocidad y nadie que le da juego. Y ahí está en un problema. Pero es un problema que viene de arrastre. No viene de ahora, viene de arrastre. Porque al único que tenía que le daba juego era Juanfer. Pero Juanfer le servía 30 minutos. Ahora, a veces es pensar un poco costo-beneficio, ¿no? ¿Qué es costo-beneficio? ¿Prefiero los 30 de Juanfer o los 60 de Juanfer cansado a pincelazos, o lo poco que me da Galván, o lo poco que me da Vera, o lo poco que me da Freita, o lo poco que me da el otro, y lo poco que me da el otro? Entonces a veces entre el costo y beneficio Yo prefiero quedarme con el costo que me corre menos, pero con el beneficio que desde el juego me puede llegar a dar más un jugador. Bueno, ni con Gallardo antes, ni con Goudet después, Juanfer encontraba esos minutos que seguramente él buscaba, que obviamente que también es responsable, o era responsable él, porque si los entrenadores no lo ponían, agrego a Lorenzo, el entrenador de la Selección Colombia, si los entrenadores no te ponen de entrada, tres, y algo para adentro hay que ver también, ¿no? Porque no siempre la culpa la tiene el de afuera. La podrá tener el uno, la podrá ahora, si la tienen tres, y es raro el tema, ¿no? Entonces hay un mea culpa que hacer. Pero no importa, Juanfer no está más. Pero River sigue buscando jugadores que me parece particularmente, con mi humilde opinión, no los necesita. River no necesita más atacante. De hecho ya tiene uno. No sé cómo va a ser con todos. No sé si los va a poner uno arriba del otro. Antes no tenía, ahora tiene un montón. Antes tenía mucho volante de una característica, ahora no tiene ninguno. No sé, o sea, hay un tema general que se va a tener que plantear River porque está en un problema heavy. Y esto no es cuestión de que, bueno, se va Chacho y viene Pepe. No, porque se apresuraron en su momento con la salida de Michelis, porque la gente gritaba, papá, lo de Michelis es un caso aparte, porque hubo un off, y ese off me parece que lo terminó catapultando, ¿no? Pero futbolísticamente, desde la salida de Michelis hasta hoy, no hubo ningún equipo mejor que el peor del equipo de Michelis. Ninguno. Ningún equipo después de Michelis fue mejor que el peor de Michelis. Porque el mejor de Michelis lo consagró campeón y los paseaba. Vino Gallardo. Siguió con la misma dinámica. Lo aguantaron a Gallardo. Se terminó yendo Marcelo. Porque al final se agotó la cuota y se terminó yendo él. Llegó Chacho. Ganaba pero no gustaba. Llegó a la final. Estuvo a 10 minutos de consagrarse campeón. La terminó perdiendo con Belgrano y ahora arrancó mal de esta manera. Bueno, para mí no es cuestión de barajar y dar de nuevo porque los jugadores son los mismos. Los jugadores son los mismos. Uno podrá buscar estilo de entrenador y los estilos de entrenador que puede llegar a buscar River son más o menos por la misma línea. Para mí no pasa por ahí. Para mí pasa porque sigue equivocando el camino de gastar y gastar y gastar. Y a veces hay que buscar adentro y las respuestas las tengo adentro y no las tengo afuera. Porque sigue gastando, sigue pagando contratos altos, la respuesta de los futbolistas no se está dando, esto recién comienza, tampoco hay que desesperarse, hay que tener tranquilidad, hay que olvidarse de las redes sociales, en este caso la dirigencia de River, olvidarse de las redes sociales, olvidarse del hincha, no es fácil en un club como River, ¿no? Pero no se puede involucrar una toma de decisión de gente tan importante en pensar y hacer lo que dice el hincha, porque el hincha habla desde el sentimiento, habla desde el corazón, el hincha no es racional, el hincha es emocional, el equipo gana está contento, el equipo pierde está enojado, entonces hay que hablar desde lo racional, y los racionales son los que tienen que pensar, y en este caso es River, en cómo salir de esta situación, yo digo preocupante, pero no por las derrotas, por el juego, perder puede perder cualquiera. De hecho, en el fútbol argentino pierden todos. Todos le ganan a todos. Riestra le ganó a Boca y Riestra perdió hoy. Entonces, todos le ganan a todos, todos pierden con todos, porque el nivel es 5 puntos. 5 puntos en general. Ahora, es cómo pierdo. Y ahí es donde tiene que encontrar la solución River. En cómo pierdo o cómo trato de no perder y empatar jugando mejor. Si empieza a jugar mejor, va a empatar. Si empieza a jugar mejor, va a ganar, porque tiene calidad individual y colectiva. Pero para eso necesita jugar. Y para jugar hay que pensar. Y River no piensa. River juega alocado, River juega apurado, River juega desesperado, y en todo eso es un remolino. Se mete todo dentro de una juguera y no sale nada, absolutamente nada. Está en una situación complicada. Tiene poco tiempo de trabajo porque ahora vuelve a jugar con un rival que también está complicado porque ayer Rosario Central empató y Almirón se fue silbado de Arroyito y el último partido de Almirón en la cancha de River me parece que fue el inicio de esto que le está pasando a Almirón con la gente de Central porque perdió categóricamente con River en la parte final del torneo anterior. Pero bueno, River tiene que pensar en River y tiene que tranquilizarse y tiene que el Chacho empezar a elegir mejor las fichas, cómo quiere jugar y que el equipo tenga pausa. Y a lo mejor es mejor tener un poquito más de pausa, pero seguridad en la pelota y no tanto apuro y desesperación con la pelota.
16: Señores, por Radio Mitre lo comentó, lo explicó y lo analizó este cero River. Y la derrota del conjunto millonario en manos de Gimnasia, aquí en La Plata 1-0, el señor Marcelo Espina. Bueno, a ver, Paulo, ¿va a hablar finalmente el técnico de River, Chacho Coudet?
17: Sí, la verdad que muy difícil el momento. Hay que trabajar. Tenemos que mejorar mucho, levantar mucho los niveles. No logramos, tenemos mucho la pelota, pero no estamos logrando desequilibrar y lastimar en proporción a la cantidad de tiempo que tenemos la pelota. Y evidentemente no estamos derechos tampoco, que no,
18: sí, estoy acá.
17: No ligamos nada en estos momentos, así que hay que trabajar.
19: Chacho, ¿cómo te va? Hola, Rodrigo Áncora, estamos en vivo para Dispor Radio. Mencionaste en varias oportunidades recién que hay que trabajar. ¿Cómo se sale de este momento? Tres derrotas consecutivas, una por Copa Argentina, dos por el campeonato. Es cierto que el plantel todavía se está terminando de armar, pero ¿cómo se sale de este momento?
17: Bueno, hay que trabajar, es lo que vos decís. No estamos acostumbrados a esta situación. Podemos hablar de un montón de cosas, pero la realidad es que sí, que la planificación está tardando o nos está llevando más de lo que todos pensábamos. Pero bueno, tengo claro el lugar donde estoy y que River no te da tiempo ni margen, así que hay poco tiempo y poco margen, hay que ganar y ganar mucho.
20: Chacho, buenas noches. Hola. Marcela Brachetti para Relatores, estamos en vivo. Chacho, cuando llegaste pasó algo de que River enseguida empezó a ganar y ahora pareciera que se acostumbró a perder, que a veces eso complica bastante. ¿Vos creés que tiene que ver con una cuestión de involución del juego, esto que decís de no tener todavía el equipo, o por qué River antes sí pudo revertir esa situación y ahora le cuesta tanto?
17: Bueno, creo que no tenemos quizá los mismos niveles individuales, por eso digo, podríamos hablar de mil cosas, de que casi no hemos trabajado ni con lo que han llegado ni a la selección ni con jugadores que por distintas situaciones todavía no encuentran no hemos tenido el tiempo para que encuentren su mejor ritmo y su mejor versión y son jugadores muy importantes, pero te vuelvo a decir esto, ¿no? Podemos hablar de mil situaciones, pero hay que ganar.
19: Chacho, acá, Fernando Padrón, ¿cómo estás? ¿Cómo te va? Preguntarte, me imagino que desde que asumiste la situación más complicada hoy que estás atravesando en el club, preguntarte si llega el mensaje que vos das futbolístico de la misma manera que llegaba apenas asumiste, ¿no? Que bien mencionabas que se han conseguido resultados y hoy no pasa eso y desde lo futbolístico está costando mucho, ¿no? Preguntarte eso y el tema de la intensidad, si no te sorprende que a River, creo yo que con poquito le terminan ganando hoy.
17: Gracias. Sí, en cuanto para hablar un poco de fútbol, ¿no? En cuanto a la intensidad, no creo que pase por la intensidad. Fíjate que aparte de la cantidad de tiempo que tenemos la pelota, casi no permitimos que el rival juegue. Son situaciones que más de una de pelota a favor que terminamos pecando por no terminar la jugada y Y bueno, hay algún contragolpe que obviamente por tener la línea adelantada, pero no es de juego ni de la intensidad, por eso para darte algo, pero no pasa por ahí. Vuelvo a decir que me parece que tendríamos que desequilibrar mucho más, que tendríamos que generar muchas más situaciones de gol.

0: acá en River, obviamente, sino que también a nivel personal es de las veces que más me ha costado poder hacer jugar a un equipo como quiero que juegue. Y bueno, por eso siempre digo que es tiempo y trabajo, que se están completando un grupo, que están llegando jugadores buenos, que seguramente van a o van a llegar muchos, River va a traer muchos jugadores más, muchos, necesitamos tres, cuatro jugadores más en distintas posiciones donde tenemos muchos juveniles, y esto no pasa muy seguido. Yo siempre dije que los juveniles en situaciones de otro tipo son los que más ayudan, pero bueno, también tienen un proceso, ¿no es cierto? Y todos sabemos que ese proceso es cuando arrancás, después tenés ese bajón que hemos tenido todos los que hemos jugado a la pelota, y no es tirarle es muy difícil darle la responsabilidad, ¿no es cierto?, en un inicio. Pero por eso vuelvo a decir, podemos ir a un montón de situaciones que complican o que han complicado para estar en esta situación, pero es River y hay que ganar y hay que hacerlo jugando bien. Entonces, soy reiterativo y no es que me ponga una pistola en la cabeza, pero es la realidad. River no te da margen ni tiempo y tenemos que empezar a ganar.
1: Hola, Chacho. Fabián de César para Guardia Alta. ¿Cómo estás? Yo te quería preguntar, ¿por qué se ve tan poca gambeta? Hace mucho tiempo que no se ve un jugador de River gambetear para adelante. ¿Qué es lo que pasa?
0: Bueno, el desequilibrio, un poco de lo que hablaba anteriormente, te lo da la confianza, cuando estás en tu mejor nivel, y bueno, y es un poco lo que hablaba anteriormente, no es contagio, no es apuntar a alguien, sino que tenemos que conseguir no solo esa confianza a nivel de los duelos individuales, sino nos está faltando esa pelota filtrada, ese pase de gol que en River tiene que encontrar un pase distinto, una jugada distinta, porque vas a jugar en los últimos 30 metros, es una constante, ¿no es cierto? Pero bueno, no, sí coincido con vos, que lo dije en principio, no está sucediendo. Y bueno, hay que animarse a ir por más.
2: Hacemos la última pregunta.
3: Hola, Chacho. Gustavo García para
0: Hola,
3: Radio
0: Gustavo, ¿cómo
3: Guardia.
0: estás?
3: Bien. Quería consultarte en este momento tan difícil, tan crítico, si pensaste en volver a contar con alguno de los jugadores que están separados.
0: Bueno, no, yo ya opiné del tema, ¿no es cierto? Y no es un tema que quiero retomar, no soy yo el indicado, así que eso simplemente te puedo decir. No sé si querés otra pregunta, porque no te hago. ¿Estamos?
2: Buenas noches a
0: Bueno.
2: todos.
4: Bueno, daría la sensación, sin decirlo, pero diciéndolo, que sabe que los tiempos son cortos para Coudet, Marcelo. O
5: Sí.
4: sea, él habla de tiempo, sabe que hay que ganar. No dices ni el partido que viene, ni el mes que viene, pero él sabe que tiene que empezar a ganar porque si no los tiempos se le achican. Y los tiempos pueden ser el domingo que viene o puede ser dentro de un mes, Marcelo.
5: Sí, bueno, fue claro y contundente. Los tiempos y la paciencia. Las dos cosas utilizó, las dos palabras. Los tiempos y la paciencia se acorta. Y él sabe que en el lugar en el que está, de hecho, en la conferencia de prensa cuando llegó, lo dijo más o menos así. Así que él entiende en la situación complicada que está. Lo que sí me llamó un poco la atención es esto que River. Viste que vamos a traer, dijo River, vamos a traer, River tiene que traer, como que, viste, se encontró en una posición ahí medio rara, tres o cuatro jugadores más, viste. Pero en un momento dijo, vamos a traer, River tiene que traer, como diciendo, bueno, si no estoy yo, lo va a tener que traer. Medio habría que analizarla bien la frase que utilizó.

0: pero bueno, saben el momento delicado en que se encuentra.
1: Sí, y también hay un contexto y una realidad de que los jugadores lo ha traído en su gran mayoría la dirigencia y poco Coudet. Creo que el único que dirigió, digo, más allá de que son nombres que uno por consenso debe decir, bueno, ¿quién se anima a decirle que no a este? Pero hay una realidad que el único que trajo Coudet es Arambarri. No eligió a otro más, me parece.
0: Bueno, ahí ya, Gaby, yo no lo sé porque no estoy en la intimidad de River, por dónde vinieron las contrataciones, cómo se hicieron. Yo creer que el entrenador tiene que tener la aceptación de la llegada de un futbolista, porque si no, es difícil.
1: Déjame preguntarle a Pablo, ¿cuánto se eligió Coudet, Pablo?
2: No, está bien lo que vos estás remarcando. Solamente Arambarri es el único futbolista que, por lo menos la información que yo tengo, que eligió directamente él, que lo pidió él, que lo conocía del fútbol español, del Getafe. Yo me quedé, Gaby, también con una frase para mí que fue bastante fuerte en la conferencia de prensa, cuando dijo, hay varias situaciones que nos llevaron a vivir esta situación. A mí me encantaría saber cuáles son las situaciones que llevan a que River viva ese momento, pero lo vi golpeadísimo, ¿eh?
0: No, yo, Paulo, creo que, está claro que la decisión de apartar a los 15 no fue de él, ¿no? Eso ya lo remarcó y ahora no lo quiso reforzar, como diciendo yo no soy el que tiene que decir, como que yo no tengo que decir si tienen que volver o no, porque yo no lo saqué. O sea, a mí me parece que sacaron a los 15, se fueron de pretemporada con 14 jugadores de campo, Paulo. Y la pretemporada la hizo así, o sea, un club como River que se haya ido con 14 jugadores de campo más los arqueros, claro, ¿no?
1: Pero me parece un tema este importante. Sé que se está haciendo una novela a partir de esto y por supuesto que esto no le va a salir gratis a River, y acá por supuesto que hay un error y que lo va a pagar Coudet, el presidente de River, porque todavía no queda claro quién tomó la decisión, o sí, realmente queda claro quién tomó la decisión, pero en realidad se tiran la pelota de un lado al otro, nadie quiere decir fui yo. Pero en este contexto, ¿River juega mal porque están esos jugadores en un container?
0: No.
1: Digo, claro. son dos cosas distintas. Que hay un mal proceder.
0: Pero el ambiente no debe ser bueno, Gaby, porque no es fácil en un grupo de trabajo del que sea, en una televisión, en la radio, qué sé yo, que compañeros tuyos, por decisión X, digan, bueno, estos 5 no están más acá y los mandamos al cuarto piso a entrenar o los mandamos a enfrente.
1: Bueno, pero es una decisión dirigencial, una decisión técnica, táctica.
0: Sí, pero hay diferentes maneras de manejarlas, Gaby. Hay maneras de manejarlas de otra manera, para que sigan entrenando con el plantel. Mirá, no te vamos a tener en cuenta. Porque que un entrenador o que un club no tenga en cuenta a un futbolista es normal, no pasa nada. El tema es el trato que le das a esos jugadores.
1: Yo creo, probablemente el trato no haya sido el mejor, estoy de acuerdo con vos, Marcelo. Ahora, yo creo que los que mandaron a Cantilo o al container son los jugadores que todo el mundo River decía que no podían seguir jugando en River.
0: No, bueno, está bien, no importa quién lo decía. Si se los mandó a esto, no me gusta decirlo, pero bueno, ahora se lo denomina de esta manera, al container, a determinados jugadores, y se hizo porque la gente, River está partiendo mal ya desde la base, desde la cabeza. La dirigencia va a tomar decisiones, porque la gente dice, Pepe no me gusta, bueno, Pepe afuera, y después Juan no me gusta, Juan afuera, qué sé yo, ya... Hay un error importante.
1: 11-3-0-0-3-0-7-90. Regalamos una camiseta de River. Ya le vamos a dar paso a los muchachos, porque nosotros nos vamos a quedar un ratito más, sino mucho más también, porque ya nos piden que acortemos los tiempos. Quiero empezar a escuchar a los hinchas de River. Vamos a regalar una camiseta de River. Hay 2 horas. River está en una crisis futbolística. Yo en un momento del relato dije, este River hoy está más perdido que el River de Gallardo. O juega tan mal como el River de Gallardo, o se parece tanto al River de Gallardo. ¿Qué hay que hacer con Coudet? ¿Hay que darle tiempo? ¿Hay que bancarlo? ¿O hay que cocinarlo? 11-3-0-0-3-0-7-90. Coudet dijo, tiempos, paciencia, él tiene claro. No sé si será contra Central, le voy a preguntar a Paulo. No sé si será en un mes. Ahora, River gana, cambia todo. El tema es que River no gana. Fue Aldo Civi, fue Barracas, fue la final con Belgrano. Como una colega preguntaba, se acostumbró a perder River. Hoy perdió con Gimnasia aquí en el Bosque, pero dame los oyentes. 11-3-0-0-3-0-7-90. A Coudet, ¿hay que darle tiempo, hay que bancarlo o ciclo terminado? A ver.
3: Hola Gaby, equipo, habla José de Lugano, últimos 3-5-9-6. Para mí, con todo el dolor del alma, Chacho se tiene que ir. Un técnico que le sacan 15 jugadores y no banca, más allá del mal funcionamiento que tenía el equipo, los jugadores, por el bajo nivel. Me parece que es un ciclo cumplido. No sé a qué técnico pueden llegar a traer ahora, pero para mí es un ciclo cumplido y ahí se tiene que ir ahora antes que sea peor.
4: Hola, buenas noches. Mi nombre es José del barrio de San Andrés. Creo que lo de Coudet ya es tiempo cumplido. El programa está muy bueno. Buenas noches.
5: Hola, yo creo que ya cumplió un ciclo, se le trajeron los jugadores que correspondía, llegó a una final, creo que eso de que se asentó, de que tiene que tener su mercado de pase, me parece que con River, con lo que recibió River era suficiente para poder ganar el campeonato, no lo logró, se perdió el Superclásico, se perdió contra Belgrano, y Belgrano tampoco es el Milan, así que para mí yo creo que ya es un ciclo cumplido. Patricio de Cutralcón, Neuquén, últimos números del DNI 244. Gracias.
6: Hola Supermítere, habla Richard de Caballito, para Gaby Anhelo. Ciclo cumplido para el Chacho, ciclo cumplido. Soy un hincha de 65 años, gracias.
7: Hola Gabriel, soy Horacio de Bahía Blanca, hincha de River, buenas noches. Bueno, mi idea es de que nunca fue técnico para River el Chacho. Con esto no quiero decir que sea mal técnico, ni bueno, ni mejor que nadie, ni peor que nadie, pero no... La forma, los modos, no, nunca fue para arriba. Lo vengo diciendo desde que se lo empezó a nombrar. Y ahora no sé qué decirte, qué sé yo, no sé cómo seguir ahora, si bancarlo, si traer otro. La verdad que como bola sin maneja estamos los hinchas de River. Abrazo.
8: Hola, soy Pablo de Gualeguaychú. Para mí es un ciclo cumplido y tiene que volver Ramón Ángel Díaz.
9: Hola, buenas noches muchachos, don José de Entre Ríos. Terminación del documento 862 por la camiseta de River. Creo que hay que darle tiempo. Creo que tenemos jugadores como para revertir esto. El tema es que no terminan de ensamblar y le falta juego de tres cuartos hacia adelante, pero yo le daría una ficha más.
10: Hola Nelo, buen programa. Soy Silvia de Luján, soy hincha de River, jamás me gustó Coudet, no me gusta cómo hace jugar a los jugadores, no tendría que estar más y mis últimos tres números son 549. Gracias, chao.
11: Hola Gaby, ¿cómo estás? Te habla Claudio de Catán, escuchando hasta mi laburo. Se te rompieron los ojos, ¿no? Con el partido malo. No. Ciclo cumplido. Chao, Coudet. Basta de Coudet. Por favor, espero que esta noche renuncie. Claudio de Catán, 888. Buen relato, Gaby. Abrazo a toda la banda.
1: Bueno, y el teléfono está explotado y el teléfono está que arde. La gente opina. Es una cuestión futbolística. ¿Qué hay que hacer con Coudet? Hay que darle tiempo, hay que bancarlo. Ciclo cumplido. 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
1: Bueno, a ver, Paulo, vestuario de River, cara, sensaciones, todavía aquí en el bosque, Filippini.
2: River que ya se fue del bosque. Para que te des una idea, fue todo muy rápido. Después de la conferencia de prensa, ya lo estaban esperando en el micro al técnico de River para irse así que todo fue muy rápido aquí. Ya River ha dejado el bosque con un panorama que no es demasiado bueno tampoco con el tema de los lesionados. A ver, Marcos Acuña, dolor muscular en el isquiotibial derecho, le van a hacer estudios, habrá que ver la gravedad de la lesión del lateral izquierdo de River. Mauro Arambarri con un esguince de tobillo izquierdo, y Ángel Correa, un traumatismo en el muslo derecho. Bueno, tres jugadores que se suman a la lista que ya River tiene de lesionados, a Moreno, a Drussi, un panorama complicado de cara al partido del domingo.
1: Bueno, bueno, perfecto. Semblante de Coudet, caras de Coudet, Paulo, contame todo, todo, todo, a ver.
2: No, yo lo vi realmente muy golpeado, yo lo vi muy caído al técnico de River. Yo creo que él, por eso utilizó muchas veces la palabra tiempo, porque él sabe que se le está cortando el tiempo. Yo no sé si será el domingo o será el siguiente partido, o quizá la sudamericana sea determinante para saber el futuro de Coudet, pero él sabe que tiene que revertirlo rápido, que esto se cambia con triunfos, pero que lo necesita ya. Yo la verdad que lo noté muy golpeado, y yo te digo, Gaby, el partido del domingo, más allá de que él no se haya puesto un tiempo final, yo creo que él mismo se lo puede llegar a poner.
1: No, déjame hacerte una corrección, Paulo. Él se lo puso. Él se lo puso el tiempo.
2: Es verdad.
1: El tiempo. No, no, a ver. Él no dijo que el tiempo es el domingo. Él no dijo que el tiempo es la semana que viene. Él no dijo que el tiempo es el mes que viene. Él sabe que tiene un tiempo y que hay un agotamiento, Marcelo. Él sabe que hay un tiempo.
0: Sí. Tiempo y paciencia, corto, dijo. Y bueno, lo corto puede ser rápido, pero él se va a dar cuenta enseguida. Si el equipo el fin de semana no le responde, por ahí toma la decisión, vamos a ver.
1: Bueno, vamos a hacer una cosa, lo despedimos formalmente a Marcelo, me quiero quedar con Paulo, lo saluda al Mono Monetti, estamos con Adriana Jona aquí, me quiero quedar un minuto más con Paulo Filippini, quiero saludar a los muchachos, vamos a ir al Mitre Informa primero, actualizamos la información y nos quedamos un ratito más nosotros aquí en el bosque. Gracias Marce, gracias Monito Monetti, y nos quedamos con el Super Mitre Deportivo, 11-3. 003-0790. Abrazo a Lenischetti también. Me quedo también con Fede para terminar con la tanda. 11-3-003-0790. Regalamos una camiseta de River. ¿Qué hay que hacer con Coudet? ¿Hay que darle tiempo? ¿Hay que bancarlo? O ciclo cumplido. Mitre informa primero, ya seguimos. Después de la derrota de River 1-0 aquí en el bosque frente a Gimnasia por Radio Mitre.
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15: 10 de la noche, 6 minutos, cielo algo nublado en Buenos Aires, 12 grados la temperatura. El gobierno le baja el tono a la presentación de Cristina Fernández ante la ONU. La Casa Rosada descarta realizar gestiones internacionales y solo responderá si el organismo formula un requerimiento. Es libre de hacer lo que crea que tiene que hacer, afirmaron fuentes del Ejecutivo. Pablo Kirchner vinculó esta presentación con la interna peronista. Recordó que la expresidente fue juzgada y condenada. En su visita a Radio Mitre, el canciller resaltó que quieren volver al poder e indultar a Cristina.
16: A todas las presentaciones que quiera realizar, somos libres de hacer lo que la señora Kirchner pretenda hacer. Ha sido juzgada, ha sido condenada en la Argentina. Esa condena tiene un cargo adicional, que es la inhabilitación para ejercer cargos públicos. Y acá hay todo un armado en el cual, mientras ellos siguen sin definir quién es sus candidatos y quiénes son y su propia interna, que hay una cuestión atrás, que es que ellos quieren volver al poder para seguir haciendo lo que hicieron y encima indultar a Cristina.
15: La viuda de Kirchner, presa por corrupta, recurrió al Comité de Derechos Humanos de Naciones Unidas por su condena en la causa Vialidad. Repercusiones en la oposición, el senador del PRO Martín Gerlin.
17: Un disparate más de Cristina Kirchner. Ella está condenada por la Corte Suprema de Justicia de la Nación de la República Argentina por haber robado a todos los argentinos. La causa está cerrada y ya tiene que cumplir su condena. Que recurra a la ONU, estará en su derecho, podrá hacer lo que quiera, pero acá hay que respetar lo que dijo la Corte Suprema de Justicia de la Nación.
15: Expectativa por la citación en Estados Unidos de un testigo sobre los fondos de la AFA fue convocado para este jueves a las 9 ante un gran jurado de la Corte Federal de Miami. La identidad del citado se mantiene bajo estricta reserva. Las versiones apuntan al responsable comercial y de marketing de la AFA, Leandro Petersen. La AFA anunció que Petersen está en Buenos Aires y este viernes encabezará un evento en el predio de Ezeiza. Algo nublado el cielo en la noche de Buenos Aires, 12 grados la temperatura, 87% la humedad.
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18: Hola Gaby, hola equipo, habla Maxi de Saspeña, Chaco. 514, los últimos tres del DNI, quiero la camiseta de River. El Chacho se tiene que quedar, pero hermano, a partir del partido que viene tenés que mostrar un equipo. Esto que jugó hoy no es un equipo, y teniendo las estrellas y figuras que tiene. Maxi de Saspeña, Chaco, un abrazo.
19: Hola Nelo, buenas noches. Para mí, Coudet, no soy hincha de River, aclaro, pero para mí, Coudet, no viene haciendo bien las cosas desde que asumió River. Ganó partidos sobre la hora, tuvo mucha suerte los partidos que ganó, no fue muy contundente y ahora pierde. Indudablemente no es para River. Y eso que soy hincha de Boca, pero bueno, si me das a elegir, yo te diría que siga el Chacho, porque en la situación que está, creo que van a perder más de lo que van a ganar.
20: Hola, buenas noches, Gaby y equipo. Soy Marcela de Belgrano. Mi DNI termina en 760 y no me banco más a Coudet. No quiero seguir perdiendo. Ya perdí la paciencia como hincha de River. Basta, basta. Busquemos opciones. River no está para andar probando y teniendo paciencia con un técnico. No estamos para eso. Me cansé. Besos. Quiero mi camiseta.
21: Hola, buenas noches. Que se vaya Coudet, lamentablemente, no sirve. Mis últimos números, 425.
22: Hola, Nelo. Lo que pasa en River, que gente que juega como si fueran jugando de forma separada, no hay idea de juego, no es un grupo, no es un equipo. Lo hemos tenido antes. No puede ser que se tenga que sufrir de esta manera. Puede ser Coudet, puede ser ellos, pero son gente, son jugadores profesionales. No hay equipo, ese es el problema. Mi nombre es Adolfo, los últimos números míos son 592.
23: Nacho, el centro, viene pasado, devolución de cabeza de Paco González, pero le queda la pelota para el costado derecho para que gane la cuerda y se la lleve. Pidamón ganó la cuerda, pegó y el palo Buscapié abajo del arco. Increíble lo que se acaba de perder abajo del arco. Solo Mendy. Le queda otra vez la pelota a Salazar. Se entra la olla, está gol del Lobo. ¡Gol! ¡Stelmach! ¡Gol! ¡Gol! ¡Gol del Lobo! ¡Gol de Gimnasia! ¡Lobo está! ¡Lobo está! Está Stelmach de cabeza para ganar en el segundo palo. Se lo había perdido abajo del arco Agustino Mendy. Vino otro centro, marcó mal River. Creo que quedó mal parado el Chino Martínez. Cuarta, no llegó al cierre Otamendi. Se lo perdió. Es increíble lo que se perdió Mendy. Pero después un centro de Salazar, tirándolo bombeado, segundo palo. A Otamendi y a Facu González en el cierre le ganaron. Apareció el rubio Mendy adentro. No lo está. Mirá si no va a estar. De cabeza Stelmach. Me hace agarrar un dolor de cabeza River tremendo. Tremendo. Explota el bosque. Gana Gimnasia. Se derrumba el River de Coudet. Lo hizo Stelmach de cabeza.
1: Bueno, señores, seguimos aquí en el bosque. Ya voy a saludar a los muchachos allí. Paulo, quiero más semblante y también busco información. Imagino que hasta ahora los teléfonos están ardiendo. en un 90% el plantel de River de La Plata en micro viajando para Buenos Aires, autos de dirigentes en auto viniendo para, yendo para Buenos Aires también. Digo, ¿qué información hay? ¿Qué pasa hasta ahora? ¿Qué tenés hasta ahora, Paulo Filippini, 22-15 de la República Argentina?
2: Yo hablé con alguien importante del mundo River y le pregunté qué pasa si el domingo River no gana. ¿Me asegura la continuidad del Chacho? La respuesta fue contundente. No.
1: ¿Y esto es una cuestión no. dirigencial o es una cuestión de Coudet también por lo que dijo recién en conferencia de prensa?
2: Yo creo que viene por las dos partes, Gaby. Yo creo que él mismo, como vos decías, de alguna manera se puso... tiempos y que tienen que ver con los resultados inmediatos que tiene que sacar River, y que los dirigentes saben que una cuarta derrota consecutiva, que en realidad si le sumás la derrota con Belgrano sería 5, sería casi imposible de sostener.
1: Ahora, Paulo, la pregunta del millón es, la dirigencia, el manager, el secretario técnico, Francesco, todos, y Coudet, ¿cómo se llevan? ¿Cómo se llevan entre todos? ¿Cómo es la relación?
2: A mí me hablan de una relación correcta. Simplemente me dicen eso, que es una relación correcta.
1: La decisión de separar a los futbolistas de River, ¿no rompió nada ahí?
2: Yo creo que hay jugadores que el Chacho Coudet...
1: Olvídate los jugadores. Los jugadores, los que están afuera, y los que están adentro tienen que dar la cara por River. Ahora... Alguien tomó la decisión, consultado o no consultado Coudet, ya sabemos cuál es la realidad, quiénes tomaron la decisión, qué es lo que le crea a Coudet. Digo, Francesco, Coudet, Di Carlo, el manager, el secretario técnico, se miran a la cara y se llevan bien, están bien, están conformes, consensúan cosas o no.
2: El Chacho creo que dejó claro que no está conforme porque todavía pidió 3 o 4 refuerzos en la conferencia de prensa. Me parece que ahí obviamente hay algunas diferencias hoy, porque él entiende que este equipo necesita, que creo que es lo que entendemos la mayoría, no solamente el técnico de River, que necesita algunos jugadores más. Ahí sí creo que hay algún tipo de discrepancia, pero a mí lo que me dicen que es una relación correcta.
1: Igual no me estás contestando lo que te estoy preguntando. Te la voy a hacer por tercera vez la pregunta. Cuando se tomó la decisión de separar a los futbolistas del plantel, ¿se rompió algo, sí o no?
2: La verdad que no lo sé. Bueno. La verdad que no te quiero decir una cosa por otra, Gaby, pero yo cuando quise y te dije que quería remarcar algo de los jugadores, tenía que ver con que yo creo que Coudet no estuvo nunca de acuerdo en los 14 nombres. Que algún nombre... él hubiese guardado.
1: Sí, yo creo, yo lo sumo a los muchachos en la mesa, yo creo que los jugadores que están separados están bien separados. Lo que es cuestionable es la manera de los cuales se separó. Ninguno de los que están en container puede jugar más en River. Porque si no volvemos a los jugadores que se arrastraban en la época de Gallardo. O sea, porque son dos cosas distintas. Una es la categoría de futbolistas que están en Cantilo, que esa es una parte, y otra es de la manera que se lo separó del plantel. La manera no es la mejor. Ahora, ¿de verdad ustedes están pensando que puede volver Sala, que puede volver Galarza Fonda, que pueden volver jugadores? Porque Galarza Fonda tuvo un veranito en el Mundial, por ejemplo.
3: El mal panorama de River te hace pensar, o a alguno le hace pensar, no, porque yo concuerdo con vos, para mí no ninguno puede volver a River. Pero lo vuelve a poner en la escena, porque como River no tiene nada...
1: ¿Podemos hacer un ejercicio?
3: A ver.
1: ¿Podemos hacer un ejercicio, Paulo? ¿Te animás de memoria?
2: Sí, sí, la mayoría me los acuerdo.
1: Bueno, dale. ¿Cuántos son? ¿14?
2: Arrancaron siendo 14. El primero en irse fue Paulo Díaz, que se fue a la...
1: Está bien, pero Paulo, Paulo, me vas a volver loco, me voy a tirar de acá en la cabeza al balcón.
2: No, pero
1: no está en Cantilo ahora. Hablame de los que están en Cantilo ahora. Ahora, ¿cuántos
2: está bien,
1: son?
2: Pero... cuando vos me decís 14, estaba Paulo Díaz y estaba Maxi Mesa también.
1: Por eso, hoy son 12. Hoy son 12.
2: Sí, hoy es Germán Pesela.
1: Salas. Pesela. Dale.
2: Castaño no está acá porque está en Colombia con un permiso especial, pero es parte de esa lista.
1: Dale, Castaño.
2: Kendry Páez.
1: Kendry.
2: Matías Viña.
1: Espera. Kendry, Viña. Galarza Fonda. Dale.
2: Galupo.
1: Dale.
2: Estoy tratando de acordarme,
1: Bustos.
2: David.
1: Bustos.
4: Fabricio Bustos.
2: Fabricio Bustos es otro de los que está de esa lista.
5: Lencina.
1: Lencina es otro.
2: Lencina y Zubiabre.
1: Lencina. Zubiabre.
3: Galarza Fonda.
2: Wosky. Sí. ¿Quién? Que hoy rescindió el contrato. En realidad, un chico que firmó contrato, pero que nunca llegó a jugar.
1: ¿Cómo se llama?
4: Wosky.
5: Alexander Wosky.
1: Wolski.
4: Wosky, Wosky.
1: ¿Cómo?
4: W-O-I-S-K-I.
5: Sí.
1: Wosky. Perfecto. ¿Y quién más?
3: Galarza.
1: No, Galarza ya lo puse. Salas, Kendry, Pesela, Viña, Castaño, Galarza Fonda, Galopo, Bustos, Lencina, Zubiabre.
4: Páez.
1: Wosky. ¿Eh?
4: Kendry Páez.
1: No, Kendry, ya lo puse.
4: Ah, como
3: Galopo.
1: También está.
4: Bueno,
5: 11 tienen que ser ahí en total.
1: Pero, tengo Gaby, 11.
5: Listo, son esos 11.
1: Listo, ahí está, los 11.
4: Más allá de esos 11, Gaby, aquí el tema es que yo diciendo con vos de algo que propusiste antes del campeonato del mundo, y es River tiene que gastar 50 millones de dólares y con eso arregla. River, lo dijo Marcelo Espina recién en el comentario, ¿quiere seguir trayendo nombres para que para poner un delantero a cococho del otro para que entre a la cancha?
1: No, pero
4: acá el problema es que hay una falta de proyecto deportivo que no tiene ni pie ni cabeza.
1: Está mal armado el plantel.
4: Termina siendo una picadora de carne. ¿Qué se gana con sacarlo ahora a Coudet? ¿Un container para técnico? ¿Un container? Bueno, que hagan un container para dirigente también, porque mire que lo que sigue son los dirigentes. Si hay container ahí para todos.
1: Yo creo que vos tenés que traer jerarquía. Yo creo que River trajo jerarquía. Ahora, me parece que está mal armado el plantel.
4: Pero pará, ¿cuál es la jerarquía que trajo River?
1: Bueno, para mí Correa es jerarquía.
3: Y Otamendi también.
1: Para mí Otamendi es jerarquía. Para mí, el chiquito, el 9, que a mí no me gusta,
3: Beltrán.
1: Pero Beltrán es jerarquía.
3: Más o menos.
1: Para mí, estos tres jugadores son jerarquía. Ahora, después, si vos tenés una mala conformación de plantel, porque venimos diciendo que a River le está faltando nexo de generación de fútbol desde la época de Gallardo, y nadie lo ve, evidentemente algo mal nosotros estamos viendo de fútbol. Porque si no lo vio Gallardo, no lo vio... Este equipo juega peor que el de Gallardo, ¿eh?
3: Sí, pero Gaby, acá hay un punto de José. Los dirigentes también lo que dicen que no te puedo asegurar la continuidad de Coudet se tienen que hacer cargo también. Porque la verdad que River hizo una pretemporada en España con 14 jugadores. De los refuerzos, solamente dos participaron de esa pretemporada. River ahora te tiene que armar un mediocampo donde se repiten todos los jugadores porque tienen la misma característica y no tiene ninguno la característica que necesita River para cambiar la ecuación.
1: Te acabo de decir, está mal conformado.
3: Bueno, claro, es que está mal. Bueno, ¿y eso quién lo conforma? Porque trajeron un gallego que lo iba a conformar. El asistente del gallego, que también es gallego, que le iba a ayudar.
1: Yo acabo de preguntar a Paulo Checo,
3: y tal presidente. ¿Cuál es la mesa de fútbol?
4: Hace tres años que no gana un título.
1: Le acabo de preguntar a Paulo tres veces cómo es esa relación y él no lo sabe.
4: ¿Pero qué es esa relación? ¿Es consecuencia de los actos?
2: Me dicen que es una relación correcta.
1: Perfecto, correcta.
4: Pero ponele que no lo sea. La relación es una consecuencia de los actos anteriores a todo esto. Que la relación esté mal es casi que se cae de Maduro. No van a andar saliendo todos juntos, van a ir los otros a aplaudirlos atrás de la platea, atrás del banco suplente. Es lógico que están calientes, es lógico que se sienten señalados, se sienten los responsables, cuando aquí responsables es lo que sobran en este momento de River, que hace tres años que no gana nada, que el post Gallardo se inició antes del campeonato del mundo que ganara la Argentina y todavía no han podido armar un plantel que juegue más o menos al fútbol y tener un técnico, incluido el propio Gallardo, que esté tranquilo más de seis meses.
5: Gastando fortuna.
4: Fortuna, muchachos. No es un problema ni de Coudet, ni es un problema de la falta de jerarquía o de la jerarquía de los jugadores que se traen o no se traen. El problema es más de arriba acá, Gaby.
1: Ah, bueno, pero han pasado dos presidentes ya.
4: No estamos hablando, a ver, no es este peronismo y radicalismo lo que han conducido a River, es la misma comisión directiva.
1: A ver, lo que te puedo decir es que a Boca le pasó exactamente lo mismo. Es una calcamonía lo de Boca futbolísticamente que lo de River.
4: Sí, pero yo no estoy diciendo que a Boca le va bárbaro.
1: Yo creo que hay un problema.
4: Te voy a dar un dato.
6: Me parece que meter a Boca en esto es, digamos, como siempre, tapar la realidad de River.
1: No, Tony, déjame conducir a mí hasta que me vaya. No empecemos, lo voy a meter a Boca, a River y a Ferro hasta que yo quiera. Digo, estoy haciendo un paralelismo de que en Boca y en River pasan situaciones similares. ¿Cuáles son las situaciones similares? Tratar de tapar el desmanejo futbolístico o el desastre futbolístico con buenos nombres que salen plata. Lo hizo Boca, lo hace River, el panorama te está mostrando que no lo podés arreglar. Sí, ahora también perdón, Gaby, hay una realidad,
4: no salva,
1: José.
4: Necesita
1: jerarquía.
4: Está bien, pero no salva.
1: No me digas que Boca y River no necesitan jerarquía para armar equipos competitivos.
4: Sí, Gaby, vos pero estableciste una comparación y hemos criticado mucho y seguiremos criticando a Riquelme. Ahora, River en el último año y medio gastó más que el Palmeiras. Esto no lo hizo Boca. Estamos hablando de cosas totalmente distintas. Yo no sé si Boca hubiera gastado lo que gastó River, probablemente estaría igual. Pero eso es una conjetura. Esta es una realidad, Gaby.
1: Pero José, uno gastó más que el otro, pero está bien que River gastó más que Boca. Los dos gastaron sin sentido. Yo no estoy hablando, no soy, a ver.
4: No, bueno, está bien, pero no, Gaby, pero hay matices, Gaby. No, perdóname, hay matices. No es lo mismo lo que ha gastado Boca lo que ha gastado River.
1: Para mí es lo mismo. ¿Sabés cuál es el problema? Que vos los 10 palos de Cavani no los contás en un pase internacional, pero Cavani le daban 5 palos por año. Estuvo 3 años, son 15 palos.
4: Pero está bien, estamos hablando Cavani,
1: pero
4: Velasco,
1: por eso,
4: estamos hablando
1: yo no de estoy hablando,
4: hay
1: yo,
4: mala gestión en los dos, pero
1: ahí está, yo no estoy hablando de números. Estoy hablando, vos hablás de jerarquía. Yo creo que vos en Boca y en River tenés que tener jerarquía.
4: Pero no tengas
1: la jerarquía
4: duda.
1: Se paga y para mí hoy River trajo jerarquía. O también dije jerarquía.
4: También quiero ver si es jerarquía, ¿eh?
1: Bueno, pero si vamos a poner
4: hoy
1: duda,
4: hoy le saltó de atrás un volante que no se sabe si juega de cuatro o de nueve de volante, cuyo apellido ninguno de los que está en esta mesa escribiría de una, salvo Tony, con acierto desde el punto de vista y probablemente Santino.
5: Pero yo lo puedo ver, ¿eh?
4: No escribiría sin una falta de ortografía y le gana un tipo que resulta que viene
1: no
4: con
1: sé
4: el
1: cómo,
4: Mundial.
1: No, no sé cómo se escribe o no se escribe, lo cierto es que le ganaron de cabeza a Otamendi.
4: Bueno, sí, eso es lo que te quiero decir, Gaby.
1: Para mí Otamendi es jerarquía, bueno. Para mí Ángel Correa es jerarquía. Sí, son jugadores de jerarquía. Y River necesitaba jerarquía. Hoy la tiene. Ahora, no le voy a sacar el culo a la patada de que River no tiene una buena conformación de plantel.
3: Claro. El problema de River es que se le pincharon la rueda y le compró una correa de distribución.
1: Lo dijo,
3: no tiene nada que ver. Ese es el problema de River.
1: Lo dijo Espina. Antes tenía un solo delantero que era Borja. Ahora tiene 5 delanteros y no tiene un tipo que le alcance la pelota a los 5 delanteros. Claro. Va a fracasar Borré. Va a fracasar Beltrán. Voy a fracasar yo. Va a fracasar el 9 que no sabemos cómo se escribe. Hay una mala conformación de plantel.
3: Por eso digo que la solución no es que se vaya a Coudet, porque va a venir Guardiola y tampoco lo va a hacer funcionar Guardiola.
1: Bueno, pero
3: el problema es el que estamos describiendo acá ya hace un tiempo.
1: Guardan la modernidad de los técnicos. Porque hoy hablaba con un técnico que nos escuchaba anoche,
3: sí.
1: Muy importante, y me dijo, vos no sabés un carajo de fútbol.
3: Tienes razón.
1: Y yo le dije, ¿por qué? Me dice, porque Coudet y Gallardo no quieren jugadores de las características que vos querés. Bueno. No los quieren, quieren otro equipo, quieren que jueguen a otro ritmo, no quieren esa clase de jugadores.
3: Pero pará, Gaby, pará. Pero Coudet no se da cuenta que si pone a Arambarri, a Fautovera, a Silva, estaba repitiendo jugadores de Galván, son todos iguales.
1: Pero Martín,
3: no se da cuenta.
1: Coudet y Gallardo estudiaron para ser técnicos, nosotros no. Evidentemente ellos están viendo algo o buscan algo que nosotros no estamos capacitados para verlo y eso hay que reconocerlo y no es una defensa
3: sí,
1: Gallardo
3: pero
1: o Coudet.
3: Gallardo que tiene la estatua en el club lo sacaron sentado, una patada en el culo y Coudet a 3 segundos
1: para mí sentado acá en esta mesa de trabajo en una cabina oscura que en cualquier momento me baja la térmica hay que traer jugadores que sean enlace
3: claro.
1: Ahora evidentemente yo estoy cometiendo un error porque Coudet no los va a buscar
3: Gaby fíjate hoy la jugada de más peligro de River una que terminan sacando en la línea queda Montiel casi de 10 un tipo que tiene cierto criterio futbolístico queda casi de 10 la abre para Pereira que es el único volante ofensivo que el cagón del técnico lo pone cuando faltan 5 minutos ya va perdiendo 1-0 ese pibe tira el centro y queda la pelota ahí bollando en la línea bueno un tipo con criterio futbolístico que queda de 10 se la abre al único volante ofensivo no es casualidad
1: pero que yo estoy de acuerdo.
3: ¿Y cómo no la ve nadie?
1: Bueno,
3: porque
1: pará, Martín.
3: Cuando si usted dice, van a venir 3-4 refuerzos, ¿cuándo no ni? ¿Cuándo quede eliminado la Sudamericana?
1: Martín,
3: ¿lo va a traer? ¿Cuándo lo va a traer? ¿Para Navidad?
1: Martín, ¿vos crees que vos y yo entendemos más que Gallardo y Coudet?
3: Y a veces pienso que sí.
1: Bueno, yo creo que no. Yo creo que sería una falta.
4: Gaby, no se trata de saber quién.
6: No, pero pará, depende de Coudet. ¿De quién depende que traigan los jugadores? Porque no me parece que... El tipo cuando pide 3 refuerzos hoy. Vamos a traer muchos jugadores más porque necesitamos muchos jugadores. No se puede jugar con juvenil. Los juveniles tienen un proceso. No se los puede apurar. El tipo que está haciendo, le está tirando todo el fardo a la dirigencia.
1: Bueno.
6: Del mismo modo que si la dirigencia es la que corrió a los jugadores y corrió 15 jugadores y decidió hacer una pretemporada con 14, también es de la dirigencia.
1: En este contexto, donde Coudet no le gusta o discrepa con los dirigentes porque mandaron los jugadores al container. No le traen los jugadores que él quiere. Mm. Tiene que reprochar a una conferencia de prensa que necesita 3 o 4 futbolistas más.
6: Sí.
1: Bueno, en este momento Coudet debería estar presentando la renuncia.
6: Bueno, a lo mejor también podrían hacer un mea culpa a los que mandan, ¿no?
4: Claro, a eso voy.
6: Si vos me decís que pasaron 2 presidentes, y es verdad, pasaron 2 presidentes, y nosotros tratamos de analfabeto a Riquelme, con justa razón, y de repente 2 tipos que son muy formados, uno es banquero y el otro es el heredero de la prosapia riverplatense, no pueden armar un plantel, bueno, entonces estamos en la misma.
7: No, está bien, pero perdón, buenas noches a todos. Yo estoy de acuerdo con Gaby en esta, ¿eh? A ver, lo matamos yo, personalmente lo maté, o di mi opinión muy fuerte sobre Úbeda, cuando, che, si no sos capaz de armar vos el equipo y te lo arma el presidente,
1: ¡claro!,
7: levantá la mano y andate.
1: Sí.
7: Pasa lo mismo en este caso, hay que decirlo también, si Coudet no tiene decisión de nada.
1: ¿Qué decisión toma Coudet? Claro. Yo lo pregunto, le pregunto a Filippini. Bueno, ¿qué decisiones toma Coudet?
6: Sí, se puede ir tranquilamente.
1: No, debería irse, es una cuestión de dignidad, lo mismo que dijimos de Úbeda.
3: Es difícil, Gaby, ¿cuántas veces tenés la oportunidad de dirigir River siendo Coudet?
6: Es más indigno todavía.
3: Es difícil, es muy fácil decir acá te tenés que ir.
6: Es más indigno todavía lo de Coudet. Porque además, digamos, una cosa es que a Úbeda le arme el equipo Riquelme, y otra cosa es que te lo arme.
7: No, para el caso lo
6: pibe
7: mismo,
6: que no saben nada,
7: mismo,
6: porque no saben nada, ni Brito.
1: Paulo, ¿todo arma la dirigencia de River o no es así?
2: Yo creo que el 90% de las cuestiones. Pero también yo creo que hay un mensaje del Chacho Coudet. Contra Aldo Civi, apenas 8 suplentes, es decir, no completó el banco de suplentes. Contra Barraca del Central, 10 suplentes. Hoy contra Gimnasia, 10 suplentes. Es decir, te permite 2 el reglamento, ni siquiera completa el banco de suplentes. Digo, ahí también está remarcando como que tiene un plantel corto y que necesita jugadores. Me parece que también hay un mensaje y hay un detalle que me parece que no es menor y que lo dijo Marcelo Espina en la transmisión. Viajó con muy pocos jugadores a la pretemporada de España. No tenía para hacer un 11 contra 11, muchacho. Tuvo que después llevar un par de juveniles para poder completar y hacer fútbol.
6: Claro, bueno, porque hay un Paulo, muy corto. Esa del técnico también, porque la realidad es, o sea, que le privaron que gastara guita en pasajes para llevar a los pibes, porque...
2: No, que yo lo utiliza como mensaje.
6: No, claro, porque de última, yo entiendo que vos digas, mira, con los jugadores, con los pibes, no podemos sacar adelante esto, pero mínimamente entrenar, por lo menos llevarlos para entrenar, es una falta de respeto.
1: Ahora, cuando Coudet pide hoy, en la conferencia de prensa, 3 o 4 jugadores... ¿Se pueden incorporar 3 o 4 jugadores? ¿Para qué está abierto el mercado de pases hoy, Paulo?
2: Hasta el viernes, hasta las 18 horas, está la posibilidad de hacerlo en forma libre. Después ya tiene que hacerlo para ocupar el cupo de otro futbolista que se vaya a préstamo al extranjero o venta.
1: Ahí está.
5: Hasta el 2 de septiembre.
1: Está bien, pero ¿se puede traer jugadores de cualquier parte del mundo?
4: Si vendés al extranjero,
5: claro,
4: sí. Hasta el viernes sí, podés traer lo que quieras. Hasta el viernes.
1: ¿Hay tiempo para cumplirle a Coudet este pedido de 3 o 4 futbolistas?
4: Y ahora si es manotazo de ahogado, porque si vos crees que desde hoy hasta el viernes, hoy ya es miércoles, está mañana a las 8 de la mañana, hasta el viernes a las 5 de la tarde, tenés para arreglar el lío que hace 3 años se están queriendo arreglar en River y no pueden, y vos me querés hacer creer que en un día y medio lo van a arreglar.
1: Yo creo que lo arreglan con 3 volantes de generación de fútbol.
4: Está bien, Gaby, pero...
6: Hubo un momento que tenía todos parecidos, todos, y después y le faltan los delanteros. Ahora tiene los delanteros y le faltan ellos.
4: Le faltan los volantes.
6: O sea, la verdad es que la conformación de plantel que vos decís, que coincido.
4: Gaby,
6: pero ¿quién sacó? ¿Quién lo sacó? La misma dirigencia que después.
4: No es un tema.
1: Pero pará. Acá
4: en,
1: me voy a poner
4: en un día y medio, dame 3 volantes que cambiarían la historia
1: de
4: River.
1: No, yo no pongo. No. Ese jueguito conmigo, no. Yo no pongo ni saco jugadores.
4: No es un jueguito.
1: No.
4: Es lo que tiene que hacer los dirigentes.
1: No sé. Jugadores que generen fútbol. Yo no soy un nuevo scouting. No me dedico a eso. ¿Quiénes son? Decime vos.
4: Pero que vos simplemente te dedicabas a hacer Excel.
1: No hago scouting,
4: tirame un nombre.
1: No sé. No lo hago, nunca lo hice. ¿Quiénes son? Decime vos.
4: No, yo tampoco.
5: Igual el problema de River es tan grave que no hay nombre propio que venga mañana y lo pueda salvar.
4: Eso es lo que quiero. Ese es el punto, Santino. No es un tema, no es hasta cuándo es el mercado de pases. Podría ser hasta el 29, hasta el 28 de diciembre.
3: Yo disiento con ustedes, porque...
4: ¿Y a quién vas a traer?
3: No, porque se nota...
4: ¿Quién decide de aquí hasta el viernes
1: qué
4: jugador trae?
1: Yo te dije el otro día,
3: Marcelo.
1: Yo te dije el otro día Marcelino Moreno, por ejemplo, pregunté por Marcelino Moreno.
3: Sí, pero está atravesando una lesión Marcelino Moreno.
1: Bueno, está bien, por eso, porque no conozco a los futbolistas.
3: No, y yo tampoco lo pensé, no sé, no es nuestro trabajo ese, me parece, pero digo, no, claramente nosotros viendo los partidos de River nos damos cuenta que está faltando un jugador que desequilibre, un jugador que ahora, ponga un pase filtrado, un jugador que habilite a uno, un jugador que te...
8: Pero para, fuiste a buscar a Correa para
3: pero
8: eso.
3: Correa no es eso, no es
1: ¿cómo
3: eso.
1: ¿Cómo que no? Es un jugador que desequilibra.
8: No, pero es un jugador que desequilibra, ¿sí o no?
3: Sí, pero...
1: Tiene que llegar
8: uno contra uno.
3: Necesitas un 10,
1: pero le tiene que llegar la pelota a Correa.
8: Necesitas un 10 y lo echas a Quintero.
1: Bueno, no, es muy difícil.
3: Vamos a pensar 10 minutos.
1: Lo dejo, muchacho, no, muy difícil, tirá piedra. Pero lo echaste a Quintero porque podía jugar. Pero lo echaste a Quintero porque podía jugar 3 minutos, Tony. Estamos hablando de un fútbol competitivo. Aparte lo discutimos ayer eso.
4: Gaby, te hago una repregunta.
1: No podés jugar con un tipo para 3 minutos.
4: Estoy de acuerdo, en eso ya lo discutimos ayer.
1: Ahora, no nos quedemos con... Y bueno, pero Quintero era mucho más de lo que... ¿Y qué lo tenía? Quintero le pagó una fortuna de guita por 3 minutos. No va más, Quintero.
4: Estamos de acuerdo. Ahora, no me des nombre, está bien. No querés dar nombre más allá que el de Marcelino Moreno. La pregunta es, ¿vos crees que en un día y medio se pueden elegir los jugadores que cambien esta historia cuando hace tres años que están buscando jugadores y no los encuentran, Gaby?
1: Creo que se resuelve con 2 o 3 jugadores de una característica que no sé si River los va a encontrar o si River los quiere
4: o si están disponibles.
1: Bueno, por eso, bueno, pero sí,
8: si quieren,
1: a ver,
8: si quieren venir.
4: Pero
8: si
4: Gaby, venir. Pero de esto se dan cuenta faltando 36 horas o 48 horas para que mismo, cierre el mercado.
3: El año
4: pase.
3: Pasado lo estamos diciendo.
1: Pero pará. Yo no sé si se dieron.
8: Es igual.
1: Yo no sé si se dieron cuenta, porque por ahí nosotros estamos diciendo que quieren volantes de creación y están buscando volantes mixtos.
3: Bueno, de hecho el pibe de Vélez no eso, es un volante de creación.
1: Es que nosotros damos por hecho cosas que creemos nosotros. ¿Qué sabemos que es lo que está buscando Coudet?
3: Pero no es que creemos nosotros, Gaby, es que las vemos viendo los partidos
1: bien,
3: de River.
1: No, somos
3: no
1: los técnicos,
3: es que nosotros nos despertamos
1: no
3: y decimos,
1: River,
3: a ver.
1: Martín.
4: Pero Gaby, es verdad que deciden ellos y los que saben de fútbol son ellos. Ahora, tan equivocados a veces no estamos cuando venimos marcando algunas cuestiones.
1: Bueno, y se tendrá que ir Coudet. Se tendrá que ir Coudet.
4: Es que
1: Ahora, la pregunta que hago,
4: mañana renuncia Coudet. ¿Y qué haces el domingo? Mañana renuncia Coudet. ¿A quién traes el domingo para que venga a elegir un equipo que le falta todo lo que le falta?
1: Un técnico que no sea de los modernos y dejarse de romper la pelota con los volantes de mierda mixtos y traer 3 tipos que sean volantes que jueguen a la pelota. Gallardo le gustan los volantes mixtos, Coudet le gustan los volantes mixtos, Becasese le gustan los volantes mixtos, los técnicos nuevos le gustan los volantes mixtos, a mí me chupan los huevos los volantes mixtos, porque
4: ¿por
1: no juegan a la pelota.
4: ¿Por qué los dirigentes de River no fueron a buscar un entrenador a los que no les gustan los volantes mixtos y les gustan este tipo de jugadores?
1: Bueno, tendrá que ir a buscar...
4: Es una respuesta que tienen que dar los dirigentes, Gaby.
1: Pero, ¿ustedes creen que los dirigentes son los responsables de que River juegue así?
4: Sí, en parte sí, pero no tenga ninguna duda.
3: Son los principales, el Coudet después, pero los principales son los dirigentes.
4: En algún momento,
3: y esa mesa de fútbol
1: si
3: que se armó enorme...
1: Dicen, si es así como dicen ustedes, Coudet debió haber dejado ya, por motus propio, ser el técnico de River.
3: Tenés razón, pero es difícil.
8: Eso puede ser, a mí me parece que hay una imagen que resume lo que es River hoy, que es... Beltrán yendo a buscar la última pelota aérea. Segunda fecha de un campeonato no es un partido de eliminación directa, es una barbaridad. Pero es una barbaridad, eso es lo que transmite Coudet, desesperación, y eso es lo que es River hoy.
5: No tiene
8: desesperación
5: rumbo, no tiene
8: pura,
5: rumbo.
8: No tiene un plan y eso es lo que termina siendo.
3: Tan grave,
8: el arquero,
3: ¿en serio?
8: Sí, boludo.
3: Me parece.
8: Pero
3: no,
8: ¿cómo
3: no, que perde 2-0, perde 1-0, la verdad?
8: No es eso.
3: Y por ahí te sacan puntito y está bueno. Me parece raro que
5: la imagen es rara la imagen.
3: El arquero se tuvo fe.
7: Estamos hablando de la imagen que está dando un equipo.
3: Está bien, y la imagen es pésima del minuto 1 al 90, fue pésima.
8: Pero eso es desesperación.
1: Es desesperación, claro. Es desorden.
3: Lo entiendo, pero...
1: Es absolutamente. Aparte el arquero lo mira a Coudet. Coudet le dice andá. Coudet pícaro ahí le tiene que decir no vayas.
3: Claro. Coudet se está jugando la cabeza minuto a minuto, Gaby.
8: Sí, está bien, pero yo te digo una cosa. Te voy a decir.
1: Pero vos tenés
8: como técnico
1: administrar un montón de cosas más.
8: Totalmente. No pasó nada.
1: Tenés que administrar un montón de cosas más, Martín. No sos el técnico de River nada más. Son mucho más que el técnico de River. Por eso lo que digo, que si es como dicen ustedes, que es todo de la dirigencia, que la responsabilidad de la dirigencia, que es la peor dirigencia de la historia de River, como dicen ustedes.
3: No dijimos eso.
1: No, pero déjame terminar la oración y después me pasa por arriba. Coudet debió haber dejado de ser el técnico de River. Si a Coudet le ponen los jugadores, Si a Coudet le separan el plantel, si a Coudet no le traen los jugadores que él quiere, listo, ¿para qué está Coudet?
3: Tenés razón, pero es imposible eso.
1: No, no es imposible, porque si lo dije de Úbeda lo tengo que plantear acá, no puedo ser hipócrita.
3: Gaby, pero y tanto Úbeda y tanto Coudet, no te viene a buscar nunca más River y Boca. Entonces soportás cosas y sabés que
1: estás viviendo cómo termina, sin River. ¿Sabés cómo termina la historia?
3: ¿Cómo termina?
1: Yéndose en una semana, pero... 2 semanas, 3 semanas, 4 semanas.
3: Sí.
1: Bueno, entonces, que te vayas en 4 o 5 semanas.
3: Gaby, es un tipo que forzó su salida de España, que armó quilombo para venir. Que,
4: no es lo digo, mismo.
3: No, no es fácil pues también, la no situación plantó, de Codé como para...
1: Si hizo tanto quilombo para
3: y está,
1: venir.
3: Y está bancando cosas,
1: Si hizo tanto quilombo para venir, ¿por qué no se plantan algunas cuestiones si es que realmente pasa lo que ustedes dicen que pasa?
6: Pero pará, ¿por qué vos crees que no pasa eso? O sea, ¿quién tiene el poder de decisión?
1: No, yo no tengo, yo no tengo información. Le estoy preguntando al tipo que cubre River y me dice que no sabe.
4: Pero el que apartó a 14 jugadores o a 12 o a 11 no fue Coudet, fueron
1: la dirigencia. Y yo avalo lo que hizo la dirigencia.
2: No te dije que no sé,
6: ¿Qué dijiste?
1: Yo avalo,
2: yo
1: avalo lo que hizo, pero pará, no me cambien las palabras. Yo avalo lo que hizo la dirigencia. Para mí está perfecto, esos jugadores no pueden jugar más en River. Lo dije el año pasado, lo digo ahora.
4: ¿Cuál es la diferencia entre algunos de los que están en el container y los que jugaron hoy?
1: No, es que vos tenés que tener un plantel para jugar.
4: Y bueno, está bien.
1: Y hay jugadores, ¿cuántos partidos tiene Beltrán en River?
4: ¿Y cuántos partidos tenía Salas en River que no...?
1: Y bastante más. Ya tenía Salas tiene 1 año y Beltrán tiene 2 partidos.
4: ¿Cuál es el motivo, por ejemplo, para que se quede, está bien, en los últimos partidos, para que se haya quedado Colidio y lo hayan rajado un chico de su viabre que era del
1: evidentemente, exterior? José, vos los programas que yo conduzco no los escuchás. Sí, yo claro dije que Colidio debe estar adentro de ese container.
4: Bueno, está bien, pero no está, bueno, Gaby.
1: Si me querés llevar a un interrogatorio para que yo diga lo que vos querés decir, no va a pasar. Para mí Colidio tiene que estar en ese container. Para mí no tiene la talla de River Colidio.
4: Pero no estoy haciendo... A ver, hice nombres propios cuando tal vez no debí.
1: Pero yo te los doy los nombres propios, no tengo problema. Los jugadores que están en el container no le da la talla para River.
4: Fenómeno. Yo te firmo. Ahora, la pregunta es, ¿cuál fue el criterio para que los que estén en el container estén en el container y hay otros que están en el plantel y no están en el container? Esta es la pregunta,
1: Gaby. Es que hay un plantel... Esperá que agarro mi planilla y... River. Beltrán, ¿te parece que puede estar en el... vamos a hacerlo uno por uno.
3: No.
1: Beltrán, el arquero, ¿debe estar en el container?
4: No, Beltrán no.
1: Bueno, ¿Montiel debe estar en el container?
4: No.
1: ¿Martínez Cuarta debe estar en el container?
3: Sí, raspado.
4: Todos
6: los tiros, todos los partidos una cagada.
1: Bueno, Martínez Cuarta al container. ¿Otamendi tiene que estar en el container?
4: No, dame tres partidos más y te digo.
6: No puede jugar.
1: ¿Acuña tiene que estar en el container?
3: Fue el mejor del semestre pasado.
4: Hoy no, hace 2 meses atrás tal vez sí.
1: ¿Arambarri tiene que estar en el container?
3: Está despacito yendo caminando.
4: Nunca sabemos si no estaba en un container antes de venir.
1: Bueno, ¿Silva tiene que estar en un container?
3: No, es pibe,
4: pero la verdad que Silva no ha hecho más que su viabre y
1: todavía,
4: la encima, por
1: todavía,
4: ejemplo.
1: Recién me dijiste uno y ya estoy pasando la mitad de la cancha. Me dijiste Martínez Cuarta. Te voy a dar los suplentes también.
4: Dale.
1: ¿Fausto Vera tiene que estar en el container? ¿Aníbal Moreno tiene que estar en el container?
4: No, Aníbal Moreno no.
1: ¿Pereira tiene que estar en el container?
3: No, un pibe.
1: ¿Freitas tiene que estar en el container?
3: No.
1: Pero ¿Correa tiene que estar en el container?
3: No.
1: Pero pará, Tony.
6: Sí, pero estamos...
3: Borré debe haber nacido en un container.
1: ¿Es por sí o por no?
4: ¿Borré
1: tiene que estar en el container?
3: Sí, hace un par de años.
1: Bien, Borré no tendría que haber vuelto a River. Es un groserísimo error.
3: Sí, lo sacaron barato y qué sé yo, para hacer un delantero suplente por
1: hoy
3: ahí.
1: Hoy Borré te sale caro porque no te resuelve nada.
3: Está bien.
1: ¿Beltrán tendría que estar en el container?
3: No.
4: Recién llegó.
1: ¿Tomás Galván debería estar en el container?
3: No.
1: Sí.
3: No.
1: Bueno. Bueno,
3: el problema con Tomás Galván es que lo ponen para que sea el Beto Alonso, y esto Tomás Galván es el problema.
5: Y hacer cargo él del juego de River.
3: Que esperan que se haga cargo del fútbol de River.
6: Vos fíjate que estás mencionando, entre los jugadores que nombraste recién, hay mucho pibe, que es lo que él decía, que por ahí con los pibes hay un proceso que se tiene que cumplir, y hay otros tipos que también tienen 2 partidos. O sea, Coudet tiene 2 partidos con Beltrán, tiene 2 partidos con Borré, tiene 2 partidos con Otamendi, tiene 2 partidos con Arambarri. Entonces,
5: igual
6: la realidad es, sin dejarlo trabajar con los nuevos, sin River, 2 partidos, a mí me parece que, digamos,
1: me parece que
6: es un problema de Coudet psicológico,
1: River,
6: de mandar a hacer estas cosas como la que hace con
1: River
6: el arquero.
1: River hizo un recambio de plantel,
6: sí,
1: para mí, bien hecho en una etapa, bien hecho una etapa, que es separar a los jugadores que tenía que haber separado, y para mí Galván no es parte de este plantel, y para mí Colidio no es parte de este plantel, y para mí Borré no debió haber venido. En esto estoy con ustedes, en esto estoy con ustedes. Ahora, después me parece que conformó mal el equipo, o lo conformó mal la dirigencia, no trayéndole jugadores a Coudet, o Coudet no ve lo que humildemente vemos nosotros, o lo que humildemente ve la patria futbolera, que es traer jugadores. Porque me encantaría a mí preguntarle a Coudet o a la dirigencia, che, ¿Coudet le pidió volantes de creación? ¿Volantes de juego? ¿Se los pidió o no?
4: No lo sabemos, yo no lo sé.
1: Porque seguimos hablando, seguimos discutiendo, nos seguimos carajeando entre nosotros, y mañana River llega un pibe que es otro volante mixto.
5: No, pero lo que sea.
1: Mañana llega River a otro volante mixto, sí, y sí, no le va a solucionar nada. Entonces la pregunta es, ¿son los dirigentes o es Coudet?
6: A Borré, pero perdóname, supongo que Pablo lo sabrá. ¿A Borré quién lo trajo? ¿Quién lo pidió? ¿A Beltrán quién lo pidió? ¿A Arambarri quién lo pidió? Arambarri es toda de Coudet, ¿no? Ahora, sí, el resto, ¿los trajo Coudet?
1: ¿A vos, a Beltrán, vos Beltrán, que es el 9 de la Fiorentina, no lo traes?
6: No, pero te pregunto, yo lo que te pregunto es si lo quería o no. Porque
1: yo digo, para mí lo trajo la dirigencia, Beltrán, y está bien traído.
6: Vamos a suponer que Beltrán es el 9 que pide. Vamos a suponer que Beltrán es el lo trajo la dirigencia y lo trajo bien traído. ¿Es el 9 que quería o el tipo quería un 9 tipo Palermo? Un 9 que sea rápido, o quería jugar con dos por afuera. Yo lo que digo es que si el tipo no tiene injerencia.
1: Si no tiene injerencia, se debió haber ido.
6: Sí, se debió haber ido, pero también, o sea, ahí hay dos culpables: él y la dirigencia, que trae lo que se le canta al culo también. Las dos cosas.
1: Pero hay jugadores, pero Tony, hay jugadores que no hay discusión. Vos no lo traes a que corre. Mañana te ofrecen a que corre a Boca, ¿vos no lo llevas?
6: Sí, claro que lo llevo. Claro,
1: bueno,
6: que lo llevo.
1: Entonces hay jugadores que no tienen discusión. A Arambarri le dijeron: ¿quiénes son los jugadores que llegaron a River, Paulo, de a uno y despacito? En este mercado de pases.
9: Sí. Borré, Beltrán.
1: Pará, despacito, te lo dice. Dale, sí, de a uno.
9: Borré.
1: Bueno, Borré. El que trajo a Borré, la dirigencia, o Coudet, se equivocó. Dale.
9: Beltrán.
1: Para mí, Beltrán está bien traído. Lo eligió Coudet, la dirigencia está bien traído.
3: Sí, una posición que faltaba.
4: Perdón. Si está bien traído o no, depende si Coudet lo quería, de acuerdo a la observación que hiciste.
1: No. Yo, si soy el presidente de arriba, no se lo pregunto a Coudet. Yo necesito un 9, traigo ese 9, no tengo dudas.
4: Pero como no es que hablaste hoy con un técnico que dijo que los jugadores los tiene que traer el entrenador y no el presidente.
1: No, yo no dije eso. Hoy me dijo.
4: Un técnico te dijo, no sabía nada de fútbol porque hablaba de jugadores que no eran los que el entrenador le había pedido. Bueno, es lo mismo.
3: No sea malo. No, cualquier equipo del fútbol argentino, si está Beltrán en el mercado, lo trae. Cualquiera, sea el técnico que sea y demás. Si tiene la posibilidad, lo trae.
1: Si hay algo que me molesta es que digan cosas que yo no dije. Dije que hablé con un entrenador y me dijo que yo no entendía un carajo de fútbol.
4: ¿Y sé de lo que estoy diciendo?
1: Porque hay técnicos que buscan más volantes mixtos que volantes de juego. Y que probablemente Coudet y Gallardo no quieran los volantes que nosotros decimos que River tiene que traer. Eso dije.
4: Bueno,
1: eso dije. ¿Qué me dijo esta persona?
4: Y si Coudet, y bueno, por eso mismo. Y si Coudet no eligió a Beltrán...
1: Pero es que yo, como dirigente, si yo soy el dirigente, a Beltrán no se lo doy a elección, lo traigo yo como presidente. Para mí Beltrán está bien traído, River no tenía nueves.
3: Sí, está bien traído.
1: Yo lo traigo a Beltrán, y me importa un huevo quién es el técnico.
4: Ah, bueno.
1: Ahora, pero voy a consensuar como Correa. Si yo tengo la posibilidad de traer a Correa, ¿le voy a preguntar al técnico?
3: No, te mandaba.
1: Yo le digo, che, voy a traer a Correa.
3: Sí.
1: Lo voy a traer a Correa. Ahora, si traigo a Chirulín, le voy a decir al técnico, che, traigo a Chirulín.
6: ¿A quién está pidiendo cuando dice que él necesita tres o cuatro?
1: Y no sabemos.
6: Más?
1: No sabemos.
6: No se sabe ni la característica.
1: No sabemos la característica, por eso
6: nombres,
1: digo.
6: Nada.
1: Están pidiendo volantes mixtos, están pidiendo delanteros, están pidiendo arqueros. ¿Qué están pidiendo? ¿Qué le falta a River según Coudet? Esa es una buena pregunta para la conferencia de prensa. Chacho, ¿qué te falta? Cuando él dice, tienen que venir tres o cuatro jugadores más, no me den los nombres, Chacho. ¿En qué posición te falta? Esa es la pregunta. ¿En qué posición te falta? ¿Quién te falta? ¿Qué estás buscando? ¿Dónde tenés que complementar el equipo? Esa es la pregunta del millón. Porque nosotros hablamos de los dirigentes y de Coudet. Ahora, ¿sabemos lo que quieren, lo que están buscando? Vuelvo a lo mismo. Seguimos hablando del volante de creación de fútbol. Mañana River llega un volante mixto.
7: Evidentemente ni ellos saben, ¿eh?
1: Bueno, ahí está entonces el problema. Porque nosotros estamos dando por sentado todo, y nadie sabe un carajo. Ni yo, ni Tony, ni José Gabriel, ni Paulo, ni hasta probablemente Coudet y el presidente River.
3: Ese es un problema. ¿Qué
4: entonces,
3: ¿qué?
4: Claro,
3: bajen la persiana y cerremos el club.
1: Yo lo que estoy preguntando es...
6: Nosotros no lo sabemos, pero da la sensación de que cuando Coudet dice eso, le está tirando, digamos, sí, le está tirando encima a los dirigentes.
1: Ahora, ¿qué quiere Coudet?
6: Saben que yo necesito 3 o 4 y no me los están trayendo.
1: ¿Dónde?
6: Eso es lo que, claro, eso es lo que no sabemos.
1: ¿Dónde? Pero digo, sí, cuando uno va a una conferencia de prensa, yo no voy a dar clase de periodismo, ni mucho menos. Cuando uno va a dar una clase de periodismo, ve que el equipo, porque a ver, en esto sí nos vamos a poner todos de acuerdo, que el plantel de River está mal conformado, ¿sí?
4: Sí, sí, sí.
1: Perfecto. El técnico en una conferencia de prensa, después de perder su cuarto partido al hilo, me dice, y tenemos que traer tres o cuatro jugadores más. Perfecto. Aquellos que vemos el fútbol decimos, che, mirá, le falta generación de fútbol. Ahora, le faltan volantes que

0: volantes que vos querés. Se llaman Enzo Fernández, se llaman McAllister.
1: Vale un huevo,
0: no
1: sí.
0: Existen, no existen. Si vos querés un Juanfer con retroceso, tenés que ir a buscar a Enzo Fernández, tenés que ir a buscar a McAllister. No, no hay. No existen.
1: No sé, Gaby, no me puse a pensar, pero yo creo que acá en Argentina debe haber dos o tres que a este River se puedan acoplar, en Brasil debe haber otro tanto, debe haber alguno que no sea Enzo Fernández, que vale 150 palos.
2: Claro, bueno. El problema es si lo quiero o no.
3: Lo que pasa es que un jugador que sea capaz de cambiar el juego de este River, que no patea al arco, que no da un pase desde el borde del área, no deja un delantero cara a cara con el arquero rival.
2: Es un jugador de 20 palos.
3: Es un jugador de 20 palos, entonces, y que sí, estaríamos aplaudiéndolo todos los fines de semana, claro, y estaría
4: ni siquiera
3: siendo,
4: sabes,
3: figura.
4: Para mí no es con un nombre, es una cuestión de funcionamiento general. No.
3: Pero no tenga ninguna duda.
4: Bueno, ¿vos crees que si pones Almada en este equipo?
2: Así como decíamos eso, Moreno era un tipo que era muy, muy clave en River, ¿no? Sí. Digamos, era muy el relojito, Moreno Vera, digamos, cuando funcionaban juntos. Y en este, por lo menos en lo que va del año, entre los que llegaron, la lesión de Moreno y compañía, no los vimos juntos, no vimos a todos juntos. No estoy diciendo que si tenés a todos juntos van a jugar bien. Supongo que jugarán mejor de lo que están jugando. Y por ahí con un par de retoques, que no sé cuáles son los retoques que quiere Coudet. Coudet debería decir, estoy buscando, no sé, esto, o sea, o aquello.
5: Eso digo yo, está buenísimo para poder nosotros discutir quién viene, quién no, qué nos parece ahora. No es más fácil, ¿por qué nadie le pregunta a Coudet, che? De
0: claro,
5: estos
0: tres, o sea, ¿qué te
2: está
0: falta?
2: Un Pipa Lescano, por ejemplo.
4: Igual no es,
2: ¿qué es lo que está buscando?
4: Me parece que no es una cuestión de que Coudet lo diga, porque eso no va a servir a nosotros, pero internamente Coudet.
5: No, pero a menos va a servir a nosotros para saber qué piensa hacer dentro de la cancha, y cuando vemos cómo juega River, che, bueno, al final.
3: Es una declaración de principio, claro, de lo que quiere. Obviamente. En eso sí, más allá de los nombres.
5: ¿Cómo quiere jugar?
3: Y bueno.
2: Bueno, porque cómo quiere jugar, nosotros sabemos más o menos lo que juega Coudet. Y es cierto que Coudet no juega con 10. Juega con tipo de bando en el.
0: Está bien, pero ¿sabés qué pasa, Tony? ¿Sabés qué pasa? Que este resultado de verticalismo, ¿sí? No le dio resultado ni a Gallardo ni a Coudet. Entonces, en algún momento Coudet, de esta noche al domingo que juega con Central, tendrá que barajar y dar de nuevo porque se queda fuera de River.
3: La pregunta es si en estas horas vos podés cambiar el perfil del equipo y el perfil de lo que vos querés transmitirle a los jugadores, Gaby. Porque si hasta ayer le estaba diciendo en un entrenamiento que lo que quería hacer era intensidad, vértigo, que por eso se fueron este, el otro, y mañana les pedís, mire muchachos, hoy vamos a decidir tocar, aguantemos la pelota, tranquilo. El jugador no te cree o desconfía de lo que le estás diciendo.
0: Bueno, a ver, José, acaba de decir Coudet, habló de tiempos.
2: Sí, es verdad.
0: Y le habló de paciencia. O sea, Coudet sabe que se la cortaron los tiempos y se la cortó la paciencia. Sí. Pablo lo dijo durante toda la transmisión. ¿Sabe Coudet que está cuestionado o no, Pablo?
6: Claramente que sabe que está cuestionado y sabe que los tiempos son cortos porque él mismo se encargó de remarcarlo hoy en la conferencia de prensa, ¿eh? Yo, ¿sabés qué duda tengo, Gaby, de todo lo que ustedes
0: River
6: están hablando?
0: No, perdón. Sí. River no da tiempo ni margen. Y hay poco tiempo y poco margen. Voy de nuevo, el textual, ¿eh? River no da tiempo ni margen. Y hay poco tiempo y poco margen.
3: Sí, yo en ese enunciado estoy de acuerdo, casi que es un principio histórico de los equipos grandes.
0: Está diciendo que si no gano me voy.
3: Sí, en algún
2: momento. No sabemos cuándo, pero se está. Es
3: en
2: como
3: algún
2: que
3: momento
2: se está
3: de la crisis,
2: plazo.
3: Vos también tenés que poder parar la pelota, pedirle al hincha paciencia, es decir, empezamos desde acá y este es el rumbo. Porque lo que no hemos visto en River desde hace mucho tiempo es rumbo. Es llega Gallardo y quiere intensidad, y entonces, como decía ayer Tony, creo que era Tony, se quemó al número 9 que tenía. ¿Quién era que hablaba el otro
5: José,
3: día?
5: De... vos sabés que estoy de acuerdo con vos. Lo que pasa es que en River se gastó la paciencia cuando llegó, porque llegó a tapar un agujero. Entonces la paciencia se la dieron
4: a Vietnam,
5: cuando se hizo cargo del Vietnam que él mencionó. Sí. Y ya cagaste. Cuando el proceso empieza a ser 100% tuyo, no hay más paciencia, no hay más tiempo.
3: Pero ¿cómo puede ser 100% tuyo si cuando hubo que marginar a 11 jugadores vos no tuviste ni
5: esa
3: vos ni
5: voto?
3: Esa
5: es otra discusión. Ahí estamos en otra cosa. Eso es otra cosa. Estamos hablando del tiempo y la paciencia.
3: Creo que
5: él la agotó cuando llegó.
2: No sé si la agotó. Porque
5: no, la agotó porque no podés estar todo el tiempo. No podés pedir paciencia en ese momento y ahora volver a poder pedir.
4: Ahora menos,
2: es
4: cierto. Si hay algo que no se le puede pedir a la gente,
2: estuvo
4: 10 minutos,
2: salí campeón. Casi sale campeón. O sea, después todo el mundo decía, juega como el culo, no importa, juega como el culo y que gane.
4: Igual de mal
2: después
4: que ahora.
2: Vemos,
4: sí.
2: Y la verdad que
5: digamos,
2: la consecuencia de todo lo mal que jugó.
5: Pero nadie
2: ahora...
5: discutió eso. Dijimos que el haber llegado a la final fue todo de Chacho.
2: Sí.
5: El haber perdido también. Porque a River no le alcanza con llegar a la final, alcanza con ganarla, llegar y ganarla.
0: Sí, este hubo cuestionamientos en algunas cosas que pasaron en esa final. También, y al técnico, sí, claro. Decisiones. Y eso fue desgastando mucho.

0: mucho. Eso fue desgastando mucho. Ahora, ¿nosotros tenemos que vivir al ritmo de lo que dice la gente? No. Ahora, hay una realidad. El que se está poniendo tiempos, el que sabe que está rumoreado y el que probablemente sepa que las cosas no se le están dando, sienta. A ver, porque también yo creo que Coudet, en este revoleo de cosas, está sintiendo. Me mandaron a Cantino jugadores que yo no quería. Estoy pidiendo jugadores, no me los traen. Entonces, la primera pregunta que yo hago es, ¿para qué te quedás? Claro. Y por ahí él se está haciendo esta pregunta. O por ahí declaró esto en conferencia de prensa diciendo, bueno, muchachos, usted no me trae, me voy. Y probablemente si Coudet se va, le deje el quilombo que acaba de decir José Gabriel Carvajal, la dirigencia, es, yo me voy, te vas a quedar con este plantel, que no le vas a ganar a nadie, no vas a clasificar a la Copa, no vas a ser campeón, y encima tenés que salir a buscar otro técnico, ¿a quién vas a traer?
1: Que otro técnico, que además es un técnico que no pudo armar el plantel, que se encuentra con este plantel, que bueno, no eligió,
0: entonces
1: y que por ahí ni siquiera se adapta a su propia manera.
0: Hay un montón de preguntas que nos estamos haciendo, que nosotros damos por cerradas y con respuesta, y no las tenemos. No las tenemos, no sabemos qué pasa por la cabeza de Coudet, no sabemos qué pasa por la cabeza de la dirigencia. Yo creo que la dirigencia lo quiere bancar a Coudet. No creo que para esta dirigencia sea bueno que mañana se tenga que ir su entrenador. No lo creo, ya se fue Gallardo, ahora se le va a Coudet. No lo creo. Sí. Y debe estar haciendo toda la fuerza posible para revertir esta historia.
2: A ver, Gaby, hay un hecho que no sucedió, pero que podemos describir de una manera similar. Si Gallardo no hubiera sido Gallardo, ni por asomo
0: se iba
2: hubiera
0: antes.
2: Estado... Claro. Entonces, estamos hablando de que... Gallardo se quedó un año y medio solo porque era Gallardo. El que sucede otra vez a Gallardo tampoco se puede sostener. ¿Te das cuenta que hay una cuestión de lineamiento, que River tiene que poner la pelota bajo la suela, bueno, en algún momento, y trazar un proyecto deportivo que incluya un técnico que diga a qué quiere jugar, con qué jugadores, y a partir de ahí, aunque el hincha no tenga paciencia, la va a tener que tener, porque nada es inmediato, nada es de un día para el otro. Mira, cuando Boca perdió la final con River en Madrid, te dije, charlando acá, a Boca esto le va a costar lo mismo que le costó a River aquella famosa final que perdió de la Libertadores el 66 contra Peñarol. ¿Sabés cuánto le costó aquella? 20 años de poder ganar una Copa Libertadores de América y 10 años o 9 de ganar un título local. Porque hay cosas que... Bueno, el Post Gallardo evidentemente no era una materia sencilla, no era fácil encaminarlo. Ahora, si en algún momento no trazás tres o cuatro líneas de hacia dónde vas a ir, lo que vas a hacer es agarrar un papel y hacer líneas para todos lados sin ir para ningún lugar, Gaby.
1: ¿Sabes que el Post Gallardo, que era el momento más difícil de todos, fue el momento que mejor la pasó River? Porque ese River de Michilli jugó mejor que cualquiera de los River posteriores. Lo dijo hace un ratito Marcelo Espina en el comentario. Pero, yo creo que no hubo un mejor equipo que...
2: Pero fue demasiado efímero. Fue efímero por una
1: cuestión de manejo de él. Ni siquiera por una cuestión de juego. Es la cuestión de manejo de plantel, que fue un desastre. El off que se filtró y todo el quilombo que se armó.
3: ¿Sabes lo que
1: porque
3: pasa?
1: Si no, la verdad es que...
2: Fue un resto espasmódico de lo anterior,
3: el
2: Tony,
3: punto
2: no parte
3: inicial,
2: del nuevo
3: José,
2: proyecto.
3: El punto inicial de lo que vos decís... es que nadie se quiere hacer cargo de nada. Entonces todo el mundo hoy quiere ganar tiempo para no tener el costo político de las cosas cuando no andan bien.
2: ¿Para qué querés costo político si no vas a transformar la realidad
3: El proyecto deportivo que vos mencionás, ¿debería hacerse cargo quién? La dirigencia.
2: Por supuesto.
3: Okay, entonces,
2: ya es un punto.
3: La dirigencia debería decir, yo tengo este proyecto deportivo, hemos elegido al Chacho como el técnico, pero los jugadores los vamos a traer nosotros. Entonces el Chacho, mientras sea el técnico que nosotros elegimos, va a tener que trabajar con estos jugadores.
2: Te hago una pregunta, vos,
3: y eso
2: que,
3: mismo
2: vos
3: solo
2: que estuviste en una cancha, ¿es posible eso como proyecto? ¿Que los dirigentes digan, yo voy a traer a esto y vos bancátela?
4: No. Claro, no sé si eso
3: bueno.
4: es posible.
2: Y flaco, no es viable.
3: Entonces todo el mundo esconde el culo y chao.
2: Pero
3: lo
2: que digo
3: pasa
2: es...
3: Pasa esto que pasa.
2: En el proyecto tiene que haber hacia dónde quiere ir River. Que la verdad, hurgando en su propia historia, tiene que encontrar más o menos algún proceso virtuoso como para saber hacia dónde tiene que ir. Es ponerse a estudiar y mirar un poco para atrás. A veces leer los libros o mirar un poco para atrás trae ciertos beneficios a futuro también. Ahora, vos no podés decir, yo soy dirigente y voy a traer esto de jugadores y después el técnico que se arregle con lo que tiene. Porque eso es más o menos lo que está pasando ahora. Jugadores que trajeron los dirigentes y trajeron a un técnico que no tiene que ver con el perfil de los futbolistas.
3: Bueno, está bien, pero eso va parte del proyecto del club. A ver, no está mal también, yo tengo un proyecto de club y traigo un técnico que siga lo que yo quiero.
2: Pero no es el caso, flaco.
3: Bueno, está bien, pero no está mal eso. De última, plantealo y deja que la gente decida si tiene paciencia o no. Y de alguna manera también descomprime lo que es la parte del cuerpo técnico actual. Si no, no
2: te
3: no
2: voy
3: tiene...
2: equivocado o no, te voy a decir algo de lo que pienso de todo esto que estás diciendo. En el proyecto deportivo futbolístico de un club tiene que haber dirigentes con claridad para ver hacia dónde se va, pero las cuestiones futbolísticas para mí las tienen que resolver más los entrenadores y los que han se han dedicado a esto de saber de fútbol, menos que los dirigentes. Porque la realidad es que los dirigentes, salvo honrosas excepciones...
3: Pero en River, más allá, no hagamos...
2: No hago nombre, estoy hablando de River, gente, no solamente estoy hablando de
3: hay
2: River.
3: Hay mucha gente importante en el mundo del fútbol que está colaborando o no.
2: Pero sí, claro.
3: Siempre, bueno, no son solo dirigentes que no han jugado nunca al fútbol.
2: Pero mirá que algunos de ellos también la han pifiado, ¿eh?
3: Bueno, sí, obvio. Pero
2: bueno.
5: Me parece todos. Que la tendencia es que en el mundo es que los clubes están eligiendo los jugadores más allá de los entrenadores y después los entrenadores...
2: No los eligen los dirigentes, traen
5: bueno,
2: a alguien...
5: Bueno, hay manager, vale. Hay directores deportivos, pero River lo tiene, River tiene a Francescoli también. Ahora, lo que River debería comunicar es qué hace este Longoria. Eso es lo primero que estaría
0: bueno.
5: Algo
0: pasó que en el medio de la designación de Caudelo trajeron a Longoria.
5: Bueno, eso es lo que tiene que comunicar River, urgente, no tiene que comunicar.
2: Si llegaba Longoria, tiene que llegar Longoria para que el asiento que ocupa Longoria...
5: Nunca supimos qué hace.
2: ...esté libre.
5: No sabemos qué hace.
2: Si vos lo traes a Longoria, le tenés que decir a Francescoli, gracias por los servicios prestados, no creemos más o creemos que tu idea ya no es vigente o lo que sea. O gracias, venía a tomar café, pero ahora las decisiones deportivas las vamos a tomar con Longoria. No se sabe. No es responsable ni Longoria, ni Francescoli, ni Di Carlo, ni... ¿Y quién es el responsable?
0: No, pero acá hay un cúmulo de responsables. Si la dirigencia de River es una dirigencia autoritaria, que a Caudet no le deja hacer nada, hay un error de Caudet no irse más allá de que la dirigencia es autoritaria. Digo, acá hay errores compartidos. Digo, ¿por qué la dirigencia trae un manager sin consultárselo al técnico?
5: Pero para, tan autoritaria no debe ser,
0: no,
5: porque estamos
0: no
5: diciendo
0: si es
5: que Arambarri es de Caudet y valió 7
0: no,
5: palos
0: no,
5: Arambarri.
0: No sé si es autoritaria, estoy dando un ejemplo. Digo, me parece que acá hay un cúmulo de errores.
2: Sí, claro.
0: Hay un cúmulo de errores que hacen que River tenga estos problemas.
1: Es cierto. A mí no me parece que puntualmente la contratación de un manager se la tenga que consultar a un técnico. No. Sí, al contrario, a mí me parece que en todo caso es el manager el que tiene que elegir al técnico.
3: Exacto.
1: ¿No?
3: Ese es el
1: camino de
2: sería,
1: ser así.
2: Sería conveniente.
1: Es al revés de como lo hicieron. De hecho, vos fíjate, el quilombo que hay en Italia, con el tema de la selección italiana, porque contrataron un manager,
4: Maldini,
1: un director deportivo, y cuando quiso traer a sus técnicos, no lo dejaron y se fue a la mierda. O sea,
5: pero lo de Longoria tuvo que ver más con lo que había sido la historia Gallardo. Que en un momento Gallardo decidía hasta si iban a bañarlo de vóley con agua fría o agua tibia.
2: Pero entonces trajeron a Longoria para corregir a Gallardo y 2 meses después lo echan a Gallardo. Entonces hoy tendrían que traer... O echás a Gallardo,
0: lo
2: o echás a Longoria también.
0: No se entiende.
5: Alguien lo tiene que explicar.
2: Decís a Longoria, a partir de ahora, el técnico lo elegís vos. El proyecto deportivo o futbolístico, si querés, no deportivo. El proyecto futbolístico de primera, elegílo vos, con técnico incluido.
5: Pero el Chacho ya estaba hacía un ratito.
2: Está bueno. Bien, pero no lo eligió Longoria.
5: No, ya sé, bueno, después cayó Longoria, pero digo, también Di Carlo era bastante nuevo en su cargo y me parece que la decisión que fue tomando es a cambiar estas cosas.
2: Tampoco tengo
5: de acuerdo
2: claro,
5: a la experiencia Gallardo, lo que creo yo.
2: Tampoco tengo claro, y se lo pregunto a Pablo, tampoco tengo claro si a Longoria lo trajeron para que sea el manager y elija hasta el entrenador y el perfil del club, o lo trajeron como una cuestión de encargado de visoría para empezar a elegir jugadores, empezar scouting. A aportar una cuestión de scouting que es totalmente distinto a lo troncal que tiene que tener una institución cuando está en el medio de una tormenta y tiene que saber o decidir para dónde va.
5: No es claro el cargo Longoria. Nadie del River lo explicó.
1: Bueno. Así como nosotros tenemos claro que el responsable de lo futbolístico de Boca, bueno o malo, es Riquelme.
2: Tal cual.
1: Bueno. En Boca no, en River no sé quién decide.
4: Sí, por eso entran todos en la
0: bolsa. ¿Puedo decir una cosa? Sí. Y con esto me voy, nos vamos al informativo y los dejamos.
1: Sí.
0: Y cerramos la transmisión con Fede Benítez. En River... En Boca por muy pocos. Porque es Riquelme y algún otro.
2: Uh-huh. Sí, sí.
0: Y en River por muchos.
5: Sí. Claro, sí.
2: Y sabe cuál es el problema, no es el número, ni que sean pocos o sean muchos, sino que haya verdaderamente alguien que sabe para tomar decisiones.
0: En Boca por muy pocos. En River por muchos. A mí me encantaría ser un mosquito y saber si en algún momento Caudet y el secretario técnico hablan.
5: No sé.
0: Digo, más allá que yo comparto los nombres que hoy están en Cantilo. ¿Quién los eligió? Yo los comparto, ¿eh?
5: Yo también, ¿eh?
0: ¿Quién los eligió? ¿Fue Di Carlo fue con Coudet.
5: Coudet le gustaría contar con alguno de ellos. Sí, hay.
0: Fue el secretario técnico, fue Filippini. ¿Quién fue? Vuelvo a lo mismo. Yo estoy de acuerdo. Estoy de acuerdo. Y para mí, ahí falta Colidio. Y para mí, ahí falta Galván. Para ustedes falta Martínez Cuarta. Digo, faltan. Lo que no estoy de acuerdo son las formas. Pero sí estoy de acuerdo que estos jugadores no pueden formar parte más del plantel de River. O no podían. Ahora, ¿quién tomó la decisión? ¿Quién lo hizo? ¿Quién lo hizo?
2: Según el técnico, los dirigentes.
0: Bueno. ¿Y según los dirigentes?
2: No sé porque no los he escuchado.
0: Bueno, son buenas preguntas para hacer y para que se aclaren. Porque en el lado de Boca, cuando cuestionamos, es Riquelme. En el lado de River, cuando cuestionamos, no sabemos.
2: Son un montón.
0: Cerramos comercialmente esta transmisión. Adrián Ajón, el querido Paulo Filippini, el Monito Monetti, Lichetti, Ariel González, Fede Benítez cierra esta transmisión donde River perdió 1-0. Ha dejado un quilombo futbolístico River sublime. Cierra Benítez, señores, y ustedes se quedan una hora más con el programa. Chau.
6: 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Buenas noches.

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2: 11 de la noche, 7 minutos, cielo ligeramente nublado en Buenos Aires, 12 grados 6 décimos la temperatura. Tragedia en San Juan. 7 muertos al estrellarse un helicóptero en el Parque Provincial Ichilahuasto. La aeronave Bell 412 participaba de los trabajos contra los incendios forestales contratada por la Agencia Federal de Emergencias. Entre las víctimas están el director de Protección Civil, Carlos Heredia, el subjefe de la Policía de San Juan, Germán Videla, el jefe de bomberos, Rubén Castro, y su segundo, Jorge Carvajal. También murieron el piloto Matías Valenzuela y los brigadistas Andrés Bosch y Rodrigo Aimeta. Enrique Delgado, secretario de Seguridad de San Juan, confirmó un arduo operativo para recuperar las víctimas y agregó:
3: era una capacitación más de las tantas que se realizan a nivel nacional y que todas las provincias participan. En el desarrollo de ese curso es que se produjo este evento que está en plena investigación. La competencia es la justicia federal, está interviniendo el Ministerio Público Fiscal Federal. Estamos colaborando desde el gobierno provincial con la Policía de San Juan y toda la parte de criminalística a disposición del Ministerio Público Fiscal Federal y también el Ministerio Público Provincial también. En conjunto estamos colaborando para dar toda la colaboración necesaria para que se determine las causas de este accidente.
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2: Se indica para mañana jueves en Capital Federal una temperatura mínima estimada en 9 grados, la máxima en 17, con cielo parcialmente nublado. 12 grados 6 décimos la temperatura, 85% la humedad.
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4: Hola chicos, buenas noches. Acá escuchando la Mitre. Matías de Moreno, 388. Yo creo que falta un cerebro y, como todos dicen, el domingo será el último día. Si Caudet pierde, creo que deja de ser. Va a dar un paso al costado.
5: Hola Gaby, soy Alejandro de Santiago del Estero, 155, mis últimos números. Y bueno, lo del Chacho, lamentablemente tiene que ir, no le ha pegado. No entiendo qué le ve a Colidio, no entiendo qué le ve a Galván, no entiendo por qué ha traído ese Arambashi. No, Dios mío, pero bueno, se tiene que ir y el técnico Milito.
6: Ezequiel Cabra de Salta, 502 por la camiseta. Escuché todo el Mundial, no vi el Mundial por visión. Sigo en todos los partidos de River y la verdad que mi opinión es que va más allá de Caudet, el valor de los jugadores, el viaje a España, no sé para qué. Creo que hay que rever todo, y a los jugadores en los contratos hay que pagarle por partido ganado el 100, por empatado el 50, y si perdés un mínimo. Pero basta de lucrar con los hinchas, basta de jugar con el sentimiento, con el corazón de todos los River Platenses. Un abrazo grande.
7: Anelo, ¿cómo estás? Creo que Caudet tiene que seguir un poco más, pero habría que hacerle un lavado de cabeza a los jugadores. Están jugando en River, no en Sacachispas, sin desprestigiar a Sacachispas. Quizás un poco más de tiempo y de recoordinación puede ayudar. Guillermo Fontes, 284, mi número.
8: Hola, buenas noches. Omar de San Miguel. Yo creo que tiene que seguir Caudet hasta que termine el contrato. Como ellos dicen, hay que respetar los contratos. Tienen que respetar el contrato. Omar de San Miguel.
9: Hola, los oyentes. Lo que queda del día hasta la medianoche. Aquí estamos, el programa de Gaby, después del partido, después de la transmisión. con la derrota de River en La Plata, 1-0 frente a Gimnasia, y los oyentes en el 11-30-03-07-90. ¿Es Coudet el problema? ¿Tiene que salir Coudet? ¿Es por ahí que tiene que ir River? La pregunta, y la camiseta que vamos a regalar en el final del programa para los hinchas de River. Lo tenemos a... ¿Está Pablo? Bueno, vuelvo con Pablo.
10: Cortito, Josega, porque recién hablé con alguien de la dirigencia de River y le preguntaba por el tema de los refuerzos. Me dijo que está bien la declaración de Coudet porque ellos están trabajando con la idea de traer por lo menos 3 refuerzos más. Mañana se va a terminar de concretar lo de Tobías Andrada, el futbolista de Vélez. Y cuando le pregunté por características, me dijo que si son volantes de juego lo que están buscando. Que saben que con urgencia River está necesitando eso. Que no desconocen que futbolísticamente hoy River necesita 2 jugadores así. Obviamente no tengo los nombres, pero sí me reconocía que esas son las características de los jugadores que estaban buscando. Y yo tengo un pensamiento parecido al de Martín con respecto a por qué hoy los dirigentes son los que refuerzan el plantel. Creo que tiene que ver con que en su momento le dieron la llave a Marcelo Gallardo y entienden que no salió bien, que no salió de la mejor manera, y por eso hoy la decisión es que la mayoría de los refuerzos lo termina trayendo aquellos que integran la Secretaría Técnica, en este caso el director deportivo, o a Enzo Francesco, y junto a los dirigentes.
11: Pablo, lo que vos decís de el reconocimiento este de los dirigentes de que tienen que traer 3 refuerzos más, ¿no? De asumir este reclamo de Coudet como válido.
10: Fue muy claro eso.
11: Perfecto, pero lo que te quiero decir es, esto se lleva de patadas con lo que te decía el otro dirigente de que no puede asegurar la continuidad de Coudet el domingo. O sea, si ellos están yendo en busca de 3 refuerzos y están en diálogo, en cierta cordialidad de relación, la verdad es que no se entiende una cosa.
9: Porque en tiempos así no vas a encontrar 2 dirigentes que piensen lo mismo.
10: Porque también hay una realidad que es muy difícil poder hoy decir que un técnico va a poder seguir si pierde 4 partidos de manera consecutiva. La realidad que al Chacho Coudet hubiese cambiado el panorama si hubiera ganado contra Belgrano y ya estaría clasificado a la próxima Copa Libertadores. El panorama también sería distinto si no hubiese quedado eliminado en la Copa Argentina contra un equipo que ganó 2 partidos en el año, muchachos. Aldo Civi le ganó a San Miguel la fase anterior de la Copa Argentina y después a River. No ganó un partido en el campeonato de la Liga Profesional.
9: Se está haciendo el descenso.
12: Y perdió de manera humillante, además, porque no empató en el arco.
10: Por eso, Tony, la realidad que es muy difícil. Ellos saben que hoy no es solamente sostenerlo, que ellos puedan salir y respaldarlo. Es que el propio Coudet quiera seguir de saber que hoy la gente lo respalda. Ustedes escucharon recién el hincha de River, yo no escuché uno que dijera que tiene que seguir Coudet.
11: Hubo un par antes.
9: No, algunos sí hubo.
11: La verdad es que digamos está como un poco dividida, pero no dividida, no tanto por el apoyo a Coudet, sino como diciendo, o sea, vos echás a Coudet y ¿qué haces? ¿A quién traes?
9: Bueno,
11: más de lo mismo.
9: Es la pregunta que sigue.
11: O sea, es que el drama es ese, ¿entendés? ¿No? Estos jugadores u otros, lo único que se mantiene más o menos es la línea dirigencial. El resto, cambiaron todos los jugadores, cambiaron los técnicos y nadie consigue nada. O sea, no es que digamos, es Coudet el único culpable.
10: Yo la verdad que el panorama es muy difícil. Yo sé que la dirigencia de River, porque me lo acaban de los futbolísticos, que son volantes creativos, pero la realidad también es que, a ver, no quieren volver a vivir lo que vivieron en su momento con de la desesperación de traer, por ejemplo, a Villagra, y que después no le terminó sirviendo. Porque lo trajeron igual que a Castaño.
13: Sí, pero Pablo, perdón. Porque esa desesperación es porque ya se durmieron ahora en todo el tiempo que tuvieron para contratar refuerzo. Pues lo ideal es contratar refuerzo, que vayan a la pretemporada, que el entrenador pueda trabajar con esos refuerzos. La verdad que si ya durmieron, ahora van a entrar en desesperación, le van a pedir todo.
9: Las elecciones que haces en la urgencia casi nunca están bien hechas. Porque estás condicionado por esa urgencia, justamente, no con la tranquilidad de observar hacia adelante qué es lo que tenés que traer.
12: O la pagás el doble.
13: Tienen un caso que es la espera de Almada, que se justifica la espera de Almada, porque si vos podés contar con ese refuerzo, está bien. Ahora, Después, si vas a tener tres o cuatro jugadores y ya estás en urgencia. Ya River en breve juega la Copa Sudamericana, que es el objetivo más grande que le queda. Ya van dos fechas de campeonato, River perdió los dos partidos, ya quedó eliminado de Copa Argentina. Ya está en urgencia.
9: ¿Lo perdimos a Paulo?
10: Uno lo tiene claro y nadie discute que es real que el equipo ya está metido en un momento realmente muy complicado y que necesita resultados ya, porque el propio entrenador lo dijo. Pero, a ver, lamentablemente en el fútbol siempre fue así. El que termina pagando siempre es el técnico. Si acá no aparecen los resultados, por más que los refuerzos terminen llegando después, lamentablemente va a ser el Chacho Codete el que termine pagando. Yo creo que va a ser muy difícil el clima del domingo en el Monumental, muchachos, nos guste o no nos guste, va a ser difícil, va a ser complicado.
9: Sí.
11: Sería lo lógico, digamos,
9: ¿no? Sería lo lógico. El otro día no... Bueno, ahora ya hay una derrota más que se suma, inclusive a la del otro día. El otro día River acababa de perder un partido en el arranque del campeonato y había algunos hinchas pidiéndole el chorcito al jugador del equipo rival. Digo, ha cambiado también la... Ha cambiado la...
11: La fisonomía de la gente.
9: Fisonomía, ¿eh? Sí. Mamita.
10: Sí, bueno. Tenés distinto tipo de hincha también. Tenés aquellos que... no son los habituales que van siempre a la cancha, un porcentaje que no son el hincha habitual.
12: Pasan todos lados igual.
10: Cuando teníamos la discusión de Juanfer, hay algo que es real. Vos tenés el hincha más grande que nunca va a poner un jugador sobre River, y después tenés una generación que son los más jóvenes que lo ponen a Juanfer sobre el Beto Alonso, y bueno, sí, porque tiene que ver por una cuestión de edad, de
9: pero eso es generacional. Mientras no pongan a un futbolista o a alguien un nombre propio por encima del escudo,
11: yo creo que hablando del hincha y de lo que
9: no vio al Beto Alonso, no tiene manera de...
11: No, y hablé quién fue. Y de lo que hablábamos hace un ratito de si la paciencia sí, la paciencia no. Me parece que la gente pierde la paciencia, no tanto por los resultados en contra, sino porque no ve un norte.
9: Es que ese es el
12: tema. No, rumbo,
11: ve, no hay rumbo, rumbo, no ve, no sabe qué va a pasar.
9: ¿Para dónde va River?
11: ¿Para dónde va?
9: ¿Quién contesta esa pregunta?
11: Eso,
9: Flaco,
11: me parece, sí, que es lo primordial. Pero no es una cuestión de resultados nada más.
9: No, pero los resultados son consecuencia de que esa respuesta, de esa pregunta no tiene respuesta. Mirá,
11: yo voy para acá y todavía no, y bueno, doy. Veo alguna mejora y le doy.
9: Es, pero que si vos sabés para dónde vas, entonces la paciencia... Exacto. Es más probable que suceda que con algo que vos ves que uno tira para un lado y otro tira para otro lado.
11: Ahí es.
9: Así es. Bueno, ¿alguna novedad respecto de todo esto que estamos hablando que tiene que ver con la llegada de algún futbolista más allá del chico Tobías Andrada de Vélez, Pilón?
10: No. Los nombres no los tengo. Y sí, un panorama preocupante también con el tema de aquellos jugadores que salieron con alguna molestia, porque la realidad es que Acuña terminó con un dolor muscular en el isquiotibial derecho, mañana le van a hacer estudios.
9: Pidió el cambio,
10: atención, de cara, sí, atención de cara al partido del domingo con Central. Moreno entre algodones para el partido del domingo, todavía no se sabe si va a poder llegar.
9: Arambarri.
10: Arambarri terminó con un esguince en el tobillo izquierdo.
9: Afuera.
10: Y Correa un traumatismo en el muslo derecho, Yo digo, y Lucy todavía no está tampoco. Lucy recién la semana que viene va a empezar a hacer trabajos en campo.
11: También todo eso también se suma, ¿no? O sea, no poder contar con los jugadores, con todos los jugadores. No pudo, la verdad que no pudo.
9: Ah, bueno, pero hoy
11: al no tener,
9: no son
11: tener...
9: tres de hoy que se lesionaron hoy.
11: No, o sea, por eso.
9: Hoy lo tuvo.
11: Hoy son tres de hoy, estaba. Pero está bien, pero Drewsi, Moreno, los tipos que no tiene.
12: Sí, igual me parece que Tony, también son. No hay excusa de plantel cuando te eliminó el Dosivi, te ganó Barracas.
13: No, pero ¿sabes lo que hizo la urgencia? Que tenés que tirar a la cancha. Correa llegó, no sabía los nombres de los compañeros. Era, che, vos, pasamela, le decía al de al lado, porque no los conocía.
9: No había dormido en la cama una noche completa.
13: Decí que jugaron con la misma camiseta, pues si no, se la da otro. Y así Beltrán, que también llegó y lo querían poner a punto y no pudieron ni ponerlo a punto, ya lo tuvieron que tirar con Aldo Civi, Borré, prácticamente lo mismo.
11: Yo también.
10: Es el único equipo que no lleva 12 jugadores al banco de suplente.
14: Está bien, eso es una
10: pero
14: eso
10: no, no, me
14: es una forma,
10: me encantaría
14: pero es una forma,
10: también al técnico,
14: pero es una forma, es una forma de protesta. Él probablemente te vaya a decir, "No, mira, no quiero llevar a nadie que no haya participado en la pretemporada o que no haya llegado recién o no quiero, digamos, avivar falsas expectativas." Te puede decir lo que quiera.
9: Chico, con jugador con lo que no trabaja para
14: claro,
9: que lo vaya.
14: Exactamente. O sea, pero la realidad es que digamos, me parece que es más que nada una manera, es su manera de hacer notar que le falta plantel. Claramente.
10: Que ver con eso, que es remarcar que hoy River tiene un plantel corto. A mí me da esa sensación. Totalmente. 8 suplentes con Aldo Civi, 10 con Barracas, 10 en el partido de hoy.
14: Es lo que decía Yolita, de ninguna manera vos, pese a eso, podés perder con Aldo Civi, porque no vamos a comparar. Aldo Civi completó el banco. ¿Y qué tiene que ver? ¿Porque completó el banco, digamos, le ganó? No, le ganó porque el River es un desastre.
10: No, seguro que no tiene que ver, Tony, pero en el general... En el panorama que muestra el River, te muestra un equipo que cuando te entregan la planilla, el otro equipo tiene 12 variantes en el banco y River tiene 10. Y yo creo que está ese mensaje que estás remarcando vos.
13: Sí,
10: también
13: igual...
10: hay un mensaje del técnico diciendo, necesito completar el plantel, necesito más refuerzos.
9: Sí, pero necesita refuerzo de titular, no
13: Bien. ¿Sabes lo que pasa?
14: No, completar el plantel, necesita equipos que hagan la diferencia.
13: Pero hay un error de gestión, a ver, yo lo veo de esta manera, ¿eh? Cuando vos tenés una decisión tomada, che, estos jugadores no pueden ser parte, buenísimo. Pero tomarlos una vez que ya hayas hecho tu equipo como vos querías y con la cantidad de jugadores que vos querías.
14: ¿Sabés qué me parece? ¿Entendés?
9: Fuiste primero para después empezar a arreglar.
13: Primero y después ahora no llegas a nada. No llegas ni a los suplentes, no te llegan los refuerzos.
14: Es
13: una mala gestión ese, digamos.
9: Hay que romper la cañería cuando ya tenés el caño nuevo que va a poner.
14: Es que para mí me parece que...
13: Es así, ¿no? Básicamente.
9: Si le preguntás a un plomero, capaz que te equivoca menos.
13: Básicamente es eso, independientemente después lo que es el manejo del vestuario, ¿no? Pero me parece que ahí está el primer error.
9: Bien, Pilón, no sé si queda algo allí con vos.
10: No. Ya repasamos el panorama de los lesionados. Veremos si hay noticias de aquí al viernes con el tema refuerzo y obviamente el partido del domingo. Creo que vamos a decir, y lo vamos a ir reiterando muchas veces, ¿no? Hasta que River empiece a conseguir los resultados, terminarán siendo todos partidos clave para el entrenador.
9: Abrazo grande, Paulo.
10: Un abrazo.
9: Con nosotros Paulo Filippini en el post partido, luego de la transmisión, ha perdido River frente a Gimnasia 1-0 y ha dejado el mundo millonario en llamas. Cachetada y golpe durísimo para Lanús, Santino en la Sudamericana.
12: 4-0 pierde a esta hora con Cienciano, queda un solo minuto por disputarse y está quedando eliminado. Había ganado la ida hace una semana 2-0.
14: Bueno, pero pará, además es como doble eliminación, porque Lanús era el que venía de...
12: Claro, había caído de la Copa Libertadores.
14: Había caído de la Libertadores y ahora tiene, o sea, no puede pasar el repechaje para quedarse en la Sudamericana.
12: Ya está.
15: Surtió efecto las declaraciones en conferencia de prensa del técnico Cienciano el otro día, que dijo una barbaridad tras otra.
9: No lo escuché.
15: Dijo que sus jugadores habían jugado... con tacos de cumpleañera.
9: Ah, sí.
15: Fue fuerte. Sí. Después algo de si no tenía miedo tenía cuando mi suegra estaba despierta y yo iba al baño. Una locura.
12: Y ganó 4-0.
14: El técnico que necesito anotarlo para hacer unas consultas.
15: ¿Cuál era el técnico? Un argentino igualmente.
12: Te digo el nombre.
15: Que yo no pensé que era argentino, pero...
12: Horacio Melgarejo.
14: Ah, Melgarejo.
15: Me sonaba más paraguayo.
14: No, bueno, es un apellido bastante guaraní, pero digamos, es un tipo conocido.
9: Bueno, efecto. ¿Terminó el partido ya en Perú?
12: 4-0, sí,
9: 4-0,
12: final.
9: Lanús campeón, eliminado.
12: El último campeón, es cierto.
9: Claro,
12: de Sudamericana y Recopa, eliminado en 16.
9: Clasificó a la Libertadores por el título y ahora ha quedado eliminado.
14: Sí. Campeón de la Sudamericana, que digamos que no llegó a disputar, se fue a la Libertadores derecho.
15: Uy, casi lo empata.
14: Y la doble caída.
15: Me quedé, perdón, me salió de adentro.
12: Pasó cerca, ¿eh?
9: 2-1 está ganando la Gloria frente a Platense y se salvó, pero...
14: Alguien más se le subieron un poquito a la garganta.
9: Entre los indios. ¿No? Sí.
15: ¿Sufrió? Acá. La vio adentro también uno, ¿no?
12: Pero pasó cerca.
15: Mirá, ¿dónde quedó la pelotita? Increíble.
9: Pegó en el toblerón de atrás del...
12: Sí. Quedan 30 segundos.
9: Sí, señor. Bueno, vamos a meternos en Boca. Dejá de mirar Platense.
14: Que puede salvar,
15: bueno.
14: Estamos de acuerdo que lo único que puede salvar arriba de esta crisis
9: es Boca.
14: Una nueva derrota de Boca. Mariano,
15: River tendría, ¿no?
13: Creo que
15: se
13: da la mano para...
9: Esta derrota de River es la noticia más preocupante que puede tener Boca de cara al partido de mañana.
15: Es tremendo.
9: ¿No?
15: Sí. Terminó el partido de La Plata y el miedo empezó a acrecentar.
14: Queríamos que empatara a Beltrán de cabeza.
9: Es más, como pocas veces es probable que los hinchas de Boca, como pasa a veces con lo de River, estén hinchando por el rival, ¿no?
15: Claro. querían que Beltrán en la última cabellara y empatara, claro. ¿Viste? Porque si no, decir, no puede ser. Bueno, Boca tiene buenas noticias, pensando en mañana, al margen de la derrota de River, que es preocupante, porque Lozano en principio sería titular, por lo menos viaja, aparentemente va a ser titular el lateral derecho, y el que viaja, yo sé que el hincha de Boca me va a decir, pero es una locura lo que está diciendo, para mí es una buena noticia, Jiménez viaja.
9: Ah, se sube Milton Jiménez a la convocatoria, ¿no?
15: Si ustedes me preguntan cómo está, y si estaba mal cuando estaba bien, imagínate ahora que está mal. Pero bueno, no deja de ser una alternativa más.
9: Es para no tener 10 en el banco.
14: ¿Cómo viene? ¿De qué viene? ¿Viene de una lesión? ¿Viene de un desgarro?
15: Desgarro. Sí. Lo cual es una recuperación bastante rápida porque no entrenó casi nunca con normalidad. Yo no sé si lo viaja. Claramente viaja por las urgencias que hay.
9: Pero esta es la segunda lesión detrás de otra que tuvo antes.
15: Es una tras de otra. Ah, bueno. Vive lesionado Jiménez.
9: Hace bastante ya.
15: Físicamente, repito, cuando estaba bien, él no estaba bien. O sea, estando bien se lo notaba mal en el campo de juego. Yo creo que lo llevan porque necesitan mostrar una presencia ofensiva si el partido lo necesita, lo amerita. Yo no creo que esté para jugar. Y porque hay otro tema, viene poniendo dos arqueros suplentes en todas las concentraciones a Arruabarrena, en todos los partidos, o sea, no es que concentra solamente, va al banco García y Bray en todos los partidos.
14: ¿Eso por qué? ¿Porque no confía en Bray? ¿O porque le faltan jugadores?
15: Uno podría ser porque le faltan jugadores, otro porque no confía en Bray, pero si se lesiona a alguien, el que ingresa es Bray. Y otro es porque, bueno, es Javi García y ya se sabe lo que pasa en el mundo Boca con Javi García.
16: ¿No confías en Bray, que no lo lleves?
15: ¿A quién? ¿A Bray? El tema es que el arquero suplente es Bray. Vamos a imaginar que le pasa algo a bueno, Montero.
9: El partido contra Sarmiento atajó Bray.
15: Claro que claro. Sí.
9: El partido bueno, de Copa Argentina atajó Bray.
15: Pero... que con el pie no andaba muy bien, pero tampoco pasó sobresalto.
14: No.
15: Ahora.
9: No le tiraron a largo tampoco.
15: No, eso es verdad.
9: Un centro que no.
14: Bueno, no pasó sobresalto.
15: Lo que pasa es que llevar dos arqueros y que uno de los arqueros sea García, sabiendo lo que se dijo siempre de García.
9: Sí. Bueno, pero si está en el plantel siempre, es cierto, todos los días, en el cotidiano.
14: Eso es tan cierto como que si vos ves sí. La relación que tiene García con muchos de los compañeros con los que sale a comer y
15: con
14: todo.
15: Con el mismo Vasco.
14: Con el Vasco, con Paredes, con un montón de gente, digamos. O sea, eso medio queda por tierra. O sea, que él sea amigo de Riquelme, no creo que.
15: Yo creo que es positivo.
14: Yo creo que,
15: igualmente,
14: no hubiese llegado a ningún lado siendo buchón de Romana dentro del vestuario.
9: Ya tendría que haber saltado. Un quilombo tendría que haber saltado. Uno tendría que haber saltado.
14: Que lo de Cavani saltó al toque y enseguida lo identificaron y afuera.
16: Sí. Igual me parece que te perdés una posibilidad de cambio interesante.
9: El tema es que capaz que no lo tiene.
16: Ah, bueno, Flaco. Esa es otra cuestión.
9: Capaz que no tiene jugadores. No es que sea un futbolista.
14: Un pibe, sí. O sea, un pibe, digamos, que le esté rompiendo bajo. ¿Qué sé yo? Un pibe, o sea, así como surgió Flores, ponete, surgió otro.
13: No por el nombre. Ir haciendo la experiencia.
15: El 9 de reserva, por ejemplo, que le faltaban 9 a Boca. Ahora va Jiménez, de todas maneras. Pero
13: se te complica mañana un poco.
15: Va Sidalupe, es cierto. Yo no sé si está para jugar.
9: El tema es que para llevarlo, solo por llevarlo, cuando por ahí tiene un partido de reserva en el que gana minuto y sigue, no es mejor que juegue al fútbol.
15: Eso también es cierto.
9: Sea el número 25 de una lista que después no sabés si nadie se enteró que estaba sentado en el banco suplente.
15: Es cierto, la reserva jugó ayer, podría tranquilamente haber viajado. Juega normalmente día de semana, las reservas, pero bueno, en este caso viaja Jiménez, el 11 titular más o menos es el que se venía manejando. Yo tenía
14: para mí es el equipo más lógico que hay.
15: Sí, es la lógica.
9: No solamente la cuestión del 11, porque está la entrada de Ascacíbar por Flores, sino que además cambia el dibujo para jugar mañana, ¿no?
14: Exacto.
15: Es un 4-3-1-2, el famoso y viejo 4-3-1-2 que tanto le gustaba en su momento a Riquelme, aunque después me parece que se fanatizó por el 4-3-3. Después hay que ver también cómo se paran una vez que comenzó el partido y qué te propone el rival para ver cómo te parás vos.
9: Y además también porque con Memo, ¿cuánto hace que...?
14: Está bien que cubra mejor el ancho del terreno.
13: ¿Pero qué? ¿Va a buscar el empate?
14: No.
13: Si pará, saca un delantero, pone un mediocampista, que encima es un mediocampista más de contención que otra cosa.
14: Pone
9: a Casíbar.
13: Casíbar fue un 5 posicional toda la vida que los últimos años pisó un poquito el área.
14: Los últimos años ya no es más 5 posicional. O sea, ¿qué
15: ¿por
14: pared?
15: Qué va a atacar con
13: a Casíbar se destaca más para vos, ¿en defensa o en ataque?
9: Pero Casíbar es uno de los volantes que más gol tiene cuando vos mirás en el fútbol argentino.
13: Casíbar es un defensivo, volante defensivo que aprendió a ir al ataque.
14: Te quiero decir una cosa, si vos no te defendés bien, Es imposible que ataques bien.
13: Vas a buscar el empate.
14: O sea, tenés que cubrir el ancho del terreno. O sea,
15: ¿pero por qué va a buscar el empate con un 4-3-1-2?
13: Que sacó un delantero, muchacho.
15: Pero si Boca jugaba con Riquelme, Palermo, 4-3-1-2.
13: Pero no sé cuántas veces vas Casiva mañana.
15: ¿En qué momento el 4-3-1-2 pasó a ser defensivo?
13: Si sacás un delantero y pones a Casiva, te estás defendiendo delantero más de lo que quisiste atacar el otro.
14: ¿Te parece que juegue 4-2-4 para que pierda? No,
13: flaco. Yo no quiero que a mí me haga lo que pase con
9: más. Si vos jugás 4-3-3, pero tenés a Velasco de win izquierdo y a no sé quién de puntero derecho, que no son atacantes.
15: Flores,
14: es lo mismo. Es peor. 4-5-1.
9: Sí.
15: Zenón también el otro día, por ejemplo, era un volante.
14: Dejemos
15: de inventar. Pero jugó de delantero.
9: Jugó de delantero. Bueno, a eso voy.
15: Ahora vos tenés, te engañás con el esquema.
13: Fue de lo mejor.
14: Pero además con ese mismo criterio yo te digo, bueno, el 5 de Boca es un 10. No, y bueno, es un 10 que ahora jugó unos partidos de 5.
13: Eso lo pensás vos, decilo vos en tu casa con tus amigos en un asado. Blanco. El 5 de Boca es 5, jugó la selección de 5. Sí, después juega bastante bien al fútbol, pero es 5. No es 10.
14: ¿De qué nació? ¿Qué era cuando
15: era enganche?
13: Sí, en algún momento jugó.
14: Bueno, es lo mismo que está diciendo Casíbar.
13: No. A Casíbar se destaca más.
15: ¿Pero por qué va a tener que jugar 4-2-3-1 en Chile?
9: A Casíbar se...
13: Porque, ¿por qué juega todos los partidos así?
9: ¿Cuántos años tiene Casíbar?
13: 30 y algo.
9: ¿32? Sí, tendrá. Hace 5 años que no juega más de volante de 5 posicional.
13: De 5 posicional no. Ahora, yo te pregunto, ¿en qué se destaca Casíbar? ¿En el ataque, me vas a decir vos? ¿Es un volante ofensivo Casíbar?
14: No, me parece que
9: es un volante... Es de los 24 que es un volante que tiene más gol que muchos de los volantes en el fútbol argentino.
13: Está perfecto. Es un volante ofensivo.
14: Mira, yo te quiero decir una cosa. Todos los tiros tiene una llegada al área.
13: Sí, o sea, siempre. Bataglia. Perfecto, eso lo sabemos todos.
14: Bataglia, ¿qué era?
16: Pero que tenga llegada no quiere decir que no sea defensivo.
13: Claro, es defensivo.
16: Él es más defensivo, es más para quedarse. Después tiene la virtud que tiene.
13: Es más llegada. Ofensivo, ¿Flores o Ascacíbar?
14: Claro. Flores.
15: Sí.
13: Bueno, ahí entonces está haciendo un equipo más defensivo.
15: Cuando terminó el partido el otro día, lo primero que dije yo mismo, dije, va a ingresar Ascacíbar en Chile.
14: Obviamente, pero además está, ¿sabes qué? Está sobreponiendo.
13: Pero estoy haciendo una lectura de los campos, no estoy ni jugando, ¿no? Yo tampoco digo que está bien, que está mal.
15: Va a buscar el empate, pero si le dan un papel el empate.
13: No, olvidate, lo firman todo. Y sí, si le sirve el empate. Justamente tu partido largo, gana 1-0 y después 0-0, pasás.
9: ¿Qué es lo que vos lo que querés pedirle a Boca que te den a Ascacíbar a ver si
13: no perdés? Yo digo que a mí me parece que encontró al pibe Flores, que a mí me gustó lo que jugó, si bien el último partido por ahí un poquito menos, pero a mí me gustó lo que jugó. Y bancalo y ponelo, si te está dando el pibe. Y anda a jugarle a O'Higgins siendo Boca.
9: Vos que sos hincha de River, ¿no pedirías que River vaya a jugar un partido en estas condiciones en las que está Boca con un pibe que tiene 100 minutos en la primera?
13: Pero si es de los mejorcitos, si es uno que va a jugar al fútbol, dámelo. Pero yo creo que River gane medio a ser un partido ahora.
14: Él dijo que es lo mejorcito. Tampoco fue lo mejorcito. El otro día jugó un desastre.
13: El otro día nada, pero agarra me va muy
14: desastre,
13: bien.
14: Desastre, igual que todo. Bien. Fue un desastre igual que todo.
9: Había jugado bien contra Sarmiento.
13: Sí.
9: Le costaba decidir alguna cuestión. Por supuesto, contra Sarmiento. Esto es O'Higgins, pero de visitante en una circunstancia en la que acabas de perder 3-0.
13: Y te sirve el empate.
9: Y tenés que armar un. Pero que yo no creo que especule con el empate. Yo creo que lo que quiere es un equipo más equilibrado.
14: 4-3-1-2 no es un equipo para ir a buscar un empate.
13: Se va a cuidar un poquito más.
9: 4-4. Si vos me decís, poné un 4-4-2, te digo, está bien, va a buscar el empate.
14: Me parece que es lógico.
9: Y sí, 4-3-1-2, un equipo de perfil.
14: Pero además tenés, insisto, te digo.
9: Más equilibrado para que no te pase lo del primer tiempo del otro día.
13: Sos Boca y vas a jugar.
15: Y vos me preguntás a mí, yo mando 5 defensores, 4 volantes y un delantero.
13: No, es una locura. Sos Boca y vas a jugar contra O'Higgins. Pero para. Plantate como Boca, anda a ganarle.
14: Pero para, 4-3-1-2.
13: Yo sé que te alcanza con el empate y a Boca no le sobra nada. Yo lo sé, yo lo sé.
9: ¿Vos crees que
13: sos Boca?
9: ¿Vos crees que con Paredes?
14: Toda la era de River. Jugó así, Bianchi jugó así.
13: No, pero el Vasco no estaba. Bianchi, no sé.
9: ¿Cómo
13: está
9: que no
13: en la
9: estaba? ¿Cómo que no estaba?
13: Si era el 3. Dirige el Vasco ahora.
9: Si era el 3. El Vasco era el 3.
14: 40 partidos seguidos, boludo.
9: ¿Cómo que no estaba? Andá a leer los libros.
15: Pero en y nosotros, qué momento.
9: Marce, igual da la noticia. 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
19: 11 de la noche, 35 minutos, cielo algo nublado en Buenos Aires, 12 grados, 8 décimos la temperatura. CETERA convocó un paro docente nacional para el próximo lunes. La medida de fuerza en todo el país fue convocada por la Confederación de Trabajadores de la Educación en reclamo de negociaciones paritarias. La huelga es en coincidencia con la reanudación de las clases por el receso de invierno en CABA, provincia de Buenos Aires, Chaco y Santiago del Estero. En la captura de Evo Morales, la Fiscalía de Bolivia dispuso la detención del expresidente por su presunta participación en protestas y bloqueos. Morales está acusado de terrorismo y alzamiento armado contra la seguridad y soberanía del Estado. La investigación se centra en las manifestaciones y cortes de rutas registrados entre mayo y junio. Las protestas tenían como objetivo exigir la renuncia del presidente Rodrigo Paz. Se trata, recordemos, del segundo pedido de detención contra Evo Morales, quien también es buscado en una causa por trata agravada de personas. 12 grados 8 décimos la temperatura en Buenos Aires, 87% la humedad.
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1: Hola Radio Mitre, hola Nelo, buenas noches. Sí, creo que lo de Coudet es, ya está. Quiero por favor la camiseta de River. Mis últimos tres números son 551. Gracias.
2: Hola Gaby y equipo, soy Ezequiel de Bahía Blanca. Los últimos tres números son 351. Para mí ya es ciclo cumplido. Ya está, hay que barajar, dar todo de nuevo. Y no me vengan otra vez con Ramón Díaz, con Crespo, con Almeida. Hay que buscar un técnico joven con un proyecto serio y empezar todo desde cero. Gracias, un abrazo para todos.
3: Hola, buenas noches Radio Mitre. Les hablo desde Posada, Fernando. Creo que Coudet no puede seguir más en River. No ha demostrado nada desde que vino. Siempre fue un jugador de pico y suela y nada más. Yo creo que alguno de los técnicos que puede ser para River, Hernán Crespo o Matías Almeida, no otro. Cualquiera de estos dos puede levantar a River. River no juega a nada. Te duelen los ojos cuando lo ves.
4: Hola chicos, ¿cómo están? Guillermo de Tucumán. Con respecto a River, no sé quién juega de 8, no sé quién juega de 7. Va, sí sé, Montiel. Montiel juega de 4, de 8, de 7 y tiene que bajar rápido para defender. Los demás, amontonados en el medio, Galván, no sé por qué le tiene tanta paciencia a Coudet. Le mando un abrazo grande.
5: Hola equipo hermoso de Radio Mitre, Gaby equipo, un saludo grande a todos. Yo soy hincha de River, muy hincha de River. Yo a Coudet, patadita en el tujes, pero ahora no es técnico para River. Lo dije siempre, no es técnico para River. Habla Estela de Tandil, los últimos tres números, 212. Buenas noches, muchas gracias.
6: Arden 11-30-03-07-90 con los hinchos de River a partir de la consigna de Gaby.
7: ¿A sí. Tuchel pidió la señora?
6: Sí. Al Tuchel. Técnico, al alemán que está en Inglaterra.
8: Rápido.
6: Y podría ser. Ahora, para lo que hizo en el segundo tiempo con Argentina, yo no sé. No sé si el técnico... creo que quedó claro también el mensaje de la señora. ¿Cómo están los oyentes del interior, Desde Posadas, de Tandil, otro de Santiago del Estero, creo que unos salteños, jujeños también hubo. Bueno, saludamos a todos.
9: Lo que están demostrando es poca paciencia,
6: Sí, en esta última tanda. En la anterior había algún familiar del Chacho, todavía se coló. En esta última me parece que apagaron la radio.
8: Era chance,
6: No.
8: Soltaron la mano como ayer alguno.
6: No le dejaron ninguna alternativa en el 11-30-03-07-90. ¿A qué hora viajó Boca hoy, Colí?
8: Después del entrenamiento. Llegó
6: al. ¿Por el entrenamiento?
8: A la mañana y después del mediodía.
6: Está
8: el mediodía.
7: Rancagua.
8: Primero llegó a Santiago y después viajó hasta Rancagua. Es así, 85 kilómetros de Santiago.
6: De Santiago, sí, no es lejos. Así juega mañana, 21:30.
8: 21:30 horas.
6: El árbitro es el
8: Wilmar Roldán.
6: El mismo el partido contra Cruzeiro, ¿no?
7: Otra vez nos acostaron.
8: Porque todo le hace fama de que Boca lo quiere y a Boca.
7: Todas las definiciones lo cagaron.
8: Lo acuesta.
6: Boca no tiene nadie en la Conmebol, no va nadie a la Conmebol. ¿Cómo es la relación de Boca con la Conmebol?
8: Convengamos que Boca no ayuda tampoco para ganar.
6: Bueno, sí,
8: también fue el de la final de Fluminense y ahí no dirigió mal, pero cuando había alguna dudosa vino Fabra, pegó una cachetada.
6: Ahí las cagadas le hizo el que juega de dos ahora.
8: Ahí está.
6: El que juega de seis también.
8: Bueno, pero después también lo puso a Valdés, el técnico en su momento, porque tenía el número 25 y 2 más 5 era 7. Pero bueno, harina de otro costal. Y sí, estábamos con esas cuestiones.
6: Las explicaciones que da.
8: Es un tema lo de la Bombonera. Pensando en los próximos... Yo sé que importa el partido de mañana. Y después viene... El plantel viaja después a Rosario, directamente el día viernes. Se queda a pasar noche...
7: No es raro eso.
6: Sí, eso me llamó la atención cuando lo charlábamos en la previa.
8: Porque juega el domingo, 17 horas. Bastante temprano. Venir hasta...
6: ¿Se toma un vuelo directo a Rosario?
7: Viernes, sábado.
8: Directo a Rosario. El viernes desde Chile a Rosario.
7: ¿Eso cuándo pasa?
6: Y cuando vos querés evitar algo. Ahora, pero si de todas maneras, ¿cuántos hinchas pueden ir a Seiza a putear a alguien?
7: No, digo, digamos, nada de Seiza, nada de estar cerca de la gente, nada de nada, estar totalmente aislado de todo.
6: Bueno, no está mal, ¿eh?
7: Estás aislando.
8: Que haya menos prensa, porque va a haber menos prensa, por más que haya, va a haber prensa, pero va a haber menos.
6: A veces.
7: Lo de la cancha, digamos.
6: A veces sirve descomprimir un poco. Lo de la cancha no lo sé.
8: Lo de la cancha, todavía no está definido, no esperarán el resultado, por las dudas, pregunto. Podría jugarse en Vélez, en Racing, en Lanús o en Huracán, las cuatro canchas, cada vez van agregando más canchas.
10: Están todas disponibles, pero lo que yo pienso de las canchas es un papelón en todo el fútbol argentino, no solo en Boca, lo que pasó en esta vuelta que las
7: en
10: canchas...
7: En Boca le falta siempre ese sector, siempre. Históricamente.
6: Le falta sol, el tema del...
7: Exactamente, en algún momento habían colocado unas lámparas como para reemplazar, reemplazar el sol. Bueno, que de hecho digamos, son las que se usan en muchísimos lugares del mundo, incluso en las canchas esas de Estados Unidos. Que
10: claro, también, en el Mundial hubo un montón. Bueno, son cerradas con techo.
6: Por
10: entonces,
6: eso. El Real Madrid tiene todo ese sistema.
7: Por eso, y no es un sistema que funcione mal. No sé exactamente qué es lo que funcionó mal acá, si lo pusieron al chanchi a sembrar.
8: Digamos que mejoró también el campo de juego. Yo que soy muy crítico.
7: El campo de juego fue bárbaro en toda esta gestión. Yo soy muy crítico. No sé qué les pasó ahora, porque me habían dicho que... Viste, no bien llegaron ellos, hicieron una obra espectacular, que fue todo el tema del drenaje nuevo, ¿no? Sí. Todo el drenaje nuevo se hizo y funcionó hasta ahora a las maravillas. Perfecto, porque, digamos, Boca que siempre tenía quilombo con la cancha, nunca más volvió a tener quilombo con la cancha.
6: Lo raro es que no nos enteramos en qué momento se rompió eso.
7: No, ¿qué cosa?
6: Esa parte de lo
8: el sembrado.
7: Es que me parece que por ahí, digamos...
6: ¿Lo viste que tuvieron que levantar el campo de juego ahí?
8: Todo. Yo creo que la zona
7: quedó
8: sensible.
7: Viste, claramente, bueno, quedó la franja esa que se ve en
6: más clara, momento, sí.
7: Mucho más clara.
6: Parecía de una parte de día, otra de noche.
7: Porque esos son panes que te han puesto casi
6: sobre la marcha.
7: Sobre la marcha, porque viste que arrancaban panes enteros el otro
8: siempre
7: día.
8: Siempre también se decía que da menos el sol por una cuestión
6: claro,
8: lógica.
11: Igual con todo el tiempo, las lámparas. Con todo el tiempo, yo la verdad no entiendo nada, pero con todo el tiempo que hubo, no se entiende porque la de Boca, la de River también se vio mal y se vieron muchas canchas muy mal.
7: ¿Sabes que Boca no esperó que terminara el torneo? No sé si jugó la última fecha de Vicimate y si se puso habían levantado todo y mostraron fotos que habían levantado.
11: Bueno, Racing también hizo algo así, pues no quería que le agarre como el principio del campeonato pasado, que fue un desastre, la verdad. Y también se vio mal. Hay algo que no se entiende, no sé.
10: Eso voy.
6: Bueno, faltará inversión, qué sé yo, no lo sé. Bueno, Boca vuelve directo a Rosario para el partido del fin de semana.
8: Así es, eso va a ser el día viernes, el día domingo.
7: No va a volver a hacer la cagada del otro día, ¿no? De poner suplente.
8: ¿Contra Newell's? No, porque necesita los puntos para la tabla anual,
7: sí,
8: para
7: pero el resto torneo. Necesitamos, pero una barbaridad.
8: El árbitro para el día domingo, Andrés Merlos. Chico, no me gusta el árbitro. En el VAR, Adrián
11: no
8: Franklin.
11: No te gusta ninguno, ya te quejás dos partidos, dos árbitros que te quejás, maestro.
8: Yo no me quejo, digo que no me gusta.
7: De Willow no me queje yo, no
8: quejamos este árbitro. En el VAR, Adrián
11: no
8: Franklin.
11: No te gusta ninguno, ya te quejás dos partidos, dos árbitros que te quejás, maestro.
8: Yo no me quejo, digo que no me gusta.
7: De Willow no me queje yo, no
8: este...
7: quejamos.

0: Creo que Villa se va a mover por todo el frente de ataque, como venía haciendo en Independiente Rivadavia, viste, dejó de ser el tipo que el wing por izquierda, sí, aunque sea lo que mejor le sienta siempre.
1: Pero siempre jugaba bien Aranda de wing derecho por izquierda, Tony.
0: Sí. Sí, va a jugar por derecho.
1: Decide él, no estamos de acuerdo.
0: Eso decide en el momento del partido.
1: Pero mañana es distinto.
0: Una buena dupla con Aranda, ¿eh?
1: Con Merentiel.
0: Con Aranda y con Blanco pueden hacer.
2: Por eso es muy eso. Interesante. Interesante dónde se para Aranda, porque si se tira a la izquierda y pueden jugar los tres por la banda,
0: es bárbaro.
2: Quizás es algo bueno para Boca. Sí.
0: Boca tiene medio flaco el otro costado.
1: El otro lado. Sí. Bueno.
0: Pero Lozano va seguido, va bien. Ascacíbar llega a todos los tiros. No sé. Hay que ver.
3: Pero. ¿No te gusta Martín Ascacíbar?
4: No.
1: Yo creo que
0: calentó que no fue Río.
1: Vos no podés no tener Ascacíbar en este equipo.
0: Calentó que no fue Río.
4: No, el partido de mañana, hay una lógica. Me parece medio temeroso. Si vos sos Boca, juega contra O'Higgins, sacás a un delantero, pones a Ascacíbar.
1: 4-3-1-2.
4: Sí, está bien.
1: ¿Vos te estás quedando con el reduccionismo de que saca un delantero para poner un volante?
4: Es lo que está sucediendo, perdóname, pero eso es lo que pasa. Saca un delantero, pone un volante. ¿Qué está buscando?
0: Tienes razón. 4-2-3-1, ¿cuánto salió?
4: No sé de qué me está hablando, Tony.
0: 4-2-3-1. 4-2-3-1, ¿cómo salió?
3: Gallardo metía 5 defensores.
0: ¿Fue ofensivo? No fue ofensivo. No tiene que ver con poner 25 jugadores de ataque.
4: Está bien, pero Boca está complicado también. No fue 1-0 porque Boca es una maravilla y ese dibujo le perjudicó.
0: No, lo que te quiero decir es que con Flores tampoco fue. No fue una maravilla Flores y la verdad que me parece que está bien sacado.
5: No, en función de que no le alcanzó para mucho el primer partido, no lo veo mal.
0: Creo que le pasó a Cienciano.
1: Mucho más equilibrado.
0: A Lanús con Cienciano. Ganó 2-0, perdió
1: 4-0. Un equipo como el que jugó contra Riestra el otro día, que era un desmadre cada vez que cruzaba la mitad de la cancha.
5: Estamos reduciendo el comentario al cambio en sí.
1: Al cambio en sí, en realidad.
5: Lógicamente creo que Boca.
1: Cambio sí, para mí no dice
5: nada.
1: Va a buscar
5: algo que le conviene más. No, obviamente.
1: Porque no es que está sacando un delantero para poner a un.
5: Lo que va a decir.
1: Central y jugar con línea 5.
5: Lo que va a decir realmente todo es cómo se van a parar mañana.
1: Ni más ni menos.
5: Independientemente del nombre que.
0: Loco, si uno tiene la pelota, no puede jugar.
5: Bueno, sí, ya saben.
0: Si no la recuperas nunca, o sea, la verdad, me parece que está bien que.
4: A Boca le sirve el empate y está bien y es hasta.
5: Si va a buscar el empate.
2: No va a apostar a empatar el partido de arranque.
4: Y me parece que va medio a ver qué pasa.
0: Está haciendo quilombo para ver si puede tapar la mierda.
3: ¿Vos sabés que me estás?
4: No, es intapable, lo de River no se puede tapar.
3: No, quédate tranquilo que se puede tapar.
0: Hay que esperarte mañana de noche.
4: Mañana a esta hora.
0: Esta hora,
1: 24 horas.
3: Nosotros la vemos.
1: El mundo puede ser distinto
4: en
1: mañana.
4: En este momento no se puede tapar, hora. Pero esperá.
3: Estamos en un momento que no gastamos a nadie.
4: No, con miedo,
3: Viste, llegó Martín. Perdió Rui, perdió Rui.
1: Para pensarlo desde el lugar de Martín.

0: arma cómodo de jugar con Villa.
1: Con Villa que sí. con mucha yo gente lo, siéndose
2: yo
1: en
2: yo
1: encima.
2: Yo creo que puede ser mucho más peligroso así que atacando.
0: No, yo no lo creo eso. Okay. Sí me parece que como es un partido largo y pero, está bien, es lógico lo que plantea el Vasco Arrobarrena. Un equipo más equilibrado, esperando un poquito.
1: Vos tenés un partido de responsabilidad que puede marcar el semestre.
3: En la Bombonera.
1: Y es preferible jugarlo con Acacíbar que con el chico Flores.
0: Está bien, estoy de acuerdo.
3: Caerle a Flores, pero
1: por supuesto no tiene que ver con Flores, tiene que ver con la edad, con el recorrido.
0: Estoy de acuerdo con todos ustedes y con el Vasco, yo estoy de acuerdo. Ahora, la otra lectura que hago es, un poco temeroso es.
2: Te cambio la cuestión, Yo en la Bombonera jugaría siempre así.
1: Yo también, ¿eh? También. Yo no solamente visitante, a mí me parece que este es el equipo. Cuando el otro día no lo puso Casiva.
3: Esto es lo más lógico con lo que tiene Boca.
1: No tenga duda. No,
0: vos sos Boca, en la Bombonera jugá con los que juegan bien el fútbol, cuando con tipo desequilibrante.
1: ¿Vos crees de verdad que a Casiva lo traes para dejarlo en el banco suplente?
2: Ojo de Rivero.
0: A mí no me parece una maravilla Casiva, José, perdóname que te diga. Sí te va a dar el equilibrio ese en la mitad de la cancha.
1: Estaba enloquecido cuando River.
3: Caliente porque no fue
0: River.
3: Caliente porque no fue River.
0: Sí, venía River, estaba en el container.
1: Que no arriba. Mira, Casíbar en River venían de Caravana de la Plata. Habían ganado el partido con Casíbar.
0: Casíbar no le servía para nada. Casíbar era uno más de todo esto burro.
1: A Gimnasia Casíbar se lo ganaba solo el partido. Mira lo que te estoy diciendo. Venían en Caravana. Venían tomando Fernet.
0: Pero dale. Para mí tienen que jugar ahí mal la Bombonera. Los que juegan bien al fútbol.
1: Si este es en Rancagua, no es la Bombonera.
0: Está bien, no. Él me dice, yo lo plantearía.
1: Ah, no, yo también. Yo estoy de acuerdo. Bueno, a mí me parece que sí, que Boca tiene que jugar. Esos tres de en Boca no pueden salir, Martín.
0: Para este partido es lógico, no, es un partido largo, es un partido.
1: Para el armado del equipo. En el armado del equipo vos no podés tener afuera ni a Paredes, ni a Delgado, ni a
0: Casíbar. Mirá que con Paredes, Delgado.
1: ¿Ah? Es el medio
0: campo.
1: Que
0: con Paredes, Delgado, Ascacíbar quedaste afuera con Huracán el primer mata-mata de campeonato. Y te quedaste afuera de la Liga. Ascacíbar no jugaba porque estaba suspendido, ¿no? Copa Libertadores. Pero,
3: sí. Copa Libertadores suspendido.
0: Claro, las últimas fechas.
1: Más a mi favor. Si quedaste eliminado con estos tres, sin estos tres, lo más probable es que también vuelvas a quedar eliminado. Yo prefiero jerarquía. Para jugar este tipo de partido.
3: Bingo.
2: 4-3-1-2 o 4-3-3.
1: Y el número es lo de menos.
2: Para mí, digamos, si vas a. O sea, puedes quedar eliminado de cualquiera de las dos maneras. Y no por ser más ofensivo. Yo prefiero tener la pelota.
1: Yo también.
2: Prefiero.
1: Y tener jerarquía dentro de la cancha.
2: No digamos que sea 4-2-4 y que tenga que bajar a
1: Aranda para marcar.
2: Gastarse al pedo, sí. Villa y
1: Medellín. Y bueno, no, Villa. Claro. Y totalmente. No. Repasemos el equipo que va a jugar mañana. Transmisión de Radio Mitre, por supuesto, con Gaby
3: Montero, Lozano, Figal, Costa Blanco. En la mitad de la cancha, Casíbar, Paredes, Delgado, Aranda, Merentiel y Villa en la ofensiva.
2: No se puede hacer algo con Figal, ¿no? O sea, no hay ninguna chance de sacarlo.
3: Y después de lo que hizo el otro día Dilolo,
2: dame a Dilolo en una gamba. Sí,
1: es mal. ¿Sobre Figal?
2: Sí, es
1: sobre y Figal. Sí, Figal no puede jugar. Mirá que.
3: Yo
1: Tan
3: tremendo.
1: Representante del fútbol cangrejo, basta, hermano.
3: Si hay alguien que no le gusta Figal, es
1: horrible. No.
3: No hay una vez que no lo sacó.
1: Figal es el récord mundial, es el único futbolista que le dio más pase a su propio arquero que remate al arco.
3: El otro día lo miré contra Sarmiento de Junín. Mirá que Sarmiento Junín no lo presionaba. Y volvía para la.
1: ¿Estoy equivocado lo que digo?
0: Es raro pedir por un central que viene a perder 3-0 con Riestra en el primer tiempo. Te digo, la verdad.
3: Hoy sí tengo el 11.
2: Figal tiene 3 años para todo.
1: Hoy que no te lo pedí.
3: Para que no me rete.
1: Pero hoy no te lo pedí. Porque
3: no, porque
1: tengo que hablar independiente. Si me hace tarde, tengo que hablar con independiente.
3: Perdón.
1: Mañana le das a Javi. Dale, boludo.
3: Carabalí en el arco. En el fondo, Pavés, Brizuela, Robledo, Faúndez. En la mitad de la cancha, Leiva. Hay un chiste con Leiva. Ogás, más adelantado, González, Ravelo, Sarrafiore. Y arriba, Castillo, que cabelló todo el otro día.
0: Sí.
3: El 4-2-3-1 de Papaglio.
0: Sí, tono.
3: Porque a las 12 de la noche que se boludece para que el que está escuchando diga, a ver, vamos a dejar.
2: No se duerma.
1: Ya vengo con Independiente, hacemos la última tanda que tenemos aquí en lo que...
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0: Últimos minutos de lo que queda del día aquí por Mitre, el programa de Gaby Anhelo. Venimos de la transmisión del propio Gaby con Marcelo Espina, con Pilón Filippini, con el Mono Monetti, la derrota de River en La Plata a manos de Gimnasia. Pero hablemos un poco de Independiente. ¿En qué anda Independiente? Se sacó, se dio Puceto a Huracán.
1: Sí, 18 meses y una opción de compra de 1,5 millones por el 70%. Un préstamo raro porque es sin cargo, pero es cierto que va a ir a Huracán. Independiente juega mañana, 9:15 de la noche.
0: ¿Qué poco dejó en Independiente?
2: ¿Obligación de compra?
1: No, opción.
0: Opción.
1: Sí, es un negocio bastante raro. Pero con Quintero ya no iba a jugar. Lo raro del negocio Puceto, al final, es que Independiente lo cambia en su momento por Angulo, que era el mejor jugador del equipo.
2: Que en realidad no tuvo chance porque Angulo se tenía que ir.
3: Exacto.
2: O sea, no es que lo cambie Independiente porque se le cantó a Independiente hacer eso.
3: Angulo, por eso le salió lo mejor que pudo. ¿No se ahorra un buen sueldo alto?
1: Sí, era uno de los 5 sueldos más altos del plantel, así que va a Huracán, mañana juega Independiente 9:15 con Newell's. Creo que va a ser un solo cambio, que es el ingreso de Arias por Godoy en el lateral derecho. Está la chance de que se meta Lomona con el equipo también, pero para mí el equipo va a ser con Rey. Con Godoy va a jugar Fedorco o Valdés o Lomónaco, uno de los dos. Zavala, Marcone, Pérez Cursi, Gutiérrez, Montiel, Abaldo y Ábalos, los 11 que se perfilan para jugar mañana.
0: ¿Lomónaco se va a quedar lo que queda este año en Independiente?
1: Yo creo que no.
0: Bajó acciones, ¿no?
1: Yo creo que no, sí. Hace unos años se hablaba, el año pasado se hablaba de una cifra que rondaba los 12 millones. Lo único que tiene firme hoy es una oferta del Real Oviedo de 6 millones de dólares y la dirigencia Independiente está desesperada por venderla. Para Quintero dio luz verde, para él no es prioridad en este equipo. Yo creo que todavía faltan algunas cuestiones para que se cierre eso, pero yo no creo que sigan Independientes.
0: ¿Qué caso extraño el de Lomónaco? Porque llegó después de algún inconveniente que había tenido en Bragantino. Vino y de pronto, bueno, empezaron a mirarlo hasta Boca y River anduvieron.
4: El juego central del fútbol argentino fue una temporada. Sí, jugó en la selección.
2: Pedimos que en algún momento que tuvieran en cuenta
1: fue citado,
2: la falta de centrales.
0: Ahora, duró muy poquito eso, Martín.
4: Y Boca y River no accedieron porque el valor era imposible.
0: Y hoy yo creo que ni levantarían el teléfono.
1: Independiente pedía 20 millones de dólares.
4: La verdad que es un caso extraño.
2: Volvió a ser Lomónaco,
0: sí señor. ¿A qué hora juega mañana el Rojo?
1: 9:15 de la noche.
0: 9:15 de la noche.
1: Con Newell's va a estar Santiago Mele, pero no en la lista, no está en la lista de convocados, sino que va a estar en la cancha el uruguayo, que llega para pelear el puesto con Rodrigo Rey.
0: Llamativo también eso, ¿no? ¿O no?
1: Decisión de Quinteros. Quería un arquero. Fue de lo primero que pidió.
4: Sí. Hizo un posteo la mujer de Rey que...
1: Sí, fuerte.
4: No cayeron los bomberos porque no lo habrán leído en ese instante. Pero,
1: después de que Rey atajó el penal con Estudiantes, en la conferencia de prensa le preguntaron a Quinteros y él dijo, traigo un arquero porque va a elevar el nivel de Rey, el nivel de Mele, necesita competencia para mejorar y demás. Y después la mujer subió una historia que dijo, no entiende nada el que piensa que necesitas competencia para ser mejor.
4: Para levantar el nivel o para ser mejor. Vos todos los días te esforzás, todos los días trabajás como nadie. La familia es tremenda.
3: Hay que sacar de las redes.
4: Es tremenda la familia. Sí. Es el peor enemigo.
0: La verdad que sí.
3: Porque es propio del fútbol de históricamente.
0: Pelear el puesto a la competencia por un lugar es...
2: Obvio.
3: Claro. A ver, es tremendo.
0: Y de verdad, no existiría el fútbol si no existiera eso.
2: Pará, de verdad que te leo. De verdad que te leo. Yo creo que a Messi lo elevó a la competencia con Cristiano y a Cristiano con Messi.
0: Y muy probablemente.
2: Tengo dudas.
3: Claro que
2: eso de querer ganarse todo el tiempo.
4: Debe haber algo más igual, ¿no?
2: Sí.
0: Está bien. Es probable.
4: Le traen un arquero porque básicamente que le está empezando a decir que no.
1: Se le termina el contrato en diciembre.
3: Bueno. Y ahí está todo. Pero está bien. Igual depende de cómo siga atajando.
1: Claro.
0: Lo que queda del día es nada. Así que nos vamos. Gracias y hasta la vista, gente.

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2: Cielo algo nublado en Buenos Aires, 12 grados 8 décimos la temperatura. Principales títulos de Mitre informa primero de la medianoche. Tragedia en San Juan. 7 muertos al estrellarse un helicóptero en el Parque Provincial Ischigualasto. La aeronave Bell 412 participaba de los trabajos contra los incendios forestales contratada por la Agencia Federal de Emergencias. Entre las víctimas están el director de Protección Civil, Carlos Heredia, el subjefe de la Policía de San Juan, Germán Videla, el jefe de bomberos, Rubén Castro, y su segundo, Jorge Carvajal. También murieron el piloto Matías Valenzuela y los brigadistas Andrés Bosch y Rodrigo Aimeta. Enrique Delgado, secretario de Seguridad de la provincia de San Juan, confirmó un auto operativo para recuperar a las víctimas y agregó:
3: era una capacitación más de las tantas que se realizan a nivel nacional y que todas las provincias participan. En el desarrollo de ese curso es que se produjo este evento que está en plena investigación. La competencia es la justicia federal, está interviniendo el Ministerio Público Fiscal Federal. Estamos colaborando desde el gobierno provincial con la Policía de San Juan y toda la parte de criminalística a disposición del Ministerio Público Fiscal Federal y también el Ministerio Público Provincial también. En conjunto estamos colaborando para dar toda la colaboración necesaria para que se determine las causas de este accidente.
2: El intendente de Valle Fértil dio detalles del momento en que el helicóptero se estrelló en San Juan. Había neblina, dijo Mario Viveros.
4: Yo me encontraba en mi despacho esperando la hora de la apertura justamente de una jornada de capacitación acá en nuestro departamento, en el departamento Valle Fértil, y de repente el jefe del Escuadrón 4 de la Policía de Bomberos de la provincia de San Juan, con asentamiento acá en el departamento, nos informa de que se suspendía el evento de capacitación y que luego íbamos a tener otras informaciones. Después me informan de que había sufrido un siniestro el helicóptero. La verdad que después tomé contacto con personal de Defensa Civil de la provincia y me informaban que en la zona del Parque Ischigualasto estaba con neblina en ese lugar y que era allí donde se había producido el siniestro de la aeronave.
2: El gobierno le baja el tono a la presentación de Cristina Fernández ante la ONU. La Casa Rosada descarta realizar gestiones internacionales y solo responderá si el organismo formula un requerimiento. Es libre de hacer lo que crea que tiene que hacer, afirmaron fuentes del Ejecutivo. Pablo Kirno vinculó la presentación con la interna peronista. Recordó que la expresidente fue juzgada y condenada. En su visita a Radio Mitre, el canciller resaltó que quieren volver al poder e indultar a Cristina.
5: Su presentación, hará todas las presentaciones que quiera realizar. Somos libres de hacer lo que la señora Kirchner pretenda hacer. Ha sido juzgada, ha sido condenada en la Argentina. Esa condena tiene un cargo adicional que es la inhabilitación para ejercer cargos públicos. Y acá hay todo un armado en el cual, mientras ellos siguen sin definir quién es sus candidatos y quiénes son y su propia interna, y hay una cuestión atrás que es que ellos quieren volver al poder para seguir haciendo lo que hicieron y encima indultar a Cristina.
2: La viuda de Kirchner, presa por corrupta, recurrió al Comité de Derechos Humanos de Naciones Unidas por su condena en la causa Vialidad. Repercusiones en la oposición. La diputada Silvana Giudici se refirió a la presentación de la expresidente ante la ONU.
6: Recurrir a las Naciones Unidas, como hace la expresidenta Cristina Fernández de Kirchner, es algo inviable. En primer lugar, la condena por la cual hoy está con prisión domiciliaria ha recibido la actuación de 14 jueces y 5 fiscales en todas las instancias judiciales argentinas. Pero además, ella pide ante la ONU, a través del abogado de Lula, una injerencia indebida sobre la composición de la Corte Suprema Argentina. Eso es inaceptable.
2: La FIFA investiga a la AFA por la bandera de Malvinas en el Mundial. La comisión disciplinaria inició un procedimiento por presuntos incumplimientos del reglamento durante el torneo. Al seleccionado argentino se lo acusa de conducta inadecuada y de discriminación y agresiones racistas. También se investiga una posible alteración del orden y de la seguridad durante los partidos. La FIFA cuestiona el uso de un evento deportivo para realizar manifestaciones de carácter ajeno al deporte. Paredes, Almada, Molina y Roberto Ayala también son investigados por los incidentes posteriores a la final contra España.
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2: Se indica para hoy jueves 30 de julio en Capital Federal una temperatura mínima estimada en 9 grados, la máxima en 17, con cielo parcialmente nublado. 12 grados 8 décimos la temperatura, 87% la humedad.
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3: Esta es la voz de la madrugada, queridísimos radioescuchas. Miércoles de reflexión, ustedes lo saben. Lunes y martes se lo dedicamos al entretenimiento, temas generales, pero no relacionados con la coyuntura, tampoco con la política. Los jueves es música. Los viernes, consultorio de vaguedades. Los miércoles podemos reflexionar sobre algún valor. Podemos recapitular temas de política internacional, de política nacional, algún evento histórico, alguna efeméride relevante, también en términos sociopolíticos, históricos. Y hoy quería reflexionar junto a ustedes sobre la relación entre cine y política, literatura y política, arte y política. Durante el Mundial tuvimos un ejemplo en vivo de la relación entre fútbol y política. Hubo un evento que creo que fue de los más sorprendentes, por lo menos de los mundiales del siglo XXI, que fue que habían expulsado a un jugador de la selección norteamericana y supimos, por propio relato del presidente Trump, que el presidente norteamericano le manifestó a Infantino, el presidente de la FIFA, que consideraba que era inconveniente expulsar a ese jugador. Y el presidente de la FIFA hizo que se reviera la decisión. Un disparate, un escándalo. Ustedes saben que yo he apoyado muchas de las medidas de Trump en términos geopolíticos. Por ejemplo, ahora su justa guerra contra la teocracia iraní. Pero este episodio en particular me pareció desastroso. ¿Cómo el presidente de la FIFA va a retrotraer una medida futbolística sentenciada por un árbitro por un llamado al presidente norteamericano? Es algo sin precedentes, yo no recuerdo nada parecido, y echa una sombra sobre la legitimidad de los arbitrajes en los mundiales, no respecto de los árbitros, sino respecto de la FIFA. Pero hoy no vamos a seguir con el Mundial, que ya tuvo su tiempo, sino sobre, lo decía, la relación entre arte y política. Vamos a tratar de hacer lo más claro posible nuestro análisis, de compartirlo, cómo se entrecruzan las novelas, el cine, el teatro, la música, con la política. ¿Qué es? ¿A qué vamos a denominar la política? Y el resultado de una elección, el resultado de una política económica, la mayor o menor prosperidad de un país, tan lejos llega ahí. Si estamos diciendo que puede haber o no, tal vez no tiene ninguna influencia, eso lo vamos a ir pensando juntos, pero cuando decimos qué influencia tiene el arte en la política y viceversa, tiene que haber algún tipo de consecuencia respecto del el texto de una novela, de una obra de teatro, de una película. ¿Puede incidir en algo el arte en el resultado de la política, en las evidencias de las políticas que se tomaron, que llegan o no a la conclusión esperada, en el ánimo de la población, inciden? Por ejemplo, el caso de cuando Fidel Castro, si no me equivoco, en el año 70, pretendía que los cubanos cosecharan 10 millones de toneladas, digo bien, de azúcar. 10 millones de toneladas de azúcar y no llegaron a las 8 millones. La idea de poner músicos o escritores al servicio de ese acontecimiento, de convocar a la mayor cantidad posible de voluntarios, entre comillas, porque los obligaban a los cubanos a participar de esa también, entre comillas, gesta. Las canciones que se hubieran compuesto, ¿es la relación entre arte y política? ¿Tienen alguna incidencia en el resultado que va a haber? Todo eso lo vamos a pensar, y viceversa. El hecho de que un artista, escritor, dramaturgo, cantante, se ponga a disposición de un proyecto político, literalmente, prácticamente, ¿tiene incidencia en su obra? ¿La obra va a ser mejor o peor relacionada con el propósito de este artista, con la intencionalidad? De todo eso todavía no estoy dando ninguna respuesta. No sé si las tengo, pero vamos a reflexionar al respecto en este miércoles de ideas y reflexiones. Recapitulamos en lo que hace a nuestra emisión, vuestras voces, como siempre, son mi música más maravillosa. Aún hablando de temas pungentes, de temas álgidos, de temas intensos, aún así, solo somos expertos en curiosidad. No tenemos ninguna verdad revelada, ni grandes títulos académicos, más allá de nuestra capacidad de reflexionar y nuestra curiosidad por acercarnos lo más posible a la verdad. Y una sí, certeza, más allá de toda duda razonable, es que estamos juntos en la madrugada.
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El asunto de la interrelación entre política y arte, literatura, cine, música, siempre me interesó. Desde las primeras publicaciones que salieron de mi autoría en diarios, revistas, semanarios, desde mis primeras alocuciones, que comencé desde muy temprano en este oficio, literalmente a los 17 años, a los 19 fue mi primera nota profesional en la revista Fierro, siempre me llamó la atención, me interesó cuál era el efecto de la producción artística en la política y cuál era la relación de los artistas con la política. Recientemente leí uno de los pocos libros que no había leído de uno de mis autores favoritos, que es William Somerset Maugham. William Somerset Maugham, un autor inglés, nacido en 1874, fallecido en 1965. Leí toda su obra novelística, toda su obra cuentística, incluso cuentos que no están publicados en libros, que los googleé, pero no toda su obra ensayística, y leí un ejemplar, un volumen que se llama Últimos puntos de vista, y reflexiona, entre otros ensayos, sobre el cuento como género. Yo creo que Maugham, se los recomiendo a todos, tiene una decena de libros de cuentos. Según la traducción, van cambiando de título. Uno se llama Amores raros, uno de los libros de cuentos. Otro tiene un título que es Lo mismo de siempre. Ese es literal, se llama igual en inglés que en español. Él dice que lo tituló así porque un crítico se burló de Maugham diciendo que escribía siempre lo mismo. Y Maugham dice, sí, mis cuentos son muy parecidos. Tiene razón, siempre son historias de amor, son cuentos cínicos, cuentos que reflejan con crudeza la condición humana y los mejores cuentos que se han escrito, en mi opinión, en el siglo XX. Y lo tituló Lo mismo de siempre. Pero hay una decena de libros de cuentos de Somerset Maugham, también novelas extraordinarias, como La luna y seis peniques, que es la vida de Gauguin, Al filo de la navaja, Servidumbre humana. Seguramente muchos de los radioescuchas lo han leído o saben de quién le estoy hablando. Y en este ensayo sobre el cuento, muy claro, que es una de las grandes virtudes, uno de los grandes méritos de Maugham, la claridad, la sencillez con la que escribe, él dice que un autor de cuentos no puede dedicarse a transmitir un mensaje. El autor de cuentos no puede opinar sobre lo que pasa en la sociedad, porque eso lo aparta del arte específico que requiere el cuento, que es contar bien una buena historia inventada. Y aun si fuera una historia de la realidad, no tiene que tener como propósito mejorar o criticar lo que está pasando en la coyuntura, sino entretener al autor, al lector, con una historia de amor, una historia de guerra, una historia familiar. Que el cuento tiene que ser un melodrama interesante, humorístico, triste, pero no relacionado con mejorar la vida cotidiana ni incidir de modo alguno en el pensamiento político de su tiempo. Muy bien, esta es la postura de Somerset Maugham, que, como dije, es uno de los grandes narradores de todos los tiempos, en mi opinión. La verdad es que a lo largo de mi vida yo cambié muchas veces de parecer al respecto. En mi primera juventud, cuando empecé a publicar, pensaba que la literatura no le debía nada a nada, que los autores tenían toda la libertad del mundo para escribir sobre lo que quisieran, eso lo sigo pensando, pero que nadie podía considerar que lo que un autor escribía tuviera incidencia en la realidad. Solo estaba en función de emocionar, de inquietar, pero no se le podía achacar a un autor tener un pensamiento incorrecto o tener algún tipo, reitero, de incidencia en las normas de convivencia, y que a la vez no se podía tener como propósito, y en esto yo coincidía con Maugham, no se podía ni siquiera tener como propósito la idea de que lo que uno escribe vaya a mejorar o a cambiar algo en la cotidianidad. Pero fui cambiando de parecer, no
por una deliberación del pensamiento, sino por la experiencia práctica. Yo me daba cuenta que había autores que efectivamente habían intentado modificar un orden de cosas en su tiempo, voy a dar un ejemplo concreto, y que incluso lo habían logrado, habían tenido incidencia, y que, sin embargo, sus novelas eran tan buenas como las del propio Mogán o cualquier otro autor que tenía como un único objetivo entretener. Y eran buenas en el sentido del entretenimiento. Porque si una novela aburre, y acá es donde yo disiento con Mogán, si una novela aburre, no tiene ningún mérito el hecho de que la haya escrito para entretener o de que la haya escrito con completa libertad sin pensar en nada de lo que lo rodea, porque finalmente el resultado aburre, y viceversa. Y la novela que voy a dar como ejemplo es Rebelión en la Granja, de George Orwell, publicada en los años, si no me equivoco, 40 del siglo pasado, en Inglaterra por primera vez, y recorrió el mundo, igual que 1984. Seguro son las dos de la primera mitad del siglo XX, posteriores al estalinismo, pues son una crítica directa al estalinismo, así que se publicaron, yo creo que en los albores de la década del 40, lo pueden googlear, 1984 y Rebelión en la Granja, dos novelas del gran autor inglés George Orwell. Las dos son novelas políticas. Las dos están destinadas a hablar en contra del estalinismo. No cabe ninguna duda de eso. Está más allá de toda duda razonable. Las dos han perdurado a la crítica del estalinismo y hoy puede haber muchísimos jóvenes que lean estas dos novelas sin tener la menor idea de quién fue Stalin y aún considerar que estas dos novelas son magistrales como lo son. Rebelión en la Granja es una fábula, es una breve novela en la que los animales logran despojar de su poder a los humanos, se rebelan contra los humanos, establecen una sociedad igualitaria entre los propios animales, pero lentamente los cerdos, y Orwell no eligió casualmente a los cerdos, quería burlarse de los estalinistas, de los comunistas rusos, los cerdos lentamente van generando entre ellos una clase privilegiada que somete a los demás animales. El caballo trabaja más que nadie, el burro es sabio, y ya no me acuerdo qué rol juega cada animal. Hay un cerdo que representa a Trotsky, pero que sigue siendo un cerdo en la mirada de Orwell, que se opone al cerdo que se llama Napoleón, que es el jefe de todos, que es Stalin, claramente. Y esa novela es divertidísima, se hizo una película en dibujos animados, la puede leer hoy cualquier adolescente con mucha facilidad, y la seguimos disfrutando los adultos. Es una obra de arte, una obra maestra, que surgió con un propósito político bien determinado. A Orwell le costó mucho que se la publicaran, porque en esa época, sobre todo con el precedente de que Stalin había estado aliado con Churchill y con Roosevelt, por supuesto, que habían ganado juntos la guerra contra los nazis, estaba muy mal mirado un autor anticomunista, como lo era Orwell. Orwell conocía a los comunistas muy de cerca porque había estado en la Guerra Civil Española y había visto los crímenes del estalinismo y conocía de primera mano los millones de ciudadanos rusos asesinados por Stalin y con toda justicia se oponía. Pero esto no hubiera bastado para que sus novelas fueran buenas. Era un gran escritor y que tuviera un propósito político no desmerece su obra ni la hizo menos entretenida. Entonces digamos que incluso puede ser indiferente el propósito. Lo que finalmente termina importando es la novela buena o no, es buena o no, nos atrajo o no, nos entretuvo o no, nos hizo llorar o no. 1984, de la cual también se hizo una película, es una distopía. La idea de Gran Hermano que hoy vemos en la tele, un gran hermano que está vigilando a los habitantes de la casa, viene de esa novela de Orwell, cuyo villano es un gran hermano, que es un líder todopoderoso que vigila a toda la sociedad y ve cualquier cosa que hagas. De ahí viene la idea del programa más exitoso de la televisión de los últimos 20 años, que se llama así. Fíjense hasta dónde llega la influencia de esa novela de Orwell, que también la escribió contra Stalin, también la escribió contra el sistema soviético. Pero es una novela que tuvo su vida independiente y llega hasta el día de hoy, hasta darle nombre a un producto
televisivo. No es el propósito lo que determina la calidad de una novela, sino el resultado. ¿Y tuvo alguna incidencia en la vida política de su tiempo y contemporánea? Y yo estoy convencido de que sí. Yo estoy convencido de que parte de lo que derribó a la Unión Soviética, parte, no determinante, pero importante, sí influyente, no decisiva, pero sí influyente, parte de eso estuvo vinculada con los disidentes, con las películas, las novelas que se escribieron contra la dictadura soviética. Algunas, clásicos de la literatura, clásicos de la misma manera que es un clásico El Quijote o que es un clásico Madame Bovary. George Orwell forma parte de esa genealogía de escritores. De modo que sí, influyó. Y eso, que haya tenido un contacto directo con la realidad, que haya influido en la realidad, no le quita su mérito literario. Tampoco quiere decir que cualquiera que influya en la realidad va a tener mérito literario. Puede ser una novela pésima y que no obstante haya generado algún tipo de disturbio, de efecto en su tiempo, en su cotidianidad. Hay autores de todos los países y las épocas que han sido quemados, encarcelados, cuyas obras hicieron caer a un ministro o modificar, formar parte de lo que modificó a un sistema, pero que nos olvidamos de esas novelas, cuentos u obras de teatro, porque no eran buenas. Sirvieron para algo, pero no para un lector. Hay una equidistancia, ¿no?, entre el arte y la política, para empezar a reflexionar.

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4: 0:30 minutos, cielo parcialmente nublado en Buenos Aires, 12 grados 8 décimos la temperatura. La Casa Rosada negocia las fechas electorales. Da por descontado que varias provincias votarán antes de las elecciones nacionales de octubre de 2027. Mediante acuerdos, provincia por provincia, la Casa Rosada busca diseñar una estrategia que allane el camino para la reelección del presidente Milei. Allegados a los mandatarios admiten que el gobierno no puede evitar que las provincias desdoblen elecciones. Tucumán, recordemos, fue la primera en confirmar el adelantamiento y votará el 9 de mayo del 2027. Rusia ordenó la captura internacional de Pavel Durov, se trata de uno de los fundadores de Telegram. Desde el Kremlin acusan a la plataforma de mensajería de operar con espías ucranianos para planificar ataques contra Moscú. Viento del este a 8 kilómetros en la hora, la visibilidad normal 10.000 metros, cielo parcialmente nublado, 12 grados 8 décimos la temperatura, 87% la humedad.
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Seguimos reflexionando sobre arte y política. Podemos coincidir en que cada autor, en el tiempo que sea, tiene el derecho a escribir sobre lo que se le antoje, tiene derecho a transgredir las reglas morales de su tiempo, que no es lo mismo que las reglas éticas, es decir, las costumbres. Los autores de cine, de teatro, de literatura, pueden escribir lo que quieran sin tener una relación vinculante con la sociedad de su tiempo. Que un autor escriba a favor de un personaje alcohólico, que lo muestre como alguien talentoso, de una bohemia viajera y va borracho cuento tras cuento, novela tras novela, no quiere decir que esté propiciando el alcoholismo o que se lo pueda acusar de propiciar el alcoholismo o echarle la culpa de que haya alcohólicos. No hay una responsabilidad directa. Pero viceversa, si un autor escribe una excelente novela a favor de la abstinencia del alcohol, en contra del alcohol, y más allá del efecto que tenga en la realidad, que puede ser nulo, la novela es muy buena, no va a dejar de ser buena porque propende a dar un buen ejemplo. Alguien podría decir, un moralista no puede escribir una buena novela. Eso es falso. Puede ser una persona que proponga la santidad o que proponga el vegetarianismo y que de todos modos sea una gran novela. ¿Cómo que no? Pero no es porque propone la santidad o el vegetarianismo que es una gran novela. Después es un gran escritor. No obstante, el impulso que lo lleva a escribir también es algo para reflexionar, ¿no? Para una respuesta cerrada, una respuesta matemática. Fue tal por tal, no. Todo está rodeado de misterio, de ambigüedad, de duda. Pero determinar que un autor no puede publicar una novela que, por ejemplo, defienda la mentira, por dar un ejemplo, o un autor no puede publicar una novela que esté a favor de la traición, porque eso puede tener un efecto negativo en la sociedad, yo prefiero la libertad en el arte a la presunción de culpabilidad. Las novelas no se levantan y obligan a la gente a hacer cosas. Y sin embargo, acabo de decir que una novela como 1984 o como Rebelión en la Granja, en mi opinión, tuvo influencia. No determinante, lo dije y lo repito. Tuvo influencia en la caída de la Unión Soviética. Pero si hubiera sido una novela a favor de Stalin, yo no le hubiera prohibido la publicación. Y de hecho, si fuera una novela, hoy la seguiría leyendo. En todos los casos, yo leería a un autor que defiende cualquier cosa. No. Pero si me dan a elegir entre arriesgarme a dar libertad total al arte o andar determinando cuál novela puede ser peligrosa o cuál positiva, yo prefiero la libertad total. Todo es un riesgo. Prefiero la libertad total en el arte. Prefiero que no exista la censura de ningún tipo. Hay casos que me pueden generar contradicciones, por supuesto. Y lo volvería a pensar. Es algo que se va pensando permanentemente. Pero el otro ejemplo que traía a colación, que quería traer a colación, es Casablanca. Es la película norteamericana con Humphrey Bogart e Ingrid Bergman, una de las mejores películas de todos los tiempos, que se estrena en Norteamérica en diciembre de 1942. El 9 de diciembre de 1942. Un año y dos días después de que Japón atacara a Norteamérica en Pearl Harbor, decretando el ingreso de América en la Segunda Guerra Mundial. Es una película, con perdón del adjetivo, propagandística. Es una película escrita y actuada para defender la acción norteamericana en la Segunda Guerra Mundial. Y es un peliculón. Y nuevamente, debe haber hoy millones de jóvenes que la ven sin saber lo que es la Segunda Guerra Mundial. Y la siguen admirando, la película, se siguen conmoviendo, siguen encontrando puntos de ejemplaridad o de no ejemplo, sin saber de dónde viene la película. Que fue una película, repito, proselitista. Es una película que tiene un propósito, que es hablar en contra de los nazis, en contra de los colaboracionistas franceses, a favor de que el mundo se una contra el nazismo. Eso está en la película, lo sabemos
por el testimonio de sus autores, de su director, de sus actores. Y sin embargo, es una película perdurable que sobrevivió al conflicto. No sabemos qué hubiera pasado si los aliados no ganaban la guerra. Pero afortunadamente, los aliados ganaron la guerra. Y la película no solo sobrevivió porque decía la verdad o porque era justa. Sobrevivió porque es una película excelente. Porque es una película maravillosa. Y fíjense que el principal héroe de la película, que es Rick, el personaje interpretado por Humphrey Bogart, no es buena persona. Es un hombre que por amor comete deslealtades, incluso contra la mujer amada. Finalmente se reconcilia consigo mismo y con la lucha por la libertad y toma una decisión heroica. Pero hasta que llega ahí, es un sujeto bastante reprobable. No es un dechado de virtudes, la película Casablanca, de virtudes éticas o morales. Es un dechado de virtud artística. Una película ambigua en lo que hace a los sentimientos y maniquea de la mejor manera en lo que hace a la política. Cuando Laszlo, el rival en el amor de Bogart, le ordena a la orquesta o le sugiere a la orquesta que toque la Marsellesa. Es una escena en la que todas las personas de buena voluntad se emocionan. Ese es un mensaje político y sigue siendo un conflicto extraordinario en una película de ficción, porque esa historia, así como la cuentan, nunca existió. Existía Casablanca, existían los nazis, existía el gobierno de Vichy, la Francia ocupada o la Francia colaboracionista con los nazis. Existían americanos que no estaban seguros de participar de la guerra, como Rick. Todo eso era real, literalmente real. Pero la historia en sí, la de la mujer enamorada de Rick, que no sabe que su marido está vivo y luego vuelve con su marido sin avisarle a Rick, eso es un invento. Y perduró hasta el día de hoy. Los jóvenes de hoy saben de qué trata Casablanca, pero no necesariamente saben en qué se inspiró.

Estuve viendo una película muy singular, una película única en su género, de mi amigo Diego Recalde. Diego Recalde, un director de cine, acaba de terminar, se va a estrenar este sábado 1 de agosto en el Cine Arte Cacodelfia a las 7 de la tarde, un largometraje que se llama Tangalanga Contraataca. Es más largo el título, pero yo voy a decir Tangalanga Contraataca porque esta película que me encantó, me pareció, reitero, una película única, excepcional, tiene un título que, como toda la película, incluye palabras procaces. Podemos decir, y nuevamente aparece la reflexión sobre las cosas que en la realidad representan algo y en el arte otra. Incluye muchas groserías, la película, que a mí me encantaron, dentro del tono de la película, dentro del contexto de la película. El título es más largo que Tangalanga Contraataca, pero para mis radioescuchas, para nuestro clima, para nuestro sistema de convivencia, que lo inventamos nosotros programa a programa, prefiero titularla Tangalanga Contraataca. Recalde es un fanático del doctor Tangalanga, el que hacía las cargadas de llamadas telefónicas. Ya tiene otro largometraje dedicado a Tangalanga, es un especialista en Tangalanga, conoce a muchísimos de los que recibieron los llamados de Tangalanga. Y toda esta película está en relación con una mujer tarotista que recibe un llamado de Tangalanga en la vida real y a la que Recalde contactó, y a partir de la cual inicia un largometraje que mezcla, combina entrevistas con esta mujer con una ficción que van inventando juntos los autores de la película con la mujer. Hay mucho material documental, tiene mucho el humor del teatro de revistas, mucho humor que puede llamarse procaz, el humor verde, los chistes verdes que hacía Pepitito Marrone, por ejemplo. Repito, del teatro de revistas, de la revista Satiricón. Tiene elementos pornográficos también la película. Esto todo lo aclaro porque a mí me encantó. Está todo dentro de una estética a la vez ingenua, de cine de superacción, todo eso mezclado con coherencia, no es un disparate. Tiene momentos de gran humanidad, rescatan personajes olvidados, personajes al borde de la perdición, en el sentido de que van a quedar al margen de la sociedad, los rescatan. Tienen momentos filantrópicos en la película. Y una gran singularidad, este adjetivo a mí me cuesta usarlo porque puede parecer pueril o insensato, pero para mí es significativo. Una gran humanidad tiene la película, de rescatar gente que de otro modo sería completamente olvidada, y la rescatan con humor, sin condescendencia, sin falsa piedad, con una profunda humanidad. Hay que verla para entenderlo. Repito, es una película con mucho humor verde, con mucha aparición de lo procaz, de lo profano, de modo que no es para cualquier paladar. Pero yo pensaba que el gran director italiano Pasolini trató en distintas películas de incorporar a la gente de la calle. Él buscaba actores que no fueran profesionales. En tres de las más famosas, de las que a mí me gustaron, los cuentos de El Decamerón, se llama El Decamerón, los cuentos de Canterbury, de Gobien, y Las Mil y una Noches, él incorporaba actores que nunca habían actuado ni volvieron a actuar. Pero no logró lo que yo creo que logra Recalde en esta película, que es incorporar a alguien de la calle, literalmente, de

0: buenas noches. Te estoy escuchando y justo estoy por terminar 1984. Es una deuda pendiente de esos libros que hay que leer antes de morirse y bueno, me falta ya poquitito para terminar. Estoy ahora con otro tema de trabajo, así que después retomaré mi lectura. Pero dentro de todo lo loco es algo tan actual que te vuela la cabeza, ¿no? Y los jóvenes, como vos decís, no conocen quiénes fueron esos personajes. Te mando un abrazo grande, soy María de Lomas.
1: Gracias, María. Qué gran novela, 1984. Una novela tan densa en su temática y que se lee con tanta facilidad, tan entretenida de leer, tan dramática, tan cruel y tan entretenida a la vez.
2: Perfectamente.
3: Voy a buscar... Buenas noches, soy Ana de Ituzaingó. Cada día me convenzo más por qué escucho este programa. Todas las noches, todo algo distinto como el de esta noche. Me encanta, me encanta, me encanta. Hasta mañana.
1: Gracias de todo corazón, queridísima Radio Escucha. Me haces mucha compañía. Muchas gracias a todos. Me siento un privilegiado que me estén escuchando y muy reconfortado por vuestros mensajes.
2: Alrededor del final del paisaje.
1: Quiero agregar algo de la película Recalde, que en algún aspecto es una película de protesta. Una película de protesta contra lo políticamente correcto. Muy audaz, muy osada, sin ningún tapujo, hecha con toda libertad. Lo que hablábamos cuando empezamos, ya hice las aclaraciones también del caso, pero me faltaba aclarar esto.

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1: Seguimos con nuestra reflexión sobre la política y el arte y la política. El propósito no determina el resultado de una novela, de una obra de teatro, de una película. Hay centenares de películas hechas con un propósito político que han pasado completamente al olvido, no han modificado la realidad ni han quedado en nuestra memoria. Y otras con el mismo propósito que sobrevivieron a su momento político y son películas en sí mismas, más allá de toda circunstancia o coyuntura, que quedaron en la memoria de generaciones. Así que es indistinto, aunque después, retrospectivamente, cuando una película permanece en el tiempo, estudiamos, pensamos, nos enteramos

de cómo surgió. Quiero hablar de otro aspecto que es la relación entre la crítica y las personas. Por ejemplo, en democracia es dable, es saludable que los artistas se burlen de los poderosos. Aquellos que han sido democráticamente electos en Norteamérica, hay una noche en que acuden artistas y periodistas a burlarse del presidente. Pero en las películas, en las novelas, en el teatro de todas las democracias liberales, hay burlas contra los políticos de turno. Eso es legítimo y puede ser buena o mala la obra, pero es una temática frecuente. Ahora, yo creo que hay un aspecto en el que el artista sí tiene que limitarse. No ser limitado, sino pensar en limitarse, que es cuando el texto puede hacer daño, que es distinto de criticar. Por ejemplo, si un político cualquiera fuera tiene una desgracia familiar o un asunto íntimo que no afecta a la vida política y que prefiere preservar, o tiene algún tipo de discapacidad, entonces ahí burlarse de un aspecto que hace a la intimidad del individuo no forma parte de lo que llamamos libertad. Por supuesto, eso no admite que haya censura, sino ni siquiera es autocensura. Privilegiar el respeto por el otro a la libertad. Hay una contradicción entre una y otra, ahí sí, pero que solo la puede decidir el artista. Y ahí creo que cualquier artista tiene que privilegiar el no hacer daño antes que su propio arte. Que la idea de no hacer daño, que no es lo mismo que no criticar. No hacer daño, cada uno sabe. Hay un sentido común, hay un aura de las cosas, en donde uno sabe, si yo escribo esto puedo dañar a alguien, que no es lo mismo que criticarlo. Y ahí yo creo que cabe la limitación de reprimir uno mismo. Uno mismo. Reprimir ese impulso que puede llegar a perjudicar a otras personas.

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Las entradas se consiguen por Alternativa Teatral. 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Me van a ver ahí.

Les pido que me recuerden, para mí no hay mejor lugar que vuestra memoria, porque vuelvo mañana. Acuérdense de mí hasta mañana y nos vemos acá mismo a las 00 para otra emisión de Viaja al Centro de la Noche en la mejor radio del mundo. 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

Le cedo el cetro a mi amigo Fabricio López para que los lleve de la noche a la mañana.

0: producto oficial de la selección argentina.
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3: Cielo parcialmente nublado en la madrugada de Buenos Aires, 12 grados 8 décimos la temperatura. Milei presentará por cadena nacional su proyecto para reformar el Banco Central. La iniciativa establecerá que el único mandato de la entidad sea preservar el valor de la moneda. El proyecto prohibirá de manera taxativa el financiamiento directo e indirecto al Tesoro Nacional. Otro de los ejes será eliminar las letras intransferibles emitidas por el Estado en favor del Banco Central. La reforma buscará fortalecer la gobernanza de la entidad y otorgar mayor estabilidad a sus autoridades. Elevará los requisitos para remover al presidente y a los integrantes del directorio del Banco Central. Ordenan la captura de Evo Morales. La Fiscalía de Bolivia dispuso la detención del expresidente por su presunta participación en protestas y bloqueos. Morales está acusado de terrorismo y alzamiento armado contra la seguridad y soberanía del Estado. La investigación se centra en las manifestaciones y cortes de rutas registrados entre mayo y junio. Las protestas tenían como objetivo exigir la renuncia del presidente Rodrigo Paz. Se trata, recordemos, del segundo pedido de detención contra Evo Morales, quien también es buscado en una causa por trata agravada de personas.
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3: Se indica para hoy jueves 30 de julio en Capital Federal una temperatura mínima estimada en 9 grados, la máxima en 17, con cielo parcialmente nublado. 12 grados 8 décimos la temperatura, 87% la humedad.
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1: De la noche a la mañana, ¿cómo andan, amigos de la madrugada? Estamos en De la noche a la mañana hasta las 5, no te vamos a dejar dormir. Con Alonso Lozada, Marcelo Nelly en la operación técnica, el 11-3-0-0-3-0-7-90. Y disfrutando también de unos cafecitos, ¿por qué no? De un mate, puede ser, un matecito a esta hora. ¿Un licorcito viene bien? Sí, viene bien un licorcito a esta hora para estar ahí tranquilo. Distendir un poquito la madrugada y estar también, ¿por qué no?, a tono con la noche, ¿no? Porque la noche, viste, te da esa cosa de tranquilidad. Bueno, ahí estamos, con un licorcito viene bien. Para matizar, viste, para que sea algo espirituoso. Bueno, nosotros te vamos a ir contando todas las noticias de los diarios, los portales, todos los temas que tenemos, un día como hoy, pero de otros años. Y vos ahí participando también en el 11-3-0-0-3-0-7-90, ¿eh? En este día ya, jueves 30 de julio, tenemos a esta hora, te voy a ir contando los datos del tiempo tranquilito. Primero vamos a arrancar despacito, 12.8 la temperatura, la humedad 87%, cielo parcialmente nublado, mínima de 9, la máxima 17 grados para este día jueves. No habla de lluvia para hoy. Sí, para el viernes, a la tarde-noche, pronóstico de tormentas fuertes a partir de la tarde, a la noche también algunas tormentas. El sábado, mínima de 15 y la máxima 19 grados. Lluvias en la madrugada, después mejora con cielo parcialmente nublado. El domingo, mínima de 8, la máxima 16 grados. ¿Qué tal? ¿Cómo andan? ¿Cómo pasaron el día? Cuéntenos un poquito ahí en el 11-3-0-0-3-0-7-90. Los espero también en mis Instagrams, Fabricio López, ok, y arroba fabricio.check. Ahí subí un video, quiero que comenten, donde hablo con los dueños de unas vaquitas en la rural. Los mejores nombres de las vaquitas los encontré yo ahí. Fíjense en mi Instagram, fabricio.check. Bueno, 1:11, mira, justo Capicúa para jugarle. Ah, el próximo fin de semana hay un pozo millonario en el Kini 6. Te digo que todos estamos soñando con ese pozo. Son millones de dólares que se sortean. Sale un poco más la boleta, sale 7.000 pesos cada boletita. O sea, es un tema porque calcula que de 4.000 que está la boleta ahora a 7.000 hay una diferencia. Por eso, cuando vayas a jugar, si juegas siempre las mismas boletas, ten en cuenta de tener el dinero porque sale un poco más. Eso para el fin de semana. Bueno, principales temas de estas horas, vamos a ir también tocando todos los temas. Uno fue lo del helicóptero en San Juan. Se estrelló un helicóptero en San Juan y murieron sus 7 tripulantes, entre ellos altos mandos de la policía y bomberos, en el límite con La Rioja. Eso te voy a ir contando en un rato, un accidente que están investigando a ver qué pasó, por qué se estrelló el helicóptero en San Juan, las malas condiciones climáticas, las principales hipótesis. También vamos a hablar de la corrupción en la AFA, la justicia de Estados Unidos a un paso de abrir una causa penal contra Tapia y Tobino tras 11 meses de investigaciones. Todo lo que tiene que ver con el clima en Francia, arde Francia. Si querés aire acondicionado, sos de derecha, por ejemplo, dice del editor, en este caso, Héctor Gambini, escribe en Clarín, ese es el título. Bueno, después todo lo que tiene que ver con el vice de Brasil, que también le contestó a Milei por los insultos contra Lula, es lamentable y perjudica a su propio país. Nuevas revelaciones, más negocios entre Zamora y Tobiguino. Santiago del Estero pagó con fondos provinciales una obra millonaria de la AFA. Y también tenemos un montón de temas. En Japón hubo un fuerte sismo, te voy a contar eso también. Y otros temas que vamos a ir desarrollando en la madrugada, muchos en realidad. Esto es solamente un pantallazo de lo que tenemos en un portal de noticias como Clarín, ¿eh? Así que bienvenidos a la madrugada, 11-3-003-0790. Empiecen a participar dejando su mensaje, 11-3-003-0790. ¿Qué hiciste de lindo hoy? ¿Hiciste algo, viste, que dijiste, uy, esto me cambió el día? Me trajo, me dio una sonrisa. Nos contás en el 11-3-003-0790. Saliste a tomar un cafecito con un amigo, con una amiga. Nos contás alguna buena noticia que te llegó. Viste que siempre estás esperando. Yo por lo menos siempre estoy esperando alguna buena noticia. Por ahí hay de las otras también, pero siempre una buena noticia viene muy, pero muy bien. Contame una buena noticia. Como le dije el otro día al presidente Milei en el camión de Radio Mitre. Me cuento una buena noticia. Y ahí se explayó. Bueno, 1:14, estamos en De la Noche a la Mañana. Somos De la Noche a la Mañana. No te vamos a dejar dormir, como dice Juan Carlos del Misier. Alonso Lozada, que ya está en la operación técnica. Marcelo Nelly, escuchando tus mensajes. Esto está en movimiento, señoras y señores. Arrancamos con Eros Ramazzotti.

Qué bien, qué lindo bloque en el comienzo de la noche a la mañana. Para los que se enganchan recién, estamos hasta las 5, estamos con Alonso Lozada en la operación técnica, Marcelo Nelly, Fabricio López quien les habla, el teléfono 11-3-003-0790. Fabricio López, ok, y ahí subí las vacas más lindas de Palermo, vean los nombres en fabricio.check, es espectacular. Bueno, y comente. Bueno, se cayó un helicóptero en San Juan, 7 muertos, entre los que figuran jefes de policía, bomberos y un funcionario nacional. El gobierno provincial confirmó que todos los pasajeros murieron en el accidente registrado ayer al mediodía. Participaban en un curso de capacitación de combate de incendios forestales. Un helicóptero con 7 personas a bordo cayó el miércoles en San Juan mientras realizaban un curso de capacitación de combate de incendios forestales. Las autoridades de la provincia confirmaron la muerte de todos los ocupantes, entre los que figuran jefes de la Policía Provincial, bomberos, un funcionario del Servicio Nacional de Lucha contra el Fuego. Medios locales informaron que personal del Servicio de Búsqueda y Salvamento del EANA, empresa argentina de navegación aérea, recibió a las 10:30 de la mañana una activación de emergencia, ¿no?, de esta aeronave con el nombre de LBKGR. La última posición del helicóptero fue en el límite entre La Rioja y San Juan, donde trabajó inicialmente la Comisión de Subcentro de Mendoza y Protección Civil, y cerca de las 13 hallaron la nave. Bueno, se informó que la víctima, una de las víctimas encontradas, también ahí, Marcelo Videla, subjefe de la Policía de San Juan. Bueno, se trata del subjefe de la Policía de San Juan, Marcelo Videla, también acompañado por jefe de bomberos Rubén Castro, el director de Protección Civil Carlos Heredia, el subjefe de bomberos Jorge Carvajal. Además, murieron los cordobeses Andrés Bosch, coordinador del Servicio Nacional de Lucha contra el Fuego, Rodrigo Aimeta, técnico regional del Sistema Nacional de Manejo del Fuego, Matías Valenzuela, el piloto de la empresa originario de la provincia de Buenos Aires. La aeronave, un Bell 407KGR, pertenecía a la empresa privada Just Fly, contratado por la Agencia Federal de Emergencias para brindar una capacitación en San Juan. El helicóptero tenía como destino final la provincia de La Rioja, donde debía colaborar en las tareas de control de un incendio forestal. Y lo que se sabe, según la investigación, una vez confirmada la muerte de los 7 tripulantes del helicóptero que cayó en San Juan, las autoridades comenzaron a investigar las causas de la tragedia en la búsqueda de hipótesis. Uno de los primeros elementos que cobró fuerza es la escasa visibilidad por acción de la neblina. También el fenómeno climático que se produce cuando la humedad en el aire se condensa en pequeñas gotas de agua suspendidas al ras de la superficie, reduciendo la visibilidad entre 1 y 10 kilómetros. Mario Riveros, el intendente del Valle Fértil, el lugar donde fue hallado el helicóptero, aseguró que durante la mañana de ese miércoles de ayer en San Juan había neblina y que esa podría ser la principal causa del accidente aéreo. Me encontraba en mi despacho para la hora de apertura de la capacitación en nuestro departamento y de repente el jefe del Escuadrón 4 de la Policía de San Juan nos informa que se suspendía el evento porque había sufrido un siniestro el helicóptero. Tomé contacto con Defensa Civil y me dice que a esa hora había neblina en la zona. Bueno, sin embargo, en la investigación, aún en una etapa temprana, peritan los restos de la nave para saber si el helicóptero sufrió un desperfecto mecánico durante el vuelo que cayó en el Parque Provincial Isqui-Gualasto, el lugar. Y además que no era muy accesible este lugar, esta zona, remarcó el intendente de Valle Fértil, ¿no? Ese carácter inhóspito dificultó el operativo para llegar al lugar. El secretario general de la Gobernación, Emilio H., afirmó que sin dudas fue el clima el factor clave para que se produzca el accidente. La montaña es San Juan, en San Juan es peligrosa, y hay al menos 11 antecedentes en la provincia, 11 pilotos sanjuaninos de helicópteros que han terminado en la montaña. El clima es cambiante y en este caso se supone que la neblina pudo haber ocasionado que el piloto intentara volver o salir del lugar. Fue indispensable en el operativo de búsqueda la señal del dispositivo conocido como transmisor de localización de emergencia, un equipo de instalación obligatoria en todas las aeronaves que se activan de forma automática emitiendo una alerta.
Bueno, por su parte, la Agencia Federal de Emergencias informó que las causas del siniestro continúan bajo investigación y se mantiene contacto permanente con las autoridades competentes. El punto donde se presumía que había ocurrido la emergencia se encuentra en el campo Caballo Anca, un extenso predio fiscal de casi 64.000 hectáreas entre Jáchal y Valle Fértil. Se trata de un área deshabitada, ubicada a unos 20 kilómetros campo adentro desde la Ruta Nacional 150 y fuera del circuito turístico, con un relieve que dificulta el avance de los vehículos y patrullas terrestres. El mayor número de rescatistas se trasladaron a ese lugar en camioneta desde el lado de La Rioja, dado que por allí hay un mejor acceso al sitio donde cayó la nave, donde el lado de San Juan la travesía fue todavía mayor. Tuvieron que llegar a pie caminando 13 kilómetros. Increíble. Bueno, el periodista Mauricio Dávila hizo público una foto que recibió desde el interior del helicóptero de Germán Videla, el subjefe de policía de la ciudad. En la imagen se ve cielo bastante gris y con nubes bajas, las cuales podrían haber influido en la tragedia. Bueno, en la imagen se puede ver que la nave sobrevolaba una zona de Valle Fértil donde caería minutos más tarde. Bueno, la Junta de Seguridad en el Transporte es el organismo que está a cargo del peritaje del helicóptero y se dispuso que tras las primeras evaluaciones los restos de la nave sean inspeccionados por especialistas de Córdoba por una cuestión de jurisdicción. Bueno, además de las causas meteorológicas, se tienen en cuenta el tipo, la cantidad de combustible del helicóptero, el cálculo exacto del peso que llevaba considerando a los pasajeros, las últimas inspecciones técnicas que le hicieron, la última revisión médica del piloto y el plan de vuelo declarado. Desde el gobierno sanjuanino mostraron su colaboración para el trabajo de los rescatistas que deben sacar los cuerpos de la zona del accidente para poder llevarlos a la morgue judicial. El secretario de Seguridad de San Juan dijo que el gobierno provincial está a disposición para colaborar con la investigación y el traslado de los cuerpos de la manera más inmediata posible. Bueno, y los pasos a seguir son la delimitación del lugar del accidente, su demarcación, la perimetría, la fotografía, el resguardo para que pueda trabajar en él la Junta de Investigación determinada a nivel nacional para determinar causas del accidente aéreo. Esto señaló Delgado en conferencia de prensa. Lamentable accidente, 7 fallecidos, todos los tripulantes. Había un video también circulando en algunos medios y en redes de un vuelo en ese mismo helicóptero un día antes, ¿no? Un día antes de este accidente, con periodistas que hacían un paseo por la zona y en este mismo helicóptero. Una tremenda desgracia ahí en San Juan. 1:30 de la mañana, en un ratito seguimos con más, estamos esperando que lleguen los diarios a nuestra mesa de trabajo, estamos en De la Noche a la Mañana y ahora, acordate del teléfono 11-3-003-0790, acordate del teléfono. Saludamos a Rosario, también a la gente de Rosario que está escuchando, también de diferentes lugares que me hacen saber a través de mis redes sociales, Fabricio López OK en Instagram y Fabricio.check. Bien, 1:31, Alonso querido, vamos con la música ahora. Mirá lo que tenemos, este bloque es espectacular. Julio Iglesias con Ey, y también uno de los clásicos de Julio Iglesias que viene después, que es una sorpresita. Escuchá.

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Una de la madrugada, 40 minutos, estamos en de la noche a la mañana. 12.8, la temperatura, la humedad 87%. Espectacular bloque con Julio Iglesias, ¿eh? Muy bien ahí Julio Iglesias con la misma piedra. Y, dos clásicos espectaculares. Bueno, voy saludando ya a la gente que va dejando su mensaje tanto en el 113-003-0790, en mi Facebook, Fabricio López, también en Fabricio López OK en Instagram y Fabricio.check. Ahí están las vacas con los nombres más lindos que encontré en Palermo, ¿eh? Así que vayan viendo el video y lo comentan. Lidia Vega dice, en 4 minutos enciendo la radio. Bueno, tempranito. Saludos, Diego Ramón Luque. Abrazo, cuídate, Fabri. Bueno, muy bien. Laura Castilla dice, buen programa, saludos desde San Juan. Fabri, me encantaría conocer por dentro la radio. Feliz programa, María Barrio. Hola Fabri, abrazo radial desde 25 de mayo, Estela Rabasoli. Muy bien, Fabián Alonso, prendido a Mitre desde Goya Corrientes. Abrazo Fabri. Bien, bien. Víctor Eduardo dice, Fabri, soy Víctor desde el extremo sur de la patria, con mucho frío aquí, ¿eh? Sos mi compañía, Malvinas nos une, ¿eh? Víctor Eduardo, claro que sí, las Malvinas son argentinas, así que ahí no hay ninguna duda. Víctor Eduardo, Fabián Alonso, prendido a Mitre desde Goya. Bueno, tanta gente que va dejando su mensaje, que está con nosotros, que está escuchando en Radio Mitre, de diferentes lugares del país, todas las ciudades, me imagino un montón de ciudades. Ayer nombrábamos Chajarí, después veníamos de la provincia de Salta con choferes de la línea de Flecha Bus que venían escuchando Mitre, Rosario, bueno, y nos hacen saber todos los lugares. Después me cuentan buenas noticias también en el 113-003-0790. 12.8 la temperatura, la humedad 87%. Le ponemos onda, ¿viste? Le ponemos onda. Hoy es jueves ya, ¿eh? Hoy es jueves, viernes, estamos en movimiento. Y te voy contando, por ejemplo, esta noticia de Paraguay, que decidió, resulta que también hay un malestar ahí. Un buen día, Paraguay decidió invadir Brasil. La frase de Lula que generó repudio en el Parlamento paraguayo. Así que en medio del conflicto diplomático entre los gobiernos de Argentina y Brasil, el Parlamento paraguayo salió a repudiar una frase de Luis Ignacio Lula da Silva sobre la guerra de la Triple Alianza. No olvidemos que un buen día Paraguay decidió invadir Brasil, dijo el presidente brasileño, para justificar un aumento de la inversión en defensa. El acto en la que Lula pronunció su frase ocurrió el viernes, poco antes de que estallara el conflicto con Javier Milei. Este miércoles el Senado y la Cámara de Diputados de Paraguay expresaron su repudio a las declaraciones de Lula, lo acusaron de distorsionar la historia. Es una sesión, en una sesión extraordinaria, ¿no? La Cámara Alta aprobó una declaración para repudiar enérgicamente las expresiones de Lula, quien aseguró el viernes pasado durante una visita a una fábrica de la empresa de defensa Avibras Aeroco, que su país le gusta la paz, pero que no pueden olvidar que un buen día Paraguay decidió invadir Brasil, y luego lo hizo en Argentina y Uruguay. Los senadores exhortaron a las autoridades brasileñas a tener un tratamiento respetuoso, equilibrado y veraz de la historia compartida en aras de fortalecer las relaciones bilaterales, al tiempo que destacaron que Paraguay es uno de los países más pacíficos de América del Sur y que no representa amenaza alguna a la soberanía ni a la integridad territorial de Brasil. Según el texto propuesto por el senador opositor Eduardo Nakayama, los dichos de Lula distorsionan y simplifican unilateralmente el origen de la guerra de la Triple Alianza, en la que su país se enfrentó contra Brasil. Argentina, Uruguay atribuyen a Paraguay la condición de agresor exclusivo, omitiendo la invasión del imperio brasileño a Uruguay. Las consecuencias para Paraguay de la también conocida como Guerra Grande fueron catastróficas e incomparables en la historia de América del Sur, subrayó la declaración al señalar que el país perdió entre 50 y 60% de su población. Provocó devastación económica productiva del país, la ocupación militar prolongada, el saqueo y la imposición de deudas de guerra. Esta herida permanece abierta en la memoria colectiva del pueblo paraguayo y se agrava por actitudes y declaraciones como la de Lula, añadió el documento. Durante el debate, el senador opositor Rafael Filisola dijo que le resulta indignante el banalizar una guerra como esta, al tiempo que lamentó que la Cancillería paraguaya haya emitido un reclamo oficial. Así que lo cierto es que
Después de un dicho de Lula en un acto, un buen día Paraguay decidió invadir Brasil, la frase que Lula generó repudio en el Parlamento paraguayo. Bueno, ¿cómo sigue la, en este caso, la relación de Argentina con Brasil? Bueno, sigue tenso todavía en forma diplomática y Lula y otro frente diplomático abierto por el enojo, te contaba, pero también sigue, ¿no? Hay todavía repercusiones, ¿no?, de todo lo que se dijo de un lado y del otro. Primero Milei, después con Bolsonaro y después Lula hablando también y diciendo frases sobre el presidente Milei, como diciendo una frase que no lo conocía. ¿Quién es ese tipo?, dijo, ¿no?, en un momento. Bueno, tenemos también el tema del deporte, en un ratito te voy contando, y algunas cositas para aquellos que están de vacaciones, viste, que vienen a la ciudad de Buenos Aires para pasar unos días y seguir disfrutando de las vacaciones. Tenemos el triste final. Cerró Brescia, el club de 114 años de historia en el que jugaron Baggio, Guardiola y 14 argentinos. Un tribunal inició un procedimiento de liquidación por las deudas millonarias y una cadena de problemas financieros. En el mismo fútbol italiano en el que Lautaro Martínez llegó al Inter de Milán desde Racing por 27 millones de euros, una deuda por debajo de ese valor decretó primero la quiebra y ahora el inicio del proceso de liquidación de otro club con una historia más que centenaria, Brescia. El conjunto de la ciudad lombarda, donde se retiró Roberto Baggio, jugaron Pep Guardiola, 14 argentinos, fue fundado en 1911 y estuvo 23 temporadas en la Serie A y enfrenta un pasivo judicial de 20 millones. Así que ahí terminó el desplome de Brescia, que aceleró en rigor hace un año y medio cuando salieron a la luz irregularidades en el pago de sueldos e inconsistencias en el mercado de pases. Bueno, ahí está el panorama de un poquito del fútbol, pero en este caso afuera, no acá en la Argentina. Después te voy contando también qué pasa acá con todo el campeonato y todo lo que va sucediendo para acercándonos, ¿no? Ya un poquito, mañana viernes ya nos acercamos al fin de semana y todo lo que se pueda hacer. Hoy día de estrenos también, así que vamos a ir recorriendo a ver qué se puede ir a ver al cine. Récord absoluto, Toy Story 5, pero viene muy arriba también y subiendo La Odisea. Viene ahí porque tiene menos días en cartelera y también menos salas, porque de acuerdo a la cantidad de horas que tiene la película, que son como 3, y también algunas cuestiones técnicas, no están en todos los cines. Hay colas y fila de espera para sacar las entradas en los IMAX, ¿no?, que es donde se puede ver la película como tal cual la hizo Nolan, ¿no?, Christopher Nolan, el director. Bueno, 1:48, yo mientras tanto me voy a comprar los pochoclos, ¿viste? Mientras espero que para ir al cine de nuevo me compro los pochoclos. Bueno, 1:48, vamos ahora con unos bolerazos. Armando Manzanero, esto es De la Noche a la Mañana, 11-3-003-0790, Fabricio López OK en Instagram y Fabricio.check. Los espero ahí, comenten la nota de las vaquitas que está buenísima, fíjense los nombres más lindos de Palermo, los encontré yo ahí en la rural. 1:49, esto es De la Noche a la Mañana. Estamos en movimiento, señoras y señores.

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1:57, estamos en De la Noche a la Mañana. Vamos hasta las 5, no te vamos a dejar dormir, como dice Juan Carlos Delmisier. Y nosotros a esta hora en la Ciudad de Buenos Aires tenemos 12 grados 8 décimas de temperatura. Humedad 87%, algo nublado. La máxima para hoy 17 grados. No habla de mucho frío, sí de algo de humedad. Y el servicio meteorológico tampoco anticipa mucha niebla para el día de hoy. Ayer sí me acuerdo que habíamos hablado de niebla, ¿no? Y decía atención a los automovilistas porque era un día de niebla. Pero hoy no habla de niebla para este día jueves en la ciudad de Buenos Aires. Bueno, voy saludando a la gente que deja su mensaje, tanto Fabricio López OK como Fabricio.check. Muchos oyentes, gracias. Están todos despiertos hoy, ¿eh? ¿Qué pasó? Bueno, Marcos dice, Fabri, te escucho desde Gaiman. Gaiman es espectacular, ahí tenés la torta galesa por ahí, por toda esa zona. Bueno, te escucho siempre, te admiro, bueno, me encanta el programa. Susana Edith González dice, buen jueves, Fabri, no se puede tomar alcohol, dice ya, ¿eh? Comienzo un nuevo día aquí tomando mate con mi perrita de 2 meses recién adoptada. Abrazo al equipo y a los oyentes, dice Susana Edith González. Espectacular, ¿eh? ¿Cómo se llama tu perrita? Bueno, Gladys dice, mi buena noticia es que mi pequeña lucecita de mejoría en la salud de mi hermana, ¿eh? Que está ahí, vamos por una noche más y un nuevo día con fe y esperanza, dice Gladys, que tiene a su hermana, internada y está pelándola, ¿eh? Así que vamos con toda la energía para vos, Gladys, y para tu hermana, ¿eh? Así que siga la cosa para adelante, ¿no? Bueno, y con así como dijiste vos, con fe y a tener esperanza, ¿eh? Bueno, vamos con todo. 1:59, te voy contando algunos destinos, por ejemplo, para ir, sale hoy una nota en los portales después de París y Roma, el destino europeo que está en boca de todos. Tiene canales, palacios, fachadas de ladrillo, cafés diminutos en el norte de Europa. Esta ciudad es ideal para escapadas de 2 o 3 días con vuelos accesibles y una relación precio-calidad difícil de encontrar. Durante décadas, las capitales de Francia e Italia fueron las ciudades que definieron el imaginario del viajero. Pero ahora aparece una ciudad que premia que a quien se anima a perderse un poco más allá del destino costero de Nijav. Bueno, donde conviven la calma escandinava y una energía creativa que renueva barrios enteros cada pocos años. Alcanza a subirse con una bici, por ejemplo, cruzar un puente, descubrir que la postal clásica de Copenhague es apenas la puerta de entrada a algo mucho más interesante. En la capital de Dinamarca, para la mayoría, todo comienza con Jardines Tivoli, el segundo parque de diversiones más antiguo del mundo, inaugurado en 1843, con sus luces, su lago, sus jardines que inspiraron a Walt Disney para pensar Disneyland. Bueno, y también sigue casi inevitablemente por Strøget, la arteria peatonal que atraviesa el centro histórico, que durante décadas fue una de las calles comerciales más largas de Europa. Son con justicia dos clásicos ineludibles, ¿no? Por ahí, por ejemplo, entra cualquiera que visite la ciudad por primera vez y conviene nombrarlos antes de salir a buscar lo que queda más allá de la corona, ¿no? Y, por ejemplo, el otro Copenhague que empieza justamente un par de cuadras después de esas dos postales. No detenerse en los palacios sería perder la esencia del relato. Tenemos el Palacio de Christiansborg, martes a domingos de 10 a 17, sede del Parlamento y de la Corte Suprema, que se levanta sobre las ruinas de castillos medievales y ofrece una mirada única a la continuidad del poder danés. Permite recorrer el Salón de los Caballeros y las ruinas subterráneas. El Castillo de Rosenborg, a diario de 10 a 16, construido por el rey Cristian IV a comienzos del siglo XVII, rodeado de jardines renacentistas que guarda las joyas de la corona y la memoria de los monarcas que moldearon la identidad del país. Estamos hablando de estos lugares, uno de los lugares de Europa que la gente va descubriendo después ya de conocer París, Roma, ¿no? Un destino europeo que está en boca de todos, ¿no? Ahí en Dinamarca.
Bueno, y por ejemplo, dice también el Palacio de Amalienborg, residencia oficial de la familia real, es escenario del cambio de guardia que cada día trae cientos de visitantes. Así que historia, arte, el Museo Nacional de Dinamarca, instalado en el Palacio del Príncipe, reúne la colección más importante del país, desde piezas de la Edad del Hielo hasta barcos vikingos y vestimenta inuit para las zonas frías del norte. Así que en contraposición del Museo del Arte de Gliptoptek, martes a domingos de 10 a 17, fundado por mecenas del Carl Jacobsen, que combina esculturas griegas, romanas y egipcias con obras modernas de Rodin, de Degas, de Gauguin. Bueno, su jardín de invierno con palmeras y luz natural es un oasis en medio de la ciudad. Bueno, qué lindo, ¿eh? Conocer lugares, por ejemplo, Dinamarca, estaría muy lindo conocer y disfrutar de un cafecito, ¿por qué no?, en esas callecitas, ¿eh? Con esos lugares tan pintorescos. Bueno, 2:03, estamos en De la Noche a la Mañana, en un ratito ya tenemos los primeros diarios en nuestra mesa de trabajo. Mientras, voy saludando a toda la gente que va dejando su mensaje en el 11-3-003-0790, también a través de los mensajes Lidia, por ejemplo, que me deja en mi Facebook, Fabricio López, también Fabricio López, lo que hay en Instagram, y Fabricio.check. Bien, Maricel Escudero, que está escuchando, Víctor Eduardo, también desde el extremo sur de la patria, mira qué lindo, de diferentes lugares de la Argentina, que están sintonizando Radio Mitre. Buenas noches, Fabri, De la Noche a la Mañana, de Aristóbulo del Valle de Misiones. Darío, hoy te pido que pases un buen chamamé, La Calandria. Bueno, puede ser La Calandria por el Chango Spasiuk, creo que tenemos por el Chango, más tarde lo buscamos. Me parece que está por el Chango Spasiuk, esa versión. Después tengo a Chela también que dice, te estoy escuchando desde Chajarí. Bueno, aguante Chajarí. Después tenemos mensajes de diferentes lugares. Uri, que dice, te estoy escuchando, Fabri. Gracias, Uri. Bueno, todos dan su presente. Algunos que se van despertando, otros duermen un poquito, se vuelven a despertar. Otros arrancan más tarde y así. Así es la madrugada hermosa que tenemos en Radio Mitre y en todo el país. 2:04, vamos ahora. La música que tenemos preparado es este bloque con Polanca y después pedidos en el 11-3-003-0790.

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Qué bien, Polanca, lo que escuchábamos en De la Noche a la Mañana. Estamos hasta las 5, no te vamos a dejar dormir. La temperatura con datos actualizados. Tenemos a esta hora 12 grados 8 décimas, humedad de 87%, cielo algo nublado. Para este jueves, 17 la máxima, cielo parcialmente nublado. Para el viernes, 20 la máxima con tormentas a partir de la tarde-noche pronosticadas para Buenos Aires. El sábado, mínima de 15, la máxima 19 grados. También lluvias desde la madrugada y después mejora la tarde-noche con cielo parcialmente nublado. El domingo, la mínima 8, la máxima 16. Las mínimas entre el domingo, lunes, martes, 8 a 9 grados y las máximas entre 16 y 17 grados entre el domingo y el martes próximos. Bueno, tenemos atención con River de Coudet, que perdió 1-0 contra Gimnasia de La Plata y profundizó su mala racha. El millonario cayó en su visita al Bosque por el gol de Alexis Steinbach a los 79 minutos, en su cuarta derrota al hilo en torneos locales. Así que River Plate, que fue derrotado por Gimnasia y Esgrima en La Plata por el único gol de Alexis Steinbach a los 79 minutos y sigue sin ganar en el torneo clausura, luego de la caída inicial ante Barraca Central en el Monumental. Por otro lado, el Lobo se repuso al revés contra Racing en Avellaneda y sumó sus primeros puntos en el campeonato. Un poco para tener el panorama de cómo viene el fútbol. Bueno, también uno de los turistas en Cataratas que captó el momento, un video que captó cómo fue que cayó del turista del barco y que se dio vuelta en el río. Una mujer compartió en sus redes sociales las imágenes de su paseo y se logra ver a uno de los turistas que estuvo involucrado en el accidente sobre unas piedras. El incidente dejó como saldo a un joven neerlandés muerto. Esto fue hace unos días nada más en las cataratas del Iguazú, el último martes. Un trágico accidente en las cataratas del Iguazú y a pesar de ser uno de los destinos turísticos más recurridos de la Argentina, el episodio sucedió en el lado brasileño. Un barco con 8 personas volcó y resultó con la muerte de Mark Lensick, un joven neerlandés que se encontraba de viaje junto a su novia y la familia de ella. La embarcación de Macuco Safari volcó en el río Iguazú durante el mediodía del miércoles, según informó la cadena RCP, parte de Oglobo TV, y el siniestro ocurrió en una de las rutas habituales que la empresa opera para acercar a los turistas a los diferentes saltos de agua del Parque Nacional, ¿no? Te hacen un paseo y de repente se van acercando, digamos, a la catarata y muchas veces se acercan más de lo debido, ¿no? Para que la gente tenga un poquito del agua esa que va cayendo, como una especie de rocío, pero es tan fuerte que no sé si ese fue, digamos, el motivo por el cual vuelca la embarcación, pero puede ser también piedras que estén ahí cerca de esa cascada, ¿no? Tras el vuelco, el propio gerente de la compañía confirmó la muerte de un joven de 26 años, quien era uno de los pasajeros a bordo al momento del accidente. El caso generó conmoción en Brasil y en la Argentina, además de Países Bajos. En las últimas horas se viralizó a través de las redes sociales un video tomado por otra turista en el que se registraron imágenes del accidente, que es el que encabeza donde se ve el barco de Macuco Safari que volcó en las cataratas del Iguazú y el accidente que dejó un muerto del lado brasileño del parque. Estábamos en el paseo y no teníamos idea de que se trataba de un accidente real, escribió en el video para acompañar los fragmentos de distintos momentos. Bueno, aquí estaba registrando nuestro paseo en familia, y hasta ese momento no teníamos dimensión de que se trataba de un accidente con una víctima fatal. Bueno, claro, desde otra embarcación filmaban a la embarcación que había volcado, ¿no? En el mismo se puede ver cómo de a poco van viendo situaciones que le llamaban la atención. La primera fue un hombre que caminaba por las piedras de las orillas del río. Luego, cuando la embarcación llegó a una especie de muelle, notaron que había varios botes que estaban abocados al rescate de personas que estaban en el agua. Incluso se puede ver la lancha que estaba dada vuelta. Bueno, una vez ubicados en el muelle, supieron que se trataba de un accidente de verdad con víctimas. El primer momento realizaron momentos de oración por las personas afectadas. Luego escribió: pensábamos que era una mujer, pero se trataba de un joven que estaba inconsciente y recibiendo reanimación cardiopulmonar. Así que captaron el momento de la tragedia, ¿no?
El turista neerlandés de 26 años murió ahogado tras el vuelco de una embarcación en los rápidos del río Iguazú, dentro del Parque Nacional del Iguazú, en Foz do Iguazú, que es el lado brasileño. El joven, identificado como Mark Lensick, realizaba una excursión privada junto a 5 familiares a bordo de una nave operada por la concesionaria Macuco Safari. La embarcación volcó cerca del mediodía, según comunicó esto el día martes. Todos los ocupantes cayeron al agua y fueron rescatados por equipos de la empresa, el Cuerpo de Bomberos, el SAMU, la Marina de Brasil y el propio instituto. Bueno, el ahogamiento derivó en un paro cardiorrespiratorio. Mark recibió atención en el parque, fue trasladado en barco al puerto de Catamarán y luego en ambulancia al Hospital Municipal Padre Germano Lauc, donde los intentos de reanimación resultaron infructuosos. 3 familiares también requirieron atención médica: un hombre de 49 que quedó hospitalizado en la observación en estado estable, su esposa de 48 que sufrió una fractura en el pie y un tercer integrante que fue examinado y dado de alta. La Policía Civil de Paraná inició una investigación que incluye declaraciones de supervivientes, familiares, empleados, además del análisis de informes forenses, y la Marina de Brasil, que lleva adelante en paralelo una investigación administrativa sobre accidentes e incidentes de navegación para determinar causas y responsabilidades. Bueno, todo lo demás ya se sabe, ¿no? Cómo sigue, bueno, la investigación, todo, pero lo lamentable es que este chico lamentablemente falleció y, bueno, ahí ya hay víctimas, digamos, de este accidente. Bueno, Patricia dice: Fabri, buen día, te estoy escuchando, hermosa toda la música que estás pasando, me encantaría escuchar Vuela Vuela de Magneto, desde ya te lo agradezco. Desde Rojas te mando un beso grande. Bueno, cómo no, lo vamos anotando. Después tenemos mensajes que llegan ahí recién a Fabricio López OK y también a Fabricio.check, mi otro Instagram. Gracias por todos los mensajes, son un montonazo que van llegando a esta hora de la madrugada. No duerme nadie hoy, che, ¿qué pasó? Están todos despiertos, Bueno, me alegra que estén ahí escuchando. Está linda la noche como para quedarse un ratito más en la cama escuchando y después dormir un poquito y arrancar el día con toda la mejor energía, ¿no? Bueno, muy bien. Saludamos a todos los oyentes que dejan su mensaje. Qué lindo, cuántos oyentes que tenemos en la madrugada en diferentes lugares de la Argentina y del mundo. 2:19, Alonso. Vamos a escuchar ahora a Phil Collins y después seguimos. Tenemos mucho más para compartir en esta madrugada en De la Noche a la Mañana.

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2:27 de la madrugada, estamos en de la noche a la mañana. Muchos mensajes que van llegando al 11-3-003-0790. Ahí estamos con Alonso Lozada en la operación técnica y también Marcelo Nelly escuchando los mensajes tuyos. Bueno, ¿qué pasó en Mar del Plata con un geriátrico? Una cámara de seguridad que delató a un cuidador mientras agredía a dos ancianas en un geriátrico. Ocurrió en Mar del Plata. Nicolás Gastón Sichero, que fue denunciado y echado por la propia residencia luego de corroborar las agresiones físicas y verbales contra dos de las residentes. El cuidador quedó imputado por lesiones graves y ahora la justicia investiga si hubo otros episodios de maltrato. La consternación en la comunidad de Mar del Plata no mengua desde que trascendiera una denuncia por maltrato, violencia verbal y hostigamiento contra un cuidador de un hogar geriátrico, quien fue filmado a inicios de esta semana agrediendo a dos ancianas. «Dejanos de molestar, morite de una vez por todas», se escucha agredir a Nicolás Gastón Sichero en uno de los videos que lo delató y ya forman parte de la investigación en su contra, por la que quedó imputado por lesiones graves. El violento episodio, que quedó registrado por las cámaras de seguridad del lugar, fue en Hogar David, una residencia geriátrica de Mar del Plata, ubicada en el cruce de las calles de Anfunes y Rivadavia. Esto ocurrió esta semana, este lunes, pasadas las 19, y la propia administración de la residencia fue la que radicó la denuncia en su contra, luego de haber cotejado las filmaciones de las cámaras de seguridad del establecimiento, que lo captaron agrediendo flagrantemente a dos de las ancianas que estaban a su cargo. «Llorando todo el día esta vieja de mierda, dejanos de molestar, morite de una vez por todas», se lo escucha decir al cuidador ante una de las ancianas. En la filmación del lunes a las 19:16 se lo ve a Sichero intentando de manera muy agresiva acostar a la mujer. «Ojito con pegarme porque te rompo la cabeza. ¿Por qué no te morís, vieja hija de...? Morite de una vez», agrede una y otra vez el cuidador. Además, en el video se lo observa colocar una prenda de ropa sobre la cabeza de la anciana durante varios segundos, lo que configuró otra acción brusca sobre una persona que debía tratar con extremo cuidado. Esa secuencia de Sichero no se resumió a esa acción nada más. Minutos antes, a las 19:10, se lo ve intentando alimentar a otra anciana. «Vamos a comer, ¿sí? Vamos a ver si te gusta. Abrí la boca». Y espeta a su víctima, ¿no? Esta permanece desválida y presumiblemente con dificultades para hacer caso. «Viví, te manchás toda. Continúa». Bueno, de todo. Le pegan la boca con una cuchara de metal a la señora, que se queja del dolor y se larga a llorar con ambas manos en su boca. «¿Querés llorar? Bueno, vamos para allá». Se la lleva Sichero hacia otro apartado de la residencia. Luego trascendió que la anciana perdió piezas dentales producto de la agresión. La dirección, bueno, tendría que estar preso ya este muchacho, ¿no? Tendría que estar detenido. La dirección del geriátrico resolvió echarlo, pero no solo echarlo. Además de denunciar a Sichero, la causa quedó en manos del fiscal Carlos Russo, quien inicialmente consideró el caso por lesiones leves, pero luego reconsideró e imputó al cuidador por lesiones graves. La investigación busca ahora determinar las responsabilidades del acusado y establecer si existieron otros episodios de maltrato dentro de la residencia. Así que el HDP es él, ¿no? ¿Por qué no te morís? Una cámara de seguridad que delató a un cuidador mientras agredía a dos ancianas en un geriátrico. Yo creo que si fuera una abuelita, la madre de él, no estaría haciendo eso, ¿no? ¿Cómo hace eso con las ancianitas de ese geriátrico? Lamentable. Tendría que... Este muchacho se llama Nicolás Gastón Sichero, que fue denunciado y echado por la propia residencia luego de corroborar las agresiones físicas y verbales contra dos de las residentes. El cuidador quedó imputado por lesiones graves. Ahora la justicia investiga si hubo otros episodios de maltrato. Esto en Mar del Plata. 2:32, Marcelo, estamos en de la noche a la mañana, la temperatura con datos actualizados, 12.8, humedad 87%, cielo algo nublado, tenemos oyentes en Misiones, están esperando la música del litoral, y tenemos también oyentes en todo el país que nos dicen, ¿sabes qué? Yo quiero escuchar a esta hora, Juan Greenberg también, bueno, tenemos un montón de
de mensajes a través del 113-003-0790 y también Fabricio López OK en Instagram y Fabricio.check, mi otro Instagram. Ahí subí la vaquita con nombres más lindos de Palermo. Entren y comenten el video a ver si les gustan los nombres de estas vaquitas. Bueno, tenemos 2:32. Marcelo, vamos con la música del Chango Spasiuk para la gente del litoral y de todo el mundo.

Fabricio, querido, buenas noches. ¿Cómo le va? Soy Claudio Gerardo Rodríguez, panadero, a full, preparando los pedidos. Pasamos un lindo tema, cualquiera que tengas en punta. Gracias, abrazo, nos vemos.

Qué bien, qué bien. El Chango Espasiuk, estamos escuchando. Vamos a tener un bonus track con el Chango y una reflexión sobre el arte, la guerra, el estreno de una nueva canción. Bueno, el artista colabora con muchos otros en artistas como, por ejemplo, Soledad, Pedro Capó, bueno, en fin, diferentes artistas que van haciendo duetos. Y el Chango va también contando sus anécdotas, el recuerdo de sus abuelos ucranianos, los temas que le compuso a sus hijas y su show en el Coliseo, por ejemplo. Si los discos en muchos casos son fotografías de un momento determinado de un artista, hay que entrar en el alma. El acordeonista en ese disco, por ejemplo, el acordeonista misionero Chango Espasiuk, que fue definido por las condiciones que impuso la pandemia en ese momento, desde el forzoso encierro comenzó a hacer un disco que imaginó solo, y después el día que decidió improvisar, no con el acordeón, sino con el piano. Bueno, las ideas que fueron fluyendo en ese disco hizo con Gustavo Santaolalla, con Eric Trufaz, con Einar Wattl, con Steinar Ragnex, contrabajista, bueno, en fin. En ese viaje solitario se convirtió en un diálogo que fue una forma de abrir las puertas de su hogar y también de conectarse con su propia historia, ¿no? En ese disco que hizo en pandemia. Bueno, necesitas revisitar composiciones que tienen muchos años porque ya no te sentís identificado con lo que grabaste hace 20 o 30 años. Dice, no, la única que quizá no me guste tanto es la versión de Lucas, dedicada a su padre y grabada por primera vez en 1992, que está en un disco que creo que pude haber grabado mejor, pero la mayoría de las motivaciones son de ver hasta dónde las puedo estirar un poco más. En general, no pienso si las canciones son nuevas o viejas, sino en la posibilidad de un nuevo planteo y hasta dónde estéticamente se puede desarrollar. En algún momento tuve la fantasía de hacer chamamé como si fuese un estándar del jazz y por eso me conecté con Trufaz. Y en ese momento, en ese otro momento, pensé que sonaría un chamamé en un instrumento tan antiguo y cargado de historia como el laúd. Bueno, no elijo cualquier canción. Cuando pienso en eso, ya tengo la canción en mente. Todas las devoluciones de los artistas fueron superadoras y la postproducción fue muy bella. Detrás de cada versión hay músicos y una historia. ¿Qué tanto influyó eso? Y dice, con la mayoría me había cruzado antes de la pandemia, con Santaolalla, con Carlos Núñez, bueno. Y habla de ese disco donde está Gratitud con Eric Trufaz en Eike 2023, ¿no? Bueno, ahí el Chango Espasiuk, que vamos a seguir escuchándolo en la madrugada. Dice, el álbum tiene también una fuerte mirada hacia adentro. Tus hijas están presentes en tu música. Tu padre vuelve en esta versión de Lucas. Dice, no, no es una necesidad, no creo que no se puede separar la vida doméstica. Todo está en las impresiones que recibo, ese es mi sonido. Lo que leo, las personas que me rodean, lo que sucedió con este disco es que yo no soy de los que graban en su casa. Para mí grabar un disco es ir al estudio IOM y trabajar con el portugués Da Silva o con Amílcar Gilabert. Con la pandemia el ingeniero de sonido me instaló un software en la computadora y me dijo, esto se graba así. Bueno, tuneé el living de mi casa, puse los micrófonos, empecé por la improvisación para Juana y cuando quise guardar lo grabado borré tres de los cuatro micrófonos que había usado. Por eso el piano no suena poderoso. Y después aprendí, pero ninguna improvisación salió como la primera. Mis hijas más grandes tienen sus composiciones y las más chicas me decía, la más chica me decía, ¿qué pasa con mi tema? Después de que hago las cosas, me aparecen las palabras. Padre, hijos, tierra, provincia, es mi pequeño mundo, Chango, que tiene todas esas cosas. Ese es mi mundo. Un día un señor me regaló un cuadro hermoso en el que se ve a un niño con un redondel enorme de tierra colorada y lo llamó Mundo Chango. Bueno, la figura de tu padre violinista llama la atención ya que tocabas mucho de chico con él y murió cuando vos ya comenzabas a tener tu lugar en la música popular argentina. Dice, hay un agradecimiento constante, el de no transmitirme sus miedos, tener confianza, tener la experiencia de intentar proyectos propios más allá de los resultados. Uno siempre termina hablando del padre, pero en eso también está ahí la fuerza de mi madre, a quien en algún momento me gustaría hacerle una canción. ¿Por qué toco esta canción? Bueno, porque hay algo de mi padre ahí, su fuerza, su entusiasmo y una búsqueda desesperada de la belleza. Era un
carpintero tosco nacido en una chacra sin instrucción ni libros ni haber escuchado demasiada música. ¿De dónde viene su necesidad de detenerse en la flor, en el sonido, en un instrumento tan sutil como el violín? Bueno, la verdad no lo sé, pero me pregunto por qué tanto esfuerzo. ¿Habrá sido la escasez? Posiblemente, sí. La conciencia de la escasez, de la carencia y la necesidad. Ser consciente de una flor que está pidiendo ser regada, como dice el Principito, cuando miro eso a la distancia agradezco, y no lo hago conceptualmente sino en acciones. Fíjate que hay una conexión natural. En este disco grabé el chamamé Siete Higueras con mi primer acordeón, ese que mi papá me regaló hace 44 años cuando yo tenía 10. El primer chamamé que aprendí a tocar fue ese de Isaco Abitbol. ¿Conoces la historia? Bueno, yo mucho después vendí ese acordeón y más tarde lo recuperé, pero nunca grabé con ese instrumento. Por eso pensé, encerrado en mi casa, que podía grabar el chamamé y con ese acordeón con los que empecé mi vida como músico. Y bueno, y es como cerrar una enorme gestalt, porque decirlo de alguna manera, ¿no? Por decirlo. Y lo llamé al maestro Pablo Farhat para que toque el violín, así sonaba como cuando yo era niño. Y ahora sí puedo decir que dejé testimonio con mi primer acordeón y con esa composición de Abitbol. Ya lo puedo soltar, hasta ahora era solo un recuerdo, ¿no? Se llama Siete Higueras, ese tema. Bueno, y está relacionado quizás con las polcas de mi tierra, ese disco que conectaba con la imaginación, con la inmigración, la historia de tus antepasados ucranianos, dice, y es algo parecido. Seguramente hubiera tocado ese acordeón, pero en ese momento todavía no lo había recuperado. El otro día me decía una mujer muy sabia algo que me llamó mucho la atención. Se cree que los hijos tienen la impronta de los padres, pero no. Tienen la de sus abuelos, transmitida por los padres. Hay saltos generacionales y eso me pone en conexión con estos cuatro abuelos inmigrantes, todos ucranianos. La carencia, el desprendimiento, la actitud para sobrevivir a cualquier contexto. Bueno, qué fuerte es todo esto y en este contexto de guerra en el país de mis abuelos, mi manera de hacer una música poco comercial, de manera independiente, evidentemente viene transmitida en ese cuero duro de mis abuelos. ¿Te golpea de alguna manera especial la invasión a Ucrania? No puedo dejar de ver lo que pasa con otros pueblos, la injusticia, la violencia, los confundidos y alineados que estamos, porque es inadmisible que a esta altura del partido la lucha de intereses se tenga que manejar a partir del costo de vidas humanas. También tengo que ser sincero, no me mueve más la vara la injusticia que el pueblo ucraniano que otros pueblos manipulados, avasallados y vapuleados. En realidad, esto me interpela, me preocupa y me moviliza en mi pequeño rango de acción para cualquiera, porque uno no esté opinando no significa que no esté conectado con lo que sucede. Más en esta época de redes sociales, evito admitir juicios para que la gente que me sigue no se pelee entre ella. ¿Qué tan complejo es llevar este disco con tantos invitados a un escenario? Va a venir, dice, de Noruega, Einar Wattler, Sixto Corbalán de Paraguay, con los invitados que no estén, haremos otra cosa, pareciera que los traperos lo hacen todo el tiempo, porque yo no puedo disparar digitalmente los instrumentos de los invitados, como una vez hice con la voz de Mercedes Sosa en el Teatro Ópera. A veces uno cuestiona mucho, hace una pausa y se ríe pensando en lo que va a decir. Hay tipos que aparecen con una computadora y le dan play. Nosotros también vamos a hacer play, pero somos como 10 tocando alrededor de eso. Bueno, ahí el Chango Spasiuk contando un poco cuando hizo un disco en pandemia y cómo fue todo eso que preparó en su living y fue armando diferentes canciones. Vamos a escucharlo en dos temas más al Chango en este bloque, 2.49, y se lo vamos a dedicar. Mirá, escuchá bien, Marce, porque esto es buenísimo. Está escuchando con sus ovejas desde muy temprano. Estoy en el pueblo Mora de Rubielos, en Aragón, España. Así que está, mira, con la radio. Fíjense un poco la foto para que vean. Yo no tengo la foto, pero me imagino. Y ustedes también hagan el ejercicio. Se llama Paola Elizabeth, que está en un pueblo que se llama Mora de Rubielos, en Aragón, España. Está escuchando, tomando mate y rodeada de ovejas, sus ovejas que cuida ahí, que tiene, yo me imagino, viste, mucho verde, así una casita con piedra, ¿no? Y las ovejas en Aragón, España, en Mora de Rubielos. Para Paola Elizabeth, entonces, estos chamamecitos, estos temas
musicales con el acordeón majestuoso del Chango Spasiuk.

Buenos días, Fabricio. Cristina, de Mercedes, provincia de Buenos Aires. Me gusta mucho tu programa, me encanta, disfruto escuchar tu programa. Y bueno, aquí en la camita quisiera que escuchar algo de Maná, algo así como Se Me Olvidó Otra Vez, como de regalito, sé que siempre va uno más, podría ser Si Vivir Sin Aire. Les dejo un abrazo a todos. Gracias a todos los que trabajan ahí, que todos ponen su granito de arena y esto sale muy bien.

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3 de la mañana, estamos con Marcelo Nelly en la operación técnica, Alonso Lozada, escuchando los mensajes de ustedes en el 11-3-003-0790. A esta hora en Buenos Aires, 12 grados 8 décimas de temperatura, humedad 87%, cielo algo nublado, mínima de 9 grados y la máxima 17, con cielo parcialmente nublado en la ciudad de Buenos Aires. El viernes, mínima de 12, la máxima 20 grados. El sábado, mínima de 15, la máxima 19 grados, con algunas lluvias en la madrugada y después mejora con cielo parcialmente nublado. Después, el domingo, mínima de 8, la máxima 16, con cielo parcialmente nublado. El lunes, mínima de 9, la máxima 17 grados. Desciende un poquito ahí el domingo, pero no mucho tampoco, 8 de mínima, 16 la máxima. El lunes lo mismo, mínima de 9, máxima de 17 grados. Para hoy, 17 grados, cielo algo nublado, humedad alta 87%. Bueno, 3 de la mañana, un minuto. ¿Qué está pasando con los Miranda? Bueno, Juliana Gatas, la cantante, hizo un importante anuncio y sorprendió a sus fans. Ícono indiscutido de la escena pop nacional, Juliana Gatas volvió a revolucionar a sus seguidores con una misteriosa publicación en sus redes sociales. La voz femenina de Miranda compartió un breve e intrigante video que generó expectativas de inmediato entre su comunidad de fanáticos, insinuando la llegada de una nueva etapa musical. Acompañando las imágenes, la cantante escribió únicamente dos palabras en mayúsculas: "Soy así", junto a la fecha 30/07. Hoy, ¿no es cierto? El día de hoy, 30/07. Y lo que puso con esta fecha es los emojis de un zapato de taco alto, una marca de beso, y en el breve teaser del video solo se aprecian primeros planos de calzados con estéticas vintage, medias de rombos y zapatos bicolores. Recursos visuales que recuerdan un poco al universo elegante y teatral que la artista viene construyendo en su faceta solista. El anuncio no tardó en volverse tendencia en plataformas como X, en Instagram también, donde miles de usuarios celebraron el regreso de la intérprete a sus proyectos personales tras el arrollador éxito de la era Hotel Miranda. A los pocos minutos de la publicación, la sección de comentarios se inundó de mensajes de apoyo, memes, teorías sobre lo que revelará la fecha señalada. La comunidad celebró el estilo inconfundible del artista con frases como "el pop está a salvo", "qué icónica forma de volver", "mamá te amo", "qué manija". Bueno, entre las miles de interacciones no faltaron quienes exigieron con humor un show en vivo en la capital porteña. "Hacete un niceto, Juliana, dejate de joder", reclamó un seguidor, reflejando el deseo de verla defender su repertorio en solitario. Bueno, otros cibernautas también deslizaron sus ganas de escuchar colaboraciones con distintas referentes de la música pop y folk local. Y este guiño llega para darle continuidad a la discografía en solitario que el artista inauguró formalmente con el lanzamiento de su álbum debut, Maquillada en la Cama, en 2024. Aquel proyecto, producido e íntegramente escrito junto al destacado músico chileno Alexander Awatner, significó un hito en la carrera de Gatas al permitirle explorar una identidad sonora glamorosa, nocturna y profundamente cinematográfica. Con tracks que rápidamente conquistaron a la crítica y al público, como Borracha en un baño ajeno, Maquillada en la Cama, Juliana logró consolidar una marca estética que combina el dramatismo retro con la sofisticación del synth pop. A la espera de conocer si Soy Así se trata de un nuevo sencillo, un videoclip o el adelanto de una segunda producción discográfica, lo cierto es que el artista demuestra una vez más que su universo estético sigue siendo una referencia ineludible para la cultura pop argentina. Hay otros que dicen, ¿qué pasa? ¿Se termina Miranda? Pará, no sabemos. Es una etapa también que puede seguir en paralelo, ¿no? Juliana Gatas como solista y después Miranda. Bueno, 304, Marcelo, vamos a escuchar a los Miranda. En este caso, vamos a poner Tu misterioso alguien en el comienzo con una participación en este tema de Andrés Calamaro. Y después seguimos, tenemos más sorpresitas. 305, esto es De la Noche a la Mañana.

Conde Fabricio López y Goya, alegría por el programa que siempre le sale redondo, nos lleva de la noche a la mañana, siempre de la mejor manera. Infinitamente gracias, Marcelo.

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A ver, por favor, ¿puede apagar el teléfono que estamos en medio de un show? 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Bueno, ¿quién es? El de la fila allá. 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Atienda, por favor, que ahora sigo con Vivaldi, ¿sí? ¿Me deja seguir con el show? Dice Marcelo Arce, ¿no? En pleno show. 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Así que le mandamos un abrazo al gigante de Marcelo Arce, amigo de la casa. Bueno, 3:13, Marcelo, estamos en De la Noche a la Mañana. Decíamos que Juliana Gattas hizo un importante anuncio, sorprendió a sus fans para el día de hoy con algunas canciones que está largando como solista. Y nosotros tenemos acá un poquito más de Miranda para seguir en este bloque musical. Vamos a escuchar algo más de Miranda. Y le piden que haga un Niceto. Mirá vos, Juliana, dejate de joder, hace un Niceto, le dice la gente en las redes a Juliana Gattas de Miranda, ¿no? ¿Será que viene una etapa solista? Bueno, ella siempre hizo canciones por su lado también. Y va ahí con su carrera
con Miranda y como solista. Así que vamos a seguir escuchando un poquito más de Miranda. 314, el teléfono 113-003-0790. Fabricio López OK en Instagram, también fabricio.check. Ahora, un poquito más de Miranda.

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1: Tres de la mañana, 18 minutos, estamos en De la Noche a la Mañana hasta las 5. Como dice Juan Carlos del Misier, no te vamos a dejar dormir, ¿eh? Con un gran equipo, Marcelo Nelly en la operación técnica. También lo tenemos a Alonso Lozada escuchando tus mensajes en el 11-3-0-0-3-0-7-90. Fabricio López, quien les habla. Y ahora vamos con los títulos actualizados del diario Clarín. Deciden en Miami si van a juicio los jefes de AFA por corrupción. El tema central que tiene Clarín hoy son Tapia, Toby Guino, el recaudador Faroni, el testigo Petersen, que no iría a declarar. El gran jurado de la Corte Federal del Sur de Florida se reunirá hoy para decidir si la investigación preliminar de tres fiscales se convierte en una causa penal formal que involucra a Claudio Chiquitapia, el tesorero de la entidad, Pablo Tobiguino, el empresario Javier Faroni y Diego Lucero. También fue citado un testigo que sospecha podría ser funcionario de la AFA, Leandro Petersen, con el objetivo de validar las pruebas reunidas durante 11 meses. Mundial, jugadores argentinos en la mira de FIFA por la bandera de Malvinas y la pelea contra España después de la final. La foto también de la tragedia. Llantos en el operativo de búsqueda, una de las últimas imágenes del helicóptero y del piloto Valenzuela. En medio de la niebla cae un helicóptero en San Juan, mueren los 7 tripulantes. Fue en una zona de difícil acceso cerca de la frontera con La Rioja. La aeronave había sido contratada por la Agencia Nacional de Lucha contra el Fuego a una empresa privada y el día anterior realizó un vuelo con periodistas. Ahora llevaba a 7 personas, incluyendo al subjefe de la policía de San Juan, como parte de un curso de capacitación para combatir los incendios forestales. Rescatan a 160 turistas atrapados por la nieve. Consiguieron bajarlos de un cerro de Catamarca, donde los sorprendió un temporal. 2 quedaron hospitalizados con hipotermia. Quirno baja el tono a la pelea con Brasil. No hay chances de que rompamos. Tras la polémica que desataron los insultos de Javier Milei a su par brasileño Lula da Silva, quien calificó de ladrón y basura socialista, el canciller Pablo Quirno salió a bajar el nivel de confrontación entre Buenos Aires y Itamaraty. No hay chances de romper la relación con Brasil, aseguró. El embajador brasileño en Argentina podría retornar en breve a la sede diplomática en Buenos Aires. Bueno, Cristina busca volver a escena y presentó una denuncia en las Naciones Unidas. Sus abogados presentaron el reclamo que harán ante el Comité de Derechos Humanos de las Naciones Unidas en contra de la sentencia por corrupción en la causa Vialidad, por la cual está presa en su domicilio. La estrategia apunta a desarmar la inhabilitación perpetua para ocupar cargos públicos que pesa sobre Cristina, pero el objetivo de fondo es socavar el proyecto presidencial de Axel Kicillof. Los presos de una cárcel de Mendoza hicieron una transmisión de streaming. Fue desde el penal San Felipe, se conectaron en vivo con un creador de contenidos de Buenos Aires, quien tiene 370.000 seguidores en las redes, y participaron en vivo en la transmisión. Se abrió una investigación desde el Ministerio de Seguridad de la provincia, ya que está prohibido que los detenidos tengan celulares. Y también, atención, en la etapa de Clarín, y lo comentábamos más temprano, cuarta derrota seguida de River. Golpea duro para todo el plantel y los seguidores de River Plate. Un aguerrido Gimnasia dominó y le ganó 1-0 a La Plata con un cabezazo de Steinbach cerca del final. River ahora recibirá a Central. Hay que empezar a ganar, dijo anoche su director técnico. Así que tremendo, River, cuarto golpe ahí y la seguidilla de derrotas. Son los temas centrales que tiene Diario Clarín. Este jueves 30 de julio, último día de julio de 2000, no, mañana 31, sí, mañana viernes 31 cerramos el mes de julio y después se viene el sábado primero de agosto. Creía que era viernes hoy, pero no, es jueves. Bueno, jueves 30 de julio de 2026. Ahora nos vamos a la música con Julia Senko.

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1: ...3:28 de la madrugada... ...escándalo en Mendoza... ...presos... ...transmitieron por streaming desde la cárcel... ...fue en el penal San Felipe... ...desde donde se conectaron vía web... ...en vivo con un creador de contenidos de Buenos Aires... ...está prohibido... ...que los detenidos tengan celulares... ¿no? ...un grupo de presos mendocinos... ...generó un revuelo en el servicio penitenciario provincial... ...luego de participar en vivo... ...en una transmisión de streaming... con un creador de contenido de Buenos Aires a pesar de la estricta legislación provincial que prohíbe la tenencia de teléfonos celulares en las celdas. La escena duró apenas segundos, ocurrió el domingo durante una transmisión en vivo del streamer Valentín Melo, que tiene más de 370.000 seguidores en Instagram. Allí estaba realizando una sesión a través de OMTV, una app que sirve para realizar videollamadas al azar con usuarios de todo el mundo, y Melo se encontraba transmitiendo en vivo esa sesión por Kick, y el algoritmo lo conectó directamente con un grupo de cuatro amigos. En la conversación, los amigos le preguntaron al streamer de dónde era. Melo contó que vivía en Berazategui y en broma le preguntó si estaban en España. De fondo, se veía una camiseta argentina dibujada en un mural. Rápidamente los amigos se rieron. «No, papá, somos de Argentina, a las chapas de Mendoza», le responden. El streamer sigue la conversación y les dice que parecen españoles. «No, mirá la casaca», le dice otro, haciendo referencia al mural que aparece de fondo, y además de la camiseta aparece un arma dibujada en la pared. Bueno, ahí uno abre la boca además. «Somos de Argentina, estamos en el penal de San Felipe en Mendoza», le aclara. «Estás en un penal, parece que estás en Noruega», retruca Melo. «No, es una cárcel», le agrega otro, y ahí lo saludó y cortó la transmisión. Luego siguió hablando con más gente en vivo, pero al rato compartió un clip de la transmisión en Instagram. El tema se viralizó, ya que la tenencia de celulares está prohibida en todos los establecimientos penitenciarios de Mendoza. Y desde el Ministerio de Seguridad y Justicia de la provincia iniciaron una investigación administrativa, disciplinaria y judicial. Identificaron al grupo de internos que aparece en el video, encontraron que transmitían desde el módulo 8B del establecimiento, luego se realizó una requisa en el pabellón donde están alojados. Durante el procedimiento se secuestraron 5 teléfonos y se iniciaron actuaciones disciplinarias. La prohibición para tener teléfonos celulares en las cárceles mendocinas rige desde diciembre de 2023, cuando se eliminó definitivamente la posibilidad de ingreso de los dispositivos, y en abril de 2025 comenzó la implementación del Sistema Único de Control Penitenciario. El debate sobre si los presos pueden tener o no teléfonos celulares está presente en todo el país. En la provincia de Buenos Aires se estiman que hay casi 50.000 líneas legales a nombres de personas detenidas, a las que se suman las ilegales, que se ingresan por izquierda en los penales. En muchas ocasiones, esas son utilizadas para realizar estafas telefónicas. Bueno, así que, en otro momento también, y este fenómeno carcelario que se viene repitiendo, es el de presas que se vuelven virales en TikTok al contar escenas de la vida detrás de las rejas. En algunos casos, incluso logran recibir canjes de marcas por la cantidad de seguidores que acumulan en las redes. Así que mira vos. Por otro lado, también ayer se veía un mega operativo en Fuerte Apache para hallar al asesino de un policía. Un fuerte operativo de la policía bonaerense, con 24 allanamientos desde las primeras horas de ayer, se hizo en Fuerte Apache, 3 de febrero, para encontrar a los responsables del asesinato de Alan Fabián Molina, de 26 años, integrante de esa fuerza de seguridad de la provincia de Buenos Aires, que fue ejecutado el 18 de julio. El despliegue de alrededor de 500 agentes fue para buscar una banda narco que opera en el barrio Ejército de los Andes, nombre oficial de Fuerte Apache, y también el arma que se utilizó en el crimen. El principal apuntado es Joel Sebastián Magallanes, que sigue prófugo. Se lo conoce como Mayonesa y es menor de edad. Según fuentes de la investigación, lo señalan como soldadito de una organización de narcomenudeo. Magallanes tendría vínculos con Guillermo Agustín Jerez, alias Gordo Tilín, sobre quien pesa una orden de captura vigente, y en la investigación interviene la titular de la UFI juvenil del Departamento Judicial de San Martín, Paola Campos. Así que el despliegue impresionante, en el operativo participaron unos 500 agentes de la policía bonaerense. Se veía ayer en la televisión, en los canales, vos ponías a la tarde, tardecita, y estaban todos con el operativo en Fuerte Apache. Bueno, ya tenemos el primer ganador que va a ir a ver el espectáculo de, en este caso, en el Teatro Marín. El primer ganador es Alfredo Guntero Stuckner. Ya me dejó el DNI y todo, así que va a ir a ver Las Cuatro Estaciones. Tenemos un par de entradas más, así que vayan llamando al 113-003-0790, Fabricio López OK en Instagram, fabricio.check, también mi otro Instagram. 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Bueno, 334, tenemos un par más, así que vayan llamando y dejando los tres últimos números del DNI. 334, Marcelo, tenemos a David Lebón, ahora en De la Noche a la Mañana.

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1: Hola Fabricio, quería participar por las entradas de las cuatro estaciones. Mi nombre es Alfonso y mis últimos tres números es 153. Gracias.
2: Excelente, Alfonso, ya ganaste las entradas para ir a ver las cuatro estaciones y tenemos disponible dos pares más, ¿eh? Dos pares más, así que llamá al 113-003-0790, dejá tu nombre, tu apellido y los tres últimos números de DNI y te vas a ver las cuatro estaciones: Vivaldi, Piazzolla, Jazz, Beatles, Queen, show con pantalla gigante para apreciar qué describen las obras. 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Sábado 1 de agosto, 20 horas. Tengo ganas de ir también, le voy a decir a Marcelo Arce si le quedan entradas para mí, para el sábado, si puedo ir. Me gustaría, y si no, en la próxima presentación, la próxima función. Bueno, 3.43, Marcelo, tenemos entonces dos pares más de entradas para las cuatro estaciones para el sábado, 1 de agosto, en el Colegio Marín. 3.43, 11-3003-0790. Dejen ahí el nombre, apellido y los tres últimos numeritos de DNI. Y tienen que tener la disponibilidad también para ir el 1 de agosto a las 20 horas, este sábado. Bien, Messi de Rosario a los entrenamientos en Miami. El crack de 39 años se sumó a las prácticas del Inter apenas aterrizó su vuelo familiar desde su ciudad natal. Lionel Messi no para. Después de haber pasado poco más de una semana en Rosario, el capitán de la selección emprendió el regreso a Estados Unidos y a pocas horas de haber aterrizado se sumó ayer a los entrenamientos de Inter Miami. Bueno, el Bombardier Global 6000 que transportaba Leo, su esposa Antonella Rocuzzo, sus hijos Tiago, Mateo y Ciro, arribó a Fort Lauderdale a las 5.48 horas más tarde al club, que compartió una imagen del ingreso de Messi al predio con el kit de mate que él mismo les obsequió a sus compañeros de la selección tras finalizar la participación en el Mundial 2026. Messi, que aprovechó estos días para pasar tiempo con su familia y recargar energías tras la final perdida en el Mundial 2026, tiene una agenda cargada para las próximas semanas. Si bien el sábado Inter Miami enfrentará al Columbus por la MLS, todo indica que el capitán llegará en plenitud física al debut de la Leagues Cup frente a Atlético San Luis, previsto para el 5 de agosto. Luego las Garzas también se medirán con Monterrey el 8 y León 13 en la fase inicial del certamen que reúne a los equipos de la MLS y la Liga MX. Bueno, ya tiene fecha la próxima final que afrontará con Inter Miami el 16 de septiembre. El campeón de la MLS enfrentará a Cruz Azul, último ganador del campeón de campeones de la Liga MX por la Campeones Cup, que se disputará en el New Stadium de Miami. El tiempo dirá cuándo decidirá Messi si su historia con la selección argentina tendrá un capítulo más. La escaloneta debe jugar amistosos en septiembre. Y por otro lado, el adiós de Neymar a la selección. Mi etapa con la selección ha terminado. Hice historia, fui muy feliz, di mi sangre, mi vida, siempre luché por la camiseta amarilla y por ahora ya no quiero hacerlo, comunicó compungido Neymar, el astro brasileño de 34 años, al confirmar su retiro internacional. Se despidió de la selección como máximo goleador histórico con 80 tantos, disputó 4 mundiales y ganó la Copa Confederaciones 2013 y el oro olímpico en Río de Janeiro 2016. Así que se despidió ahí Neymar, Messi, que volvió a los entrenamientos en Miami, y después en un rato te voy a ir contando también qué pasa con la bandera de Malvinas en la mira con los jugadores argentinos y la FIFA, ¿no? Los incidentes en la final también con los jugadores. 3.46. Bueno, momento a esta hora, Marcelo, para arrancar el día con una sonrisa, para ir estando ya preparados para arrancar la jornada de hoy con todo en este jueves 30 de julio. Mañana 31 se va julio y se viene agosto. 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Bien, 3:46, Marcelo, momento de don Luis Landricina. Acordate el teléfono para las entradas para el Teatro Marín para el sábado. Es 113-003-0790. Antes de que largues el mensajito, ahí voy preparándome para anotar. Perfecto, acá tengo. Bien, vamos, Marce, con el otro ganador de las entradas para las cuatro estaciones para el sábado. Bien.
3: Hola, Fabricio. Habla Nilda de Vicente López. Mi documento termina en 8:40. Me encantaría ir a verlo a Marcelo Arce. Así que quisiera participar y lo sigo escuchando como casi todas las noches. Gracias.
2: Ya ganaste, Nilda, ¿eh? Entonces tenés que ir el sábado. Esto es a las 20 horas, Teatro Colegio Marín, San Isidro. Y es a las 20 horas. Vas a ver las cuatro estaciones con tu DNI. Te presentás, ya estás anotada entre los ganadores. Así que excelente. Y falta un. Tenemos dos entradas más. Así que un par de entradas más. Para, iba a decir un combo, pero no, es un par de entradas más para las cuatro estaciones para este sábado. 113-003-0790, ¿sí? Tenés tiempo de participar, unos minutos más, mientras escuchás a don Luis Landricina.
4: Yo no sé si alguna vez les dije que soy del Chaco. Sí, ¿no? Más o menos. Bueno, vamos a arrancar por ahí. Esto ocurrió con un carnicero de mi pueblo. Tal vez alguno tenga memoria de habérmelo escuchado. El carnicero es una suerte de institución de las relaciones públicas en cualquier parte del mundo porque tienen punto de contacto tanto el carnicero de barrio o ciudad como el carnicero de pueblo. No hay tipo más capacitado para largar contenta a nuestras mujeres que el carnicero. Yo he escuchado decir cosas como esta, una mujer muy enojada, por ejemplo. Decirle a la empleada, che, Elvira, ¿vos viste la carne que te dio el Alberto? ¿Por qué? Me dio la que usted le encargó, señora. La que yo le encargué, sí. ¿Pero vos viste la que puso en la bolsa? Porque esa carne no, se la das a los perros y dan vuelta la cara, che. No es carne para cristiano eso. Y no sé, si usted quiere, señora, se la llevo. No, no, déjala en la bolsa. Voy a ir yo, se la voy a tirar por la cara. ¿Qué se piensa ese? Y el marido le dice, che, no hagas lío. Déjame a mí, che. Yo sé lo que tengo que hacer en la casa. Y agarró la bolsa y se fue para tirársela por la cara al carnicero, la carne. No solo que volvió con la misma carne, sino que le agregó 1 kilo de cogote y 2 de bofe para el gato y no tenía gato. Y cuando el marido se encoge de hombro como preguntándole con el gesto, ¿y? ¡Ay, es de loco el Alberto! Me hace reír, che, tan simpático. Las larga todas contentas, pero este no era el caso de mi historia. Este carnicero no solo tenía ascendencia en el mundo femenino, sino también con el masculino, porque era caudillo político en la zona. Y aquí hay que hacer una breve reflexión, sobre todo para la juventud. No es lo mismo caudillo político que dirigente político. El dirigente político de pronto es dirigente porque lo establece la mesa directiva de su partido, pero el caudillo se erige solo en caudillo por dones que le da Dios. Dotes personales. A veces ni siquiera necesita filosofía política el caudillo, él es su propia filosofía. Y él lleva gente y trae para el lado que él quiere. Y por eso son buscados los caudillos, para hablarlo. Dice, usted no podría sumarse con su gente. Pero este no era el caso de don Pablo. Don Pablo tenía filosofía partidaria, hombre de un viejo partido político argentino. Don Pablo Ramírez, conocido en el pago también por el apelativo, le decían Marconi porque había inventado el matambre sin hilo. Don Pablo Ramírez, o Marconi, como quieran, tenía las huellas del tiempo vivido en el rostro, che. Arruga en las arrugas tenía este viejo. Era un viejo tan arrugado que los días de viento fuerte se ponía el sombrero a rosca, con eso les digo todo. En el momento que transcurre esta historia, en ese momento de la vida política de la nación, el partido al que pertenecía don Pablo Ramírez estaba en vías de separarse en dos alas, el ala renovadora y el ala tradicional. Y los del ala renovadora, ni cortos ni perezosos, fueron a tratar de captar a don Pablo Pérez.

que somos sabedores de su peso en el electorado regional, para que usted y su gente nos ayuden no solo a renovar cosas dentro de nuestro partido, sino también dentro de nuestro país. Y yo hice así con el dedo para abajo. El viejo estaba apoyado en la cuchilla de cortar carne. Punta para abajo, por supuesto. Los miró y le dijo, ¿se van solos o los corro? Le dice, pero don Pablo, ¿pero qué don Pablo, ñacho cuarto? ¿Qué me viene a hablar ustedes renovadores, manga de traidores, en el momento que el partido tiene que estar más junto que nunca? Ustedes lo vienen a dividir. Manga de sinvergüenza, vendido. No le permito. ¿Pero qué no me vas a permitir? Y amagó a sacar así, no quedó ni el gato. Y a partir de entonces, don Pablo, cada kilo de carne que vendía hablaba en contra del ala renovadora de su partido. Pero el destino le jugó una mala pasada. Ganaron los del ala renovadora, robaron las elecciones. Una bronca, el viejo hablaba solo por los rincones. Se consolaba a sí mismo, dije, para lo que les va a durar. Dios castigue, no con gas, que vas a ver por vendido, los van a sacar como chicharra un ala a estos, a ver. Llegó el tiempo de la asunción del mando de sus ex compañeros y ahora adversarios políticos. Le mandaron invitación para que estuviera presente en el acto. Y él solo también hablaba, no voy a ir. Lo único que faltaba que voy a ir. No voy a ir nada. Y nadie le preguntaba, pero él solo se... No voy a ir. No voy a ir. Estos viejos ya medio mañosos. No voy a ir nada. Y llegó el día de la asunción del mando y no se aguantó. Se adobó como pal horno y salió de tanque lleno para la pista. Y se fue. Se paró frente a la casa de gobierno del Chaco. Así de gente. En estos actos ustedes ya saben quiénes están. Los administrativos de la provincia, los funcionarios que dejan la función pública, los funcionarios que se van a hacer cargo de la función pública, los del partido que han ganado las elecciones, los de los otros partidos que han participado en la contienda electoral, los que no son de ningún partido pero les interesa la política y van a ver cuáles son las propuestas del nuevo gobierno en el discurso de su mandatario. Y después los otros, los que no son de nada y no les interesa nada tampoco, pero como es feriado, están ahí. Van para ver por si hay juegos artificiales, que a veces son lindos. Pero no les importa quién sube, quién baja, ni qué dijo, ni qué nadie. En el medio de esa marea humana estaba don Pablo, bien adobado. Y en un momento dado dijo, el gobernador ese que está por subir ahí adentro, un atorrante, un vendido, lo conozco bien yo del partido. Eso era como tirar cohete en un velorio. No quieran saber el revuelo que se armó. Y la gente empezó a darse vueltas y se armó el remolino. ¿Y quién fue? ¿Y quién fue? Y los que estaban al cohete, esos que no tenían nada que perder porque no eran de nadie, vieron la punta de la madeja del bochinche. Sabían que don Pablo arrancaba con media vuelta de manija y le dieron un manijazo completo. Muy bien, don Pablo, así se habla, métale nomás, muy bien. Es el estímulo que estaba necesitando don Pablo, encontrar calor popular. Seguro que sí, al gobernador es de flor de atorrante y flor de vendido, lo compro por 100 pesos al atorrante ese. Y empezaron a darse, cállese la boca, borracho, borracho será su abuela. Y chistaban del otro lado, shh, no me chiste que no soy lechuza, métale don Pablo, no les afloje, no les dé calce, seguro que no les voy a dar, y al vicegobernador lo compro por 50, con plata al bolsillo chico y me dan el vuelto. Muy bien don Pablo, métale, cállese la boca, no me voy a callar, métale don Pablo, no se deje apabullar. Y ya no sabía a quién insultar porque no tenía la lista de los diputados. Así que siguió en escala jerárquica para abajo. Y al jefe de policía lo compro por 20, quinelero. Y habrán pasado unos 5 minutos y aparecieron unos morochos de la custodia, unos doble pechuga que tenemos. Los levantaron de acá abajo de los brazos y lo, en el aire, iba con las patitas en el aire. Y aguardarlo para que no se oxide a don Pablo. Doña Sara, la mujer de él, también tenía su ascendencia popular, pero no porque fuera la mujer del caudillo el pago, sino porque ella tenía sus dotes propias, ¿no? Ella era curandera. Cortaba el empacho por encargo, tenía los dos poderes. Usted elegía, lo medía con la cinta o le tiraba el cuerito, las dos podía ella. Doña Sara le solía dar una noche cada mes a don Pablo para que retose, salga, juega unos partidos de las bochas, unos trucos, y si se mamaba tenía como
Como religión, no volver a la casa.

0: que duerma la mona afuera y que después volviera fresco el otro día. Pensó que era una de las tantas noches, doña Sara, ni soñó que el marido estaba preso. La segunda tarde se sentó a preocupar porque don Pablo nunca estuvo dos tardes afuera. Y a la nochecita, ya más afligida, entró a recorrer los boliches. Donde era habitual don Pablo, no había rastro de don Pablo. No estuvo, acá no anduvo. Entonces, muy a disgusto, doña Sara entró a recorrer las seccionales de comisaría. Y así llegó a la seccional primera. Y le dice al oficial de guardia: dígame, un señor todo arrugado con una cicatriz de este lado, acá a la derecha, como de un hachazo. De apelativo Marconi, de apellido Ramírez. Y le dice el oficial, dice: ¿usted qué es de él? Y claro, ella no era la mujer legítima. No era la esposa, pero era la mujer de él. En el término policial es concubina y es medio duro para una mujer que dedicó su vida a un hombre. Y le dijo un término que se suele usar para el lado litoral, dice: yo soy la compañera de él. Ah, la compañera. Y lo anda buscando a su compañero y le dice: sí. ¿Usted quiere saber dónde está su compañero? Y dice: sí, claro. Su compañero dice: está ahí en la celda 3. Y dice: ¿por qué? Porque el gracioso de su compañero, el día de la asunción del mando del nuevo gobierno, se mamó, bien mamado, gracias a Dios, porque eso hay que destacarlo. Se paró frente a la casa de gobierno y entró a faltarle el respeto al nuevo gobierno. A eso fue su marido a la plaza el otro día. No. Para que sepa, el gracioso de su compañero, como usted le llama, empezó a gritar delante de todo que él al gobernador lo compraba por 100 pesos, que al vicegobernador lo compraba por 50, que al jefe de policía le compraba por 20, señor.
1: Ah, por eso lo tienen al palo.
0: Ah, pero entonces lo van a tener que soltar. Y si, ¿quién lo dice? Yo, que soy la mujer y lo conoce bien. Si mi marido siempre hace lo mismo, se chupa y se pone a comprar porquería.
2: ¡Hey, marita!

Buenas noches, soy Daniel de la ciudad de Resistencia en la provincia del Chaco. Por favor, si sos tan amable, me gustaría escuchar Más que tu amigo. Y además quisiera aportar que la música que te refería recién a la del Chavo es Marcha Turca de Beethoven, tomada para la serie del Chavo. Muy bien, gracias, hasta luego. Muy buen programa, es muy bueno.

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1: Cuatro diez de la mañana, la temperatura en la ciudad de Buenos Aires, 12 grados 8 décimas, humedad 87%, cielo algo nublado. Mínima de 9 grados para hoy, la máxima 17 grados, con cielo parcialmente nublado para este jueves, 30 de julio de 2026. El viernes 31, último día del mes, mínima de 12, la máxima 20 grados, con tormentas pronosticadas para la tarde-noche del viernes. El sábado, en la madrugada también, pronóstico de lluvias, y después mejora con cielo parcialmente nublado. El domingo, mínima de 8, la máxima 16 grados. El lunes, mínima de 9, la máxima 17 grados. Para este jueves, 17 de máxima, la actual 12.8, humedad 87%. Ya tenemos títulos en la portada de Diario La Nación. Cristina recurre a la ONU para poder ser candidata y genera tensiones en el PJ. Justicia presentó una denuncia ante el Comité de Derechos Humanos. Condiciona la interna. Reunión en Olivos por las vacantes de la Corte Suprema. El tema central que tiene La Nación, tragedia en San Juan. 7 muertos al caer un helicóptero. Dolor entre las víctimas. Hay altos jefes policiales y de bomberos de esa provincia. Investigan las causas. Milei alinea su ofensiva con la doctrina Don Roe. Carlos Pañi escribe el escenario para La Nación. Un dato alentador, más jóvenes terminan en el secundario. Los propios líderes de la IA piden frenar sus avances. Solicitaron al Congreso de Estados Unidos regulaciones para evitar el desgobierno humano de la tecnología. River se hunde, pierde, no juega nada ni hace goles. En La Plata cayó ante Gimnasia por 1-0 y está último. En la zona B del Clausura, Coudet no encuentra soluciones. Y también abren un expediente contra Argentina en la FIFA, habría sanciones. Se investigan infracciones durante el Mundial de la Bandera y algunos jugadores, Paredes, Molina, Almada y Roberto Ayala, en la mira de la FIFA. Después te voy a contar también. Bueno, La Nación, jueves 30 de julio de 2026.
2: Mi nombre es Claudio, soy de San Fernando y quería participar por las entradas para las cuatro estaciones. Mi DNI termina en 444 y bueno, muy lindo el programa, pero por agarrármelas.
1: Sí, si podés repetir, Alonso, quiero escuchar el DNI, así anoto para mandar a la producción, a ver.
2: Hola, buenas noches, mi nombre es Claudio, soy de San Fernando y quería participar por las entradas para las cuatro estaciones. Mi DNI termina en 444 y bueno, muy lindo el programa, pero por agarrármelas.
1: Bien, decimos que ganó las entradas y es en este sábado, 1 de agosto, 20 horas, en el Teatro Colegio Marín, en San Isidro. Las entradas para las cuatro estaciones: Vivaldi, Piazzolla, Jazz, Beatles, Queen. Marcelo Arce presenta las cuatro estaciones, 1 de agosto, 20 horas, Teatro Marín, en el Colegio Marín, San Isidro. Hay informes al 11-6005-2666 y en marceloarce.com. Pero ya le decimos que ganó, en este caso, las entradas. Los ganadores, todos los ganadores son los siguientes. Tenemos, por un lado, Alfonso, DNI terminado en 153. Alfredo Stuckner, terminado en 233, Nilda, 840 y Claudio de San Fernando, 444, los ganadores para las entradas, las cuatro estaciones para este 1 de agosto. Marceloarce.com, ahí tenés toda la información. Bueno, estoy recibiendo mensajes en Fabricio López OK, también en Fabricio.check y en el 1130030790, mis dos Instagram y el teléfono 1130030790. Momento ahora de Queen en De la Noche a la Mañana.

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4:26 de la mañana, estamos en De la Noche a la Mañana hasta las 5, momento en que llega Horacio Caride con un día por delante. La temperatura en la ciudad de Buenos Aires, 12.8 y humedad alta, 87%. Estoy recibiendo los mensajes en el 113-003-0790 y tenemos también el Instagram, que es Fabricio López OK y Fabricio.check. Bueno, el gobierno exigió a Flybondi un plan de acción tras las sanciones de Brasil. La autoridad local podría disponer hasta la inmovilización de aeronaves, pero no limitar la venta de pasajes, como sí sucede en el país vecino. Tras la decisión de Brasil de limitar la comercialización de pasajes de Flybondi por el alto nivel de cancelaciones, el gobierno argentino exigió a la aerolínea low cost que presente esta semana un plan de acción por escrito en el que detalle su programación de vuelos y la disponibilidad de su flota. La compañía deberá informar con cuántas aeronaves prevé operar, cuál será su esquema de vuelos y cuántos pasajes comercializó en función de esa capacidad, con el objetivo de verificar que la programación resulte consistente con los recursos operativos disponibles. Según fuentes del gobierno, en caso de que del análisis de la información presentada surjan incumplimientos vinculados con la seguridad operacional, la Administración Nacional de Aviación Civil, ANAC, podrá adoptar las medidas correspondientes dentro de sus facultades, incluida la inmovilización de aeronaves cuando resulte necesario. Asimismo, ante infracciones a la normativa aerocomercial o afectaciones a los derechos de los pasajeros, como la eventual sobreventa de pasajes, se iniciarán las actuaciones correspondientes y se aplicarán las sanciones previstas por la legislación vigente. Flybondi mantiene además deudas con la ANAC y con otros organismos, como la Empresa Argentina de Navegación Aérea EANA. E intercargo, ¿no? La compañía, sin embargo, se incorporó a un plan de pagos y ya abonó la primera cuota. Así que el gobierno exigió a Flybondi un plan de acciones tras las sanciones de Brasil. Bueno, tenemos también, sigue la polémica por la cantidad de extranjeros en facultades públicas de medicina. El gobierno y las universidades no coinciden en sus números, hay acusaciones cruzadas en las redes sociales. La nueva discusión sobre los extranjeros que estudian en la Argentina expuso la opacidad de las estadísticas del sistema universitario. El vocero presidencial Adrián Ravier sostuvo ayer que casi un 40% de los estudiantes de la Facultad de Ciencias Médicas de la Universidad de Buenos Aires son extranjeros. Luego se sumó el subsecretario de Políticas Universitarias, Alejandro Álvarez, quien se enfocó específicamente en los estudiantes de la carrera de Medicina. La UBA, en tanto, a través de su vicerrector, Emiliano Jacobiti, contestó con datos de los ingresantes de 2026. Todos son universos distintos, por lo que no es posible compararlos. Así que, y también una buena noticia, más jóvenes terminan el secundario en el país, pero hay brecha por origen social. El 74,6% de los argentinos de 19 a 25 años completaron el nivel en 2024, 12,7 puntos porcentuales más que una década antes. En sectores vulnerables cae al 59,6%. Bueno, en un ratito vamos a ir a más títulos de los diarios. Tenemos todos los premios y todos los ganadores ya de las 4 estaciones. Después repito los ganadores para ir a ver a Marcelo Arce y las 4 estaciones el 1 de agosto en el Teatro Marín de San Isidro. Así que felicitaciones para todos los que concursaron. 4:30. En un rato más títulos de los diarios. Clarín, Popular, La Nación, todo, todo en De la Noche a la Mañana. Yeah.

Qué bien, qué lindo bloque. Y con respecto a los ganadores de las cuatro estaciones, las entradas para ir a ver el espectáculo de Marcelo Arce en el Teatro Colegio Marín de San Isidro, tienen que estar un rato antes de las 20 horas que empieza la función, ¿no? Así que tipo 19:30, ¿no? Para estar tranquilos. El lugar es Colegio Marín, San Isidro, y el teléfono para informes es 11-6005-2666. 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Las cuatro estaciones, Vivaldi, Piazzolla, mucho jazz, Beatles y Queen, ¿eh? Un show con pantalla gigante. Los ganadores que tenemos son los siguientes. Atención, tienen que ir un rato antes de las 20. Alfonso, DNI terminado en 153. Alfredo Stuckner, DNI terminado en 233. Nilda, terminado el DNI en 840, y Claudio de San Fernando, DNI terminado en 444. Solamente estos cuatro ganadores, ¿eh? Así que son los cuatro que ganaron los dos pares de entradas para cada uno. Esto es el sábado, este sábado primero de agosto, en el Teatro Marín de San Isidro. Teatro Marín de San Isidro, primero de agosto, 20 horas. Para apreciar qué describen las obras, las cuatro estaciones, Vivaldi, Piazzolla, Jazz, Beatles, Queen, todo presentado impecablemente por Marcelo Arce. Muy bien, 4:38, hacemos una pausa y venimos con los títulos de Clarín.

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2: Clarín, deciden en Miami si van a juicio los jefes de AFA por corrupción, tema central de este jueves 30 de julio de 2026 en la tapa del diario Clarín. Son Tapia, Tobillino, el recaudador Faroni, el testigo Petersen, que no iría a declarar. El otro tema, el Mundial. Jugadores argentinos en la mira de FIFA por la bandera de Malvinas y la pelea contra España después de la final. La foto central, en medio de la niebla, cae un helicóptero en San Juan, mueren los 7 tripulantes. Fue en una zona de difícil acceso cerca de la frontera con La Rioja. La aeronave había sido contratada por la Agencia Nacional de Lucha contra el Fuego a una empresa privada y el día anterior realizó un vuelo con periodistas. Ahora llevaba a 7 personas, incluyendo al subjefe de la policía de San Juan, como parte de un curso de capacitación para combatir los incendios forestales. Creen que el accidente fue provocado por la escasa visibilidad debido a la neblina. Y también, una vez recuperados los restos, investigarán en Córdoba si hubo algún desperfecto mecánico. Rescatan a 160 turistas atrapados por la nieve. Consiguieron bajarlos de un cerro de Catamarca, donde los sorprendió un temporal. 2 quedaron hospitalizados con hipotermia. Los presos de una cárcel de Mendoza hicieron una transmisión por streaming. Fue desde el penal San Felipe. Se conectaron en vivo con un creador de contenidos de Buenos Aires que tiene 370.000 seguidores en las redes y participaron en vivo en la transmisión. Se abrió una investigación desde el Ministerio de Seguridad de la provincia, ya que está prohibido que los detenidos tengan celulares. Cristina busca volver a escena y presentó una denuncia en las Naciones Unidas. Sus abogados presentaron el reclamo que harán ante el Comité de Derechos Humanos de las Naciones Unidas en contra de la sentencia por corrupción en la causa Vialidad, por la cual está presa en su domicilio. La estrategia apunta a desarmar la inhabilitación perpetua para ocupar cargos públicos que pesa sobre Cristina. Pero el objetivo de fondo es socavar el proyecto presidencial de Axel Kicillof. Kirchner baja el tono a la pelea con Brasil. No hay chances de que rompamos, dijo, Tras la polémica que desataron los insultos de Javier Milei a su par brasileño Lula da Silva, quien calificó de ladrón y basura socialista, el canciller Pablo Kirchner salió a bajar el nivel de confrontación entre Buenos Aires y Brasil. No hay chances de romper la relación con Brasil, aseguró. El embajador brasileño en Argentina podría retornar en breve a la sede diplomática en Buenos Aires. Y después, la cuarta derrota seguida de River. Golpe duro para Coudet. Un aguerrido Gimnasia dominó y le ganó 1-0 en La Plata con un cabezazo de Steinbach cerca del final. River ahora recibirá Central. Hay que empezar a ganar, dijo anoche su director técnico. Temas centrales que tiene el diario Clarín este jueves 30 de julio de 2026.

noches, Fabricio. Gracias por el chango espacioso, te lo pido seguido. Gracias, te agradezco todo. Hermoso el folclore, hermoso todo lo que pasa. Nada, un saludo enorme para Vanessa. Son mi compañía de lunes a lunes. Ay, gracias por el folclore. Liliana de Italia. Chao.

plan de lucha, los reclamos salariales son el principal motivo de las acciones. Tras las vacaciones de invierno en la zona del AMBA, se abren dudas sobre la reanudación de las clases. Los sindicatos docentes retomarán las protestas desde la semana que viene y durante todo el mes de agosto, que arrancarán el lunes 3 con un paro nacional de 24 horas en todas las escuelas dispuesto por la Confederación de Trabajadores de la Educación República Argentina, CETERA. Por su parte, los gremios educativos de la CGT comenzarán ese mismo día un plan de lucha sin huelgas que consistirá en trabajo a reglamento, clases informativas sobre la crisis educativa a los alumnos y, como cierre, una movilización ante el Ministerio de Capital Humano o la Secretaría de Educación. El conflicto no es nuevo, pero se agudizó luego de la tregua que impuso el Mundial de Fútbol a partir de la negativa del gobierno en convocar a la paritaria nacional docente, lo que mantiene el sueldo mínimo del sector en 500.000 pesos desde hace un año. El paro nacional de CETERA, que lideran Sonia Aleso y Roberto Bradel, fue votado ayer por un congreso del gremio para protestar contra el ajuste de la educación que impulsa el gobierno nacional. Bueno, Trump amenazó a Irán tras el ataque a un buque Medio Oriente, ellos saben qué viene, declaró el jefe de la Casa Blanca. Después tenemos también lo de Catamarca, que rescatan a unas 200 personas de un punto turístico por una tormenta de nieve, un operativo en la alta montaña. Un fuerte temporal de nieve sorprendió en la tarde de este martes a un grupo de turistas en Balcón de Piscis, un paraje ubicado en la alta montaña de la localidad catamarqueña de Fiambalá. El fenómeno climático generó en las últimas horas que se desplegara un importante operativo que permitió rescatar durante la jornada de ayer a 163 personas, de los cuales 131 fueron asistidas en el campamento base. Bueno, por suerte los rescataron, ¿eh? Hay dos igual que están internados con hipotermia. Bueno, temas centrales que están en los diarios. De a poquito vamos llegando a las 5 de la mañana con una temperatura de 14 grados. 4:55, momento de José Luis Guerra en De la Noche a la Mañana.

Pero muy buenos días, Fabricio López, de San Nicolás presente, escuchándote como todos los días, los muchachos de la recolección. Saludos y que tengan todo un maravilloso día.

0: Muy bien, llegamos al final y ya lo tenemos al gran Miguel Ángel Verdún. ¿Cómo estás, Miguelito?
1: Pero Fabricio, buen día. Buen día, acá estamos. Qué fresco, che.
0: Sí, está fresquito,
1: ¿no? Ahora cuando vos salgas,
0: sí,
1: ponete algo, ¿eh?
0: Sí, tengo mi campera.
1: No, no es que es un frío demoledor.
0: Pero está fresco.
1: Está fresco para chomba, así que ojo, ¿eh?
0: Sí, y se viene la lluvia mañana a la noche.
1: Mañana viernes.
0: Y la madrugada del sábado.
1: Sí, dicen que viene fuerte, ¿viste? Uno se...
0: Sí, tormentas, dice, claro, para la tarde del viernes.
1: Cuando te avisan así hay que ponerse las pilas y...
0: Sí, totalmente.
1: Y estar alerta, pero, ¿viste? De pronto te comes un sapo, ¿viste?
0: Sí,
1: y...
0: no, hay que estar bien preparados con el paraguas o por lo menos un techo, ¿viste? Tener un techo cerca.
1: Claro, vos fíjate que estoy mirando el pronóstico en este instante.
0: Para mañana es...
1: Exactamente, para tarde y noche. O sea, tarde, noche de mañana, como yendo para el sábado. Tormentas fuertes te hablan, ¿eh?
0: Sí, y además vos viste todo lo que tiene que ver con lo climatológico en el sur, ¿no? Y Catamarca, con los que rescataron, todo por el clima.
1: Uh-huh.
0: Hipotermia algunos, bueno, rescataron algunos andinistas.
1: Uh-huh.
0: Y después, bueno, el accidente...
1: De San Juan,
0: trágico accidente con los 7 tripulantes. El día anterior habían andado en ese helicóptero unos periodistas y pudieron filmar y todo, helicóptero.
1: Las cosas del destino, Fabricio. Pero vos fíjate, me quedo con lo de Catamarca.
0: Sí, andinistas, 200 rescataron.
1: Exactamente, ahí en el balcón de Piscis.
0: Sí.
1: Uno no conoce, aquellos que, bueno, han andado, van a decir, bueno, qué cosa impresionante. Vos sabés que el balcón de Piscis, que no lo conozco y lo estuve indagando,
0: sí. Es
1: literalmente un balcón a 4.500 metros de altura, donde es un oasis en altura.
0: Sí,
1: es un lugar, un hermoso lugar en el mundo donde van los turistas, como fueron estas personas que fueron rescatadas, que estuvieron atrapadas en el hielo. Pero vos sabés que a 90 kilómetros de ahí,
0: uh-huh.
1: Y ahí voy al punto, porque uno más desconocimiento tenía, esto lo averigué con gente que es andinista, que es montañista, a 90 kilómetros de ahí está el monte Piscis, Piscis como el signo, pero con doble S en el medio.
0: Sí.
1: Piscis, el monte Piscis. El monte Piscis es un volcán que no está activo.
0: Uf.
1: Claro. Me han dicho que es el volcán más alto del mundo. Después estuve indagando, me lo dijo un fana, en realidad es el segundo volcán más alto del mundo, pero
0: sí,
1: que está a casi 6.000 metros de altura. Que está muy por debajo, apenitas por debajo de la Aconcagua, digamos, de altura.
0: Sí, sí, sí.
1: Pero estamos hablando que en Argentina tenemos uno de los volcanes, que no está activo, lo sé,
0: sí.
1: El segundo más alto del mundo, que se llama el Monte Piscis o el volcán.
0: Está cerca de donde...
1: A 90 kilómetros de ahí.
0: Ahora los...
1: Exactamente. Dicen que es un lugar impresionante en Catamarca, porque Catamarca, vos, a nosotros nos está repitiendo ahora Radio Valle Viejo. Hay una zona de San Isidro en Catamarca, pero está en la zona del valle. Ahí, por ejemplo, donde vos en la cordillera tenés 15 grados bajo cero, ahí en el valle tenés 10 grados, no bajo cero, normal. O sea, hay una diferencia térmica muy importante en esa zona,
0: sí,
1: zona de Catamarca o también La Rioja. Estamos haciendo un poco de geografía.
0: Qué lindo, me gustaría ir a conocer ese lugar de Catamarca.
1: Es hermoso.
0: Catamarca es una provincia que no conozco, La Rioja tampoco, San Juan... Tampoco, son las tres provincias que me falta conocer.
1: Y son, me han dicho que son muy bonitas. Las cordilleranas son muy bonitas, porque la cordillera, porque ya de hecho vas a Bariloche, vas a San Martín de los Andes, te encontrás con
0: Acá tenemos un equipo para ir, Fabiano Actis, vos, Caride, podemos ir en excursión.
1: ¿Es necesario, Caride?
0: En excursión.
1: Para que no cueste chinte. Para
0: claro,
1: que no cueste
0: en el
1: chinte,
0: micro. Imagínate el micro.
1: Claro.
0: A la noche debe ser...
1: Claro, cada cual tendría su rol. Ahora, no sé si nos metemos en esta vara, ¿no? No sé.
0: Lo llevamos a Alonso Lozada.
1: Lozada para que él busque en el celular todo.
0: Sí, y Marcelo Nelly, que...
1: Marcelo Nelly, que es el guía. Porque
0: montañista.
1: Él es el guía montañista. Marcelo Nelly, viste que está en la isla de edición todo el tiempo.
0: Sí.
1: Ella es un tipo que maneja todo lo que es paradisíaco, toda la cosa que es boscoso, todo. Está en la isla de edición. A Verónica.
0: Verónica Rossetti, bien.
1: Bueno, que...
0: Y a Nazarena Menghini también.
1: Y a Nazarena Menghini. Nazarena Menghini ahí que nos pongan a raya, digamos.
0: Claro, sí. ¿Y quién va a armar la carpa, por ejemplo?
1: La carpa la arma Actis. Eso sí, si lo vas a hacer el martes, mandalo el sábado que hágala. y a la carpa.
0: O sea, el sábado anterior.
1: El sábado anterior. O sea, cuatro o cinco días antes mandó a hacer la carpa, porque no te garantiza.
0: ¿No tiene las instrucciones?
1: No tiene las instrucciones, pero él tiene sus tiempos.
0: Ah.
1: Okay. No lo apuren, Actis. Bien, Actis, bien. No lo apuren.
0: ¿De cuánto vamos a hacer la carpa? O sea, ¿para tres personas, para cuatro?
1: Yo duermo solo. Yo no quiero convivir con las flatulencias de nadie.
0: Ah, pero Caride me dijeron que después de...
1: No, menos con Caride. No, no, a Caride lo mandamos al Monte Piscis. Al volcán lo mandamos.
0: Adentro del volcán.
1: Ahí lo mandamos al volcán. Y decís, mirá que se pone en erupción en cualquier momento, ¿eh?
0: Bueno, tenemos que llevar la número 5 para jugar un picadito.
1: Jugamos un picadito ahí todos. Claro, sí. Claro. Y ahí estamos. Ya estamos, ahí armamos.
0: El Monte Piscis.
1: En el Monte Piscis. Falta del Misier.
0: Del Misier no lo estamos.
1: Que te diga, permiso.
0: Claro, ahí está. Vamos a demorarnos un café acá en la montaña.
1: Y claro, cuando llega el top, paramos todos. Nos quedamos todos callados que te da el top de las 5 y media.
0: El café, te imaginas que es el fuego con toda la. La caramañola, todo. Llevar,
1: ¿no? Yo te digo que después no podemos saludar a nadie. Porque nos van a venir a buscar en fila. Creo que lo único que salvó fue Lozada, el operador.
0: Qué lindo campamento.
1: Qué lindo campamento divertido.
0: Sí. Oh. Campamento Mitre.
1: Campamento Mitre, sí, espectacular. Espectacular, tremendo.
0: Bueno,
1: tremendo.
0: Si hay algo para cruzar a nado, está Fabiano Actis.
1: No, Fabiano Actis te nada. Él te nada todo.
0: ¿Y los remos?
1: Los remos. Claro, él te nada todo. Él te nada todo porque es la anguila de Mitre. Vos fijate que él se mete ahí en la Reconquista Santa Fe.
0: Si no, lo llamamos a Caudet, que está con todo.
1: No, él está bárbaro. Caudet le está pasando bárbaro. Los que tienen que dar explicaciones son los dirigentes, me parece, porque se mandaron un despelote con todo esto, con los técnicos.
0: Sí.
1: Mi teoría. No voy a hacer una teoría larga sobre esto, pero para mí no tendrían que haberlo rajado a De Michelis. Muy bien, ¿a dónde me estoy yendo? Tendrían que haberlo soportado
0: De Michelis. De Michelis andaba bien a todo esto, digamos,
1: sí,
0: comparado con
1: sí, lo que pasa es que, bueno, es una cuestión muy política y adentro de River, y no tendría que haber aceptado a Gallardo, no tendría que haber aceptado a Caudet. Había que respetar el contrato de Michelis para que no se arme tanto bolonqui, pero bueno. Pasó lo que pasó.
0: Muy bien. Y
1: River no da pie con bola.
0: Bueno, Miguelito, te quedás con el programa ya, un día por delante con toda la información.
1: Acá
0: yo
1: estamos.
0: Me voy con los matecitos a escucharlos.
1: Tenemos de todo, Tenemos de todo hoy.
0: Sí.
1: Impresionante. Acá lo tenemos a Fabiano, que está todo tranquilo, todo bien. Bueno, ¿está todo bien? ¿Nos podemos retirar o...?
0: Sí, ya estamos.
1: ¿Estamos?
0: Listo. Chao.
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1: Cinco de la madrugada, 10 minutos en la República Argentina. 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

0: Alonso Lozada en los controles, buen día. Estuvo Marcelo Nelly también, ahí estuvimos en los controles durante toda la madrugada con Fabricio. Mi nombre es Miguel Ángel Verdún y ya viene Fabiano Actis en un ratito con toda la información de los datos del tiempo y con toda la información que importa. 12 grados 8 la temperatura en la ciudad de Buenos Aires, cielo parcialmente nublado, la humedad 80%, la presión 1017 hectopascales, y se habla que para mañana se vienen tormentas fuertes. Esto es lo que dicen. Esto Fabiano en un ratito lo va a ir ampliando. 5 de la mañana, 13 minutos en la República Argentina.
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0: Vamos a ir desgranando algunos títulos importantes de los diarios, como por ejemplo Clarín, como hacemos siempre en la versión papel. Hay de todo, fotos, situaciones complicadas. Bueno, a triple columna, título principal, destacado. Deciden en Miami si van a juicio los jefes de la AFA por corrupción. Son Tapia Tobillino y el recaudador Faroni. El testigo Petersen no iría a declarar. Este es uno de los títulos importantes de Clarín.

0: fría. Título también importante, destacado del diario Clarín de hoy. Kirchner baja el tono a la pelea con Brasil. No hay chances de que rompamos. Bueno, esto lo dijo el canciller en su visita al piso de Radio Mitre.
1: Bueno, ¿las relaciones pueden romperse?
2: No, absolutamente. No hay ninguna chance que de nuestro lado las
1: relaciones
2: puedan
1: romperse. Porque el canciller brasileño llamó al embajador argentino.
2: Bueno, eso es lo que nosotros no hacemos. O sea, nosotros no lo llevamos al plano institucional. Nosotros dejamos lo que es la disputa electoral, la diferencia política, la diferencia ideológica, la dejamos en ese marco.
1: ¿Y el embajador brasileño fue llamado a Brasilia?
2: El embajador brasileño fue llamado a Brasilia. Nosotros tenemos la más alta estima del embajador brasileño en Argentina.
0: Otro título importante y destacado de Clarín del día de hoy: Cristina busca volver a escena y presentó una denuncia en las Naciones Unidas. Esto también lo tratamos ayer en toda la transmisión de Radio Mitre, en el Mitre Informa Primero también. Sus abogados presentaron el reclamo que harán ante el Comité de Derechos Humanos de las Naciones Unidas en contra de la sentencia por corrupción en la causa vialidad por la cual está presa en su domicilio. La estrategia apunta a desarmar la inhabilitación perpetua para ocupar cargos públicos que pesa sobre Cristina. Pero el objetivo del fondo es socavar el proyecto presidencial de Axel Kicillof. Y esta también impresionante, la dimos ayer en el informativo. Los presos de una cárcel de Mendoza hicieron una transmisión por streaming. Fue desde el penal de San Felipe. Se conectaron en vivo con un creador de contenidos de Buenos Aires que tiene 370.000 seguidores en las redes y participaron en vivo en la transmisión. Se abrió una investigación desde el Ministerio de Seguridad de la provincia, ya que está prohibido que los detenidos tengan celulares.
3: ¿De dónde sos, papá?
4: De Berazategui. Ustedes son de España, ¿no?
3: No, nosotros somos Mendoza, papá. Argentina, la chafa.
4: Ah, pero parecen más españoles, no sé por qué.
3: Ah, si no ve la casaca, mirá.
5: Lo que eso.
4: Ah, mirá.
5: Estamos en Argentina, estamos en el penal de San Felipe, en Mendoza, papá.
4: ¿En el penal?
5: Ah, vale.
4: Pero...
5: penal de San Felipe. Mendoza.
4: Mirá, ¿eso no es Noruega?
5: No, es Mendoza, Argentina.
4: Ah, no, perdón, no sabía, pensé que era Noruega. Mala mía.
0: Reflexión, independientemente de la información y la noticia. Buen día, Fabiano.
6: Buen día. Más vale.
0: Sí, digo, la noticia está dada. Ahora me corro, voy por otro lado de la información con el streaming. 370.000 seguidores, debe ser un influencer, como dicen hoy, ¿verdad?
6: Sí.
0: Me imagino. Sí. ¿O fue chiste? Si es chiste, cierro acá, punto y pasamos de hoja. Ahora, si no fue chiste, ¿no te das cuenta que no son noruegos?
6: Ah, no.
0: ¿No te das cuenta? No. Estás hablando con España. O sea, si estaba haciendo un chiste, una broma, desde su óptica, ok, es de su óptica. Ahora, si estabas hablando en serio, sos un streaming, tele 170.000 seguidores, o sea que este tipo o este muchacho influye sobre un montón de personas. No te da cuenta que no son noruegos, no son europeos, no son españoles. Si es chiste, te acordó acá. Ahora, si no es chiste, bueno, es lo que hablamos permanentemente con los streaming, no en contra de los streaming, sino de aquellos que hacen contenidos en todos los medios, en este caso los streaming, puede ser otro, ¿eh? ¿Cómo están formados?
6: El control, ¿cómo? La deontología, la...
0: Sí, el revisar, el chequear, el ser un profesional frente
6: tener
0: a un micrófono.
6: Tener bajo control las cosas.
0: Ser un profesional frente al micrófono. Después te puedes equivocar porque todos nos equivocamos.
6: Sí.
0: Sí, hay cosas que son un montón. Si es una broma, listo, se cerró acá. Ahora, si no es una broma, no son noruegos. No son. No. ¿Se entiende? No son. Así que bueno, 5:18. Igual acá me dicen los estaba descansando el streaming a los presos. Bueno, un riesgo, ¿no? Tarea de riesgo descansar a un preso.

0: Pasamos del streaming a los datos del tiempo con Fabiano.
1: Ahora el cielo nublado, Miguel, 12 grados 8 la temperatura, humedad 80%, la máxima 17 grados, con cielo parcialmente nublado. Atención, mañana viernes, tormentas fuertes en la tarde y la noche, con una máxima de 20 grados. Mañana viernes, el sábado, chaparrones en la madrugada y la mañana.
0: No te pido para ahora, sino para ir buscándolo para dentro en un ratito, Fabiano. Vamos a Catamarca, vamos a buscar por la zona de...
1: Todas las alertas.
0: Del balcón de Piscis y todo, todo. Vamos a ir buscándolo por todo.
1: Tenemos todos los datos de las alertas del país. Hay alerta por tormentas, por viento y por nevada.
0: Perfecto. En un ratito nada más, en la próxima entrada con Fabiano... Para el interior del país, para todos los amigos que nos escuchan, ahí vamos a dar cómo viene todo este mapa meteorológico. Bueno, estuvo en los estudios de Radio Mitre, como dijimos en el arranque, el canciller Pablo Quirno. Reveló que Milei va por el armado de una cumbre azul en la región, con líderes de derecha.
2: Hay una ola azul que justamente lleva que también la simbología, cuando estuvimos el sábado pasado en San Pablo, en la visita oficial de la invitación que nos había hecho el gobernador de San Pablo, nos recibió, en vez de con una alfombra roja, nos recibió una alfombra azul.
0: Tenemos un nuevo amigo. Un nuevo amigo de Mitre, de nosotros, de todos, de Alonso, de Fabiano, mío, de todos. Está en Barracas, ¿eh? Está en Barracas. Jugó en la agencia Roberto, de Isabela Católica de 600. En un rato te habló, porque nuestro nuevo amigo hay que saludarlo, ¿sí? Un abrazo a nuestro nuevo amigo de Barracas. En un ratito.

0: 5:22 en la República Argentina. Estamos tristes. En el sur la gente de la noche está triste. Se comió una goleada fenomenal frente a Cienciano a 3.500 metros de altura. Quedó fuera de la Sudamericana. El recampeón no puede ya jugar por nada a nivel internacional. Le queda el nivel local. Tampoco a la Copa Argentina, que había quedado fuera. 5:23, tapa de Clarín del día de hoy. También de La Nación, dice: tragedia en San Juan, 7 muertos al caer un helicóptero. En medio de la niebla cae un helicóptero en San Juan, mueren los 7 tripulantes. Esto dice también Clarín. La aeronave Bell 412 participaba de los trabajos contra los incendios forestales contratada por la Agencia Federal de Emergencias. Entre las víctimas están el director de Protección Civil, Carlos Heredia, el subjefe de la Policía de San Juan, Germán Videla, el jefe de bomberos, Rubén Castro, y su segundo, Jorge Carvajal. También murieron el piloto Matías Valenzuela y los brigadistas Andrés Bosch y Rodrigo Aimeta. Enrique Delgado, secretario de Seguridad de San Juan, confirmó un arduo operativo para recuperar las víctimas.
1: Era una capacitación más de las tantas que se realizan a nivel nacional y que todas las provincias participan. En el desarrollo de ese curso es que se produjo este evento que está en plena investigación. La competencia es la justicia federal, está entendiendo el Ministerio Público Fiscal Federal. Estamos colaborando desde el gobierno provincial con la Policía de San Juan y toda la parte de criminalística a disposición del Ministerio Público Fiscal Federal y también el Ministerio Público Provincial también. En conjunto estamos colaborando para dar toda la colaboración necesaria para que se determine las causas de este accidente.
0: 5:24. Bueno, los datos del tiempo. La perspectiva meteorológica, como habíamos prometido, para el interior del país, fundamentalmente por la zona de cordillera.
2: En esa zona, fundamentalmente en la jornada de hoy y mañana, Miguel, mañana va a ser un día con muchas, muchas alertas en distintos puntos de la Argentina. En la jornada de hoy tenemos la incidencia de la lluvia y el viento en la zona cordillerana, incluye a Mendoza, Neuquén, Río Negro, también nevadas en la zona de Chubut y Santa Cruz. El día viernes, ahí donde aparecen todas las alertas, incluida la provincia de Buenos Aires, por chaparrones, amarillo en toda la provincia de Buenos Aires, Entre Ríos, Santa Fe, Córdoba y La Pampa. Por viento, en Santiago del Estero, La Rioja, Formosa, Jujuy y Salta, alerta naranja en Catamarca, en ese sentido del viento, es el lugar donde va a haber más viento en la jornada de mañana, y por nevadas en Neuquén, Mendoza y Santa Cruz.
0: Estoy anotando, para que esté anotando porque siempre me olvido, ¿viste?
2: Sí.
0: Estoy anotando M.A. Verdún, mi Instagram.
2: Ah, sí.
0: M.A. Verdún, no sé cuántos me faltan para los 3.000, no tengo nada, yo no tengo nada. Muy pocas, pero los que tengo son buenos.
2: Hay gente que está anotando también, sí, para decirte, sí, acá estamos.
0: Tengo poquitos, pero los poquitos que son re buenos. Bueno, bueno, bueno. Así que capaz que llegamos a los 3.000, no sé. ¿Vos tenés Instagram?
2: Yo tengo
0: ¿vos?
2: Instagram también, sí.
0: IG tenés.
2: Fabiano Actis, todo junto.
0: Ah, re original.
2: Sí.
0: Re original.
2: A lo tuyo, genial también.
0: Sí, el mío también, el mío es bárbaro. Iniciales. Es como mi alias.
2: Mav.
0: Claro, exactamente. M.A. Verdún y él, Fabiano Actis.
2: Fabiano.
0: Perfecto, todo junto, ¿no?
2: Sí, todo correcto. Sí,
0: todo correcto. Todo, bien, así. Perfecto. Bueno, yo sigo anotando. Capaz que sumamos algún numerito.
2: Sí, siempre aparece algo.
0: Siempre, ¿no? Qué sé yo. 5:26.

0: como te dije, tenemos un nuevo amigo, que está en Barraca seguramente. Este amigazo, este mago, el de la varita, jugó la poseada de la ciudad, jugó estos números. Anota: 26, 42, 51, 63, 70, 75, 76 y 99. Con esos números las pegó todas y se llevó libre de impuestos, porque esta era una jugada especial, sí, libre de impuestos. ¿Viste? Te sacan el 33 o algo por el estilo. Sí. Bueno, se llevó casi 2.000 millones de pesos.
1: Impresionante.
0: Sí, algo así como...
2: ¿Uno solo?
0: Sí, sí. Algo así como un palo 200 verde.
2: Sí.
0: Por eso desde acá, desde este humilde lugar, sí, le decimos que lo queremos mucho.
2: Un saludo gigante.
0: Lo queremos mucho. Si quiere, le cebamos unos mates. Venga para acá y le cebamos unos mates.
2: Que pase por acá.
0: Que pase por acá. Le mandamos un fuerte abrazo. Jugó en Barracas, en la agencia de Roberto.
2: Roberto.
0: Roberto también se lleva una tajadita, ¿eh?
2: Seguro.
0: ¿Eh? Ahí. Uy, en Isabel Barracas, la Católica, al 600.
2: Unos 600.
0: Exactamente. Ahí está Roberto, la agencia de Roberto, en Isabel la Católica, al 600, en Barracas. Así que...
2: Y hoy va a estar todo el mundo ahí.
0: Sí, están todos ahí, ¿viste? Así que le mandamos un fuerte abrazo. 2.000 palos en pesos. Y 1.000.000 traducido, 1.200.000 y pico. Si
2: llega tiempo a cambiar.
0: Sí, lo cambia, tranquilo, tranquilo. Así que le deseamos lo mejor desde acá.
2: Y todavía no está 1.800.
0: Y no, claro, así que se apure. Bendiciones. Sí, volvimos, esto era Cruzando el Charco, Terminales. 5:30 de la mañana en la República Argentina. Es un tributo a Papo, hecho por Juanse. Es un clásico, recontra clásico, que es Mi Vieja. Juanse y los Ratones Paranoicos, Mi Viejo, Mi Vieja. Homenaje a Papo. En un streaming en El Buscador con Julio Leiva, que fue compañero nuestro también en la radio, y hace entrevistas bárbaras el negro, y le mandamos un saludo grande, siempre le mandamos un saludo enorme, gran guionista, gran productor, y lo demuestra en cada streaming que hace. Le hizo una nota a Juanse, entre otras entrevistas, pero en este caso a Juanse, hablando de todo, pero cuando le tocaron hablar de la nueva producción de Juanse, el homenaje a Papo, y fundamentalmente de lo nuevo que se venía, un anticipo que era esto, hablaban lo siguiente.

0: Hay una cosa que me sorprendió de tu recorrida con los dos discos que grabaste de Papo. Falta un tema.
1: Está grabado.
0: ¿Está grabado?
1: Sí.
0: Mi vieja. Lo digo para el que no lo sabe, Juan.
1: No, pero ¿por qué decís cosas así? ¿Eh? No se dice.
0: Ah,
1: está Ponfil
0: okay.
1: Por ahí. O se fue ya. ¿Se escapó Ponfil? Y está Cereseski, mirá. Se puso la de
0: escuché.
1: Alemania hoy, ojo, ¿eh?
0: O sea que va a salir en algún momento.
1: Y va a salir, seguro. Es como cuando cenás, viste, y llegás a tu casa, estás seguro que va a salir.
0: Claro. Escuchá, y aprovecho por esta canción, tu vieja.
1: No, mi vieja.
0: Tu vieja.
1: Ah, mi vieja.
0: ¿Qué edad tiene?
1: 91.
0: ¿Cómo está?
1: Está muy bien.
0: Está muy bien.
1: No sé, pero si es afortunado o desafortunadamente. Está muy bien.
0: Te lo pregunto, yo soy hijo único.
1: Y vos yo también. Hijo. Pero vos no naciste de cesárea.
0: No.
1: Lo mío es más complicado.

Ahí el video de Juanse con su mamá, dedicándole este disco y esta canción a Papo, las canciones de Papo, en este caso mi vieja, Bueno, un montón de gente, Nayalí, acá Isabel Elvira, también saluda, Guillermo es un correntino de Santo Tomé que está en el sur de Portugal, escuchándonos a través de 100 radios. Gracias, Karina. Gracias, Silvia López, que está en Madrid también, conectados como Paula en 100radios.com. Está en Belgrano ahí el amigo Roberto Atanasio. Bueno, hay un montón de Rod Floyd. Bueno, hay un montón. Silvia, que está en Río de Janeiro también. Bueno, hay un montón de gente que se engancha, que me manda mensajitos a M. Averduna. Y estamos, de a poquito. Vamos sumando seguidores, pero la audiencia de Mitre es impresionante. 5:34 en la República Argentina.

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1: 12 grados 8 la temperatura, ya volvemos.
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2: Deportivo perder, dice Olé, con la foto de la derrota de ayer de River en el Bosque. Se lo comió el lobo. Hoy juega Boca, como decía la promoción, frente a O'Higgins en la vuelta. En la ida había sido 1-0. Pero tenemos una información internacional de último momento.
3: Hay un ataque masivo de Rusia a territorio de Ucrania. 284 drones y 74 misiles lanzados desde Moscú hacia Ucrania en la noche. El ataque nocturno involucró toda esa artillería, incluidos 4 misiles antibuque, 9 misiles balísticos, misiles de crucero, drones del tipo Shahed, incluidos drones señuelos, según la Fuerza Aérea Ucraniana.
2: El cielo parcialmente nublado en Buenos Aires. Ya ampliamos el pronóstico en el resto del país. Aquí en la ciudad, 12 grados 8. La humedad 80%, la presión 1017 hectopascales, va a estar amaneciendo a eso de las 8 menos 10. ¿Nos despertamos?

0: Cuarta derrota seguida de River, duro golpe para Coudet. Un aguerrido Gimnasia dominó y le ganó 1-0 en La Plata, con un cabezazo de Steinbach cerca del final. Faltaban 10. River ahora recibirá Central. Hay que empezar a ganar, dijo anoche el DT.
1: Bueno, ahí hay que trabajar, es lo que vos decís. No estamos acostumbrados a esta situación. Podemos hablar de un montón de cosas, pero la realidad que sí que la planificación está tardando o nos está llevando más de lo que todos pensábamos. Pero bueno, tengo claro el lugar donde estoy y que River no te da tiempo ni margen. Así que hay poco tiempo y poco margen. Hay que ganar y ganar mucho.
0: Jugadores argentinos en la mira de la FIFA por la bandera de Malvinas y la pelea contra España después de la final. Esto dice Clarín hoy, temprano.

0: Uno de los títulos importantes que marca hoy el diario Clarín: Cristina busca volver a escena y presentó una denuncia en las Naciones Unidas. Sus abogados presentaron el reclamo que harán ante el Comité de Derechos Humanos de las Naciones Unidas en contra de la sentencia por corrupción en la causa Vialidad, por la cual está presa en su domicilio, en la calle San José 1111. También la idea, más allá de que el proceso puede ser muy largo y de enigmática resolución, apunta a que la posibilidad lejana de presentarse a una PASO. Para eso todavía faltan varios meses, pero bueno, veremos lo que resuelve. En los estudios de Radio Mitre, el canciller Kirchner fue consultado sobre esta situación y decía lo siguiente:
1: hará su presentación, hará todas las presentaciones que quiera realizar. Somos libres de hacer lo que la señora Kirchner pretende hacer. Ha sido juzgada, ha sido condenada en la Argentina. Esa condena tiene un cargo adicional, que es la inhabilitación para ejercer cargos públicos. Y acá hay todo un armado en el cual, mientras ellos siguen sin definir quién es sus candidatos y quiénes son y su propia interna, hay una cuestión atrás, que es que ellos quieren volver al poder para seguir haciendo lo que hicieron y encima indultar a Cristina.

0: En los 90, Juan Luis Guerra nos hacía mover con la bilirrubina, y ahí muchos conocimos qué era la bilirrubina, ¿sí? Que era una palabra para muchos desconocida, no en el ámbito médico, obvio. Y bueno, ahí empezamos a descubrir los efectos de la bilirrubina en los bebés y bla, bla, bla.
1: Además, ¿sí? Todos los componentes que describe la canción, ¿no? Del cuerpo humano, de los análisis.
0: Totalmente.
1: ¿No? Salta todo de los análisis de sangre y de orina.
0: Exactamente, exactamente, exactamente. Juan Luis Guerra, que en los 90 tuvo un furor tremendo. Obviamente es un artista reconocidísimo a nivel mundial, hoy también. En los 90 fue muy fuerte, ¿no? Incluso vino a la Argentina, las FMs volaban, AM, Mitre, Mitre. Lo escuchaba Juan Luis Guerra.
1: La Noche Latina.
0: La Noche Latina con Juan, exactamente. El 440, así que era muy lindo, una hermosa época musical. 5:44 en la República Argentina, y como te decía recién, lo de los jugadores argentinos en la mira de la FIFA, lo comentaba Clarín, lo ampliamos un poquitito con el diario La Nación. Abren un expediente contra Argentina en la FIFA, habría sanciones. Se investigan infracciones durante el Mundial por la bandera y algunos jugadores, Paredes, Molina, Almada y Roberto Ayala, ayudante de campo de Scaloni, en la mira. Esto es por las piñas, ¿sí? Y lo otro que te comenté era por el trapo de las Malvinas Argentinas.
1: Inglaterra.
0: Exactamente. Un dato alentador. Más jóvenes terminan en el secundario, dice La Nación. Las cifras llegan con rezago, pero son alentadoras. En 2024, el 74,6% de los jóvenes de 19 a 25 años habían completado la escuela secundaria. Ahora sí, la completaron. A ver cómo. Esa es la otra pregunta, ¿eh?
1: Y porcentaje estamos hablando, no cantidad.
0: Exactamente. ¿Cómo se recibieron? ¿Cómo fue la preparación que tuvieron? Esa es otra cuestión. Representa una mejora del 12,7% respecto de la década anterior, lo cual es auspicioso, está bien. Pero uno se sigue preguntando el cómo llegaron, cómo están preparados. Otro título importante que marca La Nación en el día de hoy. Los propios líderes de la inteligencia artificial piden frenar sus avances. Solicitaron al Congreso de Estados Unidos regulaciones para evitar el desgobierno humano de la tecnología.

0: Japón, antes de estar en mi mano, y antes de eso en Torino.
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3: Miriam, Graciela está en el hospital de Aedo, así que está trabajando.
4: Está trabajando.
3: Así que le mandamos un abrazo grande a Diana, Miriam, a Isabel Elvira, a Juan Manuel, y tantos otros que mandan mensajitos. Bueno, muchísimas gracias a todos. Acá estamos, con Tutti Tutti Tutti, 5:48 en la República Argentina. 12 grados 8 la temperatura en la ciudad de Buenos Aires, cielo parcialmente nublado, la humedad 80%.
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0: Danelio Valdés, lindo, ¿te gusta?
1: Lindo, lindo, me gusta el ritmo.
0: Lindo, es una ex bandana la cantante.
1: Sí, claro.
0: Una ex bandana.
1: Morocha.
0: La Morocha, exactamente. De un tiempo a esta parte, linda, linda música. Han tocado en el Luna Park, han tocado en el Arena también.
1: Sí.
0: Tienen una fama importante y son buenos, se nota. Y son un montón. Son más que los Auténticos Decadentes.
1: También recitales en la masivos, ¿no? En la calle, creo que para el Bicentenario estuvieron también.
0: También, muy bueno.
1: Con repercusión masiva.
0: Sí, sí, totalmente. Como te decía, en el escenario son más que los Auténticos Decadentes.
1: Sí,
0: viste que son un montón los Auténticos.
1: Montón.
0: Ellos son más todavía, sí. Una banda. ¿Cómo se reparten la guita, no?
1: ¿Cómo será?
0: ¿Cómo se, sí. Claro, si es, me imagino que será por partes iguales, se llevan dos mangos con 50, porque hay que además de ellos, hay que están los plomos, plomo. Los técnicos, deben mover como, no ve, 80, 100 personas alrededor.
1: Seguro.
0: De ellos. Así que bueno, pero bueno, lo importante es que hacen linda música y a nosotros nos gusta y le vamos a dar manija
1: a
0: difusión.
1: A divertirse.
0: El e-commerce vende más, pero con precios más bajos, dice el lado B del cronista comercial, el diario Color. Es el lado B, la contratapa. El e-commerce vende más, pero con precios más bajos. En el primer semestre, la facturación de las marcas que venden por tienda nube creció 42,1% durante el primer semestre frente al mismo periodo de 2025. Hasta 1,22 billones. Dije billones. Un montón, ¿eh? Con la caída de la inflación, volvieron los precios de referencia y los consumidores comparan mucho más antes que decidir la compra. Exacto. Preguntan, sí. Miran, preguntan. Y fundamentalmente con esta avanzada china. ¿Viste? Porque vos compras algo que la foto es espectacular y de pronto te viene una cucaracha.
1: ¿Cuánto dura también?
0: Claro, ¿viste? Yo he comprado cada cosa en esas aplicaciones que hay que mirar. Hay que, como diría Serrat, hay que medirlo con vara rasa.
1: Peligrosísimo. ¿Sí? Peligrosísimo.
0: En la primera mitad de 2026, las órdenes de compra subieron un 21,6%, pero el ticket promedio creció por debajo de la inflación. Esta es una canción que viene de hace un montón de Nati Peluso y que se llama como nos representa a nosotros los porteños. Buenos Aires. Nati Peluso, un tema medio viejito, pero lindo para esta hora.

Atenti, porque hoy tendremos cadena nacional a las 8 de la noche, a las 20. Milei va a presentar la reforma de la Carta Orgánica del Banco Central. Estamos hablando de cadena nacional a las 20. Vamos a ver la extensión. Esto durante la mañana lo vamos a ir sabiendo. El presidente va a explicar los detalles de la iniciativa que luego enviará al Congreso. ¿Sí? Se va a dirigir al país hoy en su segunda aparición por cadena nacional en lo que va del año. Va, en esta ocasión el mensaje va a estar centrado en el proyecto de reforma de Carta Orgánica de la Autoridad Monetaria, una iniciativa que bajo la mirada presidencial busca poner fin a 91 años de estafa.

El proyecto del Ejecutivo va a enviar al Congreso tiene como foco restringir la posibilidad del Banco Central de financiar a los gobiernos, fortalecer su autonomía y restablecer la misión exclusiva de preservar el valor de la moneda. Dentro de los cambios previstos, el gobierno busca eliminar por completo el financiamiento monetario al Tesoro. Para lograrlo, plantea suprimir el artículo 21 que autoriza los adelantos transitorios del Banco Central al Tesoro, un recurso utilizado durante años para cubrir el déficit fiscal a través de la emisión de dinero. La iniciativa también prevé derogar la transferencia de utilidades contables desde el Banco Central al Tesoro, mecanismo que este año ya fue aplicado por la actual administración. Este procedimiento permite que las ganancias derivadas de la devaluación se transfieran al Tesoro como dividendos en pesos provenientes de activos en dólares. 12 grados 8, la temperatura en Capital Federal y Gran Buenos Aires. Cielo parcialmente nublado, fresca y agradable la noche en la ciudad.

0: cada vez.
1: En M.A. Verdún, ahí en el Instagram, el tuyo.
2: Fabiano Actis, que han entrado unos cuantos.
1: Viste lo que es impresionante, esta radio es impresionante. Natalia está en el hospital italiano. En muchos hospitales nos escuchan, ¿eh? Así que bueno, le mandamos un abrazo grande a todos los amigos y amigas del hospital italiano. Va a ver, que nos quedan poquitos segundos.

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1: Y ampliamos porque el saldo del ataque ruso en Ucrania tiene 8 muertos. Un misil atravesó el cielo polaco, lo cual ya está ingresando en la Unión Europea. Un misil entra en el espacio aéreo polaco, se hallan restos cerca de Lublin. El ataque masivo de Rusia se produjo apenas unas horas después de un anuncio realizado por el presidente Zelensky en X, que advertía sobre este ataque.
0: Vamos con los datos del tiempo. En Buenos Aires, sí. En Capital y también en todas partes del país.
1: Nublado ahora el cielo en Buenos Aires, 12 grados 8 la temperatura, la humedad 80%, tendremos una máxima de 17 grados, no hay anuncio de lluvias para hoy en la capital y sus alrededores, pero sí para mañana, viernes, tormentas fuertes en la tarde y noche, con 12 grados de mínima y 20 de máxima.

0: 6 de la mañana en la República Argentina, ahí ya viene Eduardo, y te cuento, como hacemos en todos los cierres del programa, te contamos que la cofradía de la Flor Solar fue una famosa comunidad hippie de artesanos y una influyente banda de rock psicodélico de la Argentina, nacida en la ciudad de La Plata, a fines de los años 60. El grupo destacó por su estilo de vida en comunidad, su paso por el Festival del Barrock y por contar con músicos clave del rock nacional como Cubero Díaz y Sky Bailinson. Su fundador fue Néstor Pol, quien falleció a fines de julio de 2024. Y acá tenemos a la cofradía de la Flor Solar para despedirnos. Gracias a Alonso Lozada en los controles. Gracias Fabiano Actis.
1: A vos.
0: Mi nombre es Miguel Ángel Verdún. Nos encontramos mañana a las 5.

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0: nos encontramos en este espacio que nos encanta, que me encanta compartir con ustedes y que siempre agradezco que nos permitan hacerlo. Soy Sofi Gainza, para mí es un placer estar aquí en Aire de Noticias. Y hoy solita, sí, solita aquí en los micrófonos porque le mandamos un beso a Tincho. Y por otro lado, no estoy solita porque claro, no podría estar hablando si no estuviera del otro lado Bruno Carretero. Hola, Brunito.
1: Buen día.
0: Ay, por favor, buen día, Bruno, qué seriedad la suya. Si supieran la cara de bueno que tiene Brunito, pero pone voz de serio, de intelectual. Pero sí, y lo es también. Ay, no me retes de temprano. Brunito Carretero en los controles, sí, porque como siempre decimos, Juanpi Montalbini está de vacaciones esta semana, vuelve recién el día lunes. Tincho Domínguez también vuelve recién el día lunes, así que estamos con Brunito acá, poniéndole todo, el pecho, lo mejor de nosotros. 3 minutos pasan de las 6 de la mañana. Estos son los títulos centrales.
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0: Tragedia. Aquí nomás, en la provincia de San Juan, un helicóptero que viajaba a combatir incendios en La Rioja cayó. Murieron los 7 tripulantes. Han decretado 3 días de duelo. Hay un mensaje muy movilizante por parte del gobernador de San Juan que vamos a estar compartiendo. Y también el propio mandatario provincial, el gobernador Alfredo Cornejo, se expresó respecto de este accidente fatal. Así que enseguida vamos a estar contándoles todo lo que se sabe y lo que se conoce respecto de esto que ocurrió en el día de ayer. Por otro lado, les contamos acerca de lo que finalmente se resolvió respecto de estos presos virales, como lo hemos denominado, que son los presos que estaban en Mendoza, aquí en la cárcel, y que han sido ahora trasladados, y la ministra de Seguridad, Mercedes Ruz, ayer se refirió al respecto. Por otro lado, un violento asalto que tuvo lugar aquí en la provincia de Mendoza, que involucró agua hirviendo, amenazas, donde claro, hubo robos, así que enseguida le vamos a estar contando este hecho de inseguridad que marcó la jornada en las últimas horas. Por otro lado, a nivel internacional, Israel advirtió que está preparado para ampliar su avance militar en el sur del Líbano. En tanto, luego de la instalación y del ataque a esa instalación de gas de Estados Unidos en Egipto, Trump afirmó que va a bombardear a Irán y se sigue recrudeciendo la situación. En tanto, el petróleo superó los $90 por el temor, justamente a una crisis de suministro luego de estos nuevos ataques en Medio Oriente. Sí, vuelve a subir el precio del petróleo. Por otro lado, como siempre, resumen económico y financiero de la jornada con los datos más importantes a tener en cuenta. Y como siempre, también vamos a hablar de datos que hacen a la provincia de Mendoza, como por ejemplo la coparticipación. Sí, hay datos actualizados respecto a la coparticipación 2026. Perdió River. Qué goleada la que le hicieron a Lanús, ¿eh? También vamos a hablar un resumen, como siempre, deportivo con todos los títulos centrales en términos de resultados, que tenemos varios para contar, pero bueno, se destaca, claro está, la derrota de River en el torneo clausura frente a Gimnasia y Esgrima de La Plata, y casi me traiciona el inconsciente. Por otro lado, también vamos a contarles estas novedades respecto de la FIFA, que abrió una investigación por la bandera de las Malvinas Argentinas, y todo lo que esto genera con los 3 jugadores implicados. Así que tenemos mucho también para hablar en materia deportiva. También en materia vial y en materia policial en la provincia de Mendoza, con algunas condenas, con algunos siniestros viales con desenlaces fatales de las últimas horas. Y por otro lado, como siempre, nos metemos en la arena política provincial, esta vez con Esteban Alacino, sí, el intendente Luján de Cuyo, que alzó la voz en las últimas horas refiriéndose justamente a las elecciones del año que viene, entre otras cosas. Y también vamos a hablar, obviamente, de lo que está en discusión a nivel nacional, pero que en principio no en Mendoza, que son las elecciones desdobladas, las famosas PASO. Por otro lado, jubilados se sumaron a los reclamos para que Mendoza no pierda el beneficio de zona fría. La marcha número 127 se llevó a cabo en el día de ayer. Mendoza, claro está, no es ajena a ello, todo lo contrario. Y por otro lado, también vamos a hablar de la situación entre Argentina y Brasil. El canciller Kirchner descartó romper relaciones con el país brasilero. Así es que vamos a estar hablando también de este tema que ha preocupado y preocupa incluso a los exportadores aquí en la provincia de Mendoza. Cristina Kirchner denunció finalmente ante la ONU que fue proscripta y pidió suspender su inhabilitación perpetua. En tanto, se espera en el día de hoy se conozcan los detalles justamente de la reforma que impulsa en la Carta Orgánica del Banco Central el presidente Javier Milei, que será a través de una cadena nacional. Así es que tenemos muchísimo para compartir con ustedes y también algunas otras apostillas. Y desde ya, no van a faltar los virales que tenemos, algunos, te digo, imperdibles. Hay uno que... el del récord Guinness que se tatuó. Bueno, enseguida les contamos, sí, no me voy a adelantar mucho. Se tatuó ¿Dónde? En caída libre. Sí, así como lo escuchás, enseguida también lo vamos a estar charlando. 7 minutitos pasan de las 6 de la mañana. Y ahora abrimos la ventana, dale.
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0: Bueno, como suele suceder a esta hora de la mañana, todavía no tenemos el dato actualizado del Servicio Meteorológico Nacional, pero el último dato indica que en la ciudad de Mendoza el registro es de 12 grados 8 décimas, casi 13 grados de temperatura, humedad 81%, la presión 918.5 hectopascales, un viento, una brisa del norte a 6 kilómetros por hora y la visibilidad normal. Fíjense, la máxima es un poco inferior, levemente inferior, un gradito inferior a la de ayer, 18 grados para este día jueves. Distinto a lo que se espera para mañana viernes, al menos en el extendido, que treparía la máxima a 24. Sí, a 24 grados. Por lo pronto, vamos a esperar después la actualización justamente del Servicio Meteorológico Nacional, pero parcialmente nublado para este día jueves 30 de julio. En cuanto a ANSES, recordemos que ya culminó, ya finalizó el calendario de pagos, pero todas las asignaciones de pago único, matrimonio, adopción y nacimiento siguen percibiendo el haber, todos los documentos, todas las terminaciones de DNI hasta el 11 de agosto. Lo mismo sucede hasta el 11 de agosto también con las asignaciones familiares de pensiones no contributivas, así que a tenerlo presente el dato, como también el cobro de estatales que está confirmado aquí en la provincia de Mendoza, será mañana 31 de julio cuando tengan depositados sus sueldos, así es que importante también el dato. El sistema integrado Cristo Redentor sigue cerrado, el paso Pehuenche también está inhabilitado, claro está, por las nevadas que se siguen registrando en alta montaña, así es que a tenerlo presente. Lo que sí, se ha realizado un gran despeje, de hecho hubo un importante movimiento turístico en el día de ayer, así que ya vamos a estar también hablando de eso. Y el tránsito seguro, en un primer momento, ayer por ejemplo estuvo habilitado hasta Punta de Vacas, pero luego se hizo hasta el kilómetro 1217 de la ruta, así es que se pudo aprovechar nuevamente de los parques de nieve de los Puquios, y también de Penitentes. Pero se espera, bueno, esto, que a partir del viernes, o sea que hoy podemos aprovechar también, vamos a ver hasta qué zona se habilita para poder transitar, entendemos hasta también los parques de nieve, pero bueno, esperamos la información oficial. Mañana viernes ingresa un nuevo frente, así que aprovechar lo que nos deja de ventanita en el día de hoy, pero siempre con portación obligatoria de cadenas. 10 minutitos, sí, 10 ya pasan de las 6 de la mañana, y como siempre queremos que te sumes a la mesa de Aire de Noticias al 2615-88-1003. ¿Se te quedó colgado un teléfono, un número? 2615-88-1003. Allí nos puedes mandar un audio de 30 segundos o puedes mandarnos un mensajito con todo lo que quieras contarnos, reclamos, opiniones, saludos, lo que vos quieras, somos materia dispuesta. Lo que sí hacemos ahora es una breve tanda. No te muevas, ya volvemos.
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1: Buen día, Sofi, buen día, buen jueves bisagra. Y ya lo dice el dicho, y el refrán viejo este que hace referencia a que más vale solo que mal acompañado. Ah, pobre Pinchito, espero que esté bien, que no esté de juerga. Y bueno, Juanpi que está de vacaciones, así que a Brunito va a meterle toda la ficha y bueno, y seguir escuchando buena música.
0: Gracias, Juan.
1: Hermoso jueves, no hace frío, muy nublado, así que esperemos que no se eche a perder más el tiempo.
2: Buen día, desde Rodeo de la Cruz, mi nombre es Rodolfo, y una mañana excelente, muy tranquila, así que un saludo a toda la mesa, ahí Sofi, Martín, y lo sigo todas las mañanas, muy tranquilo por acá por Rodeo de la Cruz, en la calle Paraíso de Guaymas.
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0: Muchas gracias a todos los que nos han sumado mensajitos desde tempranito. Se escuchaba ahí la música de arranque, la cortina de arranque, así que ya estaban prendidos. Muchas gracias. Acá nos ponen que tengan un hermoso jueves bisagra, nos dice Vero, que nos manda un flyer como siempre hermoso que dice buenos días, disfruta del día, lleva una sonrisa y no te olvides de ser feliz. Bendecido jueves, nos dice Vero. Muchas gracias, jueves. Muchas gracias, Vero. Y el deseo para este jueves también es igual para vos, así que muchas, muchas gracias. Acá dicen, Sofi, la escaloneta de Mitre Mendoza. Vamos todavía, Enrique, gracias por la buena onda de siempre. Acá estamos, con Brunito. Brunito, con los dedos mágicos allí en los controles. Y aquí del otro lado del micrófono, llevándoles toda la información para que tengan esto. Lo que tienen que saber a esta hora del día, con buena onda, lo mejor de nosotros. Y en este día de vuelta que siempre nos enriquece. Así que también la información, como recién nos decía Rodolfo, cómo estaba la calle, tranquila, allí por el departamento de Guaymallén. Bueno, todo eso siempre nos suma, que nos cuenten lo que sucede. Son nuestros ojos en la calle, como siempre decimos. Así que al 2615-88-1003, 2615-88-1003, a ese número están más que invitados a sumarse a la mesa. Dice de acá Enrique, no es mentira, todas las noches los espero. Bueno, gracias Enrique, es un placer que nos esperes, realmente es un placer que nos esperes y que nos lo hagas saber, así que muchas, muchas gracias. Le metemos primera, sí, 18 minutos pasan de las 6 de la mañana, está actualizado el dato del Servicio Meteorológico Nacional, ahora sí, 11 grados. Linda la temperatura, 11 grados a esta hora de la mañana en la ciudad de Mendoza, la humedad alta, 94%, la presión 917 hectopascales, el viento en calma, ya no está esa brisa que venía del norte en el dato anterior, y la visibilidad normal, la máxima se mantiene en 18 grados, una jornada donde va a estar parcialmente nublado, sin probabilidad de precipitaciones, al menos eso es lo que figura a esta hora en el Servicio Meteorológico Nacional, y de esta manera le metemos, sí, le metemos primera.
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0: Y arrancamos con todo, porque un helicóptero que se preparaba para combatir incendios cayó en San Juan, murieron los 7 tripulantes, esto es tapa a nivel nacional. Fue un trágico siniestro que ocurrió en el día de ayer en la zona del Parque Provincial Ischigualasto, en el límite entre ambas provincias. La aeronave había sido contratada por el gobierno nacional y participaba, reiteramos, de una capacitación para combatir el fuego. Los 7 tripulantes murieron. Por tal motivo, el gobierno de San Juan decretó 3 días de duelo. Esta tragedia aérea se coronó la vida de entre las 7 personas que mencionábamos, algunas de ellas autoridades provinciales. Y hubo, vale decirlo, un sentido pésame por todo el arco político, en especial, y el primero en hablar, claro está, fue el mandatario de la provincia vecina, el gobernador de San Juan, Marcelo Orrego, que justamente en horas el mediodía, luego que se confirmara el fallecimiento de todos los ocupantes del helicóptero, publicó un mensaje para despedir a los fallecidos, un mensaje donde utilizó sus redes sociales diciendo que el gobierno de San Juan expresa su profundo dolor por el fallecimiento de las personas en este siniestro aéreo, mientras participaban de esta capacitación en combate a incendios forestales organizado por la Agencia Nacional de Lucha contra el Fuego. Acompaña a las familias, seres queridos y compañeros de tareas de las víctimas en este difícil momento, haciendo llegar sus más sinceras condolencias. Eso es lo que se puede ver, reiteramos, en el comunicado oficial del gobierno de San Juan. Pero también el propio gobernador Alfredo Cornejo, aquí en la provincia de Mendoza, se expresó su profundo pesar por esta tragedia, donde se produjo este siniestro con 7 víctimas que fueron arrebatadas. Y lo que dijo justamente el gobernador Alfredo Cornejo en sus redes sociales es que acompaño al pueblo y al gobierno de San Juan en este momento de enorme dolor. Un hecho de enorme dolor enluta hoy a San Juan y a todo el país. Quiero expresar mi profundo pesar por la pérdida de las 7 personas que fallecieron mientras se dirigían a una capacitación. Entre esas, integrantes de los equipos de seguridad, protección civil y emergencias de la provincia que dedicaban su vida al servicio de la comunidad. Reitero, palabras también esbozadas en la red social a través del gobernador Alfredo Cornejo. Por otro lado, cambiamos de tema, pero nos quedamos aquí en la provincia de Mendoza porque decíamos esto también nos puso como noticia a nivel nacional e incluso a nivel internacional y como viral. Estamos hablando de lo que sucedió con estos presos en el penal de San Felipe, aquí en la provincia, que fueron justamente captados en un streaming, se conectaron a un streaming desde la cárcel, y finalmente ayer fue la propia ministra de Seguridad, Mercedes Ruz, la que se refirió al tema, vale decirlo, que ya se tomaron medidas e incluso ya fueron trasladados, y esto decía brevemente al respecto.
5: Este caso, que eso surgió por una alerta de inteligencia y que después se hizo una requisa, se secuestraron celulares, o están sumariados y además van a ser pasados a una zona de menos beneficios y de más restricciones. En ese caso son 5.
0: 5 presos fueron identificados, por eso decía, en este caso son 5, y fueron ya trasladados, esto ya lo posteaba incluso ayer por la noche la propia ministra de Seguridad, Mercedes Ruz, en su red social. Por otro lado, tremendo lo que pasó, no podemos dejar de mencionarlo, ya hay personas detenidas, 3 personas a disposición de la justicia, pero fue un violento asalto que tuvo lugar en las canchas del Club Municipal en el departamento de Godoy Cruz, donde los delincuentes arrojaron agua hirviendo a las víctimas, los maniataron y además, claro está, les robaron las pertenencias. Pero el tema es la violencia que ejercieron con una mujer policía y con el vigilador. Esto, reiteramos, ocurrió durante la madrugada del miércoles, pero sigue dando que hablar porque realmente fue virulento el ataque que realizaron estos delincuentes, que después, reiteramos, ya fueron aprehendidos, ya están a disposición de la justicia, esperamos conocer cuál es la imputación que se le endilgan, pero les arrojaron agua hirviendo sobre el cuerpo, los golpearon, los maniataron, los dejaron encerrados para poder fugarse, le echaron incluso encima la moto a la oficial. Lo que preocupa es que falta la pistola reglamentaria de la uniformada, pero bueno, la realidad es que fue un violento hecho de inseguridad que todavía nos mantiene en vilo y que vamos a ver cuáles son las calificaciones que se resuelven para con estos delincuentes que ya están a disposición de la justicia. 6:23, sí, hacemos la primera ronda a nivel internacional. Israel advirtió que está preparado para ampliar su avance militar en el sur del Líbano, en tanto luego del ataque con una instalación contra una instalación de gas de Estados Unidos en Egipto, Donald Trump dijo que va a bombardear Irán con mucha fuerza. Palabras textuales del presidente norteamericano. Por otro lado, el ejército de Israel bombardeó una mezquita en Gaza que almacenaba armas de Hamas. Y en medio de todo esto, el petróleo superó los $90 por justamente el temor a una crisis de suministro luego de estos nuevos ataques que estamos comentando en el Medio Oriente. En tanto, Irak convocó a una reunión de emergencia por los ataques de Estados Unidos y Arabia Saudita. Así que una jornada muy movida a nivel internacional. Vamos a ver cómo continúa en el día de hoy. Volvemos a Argentina, pero también con datos a nivel internacional con Wall Street, porque cayó con fuerza y golpeó las acciones argentinas y subió el riesgo país. Estamos hablando del resumen económico y financiero porque el dólar minorista del Banco Nación cayó por primera vez en 11 jornadas. En tanto, el blue se despegó de la baja del oficial y los financieros y la brecha tocó un máximo del 2026. Por otro lado, hablamos también del Banco Central de la República Argentina, que ayer decíamos que no había comprado. Bueno, ahora sí, antes de ayer, retomó las compras y las reservas volvieron a superar los 49 mil millones de dólares. Y por otro lado también, en términos de deuda, Economía logró un rollover del 144,5%. Captó otros 309 millones de dólares con el Bonar 2029, reiteramos, esto es en términos de deuda. Y por otro lado, venimos a la provincia de Mendoza y en general cuando hablamos de coparticipación hacemos referencia a esto, a los fondos, y el gobierno actualizó datos de la coparticipación 2026. ¿Qué sucede con esto? Bueno, hay municipios que suben y otros que bajan en el reparto. El ministro de Hacienda y Finanzas, a cargo de Víctor Fayad, actualizó estos datos estadísticos que componen lo que es la distribución de la coparticipación. Y en esto lo que se ve son variaciones leves por los cambios demográficos que se registraron de un año al otro, según los nacimientos y las defunciones en cada departamento. Una modificación que quedó plasmada en una resolución del Ministerio de Hacienda y Finanzas y que ya fue publicada justamente en el boletín oficial y donde se fijan los índices de distribución para el ejercicio 2026 en función de los recursos que cada municipio recibe, como ya saben, por la participación en impuestos nacionales, inmobiliario, automotor, ingresos brutos, sellos, también el régimen de consolidación de la ley 6.253 y las regalías hidroeléctricas e uraníferas. Así que en función de todo eso es que se ven algunos movimientos, pero en principios no son movimientos importantes en términos de grandes modificaciones. 6.26, y sí, le metemos pata, resumen deportivo. Decíamos, River perdió, otra vez, sí, perdió 1-0 en su visita a Gimnasia y Esgrima, sumó otra derrota en el Clausura. Por otro lado, Barracas Central se impuso 1-0 frente a Aldo Civi, en tanto Defensa y Justicia ganó 2-1 frente a Riestra, frente a Deportivo Riestra. Instituto le ganó, iba empatando, finalmente logró ahí desempatar y se impuso, triunfó 2-1 frente a Platense por la segunda fecha de Clausura. Lanús, tremendo lo de Lanús, perdió 4-0 con Cinciano, quedó eliminado. Acá ya no hablamos de Clausura, hablamos de la Copa Sudamericana, pero tremenda la goleada que sufrió Lanús. 4-0 Revistero, 4 pepas, así que tremendo Lanús. Y por otro lado, también lo anticipábamos al inicio del programa, la FIFA abrió una investigación por la bandera de las Malvinas, son argentinas, hecho que, recordemos, tuvo lugar en el marco de la Copa Mundial, luego el triunfo frente a Inglaterra, y ahí están los tres jugadores implicados, que ya lo sabemos, Leandro Paredes, Nahuel Molina, Thiago Almada, Roberto Ayala. A ver, en el caso de ellos, para aclararlo, la comisión disciplinaria del máximo organismo confirmó el procedimiento contra la AFA, pero también contra los futbolistas que estamos mencionando, Paredes, Molina, Almada y Ayala. Así que esos son las personas que ahora van a tener que rendir cuentas. Pero bueno, un tema que estuvo generando polémica y candente, por cierto, así que ahora habrá una investigación y vamos a ver qué se resuelve finalmente con esta investigación. Ahora, ¿quién volvió a las canchas? El 10. Nuestro 10, el del mundo, también podemos decir, sí, es el del mundo. Es Messi, es Leo Messi, que ahora regresó a Estados Unidos para sumarse al Inter Miami. Y quien confirmó su retiro definitivo de la selección de Brasil, dijo, di mi sangre, Neymar. Sí, Neymar lo confirmó, lo había anticipado y ahora lo confirmó. 6.28, este dato queremos que sepas.
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0: Importante y lo te decimos con tiempo. Este sábado se va a realizar una nueva maniobra en el dique. A ver, la Dirección de Hidráulica del Ministerio de Energía y Ambiente de aquí de la provincia de Mendoza va a realizar este sábado, 1 de agosto, a partir de las 8 de la mañana, una nueva apertura del descargador de fondo del dique Potrerillos. Esta maniobra, como ya sabemos y lo hemos contado en otras ocasiones, se repite todos los años para garantizar el funcionamiento y la seguridad de la presa. ¿Qué va a pasar? Que va a incrementar temporalmente el caudal del río Mendoza y por eso es que las autoridades están pidiendo a nosotros, nos están pidiendo a la población, que no nos acerquemos al cauce ni a sus márgenes y también que evitemos realizar actividades recreativas en las inmediaciones, ¿no? Porque justamente se produce esto, una creciente, hay un mayor caudal de agua y por ende puede haber algún riesgo y por ende piden esto, precaución y mantener distancia. Esta operación va a consistir en la apertura escalonada del descargador hasta alcanzar un caudal máximo de 250 metros cúbicos por segundo durante aproximadamente una hora y media. Va a haber agua turbia, hay que tener también precaución con esto, con guardar hacer un reservorio de agua, por si las dudas, porque luego se va a ir normalizando paulatinamente lo que es el agua potable a lo largo del día sábado. Así que tenerlo presente, esto es este sábado a partir de las 8 de la mañana que comienzan estas maniobras en el dique Potrerillos. Así que ya lo saben, lo tenemos presente, igual mañana lo recordamos.
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0: 6:30 de la mañana.
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0: Linda musiquita de Bruno Carretero en los controles. Acá nos dicen, hola Sofi, buen día, la única que le pone el pecho en la Argentina. No, no, hay muchos que le ponen el pecho en la Argentina, claro que sí. Nos dice, un día cálido hoy aparentemente, saludos a la mesa. Dice Raúl, muchas gracias Raúl por la buena onda de siempre. Sí, día hermoso aquí en la provincia de Mendoza, una mañana de 11 grados. Ese es el registro en la ciudad de Mendoza, humedad 94% y la máxima treparía a 18 grados. Y ya lo tenemos, sí, al hijo Fren Línea. Nos vamos al tránsito.
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0: Buen día, querido Luis Jofre. Lindo jueves bisagra. ¿Cómo estás?
3: Buen día, Sofi. Muy bien, gusto de saludarte. Me gusta el jueves bisagra porque estamos a un pasito.
0: Y bueno, día más luminoso. Es que sí, claro. El jueves bisagra, viste, es eso. Le pones un poquito más de aceite y ya estamos, ¿eh?
3: Claro, exactamente, claro, exactamente. Qué lindo, qué lindo. Mire, le digo una cosa.
0: Diga, Sophie, diga.
3: Mañana agradable en cuanto a temperatura, ¿eh?
0: Claro.
3: Hemos salido con la vestimenta abrigado, pero normal, nada de colchón en la espalda.
0: Ay, me muero. Me encantó esa. Esa no la tenía, la del colchón en la espalda. Claro, sí, recién Raúl, un oyente nuestro, fiel oyente, decía que estaba muy linda la mañana. Y sí, 11 grados es el registro, muy lindo, 18 la máxima para el día de hoy. La humedad un poquito alta, 94%, pero bueno, no pasa nada. Con estos datos, mira, le damos para adelante en este jueves y lo disfrutamos a pleno, ¿eh?
3: Seguro que sí, exactamente. Bueno, así que ese es un buen datito para aquellos que salimos temprano a la calle.
0: Tal cual.
3: Bueno, calles en la capital, el Sofi, que sí, hasta ahora prácticamente no tienen demora, se puede transitar sin mayores inconvenientes, ingresando a la zona del microcentro, todo lo que es viaducto, vecino Zapata y Costanera, zona sur en este momento de San Martín, Brasil, con buenas condiciones de ingreso hacia capital también, paso a los Andes Mariano Moreno, y el microcentro, zona bancaria y zona comercial como son Alameda, Calle de Cruz y Avenida San Martín, tienen hasta ahora un tránsito también muy ordenado y tranquilo a esta hora. Bueno, vamos a repasar los datos que tienen que ver con obras en la capital, porque se mantienen algunos cortes y algunos desvíos de tránsito. Por ejemplo, la zona de calle Barraquero y San Juan está allí con un desvío de tránsito. Atención a la gente que ingresa desde Costanera por calle Barraquero, porque este desvío, hasta que no termine la obra de Fragata Moyano, no se va a levantar. O sea que bien, es un desvío obligado por San Juan hacia el norte, la gente que ingresa por calle Barraquero. Recordamos lo que decíamos, Fragata Moyano, entre San Martín y 9 de Julio, está reducido con un corte parcial de tránsito. Atención también, sigue para hoy la restricción por obras, el sector de calle Paso de los Andes y Clark. Dato importante este, porque a partir de la hora 7:30 esto tiene mucho movimiento por Paso de los Andes, aprovechando allí la coordinación de la Onda Verde. Y atención también, zona sur, permanece por algunos días más el corte total de tránsito Belgrano y calle Brasil, allí en la zona de Plaza de Tabarraquero, donde lleva adelante la tarea de la empresa Aguas Mendocinas. En cuanto a la zona del microcentro, tránsito muy tranquilo el perímetro de Plaza San Martín y también con buenas condiciones para la gente que está ingresando por calle Mitre desde el Parque Central. Al mediodía, recordar también, Sofi, que sí, el tramo de Martínez de Rosas entre y Mariano Moreno se mantiene reducido, todo ese tramo por obras de pavimentación. No tenemos datos de incidentes reales, siempre pedimos hasta ahora transitar con mucho cuidado, respetar los carriles de ingresos y también, obviamente, lo que decimos ayer también en cuanto a la reserva fórica. Hay que respetar los semáforos más allá de que el tránsito no tenga inconvenientes, por lo menos a esta hora de la mañana.
0: Muy bien, como siempre, completísimo todo. Que tengas un hermoso jueves y mañana nos reencontramos.
3: Con muchísimo gusto, Sufi. Gran abrazo para ustedes. Un placer, que la pasen muy bien.
0: El placer es mío. Allí escuchábamos a Luis Jofre con todo el informe del tránsito.
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0: Acá nos dicen buen jueves, nos dice Cintia, que tengan un lindo día y nos manda un emoticón con una sonrisa. Gracias, Cintia. Acá nos dicen buenos días, excelente día para todos ahí en la radio. Acá como todos los días con Lore, juntos yendo al trabajo, escuchándolos siempre. Muchísimas gracias. Bueno, que tengan un hermoso día también por allí, y que estén arrancando bien o terminando, como siempre decimos, la jornada, porque quienes están terminando y nos escuchan justamente cuando están ya por irse a descansar o por el contrario, arrancan con todo. Acá estamos también con todo, dándole para adelante. Y si querés sumarte, nos puedes contar algún reclamo, opiniones, saludar a alguien que quiera saludar, que cumple años, saludalo, saludala. O también nos puedes decir, mira, Sofía, acá, como nos pasa muchas veces que Juan nos cuenta, los reductores de velocidad siguen sin ponerse, contanos al 2615-881003. 2615-881003. Nos escribís o nos mandás un audio de hasta 30 segundos, como al principio del programa, que tuvimos muchísimos audios. Muchísimas gracias realmente a todos los que se han sumado desde tempranito y lo siguen haciendo. 6:40 de la mañana y se va pasando volando el tiempo, así que le metemos más pata, porque bueno, luego del temporal en alta montaña, Vialidad Nacional liberó la ruta hasta la zona de las cuevas. Increíble las postales que estamos viendo de alta montaña, ni hablar de los videos de la zona de los puquios, de penitentes. Bueno, la información oficial a esta hora es que sí, obviamente cerrado el sistema integrado Cristo Redentor, el paso Pehuenche también, esto ya lo anticipamos, está más que confirmado, y en el día de ayer se pudo ir hasta la zona de parques de nieve, así que se pudo disfrutar por segunda jornada consecutiva justamente de la nieve. Mucha gente fue con precaución, con portación obligatoria de cadenas, no nos olvidemos de ello. Ahora, tremendo lo que pasó en Catamarca, 120 personas al menos fueron rescatadas porque estaban varadas justamente en un punto turístico y hubo una tormenta de nieve. Lo comento por esto, porque fue tal el temporal que se vivió allí, de hecho acá hemos contado de personas que han sido evacuadas, en Catamarca sucedió lo mismo, e incluso hubo una familia que después salió hablando y se volvió viral también porque dijo, fue una inconsciencia nuestra, que estaba en una camioneta y se quedó varada durante muchísimas horas en la camioneta. Pero bueno, hay que tener precaución, sí disfrutar, pero con precaución y donde permiten las autoridades, por eso siempre marcamos hasta dónde está habilitado, que nos informan oficialmente. Por otro lado, contamos otra vez en materia vial que hubo un motociclista que falleció lamentablemente, perdió la vida luego de un choque frontal violento, choque frontal contra una camioneta, esto ocurrió en el departamento de Las Heras. En tanto, en términos judiciales, ¿recuerdan el Sushiman? Así fue apodado este hombre. Estamos hablando de Iván Matías Maidana, que mató a un joven, lo persiguió, lo mató, y luego confesó ahora el crimen y por ende fue condenado a 14 años de prisión, un hecho que tuvo lugar en el departamento de Las Heras y que ahora se cierra con este capítulo ya con una condena a 14 años de prisión para este joven. Por otro lado, hablamos de la arena política provincial, de las elecciones, ya lo anticipábamos días atrás respecto de que, bueno, a ver, ya son más de 8 provincias las que van a desdoblar las elecciones y el gobierno nacional está buscando cerrar acuerdos. En Mendoza está confirmado hasta el día de la fecha que por ley hay un desdoblamiento, están las PASO, las primarias abiertas, simultáneas y obligatorias. Ahora, hay un punto y es el tema del voto obligatorio. ¿Será obligatorio o no será obligatorio? A ver, las PASO indica que son obligatorias. El tema es que allí hay un puntito en discusión que se está trabajando, se está hablando, porque hay discrepancias incluso dentro del radicalismo, así que vamos a ver qué pasa. Quien se metió de lleno con las elecciones e incluso hizo una analogía con el entrenamiento, con el deporte y demás, fue el intendente de Luján de Cuyo, Esteban Alacino, que justamente dijo que estamos en este momento en un entrenamiento. Y dijo que no hay que volver al kirchnerismo. Lo escuchamos.
4: El compromiso nuestro es sí hacer los esfuerzos necesarios para que sigan administrando los municipios y la provincia expresiones no kirchneristas. Yo veo que el kirchnerismo a nivel nacional y a nivel provincial ha tenido muy malas experiencias. Falta mucho para que la Argentina sea un país normal, pero un país normal se hace gastando menos de lo que se recauda. Para ser un país normal creo que tenemos que dejar atrás esa triste experiencia de muy mala administración por parte del kirchnerismo y ahí nosotros queremos colaborar. Volver al kirchnerismo me parece que sería una fatalidad y ahí tenemos la energía puesta nosotros en no volver al kirchnerismo, en colaborar para tener un país normal y creemos que lo que hacemos en Luján es el ejemplo.
0: Bueno, palabras del intendente de Luján de Cuyo, Esteban Alacino. Por otro lado, en el día de ayer se concretó la marcha 127 de los jubilados de Mendoza, que se sumaron también a los reclamos para que Mendoza no pierda el beneficio de zona fría, a no dejar de mirar este tema tan candente para nosotros, que es el régimen de zona fría, que por ahora está dilatado en la discusión en el Congreso Nacional, pero es un tema que de tratarse y de tratarse de una u otra manera, nos va a impactar de lleno. Vialidad Provincial, por otro lado, evaluó un proyecto oficialista para construir una nueva ruta hacia Potrerillos, tema también que está en evaluación, importante también porque hablamos de infraestructura vial, así es que a ver cómo evoluciona esta situación. Y por otro lado, saltamos a nivel nacional, sí, 644, y hablamos de esta tensión diplomática entre Argentina y Brasil. Ayer, justamente, en Radio Mitre, el canciller Quirno descartó romper relaciones, dijo que se espera el regreso del embajador a Buenos Aires, concretamente el canciller, el ministro de Relaciones Exteriores, Culto y Comercio Internacional, Pablo Quirno, buscó bajar la tensión diplomática diciendo que no hay ninguna chance de romper relaciones. Lo escuchamos.
5: Yo creo que hay una diferencia muy importante, por lo menos desde el lado de Argentina. Argentina no eleva ni elevado este tema a nivel institucional. O sea, separamos lo que es el carril político y el carril ideológico del carril institucional. Nosotros hemos tenido episodios de esta naturaleza a los cuales no hemos respondido. O sea, no estamos respondiendo ni vamos a responder a las declaraciones que está haciendo no solo el presidente Lula, sino los funcionarios. O sea, en un aspecto de libertad y entendiendo que estás en una contienda electoral de los cuales, ellos quieren que salga de una manera y nosotros queremos que salga de otra.
0: Claro, recordemos que los dichos esbozados por el presidente Javier Milei fueron en el acto partidario donde estaba respaldando al hijo de Bolsonaro, de Jair Bolsonaro, y por eso habla de la contienda electoral. Por otro lado, el gobierno nacional aún no va a pagar la multa por la nacionalización de Aerolíneas Argentinas, multa millonaria que la hemos comentado. Lo que sí se prepara es para ir a la Corte Suprema de Estados Unidos. Un dato interesante, ARCA eliminó los topes para exportar, pero actualizó los límites para importar. Son dos cambios que se han dispuesto justamente para el comercio internacional. Estamos hablando de que se formalizó la reforma del régimen de courier, eliminando estos topes para exportar y actualizando los límites de importación. Así es que el objetivo es esto, simplificar, según dice el texto oficial, el régimen y reducir las cargas y los costos burocráticos y administrativos, procurando dotar de mayor transparencia al sistema para el usuario final y minimizar su exposición a demoras o costos imprevistos. Así es que, bueno, hay una supresión total de los límites del valor FOB para las mercaderías enviadas al exterior. Así es que, bueno, algunas de las modificaciones que también trascendieron en las últimas horas. Por otro lado, en términos judiciales, estaba anticipado, se concretó, Cristina Kirchner denunció ante la ONU que fue proscripta y pidió suspender su inhabilitación perpetua. Y en un sentido también político y vinculado con el kirchnerismo, Ricardo Quintela convocó en La Rioja a un kilómetro cero del PJ. Va a ir Máximo Kirchner, pero no va a ir Axel Kicillof. El mandatario riojano cursó las invitaciones justamente a todas las corrientes del PJ y será Máximo Kirchner quien asista a esta cumbre para ir justamente reordenando el peronismo con una fuerte impronta del kirchnerismo. Por otro lado, la justicia de Estados Unidos avanza. ¿Sobre qué? Sobre los contratos millonarios de la AFA. Y hay inquietud en torno a Claudio Chiquitapia. Sí, estamos hablando de que se siguen sumando capítulos y la justicia de Estados Unidos al menos no para. Por otro lado, y esto ya es en materia netamente política, no judicial, el gobierno nacional está preparando un viaje. ¿De quién? De Luis Caputo y de Karina Milei. ¿A dónde? A China, para profundizar las relaciones comerciales. Todavía no está exactamente la fecha. Hay una fecha estimada, pero no está confirmada. Pero la intención es que se realice un eventual viaje justamente también de Javier Milei. Pero por lo pronto, Luis Caputo y Karina Milei van a viajar a conocer los cambios que impulsa justamente en esta reforma de la Carta Orgánica del Banco Central de la República Argentina.

va a grabar la cadena nacional en principio junto al equipo económico y va a buscar también blindar la continuidad de Santiago Bausili. Así que importante esto y también importante lo que se va a conocer esta noche, porque la iniciativa busca ser enviada al Congreso la próxima semana y modificar el funcionamiento y la gobernanza del Banco Central. Y sí, ya son las 6:49. ¿Cómo va? ¿Cómo va a ir en noticias? Y acá nos siguen llegando mensajitos. Nos dicen, buen día, Sofi, equipo. Excelente jueves bisagra, ya casi fin de. Y también se va Julio, sí, ya se nos va mañana. Saludos desde Godoy Cruz, nos dice Danilo, acompañándolos como cada mañana. Muchas gracias, Danilo. Acá nos dicen, hola, Sofi, los parques de nieve re caros. Hay que abrir el freezer y hacer nieve, muac. Nos ponen acá, acá estoy buscando el nombre de Sergio. Sergio nos dice, y está, a ver, tenés desde, según la telesilla y demás, 25 mil pesos en adelante, pero sí, a ver, se trata de que sea para todos los bolsillos. El otro día en Primero Mendoza hablábamos con justamente una de las autoridades de Penitentes Park. La realidad es que hay para todos los bolsillos, pero también hay que tener ese dinero y poder ahorrarlo y poder dirigirlo, destinarlo al disfrute, ¿no? Muchas veces uno lo que puede ahorrar, si es que puede ahorrar, lo usa para el día a día. Buenos días, que tengan un hermoso día. Nos mandan un flyer con un GIF divino. Acá también nos mandan un audio. Ahí se los estoy ya trasladando a nuestro querido Brunito. Enseguida ya lo vamos a estar escuchando. Pero son las 6:50 se va pasando volando el tiempo. Y ¿saben qué? A esta hora de la mañana nos vamos a bucear a las redes sociales. ¿Sí? Porque, a ver, yo no sé. Yo me tiré en parapentes. Confieso, me he tirado en parapentes. Me encantó tirarme en parapentes. No sé si lo volvería a hacer porque uno toma conciencia en ese momento de que estás a la merced, en ese caso, de unas alas, digamos, de las telas concretamente. Y en este caso fue un salto de caída libre, pero no ese es el punto. El punto es que se volvió viral. Vamos luego cargándolo, que se escuche de fondo, por favor. ¿Esto que están escuchando? Está bien que está musicalizado y demás, pero es un video, búsquenlo. Saltó desde más de 4.500 metros y se tatuó en plena caída libre. O sea, no es que saltó. La novedad no es que saltó. La novedad y lo que se volvió viral es que este artista estadounidense en Florida hizo el salto en caída libre, pero además se tatuó, y todo esto está filmado, Clara estaba con una cámara GoPro, tenía la máquina de tatuar adherida a la mano, porque si no, imagínate, sale volando, y la tinta limitada por las condiciones del salto, y esta hazaña fue reconocida por el Guinness. Así que ha marcado un récord como un autotatuaje hecho a mayor altitud en caída libre. No, véanlo al video. No tiene desperdicio, la verdad, increíble lo que hizo este artista estadounidense. Yo no sé si lo haría, tampoco sé tatuar, pero la verdad, increíble. Y lo que está haciendo Haaland también es increíble. No sé si en la cancha de fútbol, pero fuera de la cancha de fútbol sí, porque ha impuesto a Noruega y la ha convertido en un destino turístico viral. ¿Saben cuántas búsquedas tiene ahora en Google Noruega? Logró aumentar en un 300% las búsquedas de Google de Noruega. Es decir, si uno quiere hacer una campaña publicitaria, promocional, en este momento Noruega ya sabe que tiene que apelar a Haaland, porque logró esto, que se logre viralizar Noruega. Claro, está muy bien, Brunito. Tal cual. Y que ahora la gente busque Noruega. Mira, fíjate vos, impulsaron los alojamientos 15%, un 15% fue lo que aumentó el tema de alojamientos y un 32% el tema de vuelos desde Polonia. Así que logró esto, que se ubica en Noruega como un destino viral con un 300% más de búsquedas en Google, lo cual es muchísimo. Por eso se volvió viral. Y saben también lo que es viral, lo que se estrena. Muchos son fanáticos de él. Muchos son fanáticos de la saga, muchos son fanáticos de los dibujitos animados. Sí, de Spider-Man. Tell you that's gonna sound crazy. But it's the truth. La verdad, dice. You're the Spider-Man. Can't tell anybody about this. Gotta keep it a secret. Claro, esta es la presentación, ¿no? Y él está diciendo, lea al otro actor, que no diga nada, que él es Spider-Man. Bueno, esta es la presentación, que ya es viral. Ya todos están esperando porque hoy jueves estrena Spider-Man, que dicen que es una saga un poco más sombría, o mejor, más que una saga, mejor dicho, una nueva edición, una nueva

0: nos manda Raúl un saludo que nos dice: buen jueves para todos, con brazo haciendo fuerza, gafas de sol y la mejor de las ondas. A ver, y escuchamos este otro mensaje.
1: Hola Sofi, Tincho, ¿cómo andan? Bueno, yendo por el acceso sur, acabo de ver un accidente, ahí está la policía con un auto blanco, acceso sur a la altura del Chango Más, Dorrego. Para eso en un ratito va a generar un poquito ahí de precaución porque estaban poniendo conos y todo eso, así que venid con mucho cuidado por el acceso sur.
0: Muchísimas gracias por la data. Sí, acceso sur entonces en la zona de Dorrego, nos decía el oyente allí por la zona del Chango Más, a tener muchísima precaución porque efectivamente si hay un siniestro vial allí es un punto neurálgico, así que vamos a estar ampliando la información en Primero Mendoza para que tengan todos los datos importantes al pie del cañón. Y sí, 6:55, última vuelta a nivel internacional, hablamos de la Fiscalía de Bolivia que ordenó la detención de Evo Morales por terrorismo y alzamiento de armado luego de los bloqueos que paralizaron al país. Por otro lado, Rusia quiere detener al fundador de Telegram por una grave acusación. Libró una orden de captura internacional justamente porque entienden que, o lo han acusado de complicidad con el terrorismo por no eliminar contenido que era usado, según las autoridades, para reclutar ciudadanos para cometer actos de sabotaje. Y por otro lado, un dron captó imágenes de un destructor chino dentro de la zona económica exclusiva de Filipinas. Es una grabación de hace unos días atrás, pero bueno, han corroborado la veracidad y ha generado muchísima preocupación. Y le metemos a la última rondita deportiva, sí, porque después de repasar los títulos, tenemos más los títulos de los resultados de ayer. Sí, se confirmó una salida en Godoy Cruz de un jugador que era clave. Estamos hablando de Valentín Burgoa, que había regresado a Godoy Cruz, venía jugando de titular, estuvo en los últimos dos partidos, pero ahora rescindió su contrato. Así que se va Burgoa. Independiente Rivadavia, sí. ¿Contra quién? Contra Huracán. En el día de hoy a partir de las 19 horas. Así es que un lindo partido de la Lepra para ver. También hoy tenemos a partir de las 19 horas a Talleres con Vélez. Y seguimos hablando de otros partidos, de otros enfrentamientos, porque a partir de las 9:15, 21:15 para ser más precisa, Independiente versus Newell's. Y también tenemos a Central Córdoba en el mismo horario contra Atlético Tucumán. Y cerramos con Boca, sí, con Boca versus O'Higgins a las 21:30. Vamos a ver qué pasa después de la derrota de River, a ver cómo le va a Boca. 6:56, títulos centrales.
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0: Un helicóptero que se preparaba para combatir incendios cayó en San Juan. Murieron los 7 tripulantes. Hay 7 días de duelo en la provincia de San Juan. En tanto, el gobernador de esa provincia manifestó su pésame del mismo modo que el mandatario provincial de aquí de Mendoza, Alfredo Cornejo, que también expresó su pesar respecto de lo sucedido. Por otro lado, ya fue conocido el castigo que efectuó la ministra de Seguridad y el Ministerio de Seguridad, e incluso escuchábamos a la titular Mercedes Ruz aquí en la provincia de Mendoza respecto a los presos virales que ya fueron trasladados, son 5 los identificados y fueron trasladados justamente de módulo. Por otro lado, también les contamos acerca de este violento hecho de inseguridad donde una policía y un vigilador fueron violentamente atacados por delincuentes que ya fueron capturados y están a disposición de la justicia. Israel, en términos internacionales, advirtió que está preparado para ampliar su avance militar en el sur del Líbano. En tanto, Donald Trump afirmó que va a bombardear Irán con mucha fuerza. Y en medio del conflicto de Medio Oriente, el petróleo superó los $90 por el temor a una crisis de suministro luego de estos nuevos ataques. Por otro lado, hablábamos de que el dólar minorista cayó por primera vez en 11 jornadas, mientras que el blue se despegó de la baja del oficial. En tanto, el Banco Central de la República Argentina retomó las compras y las reservas volvieron a superar los $49 mil millones. River perdió, sí, en el torneo clausura, segunda derrota 1-0, fue en su visita a Gimnasia y Esgrima. Vamos a ver qué pasa también con Boca, por otro lado, en otro sentido. Y también hablamos de lo que sucede con Catamarca y este rescate a 120 personas que estaban varadas justamente por un temporal de nieve. Aquí en la provincia de Mendoza, Vialidad logró liberar la ruta hasta las cuevas, al menos en el día de ayer. Vamos a ver qué pasa en el día de hoy. Mañana se espera el ingreso de un nuevo frente frío y de intensas nevadas, así que esperemos que hoy se pueda volver a disfrutar con, obviamente, responsabilidad de la nieve. Por otro lado, también hablábamos de una nueva marcha de jubilados reclamando, entre otras cosas, que no se pierda el beneficio de zona fría aquí en la provincia de Mendoza.

Rosa, en tanto el canciller Kirchner no descartó romper relaciones con Brasil e intentó bajar el tenor al conflicto. Y cerramos, sí, cerramos con la cadena nacional que se espera hoy del presidente Javier Milei y los cambios respecto de la reforma de la Carta Orgánica del Banco Central. Muchísimas gracias por acompañarnos y sí, mañana viernes te esperamos a las 6 aquí en Aire de Noticias.

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1: Las 7 de la mañana.
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0: Hola, hola, hola, hola, hola, hola, muy buenos días, bienvenidos a Primero Mendoza. Sí, aquí estamos, arrancamos con todo en este, bueno, 30 de julio, impresionante, lo venimos diciendo, bueno, hace rato, ya termina julio, ya termina, ahí estamos, mañana.
1: Te queda un restito.
2: Chao.
0: El último pasito, ¿no?
2: Chao, Julio.
0: El fin de semana, sí, se va. Lo despedimos, saluden que se va.
2: Chao, Julio.
0: Se va
2: Julio. Hasta el año que viene, Julio.
0: Bueno, y ahí saludamos a Carlitos La Rosa, Sofi Gainz, Claudia Durán.
3: Despidiendo la semana, despidiendo estamos, el mes. Y despidiendo tantas cosas, despidiendo el mes del mundial.
0: Bueno.
3: Y empezando de nuevo con los problemas de siempre, con Milei criticando, Cristina
0: para
3: la libertad. O sea, bueno, la historia se repite.
0: Cíclica, ¿no? Volvemos a cuestiones que pensábamos que no íbamos a estar viendo por estas horas, así que ahí vamos a estar contándolas, por supuesto. Bueno, en materia de lo que tenemos con este invierno, que nos va sorprendiendo por momentos, ¿no? Vamos a ver qué pasa este fin de semana. La temperatura ahora está dentro de todo, se lleva bien, ¿no? Estamos alrededor de los 11 grados en este momento, y esta ventana climática que se puede llegar a en la alta montaña, pero también este sistema frontal, ¿no? Que se prevé para las próximas horas, incluso, bueno, ver qué pasa con la posibilidad acá en el Llano del Sonda entre hoy y mañana, pero ya mañana sí el ingreso de ese sistema frontal que podría traer y que va a traer nuevas precipitaciones nieves ahí en la alta montaña, así que veremos qué ocurre también con el paso a Chile y demás, ya le vamos a estar contando. Se habilitó, ¿no, Sofi? Clau, ayer hasta las cuevas, ¿no?
2: Exactamente, hasta las cuevas.
0: Sí. Buen trabajo de vialidad, pero no se puede habilitar todavía el paso. No,
1: y de hasta hecho, 5 de agosto y algunos dicen que puede extenderse algunos días más.
2: De hecho, mañana está previsto el ingreso de un nuevo frente frontal.
0: Exacto.
2: Que traería altas nevadas, así que
0: tal cual. Bueno, veremos cómo continúa en ese sentido en materia meteorológica. Temas centrales que vamos a estar tratando, obviamente prestando atención después de lo que pasó del mundial, la atención también está diplomática con Brasil y esto que ha advertido el gobierno nacional y que lo pone en primer plano, que son estas campañas según el gobierno anti-Argentina. Bueno, el presidente ha sacado un decreto de necesidad de urgencia para expulsar o prohibir el ingreso de extranjeros que inciten el odio contra el país. Veremos qué fuerza toma este decreto nacional, decreto de necesidad y urgencia, frente a la realidad que nos está marcando, ¿no? Claudita me mira con los ojos así como sorprendida.
1: ¿Cómo comprobas,
0: ¿no?,
1: que alguien,
0: bueno,
1: puede incitar el
0: hay
1: odio?
0: Que ver también, puede ser en materia simbólica contra algún símbolo patrio, el expresarse.
1: Le vas a vigilar las redes,
0: bueno,
1: puede ser.
0: Bueno, hay que ver también cómo se va a reglamentar, pues un decreto se ha publicado en el boletín oficial y obviamente genera, como Claudita, distintas reacciones, ¿no? Y hay visiones diferentes encontradas. Veremos también esto si tiene algún tipo de asidero y cómo se va a lograr canalizar y también cómo se van a cuidar algunos propios del oficialismo del gobierno,
2: claro,
0: en sus declaraciones, ¿no?, hacia los demás, ¿no?
2: Claro,
0: bueno,
2: ¿no? Sí.
0: es un tema por supuesto, y vamos a estar pendientes esta tarde noche con el propio presidente Javier Milei. Esta expectativa se pone ya en materia política económica, ¿no?, con este anuncio sobre las reformas sobre el Banco Central de la República Argentina y en estos objetivos, ¿no?, de, según el gobierno, después de haber dicho que quería eliminarlo, quería acabar con todo con el Banco Central, bueno, ahora pone en primer lugar la preservación del peso, critica todo lo que se hizo en la gestión kirchnerista con el Banco Central, y en esto donde centra su foco, que es en dejar o prohibir que se financie o que se siga financiando el Tesoro Nacional, habla de ir manteniendo, ¿no?, con estas medidas todo lo que tiene que ver con el superávit fiscal o evitar que haya déficit fiscal en los presupuestos y demás. Ya lo vamos a estar desarrollando, pero atentos a la exposición que da hoy el presidente en este sentido. No vamos a dejar de hablar y se lo vamos a contar enseguida en detalles lo que pasó en San Juan, ¿no? Esta tragedia tremendo, ¿no? Noticia nacional, internacional, que, bueno, se produjo con este helicóptero, así que ya les vamos a estar dando más info, y vuelve a la escena, lo decía Carlito recién, Cristina Fernández de Kirchner, también lo vamos a estar desarrollando, quédense en Clima Político también. Arrancamos con todo, Primero Mendoza, bienvenidos.
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0: Ya lo tenemos a Luis. Muy buenos días, ¿cómo estás?
6: ¿Qué tal, Pablo? Muy buenos días, un gusto de esa mañana. Bueno, atención, vos, comienza a incrementarse la marcha a partir de la hora 7. Estamos hablando de el tramo de Avenida San Martín, entre Irigoyen y Morón. Esa sector ya tiene bastante movimiento de colectivos que ingresan desde Godoy Cruz. Recordamos que en esa zona, Belgrano y Brasil mantienen el corte por las horas que viene realizando la empresa Aguas Mendocina. Viaducto también a esta hora con marcha importante, cruzando lo que es el Nuevo Día hacia la capital de Mendoza. En este caso, Vicente Zapata, desde el costado de Avenida San Martín no hay inconveniente para cruzar la calle Colón. Y recordamos también quienes ingresan por Paso de los Andes, que a la altura de Clark se mantiene allí reducido a media calzada. Dato importante este último, porque ya tenemos también un importante movimiento por Paso de los Andes desde la zona sur. Atención también quienes ingresan por la zona de calle Barrequero y San Juan. Hay un desvío de tránsito por San Juan al norte. Esto se produce porque un poco más arriba, sobre calle Fragata Moyano, se está haciendo una tarea de reparación en el tramo que va desde Avenida San Martín hasta 9 de julio. Normal el tránsito hasta ahora por su parte, Miguel Civit, zona de Alameda con buena circulación ingresando zona norte, y poco movimiento tiene hasta ahora el perímetro de Plaza San Martín. No hay datos de incidentes viales, como decían entonces, Pablo, está el dato para tener en cuenta. Calle San Martín, entre Irigoyen y Morón, ya tenemos un importante movimiento vehicular que cruza a Casa de Gobierno. Como queda mañana, Metro Tranvía está operando con servicio normal para quienes abordan justamente ese servicio de transporte en calle Belgrano, ingresando a la capital.
0: Perfecto, está completo entonces el informe. Cualquier novedad volvemos a tomar contacto. Luis, muchas gracias.
6: Con mucho gusto, Pablo. Un gran abrazo, buena jornada. Vale. Hasta mañana, que nos vemos.
4: 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Hoy es jueves. 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
0: Bueno, lo decíamos recién, ¿no?, al inicio del programa, estamos transitando esta mañana con 11 grados en este momento, de acuerdo al último reporte del Servicio Meteorológico Nacional, una temperatura que va a estar subiendo un poco más, no va a ser tan alto, ¿no?, lo que se va a dar en esta jornada, pero vamos a estar incluso llegando quizás a los 18 grados, diferente a la jornada de mañana, donde ya se prevé que va a subir un poco más la temperatura. Esto también marcado por este sistema frontal que decimos que va a ingresar, sobre todo en la zona de la alta montaña, y esto va a generar, obviamente, repercusiones en la posibilidad de un viento sonda ingresando entre hoy y mañana aquí a nuestro territorio. Tenemos para mañana 24 grados en la tarde, ¿no? Ahí está la diferencia también de lo que va a ser hoy, cerrando aproximadamente en 18 grados y mañana 24 grados. La mínima va a estar en el orden de los 6 a los 8 grados, a tanto hoy como mañana. Y después del viernes, después del ingreso de este sistema frontal, vemos aquí en el Gran Mendoza un descenso de la temperatura que puede estar en el orden de los 15 grados aproximadamente. Esto se va a ir manteniendo, ¿no?, todo el fin de semana, sábado, domingo, incluso en el inicio, en el arranque de lo que va a ser la próxima semana. Humedad en este momento 94%, la presión 917 hectopascales, el viento está soplando con calma, la visibilidad sí es buena, de 15 kilómetros, está cubierto el cielo, vamos a ver cómo se va dando a lo largo de la jornada, pero se prevé que cambie un poquito la condición, no mucho, a parcialmente nublado, ¿no? Ya después en la noche vuelve a estar cubierto. ¿Qué esperamos para la jornada de mañana? Como decíamos, 24 grados de máxima y una mínima de 10 grados centígrados. Atentos a esto que planteábamos con el sistema frontal y lo que va a ser la alta montaña, porque vuelven las precipitaciones nieveras, va siendo progresivo, ¿no?, como veníamos teniendo este temporal, y también la posibilidad de que, bueno, se dificulte, ¿no?, toda la tarea de limpieza allá arriba en la montaña, teniendo en cuenta esta fuerza, ¿no?, con la que se van dando las nevadas y un temporal que se prevé por lo menos hasta mitad de la semana que viene también estando allí posibilitado quizás para cruzar al vecino país, así que vamos a estar atentos a los trabajos que se puedan hacer sobre el terreno y por supuesto a las decisiones oficiales que se tomen en coordinación, ¿no?, entre ambas naciones, pero el extendido indica este temporal por lo menos hasta el 4 o 5 de agosto, ¿no? Así que ahí lo tenemos presente también y subamos la información, esto es Servicio Meteorológico Nacional, pero también lo que indican desde Contingencia Climática aquí en la provincia de Mendoza, a tono, ¿no?, con lo que veníamos diciendo, algo nublado con un ascenso de la temperatura, va a ser más limitado, pero que puede llegar a estar entre los 18 y los 20 grados. Vientos moderados del noreste, sonda en Malargüe, ¿sí?, ahí también se marca sonda en Malargüe, y precordillera con precipitaciones también en la cordillera de los Andes. Claudita, nos suma ahí también algo que están indicando desde el gobierno provincial.
1: Condición de viento oeste en toda la cordillera, sí, sur, y bueno, lo de probabilidad de viento sonda, uh-huh, sonda en la zona baja de Malargüe es lo que está también informando. Bien. Defensa Civil como advertencia.
0: Perfecto.
1: ¿No?
0: Ahí está entonces también esto de el sonda en el sur provincial y viendo cuánto se puede ir extendiendo y llegar llegar al llano o acercarse hacia aquí, hacia la ciudad de Mendoza. Ahora sí vamos al contacto con nuestro compañero, con Matías Gómez. Nos cuenta de este accidente que se ha dado en el acceso sur. Mati, te escuchamos.
7: Buen día, Pablo. Buen día para toda la mesa. Sí, precaución. Es acceso sur pasando a la Madrid antes de llegar al desvío que te incorpora a la calle Alsina. Sería a mano hacia el sur, acceso sur, hacia el sur, pasando a la Madrid. Un auto, un Corsa, ha quedado sin maneras de seguir transitando, porque acá han incrustado sobre el guardarray, lo han corrido un poco, y ahora ha quedado solo ocupando uno de los carriles del acceso sur, y está tránsito también trabajando en esta zona, por lo que hay una reducción importante sobre el acceso sur. El auto impactó en solitario con el guardarrail, rebotó y quedó sobre la calzada. Los ocupantes, a quienes les están haciendo en este momento el control de alcoholemia, ya vamos a ver qué resultado arroja, en este momento lo están realizando, están heridos en sus rostros, tienen algunas heridas cortantes, hay sangre sobre adentro del auto, los airbags han activado, los airbags, por lo que, bueno, han podido amenguar un poco lo que es el golpe. El parabrisas totalmente destruido y el tren delantero muy afectado, al igual que las luces, la óptica y parte del motor. El auto no sirve más, hay que remontarlo, hay que remolcarlo, hay que llevárselo. Pero bueno, por el momento está trabajando tránsito, está la policía de la provincia, están los dos ocupantes bien, no ha llegado la ambulancia, están esperando que venga la grúa. Este accidente ocurrió hace aproximadamente 45 minutos, nos indicaban, y es justo es antes de llegar a la intersección con el Sina, como les decía, y es muy importante este dato. Está muy cargado el acceso sur a esta hora. Me voy a acercar, Pablo.
0: Dale.
7: Para ver si podemos tener el dato de cómo les dio el control de alcoholemia. Uh-huh. Denme unos segundos nada más, porque imagínense que donde está tránsito, hasta donde está el accidente, hay unos 150 metros. Ahí me estoy acercando solo para saber el dato y tener positivo o negativo. ¿Todavía no lo sabes? Ah, listo, listo. Bueno, no, ahí dice que lo están realizando en este momento, Pablo. Pero bueno, okay, seguiremos sumando información. Lo importante es esto, ¿no? La restricción en la calzada y precaución al circular hacia el sur, Pablo, pasando la calle La Madrid por el acceso sur.
0: Bien, Mati, quedamos atentos. Avísanos los reportes ahí de los estudios estos de alcoholemia. A ver también importante si tenemos un nuevo caso, ¿no? Frente a esta situación que lo venimos marcando día, sí, a día. No solo el fin de semana, entre semana van apareciendo estos casos a esta hora de la mañana también de alguna situación con consumo de alcohol. Quizás no sea este el caso, ¿no? Uh-huh. Pero bueno, se están haciendo los estudios pertinentes. Ahí volvemos con vos, Mati. Gracias.
7: Hasta luego.
0: Hasta luego. 7:00 a.m, 15 minutitos. Ahí vamos con más.
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2: Bueno, saludamos a nuestra compañera Silvina, y creo que nos trae información, por supuesto, del tránsito y recorridos a esta hora. Silvi, buen día.
3: Pablo, muy buenos días para todos. Bueno, en primer lugar, atención cuando vayan a circular por el acceso norte, porque ya está bastante cargado, sobre todo en sentido sur, a la altura de Pescadores. Se comienza a notar el incremento de vehículos y también muchos vehículos que están yendo justamente por la costanera hacia el sur y terminan ingresando a la ciudad por la calle Alem. Así que también a la hora de tomar el ingreso a la ciudad por la calle Alem, tengan precaución. Otra zona que está cargada es Bandera de los Andes, si van hacia el oeste, sobre todo a la altura de Reconquista. Tengan presente que en esa esquina, de todas formas, no funciona el semáforo por las obras que hay en la zona, y también en Alberdi y en la lateral del acceso este, que está muy cerquita de esa intersección, tampoco funciona el semáforo. Calle Alberdi, detrás de la terminal, sigue reducida a la calzada porque siguen obras, y Reconquista, recuerden, hacia el este tampoco se puede circular, solo hasta mitad de cuadra, nada más como para ingresar, por ejemplo, a la terminal, pero después no pueden continuar hasta la calle Alberdi. Por otro lado, acceso este, ya a la altura del Cóndor, en dirección hacia el oeste, ya está cargado, al igual que, obviamente, todo se traslada al nuevo vial y al ingreso a la ciudad por José Vicente Zapata y después también la calle Colón. Sí tengan presente en acceso este los puntos de obra, uno en la parte de Guaymallén, entre Arturo González y Tirazo, y el otro en la parte de Maipú, en el puente Serpa, hasta el puente Cervantes, que ahí se tienen que desviar por la colectora sur, y desde calle La Madrid hasta el puente de las Margaritas, y se tienen que desviar por la colectora norte. Y por último, en Godoy Cruz, reiterar que sigue el corte en media calzada, en la calle de Rivadavia, justo en la esquina con Sargento Cabral, porque están reparando una alcantarilla. Recuerden también el corte en la calle, ahí justo en la calle de Brasil, entre San Martín y San Juan, ahí también que está cortada esa intersección, así que si vienen por Irigoyen no van a poder continuar por Brasil, sí o sí tienen que doblar por la calle San Martín, ya sea que vayan hacia el norte o hacia el sur, porque están haciendo obras también en la zona.
2: Perfecto, Silvia, está completo. Volvemos con vos enseguida, dale.
3: Volvemos enseguida, hasta luego.
2: Ahí vamos.
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0: Bueno, 7 de la mañana, 25 minutitos. Volvemos rápido al contacto con el móvil. Está nuestro compañero Matías Gómez. Nos amplía información del accidente de tránsito allá en el acceso sur, Mati.
1: Sí, Pablo, sumamos información. Dale. Ampliamos lo que tiene que ver con el acceso sur pasando la Madrid hacia el sur. Bueno, le dio 2,15 positivo al vehículo que decíamos recién, que es el Corsa, ese auto blanco que está sobre el acceso sur. Bueno, ahora tienen ya que empezar las pericias sobre lo que pasó. Aparentemente, y nos decían recién, están reconstruyendo la situación, no habría sido en solitario, como las informaciones que se manejaban en un principio. Uh-huh. Estaría involucrado un segundo auto, o por lo menos eso es lo que dicen los ocupantes, que están bajo estado de ebriedad, están un poco alterados, más allá del golpe, y están bastante bien. Bueno, están ahí en una situación ahora con la policía, con tránsito, discutiendo y demás, para ver cómo continúa eso. Les van a secuestrar el vehículo, si bien no ando, se lo tienen que secuestrar, y se van a hacer las multas pertinentes por conducir bajo los efectos del estado de alcohol. El otro auto se habría dado la fuga luego de haberlos encerrado, y estas dos personas habrían descendido del vehículo y lo querían increpar, le querían pegar. Ese hombre, el segundo vehículo, que no está, al ver esta situación, verlos en ese estado alterados, decidió irse. Es un auto blanco, nos dicen. Es toda la información que podemos aportar. Bueno, bien. En este momento sigue el operativo. Está muy complicado. Hay varios autos parados, tanto en ambos lados, digamos, el sector de la calzada, bueno, de ambos lados. Hay varios vehículos. Está muy complicado para aquellos que se quieran dirigir. Esto es acceso sur, pasando la Madrid al sur. Busquen alguna vía alternativa, vayan por la colectora, tal vez por la lateral, pero en este momento está muy lento y hay muchos vehículos en la zona.
0: Bueno, Mati, gracias. Ahí está el dato, ¿no? Teníamos esa inquietud, vos mismo lo planteabas, y ahí está, ¿no? Con esta situación de un consumo alto de alcohol, ¿no? Lo que tenía en sangre, 2.15, 4 veces más de lo permitido y demás. Así que, bueno, un riesgo realmente, veremos cómo continúa. Y además, con esa cantidad, con esa grabación alcohólica, ya se inicia un proceso también legal. Ya no es solo una cuestión meramente vial, ¿no? Una cuestión de falta vial, sino pasa una contravención y entra en juego la justicia. Veremos las multas y demás. Mati, volvemos con vos enseguida. ¿La zona está un poco más calma ahora o cómo lo ves ahí?
1: No.
0: Se va complicando.
1: Está más complicado porque han llegado familiares, han llegado otros autos, han llegado más medios de comunicación.
0: Claro.
1: No está más calma la zona. Está bastante complicada porque está muy reducida la calzada.
0: A tomar todos los recaudos ahí en la zona entonces. Mati, ahí volvemos enseguida. Gracias.
1: Hasta luego.
0: Bien, 7 de la mañana, 28 minutitos. Bueno, Carlitos, estamos expectantes, ¿no? Lo que viene siendo, lo veníamos comentando, ¿no? Esto de volver a la normalidad y con algunos anuncios, algunos enfoques que está teniendo el gobierno nacional, incluso en esta jornada, Carlitos, ¿no?
2: Así es, una semana que se cierra con declaraciones del presidente sobre el Banco Central, a la cual estamos con todas las expectativas, uh-huh. Y distintos movimientos, sobre todo tratando de ver cómo termina el conflicto que se armó internacional entre Argentina y Brasil, que fue tan delicado. Y, por otro lado, mientras todo eso ocurre, Patricia Bullrich insinúa que le gustaría ser la jefa de gobierno de la capital, si es posible. O sea, tiró el tema como si nada en un montón de cosas, pero por supuesto se transformó en la noticia política de la semana, junto con lo que es el nuevo gran debate que está ocurriendo hoy. Lo dijimos ayer, uh-huh. Ayer no fueron inocentes las palabras de Máximo Kirchner cuando habló de su mamá y de la necesidad de acercarse a Kicillof, uh-huh. Y toda la ofensiva judicial impresionante que ha lanzado ayer públicamente, lo tenía de antes, uh-huh. Cristina Kirchner, para poder lograr que la ONU o que organismos internacionales reconozcan que ella está capacitada para competir y ver si la pueden liberar de su situación judicial, como si organismos internacionales pudieran, así como sí, simplemente considerarla una presa política, meterla dentro del derecho humano y sacarla en la causa vialidad de toda la condena que en tantas instancias tuvo por la justicia argentina. Un debate políticamente considerable,
0: sí. Bueno,
2: que tenemos que desmenuzar en el clima político las razones de tal ofensiva.
0: Ahí está, lo que tenemos en claro es que Cristina vuelve a la escena y quiere ser parte activa, ¿no?, de la plataforma electoral 2027. Veremos desde qué lugar lo puede o lo termina haciendo, ¿no? Pero está allí y ha generado una repercusión importante tanto en el peronismo como en la política nacional general. Sofi, nos suma información vinculada a lo que pasaba con los celulares en las cárceles, Sofi. ¿Qué
3: novedades
0: tenemos?
3: Exactamente. Bueno, a última hora la ministra de Seguridad, sí, Mercedes Ruz, lo posteó y era la información que estábamos corroborando para comentar hoy día. Ya fueron trasladados los 5 presos que estuvieron identificados en esto de estar en un streaming. Uh-huh. Recordemos que en el video se veía a 3 participando, pero fueron 5 identificados y ya fueron trasladados a lo que se llama el módulo de alojamiento de muy alto perfil, MAP, uh-huh, que eso es en la cárcel o en el penal de Cacheuta. Okay. Y bueno, y lo que ha enfatizado a través de las redes sociales, e incluso la escuchábamos ayer a la ministra Mercedes Ruz, es el trabajo que vienen realizando para secuestrar los celulares. Dice que por día se secuestran 16 celulares en las cárceles de Mendoza y que están con esto que también hablábamos ayer del proceso de inhibición de dispositivos, uh-huh, móviles con el apoyo de ENACOM y empresas de telefonía celular para bloquear justamente la señal. Lo concreto es que aquí no se logró, pero bueno, se están tomando acciones y desde ya se está trabajando con toda la parte investigativa, como lo venimos diciendo, respecto de si hubo o no algún tipo de connivencia, uh-huh, para que estén estos celulares.
0: Acá hay algo que está fallando, ¿no? Pues si se siguen secuestrando 15 celulares por día, evidentemente es un número y algo está pasando, ¿no? Hay que ver dónde está el problema, pero los controles tienen alguna falencia, ¿no? Teniendo en cuenta que está prohibido ya el ingreso de celulares, y además que está establecido que no, que se debe bloquear, y que se debe bloquear la señal, tiene que haber un inhibidor, todo está en proceso. Bueno, ¿cuándo va a ser el momento en que se cumpla también con esa disposición legal?
3: La investigación está abierta en todos los frentes, por lo pronto ya se activó esto de trasladar trasladar estos presos, que era lo que estábamos consultando ayer, y se concretó en el día de ayer.
0: Bueno, veremos cómo continúa toda esta historia dentro de las cárceles. Claudita nos suma info.
4: Bueno, repasamos el conflicto en Medio Oriente. Ayer hubo ataques por parte de Estados Unidos, nuevamente jornada de ataques a distintos puntos estratégicos de Irán, y la frase, le vamos a dar una buena paliza, esa fue una de las frases que dejó la jornada de ayer, que además provocó una nueva escalada del petróleo, algo que, digamos, es una historia repetida en este último tiempo. Y repasamos también algunos datos sobre el régimen cubano, que anunció y reconoció que algunas cadenas hoteleras tuvieron que abandonar la isla. ¿Qué dijeron las cadenas hoteleras o qué entiende el gobierno? Y además dice el gobierno que le argumentaron esas cadenas que habían tenido presiones por parte de Estados Unidos, y lo que sí han decidido la apertura a capitales privados de sectores vinculados con las energías renovables, el tema combustibles y las farmacias, porque claramente la situación, sobre todo económica y política, más económica sobre todo a partir de los bloqueos, es muy complicada en Cuba, difícil de sostener, por eso deciden ir a capitales privados. Y me quedo con otro dato, Pablo, enseguida lo vamos a hablar.
0: Dale.
4: Hay un retroceso global en la lucha contra el SIDA. Esto lo están diciendo expertos a nivel mundial, que hablan justamente de falta de fondos científicos, ¿sí? A la medicina, a la ciencia, vinculadas con estos tratamientos actuales. Así es que enseguida vamos a ampliar la información, porque tiene que ver justamente con datos que están recabando especialistas en todo el mundo.
0: Bueno, y no dejamos de mencionar, ¿no?, lo que ha significado esta tragedia aérea en San Juan, la muerte de 7 tripulantes, altos mandos, ¿no?, de la vecina provincia, tanto de la policía como de bomberos. Sofi, tenemos más información para ir compartiendo, y también se están investigando las causas, ¿no?, que llevaron a esta tragedia, esta caída de este helicóptero, ¿no?
3: Fue tremendo, incluso hay 3 días de duelo en la provincia de San Juan. El propio gobernador Alfredo Cornejo también se refirió, expresó su dolor. Ni hablar que el primer funcionario en expresar también y manifestar sus condolencias fue el gobernador de San Juan, Orrego. Pero bueno, sí, hablamos de un helicóptero con 7 personas fallecidas, entre esas jefes de bomberos, de la policía, de protección civil, y algo que tuvo lugar en la zona de Valle Fértil, esto es en el límite con La Rioja, porque era una capacitación en combate de incendios forestales, algo que también es un tema siempre de agenda y que hablamos y mucho aquí en Argentina, los incendios justamente forestales. Se está investigando, se habla de que había neblina, se hablan de distintas situaciones, pero todavía no hay un informe concluyente de por qué se precipitó este helicóptero, y donde reiteramos, 7 personas perdieron la vida, fueron identificadas, está el comisario general Rubén Castro, jefe de bomberos de San Juan, el comisario Jorge Carvajal, segundo jefe de bomberos, Carlos Heredia, director de Protección Civil, el comisario general Germán Videla, subjefe de la Policía de San Juan, el piloto Matías Valenzuela, que era quien comandaba, y los brigadistas de la Agencia Federal de Emergencias Andrés Bosch y Rodrigo Aimeta. Esos son los que han perdido la vida.
0: Tristísimo, ¿no? Bueno, conmoción nacional, ha sido obviamente noticia nacional e internacional, la congoja, ¿no? Y el acompañamiento también de las autoridades provinciales, como decía Sofi, tanto el gobernador, la vicegobernadora, las distintas autoridades políticas y dirigentes aquí de la provincia, bueno, dando sus condolencias, ¿no? A todas las familias, allegados y demás, lo que está viviendo hoy la provincia vecina de San Juan, y en esta situación que está todo bajo investigación, ¿no? Como decíamos, esto de las posibilidades de las causas, ¿no? Se habla de una situación más que todo vinculada a lo climático, pero también las cuestiones técnicas, saber en qué condiciones se encontraba la aeronave, que justamente el día anterior también había operado Sofi, y en esto con un grupo de periodistas, por caso, ¿no? Que se hizo muy viral también porque en la jornada anterior, el día anterior, habían estado también haciendo un recorrido en esta aeronave, ¿no? Teniendo en cuenta lo que termina pasando un día después, ¿no?
3: Exactamente.
0: Tremendo. Y estaba viendo también lo que indicaban algunas autoridades, que de hecho estamos tratando de contactarnos al intendente de Valle Fértil, esto de que las condiciones meteorológicas al momento del siniestro eran adversas, ¿no? Uh-huh. Se hablaba de esta situación de una densa neblina, una escasa visibilidad, y que podría haber llevado a la aeronave a chocar contra algún cerro allí en la zona, ¿no?
3: Lo que se ha marcado oficialmente es que la investigación tiene como único propósito, este es un comunicado formal, no oficial, determinar los factores que contribuyeron al accidente con el fin de formular recomendaciones que permitan prevenir la ocurrencia de hechos similares en el futuro. No tiene por objeto determinar responsabilidades civiles, penales o administrativas. Esto es lo que justamente también ha trascendido como el comunicado oficial de la Agencia Federal de Emergencias.
0: Bueno, junto con lo que mencionaba el intendente Valle Fértil, incluso con informes preliminares, ¿no?, de Defensa Civil, este fenómeno climático reducía, ¿no?, de manera fuerte la visibilidad en este sector que está caracterizado, ¿no? Es una zona hostil, es un territorio geográfico bastante, no inhóspito, pero sí hostil, está alejado allí de la ruta, un relieve serrano y árido, ¿no? Y en este sector estaba reducida bastante la visibilidad según estos informes preliminares, y se sospecha ahí que la aeronave pudo haber impactado contra cordón montañoso al no poder ver correctamente el terreno, ¿no? Para poder hacer las maniobras de vuelos necesarias o de emergencia.
3: Como,
0: ¿no?,
3: bien decís, el intendente Valle Fértil, Mario Rivero, fue el primero en dar detalles públicos. Él hizo hincapié en este tema de que la zona del parque estaba con neblina y era allí donde se produjo justamente el hecho. Marcó además la cronología del hallazgo, dijo que pasaron alrededor de 40 minutos entre la pérdida de contacto y la localización del helicóptero. Fue a las 13 horas cuando personal de defensa y civil indicó que el helicóptero había sido visibilizado por otra aeronave de La Rioja y que era un lugar poco accesible. Así que, bueno, esto es lo que se fue conociendo. El traslado de los cuerpos se va a concretar ahora en la mañana.
0: Estamos siguiéndolo. Sí, Claudita.
4: La última información que están manejando los medios allá es que hay un fuerte operativo para que no pueda ingresar nadie a la zona donde fue el siniestro. Incluso están limitando tanto el acceso que ni siquiera los periodistas pueden llegar. Esto es en el parque Ischigualasto. Ningún vehículo ni periodista puede avanzar hacia el sitio donde cayó el helicóptero. Y bueno, empiezan a surgir algunas imágenes que han compartido los propios ocupantes antes de la tragedia, ¿no? También hay que decirlo, porque se han conocido algunas fotografías.
0: Bueno, viendo esto del lugar, ¿no?, donde se quiere acceder, también es un lugar, como decíamos, hostil. La geografía hostil es difícil de acceder a esos 64.000 hectáreas, pero está ubicado a unos 20 kilómetros de la ruta nacional 150. Es un área que está totalmente deshabitada y ha complicado, ¿no?, las tareas iniciales. El reporte que se hace de localización en la emergencia fue dado por el transmisor automático, ¿no?, el transmisor de localización de emergencias, este dispositivo obligatorio que logra emitir esa señal tras el violento impacto, y a partir de ahí es que se logra dar la localización de los restos del helicóptero, ¿no? Pero bueno, estamos siguiéndolo de cerca, tratar de conocer un poquito más lo que pasó y lo que se está viviendo, obviamente, por estas horas en la vecina provincia, con esta tragedia aérea que enluta toda la Argentina, por supuesto. 7:39, vamos a hacer una pequeña tanda, volvemos en instante, no se vayan.
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2: Volvemos al contacto con el móvil. Está nuestro compañero Matías Gómez allí en el acceso sur con este accidente que ha complicado el tránsito a esta hora. Mati, te escuchamos.
3: Sí, Pablo, con información actualizada. No para de actualizarse lo que tiene que ver con lo que ha pasado en el acceso sur, pasando de la Madrid hacia el sur. Aparentemente, recuerdan que yo hablaba en potencial cuando decía que los ocupantes del auto, al que el conductor le dio 2,15 positivo en alcoholemia, bueno, decían que un auto, un segundo auto involucrado, los habría encerrado y se habría dado la fuga. Bueno, terminamos de hacer la salida anterior y vi un auto recién, un Volkswagen Track, un Gol Track. Bueno, apareció y dice, mirá, yo me fui y resulta que era el auto que el otro involucrado. ¿Qué pasó? Bueno, los ocupantes del Corsa, que ustedes van a ver, que es el que nosotros veíamos al principio, que era el que complicaba el tránsito, que le dio 2,15 al ocupante, que ahora se lo están llevando la policía en el móvil, ¿verdad? Un dato para sumar en este momento. Bueno, habrían mentido, porque ellos vendrían los dos por el acceso sur hacia el sur, y el Corsa del muchacho que le dio positivo impactó por detrás al auto que luego se va, no se escapa, se va, porque estas dos personas de lo que ocupaban el Corsa dice que lo querían agredir de fuerte manera. Entonces él, al estar solo, es un conductor de aplicación, dio trompos, quedó mirando hacia el sur, dice, yo arranqué. Cuando vi que ya vino la policía, volví, y es lo que ha pasado. Entonces, para cerrar ya esta información, es lo que ha sucedido, ¿no? Por un lado, los dos ocupantes del auto, que ahora están siendo trasladados por el móvil de la policía, y el auto quedó 2,15, y el segundo auto involucrado, que ya llegó alcoholemia negativa, y está con toda la parte de atrás rota. O sea que sí, fue impactado por atrás, y los chicos perdieron el control y son los que están heridos. ¿Quedó claro entonces?
2: Sí, queda claro. Se resguardó, al menos lo que dice, se resguardó ante un posible ataque y demás, teniendo en cuenta que otras personas estaban alcoholizadas.
0: Y dos contra uno.
2: Y en esto, lo importante es que regresó y que no había generado ningún tipo de situación peligrosa, ¿no? A él fue el que lo chocaron, según la reconstrucción que se está haciendo. Bueno, esperemos a ver qué dicen las pesquisas y demás, pero en principio ya hay algo determinante, que es el control de alcoholemia, Mati, ¿no?
3: Sí, al auto que fue impactado por detrás, alcoholemia negativa.
2: Negativa, claro.
3: El auto que fue impactado, el auto que impactó,
2: exacto,
3: y que luego choca con el guardarraíz, son los que están complicados, que están siendo trasladados por el móvil en este momento.
2: Bien, Mati, volvemos con vos enseguida. Gracias ahí por la info.
3: Hasta luego.
2: 7:46, vamos con más.
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2: Bueno, Claudita, ahí tenemos para actualizar información.
0: Sí, y repasamos la información de Alta Montaña, Sistema Integrado Cristo Redentor cerrado hasta nuevo aviso, los repasamos. Pehuenche cerrado, también hasta nuevo aviso. En Uspallata, bueno, la temperatura típica de esta época, repasamos en Uspallata 3 grados positivos, en Punta de Vacas bajo cero son 5 grados, Puente del Inca 9 grados bajo cero y la zona de las cuevas con 9 grados bajo cero también. Repasamos datos de Defensa Civil, que lo decíamos recién, la condición de viento oeste en toda la cordillera sur con probabilidad de viento sonda en la zona baja de Malargüe, es lo que nos está anticipando para hoy Defensa Civil y por supuesto también el Servicio Meteorológico Nacional para algunos sectores. Repasamos también la información de los vuelos a esta hora de la mañana, de acuerdo a lo que estamos viendo, aeropuertosargentina.com, absoluta normalidad en cuanto a arribos y partidas, es lo que tenemos en la página. Recuerden que ustedes pueden consultar todo el tiempo, se está actualizando en tiempo real toda la información, en este momento 7:47, el momento que yo abro la página, se está actualizando y la información indica todo en, digamos, en tiempo y forma, vuelos programados, en horarios, tanto arribos como partidas, de acuerdo a estos datos. Repasamos también la expectativa que genera el calendario de ANSES para el mes de agosto. Recordemos que ayer hablábamos de que había ya terminado el calendario de pagos, al menos para las prestaciones más destacadas en el mes de julio. Y sí les comentamos que el calendario de pagos del mes de agosto, de acuerdo a la información que da a conocer ANSES, comenzará el lunes 10 de agosto. con los el pago de jubilaciones y pensiones mínimas, en ese caso para documentos terminados en cero, y también comienza el pago de otras prestaciones. Seguiremos, por supuesto, repitiéndolo en la información para que ustedes la tengan en cuenta. También repasamos los datos de Godoy Cruz y algunas convocatorias. Aprender a compartir y entender y crecer jugando es parte de la iniciativa Infancias en Calma, un taller que está pensado para los más chicos de 6 a 12 años para que fortalezcan sus habilidades socioemocionales. Esto va a ser en agosto, desde el martes. Martes 4, 11, 18 y 25 de agosto a las 10 de la mañana y los viernes 7, 14, 21 y 28 a las 15. Esto se va a realizar en las oficinas que tiene Godoy Cruz, en un hiper muy conocido de Godoy Cruz, es en las oficinas de desarrollo humano. Deben inscribirse en esas oficinas de lunes a viernes de 8 a 13, eso lo tienen que hacer a un teléfono, es el 2613-60-9536. La información la pueden encontrar en la página del municipio y también en sus redes. Es importante que tengan en cuenta que se pueden, pueden encontrar toda la información ahí, por supuesto. Y también repasamos que comienzan los talleres de oficios o capacitaciones de oficios. Si sos mayor de 18 años y vivís en el departamento de Godoy Cruz, se abren las prescripciones para una nueva edición de los talleres de oficios de economía social. Esto es para brindar herramientas para aquellos que necesiten aprender una labor que les dé una salida, laboral inmediata. Se van a realizar en distintas zonas. Hay talleres de confección textil, macramé, carpintería en MDF, barbería y peluquería, entre otros. Es bastante amplio, así es que son los talleres de oficios de la economía social con diseño de lámparas, peluquería, marroquinería, entre otros. La información en las redes del municipio, por supuesto, y en la página también del municipio. Y me voy a San Rafael, donde están invitando a las estaciones infantiles, porque durante agosto en la comuna va a llevar 40 festejos a barrios y distritos. Este sábado estarán en Colonia Elena, el sábado 2, en el sábado 8 en Las Margaritas y el domingo 9 en la Rotonda de Cristo. Toda la información, por supuesto, siempre en la página del municipio. Y cerramos la información de servicios con el sorteo nocturno, Pablo, sí, que tiene como primer premio en Mendoza al 3.062 y en la Nacional al 2.676.
2: Perfecto. Vamos a ver acá el significado de los sueños y números para los juegos. El 62, la inundación.
0: Sí, y el 76.
2: El 76, las llamas. Ahí está, fuego
0: los
2: y agua.
0: Los contrastes,
2: ¿no? Sí. La verdad que sí. Bueno, ahí son los números que, acá están los números que salieron. Y sí, les vamos a recordar las vías de comunicación para que nos dejen sus mensajitos, Clau.
0: Así es, en redes nos encuentran como @radiomitremz. Estamos en todas las redes, Instagram, Facebook, X y Twitter. Y recuerden también que se pueden comunicar con nosotros a nuestro WhatsApp 2615-881003. Nos dejan un audio si quieren, 20-30 segundos, o también mensajes escritos. Bien. Sobre los distintos temas que tratamos.
2: Ahí va, hacemos una pequeña tanda de regreso.
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2: Bueno, 7 de la mañana, 56 minutitos. Gracias a los oyentes por los mensajitos. Vamos a recordar las vías de comunicación, Clau.
0: Repasamos en redes, @radiomitremza. Y también recuerden que estamos en WhatsApp 2615-88-1003.
2: Actualizamos cómo está el tiempo hasta ahora. ¿Qué se prevé, Claudita, para la jornada? Recién lo decíamos al inicio del programa, pero vamos a recordar ahí los números.
0: Bueno, tenemos 10 grados 9 décimas. 10, 9, muy linda la mañana. El cielo está cubierto. La humedad está en el 92%. No hay viento en superficie. La máxima, casi el doble, 18 grados de máxima para hoy. ¿Qué nos dice el servicio meteorológico? Que vamos a seguir con cielo parcialmente nublado y vamos a tener una jornada agradable. Para el viernes va a ser la jornada tal vez más cálida, 24 grados o más de máxima con cielo mayormente nublado y vamos a tener una tarde ventosa, ¿sí? Para la jornada del viernes, recuerden. Bien. A sacarse, bueno, las camperas.
2: Ahí estamos, también posible efecto del viento sonda, por sí. Eso también la temperatura sube y ya el sábado se da también este descenso, ¿no? 15 sí. grados de máxima prevista para el sábado, domingo y el lunes, ¿no? En esa cordel.
0: Y siempre con nubosidad, ¿sí?
2: Exactamente, también. Exactamente. Estaba viendo acá también domingo 15, lunes 15, se van
0: martes
2: a dar
0: 15.
2: Sí, todos son no, martes no, 18. 18, ahí sube un poquito la temperatura, pero bueno, se va a ir dando esta condición propia por el fenómeno ahí del ingreso del sistema frontal, ¿no? Y lo estamos viendo lo que pasa en la alta montaña con ese pronóstico extendido de nevadas hasta el 4-5 de agosto. Vamos a ver también qué pasa de arriba. Sí. Hablábamos recién de estos accidentes de tránsito, lo que está pasando. Obviamente cada uno tiene su particularidad. En este caso vuelve a saltar el tema de la alcoholemia positiva, pero también la situación que se da con distintas variantes y particularidades con el tema de la fuga. Y ha habido casos, Sofi, lo veníamos contando y lo estamos siguiendo judicialmente, que ha pasado con otro siniestro donde se han fugado las personas.
3: Totalmente, y lo comentamos prácticamente todos los días porque lamentablemente no hay novedades. Hablamos de un caso que ya tuvo lugar hace prácticamente 10 días atrás, a donde un motociclista chocó, embistió a una enfermera que iba a trabajar, la deja malherida, abandona la moto y huye. Este caso es investigado no solo por el siniestro vial, a donde afortunadamente la enfermera sufrió politraumatismos pero está fuera de peligro, sino que también se investiga porque este hombre, este sujeto que iba a bordo de esta motocicleta, luego de chocar, abandona la moto y aparentemente esa moto era robada. Uh-huh. Es decir que estamos hablando de dos situaciones irregulares que cometió este motociclista. Esto ocurrió en el departamento de Las Heras. Y por otro lado, también lo contábamos, esto en el día de ayer, era más fresca la noticia, pero todavía no hay novedades. Perdón.
2: Sí, Sofi, está bien. Bueno,
3: ahí está, se me fue la hora. Bueno. Todavía no hay novedades de otro conductor que atropelló a un jubilado en el departamento de San Martín.
2: Ahí está.
3: Un hombre de 78 años que estaba cruzando justamente la calle, también sufrió politraumatismos leves, afortunadamente no pasó a mayores, pero este hombre lo atropella, iba en un auto, no era un motociclista, iba en un auto, y se están analizando las cámaras de seguridad, pero hasta ahora no se ha logrado dar con ninguno de estos dos conductores.

0: motociclista, uno a bordo de un vehículo particular, que embistieron, dejaron a las víctimas lesionadas, sí, y huyeron. Así que a tener precaución con este tema, lo seguimos muy de cerca, estamos esperando novedades, de hecho todas las mañanas consultamos, ahora ya lo hemos uh-huh. hecho y esperamos que se dé alguna actualización de información positiva respecto de que se logre identificar a las personas o que por lo menos se presenten en la justicia.
1: Tal cual.
0: Porque bueno, a ver, estamos hablando de personas que se han dado a la fuga después de haber embestido a otra persona y no haberle arrebatado la vida de milagro, ¿no?
1: Seguro. Bueno, casos que se van sumando y nos van mostrando, ¿no? El comportamiento, la actitud. Fíjate lo que pasó recién con esta persona, totalmente distinto el hecho, ¿no?
0: Totalmente distinto,
1: pero también una persona que por una cuestión de resguardo personal, pues veía que estaba en riesgo, ¿no? Su situación allí,
0: sí.
1: Porque las otras personas que dicen que él cuenta que lo chocaron, bueno, estaban o podían estar un poco violentas, se da la fuga por la zona hasta esperar a que llegue la policía y ahí regresa y se hace cargo de la situación, que él no tenía en principio nada que ver, ¿no?
0: En principio la mecánica del hecho incluso indica eso, que no tiene nada que ver este conductor que fue embestido de atrás por otro conductor que estaba en estado de ebriedad con más de 2 gramos de alcohol en sangre, pero que claro, se fue del lugar en el momento porque tenía miedo de que lo atacaran violentamente, pero después regresa. Y incluso es quien Matías comentaba recién que estaba allí en el lugar del hecho. Actitudes totalmente distintas, pero que muestran también consecuencias distintas,
1: bueno,
0: ¿no?
1: Ahí está. Y la falta de toma de conciencia, lo que hablamos siempre, ¿no? Esto del riesgo que significa, ¿no? Manejar un auto y más aún hacerlo con alcohol en sangre. Y en esto, estipuladas las sanciones, Sofi, lo que decíamos recién también, ¿no? Lo que estipula el código contravencional y también, bueno, el inicio de un proceso judicial cuando superas el gramo de alcohol en sangre y las multas que superas los 5 millones de pesos en casos de gravedad. Bueno, 8 de la mañana, un minutito. Claudia, nos cambiamos totalmente el eje de la información. Vamos.
2: Bueno, repasamos un dato vinculado con un pedido que está haciendo la Sociedad Argentina de Pediatría que está relacionado con la crianza de los bebés.
1: Sí.
2: Ha advertido que en el país solo el 53,2% de los bebés reciben la lactancia materna de manera exclusiva hasta los 6 meses y ha llamado a reforzar las medidas para alcanzar un 60%, porque además es una línea que fija la Asamblea Mundial de la Salud y es un objetivo para el 2030. ¿Qué es lo que dicen ellos? Destacan que el contacto piel con piel en el inicio de la lactancia durante la primera hora de vida, como conocida como la hora de oro, favorecen la adaptación del recién nacido, estimulan la producción de leche y fortalecen el vínculo con la madre y reducen la mortalidad neonatal. Y remarcan la necesidad de brindar acompañamiento durante las primeras semanas para evitar el destete precoz, que a veces suele suceder que los bebés rechazan la teta, como se le dice, ¿no? Señalan que sostener a la lactancia también depende de licencias adecuadas, condiciones laborales que permitan continuar amamantando, apoyo profesional, regulación de la publicidad de fórmulas infantiles y el fortalecimiento del banco de leche humana para asistir a bebés prematuros o bajos de peso. Ellos entienden que, como profesionales, saben cuáles son las medidas que favorecen que una mamá pueda sostener la lactancia y lo que dicen es que el desafío consiste en que esas acciones estén disponibles para todas las familias y no dependan de el lugar donde nació, por ejemplo, o la situación económica que pueda tener cada uno de los hogares. Y dicen que cada una de las consultas que reciben no responden a problemas médicos complejos, sino a situaciones habituales de aprendizaje de la lactancia. Y lo que entienden es que si tienen profesionales capacitados que puedan acompañar a esa mamá o a esa futura mamá, la lactancia va a continuar en tiempo y forma.
1: Ahí, Sofía, es importante eso, ¿no?
0: Totalmente.
1: Del acompañamiento.
0: Dos cosas para mencionar de todo lo que estabas describiendo, Clau. Por un lado, que está en discusión, si todos los lugares cuentan o no los lugares de trabajo para que una mujer pueda seguir, por ejemplo, amamantando.
2: En los horarios que demanda el bebé.
0: Exactamente. O hacerse la extracción de leche materna, que uno lo puede después refrigerar. Claro. Y siguiendo esas condiciones, eso después se lo puede dar a su hijo o hija y seguir amamantando, por más de que en ese momento está trabajando, la mamá se saca leche, pero que tenga las condiciones propicias para poder hacerlo. Y lo otro que es muy importante, esa hora de oro, muchas veces hasta el propio sistema de salud, y ahí algunos médicos lo podrán decir si es así o no, pero no se respeta tal cual, porque muchas veces cuando das a luz, enseguida, por cuestiones de hacer los estudios pertinentes, te lo retiran al bebé. Que es una cuestión que también se entiende que es por preservar la salud del bebé recién nacido.
2: Pero es
0: ahora se está recomendando esto de que por lo menos se le dé un tiempo para que la mamá lo tenga en su pecho piel a piel. Entonces, hay
1: que
0: un tema
1: más,
0: revés,
1: claro,
0: ¿no?
1: Que sea lo más equilibrado posible, porque también está en riesgo, obviamente, la salud del bebé.
2: Ahí es la conexión que dicen los médicos. Y otro aspecto importante. Por algo las guarderías en los trabajos, ¿no? También tiene que ver también un poco con esta situación.
1: Bien. Y no solo el rechazo de ese bebé, sino también lo que pasa con la mamá. Por eso es importante el acompañamiento con puericultoras y demás.
0: También.
1: Y que hay un programa
0: sí,
1: de acompañamiento. Sí, vamos a las noticias, ahí regresamos.
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4: Las provincias buscarán financiarse por 1.000 millones de dólares. Un grupo de gobernadores saldrá a buscar fondos millonarios antes del fin de año para refinanciar vencimientos de deuda en moneda extranjera, en un contexto de mayor acceso al crédito y mejores condiciones financieras para las provincias. Tragedia en San Juan. Murieron los 7 ocupantes del helicóptero de rescate. Entre las víctimas hay jefe de la policía, bomberos y brigadistas nacionales. La aeronave se dirigía luego a colaborar en un incendio en La Rioja. Radio Mitre habló con Juan Pablo Teja Godoy, coordinador del Parque Nacional Ischigualasto.
5: A las 4 de la mañana ya ingresó la división criminalística con un sector también del cuerpo de rescate. Ya habíamos hecho contacto de él sobre las 16 en el lugar del siniestro. Éramos 6 los rescatistas, bueno, y estuvimos ahí con la tripulación de otro helicóptero que pudo arribar. Ya después 3 de los que estuvimos ahí en primera instancia salimos para coordinar ahí el resto del operativo.
4: El riesgo país volvió a rozar los 450 puntos. Volvió a ubicarse cerca de los 450 puntos básicos, impulsado por un escenario internacional más adverso, con caídas en Wall Street, suba de las tasas de largo plazo en Estados Unidos y un retroceso de los bonos argentinos. Analistas también atribuyen la suba a factores locales como una menor demanda por deuda argentina y el deterioro de algunos indicadores de confianza. Derrumbe en la ruta de los 7 lagos. Vialidad Nacional informó un corte de circulación sobre la ruta nacional 40 entre San Martín de los Andes y Catritre, debido al desprendimiento de rocas de gran tamaño sobre la calzada, provocado por las condiciones climáticas. Sale el sol. Estamos en Río Tercero, Córdoba. En la 107.3. 11 grados 2 de temperatura, cielo cubierto. Y también estamos en Goya, Corrientes. En la 104.5, 15 grados 5 la temperatura, cielo parcialmente nublado con neblina. Aquí en Buenos Aires, cielo ligeramente nublado. 11 grados 8 la temperatura, humedad 91%.
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0: 8 de la mañana, 8 minutos. Vamos rápido al contacto con nuestra compañera Silvina Esgro, móvil en vivo. Nos cuenta un accidente en el acceso este, Silvi.
1: Así es, Pablo. 3 vehículos chocaron en el acceso este entre Urquiza y Arenales, mano hacia el oeste, es decir, mano hacia el centro. A los 3 vehículos ya los acaban de correr hacia un costado. No hay heridos de gravedad, pero todavía está tránsito de Guaymallén sobre el acceso, sobre la vía rápida. Entonces disminuye la calzada. Esa reducción de calzada que se ha generado ha hecho que, por un lado, el tránsito en el acceso este sea caótico porque hay una fila interminable de vehículos, y por el otro lado ha hecho que muchos vehículos tomen la lateral norte del acceso este. Entonces también no solo está cargada la parte del acceso este, sino que también la lateral. Y les cuento, porque seguimos avanzando por el acceso este, recuerden que a la altura de Tirazo, si van hacia el este, está el desvío, o sea que no pueden circular por la vía rápida, pero si van hacia el oeste, justamente la fila de vehículos ya viene desde Tirazo, o sea, desde Tirazo en adelante los autos circulan a paso de hombre. Así que les diría que a esta hora, si pueden evitar el acceso este, muchísimo mejor, porque la fila de vehículos es interminable. Y bueno, hasta que no se corra tránsito ahí de Guaymallén, de la calzada, que ya estaban levantando todo para correrse, la calzada va a seguir reducida. Así que les dejo ese dato para que lo tengan en cuenta.
0: Bien, Silvi, gracias. Ahí volvemos con vos enseguida.
1: Volvemos enseguida. Hasta luego.
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0: Bueno, editorial de Carlitos Larrosa con este título: Cristina, operativo retorno.
3: Efectivamente, se lanzó ayer con todo el operativo de retorno de Cristina. No se sabe muy bien si a qué retorno se refiere. Si busca simplemente la libertad de la prisión domiciliaria que en este momento está cumpliendo, si pide que le saquen algunas cosas como la tobillera o algunas restricciones, si incluso pretende presentarse como candidata o influir decididamente en las candidaturas para las elecciones del año que viene. Todo fue un paquete. Va a organismos internacionales, va a la Organización de Naciones Unidas, se conjugó un paquete medio extraño, medio surrealista, de distintos abogados de distintas nacionalidades, que tratan de explicar que ella, en el que la causabilidad no tiene nada que ver, que es inocente, pese a que más o menos una veintena de jueces y fiscales de todas las instancias de la justicia establecieron claramente su culpabilidad. Ahora se busca que este tema tenga protagonismo internacional. Yo creo que se busca más que todo hacer bulla que otra cosa para encontrar las posibilidades de construir un peronismo unido que pueda tener alguna chance en las próximas elecciones, y en la cual Cristina podría llegar a ser parte de esa construcción. Me imagino que no son tan ingenuos de creer que Cristina será tan liberada fácilmente luego de este impecable juicio que se le hizo, que fue un juicio penal, que fue un juicio condenatorio, pero que no fue un juicio político desde ningún punto de vista. Así que bueno, Cristina, en su operativo retorno, los significados de esta vuelta de nuevo a la política y a las primeras planas del protagonismo, que incluyó incluso una carta en la que decía generalidades pero larga, están indicando que, por lo menos en el peronismo, están viendo la posibilidad de tener alguna opción política posible a nivel de candidatura y de elecciones el año que viene, y van a tratar de utilizar a su jefa para eso. La decadencia o no de la misma, si es una persona que en este momento suma o resta, son cuestiones que se irán viendo en el transcurrir de los días. Pero el operativo retorno de Cristina Fernández de Kirchner a la arena política ha sido claramente lanzado.
0: Bien, Carlitos, interesante. Veremos qué pasa a partir de estas próximas semanas. Vamos a una tanda, volvemos enseguida.
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0: 8 de la mañana, 17 minutos. Bueno, recién contábamos, ¿no? Toda la situación se está dando en la vecina provincia de San Juan, luego de esta tragedia aérea. Contábamos también algunas indicaciones que había dado el propio intendente de Valle Fértil de San Juan, Mario Rivero, si lo tenemos en comunicación telefónica y pudimos contactarlo. Lo saludamos, Mario, Pablo Manino y el equipo. Le dice buen día, ¿cómo está?
1: Hola, muy buenos días, Pablo, para usted y para todo el equipo.
0: Gracias por el contacto. Bueno, cuéntenos cuál es el estado de situación, cómo se está llevando a cabo todo el proceso en estos momentos.
1: Bueno, mire, en estos momentos yo no he tomado contacto con las autoridades que están en el Parque Tibolasto, justamente en el Centro de Interpretación William Seal, que es el lugar de encuentro, el punto de encuentro de toda la gente que se está movilizando por este hecho, ¿no? Por este lamentable hecho sucedido. Yo estuve en el día de ayer, en horas ya tarde-noche, en aquel lugar, pero a partir del día, desde el día de ayer, a partir de la hora de lo sucedido, siempre estuve a disposición como funcionario, como jefe comunal de las instituciones de seguridad, tanto del departamento como de la provincia, como así también de la gente de salud, ¿no?, de la provincia y del departamento.
0: Uh-huh. Riveros, ¿usted qué entiende fue lo que ocurrió? ¿Qué condiciones estaban dando a la hora de, bueno, de esta aeronave, este helicóptero que estaba circulando por la zona?
1: Bueno, simplemente una apreciación personal, pero sí, quiero ser respetuoso para que se lleve adelante las investigaciones que tengan que realizar. Uh-huh. Simplemente una opinión personal, supongo que pudo haber sido alguna influencia del factor climático en la zona, porque la verdad que el Parque Tibolasto tiene una geografía muy irregular en toda su extensión, y supongo que pudo haber habido poca visibilidad por algunas nubes bajas, es lo que yo supongo, ¿no? Porque en el día de ayer todo el departamento estaba nublado y bueno, el Parque Tibolasto tiene un microclima muy especial. A veces cuando está nublado acá, allí hay llovizna o hay mucha nubosidad baja, o si no, a veces está soleado. Pero sí, me comentaban que en la primera hora del día de ayer estaba soleado en gran parte del Parque Tibolasto, pero bueno, pudieron haber existido algunas nubes bajas también.
0: Uh-huh. Y este tipo de ejercicio, ¿no? Pues estamos hablando de altos mandos, quienes fallecieron, altos mandos de la policía, de bomberos y de las fuerzas de seguridad. ¿Este tipo de ejercicios se realizan habitualmente en esta zona o era algo diferente lo que estaba pasando en esta oportunidad?
1: No, mire, esta gente estuvo realizando un curso de capacitación sobre fuegos forestales en la provincia, en la ciudad capital de la provincia, uh-huh, en el día de antes de ayer, y ayer se realizaba una extensión de ese curso en nuestro departamento y también la capacitación para personal de las diferentes instituciones de orden público, tanto provincial como municipal. Uh-huh. El acto iba a iniciarse a las 10 de la mañana y bueno, yo estaba esperando justamente la comunicación del inicio del acto, cuando anteriormente, unos minutos antes, me llega un WhatsApp diciéndome que se había suspendido. Posteriormente me avisan de que, también vía WhatsApp, de que había sucedido la pérdida de contacto con la aeronave. Y a partir de allí yo me dirigía a la seccional 12 de policía, al cuartel número 4 de bomberos de la policía de la provincia, con asentamiento acá en el departamento, y me puse a disposición. Puse a disposición el municipio dentro de las posibilidades que nosotros tenemos, claro, para colaborar ante este hecho, ¿no?
0: Y es un lugar de muy difícil acceso poder llegar hasta allí. ¿Cómo han sido todas las tareas de, ¿no?, de rescatistas y demás para poder dar con los restos de la nave y también con los fallecidos, ¿no?
1: Sí, la verdad que sí, porque como le dije, el Parque Tibolasto presenta un terreno totalmente irregular, claro, y en la parte donde ha sido el siniestro se llega solamente a pie.
0: Uh-huh. Bueno, con la dificultad, ¿no?, que significa toda la tarea, ¿no?, para llegar hasta la zona. Quedamos atentos, ¿no?, a los trabajos que se están realizando. La provincia ha decretado 3 días de duelo. Cuéntenos un poquito lo que se está viviendo ahora allí en el pueblo, ¿no? En
1: la provincia. La verdad que nosotros también como vallistos lamentamos la pérdida de estas 7 uh-huh, vidas de los ciudadanos, pero dentro de ello iba justamente el director de Protección Civil de la provincia, uh-huh, el retirado comisario general Carlos Heredia, un hijo de este pueblo. Uh-huh. Así que sí, la verdad es que nos estamos muy consternados, claro, con mucho dolor. Sabe, una persona joven, un profesional muy agradable, siempre dispuesto a colaborar con todos los vallistos, con las instituciones. A mí me acompañó en estos años y meses de gestión, Lo conozco también personalmente a él, a su familia. He compartido parte de la enseñanza secundaria con él, así que se nos va un amigo, se nos fue un amigo, un vecino, un querido hermano ballisto, y bueno, eso nos tiene muy consternados.
0: Seguro, es mucha la conmoción, el dolor, ¿no?, lo que se ha vivido. Solo para cerrar, la aeronave, por lo que usted entiende, se encontraba en condiciones. La jornada anterior había viajado un grupo de periodistas también.
1: Sí, la verdad es que los periodistas hicieron un vuelo, me comentaban allí en la ciudad capital. Uh-huh. Era una nave totalmente preparada para este tipo de prácticas y bueno, vaya a saber qué fue lo que sucedió, que terminó en este siniestro y llevándose la vida de 7 personas, ¿no? Uh-huh. Yo me voy a dirigir ahora en horas de media mañana nuevamente hasta el Parque Provincial de Chiguarastu para volver a tomar contacto. Uh-huh. Con las autoridades provinciales que se encuentran allí, y volverle a seguir ofreciendo lo que esté a nuestro alcance, como algunas hemos provisto de agua, de alguna comida, para también alimento para que hagan desayuno, merienda, así que voy a volver a ir con esa intención.
0: Bien. Intendente, le agradecemos este contacto de Radio Mitre Mendoza.
1: Bueno, el agradecido soy yo.
0: Que tenga un
1: fraternal abrazo para toda su audiencia.
0: Hasta luego, que esté muy bien.
1: Hasta luego.
0: Hasta luego. Hablábamos con Mario Riveros, intendente de Valle Fértil de San Juan. Bueno, después de que se estrellara este helicóptero en el Parque Provincial Ixigualasto, en el Valle Fértil, la muerte de estas 7 personas, bueno, altos mandos, la mitad, ¿no? Altos mandos allí de las fuerzas de seguridad de la vecina provincia, estamos hablando de policía, bomberos y demás, y con todo el dolor y la conmoción. Y bueno, la investigación sigue su curso, ¿no? Ahí el propio intendente planteaba como una cuestión personal, esperando, ¿no?, la pesquisa, las condiciones meteorológicas adversas en la zona donde se produjo esta tragedia aérea acá en la vecina provincia, una de las más importantes de los últimos años y la más importante de San Juan. 8:24, hacemos nueva tanda, ya volvemos.
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1: 8 de la mañana, 29 minutos.
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0: Sí, Cintia Vargas, muy buenos días, Carlitos.
1: ¿Qué?
2: Hola, ¿cómo andan, chicos?
1: Estoy preocupada.
2: ¿Qué te pasa?
1: ¿Por qué tanta puntualidad?
0: Impresionante. Y 29, todavía no son ni 30.
2: Claro, eso depende de vos, nosotros estamos acá.
1: No, si yo estoy siempre, pero ¿qué les pasó?
2: Estamos, que nosotros siempre estamos listos.
1: Que entregaron tan
0: venimos
1: puntual.
0: Venimos con los tiempos de una manera increíble. Bueno, nos vamos
1: me asusta esto, sí. Tanta puntualidad extrema. ¿Cómo andan? ¿Bien?
0: Todo bien.
2: Bueno. Por supuesto.
1: No voy a hablar de fútbol hoy porque
2: no, no conviene, ¿no?
1: No.
0: Venimos
1: a veces
0: muy
1: conviene,
0: mal.
1: Se nos conviene hablar.
0: Ya son dos caídas afuera.
1: Claro, ¿verdad? Sí, exactamente. Bueno, ahí iba a arrancar con, obviamente, lo de San Juan.
0: Sí,
1: es,
0: sí, tremendo.
1: Es uno de los grandes temas.
2: Es tremendo.
1: Y el otro es lo del Banco Central hoy a las 20, la cadena nacional.
2: Eso voy a arrancar con mañana a ver qué dice.
1: Sí, claro. Por supuesto. Yo les voy a decir, hay competencia. Por ahora, porque siempre, viste que todo lo tenés que ahí con lo que es política, tenés que decir ahora, en este momento y por ahora, va a haber competencia, no hay posibilidades de bajar a uno, de subir a otro, por ahora hay competencia, por ahora. Vamos a arrancar así.
0: Uh-huh.
1: ¿En qué?
0: Me claro.
1: Van a decir ustedes, ¿en qué? En las elecciones, en lo que van a ser las próximas elecciones a gobernador en Mendoza,
0: uh-huh,
1: hay paso y hay competencia. Si hay competencia, si hay paso. Por ahora ese dedo acusador que se venía diciendo, bueno, se baja, no se baja, lo bajan, hay competencia, van a jugar todos.
0: Uh-huh.
1: Y esa es la idea que tienen hoy tanto desde el gobierno nacional como desde el gobierno provincial. Esto quiere decir
2: no,
1: que
2: no, del gobierno provincial.
1: ¿Cómo?
2: Del gobierno provincial, lo que quieren y van a seguir intentando, sí, es que no jueguen todos. Esa es la realidad concreta. O sea, y desde el gobierno nacional lo que están intentando es que haya 14 o 15 provincias que tengan un acuerdo político con la nación. Y
1: sí,
2: no creo que se sí pueda hacer un acuerdo político con la nación si se presentan candidatos competitivos de La Libertad Avanza, porque ese es el acuerdo. El acuerdo fue que los candidatos de La Libertad Avanza no se tienen que presentar en las provincias aliadas, salvo que sean candidatos no competitivos, que en una de esas terminen sumando. Y acá tenemos un candidato que es competitivo como Luis Petri. Entonces la cuestión concreta es que creo que a alguien no le va a gustar. Que ahora todos quieran competir, no tengo la menor duda, porque todos están trabajando para competir. Pero tarde o temprano, me imagino, lo veo muy difícil.
1: ¿Vos crees que sí van a bajar candidatos, digamos?
2: Una paso en la que esté Petri, Piano y Tadeo, mínimamente, la veo
1: que
2: va a defender este Cornejo, decir, no, si va a pasar ahí Petri, va a pasar por el medio.
1: Bueno,
2: y la otra es una separación entre, por un lado, unas PASO del radicalismo de Cambia Mendoza y por otro lado en otro partido distinto de La Libertad Avanza
1: y no,
2: Petri, pero
1: si
2: ahí
1: son,
2: se rompe la alianza.
1: No, porque por son alianzas.
3: Exacto.
2: Bueno, pero
1: o sea,
2: entonces
1: tienen que ir,
3: bueno, tiene que ceder
1: a
3: alguien.
2: Bueno, pero te estoy haciendo una pregunta, ¿cuál de las dos es posible?
3: Alguien tiene que estar cediendo, pues si hay
2: ceder,
3: un acuerdo.
2: Alguien tiene que bajarse.
3: Bueno, o ceder a que se acepte ese escenario, que puede ser PASO donde juegue, por ejemplo, Petri dentro de esa alianza contra un Ulpiano Suárez, por ejemplo, que el gobierno termine yendo con ese candidato. O bueno, quizás Tadeo, no
2: puede
3: sabemos.
2: Ser, lo que sí sé es que yo te puedo decir que hoy el gobierno de Cornejo está trabajando fundamentalmente para que ese escenario no ocurra.
3: Claro.
2: Es su gran interés. Él no quiere ese escenario, él no quiere que Petri sea su sucesor. Y en cualquier eventualidad, Petri lo puede ser, tanto interna como externamente. O sea, es un candidato posible, porque es un candidato potencialmente con votos. Y está trabajando fundamentalmente para ese tema, en todos los aspectos de la sociedad. O sea que no hay, hoy no hay acuerdo.
1: Yo lo que digo es que hoy
2: es que todos quieren presentarse, es lo único que hay, la voluntad de todos de querer presentarse.
1: Pero, dejar que compitan todos, digamos, de decir, bueno, a ver, compitan. Yo sé que vos no lo crees, lo hemos hablado varias veces, vos crees que
2: ¿cómo?
1: No.
2: ¿Cómo? ¿De dónde?
1: Vos decís no.
3: Bueno, entonces hay una ruptura.
1: Vive diciendo que no, que esto no se va a dar. Hoy yo te digo que hoy, en este momento, ahora, en esta hora o en las últimas horas, hay competencia y van a jugar todos los candidatos. Uh-huh. Va a jugar Petri por un lado, dentro de la Libertad Avanza, y va a jugar el candidato que defina, exacto, que definan en su momento el oficialismo, uh-huh, para ver quién es el candidato. Ahí entra Ulpiano Suárez, Tadeo García Salazar, Natalio Mema.
2: Si Cornejo decide que el candidato sea Tadeo García Salazar, no hay problema. Tadeo va a decir, ok, pero Ulpiano va a decir, después de todo
1: juego,
2: lo que yo laburé, ¿me va a dejar?
1: No,
2: y si pone a Ulpiano y a Tadeo, le estás regalando la interna a Luis Petre.
1: Un candidato.
2: Pero depende, si eso es siempre cuando Cornejo acepte que ese candidato sea Ulpiano.
1: Claro. Mira,
2: y aparte Ulpiano te garantiza
3: eso,
2: que le puede repetir.
3: Eso iba a decir, porque Ulpiano incluso él puede jugar dentro de esa alianza, dentro de alguna manera, con algún tipo de, no sé, dentro de ese frente, presentarse también, o por fuera también. No sé, hay muchas instancias que se pueden dar, pero él dice que va a jugar igual.
1: ¿Se acuerdan
3: si no
1: la,
3: es el elegido?
1: La encuesta que en su momento hablábamos... de Marta Real, era la, sí, de los la de los candidatos, ¿no? La de
3: un candidato,
1: la,
3: del,
1: un
3: equipo,
1: candidato del
3: equipo
1: de Cornejo.
3: Exacto.
1: Exactamente, no me había acordado bien la pregunta.
3: Sí.
1: Un candidato del equipo de Cornejo. Bueno, lo que ven y lo que analizan los distintos sectores es que, por ejemplo, doy el ejemplo de esa encuesta, hay un montón después de, claro, esa encuesta, hay un montón más de encuestas, no solamente reales, de un montón de otros de otros encuestadores, donde vos tenés un candidato al equipo de Cornejo, un candidato al oficialismo, que mide, te voy a decir, 10 puntos. No sé, no estoy diciendo números, no empiecen a tomar todo tan literal por las dudas. Ponele, lo tenés a Petri que te mide 12, al candidato de Cornejo que te mide 10, y después a Ulpiano Suárez que te mide 7, si vos haces la sumatoria, terminan ganando. Eso es un poco el análisis que se está haciendo en esto, que termina ganando la gente del equipo de Cornejo, entre comillas.
3: Si
1: te
3: sumaras,
1: voy a decir.
3: Si sumaras esas posibilidades.
1: La gente del equipo de Cornejo más Ulpiano Suárez, el número termina dando arriba de
2: puede
1: lo que
2: ser,
1: es.
2: Pero si va un solo candidato.
1: Es que va a ir un solo candidato. Tiene que ir un solo candidato, es lo que piensa el oficialismo, que tiene que ir un solo candidato. ¿Entendés?
2: Pero eso es lo que piensa Ulpiano Suárez.
1: No, a ver, yo te estoy contando lo que está pensando el oficialismo. Ulpiano Suárez, bueno, también él está dentro del oficialismo.
2: Y aparte decir, tampoco estoy tan seguro
3: de que vayan todos esos votos.
2: No, y aparte,
1: Carlos, yo no estoy seguro, yo estoy contando el escenario.
3: No, claro, pero es interesante, pues se suman,
2: claro.
1: ¿Viste cuando planteamos escenarios?
2: De todos los cornejistas,
3: exacto,
2: vale, garantizan más que Petri. Tampoco estoy seguro porque Petri, si Petri va con un apoyo importante de Milei, y Milei en un año sigue estando en Mendoza, como todavía aún con sus muletas sigue estando, uh-huh, Petri puede ganarle al candidato de Cornejo. Uh-huh. O a los candidatos de Cornejo. A los candidatos de Cornejo seguro. Y al candidato de Cornejo es un albur. Puede ocurrir que sí o puede ocurrir que no. Es una especulación donde hay 100 alternativas.
1: Por eso digo, es un escenario. Y digo, claro, vamos a ir planteando en todo este tiempo distintos escenarios. Hoy, el escenario es este, que competirían y que irían con un solo candidato, o sea, iría la Libertad Avanza con su candidato, la UCR con su candidato, vamos a decir, con el candidato que definan, y después tenés las otras alternativas. ¿Por qué? Porque el objetivo es la continuidad de la alianza.
2: Uh-huh. Es que no es, depende, porque el escenario es ese. Ulpiano está trabajando. Tadeo está trabajando, Petri está trabajando, todos tienen sus asesores, todos tienen
1: su... Sumá Mema también.
2: Mema no sé si está trabajando, no.
1: Bueno, o sea, algunos dicen que es más testimonial, otros que no, pero bueno.
2: Creo que ha expresado su voluntad, pero una cosa es expresar su voluntad y otra cosa es organizarse, armar equipo
1: de
2: trabajo.
3: También, bueno,
2: Lombardi,
3: que lo quieren de alguna manera posicionar.
2: Lombardi es un operador, no.
3: Pero lo están tratando de posicionar,
2: claro,
3: hay que decirlo también.
2: Claro, pero son alternativas, digamos que son esos jugadores que tuvo la selección que no jugaron un solo partido, pero que están allí por la duda de que pueda lesionarse alguno. Todos siguen trabajando, eso es indiscutible, pero de allí a que haya continuidad de la alianza, o sea, yo sinceramente, si mañana Petri se impone como gobernador de la provincia de Mendoza, yo voy a decir, ¿qué alianza? ¿Qué alianza? O sea, al primero que van a excluir a Cornejo. Si la relación entre Petri y Cornejo no es buena, no creo que haya ninguna palabra a favor de Petri en off sobre Cornejo o de Cornejo en off sobre Petri. No lo creo, porque expresan proyectos diferentes y porque aparte también hay una cuestión personal, político-personal, no sé, desde el punto de vista de, pero que hay una cuestión... expresan proyectos diferentes. No veo... yo la única que veía como factible y que creo que para la única que está trabajando Cornejo es para que se dirima la interna partidaria a través de elecciones PASO, pero que la figura de Petri no aparezca. Y Petri dice que yo no voy a aparecer si estoy trabajando solo para ser candidato a gobernador. ¿Y Milei lo puede convencer a Petri? Tengo mis dudas. Tengo mis dudas.
1: Bueno, son escenarios que se van planteando. Sí, es esta cuestión de cuando empezás a ver las encuestas, la sumatoria se va para otro lado, ¿no? O sea, por eso hay que prestar atención a lo que vaya sucediendo. Están haciendo encuestas, están midiendo, están todos midiendo, no solamente en la provincia, a nivel nacional también, sobre quiénes van a ser los candidatos concretamente. Ayer una encuesta preguntaba por Milei, por Kicillof y por Massa. Me llamó la atención esta última incorporación. Obviamente después de la economía, cómo se está viviendo la economía, quiénes podrían ser candidatos, quiénes podrían estar también, además de estos que nombré, Milei, Kicillof y Massa, preguntaban por Karina Milei, por Dante Gebel, ¿no? Por Grabois, digo, entre todos los candidatos. Aún no hay preguntas sobre Cristina.
3: Claro.
1: Aún no hay preguntas sobre
3: Cristina.
1: Por ahora.
2: Acordate que Cristina, el operativo Cristina empezó hace dos días. Ayer cuando nosotros dijimos...
1: Cuando contábamos del posteo
2: lo que dijo Máximo, y ahora lo que... La pantomima que hicieron ayer
3: la
2: con
3: la carta,
2: eso,
3: ¿no?
2: Bueno, claro. Hay una cosa... La imitación que hizo Tarico del abogado de Cristina y de que incluso fue tan buena que en un determinado momento se le ocurrió, creo que en medio del debate, de la charla, a Tarico hacerle decir que el abogado se iba a reunir con la escribana Narosenko, todo eso, porque quizás sean todos los personajes más interesantes de él. Una verdadera payasada lo que están haciendo. Pero evidentemente está... Yo me quedo con lo que dijo Aníbal Fernández, que es extraordinario en su locura. Pero dijo, a mí no me van a ver nunca como un pelotudo con un cartel de Cristina Libre.
1: Sí,
2: es lo que dijo. Mientras tanto,
1: pero hay varios que ahora no están poniendo el cartelito Cristina Libre. Hay un montón.
3: Están muchos preocupados.
1: Un montón.
2: No, la idea de que ahora se lanzó la operación Cristina Libre, que no sé si es la de Cristina candidata, si no es la de Cristina, no sé lo que es. Pero qué evidente, lanzó una carta ayer Cristina con una cantidad de obviedades, dijo, o sea, lo que siempre dice, enorme, pero están jugando políticamente a full para presionar a un Kicillof que se mantiene en absoluto silencio, sin saber qué hacer ni qué decir, pero evidentemente que el peronismo se está moviendo como loco, esa es la pura verdad. Lo que no veo, vos citaste recién nombre, lo que no veo es ninguna tercera alternativa. No, Gebel no existe.
1: Es un chiste. Por supuesto. Yo estoy contando lo que están preguntando
2: las
1: encuestas.
2: Pero no hay alternativa,
1: ¿no?
2: Porque de Grabois está dentro de las líneas extremas. Pero no hay una alternativa. La única, y hasta la misma Patricia Burri ayer dijo que se conformaría con ser candidata a la capital eventualmente.
3: Claro. Fíjate, sale de la escena ya de las presidenciales, ¿no?
1: No hay buena. Claro.
2: Se hizo una entrevista para decir yo no tengo nada, estoy dispuesto a cualquier cargo, pero me gustaría el de la capital.
1: Me tengo una fe bárbara,
3: estoy
1: no lo tenía anotado.
3: Tengo
1: una fe
3: bárbara,
1: dijo. Y a ver, pero en un escenario que también se complica en la ciudad de Buenos Aires, porque Jorge Macri está, él dijo que quiere la reelección y está con buena relación con Milei, ¿no? En un contexto que si vos me decías hace un año atrás que Patricia Bullrich se hubiera lanzado, no era una novedad, y vos decías, bueno, es directamente del gobierno, ¿no? Directamente le pidieron, bueno, jugá, sé candidata. En este contexto, no sé si es una cuestión más en solitario lo de Patricia Bullrich y no apoyada tanto por el gobierno.
2: No,
1: nacional.
2: Sin lugar a duda, ayer lo que dijo.
1: ¿No? Porque sale a jugar con alguien que más
2: no,
1: o menos...
2: No, del gobierno,
3: pero
2: solitario.
3: Es más fuerte, Patricia en eso, ¿no? Que,
2: sí, bueno, ayer estuvo muy bien, o sea, criticó a...
1: Habló del tema de los piquetes. ¿Quién también, dice quién es la, quién la sacó los piquetes todo. De la ciudad?
2: No dijo,
1: dice Macri, no.
2: Macri
1: o
2: sacó,
1: quién.
2: O por eso. Claro. O sea, yo. Y aparte fue crítica con respecto a Milei. Uh-huh. Dijo, yo en el caso de Brasil puedo comprender las cosas y estar del lado del presidente, que es el director técnico de todo nuestro equipo, uh-huh. pero yo no tengo ese estilo. O sea, como diciendo, yo lo insulto, lo hubiera obviado. O sea, y decir eso hoy, dentro del oficialismo, es un pecado mortal que solo se le permite a Patricia. Claro. Patricia está jugando como libera. Y largó y se metió en otra cuestión complicada. Y no sé hasta cuándo lo de la señora Karina Milei de querer aliarse con todos los gobernadores va a dar su resultado. Hay mucha gente que ya tiene la ilusión de ser y que quiere claro. la cara de ir con la cara de Milei. Y la cara de Milei, por ejemplo, en Córdoba o en Mendoza, pesa.
1: Hoy. Volvemos al mismo escenario, ¿no?
2: Claro,
1: hoy.
2: Claro.
1: No sabemos lo que puede ir sucediendo después.
2: Lo que
1: ¿no?
2: sí pero sabemos que...
1: Hoy Milei es un gran elector. Es claro. el elector. Uh-huh. O sea, nadie quiere ir separado de Milei.
2: Lo que se lancemos es que hoy se lanzó, así como esta semana se lanzó el operativo retorno Cristina Fernández de Kirchner, después del Mundial, al día siguiente, se lanzó el operativo reelección de Milei.
1: Reelección de Milei, uh-huh. totalmente.
2: Sí. Ese es el gran operativo que se ha lanzado ahora y todo el mundo quiere trabajar para eso. O sea, Milei reelecto. Y hasta ahora, la única alternativa se llama Kicillof, no hay otra.
1: Uh-huh. Y Kicillof, silencio de Kicillof con el tema de Cristina ayer, absoluto o sea, silencio.
2: Claro, porque es problemático. Él necesita los votos de la gente que vota a Cristina. Pero Cristina le pierde voto.
3: Pero Cristina separada de la contienda o del escenario, claro.
2: Está todo recontra confundido, cierto. Pero por ahora el escenario es que Milei reelige y no sé las condiciones en que va a ser reelegido. Porque el otro sería una vuelta del peronismo. Massa intenta decir, y bueno, ya que estamos...
3: Y también si, aparece, claro.
2: Si es Kicillof el candidato que expresa todo lo viejo, déjenme a mí que soy más liberal, que expreso ideas más nuevas. Evidentemente, todos están tratando de ver qué parte del bizcocho mojan en el café con leche. Eso pasa a nivel nacional y a nivel provincial. Y todos están con una esperanza. ¿Y si paso por el medio? ¿Y si paso por el medio? Están todos esperando pasar por el medio de algo que no se sabe de qué hay de un lado y qué hay de otro. Una confusión enorme. Pero es que recién se lanzó la campaña.
1: Claro, por supuesto.
2: O sea, estamos haciendo muchas especulaciones porque no tenemos mucho margen como
1: claro.
2: para
1: a ver, para justamente, precisar. Me gusta que digas lo de las especulaciones. Claro. Es así. Y en clima lo que buscamos es eso,
2: claro,
1: ¿no?
2: Ir
1: viendo cada uno de los escenarios. Por supuesto que son lo que pensamos, la información que tenemos y los escenarios que creemos. Pero bueno, va
3: aparte,
1: por ese lado.
3: En esta época justamente. Del año es inevitable, ¿no? Todo este tipo claro. de movimientos y especulaciones.
1: Año,
3: y todo depende, como decimos, cómo le vaya a Milei. ¿Cuánto de lo que está haciendo el peronismo le puede llegar a servir o capitalizar esto de que empiezan a aparecer distintas voces?
1: Ya cuando
3: ¿no?
1: Cristina aparece.
3: Por eso, ya también ahí te cambia todo, claro.
1: La gente mira a Milei inmediatamente.
3: Exacto, o sea, exacto.
1: La gran jugadora, la gran jefa de campaña, el gran jefe de campaña claro. de Javier Milei se llama Cristina Kirchner.
2: Por eso,
1: Cristina Kirchner es la mejor jefa de campaña de Javier Milei para que vaya por su reelección.
3: Por eso.
2: Yo creo que ahora Cristina, tanto como para querer ser algo en las próximas elecciones, me parece que está muy alejado de ella. Lo que quiere es salir libre de alguna manera. Pero
1: es influir, difícil. No, para Carlos, es una jugada también de influir en quién va a ser el candidato. No adoran tanto a Kicillof, ¿no?
2: Sí, pero tiene algo para ofrecer.
1: Que jugara, que el día anterior saliera Máximo.
2: La operación
1: tiene
2: está
1: todo armado, ¿no? O sea, el día anterior sale Máximo.
3: A decir
1: ayer,
3: que hay acercamiento.
1: A esta hora,
3: claro.
1: más o menos, lanza esta carta a la ONU. Presentan los abogados, hacen la presentación. Todo orientado a la interna del peronismo.
2: Pero la pregunta
1: parece,
2: es:
1: ¿no? Porque quiere, a veces no podés definir vos.
2: La pregunta
1: solo.
2: Es: ¿quiere ponerle candidatos y condicionarlo a Kicillof o quiere una alternativa a Kicillof? Porque ponerle candidato y condicionarlo lo veo totalmente posible, pero. Una alternativa a Kicillof, ¿quién es?
3: Exacto.
1: Hay gente que tiene
3: ¿quién?
1: Que entender.
2: ¿Quién es? No existes.
1: No, hoy
2: Bueno, existe.
3: Creo que le complica el escenario a Kicillof con eso, ¿no? Le está complicando definitivamente. Salvo que sea una movida para aliarse a Kicillof.
1: No, pero volvemos.
3: Bueno, no lo sabes y no lo sabes.
1: Pero volvés a lo mismo de decir, a veces tenés que entender cuando ya no tenés el poder, ¿no? Y Cristina Kirchner no lo está entendiendo. Vale para muchos, por supuesto, pero bueno, en este sentido...
2: La única posibilidad que Cristina
1: Lo que quiere, para mí, a lo que va es a la interna del peronismo. Sí, un
2: pero
1: mensaje
2: no tiene candidato.
3: Y pero al no tener se le complica también.
1: Porque cree que ella es la única que puede ser candidata, y no es así claro. Siempre.
2: No sé si ella cree que es la única que puede ser jefa. Mientras no se muera o se vuelva a cagar.
1: Bueno, no.
2: Mientras no se haga.
1: Equivocada.
2: Pero ella considera eso. Considera que.
3: Y va por eso, a ver si logra conseguir algún tipo de.
2: Ella considera que nunca dejó de ser
3: jefa. De aval.
2: Y no acepta que Kicillof se le revele. Pero aparte tiene un problema que es real. Está en cana. Y eso no le gusta. A nadie le gusta estar un año y pico como lleva ella, encerrado en una habitación, por más bonita y lujosa que sea. Ella está mal y también está intentando negociar su libertad. Lo que pasa es que las posibilidades de lograrlo son muy difíciles, muy difíciles.
3: Esta presentación en la ONU, ¿no? ¿Qué posibilidad de avance puede llegar
2: a tener?
3: Yo le
2: veo cero posibilidades, pero puedo estar equivocado.
3: Fíjate que hasta se habla ahora de la no perpetuidad en la Argentina, de esto de que se inhabilita de manera perpetua, que en Argentina eso no se cumpliría y que en 4 años ella podría ya quedar nuevamente habilitada.
2: Bueno, pero 4 años es una eternidad.
3: Está bien, no sería para las elecciones que vienen, ¿no?
2: Para las elecciones que vienen, o sea que no le serviría para nada hoy.
3: Pero si hay algún fallo de la ONU en lo que ella ha planteado, difícil, ¿no?
2: Es muy raro. ¿Conocés casos antecedentes de esa característica? Cuando en una república constitucional como la Argentina, todas las instituciones han actuado de acuerdo a derecho y con todas las formalidades habidas y por haber. O sea, no se le escapó ni una instancia. Si vos podrías decir, no hay ninguna instancia, lo único es decir que lo de vialidad, los fundamentos jurídicos no son válidos. Pero eso
3: estamos es hablando de que la Corte también ratificó la condena, ¿no?
2: Por supuesto, estar en contra
3: máximo
2: de todas
3: tribunal.
2: Las instituciones, bueno. Que la ONU o quien sea esté en contra de todas las instituciones me parece algo absolutamente delirante y deplorable, aparte, me parecería una y aparte, con todo respeto, en un momento en la era Trump. ¿Qué poder tiene la OEA, o la OMS, perdón, para influir en un fallo de una nación? ¿Qué poder tiene? Yo veo cero. Cero, pero evidentemente que ha movido el avispero. Ayer todo el mundo, hace 2 días que todo el mundo está hablando de Cristina de vuelta.
1: Claro.
2: Que ya casi nadie hablaba de ella. Y el avispero lo ha movido. Y está en un momento en que Milei está haciendo macana. Lo que hizo con Brasil era una macana, sin lugar a duda que era una macana. El discurso que pronunció en el doctorado honoris causa, hay la cantidad de es casi un discurso típico de Moisés. O sea, habla de
1: anoche en realidad promulgaron Javier Milei, el presidente firmó un DNU, uh-huh. un decreto de necesidad de urgencia, que prohíbe el ingreso y ordena expulsar a extranjeros que inciten el odio contra la Argentina.
2: No sé muy bien qué quiere decir con la Argentina.
1: Lo que dice es que cualquier persona que viva en la Argentina, que insulte a la Argentina, que vaya contra los símbolos, quemar una bandera por ejemplo, claro. Puede ser expulsado directamente.
2: Sí,
1: ¿no?
2: Pero eso es muy
1: una
2: eso,
1: cuestión. Pero no se había hecho y que ahora, está expresado.
3: Va a tono con las medidas que estamos contando contra los. Puede ser más firme con extranjeros, en universidades,
1: claro.
3: Salud, todo. ¿No?
2: Hemos mostrado una actitud antiinmigratoria, sí. Nada más, pero
1: claro.
2: Para estar dentro de la línea de derecha, pero realmente el odio. Vos podés decir, lo odio a Milei, ¿y eso qué significa?
1: Están amparados. Claro. Están amparados las cuestiones que tengan que ver con
3: ideología política.
1: Ideología, exactamente, uh-huh. Críticas políticas.
2: El otro,
1: y todo lo demás,
2: nada más que quemar la bandera.
1: Eso lo podés hacer
2: pero
1: y no va a ser.
2: El otro es quemar la bandera, pero ¿quién va a ser un loco que vaya a quemar la bandera? Salvo un loco.
3: Bueno,
2: loco.
3: Pero puede
2: lo llevan a un manicomio, no lo echan.
1: Bueno. Y por otro lado, hoy está la cadena nacional a las 20 del Banco Central de la República Argentina.
2: Eso ya es un tema importante.
1: Lo que cuenta, obviamente, la cadena nacional es a las 20. Está grabada. Milei no hace cadenas nacionales en vivo. Uh-huh. Las graba, las van a grabar en la tarde de hoy. Hoy en la tarde va a estar grabada. Y los adelantos tienen que ver con que es casi un cierre del Banco Central. Casi un...
2: Claro, la idea concreta es que las funciones que hoy cumple el Banco Central con respecto a la moneda, dejen de aparecer, salvo de ser una especie de control institucional.
3: Exacto.
2: No lo van a cerrar, pero le van a dar funciones cero y autonomía completa.
1: Uh-huh.

0: críticas, salvo, por supuesto, de los sectores naturalmente
1: críticos. Va contra algunas medidas que tomó el kirchnerismo en su momento, como el Marcelo Marco del Pon, ¿no? Ahí en el banco, claro.
2: Bueno, voy con una encuesta cortita, la de Q Social, que habla sobre... son 1.323 casos, es larga la encuesta, pero en este punto sobre la situación actual y las expectativas económicas. Esta encuesta, que yo, antes de contarles estos detalles, esta encuesta que yo les contaba hace un rato, que preguntaban de Milei, de Kicillof y de Massa, que sumaban a Massa, también preguntan sobre la cuestión económica. Hoy no hay una encuesta que no te esté preguntando sobre la situación económica.
0: Claro.
2: ¿Cómo estás ahora? ¿Cómo la ves dentro de los próximos meses? Y eso es lo que están basándose las encuestas. Esta encuesta de Q Social habla sobre la situación económica, situación actual y las expectativas económica, ¿cómo evalúa la situación actual del país? Mal el 48%, regular el 35%, bien el 16% y no sabe, no contesta el 1%.
0: Está muy mal.
2: ¿Cómo cree que estará el país el año que viene? Peor el 47%, mejor el 26%, igual el 21% y no sabe el 6%. Bueno, después preguntan cómo cree que está el país desde que asumió Milei, peor el 57%, mejor el 31%, igual el 12%. A ver, los principales problemas y la capacidad para quienes se gobiernan. ¿Cuál es el principal problema del país a resolver? La pobreza, el 21%, y el trabajo, el 21%. Mirá vos. La corrupción, el 19%. La inflación el 11%, la inseguridad el 8%. Bueno, ¿cree que el gobierno tiene capacidad para resolver los problemas del país? No tiene el 61%. Y sí tiene el 32%. Y la última, ¿para quién cree que gobierna el presidente Milei? Para algunos sectores el 64%, para la población el 25%.
0: O sea, si promedias todo, el apoyo que hoy tiene Milei, el apoyo, o sea, la gente que lo sigue apoyando Milei, más o menos, está compuesta por el núcleo duro que lo votó. O sea, por aquello que votaron a ese 30% que sacó las PASO, que se transformó en un 29% en la primera vuelta. Ese porcentaje, más o menos, 25, 27, 28, 30, es el único que lo quiere. Todo lo demás están en contra.
1: Sí.
0: El problema de fondo es que si no tienen a quién votar, la opción no va a ser a favor o en contra de Milei, sino que va a ser a favor o en contra de que vuelva el kirchnerismo.
2: Sí. Claro.
0: Sí. Y a favor o en contra de que vuelva el kirchnerismo, aún con esos números. Si ante eso tuviera, por ejemplo, una muy buena opción, enfrente, que no sea kirchnerista, Milei, yo te lo aseguro, con esa encuesta, con esos datos, te digo, Milei pierde las elecciones. Milei pierde la elección ante un candidato mejor. Uh-huh. Milei no pierde la elección ante el peronismo.
1: Claro. El tema es que no aparece por ahora.
0: Es que no nada. Se ve, claro, no se ve nada, y salvo que sea un outsider, claro. ¿Dónde va a estar?
1: Pero fíjate, recién mencionaba aquí en Dante Gebel, ¿quién puede ser el outsider?
0: Dante que Gebel, escucharlo hablar y te das cuenta que ese tipo no gana una elección entre nosotros tres.
2: Bueno, ayer contábamos de esta encuesta que dice que habla del cambio, ¿no? De que el 66% quería un cambio.
0: Sí, pero un cambio que no sea volver atrás.
2: Exactamente, ese es el punto. ¿Cuál es el cambio? Porque es lo que vos decís. O sea, si vos tenés a Cristina Kirchner y al Milei del otro lado, Milei directo, o sea, sin escala, ¿no? El problema es cuando te aparezca, no sabemos si va a aparecer un Macri, digo, no por Macri, pero en ese sentido de que van acompañando. Ayer Patricia Bullrich decía, es necesario un acuerdo de Milei con el PRO y con la UCR.
0: Entonces, y aparte ella dijo claramente otra cosa importante. Yo represento a ese sector que votó a Milei, pero que no le gusta la forma de Milei. O sea, como diciendo, es el sector que a mí me gustaría representar. Si hoy Patricia Bullrich encontrara el camino para llegar a la presidencia, hoy Patricia Bullrich sería una candidataza. Sí.
1: Bueno, fíjate en los resultados, estás viendo estas encuestas, está este grupo de votantes, ¿no? Que no termina de conformarse con lo que pasa. Eso ha llevado a la baja de la imagen de Milei.
0: Una persona que no atacara a Milei, pero que a la vez dijera, voy a competir contra Milei, como por ejemplo Patricia Bullrich, no veo otro nombre, le puede ganar a Milei. Pero lo que no le puede ganar es el peronismo, me parece a mí. Me parece a mí porque sería un retroceso brutal.

0: O sea que hoy Milei es el mal menor. Y, de, claro. y como mal menor puede ganar las elecciones perfectamente, aún con esos números muy malos que vos mostraste. Sí, porque esos números son muy malos, no son buenos números. Para una persona que dice que las cosas están bien y que cuando hay muchas cosas que a la gente no le gustan de Milei, pero sin embargo dicen, no hay otro. Y si no hay otro...
1: Ya corrí el... ya estoy en la mitad del río, no quiero volver atrás, quiero terminar de cruzarlo. Así,
0: totalmente. Pues me gustaría, en vez de estar cruzándolo ahora, muriéndome de frío abrazada, me gustaría cruzar en un bote o en un...
2: estar un poquito mejor.
0: Y abrigado.
1: Cómodamente.
0: Me gustaría pasarlo mínimo, cómodamente y eso no me lo garantiza Milei. Milei me garantiza cruzar el río mal. Mirá, pero sumo, este es el único.
2: Sí, en lo que decía Cintia recién con esta encuesta, y ayer me fijaba, había también algunas crónicas y demás, y un repaso por otras encuestas, rápido, ¿no? Pero está Poliarquía también, 3.0, Hugo Jaime Asociado, sí. Opina Argentina, Casa 3, Proyección Consultores. ¿Qué pasa con estos sondeos? La mayoría están indicando que la aprobación del gobierno de Milei ha caído en el mes de julio, también en sintonía con lo que contábamos del índice de confianza, ¿no? Entonces te va mostrando esto de que la mayoría lo atribuye a la merma en el poder adquisitivo. Mismo, ¿pero qué tenés del otro lado? Claro.
1: ¿Qué tenés?
2: Nada.
1: O sea, ¿y si te aparece Cristina? Insisto, es la mejor jefa de campaña de Milei.
2: Yo creo que sí, también. O sea, está haciendo el juego.
1: Claro, no hagas nada más. No.
0: Por supuesto, con Cristina y Máximo apareciendo como aparecieron ayer. Aunque le taparon toda la boludez que hizo en Brasil Milei, que fue a hacer una payasada.
2: Bueno, lo escuchaba ayer a Kirchner también, ¿no?
0: Claro, todo lo. Kirchner mismo, como canciller, no puede prestarse a hacer un cuadro político militante de un acto partidario insultante y ridículo como lo que se hizo con innecesario. Y
2: viste cómo trató de separar la situación, ¿no? Lo que dijo que en lo institucional no va a haber ningún tipo de modificación.
0: Es que no lo va a haber porque no le conviene. ¿Cómo se va a pelear? Por eso. ¿Vos te imaginás los productores mendocinos o los productores brasileños cuando le digan que por una pelea entre dos tontos
2: se cae un convenio,
0: se cae un convenio económico? No hay forma, son macanas, son palabras. Lo que pasa es que, insisto, Milei solo puede perder ante alguien mejor que él, pero que no exprese las ideas contrarias a la de él. Puede expresar ideas diferentes en algunas cosas, pero no contrarias. Lo otro, personalmente creo que es imposible, a no ser que aparezcan tres Adornis más en este año que falta. Porque con cada Adorni baja 20 puntos este Milei. Uh-huh. Y no lo descarto, porque macana hace. Sí. Macana hace, pero hoy por hoy se hace macana porque tiene suficiente margen para hacerla. Claro. Y segundo, porque tiene a Karina, que en este momento Karina, paradójicamente lo que yo siempre pensé, está tratando de calmarlo, porque ella es la que está buscando.
1: Tenés a Karina Milei y tenés a Santilli. Claro, o no te olvides la figura de Santilli, que es clave
2: más busca
1: en
2: acuerdos,
1: esta,
2: claro.
1: En esta cuestión de acuerdos.
0: Yo te diría que Karina ha puesto a Santilli. Karina eligió a un tipo que... Pero Santilli de por sí solo no tiene autonomía, salvo la de...
2: Siempre le está dando más poder. Fíjate con esa interna con el propio Santiago Caputo cómo va ganando poder Santilli. ¿No?
0: Bueno, pero porque Karina
1: tenemos que ir a semáforo. Vamos a semáforo.
0: Vamos a 0-3, claro.
1: Vamos.
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1: Muy bien. Estábamos con los tiempos ahí ajustados. Bueno, rojo. Sí.
0: La Cristina,
2: yo puse eso, Cristina, operativo de amor.
0: Operativo terror.
2: Riesgo Cuca.
1: Para vos es rojo, para muchos será verde.
0: Cristina, operativo.
2: Para otro riesgo Cuca y demás.
0: Operativo terror, pero está bien, pero será verde, pero la señora cumple su condena, está presa.
2: Sí, está condenada, claro.
0: Está condenada y está bien condenada, o sea, porque así lo dice la ley. Punto.
2: La corte también fue la que ratificó la condena, ¿no? Pero bueno.
1: ¿Amarillo?
2: Yo amarillo puse, ayer creo que lo comentamos también, lo dejé como la continuidad de esto que ha pasado con los celulares en las cárceles y que termina siendo una alerta de que algo no están dando muy bien, ¿no? Esto de algunos controles siguen fallando, ¿no? Evidentemente.
1: A ver, el tema, te metiste con el tema de la cárcel. Sí. La ministra Ruz habló, ha dado las explicaciones. Uh-huh. Yo no puedo creer que no hable nadie del sistema penitenciario sobre el tema. Eduardo Orellana. O sea que nadie del sistema penitenciario salga a hablar de este tema, parece Me parece muy mal, directamente, me parece muy mal. La ministra puede dar todo lo general, todo lo que ha explicado sobre este tema, que está bien, pero alguien del sistema penitenciario, tenés que salir a hablar.
0: Claro.
1: O sea, hay una están decomisando celulares por todos lados, hay una ley que tenés que cumplir, hay un montón de cuestiones.
0: No hay una cantidad de anormalidades.
1: Pero me parece que tiene que hablar también
2: para conocer bien lo que está pasando.
1: Del servicio penitenciario.
2: Obvio.
1: Es un gran tema. ¿Y Verde?
0: Bueno, Verde puede haber muchas cosas. Ya veremos qué pasa hoy con lo del Banco Central, fundamentalmente, y que un hecho muy positivo, que lo estamos diciendo recién, de que felizmente, pese a la imprudencia de nuestros políticos, la relación entre Brasil y Argentina, ayer de algún modo, tanto desde Brasil como de Argentina, se dijo claramente que va a continuar normalmente y que continúe normalmente la relación económica entre Argentina y Brasil, que se maten los figurones arriba,
2: claro,
0: pero que no nos preocupe, sobre todo para Mendoza.
2: Sí,
0: para Mendoza es una muy buena noticia, porque nos haría un daño brutal si tuviéramos que romper las relaciones con Brasil, con la cual tenemos tanta atadura, más que con Chile.
2: Sí, sí. Por ahí la posición, ¿no?, que se toma ahora cambia, ¿no? Acusan recibo de que puede ser perjudicial.
0: No, o sea, van a seguir insultándose, pero entre ellos.
2: Sí, pero que quede con esa...
0: Pero la realidad concreta es que no va a afectar a la Argentina, que es lo que pensamos a principios de semana.
1: Claro.
0: Cuando dicen esto, rompe las relaciones.
2: Claro, la relación no se toca, no se mancha, no acuerdo. No.
1: Sí. Bien. Bueno, vamos con mensajes.
0: Dale.
1: Dice, buen día, dice, estimados, acá hace un año de la instalación de los caudalímetros de AISAM. ¿Ya pueden saber cuánto se pierde por las interminables pérdidas de agua? Bueno, vamos a averiguarlo. Por supuesto, vamos a estar en ese tema. Muy buenos días. Ya jueves, dice este oyente. Sí, jueves. Se ha hecho larga la semana, no sé.
0: Bueno, que hubo 20.000 cosas.
1: Sí,
0: y aparte venimos...
1: Como que pasan tantas cosas.
0: Venimos del Mundial, que era otro clima. Ahora nos hemos olvidado, porque el Mundial... es como el acto de amor, es intenso, pero en el momento que termina, a los 10 minutos te olvidás.
2: Qué analogía, Carly. Me encantó, Carlos, muy bien.
0: También así.
2: Claro, esto es...
1: Bueno, mucha gente obviamente reportando los accidentes que los hemos,
2: bueno, sí,
1: que hemos contado la bastante mañana accidentada que hubo. Buenos días. El estado en el que se encuentra esta calle en la entrada del DAT es una vergüenza. Y nos manda un video. Una vergüenza, son años de abandono, yuyos, basura, pozos enormes. Y si llueve, te la debo. Gracias, soy Andrea, dice Andrea. Bueno, ahí atención. ¿A quién corresponde la calle de la entrada del colegio del DAT?
2: Eso es ciudad,
1: que es provincia.
0: No lo sé.
2: Bueno, y es recurrente las quejas de la zona ahí del DAD, incluso el control de tránsito y demás, ¿no? Todo. Bueno.
1: Sí. Buen día, dice, no se coman la curva, dice, CFK es socia del Libertario y reaparece cuando todos los números de las encuestas le da mal a Milei. Eso mismo lo hicieron el año pasado, antes de las elecciones nacionales. Ahora va a salir Milei a hablar del riesgo Cuca y vuelve el miedo a lo anterior, pero esta vez sabemos cómo juega.
0: No creo que sea pensado, pero que de hecho pasa eso, tiene razón la oyente.
1: Dice, bueno, el traidor Petri candidato con votos, eso fue antes de irse del radicalismo. Los traidores no pueden ser opción, dice Ernesto de Guaymallén. Bueno, evidentemente está enojado. Dice, buen día, por favor, los legisladores investiguen o legislen al respecto. Es mentira que los discapacitados tienen pasajes gratuitos en viajes de larga distancia, ya que están sujetos a cupos y no alcanzan. Sería mejor que hubiese descuentos con el valor de la misma. Bueno, buen punto. La baja en el consumo se debe a la pobreza inédita que nos ha llevado este gobierno. ¿Hasta cuándo aguantará la clase media sin salir a los cacerolazos? Esperemos que los legisladores mendocinos piensen en los mendocinos y no como políticos obedientes al gobernador cuando traten zona fría. ¿Qué temas que se vienen al Congreso, eh?
0: Todos son temas complicadísimos.
1: El tema de la tierra, el tema de los libros también.
2: El tema del vino, la ley general de vinos también.
0: Por eso quiero saber cuál va a ser la opinión de los mendocinos.
1: Petri podría incluir en su agenda la defensa de los mendocinos en el tema de zonas frías, ya que al gobernador no le interesa el tema, es la única preocupación es su minería. Dice, bueno, en la próxima elección, hoy ganaría el voto en blanco. No sé, no sé. No hay en Mendoza una alianza formal entre Cambia Mendoza y La Libertad Avanza.
0: Sí, sí la hay.
1: Bueno, yo estoy leyendo el mensaje.
0: No, digo que la hay. Lo que pasa es que
1: se en tal caso, pará, porque él está explicando. En tal caso, hay un pacto de no agresión y de colaborar en el Congreso. Petri, si juega, juega por afuera. Al menos es lo que se esperaba desde las bases de Cambia Mendoza. Petri no es parte de Cambia Mendoza. En La Nación, el Círculo Rojo, donde descansa el poder en la Argentina, quieren ni a Milei ni a Kicillof. Van a aparecer caras nuevas en los dos espacios, no tengo ninguna duda.
0: Bueno, le quiero verla, me encantaría opinar sobre ella.
1: Empiecen a ver jugadores, hay que ver lo de Brito, hasta dónde escala. O se queda ahí.
0: Yo no le conozco la voz todavía a Brito.
1: ¿A Brito? ¿De Banco Macro?
0: Le veo la cara el otro día.
1: Estuvo en Mendoza. Yo le diría al presidente que el golpe de Estado repetido y fundado su violencia en la reorganización y pacificación de la Argentina. Esas declamaciones hacia los extranjeros es peligrosa. Los extranjeros y nacionales lo que tienen que hacer es respetar las leyes y listo. Bueno. Hermosa mañana, la de hoy, compartiendo en Mitre a todo volumen. Gracias por acompañarnos día a día en el taller de los corralitos. Bueno, un saludo grande a la gente de los corralitos. Buen día. Anoche dijo Bebe Checopar que hay un acuerdo secreto entre Cristina y Milei. Ella dice que va a ser candidata para sacarle votos a Kicillof y a cambio Milei hace un cambio en la corte para que revise su sentencia. Y así con el tiempo Milei será reelecto y Cristina quedará libre. Es como hicieron cuando lo ayudaron a Milei a armar las listas en el 2023. ¿Será así?
0: Es una combinación, no la creo, pero todo puede pasar.
2: Hay por ahí que el ministro de Justicia vuelve a hablarse de las dos vacantes de la corte, ¿no? También empieza a hablarse, bueno, y empiezan a haber algunas suspicacias con el kirchnerismo también.
1: Ya, dice, a ella le quedaría un recurso in extremis ante la corte.
0: ¿Qué puede ser?
1: Buen día, Radio Mitre. Se acercan las elecciones y las llamadas telefónicas invitando a responder las encuestas. Al preguntar la edad de la persona que aceptó responder, si ésta es mayor de 70, la llamada se corta abruptamente. Uh-huh. Porque no es importante la participación de los mayores, porque no se intensiva,
0: bueno,
1: incentiva
0: no
1: el voto de la persona mayor. Muchas gracias, Olga de Maipú.
0: A los 70 vos no tenés por qué votar, vos votás si querés.
1: Sí. No, pero lo de las encuestas, no sé, no, o sea, ella está diciendo que lo cortan, puede ser, o sea, pueden darse distintas cuestiones. Me da risa, dice Víctor Hugo de la Rosa. Está bien. A ver, lo voy a leer todo.
0: Víctor Hugo, bueno.
1: Defiende a Cornejo y le guste o no, gana Petri. Dice, el 99% de los empleados públicos y familia no vota nada de Cornejo. Vamos Petri, chau sobres, dice Juan Manuel. Bueno.
0: No. Pero ese hombre está militando para Petri,
1: sí,
0: lo cual
1: bueno,
0: me parece bárbaro.
1: Bárbaro, bien, perfecto.
0: Lo que me parece ridículo es que diga que yo defiendo a Cornejo. ¿De dónde sacó eso? Sí. Y lo de los sobres, el ladrón piensa que todos son de su condición.
2: De hecho, hemos hablado, ¿no? El dilema y la dificultad que tiene Cornejo hoy por hoy para ir definiendo de la candidatura.
0: Que vote a Petri me parece bárbaro, extraordinario.
2: Está bien.
0: Buen
1: día,
0: que escucha a los demás me parece ridículo.
1: Buen día. ¿Alguien puede dar explicaciones de la campe que se hacen en calle Plantamura a los familiares de los convictos en la cárcel de San Felipe? Muchas gracias. Hacen fila, es real, es impresionante. Es una ciudad aparte lo que sucede. Plantamura, estamos hablando de ahí en Bolón-sur-Mer, la cárcel de Bolón-sur-Mer y San Felipe, ¿no? donde hacen colas en la madrugada y durante la noche para ingresar a ver a la gente, digamos. Pero realmente es como una ciudad aparte esto que sucede. ¿Instalar candidatos? ¿Se olvidan de Alberto Fernández? ¿En cuánto tiempo lo instalaron? En meses, antes de las elecciones.
0: De verdad, tiene razón. Por eso puede ocurrir.
2: Con el video de Cristina, ¿se acuerdan? Por las redes. Conejo, sí,
0: sí, sí, sí, sí.
1: Dice este.
0: No, lo descarto.
2: Algo puede pasar.
0: Claro.
1: Estoy sospechando que Clima Político tiene el círculo rojo en los corralitos. Somos muchos más que dos los oyentes en Guaymallén Norte. Bárbaro. Ah,
0: qué lindo. Muy bien. Los corralitos, señor. Tenemos que ir a visitarlo.
1: Muy bien. Bueno, y se ponen carpas. Es real lo de Plantamura. Están diciendo, es real. Hay hasta vendedores directamente. Buen día, Mitre. Buen día. ¿Qué país circo tenemos? Milei, Cristina, etcétera, etcétera. Sí, la verdad que sí. ¿Vamos con audios, bueno, te parece? Sí. Vamos.
4: No, me estén criticando y asustando a mi tocaya Cintia, por favor.
5: Hola, chicos. Buenos días. Buena jornada jueves para todo el equipo ahí, Radio Mitre. Chicos, acá les informo, acceso este. Aparentemente un accidente de tránsito a la altura del shopping. Súper congestionado todo el acceso, ¿sí? Súper congestionado. Acceso este desde el este hacia el oeste, en ese sentido. Abrazo grande para todos.
1: Bien. Bueno, ahí está bastante. Ya, a ver, mucha gente. Tenemos un montón de audios que nos están informando acerca de los accidentes. Gracias a los oyentes. No lo vamos a pasar porque ya hemos contado acerca del accidente y todo lo que está sucediendo al respecto. Así que, un día donde hay muchos análisis. 9:16
2: ¿Nos
1: minutos?
2: ¿Nos pasamos? Vamos.
1: Sí, porque ayer nos pasamos bastante.
0: Bien.
1: Y hoy arrancamos a tiempo, así que hay que entregar a tiempo. Bien.
2: Ahí está, entonces, hacemos nueva tanda. Esto, ya volvemos.
0: 8:30, 9:15.
2: Ahí está,
0: Carlitos. O sea, hoy parece que eso es lo que ocurre siempre que no viene Cintia.
1: ¿Viste? Claro.
2: Vamos a una tanda, ahí volvemos.
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0: 9 de la mañana, 30 minutos. Gracias a todos por los mensajitos que nos están dejando. Al 1215881003, el teléfono aquí de WhatsApp de Radio Mitre Mendoza. Y también los perfiles ahí en Instagram, en Twitter, en Facebook, bueno, en X, ¿no? Allí estamos, arroba Radio Mitre MZA, con todos los mensajitos y también subiendo toda la información que vamos produciendo aquí en el programa y en los programas de toda la radio. Por supuesto, pueden seguirnos ahí en las redes sociales. Actualizamos información del ámbito policial. Sofi,
1: exactamente, hablamos de un policía que está detenido aquí en la provincia de Mendoza luego de que su ex lo denunciara por abuso sexual. Un hecho que tuvo lugar el fin de semana, pero trascendió en las últimas horas y en lo cual ya hemos averiguado también con la Inspección General de Seguridad las medidas adoptadas. Recordemos que la Inspección General de Seguridad lo que hace es justamente controlar e investigar, por ejemplo, en este caso, al policía. Es una investigación administrativa que va en paralelo a la parte penal. Bien. Concretamente, lo que ocurre, o por lo menos lo que denunció esta mujer, es que era la expareja y que este hombre llega a su vivienda, estaba con un pasamontañas puesta para tratar de no ser identificado y, bueno, la agrede, obviamente. La mujer estaba durmiendo, ocurre en la madrugada del fin de semana y es atacada cuando aparece justamente en el cuarto de ella y le cubre, cubriéndose la cabeza con este pasamontañas, la forcejea, bueno, le quita prenda, ella le logra quitar esta prenda de la cabeza, entonces logra identificar que se trataba del policía agresor, de su expareja, y bueno, sucede toda una situación de violencia, de abuso y demás, que fue concretamente denunciada ante la justicia. Esta persona ahora ya está privada de su libertad en domiciliaria, porque está en su vivienda, viven en lugares separados, y por lo pronto este hecho que tuvo lugar en Rivadavia ya lo tiene también bajo investigación a este oficial por la parte de Inspección General de Seguridad para ver qué medidas se adoptan. Pero bien, bueno, una situación muy grave donde este hombre forcejeó y abusó sexualmente, según la denuncia consta, de su expareja.
0: Bien, lo estamos siguiendo. Atentos a estas investigaciones también y las definiciones se van tomando. Vamos a sumar información de lo que viene pasando, ¿no? Porque estamos tan atentos a la metodología, a los sistemas, ¿no? Cómo se maneja todo el paso hacia la montaña, ¿no? Y en esto, a tenerlo en cuenta, pues se viene el fin de semana, ha habido jornadas de muchísimo movimiento, ¿no? De muchos turistas yendo hacia las zonas de la alta montaña, pero bueno, con un temporal también que sigue estando presente, más allá de algunas ventanas que se van dando, como en este caso, en esta jornada, entendemos que también van a poder subir los turistas. Se ha limpiado hasta la zona de las cuevas, importante, ¿no? Casi hasta la frontera. No se va a habilitar el paso internacional por ahora, ¿no? Teniendo en cuenta que el temporal continúa y de hecho están estas proyecciones de que hasta entrada de la semana próxima, 5 o 6 de agosto, va a seguir la nieve con fuerza cayendo ahí en la zona de la alta montaña, lo que va a complicar seguramente que se habilite el paso internacional. Vamos a estar atentos, ¿no? En las próximas jornadas, fin de semana, a ver si hay alguna novedad, pero difícil en este sentido, y ver también qué pasa con los parques de nieve y demás, ¿no? Pero se está trabajando de alguna manera coordinada, mancomunada, no solo con la nación vecina, sino también con los organismos públicos aquí de la provincia, para que todo se haga de manera articulada y se evite lo principal, ¿no? Poner en riesgo a los turistas, a los visitantes, a los ciudadanos que quieren subir hacia la alta montaña. Recordamos, portación obligatoria de cadenas, más allá de que se disponga o no el uso, ¿no? Cuando lo determina así, depende de la zona de la alta montaña por parte de gendarmería, pero hay que tomar todos los recaudos. Viene toda esta introducción a colación de lo que está pasando o lo que se ha vivido y también para ver las diferencias y también tomar conciencia de los riesgos a los que se exponen los turistas con lo que estábamos viendo en Catamarca,
1: Sofi, ¿no?
0: Tremendo
1: lo de Catamarca.
0: Donde ya quedó calma la situación, sí, se ha recuperado, se han logrado rescatar a todos los turistas, pero hubo un riesgo latente y hay investigación, ¿no?
1: Totalmente. Fueron 2 días de tensión y un rescate ya de 163 personas.
0: Mira, sigue creciendo.
1: Por eso sí, se habla de 170 incluso, que habían quedado atrapadas por el temporal, por la nieve. Y uno ve las fotos, los videos que se han viralizado y ves las camionetas a donde están literalmente tapadas, cubiertas.
0: Totalmente
1: por la nieve, sí, y obviamente sin poder circular. Una situación que, como bien marcabas, ha abierto una investigación, porque se está investigando a los guías que llevaron a estos turistas, muchos de ellos de Buenos Aires, que los llevaron sabiendo que había un temporal. De hecho, algunos turistas pudieron bajar y no tuvieron que ser parte de este operativo de evacuación, porque los mismos guías los alertaron cuando llegan al lugar, entonces bajan a tiempo. Es
0: bueno, una responsabilidad importante ahí de quienes advirtieron de que esto podía complicarse, que se venía un temporal fuerte y que lograron, bueno, proteger a sus clientes.
1: Exacto.
0: Y bajar a tiempo. Lo conocemos, hay casos también que hemos estado viendo y discutiendo fuera de micrófono, ¿no? Pero sí, está pasando, pero otros que no, que incluso fueron por más.
1: Okay. Exactamente, por eso es que se está investigando el accionar. Así como recién hablábamos del accionar del policía por otro caso, bueno, acá el accionar de los guías en esta situación, porque estamos hablando de una gran cantidad, de un centenar de personas que estaban en riesgo literal de vida, e incluso en estas últimas horas se ha conocido la palabra, la declaración de una de las personas que sobrevivió junto a su familia a este temporal que se le dio en el Cerro Piscis, allí en Catamarca, y dijo que fue una inconsciencia nuestra. Mira. Eso es lo que dijo el integrante de una familia, Fernando Millán, que se viralizó también en las últimas horas, y reveló que el viento blanco cubrió todo en apenas 15 minutos. Es increíble lo que uno puede observar en los videos, en las fotos y demás de lo que fue este temporal de nieve en alta montaña en Catamarca. Y decía eso este hombre, que dijo que en un momento avanzaban con normalidad, que no habían ciertas dificultades, pero nada raro. Pero dice esto: sabíamos que a partir de la 1 podía haber viento. Salimos temprano y salimos antes de esa hora. A las 2 de la tarde quedamos segundos atrás de otra camioneta y no pudimos avanzar más. La nieve comenzó a acumularse y en 15 minutos cubrió todo. Es tremendo. Acá en este caso la familia, o al menos este integrante de la familia, asume la responsabilidad. Pero bueno, hay una investigación abierta para determinar también el accionar de quienes guiaban a los turistas en esto de ir a la montaña. Y por eso hacemos tanto hincapié aquí en la provincia de Mendoza, de que recibimos turistas, de que sabemos que es un gran atractivo y en buena hora que así sea la nieve. El tema es tomar las precauciones y que las personas que obviamente están, los operadores, aquellos que trabajan en alta montaña, los instructores de esquí inclusive, digo, todas las personas que entienden en la materia, que nos transmitan las necesidades y los recaudos a tener en cuenta, del mismo modo que nosotros como periodistas vamos transmitiendo la información oficial, esto de la aportación obligatoria de cadenas.
0: Lo decíamos y lo mencionamos y lo poníamos también como para marcar las diferencias y, bueno, lo importante que es tomar acciones preventivas, ir gestionándolo. Bueno, de hecho se han dado algunas reuniones, eso lo tenemos que destacar también como para que se trabaje de manera articulada y se evite este tipo de cuestiones. Aquí se hacen, de hecho se hacen controles o situaciones previas, ¿no?, al acceso a la montaña, como para evitar o ir viendo, ¿no?, lo que puede llegar a pasar en momentos donde hay un temporal.
1: Y hemos señalado, ¿no?, que han trabajado muy bien aquí en la provincia de Mendoza. Todo el operativo de vialidad, el despeje, gendarmería. Bueno, en el tema de evacuación también hay que decirlo. Hay familias que fueron evacuadas porque se les terminaron los insumos. Pero son lugareños que estaban en conocimiento de la situación, que tenían en un primer momento leña pero después, bueno, en el marco del operativo necesitaron asistencia, que asistencia que se les iba también proveyendo. También hay que marcarlo. Digo, trabajó muy bien todo lo que hace el organismo aquí en la provincia de Mendoza.
0: Trabajar en conjunto, ¿no? Los distintos, las distintas dependencias y ir previendo lo que puede llegar a pasar, ¿no? Incluso ya se está trabajando, veremos si esto surte el efecto, pero lo que pueda pasar hacia adelante, ¿no? Ya pensando en la temporada de verano, qué puede pasar con
1: con el paso a Chile.
0: El paso a Chile, con el fenómeno también de las precipitaciones, del calor extremo, el niño y demás. Entonces está bueno ir viendo cómo se va articulando alguna acción en ese sentido, porque vemos en otros casos donde directamente hay alguna ausencia, una falencia de controles que permiten que pase estas cuestiones, pueden terminar una tragedia, ¿no? Lo veíamos hablando de Catamarca, ¿no? Pero bueno, ahí atentos y a tomar todos los recaudos y cuidados, ¿no?, a la hora de subir a la montaña. Y después lo que pasa, aquellos que estén circulando, que también lo recordaban las autoridades, esto de la poca posibilidad de maniobra en la ruta, son paredones que uno tiene al costado, no hay banquina, y es un riesgo, pues apenas te bajas del vehículo, estás prácticamente dentro de la calzada, entonces es un riesgo por los chicos, por el tema de correr, de jugar y demás, de querer ir a la nieve, que bueno, es un riesgo. Por eso los centros de nieve tienen la obligación de dejar previsto todo armado el estacionamiento, por lo menos poder ingresar, pero en la ruta se complica un poco allí el escenario. Cambiando de tema, Claudita, contanos esta pareja que ya habíamos dicho que se ha separado, pero
2: sí,
0: lo confirman, ojo, y dejan en claro algunas cuestiones.
2: Sí, ojo que salió a hablar la Joaquí y dijo, llegó a llorar, se contuvo de llorar, pero llegó el momento del llanto, porque ella habló ya por primera vez sobre la separación de Lucra. Dicen que él está de gira en España y que ella fue a visitarlo, y es ahí donde él le corta, es la información que hay hasta ahora. Hay algunos que dicen que hay una tercera en discordia, que sería una chica llamada,
0: nombre y todo,
2: ya te digo, Tulia Costa. No lo conozco, no sé quién es Tulia Costa,
1: La buscamos.
2: a mostrar en redes sociales, le preguntaron y dijo que ella estaba en la suya, que ella estaba, dice, ni idea, cuando le preguntaron, yo ando en mi mundo, sí. De esa manera respondió con una frase, porque habían versiones de que ella sería la tercera en discordia, pero bueno, parece que no, que es una decisión de él.
0: Es una influencer y bailarina.
1: Sí, acá la encontré. Sí. Bailarina,
2: de hecho, ella graba un video, muestra un video bailando
0: y es ahí donde... Ahí está también entonces la conexión, fue directamente a la tierra, volvió al origen.
1: A las raíces.
2: Bueno, y lo que dicen los periodistas de espectáculos es que se habla mucho en redes de esta chica o de que hay una tercera en discordia, pero dijo que no es así. Bueno, ella dijo... la Joaqui, que para justamente erradicar todos esos comentarios y poner un poco de claridad, fue una decisión que ella está enamoradísima, que ella pensaba que se iba a casar, que quería casarse con Lucra. Pero bueno,
1: está en otra. Está en
0: bueno, la... evidentemente está en otra, como con la Pinto y demás, ¿no? Están en
1: cierta sintonía.
2: Él es más chico y ella tiene dos hijas.
0: Hacemos las noticias, llega Mitre Informa primero, ya volvemos.
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0: El cielo ligeramente nublado en Capital Federal y Gran Buenos Aires. La temperatura 13 grados, 4 décimos. Avanza en Estados Unidos la investigación sobre la AFA. La investigación judicial que se desarrolla en Estados Unidos por presuntas maniobras de corrupción vinculadas a la AFA ingresó en una etapa clave con la citación de un testigo ante un gran jurado de Miami. La causa busca determinar si existieron delitos financieros relacionados con contratos comerciales y el manejo de fondos. Denuncia maltratos a dos jubiladas en un geriátrico de Mar del Plata. Un cuidador fue despedido y denunciado por presuntos maltratos a dos mujeres mayores en un geriátrico de Mar del Plata. La justicia investiga el caso y procura determinar si existieron otras víctimas dentro del establecimiento. Revelan las últimas imágenes del helicóptero que cayó en San Juan. Horas antes del accidente, un canal de televisión mostró desde el aire el trabajo del helicóptero que luego se estrelló en San Juan. La aeronave participaba de tareas de prevención y combate de incendios forestales. El siniestro dejó 7 víctimas fatales y continúa bajo investigación.
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2: Y atención porque en la autopista Panamericana está cerrada la salida a San Martín de Florida, kilómetro 14, es por un operativo policial. Además, un tránsito lento en la General Paz entre Mataderos y Devoto en dirección Río de la Plata. El resto de las autopistas con buena marcha, pero precaución porque hay algunos ingresos con sectores afectados por la niebla. Tener en cuenta además que el tren Belgrano Sur está operando con demoras en sus dos ramales, mientras que las 6 líneas de subtes están funcionando con normalidad.
0: Estamos en San Rafael, Mendoza, en la M1300, la térmica 3 grados y medio, cielo ligeramente nublado, y también en 25 de mayo, Misiones, en la 89.3, 19 grados 2 de temperatura, cielo despejado. Aquí en Buenos Aires, cielo ligeramente nublado. La temperatura 13 grados 4 décimos. Humedad 80%.
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0: Bien, 9:47. Vamos a ir al contacto con nuestro compañero, con Matías Gómez. Está en la legislatura. Nos cuenta a ver qué está pasando, sobre todo con el peronismo. Mati, te escuchamos.
1: Sí, Pablo, es porque hubo una actividad, una conferencia de prensa en la que el PJ presentó, en realidad nos dio detalles sobre la presentación de un proyecto de protección de datos. Ustedes dirán, es muy parecido al de ciberseguridad que presentó la ministra Ruz hace pocos días. Bueno, tiene que ver con otro ámbito. Si bien la ley de ciberseguridad que presenta Ruz está dentro del ámbito de lo normativo del Ministerio de Seguridad, acá se trata sobre protección de datos. Se presentó esta semana y espera ser tratado en la Comisión de Legislación y Asuntos Constitucionales la semana que viene. Un proyecto que propone cuidar los datos de todas las personas que involucren estos datos en sitios que tengan que ver con la gestión pública provincial. Vamos a ver cómo avanza en este sentido. Pero en este contexto estuvimos dialogando con Lucas Hilardo, diputado provincial por el PJ, sobre sus apreciaciones de lo que podría pasar a partir de la posibilidad de que Cristina Fernández de Kirchner, expresidenta de la Nación, tuviera la posibilidad de ir como candidata en el 2027. Escuchamos lo que dice el diputado provincial Hilardo.
2: Son todas especulaciones.
3: ¿Cómo lo analizan?
2: No, pero no importa, ¿cómo analizo? Yo no soy exégeta cristiana, no digo qué tiene que hacer Cristina. De última, es la dirigente más importante que tiene el peronismo, es la que diseña las estrategias de nuestro movimiento, porque así lo define el pueblo, y yo creo que es la mejor dirigente política que tiene el país en términos estratégicos para un momento tan difícil. Como la justicia de acá está manejada por los poderes económicos y define quién va preso en este país y quién no, según su gusto electoral y no según las leyes que nos rigen, me parece muy buena decisión haber ido al campo internacional, porque ha pasado en otros lugares, como el caso de Lula, donde su justicia, la justicia de su país, lo condenó, le prohibió ser candidato y la justicia internacional después dijo es una barbaridad. Y bueno, yo creo que con Cristina va a pasar lo mismo y va a desenmascarar a muchos sátrapas que hay en el Poder Judicial que lo único que han hecho es perseguir a dirigentes que se han animado a enfrentar.
1: Bueno, Mati. Un poco la opinión de uno de los temas del día, Pablo.
0: Queda claro, ahí está. Veremos cómo continúa esta presentación que ha hecho la expresidenta, que recordamos está condenada y ratificada su sentencia por el Máximo Tribunal de Justicia, no por la Corte Suprema de Justicia de la Nación. Mati, gracias. Seguimos enseguida con vos.
1: Hasta luego, Pablo.
0: Gracias, hasta luego. 9:50. Bueno, ahí está, ¿no? Las definiciones también de los principales dirigentes del kirchnerismo aquí en la provincia de Mendoza, Carlitos, ¿no? Y lo escuchábamos a Lucas Hilardo planteando esto, que incluso cree que va a pasar lo mismo que con Lula, dice. De la misma manera se va a resolver que Cristina, bueno, sí, quizás sea candidata.
4: A Lula le regalaron un departamento.
0: Sí, con el caso.
4: Le regalaron un departamento y sobre eso se lo juzgó. Uh-huh. A esta señora, un departamento es lo que ella daba de propina al portero cada vez que salía de su casa. Esta robó millones, o por lo menos su marido robó miles de millones, y ella, cuando menos, fue cómplice.
0: Estamos hablando de, o sea,
4: estamos hablando de cosas totalmente diferentes, de un tipo que no tiene cuestionamiento serio de corrupción contra la persona más considerada corrupta de la Argentina, que es Cristina Fernández.
0: Sin duda. Bueno, veremos qué pasa y si tiene algún tipo de asidero o avance la causa a nivel internacional con esta presentación en la dependencia de derechos humanos de la ONU. Vamos a la tanda, volvemos enseguida.
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0: Bueno, ahí estamos entonces, y la importancia también en esta época del año de no dejar de realizar los controles médicos pertinentes, ¿no? Siempre.
14: Tenerlo siempre, que a veces uno lo posterga o decís, bueno, no llego, no alcanzo, y de repente te das cuenta que va pasando, va corriendo el tiempo, el año, y no te hiciste un control que es de rutina. Fíjate, que es básico.
0: Ya estamos pasando la mitad del año,
14: claro,
0: y
14: ya
0: nos preguntamos, ¿hicimos los controles anuales? Esto de la recomendación de por lo menos una vez al año consultar al médico, bueno, siempre es importante tenerlo presente. Y julio, bueno,

0: médico a hacer consultas correspondientes, bien, pero siempre una evaluación anual no viene mal, seamos grandes, seamos chicos, tengamos la edad que tengamos, solamente para saber que nuestro cuerpo está saludable.
1: Seguro que sí. Y también esto, ¿no? De la prevención, que empieza con solo escuchar lo que nos está diciendo el cuerpo, ¿no? Y consultar a tiempo, pues nos permite, bueno, estar a resguardo de algunas afecciones que tanto nos están preocupando, lo que está pasando, ¿no? Con distintas enfermedades que vemos en el día a día. Así que atento, recordatorio entonces, anotarlo, controles médicos, a empezar a realizarlos, al menos en esta época del año.
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0: 9 de la mañana, 57 minutitos. Volvemos al contacto con el móvil. Tomamos ahí contacto con Matías Gómez, que nos cuenta, nos da más información de esto que reportaba tempranito, ¿no? Este accidente en el acceso sur, ahí a la altura de la Madrid, un extraño incidente vial, ¿no? Con una persona alcoholizada y demás. Mati, contanos qué novedades tenés.
1: Sí, vamos, seguimos armando el rompecabezas. Dale. Porque ahora aparece un nuevo dato. Resulta que el auto tenía los papeles adulterados, pero escuchen lo que pasó. La persona dueña del auto, fallecida hace 4 años, atención a esto, estaba el hijo de esta persona fallecida mirando los medios de comunicación, redes sociales, ve el auto que aparece con la patente y se acerca al lugar de los hechos y dice, esperen, este auto es el de mi mamá, fallecida hace 4 años, que fue secuestrado, estaba en la playa de los autos robados, los autos secuestrados de Ciudad, en la playa de San Agustín. Entonces, dice que él se había acercado en otro momento a la playa de San Agustín. Vamos a tomar todo esto porque está en desarrollo, lo vamos a tomar todo el potencial de cómo habría sido. Se acerca este muchacho que dice ser hijo de la titular del auto, hace un tiempo a buscar el auto de su madre y le habían dicho que el auto ya no estaba, que había sido rematado, entre otros datos y demás. Bueno, resulta que este auto estaba circulando hace un año. Entonces la duda acá de este auto que apareció, el auto con las dos personas alcoholizadas que hablábamos más temprano, es cómo puede ser que este auto esté circulando con los papeles adulterados. Bueno, y resulta que tenían el papel de la propiedad del auto, todos los registros de que tenían la titularidad del vehículo, y habían ido a retirarlo, pagaron para retirarlo, y hace más de un año que este auto estaba circulando con estos papeles truchos en las calles de Mendoza. Ahora apareció todo, saltó a la luz, a partir de que en los medios de comunicación, en las redes sociales, aparece el auto y el hombre, hijo de la fallecida, la dueña original del auto, ve la patente y dice, esperen, pero si a mí me han dicho que ese auto ya no estaba en circulación. ¿Qué pasó? Bueno, y acá empieza, ¿no?, a desmarañarse otra historia. Veremos cómo avanza esto a lo largo de los días. Yo estuve haciendo averiguaciones, me contaban desde la playa de San Agustín, algunos policías y también preventores que trabajan en la zona, me decían que para retirarlo es muy estricto, necesitas presentar una serie de papeles, Pablo, para retirar un auto de una playa. Sí, sí, sí. Y estos papeles fueron presentados.
0: Qué extraño.
1: Entonces, atención, algo está pasando.
0: Sí, sí, claro, obviamente. ¿No? Volvemos sobre lo mismo, ¿no? ¿Qué pasa con los controles o quiénes están facilitando estas situaciones? Y además lo otro, Mati, le dijeron que había sido rematado o había sido compactado.
1: Bueno, esto es lo que yo hablo en potencial, porque es una información que nos dice el hijo de la dueña original.
0: Sí, sí, sí,
1: pero bueno, yo lo tomo, es una de las campanas, hay que ver qué dicen de la otra parte, ¿no?
0: Por supuesto, hay que ver qué fue lo que pasó y cómo logra salir ese auto de ese lugar y bajo esta situación con los papeles todos adulterados. Increíble. Mati, gracias por el dato, volvemos enseguida con vos.
1: Hasta luego.
0: Hasta luego.
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0: Las 10 de la mañana.
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0: ciencia positiva y poner en valor a la ciencia del desarrollo. Esto tiene que ver con algo que también comentamos en algún momento, más profundizado, por supuesto, tiene que ver con científicas de la Universidad de Buenos Aires que crearon un sustituto al plástico que se degrada en 5 semanas. Se elabora con almidón de mandioca y yerba mate y puede usarse para el envasado de alimentos. Esto representa, claro, una gran oportunidad para los productores locales. Este experimento que permitió crear el sustituto del plástico fue desarrollado en el laboratorio de polímeros y materiales compuestos por un grupo de estudiantes y becarias. Bueno, las propias investigadoras han comentado que estuvieron durante meses trabajando en diferentes líneas de trabajo de materiales biodegradables y sustentables. De hecho, Natalia Hermoso, una de las especialistas de ciencias físicas de la UBA, dijo que este desarrollo se usa para reemplazar parte del plástico y así puede usar una fécula de mandioca y yerba mate para darle valor agregado a productos nacionales. Mostrando un ejemplar del film realizado en este laboratorio, explicó que se utiliza específicamente para envasado de alimentos. Así que este film, que permite ser una revolución, ¿no?, y promete, ¿no?, también llevar a una gran oportunidad a los productores locales que están vinculados, obviamente, a la producción de almidón de mandioca y yerba mate que puede usarse para el envasado de alimentos. Y sobre todo esto, crear este sustituto al plástico que se degrada solamente en 5 semanas.
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1: Bueno, 10 de la mañana, 3 minutitos, subamos esta información. Tiene que ver también con noticias del ámbito policial y agentes que están siendo investigados por la Inspección General de Seguridad. Sofi, bueno, veníamos siguiendo el caso, ¿no?
2: Sí, exactamente. Veníamos hablando justamente de los policías investigados. Sí. Y en este caso, puntualmente, los festejos, recordemos,
1: del Mundial.
2: Aquellos que se dieron específicamente en el departamento de Maipú, videos que se viralizaron, que están siendo analizados, y donde tres uniformados, tres policías, concretamente son dos hombres y una mujer, están siendo justamente investigados por la Inspección General de Seguridad para ver si no actuaron en exceso, si no se sobrepasaron, por decir una manera lisa y llana, con las personas que estaban allí en el festejando o alentando la selección. En realidad fue luego de la derrota, pero estaban justamente expresando su su respaldo a lo que era la selección argentina. Y en los videos se ve justamente cómo están actuando los policías para con algunas personas, para alguna mujer también concretamente, y esto es lo que está siendo investigado. Ya están citados a declarar, se van a presentar a declarar, vamos a ver qué es lo que esbozan en la Inspección General de Seguridad respecto de su defensa, que es un derecho que obviamente tiene cualquier acusado, en este caso no en la parte penal, sí también, vale decirlo, en la parte administrativa. Así que vamos a ver cómo evoluciona esto, que también conmocionó y mucho, y que tiene en la mira nuevamente las fuerzas de seguridad.
1: Bueno, quedamos atentos a ver la resolución que se tome al respecto. Fueron muy llamativos, ¿no? Lo que pasó cuando se conocieron estos videos y la forma en que se manejó la situación por parte de los agentes de seguridad. Bueno, ahí Claudita nos suma información interesante. A nivel mundial se está discutiendo esto y tiene que ver con el financiamiento que se le da a la lucha contra el HIV, contra el SIDA.
3: Sí, y hay datos que son bastante complicados porque hablan de el avance que se está dando a nivel mundial frente a el desfinanciamiento en materia preventiva y de ciencia vinculado con el VIH. Hay una información que han dado a conocer los expertos que indica que, ¿te acordás cuando Trump dijo empezaba a desfinanciar algunos programas, entre ellos en Estados Unidos, el de VIH? Causó mucho estupor a nivel mundial, incluso en la comunidad científica. Pero no es el único, porque él fue el que dio el puntapié inicial y después otros países siguieron ese camino, tal vez sin tantos anuncios, ¿no? Directamente se pusieron manos a la obra, lamentablemente, en eso. En Europa, Francia, Alemania y Reino Unido siguieron el mismo camino de financiar los programas, en este caso, vinculados al VIH. El VIH. ¿Qué te dice la Sociedad Internacional de SIDA, los especialistas, que esto es un peligro real para la lucha contra el VIH, porque sin duda puede, digamos, el desencadenante es que haya más contagios al haber menos programas que atienden los tratamientos contra la enfermedad, y que esto va a afectar a toda la población del mundo. ¿Qué es lo que dicen ellos? Que los avances científicos transformaron el contagio del VIH, que en otro tiempo era sinónimo de muerte, en un virus manejable para millones de personas. Y dicen, el fin del SIDA ya no está limitado por la ciencia, porque los científicos ya han hecho su parte. Ahora es la desigualdad. Lo que dicen es que uno de los momentos más complicados está atravesando la prevención, porque dice está desapareciendo y esto significa aumento en los contagios. Y además, cuando se interrumpe el tratamiento, la gente se muere. Lo dicen así, simplemente con una frase que puede sonar chocante, pero es la realidad. El número de casos y de muertes relacionados había caído en el 2025 al nivel más bajo, pero hay nuevas infecciones que han aumentado en 21 países. Que dicen que en 21 países han empezado a aumentar los casos porque no hay prevención, no hay estudios científicos tampoco, no se profundiza por ahí el tema de los tratamientos y la gente decide terminarlos o el mismo Estado se los termina a aquellos que se los brinda. Así es que están lanzando una advertencia porque hablan de un desfinanciamiento de en el último tiempo del 20% a nivel mundial para los tratamientos de VIH.
1: Es una buena advertencia, ¿no? Tenerla presente, sobre todo por lo que pasa en países desarrollados y después en los subdesarrollados o en vías de desarrollo, las dificultades y las diferencias, ¿no? Una cosa es que Estados Unidos tome ciertas medidas y otra es que esto se imite o se siga una cierta línea en otros países donde la situación es de mucha más vulnerabilidad también.
3: Claro,
1: ¿no?
3: Y ellos te dicen que el financiamiento de la lucha contra el SIDA en los países de ingresos bajos y medios cayó un 18%, pero que el aporte en los países más poderosos económicamente ha sido mayor. Entonces puede variar, puede ser el 20, el 30, pero en promedio hoy es de un 20%, pero la realidad es que la consecuencia es directamente el impacto sobre la gente.
1: Y ha pasado con otras cuestiones, no solo con el VIH, VIH, ¿no? También con cáncer, enfermedades infecciosas, respiratorias y demás, algunos programas o subvenciones que han ido quitando, ¿no? Sobre todo hablando de Estados Unidos, ¿no? Y esto que, bueno, no deja de ser una preocupación y después cómo baja a las distintas naciones. Recordamos también lo que fue la salida de Trump de Estados Unidos de la Organización Mundial de la Salud.
3: Viene,
1: ¿no?,
3: dando distintos pasos, claro, ¿no? También. Bueno, lo que bien, te concluyo, sí. Ellos dicen que la idea es que 20 millones de personas puedan tener acceso a antirretrovirales que previenen la propagación del VIH. Y también lo que están pidiendo es que las farmacéuticas hagan más accesible los tratamientos y los nuevos medicamentos, porque siguen trabajando en nuevos medicamentos, y que sean, en definitiva, accesibles bien para la sociedad, porque el SIDA no ha sido erradicado, sí se puede tratar, tiene otras consecuencias, ¿no? La inmediata, que era relacionarlo con la muerte, pero si seguimos con este camino se puede llegar a vincular de la misma manera.
1: Está clarísimo,
3: ¿no?,
1: la importancia de sostener el tiempo los tratamientos médicos, ¿no? Bueno, hablando de salud, y Sofi nos suma algo que ha pasado acá en la provincia de Mendoza y se está investigando, tiene que ver con el hallazgo de residuos patogénicos. Esto pasó en el Chayao.
2: Exactamente.
1: ¿Qué está pasando,
2: Sofi? Bueno, fue el propio intendente de Las Heras, Francisco Lopresti, quien mostró la situación a través de sus redes sociales, y son residuos patógenos que se encontraron justamente en el Chayao y que aparentemente corresponderían con una clínica del departamento de Godoy Cruz. Esto está en investigación, pero sí generó muchísima preocupación, y lo que posteó el intendente de Las Heras es que se trata de una situación sumamente grave, porque no solo implica un riesgo en términos de salud, sino que también es un riesgo en términos medioambientales. Enfatizó como una conducta que es una acción irresponsable que pone en peligro directo a las familias que viven allí en la zona, y manifestó una especial preocupación por todo lo que es la integridad de los chicos que pueden estar también jugando allí en la zona. Dijo: en Las Heras no vamos a tolerar este tipo de conductas, bueno, es lo que sentenció el mandatario de Las Heras. Pero sí, uno ve las imágenes y realmente es preocupante, porque reiteramos, estamos hablando de residuos patógenos y donde se ven distintos tipos de elementos. Dijeron que ya se labró la acta correspondiente, se dio intervención a la autoridad provincial, así es que ahora se va a analizar y finalmente resolver el destino final de este material, que no debería haber sido arrojado allí en el Chayao.
1: Bueno, quedamos atentos también a ver qué se revela, ¿no?, con estas investigaciones, si se toma alguna medida puntual, ¿no?, con quienes han provocado esto. Termina siendo, ¿no?, algo contaminante, ¿no?, y peligroso,
2: peligroso para la salud,
1: para,
2: claro,
1: la población de la zona. Bueno, 10 de la mañana, 10 minutitos, pasamos del ámbito de la salud a la educación, y esto está pasando con la terminalidad educativa en el secundario. Claudia,
3: sí,
1: ¿cómo está Argentina?
3: Muy bien la frase, porque sí. Se habla de, el informe habla de completar la secundaria, pero en realidad nosotros le decimos terminalidad educativa.
1: Exacto.
3: El informe es de Argentinos por la Educación y de la FLACSO, la Facultad Latinoamericana de Ciencias Sociales, y hace un ranking sobre la terminalidad educativa. Esto de los chicos si logran graduarse o no en el secundario. Uh-huh. ¿Cómo le va a la Argentina? Tiene un 74,6% de los alumnos que logran hacerlo. En nuestro país estamos hablando de, además ellos hacen este sondeo, que la edad en la que terminan, y hablan de chicos que hasta con 24 años terminan la secundaria, 19 a 24 la terminalidad, y es un número que uno dice, bueno, es bueno, pero hacemos la comparación con los países que tenemos alrededor
1: abajo,
3: de la región, y estamos más abajo. Perú tiene 92% de terminalidad educativa, es decir, secundario terminado. Chile, 91,5%. Está ahí peleando el podio con Perú. Y después está Ecuador, que tiene 79,7%, y Colombia con el 78,3%. Brasil está en el 74,2%, Paraguay en el 71,8%, México tiene un número muy bajo, 65,4%, y escucha esto, Uruguay, que muchos ponemos como ejemplo Uruguay, la terminalidad educativa en Uruguay es de apenas un poquito por arriba del 52,2%, muy pero muy baja. Han hecho un ranking regional, pero bueno, es sin duda un dato para tener en cuenta. Y lo que advierte el informe es que el tema socioeconómico es fundamental a la hora de terminar el ciclo, en este caso secundario, el ciclo obligatorio, ¿no?, en la Argentina. Uh-huh. Solo 6 de cada 10 jóvenes del quintil menores de menores ingresos alcanzó un título, frente a 9 de cada 10 en el que tiene ingresos más altos. ¿Qué quiere decir? Que hay una severa disparidad que había tenido una contracción en el 2014, pero que vuelve a abrirse esa brecha en estos últimos años. Así es que el tema socioeconómico es fundamental a la hora de terminar la educación secundaria. ¿Esto qué significa? Que muchos deciden dejar de estudiar para ponerse a trabajar y colaborar en casa.
1: Es una realidad, ¿no? Y los está viendo, bueno, en toda la región, pero llaman la atención los datos de los otros países, pero también decir esto, ¿no? Que Argentina, históricamente, la tasa de finalización de la escuela secundaria estaba más abajo, ¿no? Venía en el orden del 61-62%, fíjate en el dato 2014, sí. Esto estamos hablando del grupo etario en esa edad, ¿no? 19-24 años, la cifra aumentó de manera sostenida hasta alcanzar esto que estamos diciendo ahora, entre el 74-75%, o sea que hubo una mejora, pero sin embargo quedamos relegados frente a lo que pasa en otros países, que quizás estaban más abajo, pero hoy están mostrando un desempeño mucho mejor.
3: Y el otro dato, el tema de la graduación tardía, porque muchos chicos terminan la secundaria después de los 19 años, de por encima de los 18, que es, digamos, la edad promedio de terminar la secundaria. En el caso de este informe indica que la proporción máxima de graduados no se alcanza en la edad de egreso normal, que es 17-18, sino recién a los 25. Es decir, que muchos tal vez dejan la secundaria en el camino, se ponen a hacer otras cosas y vuelven después y la terminan. Y digamos que esa edad es los 25 años de la terminalidad, en que en ese caso llega al 81%. Mira, que te mejora. Está diciendo que mejora cuando son más grandes.
1: Bueno, y fíjate que hay otro dato interesante que pasa acá en la provincia de Mendoza, está amparado por la ley, ¿no? Esto es la ley nacional vinculada, ¿no?, a la educación superior y al Consejo Superior también de la UNCuyo, en este caso, que vos podés terminar. Podés ingresar a la universidad sin haber terminado la secundaria, ¿no? Sí, está esa posibilidad también, ¿no?
3: Para hacer algún estudio universitario.
1: Exactamente, o sea digo, es una posibilidad que se le da a aquellas personas a partir de los 25 años, tenés que tener ese requisito, ¿no? Haber cumplido los 25 años y haber tenido la primaria completa, ¿no? Y te da la chance, obviamente, de poder avanzar directo a la universidad, pero bueno, es interesante que se termine también la secundaria, ¿no?
3: Y es un dato, no es un dato menor, que muchos chicos no terminan en los 17-18 porque claramente salen al mundo laboral, digo, es la lectura más lógica que se le puede dar a esto, y deciden volver y terminar antes de los 25 años, cuando ese 25, los 25 años, es cuando tienen mejor terminalidad, porque hablamos de un 81%, mayor al 75% de la edad promedio, digamos. Seguro. ¿No?
1: Bueno, interesante lo que está pasando también en esta etapa tan importante, ¿no?, a la hora de definir el futuro laboral de los jóvenes y adolescentes. 10 de la mañana, 15 minutitos. Sofi, nos vamos con este título.
2: Bueno, lo que se definió es el futuro de varios ex empleados ahora del Estado de Mendoza, el gobierno, porque se oficializó justamente un conjunto de más de 20 expedientes disciplinarios. Que fueron despedidos, en algunos casos han sido cesantías, exoneraciones, suspensiones y bajas en diversas áreas del gobierno de Mendoza. El tema son los motivos. Tenemos desde pedidos de coimas hasta un abuso sexual con condena penal, uso indebido de una ambulancia oficial, parece que estaba la ambulancia por los boliches dando vuelta, robos dentro de hospitales, entre otras cosas, como faltas injustificadas y abandono de funciones, pero bueno.
1: Ha sido una batería de despidos, pero lo venimos contando regularmente, ¿no? Siempre aparece esto del boletín oficial, obviamente, uno o dos casos estamos teniendo.
2: Bueno, pero acá 20.
1: Por día, en este caso, bueno,
3: este
1: se
3: mes
1: generó,
3: ha sido más complicado.
1: Se ha hecho una acumulación ahí de personas despedidas, desvinculadas del Estado, por no cumplir con los requisitos básicos de un trabajo y en este caso de trabajar en el Estado, ¿no? 10 de la mañana, 16 minutitos. Gracias a todos por los mensajes que nos han dejado durante la mañana. Nos encontramos tempranito mañana. Cerramos la semana. Carlitos, Sofi, Clau.
2: Hasta mañana.
1: Ya volvemos con Ceci del Pase.
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0: 10 de la mañana, 22 minutitos. Saludamos a Ceci Ranoa. ¿Cómo va? Buen día.
1: Muy bien, ¿todo? Pablo. Buen día para todos. Bienvenidos a este pase tan lindo que tenemos entre sí. Primero Mendoza y Hoy por Hoy, que nos encanta.
0: Está
1: un pase
0: bueno.
1: Para conversar, para disfrutar, para invitar.
0: Para compartir, ¿no? Sí. Con los oyentes también las cuestiones lindas que tiene la provincia de Mendoza en materia también de teatro, de espectáculos, de todo lo cultural también, ¿no? Para que se puedan sumar y ser parte, ¿no? Algunas cuestiones que quizás no conocían o que les llama la atención, que les interesa, y bueno, ¿por qué no tener la posibilidad de darse una vueltita por estos lugares, estos sitios? Hoy tenemos uno especial para recomendar.
1: Gran fiesta sí. Dedicada a la cerveza IPA.
0: Qué bueno.
1: Así como escucha, en Luján de Cuyo, 8 y 9 de agosto, pero los detalles no los vamos a dar nosotros.
0: Sí.
1: Ya está en línea Rodolfo Benítez, que es director de Desarrollo Económico de Luján de Cuyo. ¿Cómo anda, Rodolfo? Bienvenido.
2: Hola Cecilia, hola Pablo, ¿cómo están? Buen día.
1: Bien, muy bien, buen día. Muy bien. Contentos de recibirlo para que le cuente a nuestros sí. Oyentes en qué consiste este IPA Day
0: sí.
1: Que han imaginado.
2: Bueno. No, a ver, como decían, compartir un poco, ahí te escuchaba Cecilia, el 8 y 9 de agosto ahí en los
1: sí.
2: Jardines del Parque Cívico, creo que han pasado ahí por la calle Boedo, uh-huh. Está muy lindo. Vamos a hacer el IPA Day dedicado justamente a esa variedad de cerveza, pero a la cerveza artesanal, más que nada.
1: Uh-huh,
2: entonces,
1: claro.
2: La verdad que va a ser un lindo momento para ir a compartir en familia.
0: Bien, es la gran fiesta dedicada justamente a la IPA, ¿no? Cuéntenos un poquito de qué va esta cerveza para aquellos que no conocen y quieren interiorizarse y quizás, ¿no?, darse una vueltita por curiosidad y por querer probar esa cerveza en particular, ¿no?
2: Mira, lo más interesante que va a tener es que va a tener varias cervezas artesanales de Mendoza.
0: Sí.
2: Entonces ahí justamente los productores uh-huh. van a poder explicarle a todas las personas
0: sí.
2: que pasen cuáles son las características de la Indian Pale Ale, en este caso, que puede ser un poquito más amarga. Y bueno, lo lindo es que vayas, probes y ahí te expliquen un poco los nuevos productores qué impronta le da cada uno a su tipo de, a su producción, ¿no es cierto?
1: Rodolfo, ¿tiene muchos productores en el departamento? ¿Por eso se decidieron por este camino?
2: Mira, sí, nosotros en el departamento tenemos productores, lo importante es que lo hacemos en conjunto con la Cámara Mendocina de Cerveza Artesanal,
1: sí.
2: Como los escuché al principio, esto de poder seguir haciendo cultura, de seguir diversificando la propuesta turística de Luján, entonces por eso nos gusta hacer muchas cosas en conjunto con la parte privada, entonces es una actividad, un evento organizado en conjunto, y sí, específicamente en Luján tenemos, está uh-huh. lleno, no me quiero olvidar de ninguno, ¿viste?
1: Claro.
2: Perdón, Berraca, Huir,
1: sí, sí.
2: 23 Ríos, son todos de Luján, y por supuesto también invitamos al resto de los productores de los otros departamentos, pero que también están dentro de la Cámara.
0: Claro.
1: Bien,
0: ¿qué
1: bien.
0: Cantidad de cervecerías van a estar participando?
2: Mira, en principio van a haber 10, probablemente más de 10 también,
0: uh-huh.
2: Pero va a tener cada una su stand, no esperemos ver enormes producciones, sino algo más artesanal, más chiquito, más que te atienda ahí el mismo productor y te vaya explicando algo mucho más familiar, va a haber juegos, va a haber food trucks, entonces, y es sábado y domingo, con lo cual es un lindo momento para ir con la familia, por
0: seguro.
2: Supuesto siempre cuidándose con el tema del alcohol, pero para pasar un lindo momento.
0: Y además pues, va a estar la Copa del Pueblo, contanos eso, pues va a haber una elección ahí también.
2: Claro, va a estar la elección de la Copa del Pueblo, en donde todas las personas que pasen, degusten, y compren, van a poder acceder ahí a un formulario y vamos a poder elegir, bueno, entre todos la que más les guste.
1: Me encanta, una gran propuesta.
0: Sí, lindo.
1: Está bueno poder hablar de una celebración de este tipo para toda la familia. Y esto que mencionaba Rodolfo, aprender a disfrutar de una bebida en su justa medida, teniendo en cuenta que uno tal vez después tiene que volver. Hay que aprender a beber con moderación uh-huh. y saber que esto es posible que se hace en el mundo entero. La verdad es que me parece interesantísimo ir por esta variedad, pensar en los cerveceros lujaninos y en el resto de la provincia que puede sumarse.
2: Sí, por supuesto. Vos si pensás casi siempre en Luján o Mendoza, el primer atractivo y lo que nos ha posicionado en el mundo claramente ha sido el vino,
1: uh-huh.
2: pero para nosotros también es importantísimo ampliar esta oferta y que todos conozcan que en Luján, aparte, bueno, hemos largado el año pasado la ruta de los destilados,
1: sí.
2: estamos haciendo lo propio con la Cámara de Cerveceros Artesanales para que también haga una propuesta de cervecería, que entiendan que en Luján, aparte, podés hacer todas las actividades, tenemos los despejos de agua, entonces, bueno, la verdad que es interesante ir a visitar el departamento para todos los que nos están escuchando afuera, digo.
0: Sí. Buenísimo. Recordemos bien día, hora, para que la gente, bueno, se vaya anotando, vaya viendo cómo hacer esa entrada gratuita, cómo se hace para estar ahí.
2: Va a ser entrada libre y gratuita, por supuesto, después lo que cada uno consume lo paga. Es el 8 y 9 de agosto en los jardines del Parque Cívico, que es ahí en la calle Boedo 505, y va a ser a partir de las 12 del mediodía más o menos hasta las 18 horas.
1: Bueno, lindo lugar. El lugar es precioso. No conocen, se pegan una vueltita y además aprovechan para disfrutarlo. Este Parque Cívico, amplio el horario, sí. Me parece que va a tener mucho éxito.
2: Lindo. Bueno, la verdad que esperamos que sí. Los esperamos a ustedes, no sé si les gusta la cerveza a ustedes,
1: claro,
2: pero bueno,
1: claro
2: van a tener que ir a probar.
0: Y la IPA, ir a votar. Y la IPA que recién lo decía, ¿no? Ahí van a explicar las características y demás, pero es un poco más amarga, tiene más gusto a hierba, pues tiene más cebada y demás, y es una posibilidad importante también de degustar estas cervezas artesanales que son más fuertes, tienen un poquito más de graduación alcohólica, también esto del cuidado no en el consumo, bueno, todo, ¿no?
1: Rodolfo, lo aprovechamos, ya que estamos hablando del IPA Day, señoras y señores, pueden ser de la partida. Es complicado para las comunas armar cuestiones que hagan que se tiente el local y se tiente el turista, o ya tienen una idea y van encarando todo el año así?
2: Mira, para nosotros se nos ha hecho bastante simple el tema de la articulación público-privado. Por supuesto que le queremos dar lugar a nuestros productores, al comerciante de Luján, pero bueno, también entendemos que somos parte de un ecosistema y que el turista quiere venir a Mendoza y después quiere también a Luján. Entonces, en nuestro caso no se nos ha hecho complejo seguir con una agenda y poder seguir coordinando con el privado. La verdad que no hemos tenido problema en ese caso.
1: Bien, buenísimo. Es un gran camino ¿no? Bien. Porque de alguna manera el que hace la gestión ya tiene la experiencia y el privado pone lo que produce. Obvio. Es muy importante.
2: Totalmente.
1: Bueno, una buena alianza.
0: Lindo también, recuperar espacios, utilizar espacios públicos donde se puedan hacer este tipo de actividades con los privados. Así que interesante y quedó hecha la invitación. Muchísimas gracias por este contacto y bueno, queda poquito ya para el evento. Imagino están ultimando todos los detalles.
2: Estamos ultimando detalles, va a salir muy bonito. Así que Pablo, Cecilia y a todos los adherentes, e inclusive también a todos los turistas, los esperamos para que pasen un muy lindo momento el fin de semana que viene.
1: Bien, gracias. Bien.
0: Gracias, Rodolfo.
1: Gracias.
2: No, por favor, muchas gracias a ustedes y los esperamos.
1: Un placer.
0: Bueno, ahí estaba Rodolfo Benítez, director de Desarrollo Económico de Luján de Cuyo, con esta propuesta de esta primera gran fiesta en la provincia, ¿no? Dedicada a la cerveza IPA en particular.
1: Y hay grandes cerveceros, ahí nombró a varios, les mandamos un cariño. Algunos son oyentes de nuestra radio, sabemos que están ahí todas las mañanas, así que muy lindo.
0: Lindo, hecho la invitación, decíamos, recordamos la fecha para aquel que no escuchó bien, sábado 8 y domingo 9 de agosto, entre las 12 del mediodía hasta las 5 de la tarde en los jardines del Parque Cívico de Luján de Cuyo. Linda invitación.
1: ¿Qué tal?
0: Ceci,
1: oye, Pablo.
0: Sí. ¿Te gusta la cerveza? ¿La IPA en particular? Sí. Es un poquito más fuerte, amarga. Sí.
1: No soy una gran bebedora, digo la verdad, pero...
0: A mí me gusta un poquito más el vino, la cerveza también, pero bueno.
1: Por eso me parece bueno ir a probar, tal vez en la justa medida, y además apoyar esta cámara, a los emprendimientos, a los que producen la cerveza en Mendoza.
0: Muy bien, ahí está, hecha la invitación.
1: Bien artesanal.
0: Muy lindo. Nos encontramos mañana.
1: Mañana.
0: Buen programa a todos. Chau.

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0: 10 de la mañana con 32 minutos. Bienvenidos a Hoy por Hoy en el aire de Radio Mitre Mendoza. Hermosa mañana de jueves, semana casi ganada. Julio que se toma el alambrado y quiere quedarse este día y mañana. Y empezamos la caña y la ruda. Agosto, mes número 8. Está en la gatera, nosotros compartiendo este día, no hace frío, lo habíamos comentado, el cielo está totalmente nublado, la temperatura a esta hora 10 grados 6 décimas, la humedad por las nubes, 93% sin viento en superficie, con visibilidad normal y una máxima de alrededor de 18 grados, quédate que te vamos a contar todo lo que ha ocurrido. Lo que está pasando y lo que viene, así de pretenciosos somos, este equipo que está completísimo y empieza a saludar. Mi nombre es Cecilia Ranua y a mi derecha los ubico en el estudio. A la derecha tenemos una larga mesa, está Federico Lagilia. ¿Cómo anda, caballero?
1: ¿Cómo estamos, Ceci? Buen día para vos.
0: Yo le había puesto una ficha a River, dije, bueno, no hay bosque que los detenga a los millonarios. ¿Qué pasa?
1: Sí, somos Caperucita, nos perdimos.
2: Pero
1: en
2: nos comió el lobo feroz.
1: Sí, está. Yo te dije, hoy nos muerde cualquiera, Ceci.
0: Dios
1: te digo.
0: Mío, Claudia,
1: estamos
0: ¿qué
1: complicados.
0: ¿Qué pasó?
1: Sí. Pero bueno. ¿Cómo
2: andan? Una tristeza.
0: Y bueno, cosas pero, que pasan. ¿El Chacho habló?
1: El Chacho habló, dice que va a traer más jugadores. Que, bueno, yo creo que...
2: ¿Cuánto le queda al Chacho?
1: Es la pregunta. Es revertible la situación, pero esto va siendo... Me hace acordar a cuando De Michelis era... Bueno, si no se va el miércoles, se va el domingo. Si no se va... Es como el Día del Niño. No sabes si cae este domingo o el otro.
0: Claro,
1: ¿viste?
0: Claro.
1: Es así.
0: Bueno, en fin. A pesar de eso, está sonriente. Me gusta. Esa es la actitud. Claudita también.
2: Siempre, siempre.
0: Verde esperanza, como su pañuelo.
2: Y como tu bufanda.
0: Y como la bufanda.
1: Sí. Yo estoy de luto. Entonces.
0: Hoy estamos.
1: Estoy todo de negro.
0: Este equipo suele tener momentos en los que se viste del mismo color.
1: Sí.
0: Hoy no. Belén, por ejemplo, está en los tonos tierra.
2: Sí.
0: Me gusta. ¿Cómo
3: buen
0: anda?
3: Día.
0: Buen día.
3: Muy bien, acá pensando en lo que decía Fede River, que lo único lindo que tiene por el momento es la camiseta.
0: Oh,
3: sí. La camiseta.
0: Sí, dolor país.
1: Ahí nos quedamos.
3: Y también pensaba, Ceci, que ayer había una discusión entre un preventor y una señora, que el preventor le decía que el cordón era azul y la señora le decía que era verde. Entonces lo miro y era un azul, pero bastante
2: verdoso.
3: Verde.
1: Despintado.
0: Claro.
3: Claro.
1: Azul con hongo.
3: El tema de mezclar del tema de los colores. Ver, ¿no? Mensaje para
0: ¿no
3: la
0: sería
3: ciudad.
0: Daltónico?
3: No, es que de verdad estaba...
2: Estaba despintado.
3: Estaba muy desgastado el color. Entonces vos lo veías y, claro, yo lo pensaba desde el auto, puede ser un verde desgastado, un azul que no era. Entonces, mensaje para la ciudad, pinten, si son ellos los encargados, por supuesto, pinten otra vez los cordones que están desgastados porque es un problema.
0: Especialmente los celestes porque
3: eso.
0: Son los reservados para personas
2: para
0: con discapacidad.
2: Sí, sí, sí.
0: Por lo tanto, ahí, viste, podés llegar a tener una confusión que va en desmedro de esta persona, ¿no? Que está esperando el lugar o buscándolo.
3: Sí, me acordé porque estábamos hablando de nuestros colores y me vino el tema de los colores, de lo que había pasado ayer. Bueno, linda mañana.
0: Linda. Me quedó el tema de los colores. Pienso,
3: sí.
0: ¿Cuál es su color favorito? A usted le pregunto, caballero. A usted, señora, a usted, Lagilia.
1: El negro. Cuenta como color, sí.
0: Y en realidad no son los opuestos de luz, el negro
1: bueno,
0: y el blanco. Pero nosotros
1: el rojo,
0: decimos entonces. Color.
1: Sí. Vamos con el rojo.
0: El rojo.
3: A mí me gustan los colores luz. Me gusta el magenta y el cian.
0: Muy bien.
2: Verde, a full.
0: Verde. También, coincido con Claudia. Un lindo verde. En cualquiera de los tonos me gusta el verde.
2: Sí.
0: Y el azul también. Aunque he visto algún que otro bordó que me encanta.
1: Ah, bueno.
0: Los leo. Señoras y señores, hay tanta mañana para compartir su mate. ¿Cuál es tu color favorito? Título y tema de la semana. Enseguida viene la tapa. 2615-881003, el teléfono de contacto con el programa, que hace la primera tanda para el café o el mate. Usted le suma el juguito si desea. Nosotros ya volvemos.
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0: 10 de la mañana con 40 minutos. Buen día para la gente que se va sumando. Acá me cuentan, mi color favorito es el naranja. Me transmite energía y calidez. Muy buenos días, soy Aida. Mi color favorito en todos sus tonos es el azul. Me apasiona. Hay otros que también me gustan. Por ejemplo, los tonos marrones, el bordó, que me parece precioso. Pero el azul, el color del cielo, no hay con qué darle. Que tengan una hermosa mañana. El mismo deseo para ustedes. Si les gusta, se enganchan con la consigna. ¿Cuál es su color favorito? ¿Y por qué? Si quieren contar, también nos encanta. La tapa de hoy por hoy tiene muchos colores. Colores políticos, colores económicos. La verdad es que hay mucho para compartir. Nos levantamos esta mañana y nos enteramos que el gobierno prohíbe el ingreso al país de extranjeros que expresen mensajes de odio contra la Argentina. Y también alcanza a quienes participen en actos de ultraje contra los símbolos patrios. Es un decreto ya está activo, publicado hoy en el Boletín Oficial, y les vamos a contar todos los detalles. Viene luego de esto que se entiende es una campaña anti-argentina después del Mundial. Esta noche, Cadena Nacional, lo anticipamos, el presidente Javier Milei va a explicar los motivos y los alcances de este proyecto para reformar la Carta Orgánica del Banco Central de la República Argentina, como ocurre en muchísimos países, para obviamente conservar el valor del peso, blindar los directorios del banco, impedir emisiones de estas que son catastróficas para el país. En definitiva, enseguida les hablo de los cinco ejes. También pongo en tapa esta tragedia que pone de luto a todo el país y que tiene 3 días de duelo en San Juan porque hay 7 personas fallecidas por la caída del helicóptero. Ayer fue la noticia de la tarde. Tremendo esto. Así que están trabajando para recuperar los cuerpos. Y entiendo que también tiene caja negra la aeronave, aunque es un helicóptero. Ya vamos a chequear el dato y vamos a hablar con colegas de San Juan. Hablaremos de la corrupción en la AFA, porque avanza la justicia de los Estados Unidos. Mucho cuidado, enseguida se lo pregunto a la Giglia. Y un titulito más. Bueno, el Comité Disciplinario de la FIFA abrió un expediente contra Argentina por la bandera de Malvinas y los incidentes en la final. Involucrados Nahuel Molina, Leandro Paredes, Thiago Almada y el ayudante de Lionel Scaloni, Roberto Ayala. Por ahora todo burocrático, pero no deja de ser tapa. Los pasos cerrados, señoras y señores, y se puede circular con cadenas hasta las cuevas. A partir de Uspallata tenés que colocarlas y o llevarlas al menos muy a mano porque te las van a solicitar. La Giglia, ¿qué ponemos en tapa?
1: Bueno, Ceci, la continuidad de lo que vos decías de lo que pasó en San Juan, se abre una investigación y como también comentabas vos, vamos a estar trayendo información desde la vecina provincia, pero también aquí en Mendoza nos vamos a ir al polo judicial porque hay una audiencia clave en el caso Orozco. Vamos a ver qué define la justicia respecto de las coacciones y las cooperativas truchas allí durante la gestión de Orozco en Las Heras. Y sigue trayendo información o sigue dejando información estos presos streamers que ahora fueron trasladados a Cacheuta directamente, salieron de San Felipe, algo que también habíamos anticipado nosotros de, bueno, van a ser movidos, van a recibir sanciones. Y un ratito vamos a también conocer cómo es que los penitenciarios, o cómo se trabaja en esos operativos con los penitenciarios que por ahí, bueno, lo dijo ayer la ministra, se sabe con qué celular entran y con qué celular salen, pero en el medio puede haber una connivencia, puede haber una entrega de celulares, cómo entran esos celulares y si los penitenciarios tienen alguna responsabilidad, si los investigan ahora. Bueno, vamos a conocer mucho de eso, mucho detalle.
0: Complejo este tema, es un tema para conversar. Lamentablemente las autoridades no dan notas. Las autoridades penitenciarias. Hoy vamos a estar hablando de esto que es una gran sospecha de corrupción en el ámbito penitenciario que permitiría el ingreso a estos teléfonos. Y se habla de mucha plata que pagan los presos para tenerlos. ¿Quién los hace entrar? ¿Por qué fallan las requisas? Sí. ¿Por qué nadie se da cuenta de que entran teléfonos? Se habla de miles de teléfonos todavía adentro de las cárceles.
2: Ayer hablaban de un decomiso de 16 celulares diarios.
1: Claro.
0: Saca la cuenta.
2: Claro.
0: ¿No? No es muy difícil, pero bueno, evidentemente parece que sí. Me pregunto qué pasaría si el streamer no hubiera dado con estos paparulos, ¿no? Que
1: borró el video de las redes, el streamer.
0: Sí, pero ya lo tiene la justicia en su poder, ¿no?
1: Y ya lo tiene todos los medios de Mendoza y del país.
0: Digo, porque Juan cualquiera hace un streaming y sabe que está esta gente dando vueltas. No sabe. los enganchó justo.
2: Claro, porque la red que se utiliza es así, es random. Te entra cualquier persona claro. que esté conectada a la misma red a generar una conversación.
0: Ahora, ¿inteligencia criminal existe? Sí, ¿no? Claro que sí. Antes rastreaba solamente teléfonos, ocasionalmente cámaras de seguridad. Ahora las redes sociales no están contenidas. Es pregunta. Después vamos a tratar de conversar, ¿no?, con algún experto. Digo, la ciberseguridad también pasa por las redes sociales.
2: Por bueno, supuesto.
0: En fin. Belén, por favor, títulos.
2: Hoy se va a realizar la Hora contra la Trata. Enseguida te voy a contar de qué se trata, porque es una iniciativa de la ciudad de Mendoza, pero que logró la adhesión, y por eso se hace, de los privados. ¿Cuándo? ¿A qué hora? Te lo cuento enseguida. Otra vez, los servicios públicos son fuente de estafas. Así que ahora, aguas mendocinas, y después te voy a dar la recomendación total. Otra vez parece ser que utilizan su nombre para estafar. Y después me voy a quedar con un caso en San Rafael. Porque imaginaba el frío y esta circunstancia. Hace mucho tiempo se rompió un puente. Empezaron algunas acciones, no se terminó. ¿Sabés qué tienen que hacer los vecinos para poder ir a trabajar e ir a la escuela, para cruzar el río que tienen, que desune una casa con otra? Descalzarse y pasar descalzos por el agua.
0: ¿En San Rafael?
2: En San Rafael. Ayer estaba la... la denuncia a través de los vecinos, y encontré también una información del municipio que en su momento esto era de vialidad provincial, nunca terminó de hacerse el arreglo correctamente, intervino el municipio con un puente peatonal. Pero lo que cuentan los vecinos en el día de ayer es que siguen pasando sin nada en los pies para poder comunicar una calle con la otra e ir a las escuelas e ir a trabajar.
0: Bueno, lo que pasa, pasa por el programa, no te lo pierdas, te pido por favor. Vamos a sumar el tema tránsito, si estás manejando o estás a punto de poner primera. Matías, ¿cómo estás? Buena mañana.
3: ¿Qué tal, Cecilia? Buena mañana. Y bueno, tengan en cuenta que si van a salir a la calle, una camperita mediana para arriba, porque está fresco, pero no tanto, pero corre una pequeña brisa. Y si van a transitar en automóvil, está, vamos a comenzar por el departamento de Ciudad. Está bastante cargada la zona de Casa de Gobierno por Peltier hacia calle España. Hay bastante tránsito, al igual que la zona bancaria, la zona de Plaza Independencia y las plazas periféricas de la Plaza Independencia, con muchísimo tránsito. Y llama la atención ahora que también hay muchos autos estacionados, la cantidad de vehículos en doble fila que hay, sobre todo en la salida de los colegios y en la zona bancaria. Si bien está permitida la doble fila, bueno, hay personal de tránsito que está controlando la situación, pero hay mucha carga de vehículos por la zona del centro, así que precaución por esa zona. Es el principal ingreso a la ciudad por el nudo vial, cargado, a esta hora sin accidentes por el momento. Venimos en una mañana que tuvo algunos altibajos con algunos accidentes, pero ya está todo liberado por la zona del acceso sur también, y ya nos vamos para Luján de Cuyo. Acceso sur, de paso hacia el sur, siguen las obras de ampliación de la banquina y también remodelación de lo que es el cantero central. Están trabajando las máquinas en ese lugar, no interrumpen el tránsito, pero está señalizado y hay una merma en la velocidad, así que tenga en cuenta que si va a ir hacia Luján o si viene desde Luján, desde la Oriente Palmira para este lado, también tenga en cuenta que el acceso sur está avanzando lento por tramos, así que es importante este dato para planificar los tiempos. En el departamento de Godoy Cruz, intersección Sargento Cabral, en una zona que es Sargento Cabral, en la zona de obras entre calle Rivadavia y Sargento Cabral, que son paralelas, bueno, ahí van a ver por calle Pedro Moreno, el de Rivadavia y Azopardo, también en esa zona complicado porque están trabajando en la alcantarilla de esa zona. Circulen con precaución, vecinos de Godoy Cruz. Y recordamos lo que está pasando en el departamento de Guaymallén, que están los semáforos intermitentes, pero ya pronto está funcionando en calle Bandera de los Andes y Sarmiento, intersección de mucha circulación, si las hay, porque muchos autos desvían por esa zona para evitar tomar colectora o las mismas horas que se están dando en los alrededores de el acceso este o ruta 22. Y también comenzaron las obras de saneamiento en calle Ponce y San Francisco del Monte, Rodeo de la Cruz. Hay cortes que van a durar 15 días. Recomiendo desviar por Arturo González. Bien. Hay mucho tránsito, se sigue en todos lados. Un jueves con muchísimo movimiento. Así que circule con precaución, abríguese y tome en cuenta salir con tiempo y planificar el viaje.
0: Gracias, Mati.
3: Hasta luego.
0: 10 grados 6 la temperatura, lo que pasa en la calle recién con este resumen y el mensaje del doctor Silvio, que se ha enganchado con dos temas que me parecen muy buenos. El de los colores que veníamos conversando, dice los favoritos verdes, azules y lilas, en un todo de acuerdo. Pero además añade, perfecto eso de limitar el acceso de gente que atente en todo sentido contra la Argentina. Enseguida nomás te hablamos de este decreto del gobierno nacional que alcanza también a quienes participen de actos de ultraje contra los símbolos patrios o expresen mensajes de odio contra la República Argentina. Tanda y volvemos.
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0: Es una verdadera tragedia, decíamos que San Juan tiene por directivas del gobernador Orrego 3 días de duelo. Lo cierto es que el Parque Ischigualasto ha cerrado sus puertas, hay un operativo para tratar de rescatar los cuerpos de estas 7 personas que viajaban a bordo de un helicóptero. Hay un trabajo impresionante allí en la zona de Valle Fértil. Vamos a hablar de esta situación con Luciano García, el ex periodista de Telesol en San Juan. Luciano, bienvenido a nuestro programa Hoy por Hoy en Radio Mitre Mendoza.
1: ¿Cómo les va? El placer de hacerle llegar a los hermanos mendocinos la información a través de Mitre. Información que, bueno, acá prácticamente en primera mano, entendiendo que estamos justamente con el equipo periodístico del medio en el que estoy, el canal Telesol, aquí en la puerta de ingreso del Parque Ischigualasto, ruta 150, departamento de Valle Fértil, a 40 kilómetros de donde habría sido el epicentro de la caída de este helicóptero que dejó este saldo fatal, que desde ayer hasta altas horas de la noche nos tiene con tareas periodísticas por un lado y con tareas de la Fuerza de Seguridad por el otro, para tratar de esclarecer cómo va a ser el retiro de los restos de quienes perdieron la vida en el día de ayer.
0: Luciano, tenemos entendido que las unidades de apoyo están trabajando en un campamento que se armó en el refugio del Camino de la Red.

0: tiene un portal de ingreso turístico. Chubara sí. Es una zona turística, una zona comprendida con este fin, el Valle de la Luna, uh-huh. famoso hongo icónico que uno seguramente sí. habrá visto en alguna foto ilustrativa de la provincia de San
1: sí,
0: Juan.
1: Sí. Lo hemos visitado, es un sitio extraordinario.
0: Sí, sí, sí, la verdad que es hermoso, son paisajes imponentes y estos paisajes, bueno, en estos momentos cubiertos de neblina, de algo de llovizna, de garúa que ha quedado pendiente desde muy temprano en la madrugada. Lo que está ocurriendo en estos momentos es que justamente al interior tenemos, suponiendo que vamos en una línea recta, uh-huh. 20 kilómetros ahora, sí. curvas, contracurvas, montañas, desvíos, que hacen que haya que hacer sí o sí el ingreso mediante 4x4, uh-huh. cuatriciclo, otro vehículo adaptado para este tipo de terrenos pedregosos, que entre la modificación de los sedimentos hace un poquito más difícil la circulación. Aproximadamente habría 40 kilómetros totalizando todo esto para poder hacer el ingreso y llegar hasta donde están los restos, que hasta el momento no definen si van a lo van a retirar por esta ruta, si por la ruta 510, que es la otra salida que tiene el Parque Provincial de Chigualasto. Hay mucho hermetismo, hay muchísimo hermetismo, estamos tratando de obtener información a cuentagotas. El operativo policial que está en la puerta del Parque Provincial de Chigualasto, que no deja ingresar a nadie uh-huh. que no sea abocado a la tarea específica del control de este retiro de los cuerpos, sí. Solamente tienen, bueno, esta posibilidad aquellos que están realmente abocados.
1: Luciano, te hago una consulta. Sí. Había trascendido, por un lado se habla del piloto que era reconocido a nivel nacional por su pericia, su capacidad para el manejo de estas aeronaves, pero también se hablaba de condiciones de nubes muy bajas y que en principio se sospechaba que el helicóptero habría dado contra un cerro. ¿Qué se dice en San Juan de estas teorías?
0: Lo del cerro por el momento no sería una hipótesis que se está barajando, uh-huh. que por lo menos se haya mencionado como hipótesis per se. Sí, lo de la nubosidad, eso sí lo podemos comentar. Es más, sí. el clima sigue siendo bastante complejo. Este equipo periodístico, cuando hacía su arribo aquí a la zona del Parque Provincial Chigualasto, está teniendo, la verdad que fue bastante dificultoso llegar porque la visibilidad muy reducida. Claro. Entiendo por lo que nos estaban contando desde el valle, el clima no ha sido tan así como hoy, pero sí eso puede haber sido un factor que haya influido. Uh-huh. Lo cierto es que está, insistimos, con muchísimo hermetismo manejándose esta investigación y esta causa, y la información que nos va llegando a cuesta de gotas. Uh-huh. Mediodía sería el horario aproximado en el cual harían la salida dos restos de quienes perdieron la vida el día de ayer.
1: Bien.
0: Ahora, no se trata de, por lo menos la información que tenemos hasta hace unos minutos antes de esta llamada, es que se está barajando la posibilidad de retirarlos por la ruta 510 o por sí. la ruta 150, todavía no está especificado por dónde, y la principal hipótesis era que lo iban a hacer mediante helicóptero, cosa que ahora está por lo menos en análisis debido a la intensa neblina que tenemos aquí en este parque.
1: Claro, claro. Había escuchado más temprano una de las personas que formaban parte de este grupo de rescate mencionar que había caja negra. ¿Esto está confirmado?
0: Estamos a la vera de tratar de confirmar eso justamente. Por el momento no tenemos mayores precisiones, pero sí lo último que hemos podido dialogar es justamente lo más importante, y seguramente cuando esta caja negra, si es que está, uh-huh. nos pueda brindar más precisiones, es que pasadas las 10 de la mañana del día de ayer se perdió contacto con la unidad sí. y cerca del mediodía ya se especulaba en la posibilidad, que lamentablemente terminó siendo cierta.
2: Uh-huh. ¿Qué les deja por ahí la declaración quizás de algunos testigos, sobre todo de los primeros que llegaron al lugar y sobrevolaron la zona y vieron lo que había pasado? Digo, también son declaraciones fuertes, al igual que las declaraciones de los familiares de estas personas que trataban de dar con ellos. Algunos comentaban que les llegaban incluso los mensajes al celular, pero que bueno, tenían alguna esperanza y después, bueno, se vio totalmente derrumbada esa esperanza, perdón.
0: Estamos justamente, a ver, lo que ha pegado sobre todo con la pena que ha generado esta situación es que quienes han sido protagonistas, por lo menos tres de ellos, uh-huh. han sido altos jefes de la fuerza, sí. tanto en bomberos como en protección civil. El subjefe de la policía también perdió la vida el día uh-huh. de ayer. Y esto genera otro tipo de sensación. Primero, porque el mismo Valle Fértil fue

0: protagonista de aquel siniestro que también tuvo un helicóptero como parte, con el accidente que tuvo el entonces gobernador José Luis Gioja, donde falleció la diputada nacional en aquel entonces, Margarita Ferrá de Bartol. Sí. Por eso esta localidad está quizás consternada frente a esto que está ocurriendo. Uh-huh. Y por el lado de las fuerzas de seguridad hay también, entendiendo que son colegas y que son estas mismas fuerzas de seguridad las que hoy están tratando de asistir para retirar los restos de quienes compartieron muchos años y muchas tareas en distintas reparticiones de las fuerzas públicas.
1: Muy bien. Luciano, muchísimas gracias por este contacto.
0: A disposición absoluta.
1: Muchas gracias, reitero, nuestro colega de San Juan, del canal Telesol, a propósito de este viaje que ha hecho un equipo periodístico. Luciano García forma parte de este operativo en el que se está tratando de obtener información acerca de cuándo y cómo serán rescatados los cuerpos de las 7 personas fallecidas. Hago el top horario y regresamos para hablar de ellos.
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1: 11:02.
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1: Belén, mencionaba a nuestro colega, repito, hablamos con Luciano García, periodista del canal Telesol de San Juan, que son personas conocidas. Hay 2 cordobeses y el resto se entiende. Uno es bonaerense, creo que el piloto de la aeronave, y hay sanjuaninos. El duelo es por 3 días, lo decretó Orrego.
3: ¿Quiénes son estas personas que fallecieron? Carlos Heredia, director de Protección Civil, ex jefe de bomberos con 30 años de trayectoria en la policía de San Juan, que coordinó durante su carrera operativos ante incendios, sismos y fenómenos climáticos. Marcelo Germán Videla, subjefe de la policía de San Juan, que integró la fuerza durante casi 3 décadas y asumió ese cargo, el actual, el de subjefe de la policía de San Juan, en marzo de este año. Rubén Castro, jefe de bomberos de San Juan, lideró operativos ante incendios forestales, industriales y urbanos y dedicó gran parte de su carrera a la conducción de emergencias. Andrés Bosch, coordinador regional del Servicio Nacional de Manejo del Fuego, era referente nacional en prevención, capacitación y combate de incendios forestales. Rodrigo Aimeta, jefe de la Brigada Nacional del Noroeste Argentino, especialista en incendios forestales, participó en operativos y capacitaciones de brigadistas en distintas provincias. Matías Valenzuela, era el piloto del helicóptero Bell 412, contaba con experiencia en operaciones aéreas para el combate de incendios y prestaba servicios para la Agencia Federal de Emergencias. Y Jorge Carvajal, segundo jefe de bomberos, tenía amplia experiencia en incendios forestales y coordinó misiones de asistencia, como el envío, por ejemplo, de brigadistas sanjuaninos a Corrientes en el año 2022.
1: Bien, hay muchas despedidas para estas personas en las redes sociales porque eran, repetimos, de vasta trayectoria y muy reconocidos, incluso por las personas que trabajan acá con el tema del manejo del fuego. Y la verdad es que, bueno, es muy triste, ¿no?
4: Sí,
1: son
4: sí.
1: 7 vidas que se pierden y ahora, obviamente, una pericia que deberá establecer si la visibilidad les jugó una mala pasada, si hubo una falla humana e incluso si hubo falla mecánica, que es lo que se establece, obviamente, con las investigaciones de rigor. Tanda, ya venimos.
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1: 9 minutos de las 11 de la mañana, pica en punta el azul. Azul y todos los grises, mis colores favoritos, nos dice Claudia. Y ya tenemos varios, verdes, azules, grises. Fíjate, tonos fríos.
2: Sí.
1: Pocos han dicho una persona anaranjado o naranja y Fede rojo. El resto ha dicho mayormente colores fríos. ¿Qué tal? Bueno, vos Cian.
2: Sí, yo Cian me imagino ahí, que me gustan los colores luz, pero si no sería el turquesa y el fucsia, para decirlo en colores.
1: Qué lindo.
2: Sí, a mí colores, me gustan los colores.
1: Hubo una época colores. En la que en la escuela te hacían hacer en la hoja de dibujo con el compás los circulitos y mezclar los colores primarios para formar los secundarios. ¿Se acuerdan?
2: Sí, claro.
1: ¿Se hace eso todavía? Lo hacías con témpera.
0: Sí.
1: Y tenías que armar el color en el platito.
2: Sí.
1: Un tema, media hora armando el violeta, que era complicado.
2: Experiencia de una amiga profesora de plástica. Le pidieron en la escuela que no le complejizara tanto el tema a los alumnos haciendo los colores complementarios.
1: No,
2: le dijo, la llamaron de la dirección, le dijeron, no, es muy complejo esto, déjalos así como
1: están. Déjalo que lo googlee.
2: De ponerle los primarios y los secundarios. Y los otros que son los opuestos.
1: Tremendo.
2: No había que pensar
1: opuestos
2: tanto,
1: complementarios.
2: ¿No? Claro. No, se los hicieron sacar porque le parecía que era bastante complejo para los chicos.
1: Bueno.
2: Que tenía ganas de llorar, esa renunciar. Pero dijimos, no, adaptate.
3: En donde se armaba mucha polémica con el nombre de los colores era cuando jugábamos al Tutti Frutti.
1: Claro.
3: ¿No? ¿Viste que, te decía Cian, Belén, y vos decís, dale,
2: no
3: poné
2: existe.
3: Uno. Ese no.
1: O te ponía cuando tocaba anaranjado y cuando tocaba
3: claro.
1: N naranja.
2: Sí.
1: No, así no.
3: No, claro. No
1: empecemos a robar en el Tutti Frutti. Un día dijimos que íbamos a jugar al Tutti Frutti al aire
3: estoy.
1: En vivo, ¿eh?
3: Mm.
1: Ojo, bueno. Que mirá.
2: Otra controversia.
1: No me pinchen que lo hacemos hoy.
2: Otra controversia.
1: Diga.
2: Esto es, comunicación visual neta. El color no existe. Mm. Es lo primero que aprendes cuando vas a comunicación visual. Y ahí se arma el debate de que cómo que no. Sino que es una construcción mental que se da a partir de la percepción de la luz. Entonces,
1: fíjate.
2: Vos, una misma billetera que a la luz la ves turquesa, es probable que la veas negra. Si vas más a la sombra.
1: Mm.
2: Entonces, ¿es el color o no es el color? Y ahí la profe nos decía, no, es una construcción mental. Y todos decían, imposible.
1: Mi color preferido es el naranja, nos dice acá María del Carmen. Muchísimas gracias a todos por ser de la partida. Lo que también se ha visto con buenos ojos es la decisión del Gobierno Nacional de impedir que aquellas personas que atenten contra nuestro país, que expresen algún tipo de comunicación de odio o que ultrajen símbolos patrios, sean deportados o no entren directamente. Conozco a varios extranjeros que hace años viven aquí y aún así están permanentemente despotricando contra Argentina. Buena jornada, me dicen, soy Aida, estoy 100% de acuerdo con el decreto. De una vez y por todas deberían limitar el acceso de gente que atenta contra la Argentina y también limitar la salud y la educación a los extranjeros como nos limitan a nosotros afuera. Que lo nuestro sea para los nuestros y no es egoísmo, es como nos tratan a nosotros en el resto del país. Enseguidita nomás vamos a detallar qué dice el decreto y cuáles son sus alcances, por supuesto, pero lo dejo sobre la mesa porque es un tema que podemos conversar, definitivamente es importante. Fede, ¿qué me va a contar?
3: A eso te sumo, Ceci, que hoy el Ministerio de Seguridad de la Nación dijo que por los incidentes justamente en el Mundial, a raíz de todo esto que ha ocurrido, hay 14 argentinos que no van a poder ir más a la cancha.
1: Mira.
3: Por 2 y por 4 años se les va a aplicar el derecho de admisión por pelearse en Estados Unidos, algo que estaba advertido, el hecho de no lleven tales y cuales elementos a la cancha, no produzcan los disturbios. Era una de las pautas que por ahí pedía o insistía el gobierno. Después, bueno, en el control diario hubo muchas peleas, sobre todo cuando se enfrentaron hinchas de Huracán e hinchas de San Lorenzo en la previa de un partido de la selección, o en un banderazo me parece que fue, de la selección. Bueno, ahí hay 7 personas que quedaron sin ir a la cancha. Averigüé, me dijeron que no tienen ningún mendocino en el medio, ¿sí? Por lo menos por ahora, después de este primer listado. No me negaron que se pueda ampliar después este listado y que haya más involucrados. Pero en este primer listado, al menos, no habría ningún mendocino. Así que, quedaron ya 14 personas que, después de mandarse unas macanas allá en Estados Unidos, de provocar algunos disturbios, algunos incidentes, pegarse, después de los partidos de Argentina, acá no van a poder ir a la cancha.
1: Bueno, Belén, te escucho.
2: Sí, se han actualizado las tarifas de viajes a media y larga distancia, más allá de los costos que ya dimos. ¿Por qué? Porque las empresas decían, no tenemos para dar vuelto con estas tarifas que habían puesto inicialmente durante este mes. Por ejemplo, ir de Mendoza a San Martín salía 5.520 pesos. ¿Qué hacemos para dar los 70 pesos de vuelto? O, por ejemplo, en el caso de Mendoza a Rivadavia salía 7.560. Entonces, lo que han hecho, lo que hizo el gobierno es unificar en múltiplos de 100 para que sea más fácil. Y la buena noticia es que han redondeado para abajo.
1: Como corresponde por la ley de defensa del consumidor.
2: Exactamente. Así es que dentro de esto, les cuento cuáles han sido los montos fijos. Mendoza Tunuyán, 15.600 pesos. A San Rafael, 26.000. A Malargo, en el servicio común, 48.400. 60.400 para el servicio de cama. Y el suite, 70.400. Nos vamos al este. Mendoza San Martín, 5.500 pesos, a La Paz 15.600, a Rivadavia 7.500, a La Base 4.600, a Las Cuevas 22.800 pesos, a Penitentes el mismo valor y a Potrerillos 7.600 pesos. De este momento se cierra todo en un monto fácil de devolver vueltos.
1: Muy bien. Claudita.
0: Bueno, repaso algo que está vinculado con el uso responsable del 911. Más de una oportunidad hemos hablado de que se reciben llamados al 911 que son chistes, bromas, que terminan complicando también el funcionamiento de esto que es fundamental. Bueno, la Cámara de Diputados de la provincia aprobó este proyecto que había sido impulsado por la diputada del PRO, Cintia Gómez, que busca hacer tomar conciencia sobre el uso responsable de esta línea, que es la línea de emergencias, ni más ni menos. Esto es a través de un programa que se va a articular entre la Dirección General de Escuelas y el Ministerio de Seguridad y Justicia. ¿Qué quieren con esto? Que haya acciones educativas destinadas a los chicos en las escuelas, ya sea los más chicos, los adolescentes, con la idea de formar ciudadanos responsables en el uso de este tipo de servicios de emergencia, para que entiendan que están para prevenir el delito, para salvar vidas, para proteger vidas y que no se deben usar de manera irresponsable. Es un avance importante. Digo, uno da por descontado que esto tendría que suceder, que lo tendríamos que entender, pero bueno, claramente se necesita una ley de por medio para que se trabaje en este sentido. Así es que el proyecto propone el desarrollo de campañas de concientización, contenidos pedagógicos y actividades en el ámbito escolar, promoviendo el uso adecuado del 911 y también brindando herramientas sobre cuándo y cómo se debe utilizar. Es un proyecto que se convierte en una herramienta educativa, sobre todo el objetivo de este proyecto es ese, para que nos pongamos a trabajar, digo, nosotros también como padres por ahí de los chicos que van a las escuelas, de cuando vengan con esa tarea, si no lo hacemos por motivos propios, decirle al 911 no se llama para hacer una broma, que cuando vengan con esa tarea también tengamos el apoyo desde los hogares, ¿no?
1: Sin dudas. 17 minutos de las 11 de la mañana, tanda y volvemos.
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0: 11 grados la temperatura, registro de las 11 de la mañana, 91% de la humedad. Está soplando viento del norte, lo dijimos ayer. Son varios días de calor a raíz de la presencia de sonda en altura. Viento norte, lo que está registrando el Servicio Meteorológico Nacional, a 6 kilómetros horarios, máxima para el día 18 grados. Temazo este de los presos haciendo streaming desde San Felipe. Tenemos más preguntas que respuestas, al menos hasta ahora. Pero sí hay un manto de sospechas sobre casi todo el servicio penitenciario, porque todavía están los teléfonos adentro, porque se han sacado muchos, pero sigue habiendo. Y la pregunta es, ¿cómo se requisa? ¿Por qué no sabe el servicio penitenciario que los presos hacen streaming? Y se lo encuentra un youtuber cualquiera y nos enteramos de esta manera.
1: Sí. Y bueno, y también que usen los teléfonos para otras cosas.
0: Para otras,
1: no,
0: bueno.
1: No solamente para los streamers.
0: Para delinquir en todo momento. Exacto. Y en todo lugar, o para estafar. Está Marcelo Puertas, de la Inspección General de Seguridad, en línea. Marcelo, ¿cómo anda? Bienvenido.
2: ¿Qué tal? ¿Cómo les va? Buen día.
0: Muy bien. Estamos un poco entre ofuscados, desilusionados. ¿Cómo decirlo? ¿Qué investigación están llevando adelante ustedes por este caso?
2: Y nosotros estamos investigando todas las requisas que se han hecho en el lugar y cuál es la antigüedad de ellas para ver cómo han ingresado sus teléfonos, pues ya de un tiempo a esta parte está prohibido su ingreso.
0: Claro.
2: Es decir, que el ingreso tiene que haber sido en forma clandestina. Uh-huh. Entonces, en esto estamos investigando si ha habido participación por acción o omisión por parte del personal penitenciario. Uh-huh. A quien estamos investigando nosotros no es a los internos, que también incurren una falta por parte sí. de los internos, pero no es nuestra jurisdicción. Lo que nosotros estamos investigando es si el personal penitenciario se ha visto involucrado por acción o omisión en que estos teléfonos estuvieran en poder de estas personas privadas de libertad.
0: Uh-huh. La obligación de un penitenciario es impedir que ingresen, pero también, si ven que están, denunciarlo.
2: Claro.
0: Bueno, evidentemente vamos, acá algo ha fallado notablemente. ¿Qué tipo de investigación?
2: Se han secuestrado muchos,
0: sí.
2: Pero todavía evidentemente hay.
0: Sí, sí, hay miles, dicen algunos, a propósito de los distintos complejos carcelarios de la provincia. Marcelo, ¿cómo se lleva adelante la investigación? ¿Es con testimonios, con cámaras? ¿Cómo investigan ustedes? ¿Cómo saben?
2: Todo medio de prueba reconocido por el Código Procesal Penal se toma en cuenta, desde testimonio, de cámaras fílmicas, en las cuales se resguarda para conservar la cadena de custodia, mensajes de texto, mensajes de WhatsApp, mensajes de TikTok, de Facebook, uh-huh. de X, de cualquier forma de red, se toma todo tipo de medios de prueba, reconstrucción de los autos, inspección ocular en este caso los penales en particular. Uh-huh. Es decir, la prueba que se toma en cuenta en una investigación es la misma prueba que prevé el Código Procesal Penal para las investigaciones judiciales.
0: Bien.
1: Con la investigación que han llevado adelante o que han iniciado en las últimas horas, ¿tienen al menos el número de cuántos penitenciarios pueden estar al menos apuntados o todavía es muy incipiente ese dato?
2: No, es muy incipiente porque estamos primero consiguiendo la información de si ha habido requisas, cuántas requisas ha habido, quiénes son los responsables de requisas, cuándo se realizaron, con cuánto personal. Eso recién uh-huh. estamos hemos hecho hoy el expediente, hemos manifestado, hemos sacado los oficios, así
0: sí.
2: que en el recurso de la semana que viene vamos a empezar a tener estos datos y eso nos va a permitir a ver si podemos dilucidar responsabilidad o no por parte de gente penitenciaria y quiénes en principio.
0: Uh-huh.
2: Motivo por el cual, después de la investigación preliminar, que se llama una información sumaria, si hay elementos para sospechar, se transforma en un sumario y ahí es cuando el sumario se sospecha de alguien en particular y se lo cita en la torre, que tiene el derecho a declarar, a no declarar y efectuar toda la estrategia defensiva que consiguen.
0: Uh-huh. ¿Hay muchos casos de penitenciarios con connivencia probada?
2: Depende. Hay muchos casos. Hay casos de sumarios, uh-huh. pero los sumarios pueden ser por muchísimas causas. Uh-huh. De violencia de género en su vida privada o cualquier otro problema judicial en su vida privada, hasta manejar con niveles de alcohol.
0: No, pero yo digo connivencia. Yo hablo de connivencia. Digo, estar de acuerdo para con un preso, por ejemplo. ¿Hay muchos casos de ese tipo?
2: Sí, habrá unos 15 aproximadamente.
0: Es mucho.
2: En 3.200 en penitenciarios, no, no es mucho.
0: Pero se supone que estamos hablando del que debe cuidarnos a nosotros. 15 en 3.000 me preocupa. Porque 15 son los denunciados.
2: No hay que preocuparse, hay que ocuparse. Y toda esa gente que se prueba, está saliendo con cesantía. Uh-huh. Es decir, exclusión del,
0: los echan,
2: del trabajo. Sí, por supuesto. Uh-huh. Obviamente, respetando el debido proceso, el derecho de defensa, ¿no? Uh-huh. Por supuesto.
0: Sí, sí, claro.
1: Hay más con ingreso de droga que ingreso de celular, porque ayer la ministra decía, me preocupa mucho más el ingreso de la droga a un penal que el ingreso de un celular. Digo, en ese sentido, con los penitenciarios, ¿cómo es? ¿Hay más que les facilitan la droga,
2: no,
1: que los teléfonos?
2: No, más o menos. De los sumarios que tenemos nosotros, están equiparados entre celulares y elementos prohibidos, no solamente uh-huh. celulares o drogas, también alcohol o cualquier otro elemento prohibido.
1: Bien. Uh-huh. Y particularmente también algo que decía ayer Rus es, nosotros controlamos con qué teléfono ingresa el penitenciario, que puede ser el propio, y con cuál sale. Y de a partir de ahí hemos detectado los numerosos casos de irregularidades. ¿Qué es lo que detectan ustedes en el medio que ocurre ahí, ese contacto preso-penitenciario que hace que se forme esta irregularidad? ¿Cómo es que se da? ¿Hay una extorsión? ¿Hay algún tipo de arreglo entre el preso y el penitenciario?
2: Eso no se puede probar. Lo que se está probado es que vos estás ingresando elementos prohibidos al penal.
1: Uh-huh.
2: Vos
1: digo,
2: puedes
1: pero
2: ingresar solamente un celular que el que tenés denunciado.
0: Sí.
2: Y aparte no pueden ingresar nada más. Ningún otro celular, ningún otro chip, nada en particular.
1: Claro, pero digo, cuando el penitenciario va a la indagatoria, ¿qué es lo que refleja también? ¿Que hay una extorsión?
2: No, la mayoría no declara. Están dentro de su derecho a declarar o no declarar.
0: Uh-huh. Bien.
2: Es un medio de defensa la indagatoria. No uh-huh. hay obligación de declarar, no es como una testimonial, por ejemplo.
1: Claro.
0: Exactamente. Le hago una pregunta, Marcelo. ¿Qué tipo de, cómo es, cómo ingresa una persona para ser penitenciario? ¿Qué tipo de formación tiene? ¿Qué
2: lo
0: tipo
2: mismo
0: de exámenes?
2: Que la policía tiene que hacer un curso uh-huh. en donde se lo instruye, de acuerdo que se diferencia en el tiempo si sos oficial o suboficial.
0: Sí.
2: Y hay un curso que en este caso se hace en el INFOPE, en un sistema que está dentro del sistema penitenciario, y ingresan una forma muy similar a la que tiene la policía en el IUS.
0: Uh-huh. Usted me decía algo que me llamó la atención y quiero volver a preguntar sobre ese punto. Me dijo de 3.015, a mí me parece alto, de todos modos le tomo su parecer. Ahora, ¿cómo sabemos que no son muchísimos más? Porque evidentemente imposible acá falló saberlo. La requisa, falló todo.
2: Es imposible saberlo porque sería conjeturar. Yo no me manejo con conjeturas, me manejo con hechos concretos.
0: Claro, pero este hecho lo descubrimos de casualidad porque un streamer embocó a dos que estaban haciendo dos presos. Tres, perdón. No nos hubiéramos enterado nunca.
2: No, en este caso no. Que bueno. Puede haber más, sí, puede haber más, pero yo no puedo aventurar a decir cuánto más puede haber.
0: Uh-huh.
2: Lo que te estoy diciendo yo es un caso que se ha encontrado en el secreto donde ingresar elementos prohibidos,
0: sí.
2: Entre ellos celulares.
0: Bien.
2: Droga y otros casos también, como te decía, alcohólica.
0: Sí, sí, sí.
1: Puertas, consultarle rápidamente por otro tema. Mañana hay una indagatoria importante por lo que quedaron algunos policías investigados por los festejos del Mundial, que habían, en teoría, agredido a una... claro, en Maipú, en Calle Massa, si eso se va a realizar, y también si hay alguna fecha de indagatoria o investigación abierta por este policía acusado y ya imputado formalmente por abuso sexual en Rivadavia.
2: Sí, por supuesto. Sí. Y la semana que viene ya vamos a tomar la indagatoria, y si sigue privado de libertad lo vamos a trasladar al lugar donde está privado de libertad para tomar la indagatoria. Si el defensor declara o no declara, ofrece el defensor y establece tú la estrategia defensiva que él considere, por supuesto.
0: Uh-huh. Marcelo, para el cierre, no recuerdo si quedó claro, ¿cuántos penitenciarios están en situación de ser investigados por este caso del streaming de los presos?
2: No, todavía no tengo ninguno porque tengo que ver los informes.
0: Uh-huh. Bien.
2: ¿Cuándo se hizo la requisa? ¿Cuántas personas estaban involucradas en esa requisa? ¿Cuánto tiempo antes de realizar el streaming se hizo la requisa? Para poder identificar.
0: Bien, en principio,
2: son las personas que están involucradas con la requisa y que no cumplieron con su trabajo. La colusión es muy difícil probarla. Que sí es más fácil probar en el caso hipotético de que no hayan cumplido con su trabajo, la indolencia, la negligencia, la impericia.
0: Uh-huh. Marcelo, muchísimas gracias por esta nota y por la información brindada.
2: Muy bien, que tengan buen día. Hasta luego.
0: Un placer. Marcelo Puertas, el responsable de la Inspección General de Seguridad.
1: Sí, bueno, se abre el sumario siempre en investigaciones. no sabemos a cuántos pueden llegar a estar involucrados en este proceso, en esta, que yo siempre hablo de este término, de la línea que se traza entre, bueno, el preso y el penitenciario.
0: Gracias, Fede.
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0: El cielo cubierto en Capital Federal y Gran Buenos Aires, temperatura 13 grados. Un abogado de Milei analizó la estrategia de Cristina ante la ONU y no descartó que pueda funcionar. El abogado del presidente, Francisco Neto, consideró que la estrategia internacional de Cristina ante organismos como la ONU podría tener impacto político, aunque cuestionó sus fundamentos y alcance. Advertencia del economista que más escucha Milei, Ricardo Riasu, afirmó que la apertura comercial impulsada por el gobierno modificará la estructura productiva del país y podría provocar desempleo y pobreza en regiones industriales, especialmente en el Gran Buenos Aires. Durante un seminario sostuvo que las actividades vinculadas a los recursos naturales crecerán, mientras que parte de la industria perderá protagonismo. También advirtió que la población no se traslada con rapidez hacia las nuevas zonas de desarrollo.
1: El que va a desaparecer inexorablemente, tiene que desaparecer. Pero hay sectores que están sufriendo hoy y que no tienen por qué desaparecer. Eso hay que identificarlo. Obviamente al trabajador hay que entrenarlo para que pueda conseguir otro trabajo. Pero no es un entrenamiento cualquiera general, sino ligado a dónde van a estar los trabajos. Te plantea un desafío. Y hay países que han tomado medida y que Argentina debería tomar medida, y ese fue mi argumento hace un año, digamos, esto va a generar bolsones de descontento, bolsones de desempleo, digamos, y de pobreza, justo en la zona, digamos, políticamente más intensa. Es una decisión, es un cambio estructural en la economía. Y por supuesto eso va a producir que algunos van a sufrir y otros se van a beneficiar.
0: Estamos en San Juan, capital, en el 95.1, 13 grados la temperatura, cielo ligeramente nublado. Y también en Rosario, en el 96.5, 14 grados 8 la temperatura, cielo parcialmente nublado. Aquí en Capital Federal y Gran Buenos Aires, cielo cubierto. La temperatura 13 grados, humedad 84%.
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3: Hoy por hoy, con todo lo que pasa, no te puede faltar el análisis. 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
4: Bienvenido, Carlos.
5: Gracias, querida Cecilia. Bueno, un gusto escucharla.
4: Un placer para nosotros, desde luego, para este análisis. Y la pregunta es, ¿ya empezó el operativo retorno para Cristina?
5: Bueno, empezó el operativo. No sé muy bien para qué, pero es un operativo. Creo que lo que la señora quiere es mover el hormiguero para salir de la incomodísima situación en la que se encuentra, en que le están disputando el liderazgo político del peronismo, en la que le están disputando el protagonismo de figura estelar de la política argentina, de que está presa, aunque sea en una celda de oro, pero está presa, y esa es la realidad, no puede salir de ese lugar. Y sus limitaciones son grandes, aparte de que evidentemente va avanzando en antigüedad, y por lo tanto una antigüedad que no la beneficia. O sea que la señora creo que ha lanzado esta ofensiva para ver lo que sale, o logra algún tipo de declaración para que se la libere antes, o mantiene el liderazgo tratando de que Kicillof no la reemplace para que no sea olvidada. O sea, el operativo de Cristina es, podría decir que es operativo Cristina, que puede tener 30.000 razones. No creo que se quiera presentar como candidata, creo que sí va a tratar por todos los medios de que ella sea quien elija el candidato, o forzar a Kicillof de que esté totalmente condicionada hacia ella. Lo que pasa es que me parece que hoy por hoy Cristina es más espuma que sustancia. O sea, ya no es la figura importante que era en su momento. Espanta mucho, viene de ser vicepresidenta del peor gobierno de la historia, aunque ella quiera recordar sus otros momentos. O sea que, en realidad, la operación de Cristina es la operación para ver qué puede sacar Cristina de ventaja en un momento de su vida que no es el mejor, y que amenaza con entrar en un ocaso definitivo. Es una lucha contra el ocaso, es una lucha contra el tiempo, es una lucha para seguir existiendo, es una lucha más existencial que política, porque políticamente hoy Cristina, diga lo que diga, no tiene la menor importancia. Se habló mucho de lo que ayer ocurrió con Cristina, pero nadie habló del discurso, del mensaje que mandó, donde dice cosas que ya no tienen la menor importancia y que no deciden nada en la vida política. Es una mujer que fue muy trascendente en la política argentina, pero que está luchando desesperadamente, como algunos luchan a esa edad para que la vejez no le caiga encima, ella lucha desesperadamente para que la intrascendencia no le caiga encima. Es más bien una cuestión filosófica, existencial, personal, que política, porque hoy Cristina políticamente es mucho menos de lo que ella quiere ser.
4: Muchísimas gracias, Carlos.
5: No tiene lo que hacer, lo querido.
4: Hasta luego. Bueno, Ceuta pertenece a España y en estos momentos es tendencia en las redes sociales a raíz de una situación que está mencionando el diario El País. Han informado que miles de personas han cruzado a España desde Marruecos. Han caminado tierra firme primero y después han sorteado a nado este espigón que marca la frontera. La Guardia Civil y los medios de emergencia están superados y solo intentan ocuparse de los heridos. El presidente de la ciudad, así se denomina, ha solicitado al gobierno español que declare la emergencia nacional y asuma el mando único. Repetimos, se ven los videos de miles y miles, mayormente son hombres, sí, los que han cruzado así, corriendo y a nado, y están ingresando a territorio español.
6: Y corriendo cuando ingresan, por supuesto, al territorio español para que no los puedan alcanzar las autoridades, ¿no?
4: Exactamente.
6: Increíble las imágenes.
4: Sí, sí, sí. Bueno, vamos a ver qué dice Sánchez, ¿no? A propósito de esto que le están pidiendo, y es que intervenga rápidamente. Tanda, ya venimos.
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0: Hola, buenos días. Bueno, antes que nada, los escucho siempre. Soy Daniel, taxista. Los escucho siempre y la verdad que me sirve mucho la información que dan todas las mañanas. Por otra parte, le quería comentar que acá me encuentro en la zona de la terminal y hoy está cortada totalmente ahora en este momento la calle Alberdi, y en Reconquista y Alberdi no hay nadie de tránsito. Ayer vinieron un rato y ahora es un caos nuevamente. O sea, estaría muy bueno que se hagan presente. Gracias.
1: Buenos días, amigos de Radio Mitre. Sí, mi nombre es Mónica, lo sigo siempre. Estoy de acuerdo con el decreto que sacaron sobre los extranjeros que hagan algo contra la Argentina, de cualquier tipo. Totalmente de acuerdo. Y acabo de escuchar a una señora, que nombraron a una señora que dijo que la salud está restringida. No, restringida no. Que paguen. Que paguen el costo en un hospital, que paguen el costo en una sala, que lo paguen.
2: Chicos, buen día, ¿cómo les va? Me encanta la radio, los felicito de nuevo, como siempre, son muy genios. Pregunta, con respecto a esto de la penitenciaría, ¿no se pueden poner bloqueadores de señal? Entonces, si entran teléfonos, por más que entren, no tienen internet, no tienen señal de teléfono. Chau, entonces que entren todos los teléfonos que quieran. Si bloqueándoles la señal, que adentro del servicio no tengan ellos acceso a una red móvil. Chau.
3: Bueno, pero parece que tienen acceso porque de hecho estaban streameando. Muchas gracias a toda la gente que ha dejado sus mensajes. Sobre este tema del decreto, ustedes sepan que modifica la ley de migraciones para impedir el ingreso a la República Argentina de aquellos extranjeros que promuevan mensajes de odio o inciten a la violencia contra nuestro país, los argentinos o personas por su nacionalidad. Esta normativa también alcanza a quienes participen o instiguen actos de ultraje contra los símbolos patrios nacionales. Es el decreto de necesidad y urgencia número 681. Ya está publicado hoy en el Boletín Oficial. Y además de incorporar estas conductas que les mencionaba como causal para denegar el ingreso, la norma habilita a cancelar la residencia de extranjeros que las cometan y, según el caso, intimarlos a abandonar el país o disponer su expulsión. El texto del decreto aclara, además, que no podrán encuadrarse en estas causales las expresiones de disenso ideológico ni las críticas políticas, académicas o ciudadanas protegidas por la Constitución. Usted critique tranquilamente, pero si incita al odio, lo echan o lo pueden expulsar del país. Hay una aclaración importante en eso y me parece interesante decirlo. El gobierno ha dicho que en los últimos meses aumentaron considerablemente los mensajes de odio y los actos de hostilidad y menosprecio dirigidos contra el pueblo argentino, su cultura y su identidad nacional. Y según el Ejecutivo, esas conductas representan un riesgo para los ciudadanos y vulneran el deber de respeto que deben observar los extranjeros que ingresan o permanecen en el país, como hacemos los argentinos cuando vamos a otro país. Si no es así, te echan. Clarito, ¿no? Si prendes fuego la bandera, si escupís un símbolo patrio, bueno, anda a otra parte, porque acá no te van a dejar. Y me parece bastante correcto aclararlo, ¿no? Que esté esto por una normativa. Fede.
4: Aclaro lo que decía el oyente, porque él hablaba quizás de los inhibidores de señal. Bueno, en San Felipe no se efectuó eso porque entendían que la licitación que se había llevado a cabo, o en realidad la ley que promovía en ese caso Luis Petri, hacía que habían algunos tipos de inhibidores que llegaban, recordemos, está en Boulogne-sur-Mer. Hay una zona residencial muy cerca. Entonces esa señal que se inhibía también llegaba hacia la zona residencial y por eso estaba afectaba al menos en pausa, porque estaba afectando esa situación o las calles, las casas que estaban cercanas. De todas formas, igual ha llamado una licitación el gobierno con el ENACOM y también lo mencionábamos ayer para colocar inhibidores de señales finalmente ahí en San Felipe. Así que bueno, tenemos que esperar todavía porque, nada, esa cárcel todavía no lo tiene al al 100% cubierto. Y por eso es que pueden usar el teléfono con los datos móviles, ¿no?
3: Está muy bien que lo aclares. El señor tenía la duda y está aclarado. Claudita.
5: Bueno, repasamos. Pedro Sánchez acaba de postear a partir de lo que ocurría en Ceuta, que era tendencia. El gobierno de España está volcado en dar una respuesta inmediata a la situación en Ceuta. Estamos movilizando todos los recursos necesarios, trabajando con las autoridades marroquíes e internacionales y preparando las medidas necesarias para recuperar la normalidad lo antes posible. Así se lo acabo de transmitir al presidente Juan Vivas Lara. Es el momento de construir soluciones con responsabilidad y cooperación. Es lo que está diciendo, que es el partido, es presidente del Partido Popular de Ceuta. Y bueno, el líder de ahí de Ceuta. Así es que bueno, esto lo ha posteado hace un rato nada más y tiene que ver con esta llegada masiva de marroquíes. Están trabajando con el gobierno marroquí para darle una solución a esto, ¿no? Y evitar que también se siga replicando, entendemos.
3: Sí, sin dudas, porque además esto genera una vulnerabilidad a la seguridad de toda la ciudadanía española, ¿no? Porque no hay ningún tipo de control.
5: Sí.
3: De nada. Porque entran a lo loco. Hay muchos videos, hay varios, ¿eh? Y además hay heridos por esta situación, que es casi de atropello por momentos, y se ve a las fuerzas que son incapaces de controlarlos. Así que esto es tema hoy en el mundo, ¿no? Sí. Se está hablando de esto en España y, por supuesto, de los incendios que están arrasando todo a su paso.
5: De hecho, había hecho una conferencia de prensa Pedro Sánchez hace un rato e incluso se han posteado algunas de sus declaraciones en sus propias redes sociales, donde estaba hablando de cómo están trabajando en las zonas de los incendios. Recordemos que, de acuerdo a la última información, son más de 20.000 las hectáreas que se han afectado solamente en España y otras tantas también en Francia. Y lo que decía Sánchez en la conferencia de prensa hace un rato es que el sistema de protección civil estaba presente en las zonas afectadas de Ávila y de Madrid, que estaban con un nivel operativo 2, dejando atrás ya lo que era la emergencia nacional, pero en alerta por el calor y el riesgo extremo de incendios. Hay que tener en cuenta que en algunos lugares los focos fueron controlados, pero no extinguidos.
3: Exacto.
5: Y en otros donde sí habían podido, digamos, estar ya en una etapa mayor, seguían trabajando. Esto lo decía hace 2 horas y hace 1 hora salió a hablar de lo que estaba sucediendo ahí en Ceuta.
3: Bien, la situación también es complicada en Francia porque van ya por la cuarta ola de calor, con temperaturas extremas que superan cómodamente los 40 grados. Hay una nota muy interesante hoy, se las recomiendo, es una nota de opinión del editor de Clarín, Héctor Gambini, se titula Arde Francia, si querés aire acondicionado, sos de derecha. Y plantea una situación que se viene dando en ese país a propósito de las diferencias, están a 9 meses de las elecciones, sí. Y el calor está matando a los franceses. Literalmente. Así que hay una pelea porque están los detractores del aire acondicionado. Hay gente que no quiere que usen aires acondicionados, ni siquiera en los hospitales, ni siquiera en los hoteles. Y entienden que eso perjudica el tema del cambio climático y también otras cuestiones, como por ejemplo el consumismo. Y por otro lado hay 6.000 muertos en Francia. Y acá hay una guerra ideológica, plantea Gambini, que también fue contada por Juan Dillon en su momento en nuestra radio. Porque la postura general es que instalar los aires acondicionados tiene un sinfín de inconvenientes que incluso colocan por encima de las vidas a la estética de los edificios. Así como te lo cuento, y lo menciona Gambini en su nota. Dice, edificios protegidos a los cuales un par de hileras de cajas cuadradas en las fachadas les queda como patadas en el hígado. Pero la gente se muere en los hospitales y baja descompuesta de los subtes. Apenas 6 de 16 líneas del famosísimo metro de París tienen aire acondicionado. Y hablan de una lógica de todo centro-norte de Europa. Los edificios parisinos fueron diseñados para retener el calor ante los crudos inviernos, pero ahora se dan cuenta que en los crudos veranos retienen el calor y la gente se muere. La pelea está armándose día a día y los reportes que ha hecho María Laura Viñolo, periodista de Clarín, son detallados. En los hospitales de París, donde suele haber muertes 7 a diario en promedio, hay ahora 20 por el calor. Y las funerarias no dan abasto con los servicios. Repito, Dillon ya lo había contado. 2/3 de las víctimas son mayores de 75 años y la mayoría de los hospitales franceses no tiene aire acondicionado ni terapia intensiva. ¿Escucharon bien? La mayoría de los hospitales franceses tampoco tiene terapia intensiva. Tampoco en las escuelas hay aires. Atención con este caso. La derecha de Marine Le Pen, que lidera la intención de voto, propone un despliegue masivo de aires acondicionados. La izquierda de Mélenchon dice que adaptar los edificios es lo mejor que puede ocurrir para que permanezcan frescos. Y ante las muertes, los ecologistas salen a decir que un poco de aire acondicionado tampoco es el fin del mundo. Hay un debate ideológico complejo que se está dando en gran parte del mundo, pero en particular en Francia se hace foco con algo que parece una discusión, ¿cómo decirlo?, hasta irrisoria. ¿Usamos o no usamos el aire acondicionado? ¿Lo ponemos o no lo ponemos? Solo uno de cada cuatro hogares en ese país tiene aire, y la verdad es que está la discusión planteada. Dice, mientras lo pensamos, hay otro tema. Se los venden los chinos y no quieren. Los chinos siguen enviando ventiladores. Por favor, dice Gambini, léanla, la nota es imperdible. Con el termómetro en 42 grados, la diplomacia puede esperar. Para leerlo a conciencia, cómo lo político, lo ideológico e incluso el tema geopolítico se mete en la vida de la gente para definir si está bien o está mal acondicionar una casa con este tipo de aires cuando las temperaturas son tan extremas.
5: Sí.
3: Interesantísimo.
5: Igual también hay que decir que en Europa, como los servicios son caros, también hay una cuestión de, más allá de eso que decís vos, Ceci, también está como esa persecución. Conozco gente que vive en otros países de Europa y que e incluso que han ido, digamos, recalando en distintos países europeos, y lo que dicen es que el costo, por ejemplo, de la energía es tan elevado. Hablábamos en un momento de eso, que nos decía, preferimos abrigarnos en el invierno y en el verano sufrir el calor porque es muy costo el servicio, por ejemplo, de la electricidad. Y hablaba de eso, del lujo de tener un aire acondicionado para muchos.
3: Sin dudas. Lo que ocurre es que este verano particularmente es distinto a los otros veranos.
5: Sí,
3: y
5: sí,
3: la resistencia ideológica a un aire acondicionado ya parece ridícula cuando se te está muriendo la gente en los hospitales.
5: No, y además donde vos, con lo que decías vos, que hay hospitales que ni siquiera tienen terapia intensiva y que tampoco tienen las condiciones para tener, digamos, bien a sus enfermos, ¿no?
3: Uh-huh. Sí, lo planteo, digo, una nota para leer y para buscar, ¿no? Material hay mucho disponible acerca de esta situación que, repetimos, se está planteando particularmente en estos países. Belén.
6: Sí, hay un nuevo informe de Argentinos por la Educación que habla sobre la terminalidad de los chicos en la escuela secundaria y reporta que el 75% de los jóvenes de nuestro país entre 19 y 24 años la terminó a la escuela, una proporción que aumentó casi 13 puntos si se tiene en cuenta la última década, porque en 2004 el 62% de los chicos la podían terminar. Sin embargo, también da cuenta que la brecha económica hace e influye en quienes terminan más y en quienes terminan menos. Algo que también se daba en el pasado, pero que lamentablemente no se ha revertido hasta el momento. Tiene en cuenta, por supuesto, los países de América Latina. Argentina, con este 75% de jóvenes que terminan el secundario, se ubica quinta. En el país donde más chicos se reciben es Perú, 92%. Le sigue Chile, con 91.5%, Ecuador, con casi el 80%, y Colombia, con más del 78%. Ahí viene Argentina. Y después le sigue Brasil, con el 74%, Paraguay, 72%, México, 65%, y Uruguay es el país donde menos chicos se reciben, con el 52% de los jóvenes.
3: Pero también tiene, bueno, no sé cómo se da el dato con la consideración de las poblaciones, ¿no?
6: Claro, ellos
3: porque miden, Uruguay es muy chico, por ejemplo, puesto enfrente de Brasil, ¿no?
6: Sí, exactamente. Ellos hacen población interna y con respecto a esa población de interna de sus propios jóvenes cursando, ¿se reciben o no se reciben?
3: Bien.
6: Y después tenemos, por ejemplo, que han crecido mucho, a pesar de que Uruguay terminó último, sí ha logrado mejorar esos números y cada vez son más los jóvenes que se reciben de la secundaria, a pesar de que todavía no logran los valores en porcentuales, con el resto de otros países. En el caso de la brecha económica, hay que decir que en realidad el

0: Las mujeres entre 19 y 24 años completó la secundaria frente a casi el 71% de los varones. La brecha económica es para todos, ¿no? Pasa en otros países también, donde las brechas económicas determinan qué chicos pueden terminar la secundaria y quiénes no la pueden terminar.
1: Uh-huh. Me quedé pensando en lo de las mujeres, porque durante mucho tiempo para la mujer estudiar era solo una alternativa cuando nuestras abuelas tenían que definir su futuro. Muchas veces, si había hermanos, si había varones en la familia, primero estudiaban ellos, tenían prioridad, y las mujeres se quedaban en la casa. Pasado el tiempo y evolucionando el pensamiento, para nosotras es muy importante terminar de estudiar. Y por eso creo que tal vez, aún con condiciones muy adversas, económicas incluidas, nos recibimos más las mujeres que los varones. Sí. Terminamos más las mujeres que los varones.
0: Y otro dato de aquí es que, a pesar de que la brecha está más allá de lo sexual, no del género, está dando, por supuesto, diferencias entre quienes se reciben y quienes no. El dato para Argentina es que ha mejorado eso de la brecha, porque en 2014, cuando es la comparación de los últimos 10 años, solamente el 42% de los jóvenes que tenían pocos ingresos podían recibirse, frente al 86% de los que más ingresos tenían. Y ahora eso ha, digamos, cambiado. Son casi el 60% de los jóvenes con menos ingresos. Y esto que decís, Ceci, de las mujeres, también tiene que ver e incide, es uno de los factores que inciden en la tasa de natalidad, claro, donde cada vez hay más mujeres que piensan en seguir una carrera,
2: en desarrollar la maternidad.
0: Claro, sí. Desarrollarse profesionalmente, e incluso no solamente postergan la maternidad, sino que algunas ni siquiera lo ven como una posibilidad para sus vidas, ¿no? Entonces, el objetivo de terminar la escuela y seguir una carrera se vuelve fundamental para muchas mujeres. Uh-huh.
1: En el tema económico hay que lograr que los chicos, aún con bajísimos recursos, pero con ayuda, porque eso se requiere, una buena beca, por ejemplo, para la terminalidad educativa, becas por niveles, primaria, secundaria, ayudar a las familias. También está la intención de conversar para qué sirve estudiar, qué te da estudiar, qué posición te da en la sociedad, qué posibilidad económica. Me parece que hay un debate que no estamos dando y que deberíamos dar en algún momento en la República Argentina nuevamente. ¿Se acuerdan de Mi Hijo el Doctor? Uh-huh. Esa idea de movilidad social ascendente que partía de familias de inmigrantes o de personas que no habían tenido estudios para llegar a un hijo universitario, que era todo un... toda una alegría, un orgullo.
0: Argentina,
1: ¿no?,
0: tiene muchos orgullos que tienen que ver con jóvenes que están en pésimas condiciones económicas. Hemos tenido casos como de puesteros, por ejemplo, que han logrado no solo recibirse, sino también adquirir becas que los llevan a lugares que para ellos en principio pueden haber sido ilusorios. Uh-huh. Pero esa voluntad de hacerlo, de lograrlo y de pensar que yo también puedo, a pesar de que no tengo ninguna posibilidad.
1: Bien, mediodía en la República Argentina, top horario.
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1: Las 12.
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Brasil envía de regreso a su embajador en la Argentina. El presidente Lula da Silva autorizó el regreso del embajador brasileño a Buenos Aires en una señal de distensión tras las tensiones diplomáticas con Milei. La decisión apunta a normalizar la relación bilateral y reactivar el diálogo entre ambos gobiernos. El kirchnerismo bonaerense propone limitar la compra de tierras por extranjeros. Diputados provinciales del kirchnerismo presentaron un proyecto para fijar un límite del

0: 15% a la titularidad extranjera de tierras en la provincia de Buenos Aires. La iniciativa responde a la desregulación impulsada por el gobierno nacional y busca proteger recursos estratégicos, crear un registro provincial de tierras rurales y reforzar el control sobre las operaciones inmobiliarias en zonas consideradas sensibles. Estamos en San Guillermo, en Santa Fe, en la 106.1. 18 grados 4 la temperatura, cielo algo nublado. Y también estamos en Ushuaia, la térmica 5 grados 1 décimo bajo cero, cielo ligeramente nublado. En Capital Federal y Gran Buenos Aires, cielo cubierto, la temperatura 13 grados, humedad 84%.
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3: Bienvenido, Luis. Feliz jueves.
4: Igualmente, Cecilia, para vos y todo tu equipo, feliz jueves. Bueno, atención, Ceci. La zona de ingreso en este momento de calle Barraquero y San Juan permanece con un desvío de tránsito por San Juan al Norte. En este caso tienen que doblar los conductores por San Juan al Norte, llegar hasta calle Morón y subir por Morón a la zona de Costanera. Este desvío se produce porque hay un corte parcial en el tramo de calle Fragata Moyano entre San Martín y 9 de Julio, donde además trabaja el personal de tránsito haciendo acá el control vehicular, que tiene algunas complicaciones. En este caso, el ingreso por calle San Martín, cuando la gente llega a calle Morón por San Martín, se complica la marcha ingresando en este momento a la zona del Parque Cívico. La zona del microcentro mantiene buena circulación, todo lo que es el sector bancario, buena marcha también a la media para los conductores que están circulando hacia el norte. Dos datos a tener en cuenta en la zona sur: recordar que Martínez de Rosas, pasando la zona de calle Porredón, está reducido por obras, y atención también a la gente que transita por calle Paso de los Andes, cruce con Clark, está reducido a un solo carril. Eso complica por un momento la marcha que baja hacia la zona de la quinta sección en la capital. El sector en este momento de calle Milicivit, la avenida Milicivit, sin problemas subiendo al Parque San Martín, como así también sin mayores inconvenientes zona de Alameda, si bien ya tenemos un importante movimiento del transporte público que recorre esa zona de avenida San Martín mano hacia el norte. Tenemos por eso hasta ahora del mediodía, están operando sin problemas en la capital, así que es un buen dato para la gente que de a poco ya comienza su regreso a casa.
3: Muy bien. Luis, como buen jueves tenemos información de seguridad vial, siempre un consejito, un dato para considerar. Hoy vamos a hablar de lo que no puede faltar en un vehículo a la hora de circular.
4: Exactamente, sí, exactamente, porque está bueno refrescar estos conceptos, sí, para que los conductores acompañantes tengan el aumento de la circulación. Bueno, acá vamos a hablar, Ceci, primeramente, cuál es la documentación que se le exige al conductor del vehículo en el caso de un control, operativo. Obviamente su licencia de conducir, que tiene que estar vigente, tiene que corresponder su licencia a la categoría del auto que maneja, tiene que llevar su tarjeta verde o tarjeta de identificación. Y ahora, inclusive, la tarjeta de identificación se puede también tomar de la aplicación argentina como tarjeta digital. Y lo que no puede faltar también en el vehículo es el seguro obligatorio con el comprobante del pago del mes en curso, es decir, el seguro vigente. Este seguro, como también la ley de tránsito lo establece, puede ser digital y ser mostrado al conductor a través de una captura de pantalla. Se sugiere captura de pantalla, sí, porque por ahí en algunas zonas de la provincia, supongamos la zona de montaña, no tenemos datos de internet y es difícil meterse la aplicación al seguro. Así que se sugiere o bien impreso o la captura de pantalla. Otros elementos también, Ceci, que pide la ley de tránsito y que no deben faltar en el vehículo son, por ejemplo, el matafuego de seguridad, que tiene que ir dentro del habitáculo del vehículo, sujeto en algún lugar seguro. Realmente se aconseja colocarlo debajo del asiento del acompañante, cosa que esté a mano del conductor en caso que haya alguna emergencia. Y en el capó del auto, ¿qué se pide, Ceci? Las balizas, son dos balizas, pueden ser de color rojo, que se utilizan en caso de alguna avería para indicar justamente la detención del vehículo. Se pide también el chaleco refractario, porque en el caso de que la avería sea de noche, eso permite una mejor visibilidad del conductor, y también el botiquín de primeros auxilios, como lo dice el artículo 40 de nuestra ley de tránsito. Así que son los elementos necesarios para que el conductor pueda viajar en su vehículo, y bueno, y obviamente el vehículo en condiciones de seguridad en cuanto a lo que es cubiertas, el tema de paragolpes, sistema de frenos, sistema de espejos, todo eso en condiciones. Pero bueno, la documentación, licencia de conducir, tarjeta de identificación, seguro, y estos elementos que tienen que ir, como decíamos, en el capot, las balizas, el chaleco y el matafuego dentro del vehículo, justamente en caso de que haya una emergencia.
3: Haciendo docencia, Luis, educación vial tan importante para todos, grandes y chicos. Gracias, Luis.
4: Bueno, gran abrazo, Ceci. Buena jornada y buen jueves.
3: Que un placer. Bien. Buen jueves. Qué bueno que se engancha Luis y nos trae todos estos datos. Fíjense, en 5 minutos una clase de educación vial. No es tan difícil, ¿no? Sí. Y aprendemos todos o refrescamos todos. Justo, hablando de calles, me voy al móvil. Silvinis Gross, súmate.
5: Ceci, muy buenos días para todos. Les cuento información importante a tener en cuenta porque un alumno de 12 años llevó droga a la escuela. ¿En qué escuela fue? Precisamente en Reverendo Padre Francisco Moon, que está ubicada en Rodeo del Medio, en el departamento de Maipú, precisamente está adentro del barrio 25 de Mayo. El alumno es chiquito, tiene 12 años, o sea, va a uno de los últimos grados. Esta es una escuela que es solo primaria, pero tiene turno mañana y tarde. El director se dio cuenta ayer en el turno tarde, cerca de las 5 de la tarde, que este niño tenía unos cogollos de marihuana. Apenas, obviamente, se da cuenta el director, hace la denuncia, va la policía a la escuela y ahora, por supuesto, que han dado aviso también a la Dirección General de Escuelas y a la familia de este niño, que es bastante chiquito, por cierto. Ha intervenido el equipo técnico interdisciplinario, es decir, el EPI, y también la Dirección de Acompañamiento Escolar. Como fue la policía, también fue ayer en horas de la tarde, intervino la Fiscalía de Rodeo del Medio. Es una escuela, como les decía yo, a la que van bastantes alumnos, son 700 alumnos que van entre el turno mañana y el turno tarde. Es una escuela solo de primaria durante la mañana y la tarde, pero durante la noche sí funciona un CEPSA, que ahí va gente más grande, que es para poder también terminar el secundario. Nosotros estuvimos por la escuela hace instantes, como les decía, está en una zona muy vulnerable porque está dentro del barrio 25 de Mayo y quisimos saber si los directivos, bueno, iban a dar declaraciones a la prensa, iban a contar más de cómo fue esta situación. Por ahora no van a dar declaraciones, pero sí está esta investigación judicial en curso para saber qué pasó, por qué llevó esto a la escuela, o si los encontró, por ejemplo, en la escuela y se los guardó él, pero lo cierto es que lo encontraron con estos cogollos de marihuana y por eso se ha dado intervención a la familia, a Leti, a la policía, y hay una investigación judicial en curso. 12 años tiene este niño, que, les repito, va a la escuela Reverendo Padre Francisco Moon de Rodeo del Medio, del departamento de Maipú.
3: Qué complejo el panorama, realmente. Sí. Sí, porque además esto no es nuevo. Este caso sale a la luz, pero hay mucha droga en las escuelas.
5: Sí, y cuando no reportamos droga, hemos reportado los cuchillos. O sea, digo, últimamente cada vez reportamos más cosas que pasan en las escuelas, y por suerte esta situación la pudo advertir el vicedirector, y se pudieron dar cuenta ahí las autoridades de la misma escuela.
3: Hay padres preocupados, hay personas que señalan que desde luego esto no tiene que ver con el 2026, viene de largo, y la droga se ha ido metiendo en la sociedad, lamentablemente. Es muy importante hablar también de esto. Silvina, gracias.
5: A ustedes, sí, hasta luego.
3: Hasta luego. Fede.
6: Sí, Ceci, sumarte dos cositas respecto de esto. Bueno, los dos chicos citaron ahora a los padres de estos dos chicos, como bien lo decía Silvio. Vamos a ver qué otra declaración pueden sumar y sobre todo hacer ese recorrido de dónde sale esa droga. Cómo un chico de 12 años puede llegar a tener cogollos de cannabis en su mochila, cómo si lo saca de su casa. Bueno, se tiene que desarrollar una investigación al respecto. Y por otro lado, confirmarte porque había mucha preocupación por un incendio esta mañana en la destilería de Luján, porque activaron a distintos cuarteles, al cuartel de Luján, al cuartel de Maipú, al cuartel de Godoy Cruz. Se activó una alerta urgente por este incendio dentro de una fábrica de baterías. Sí, se había incendiado un pallet dentro de esta fábrica de batería, un pallet de batería justamente, que generó esta preocupación en la zona. Ya está todo controlado, hemos podido acceder gracias a los bomberos de Luján a las imágenes, ¿no?, de cómo estuvieron trabajando ahí. Se ha perdido justamente eso, lo que estaba dentro de este galpón, de esta fábrica de baterías, pero pudieron controlarlo, no hay víctimas y están, bueno, investigando también cómo se originó el fuego.
3: Muy bien, Claudita, contigo cierro la rueda.
0: Bueno, cortito, hemos hablado del peronismo que viene con intenciones, viene con, digamos, con ese mensaje de unidad que no logra establecer, ¿no? Claramente. Bueno, los últimos movimientos de Cristina Fernández, lo hemos hablado incluso con Carlos, de alguna manera lo que hacen es, si uno lo analiza, es tal vez pensar en seguir dividiendo, ¿no? Porque claramente difícilmente vas a poder ser candidata, más allá de lo que está reclamando. Eso por un lado. Lo otro, y decimos, está más dividido tal vez que nunca, porque han empezado a armar algunos intendentes de Buenos Aires y ahora de la provincia de Santa Fe, que van a tener un encuentro este viernes, como su propia agrupación. En el caso de Santa Fe se llama Raíz, ya tiene nombre, la agrupación es con S, no con Z, y quieren un armado porque entienden que el peronismo, podría decirse que es un paso de pase de factura, no lo dicen así, pero dicen que quieren un peronismo más territorial. Es decir, que tengan representación aquellos que están más alejados de lo que se entienden son los grandes cascos urbanos, donde generalmente se manejan y se toman las decisiones de ese partido y de tal vez todos, ¿no? Pero lo cierto es que empiezan a tomar formas incluso con referentes importantes del peronismo que deciden un armado más, si se quiere, regional. En Buenos Aires también es noticia que se empieza a dispersar esa intención del peronismo. En Buenos Aires, el que tiene mejor armado en cuanto a intendentes es claramente Kicillof, que tiene más de 40, pero la Cámpora o el kirchnerismo tiene 12, también el Frente Renovador tiene algunos tantos más, 17 creo, y el resto también se están nucleando en un nuevo frente que dicen también quieren tener representatividad dentro del peronismo. Así es que, bueno, está difícil pensar en una unidad cuando se muestra, creo que, más dividido que nunca.
3: Bueno, una cortita antes de la tanda, la tiene nuestra radio y habla de la decisión de diputados de Unión por la Patria de retomar un proyecto de ley que propone reducir la jornada laboral máxima de 8 a 6 horas sin modificar el salario de los trabajadores. Esta es una iniciativa que ha presentado Sergio Palazzo, el hombre de los bancarios, sí, y Carlos Cisneros, y que van a tratar en comisiones antes de que llegue al recinto. El proyecto plantea modificar la ley 11.544 para fijar un máximo de 36 horas semanales y propone reducir la jornada nocturna a 5 horas y 15 minutos, limitar a 4 horas y media diarias el trabajo en ambientes insalubres e incorporar el derecho a la desconexión digital fuera del horario laboral. Esta propuesta ya había sido presentada durante 2023, pero perdió estado parlamentario porque no avanzó en el Congreso. Repito, reducir la jornada laboral sin modificar el salario de los trabajadores. A la tanda y volvemos.
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2: Bueno, tenemos que decir que tenemos una temperatura de 11 grados 6 décimas. Ceci, no ha variado mucho en el día. Arrancábamos con 11, casi 12, después bajó a 10, ahora estamos en 11, 6. La máxima para hoy 18, que no sé si vamos a llegar. Estamos ya 12, 25, difícil, pero... podemos, pero no sé si tanto. La humedad ha bajado un poquito, 87%, no hay viento en superficie, la visibilidad es normal. Pronóstico para hoy, lo decíamos, 18 de máxima, con cielo parcialmente nublado. Para el viernes, pónganse mangas cortas, por favor, porque vamos a tener una jornada que puede estar superando los 24 o 26 la máxima. Va a ser una jornada ventosa y estará mayormente nublado el cielo. El sábado se viene el descenso, mayormente nublado el día con una máxima de 15 y lo mismo para el domingo. Vamos a tener jornadas con bastante nubosidad de acuerdo a lo que vemos y que nos indica el Servicio Meteorológico Nacional, además con el pronóstico extendido. Es decir, mañana caluroso y después vuelve el descenso de la temperatura. El dato a esta hora, Ceci... de acuerdo a lo que estamos viendo que nos han enviado desde Defensa Civil también, en Uspallata la temperatura es de 6 grados y la digamos que el pronóstico anticipa, recordemos que después llega un nuevo frente en los próximos días. Y además nos advierten que se sigue manteniendo el monitoreo de la situación meteorológica siempre por parte de la Dirección Provincial de Defensa Civil. Y el dato para destacar que también compartían más temprano aquí en Mendoza tenía que ver con viento oeste en toda la cordillera sur durante la jornada de hoy y probabilidad de sonda en zona baja de Malargüe. Este es el panorama en cuanto al tiempo en Mendoza.
3: Muy bien, Claudita, muchísimas gracias. No digan que no les avisamos mañana foto con la remera, chicos, ¿eh? Pónganse lindos que vamos a estar todos con remera.
2: Vamos a estar todos muy pálidos, seguramente.
3: Claro, el famoso blanco, ¿no?
4: Todavía
3: lo
4: dejamos
3: no ahí.
4: Claro,
3: sí. Nos llegó. Agosto es un lindo mes para tomar sol, porque no pica tanto, diría la abuela, y, claro, y te da
2: para
3: colorcito.
2: Para los amantes del sol.
4: Se va preparando.
3: Sí, ya no se usa más. En los 80 la gente salía tostada, ¿no? En el verano una cosa... tremenda.
5: Yo,
3: pero
5: si
3: bueno,
5: no estoy tostada, no existo.
3: Ya está.
5: No es una cuestión de modas.
3: Fíjese.
2: Te gusta.
3: Me gusta el color. Bueno, nos vamos al contacto con Matías Gómez. Mati, sumate, por favor.
6: Bueno, uno de los temas de la mañana, sin duda, Cecilia, vamos a hacerlo rapidito, pero un chequeo de los hechos para que todos sepan más o menos de qué estamos hablando. Se trata de un accidente que hubo esta mañana, muy temprano en el acceso sur y la Madrid, rumbo al sur, que complicó, fue bastante aparatoso, complicó el tránsito, salió en muchos medios, nosotros publicamos nuestras redes, hablamos de esto, hicimos sumando datos. Bueno, resulta que este accidente, uno de los autos, que era una de las patentes que aparecía en las publicaciones, es vista por una persona. Esta persona reconoce este auto a través de la patente y dice, esperá, ese es el auto que era de mi madre, de una titular, la titular de ese vehículo, el cual murió, el cual estaba en la playa de secuestro de 9 de julio y Massa, y mi madre murió hace 4 años, y me habían dicho que ese auto, desde la playa, de autos secuestrados de ciudad, había sido rematado. ¿Cómo puede ser que ese auto esté circulando y demás? Haciendo las averiguaciones, ¿qué pasó, no? Porque acá hay un auto que se libró, al hombre le dijeron que había sido rematado, no le habían avisado, estamos hablando de ciudad. Con estas incógnitas, se entiende, nos dirigimos a la Municipalidad de Ciudad para preguntarles, ¿cómo puede ser que a través de los medios se entere una persona que su auto o el auto de su difunta madre esté circulando? Bueno, cuando se hacen estas averiguaciones, se encuentran, y acá es lo interesante de esta nota, se encuentran con un papel de un poder del año 2025, Cecilia, firmado en enero de 2025 por una notaria que daba en instancia, que daba el consentimiento y la firma del poder a una persona de apellido Núñez, de la madre, la titular del auto, en el 2025, siendo que ella falleció hace 4 años atrás. Bueno, ¿cuál es el rol de la municipalidad? ¿Por qué liberó un auto de la playa siendo que no estaba la titular y este documento estaba adulterado? Escuchamos la respuesta de la municipalidad y luego te cuento qué más sigue.
4: La digital y toda la documentación que acompañan se digitaliza para poder subirla al sistema. Entonces, en definitiva, termina siendo una copia que uno ve, pero en realidad no es que sea por una fotocopia. No, y más allá de esto, lo que quiero aclarar es que no es la municipalidad la que da la orden. La orden la da el juez, que es la que analiza que la documentación esté en condiciones.
7: Doctora,
4: ahora, si más allá de eso, si hay alguna irregularidad en el poder, que más allá de lo formal, es la escribana la que tendrá que decir que es la fedataria pública, si realmente lo que dice el texto de ese poder es lo que pasó ante su presencia.
7: Doctora, pero entonces pensamos en, usted dice, bueno, es la escribana y demás, pero si la escribana no sabe que se ha utilizado su firma y demás, ¿cuáles son los filtros que deben pasar estos documentos para llegar a esta instancia? Se entregó un vehículo y demás, algo falló.
4: No, en este caso, la escribana es ella la que tiene que decir qué es lo que pasó. Nosotros simplemente nos guiamos por un instrumento público que en su formalidad es correcto, estaba con todas las formalidades, en escritura pública, con números que coinciden, legalizado y cargado en la página del Colegio Notarial.
6: Bien, ella, Mariela Espaltro, es la abogada encargada del remate judicial de Ciudad. Ella dice que la municipalidad no tiene injerencia en esto, sino que es un documento que se ha adulterado, está subido en la página de los notariales. Entonces, escalamos un poco más y la pregunta es, ¿dónde está el responsable de este papel adulterado? Es un caso muy interesante, Cecilia, para analizarlo en profundidad.
3: Hay que buscar al juez. Básicamente, porque lo acaba de decir la abogada.
6: Él pasó el documento, él lo aprobó al documento.
3: Claro.
8: La firma sale.
2: Y la escribana también. Firma sale,
3: claro. Hay que buscar al juez y preguntarle cómo se le pasó que la persona dueña del auto esté muerta y no y pueda firmar.
6: Hablamos
3: hay
6: con
3: 4 años de diferencia.
6: Hablé con la escribana, con la escribana y nos dijo, la escribanía en realidad, tenemos los documentos y dicen que desconocen ese documento. O sea, han falsificado una hoja, ustedes saben lo que es, eso está numerado, eso está sellado. Eso está subido a un lugar que es todo legal.
8: No, tiene que haber un acta también. Acá. Un acta del día también tiene que haber. No, es básico. En ese sentido, Mati. Digo, el acta del día te puede también dar con si hubo. Ese día se desarrolló tal actividad, pero bueno.
6: Conocen ellos.
8: Claro. Si es falso, no va a estar. Claro.
6: Así que bueno, es profundo este tema para hablar qué pasó con el juez, qué pasó con el filtro. Excede el filtro de la municipalidad, según dicen desde la municipalidad, viene desde un juez, viene también desde la notaria que diga, esta no es mi firma, o sí, pero bueno, ver qué pasó ahí.
3: Habría que preguntar si están todas las actas realizadas en tiempo y forma, si no se pasó alguna.
2: Sí.
3: También es una posibilidad esa. Si uno va tratando de seguir el hilo, hay muchas posibilidades. Y puede haber muchos responsables, en realidad una cadena de responsabilidades.
8: Sí.
3: Volvemos, esto es como lo de los presos. Si no hay streaming, no nos enteramos. Bueno, esto si no hay choque, no nos enteramos.
2: Claro, sí. Que andaba un auto de alguien que autorizó que se dio un poder y que esa persona está muerta hace 4 años.
3: Está muerta.
8: Punto 1, los controles viales. Ahí te das cuenta de que si no hay un choque, el control vial no, en este momento no estaría funcionando. Porque si el auto viene circulando así por más tiempo, si hubiese una política más fuerte, digo, ¿no? El control vial, este auto salta en una semana, en un mes, como mucho, con su irregularidad. Y segundo, bueno, la actuación que va a presentar ahora, la persona que se presentó en el lugar y dijo esto, ¿no? Ese auto era de mi mamá, que falleció hace tanto tiempo y demás.
3: ¿Y por qué estaba secuestrado en la playa por el caso del fallecimiento a raíz de que hubo un choque?
6: No, el dato curioso son 2 datos curiosos. A raíz de una infracción por manejar alcoholizado. Por eso estaba el auto secuestrado. Y un dato curioso, ayer, miércoles, esta persona que vio hoy el auto en televisión y se acercó al lugar del hecho para decir es el auto de mi mamá fallecida, ayer se acercó a la municipalidad, a la playa, a preguntar por este auto porque no lo había visto. Él pasaba siempre y lo veía, dice, cuando pasaba por la calle 9 de julio, no lo vio, entró a preguntar y dice, ese auto fue rematado. O sea que también hay una coincidencia.
3: Bueno. Nos quedamos con las noticias, enseguida regresamos.
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0: Cielo cubierto en Capital Federal y Gran Buenos Aires, la temperatura 13 grados 9 décimos. El gobierno elevó a $3,000 el límite para compras online en el exterior. El gobierno nacional aumentó de $1,000 a $3,000 el límite por envío para las compras internacionales realizadas a través del sistema puerta a puerta. La medida busca facilitar el e-commerce.
1: Rosalía llegó esta madrugada al país en un hermético operativo de seguridad que consistió en un vuelo privado desde Chile hasta Ezeiza y luego al hotel. La cantante no haría tour gastronómico hasta después del primer show, cuando tenga un termómetro del recibimiento del público argentino. La productora organiza un operativo de seguridad reforzado para las próximas fechas en el Movistar Arena. De los 50.000 tickets vendidos, solo 100 de ellos fueron devueltos. Es muy probable que el artista exprese palabras de arrepentimiento por repostear el video anti-Argentina unos días luego de la final del mundo. Yasmín Abrán, Mitre informa primero.
0: Estamos en el Bolsón, en el 96.3, alerta amarillo por lluvia, nublado con nevada. Estamos también en Merlo, en San Luis, en la 99.3, 14 grados 9 la temperatura, cielo nublado. En Capital Federal y Gran Buenos Aires, cielo cubierto. La temperatura 13 grados 9 décimos y la humedad 83%.
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2: Muchísimas gracias a todos los que están mandando memes de Julio, son muy amables. Tenemos que hablar de deporte, Juan no está, pero sí está Fede.
3: Sí, así es. Habló el árbitro que se retiró, el árbitro de la final del Mundial, que bueno fue Slavko Vincic, sí que se retiró y despertó un poquito más de conspiraciones y de sospechas después de retirarse como codesal en el 90. Un mes después de la final, bueno, ahora fue algunas semanitas nada más. Dijo sobre su cruce con Messi, sobre el partido, dice, al principio me sorprendí de algunos reclamos, dice, he sentido orgullo por nuestro equipo, es muy importante para Eslovenia porque es el mayor evento deportivo del mundo. Después habló simplemente sobre la expulsión de Enzo Fernández, sostuvo que no tuvo demasiadas dificultades al revisar lo que fue su desempeño y dice, respaldo la determinación que tomé en ese momento para expulsar a Enzo. El ex juez ahora tiene 46 años y bueno, rompió el silencio después de bueno tantas especulaciones y tanto...
2: No, bueno, el mundo estaba especulando, no importa a nadie. Digo yo, ¿no?
3: No, capaz pero el mundo estaba especulando. El mundo no, Argentina estaba especulando por esta situación.
2: No sé.
3: Retirarse después de la final del Mundial, tan joven, ¿no? 46 años para un árbitro es estar.
4: En el mejor momento.
3: En uno de sus mejores.
2: Sí, y bueno, pero después del Mundial, ¿qué vas a ir a dirigir?
3: Bueno, muchos siguen, ¿no? Después de la final del
2: Mucho
3: Mundial.
2: Pero
3: bueno,
2: ¿cómo se llamaba?
3: Slavko Vincic. No nos va a quedar el nombre tan grabado como el de Codesal en el 90, pero bueno, va a resonar seguramente cuando se hable de la final del Mundial dentro de muchos años. Hay agenda deportiva en el día de hoy, Ceci, sí. Porque a las 19 juega ni más ni menos que la Lepra Independiente Rivadavia de Mendoza, transmisión de TNT Sports, va a jugar con Huracán. Sí, después tenemos partido interesante, Talleres de Córdoba a la misma hora contra Vélez, Independiente va a jugar contra Newell's y Central Córdoba de Santiago del Estero contra Atlético Tucumán en lo que va a ser el segundo turno, ya en el turno noche, ¿no? Directamente de las 21:15. Y cierro con directamente el malísimo resultado que tuvo River ayer, lo hablamos un poquito al arranque del programa. Crisis total en River, que ya no es solamente futbolística, ya todos apuntan a los dirigentes, apuntan a los jugadores que borraron, no se salva Nico Udet, que volvió a dirigir y bueno, fue con derrota 1-0 contra Gimnasia. A River se le viene Rosario Central y todos aseguran que el Monumental va a ser un hervidero directamente. Yo me quedo con esto, todos dicen, se pide la cabeza de Coudet, ¿es el único responsable? No.
2: ¿Cuánto hace que está Coudet? Viste que yo decía al temprano, son fusibles los técnicos,
3: no tiene 5 meses en el cargo de River. Y todos dicen, bueno, la verdad es que Coudet no se quiere ir. La gente por ahí lo está presionando un poco. Vamos a ver cuál es el clima del estadio el domingo. Y los dirigentes tampoco lo quieren echar, porque no quieren hacer que cada 5 meses haya un técnico nuevo.
5: 4 de marzo de este año entró.
3: 4 de marzo, estamos, bueno, a punto de llegar al 4 de agosto.
2: Pero estuvimos un mes sin actividad porque hubo Mundial.
3: Claro, en actividad son muy poquitos los días.
2: Que... No lo defiendo Coudet, pero digo, denle la oportunidad, ¿no?, de demostrar.
3: En es, una la primera, de esas... es la primera mala racha que tiene Coudet en su ciclo en River. De hecho, hay que tener en cuenta que antes del Mundial había perdido solo 3 partidos. Y ahora, después del Mundial, ya lleva 3 en cadena.
2: Bueno, o sea... lo del Comité Disciplinario de la FIFA con el tema de la bandera de Malvinas. Al final dicen que es pura burocracia, que hay que hacer el papeleo por esta situación de mostrar... una sábana que tenía la leyenda de las Malvinas argentinas, o son argentinas. Pero bueno, hay varios jugadores que han sido señalados, ¿no?
3: Sí, los están mirando ahí de reojo, sobre todo también a otros jugadores por lo que fueron los incidentes en la final, que tiene que ver con Paredes, con Molina y con Thiago Almada. ¿Qué pasa? Todo se desmadra cuando va pasando, entiendo que es Gaby, el jugador español, festejando. Algunos dicen, le hizo algún gesto. Y Molina le mete un cortito en la panza. Entonces ya Molina ahí empieza con una acción que, bueno, es bastante cuestionable. Y después, bueno, se mete Paredes, se mete en Almada. Algunos a separar, otros a meter directamente codazo, piña, patada al piso. Y es por eso que los van a involucrar en esta, en esta, bueno, en esta cuestión burocrática que hablabas vos, Ceci.
2: Bien, bien.
5: Una local, Ceci Acer, se determinó ¿Qué equipos van a jugar la final femenina del torneo Clausura de Primera División de Mendoza? Sí. Ayer Godoy Cruz le ganó 3-1 a Independiente Rivadavia, a las chicas de Godoy Cruz. Y las rivales van a ser las Pumas, que también le ganaron 1-0 a Gimnasia y Esgrima, para definir entonces Godoy Cruz, las Pumas, el torneo de apertura de la Primera División de Mendoza femenina. Y la otra cosa que se supo hacer es que el presidente del Al-Ittihad reveló, este club saudí, su presidente reveló cuánto le ofrecieron a Messi para ir a jugar al club, a lo que él dijo no.
3: ¿Cuánto fue?
5: 1.500 millones de euros.
3: ¿Por año? ¿O por contrato?
5: No, por supuesto, por, claro, él le dijo, le ofrecimos 1.500 millones de euros para que viniera a ficharse con nosotros cuando salió el Leo del PSG. Y dijo él, le ofrecimos 1.500 millones de euros, pero rechazó la propuesta porque... porque su familia quería vivir en Miami.
2: Miami.
5: Lo que más nos sorprendió, dijo el presidente del club, fue que no dudó ni un segundo. Pudo haber intentado convencernos de otra cosa, de pagarles más, pero ni siquiera dijo una palabra. Dijo, no, mi familia está por encima del dinero. Les dijo literalmente Messi, y ahí explicó entonces por qué finalmente Leo no fue a jugar a Arabia Saudita.
3: No lo veía a Messi en ese suelo, en ese terreno. Solamente yendo para aquellos lados o cerca de la zona para levantar un mundial en 2022 y nada más. A quien sí veo esta noche es a Boca, jugando con O'Higgins, ganó 1-0 en la ida, 21-30, transmisión de DirecTV Sports. Bueno, Boca va por la revancha y por avanzar a octavos de final de la Copa Sudamericana.
2: Muchísimas gracias, chicos. Señora, señor, quédese a la vuelta. Tenemos tanda de mensajes. Vamos a hablar de este famoso juguete que tiene un tóxico del que está hablando todo el mundo. ¿Cómo era, Claudia? El Quitsi.
4: El Quitsi, el Squeezy. El Squeezy Dumpling, que había alerta en algunas partes del mundo. Europa había prohibido su comercialización y, de hecho, había pedido que se retiraran los productos si estaban en la calle. Y lo mismo está sucediendo. Había un reclamo por parte de la asociación que reúne a los jugueteros en la Argentina, porque decían que a partir de que había como y contrabando y se estaba vendiendo con el tema de las importaciones, había llegado este producto a la Argentina y que es altamente contaminante, es cancerígeno y puede provocar leucemia por los productos que tiene, sobre todo en la superficie, y lo que dicen es que no es necesario que ingrese, se lo metan a la boca a los niños, sino con el simple contacto ingresa al cuerpo.
2: Enseguida Silvina suma este tema y desde luego vamos a estar hablando de algo que es viral. No se lo puede perder usted. ¿Usted haría un asado en la fryer, en la freidora de aire? Bueno, es tendencia.
4: Y si sale, sale.
2: ¿Es asado o no es asado? Lo dejamos ahí a la tanda.
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0: 49 minutos de la hora 12, señoras y señores, llega este espacio que te cuenta eso que querés escuchar. Ayer lo dijimos, sí. No somos feos, somos pobres, y con esa premisa avanzamos, ¿no? Chismeando, sí. Contando cuestiones. Ayer tuve la oportunidad de ver durante 4 minutos, Gran Hermano.
1: Pero le diste mucha vida.
0: ¡Oh, señor! 4 minutos, había 90 en...
1: ¿Sos una sobreviviente?
0: Soy una sobreviviente, pero mandaron a 9 a placa.
1: No, bueno.
0: Y estaban como locos. Han metido nuevamente gente de otras ediciones.
1: No, es terrible.
2: Sí, estaban los del Gran Hermano anterior.
1: En
2: han
1: este
2: hecho
1: Gran
2: un
1: Hermano
2: rejunte.
1: Está Charlotte Canigia. Ha entrado
0: Canigia adentro. No.
2: Está
0: un perfil
2: Canigia, sí. Bajo.
0: Bajo, desconocido. Hace la planchita,
1: no se quiso
0: Canigia.
1: Pelear. ¿Cómo se nota cuando te dicen entrar que hay tanta?
0: Hay tanta y vamos andando, ¿no? Bueno, felicitaciones a la familia Canigia que junta con pala. Bueno, solo eso quería contarles, ¿no? 4 minutos en los que dije, ¿cómo puede ser que esto todavía esté al aire? Y está.
1: Sos una sobreviviente, César.
0: Hay que
1: reconocértelo.
0: Sí, hay gente que todavía puede hacer eso. Acá, y vivitos, y coleando. Sí.
1: Me quedo con una ex Gran Hermano.
0: Ay, ¿con quién?
1: Con, no sé si la vas a tener porque es de las últimas ediciones y no llamó tanto la atención adentro de la casa. Es Sabrina Cortés. Una chica que ahora...
0: La de las cremas, que se olvidaba las cremas y lloraba.
1: Puede ser ella, la verdad.
0: Parece.
1: Que no sé si dejó tantos momentos así como, sí. Como remarcado. Creo que estaba de novio dentro
0: la
1: de la casa.
0: La googleamos.
1: La googleamos, por supuesto. Y cuando la googlees, también le digo al oyente, se van a encontrar que hay un rumor de romance en Ibiza con un reconocido... Es mendocina Sabrina Cortés.
0: Es mendocina.
1: Cortés.
0: Sabrina Cortés, la única mendocina en el reality. ¡Epa! Esto es 2023.
1: Bueno, entonces
0: tiene
1: un anclaje local la noticia que voy a dar. Y,
0: sí, señor.
1: Mira, de rebote metimos este golazo. Porque la están vinculando con un reconocido periodista deportivo del Mundial, de la selección, que en la última semana fue noticia por haber peleado en esta velada que organizan de streamers. Así que... estaría en pareja, o al menos se habrían cruzado para tener un romance, con Gastón Edul.
3: ¿Qué le ven a Gastón Edul todas las mujeres que quieren estar con él?
2: Es horrible, Edul.
1: Pará,
3: no,
1: lo que más así. Hizo un cambio físico en 4 meses para ir a pelear.
3: Yo no me refería a lo físico de Gastón, tremendo, sino a que debe tener... otro atractivo Gastón, porque
0: no se lo conocemos,
1: el estar ahí,
3: no se lo conocemos.
1: Estar ahí, quieras o no, la fotito con Messi, la fotito con la llegada con los jugadores de la selección, la fama.
0: Dicen que Sabrina en ese momento se presentó como mendocina, pero sin acento porque hacía 15 años que vivía en Buenos Aires.
3: Que vivía en Buenos Aires.
0: La Barbie camionera se autodenominó.
3: Sí, pero porque ella estaba vinculado con esas cosas.
0: Dice, ¿por qué abro la boca y la arruino? Ella dijo otra cosa que nosotros, por respeto al horario de protección, no lo vamos a decir. Y aparte es escatológico.
2: Convengamos que Edul lo ves en un lugar que no sabes que es Gastón Edul.
1: Si no lo ves con micrófono en mano, decís...
2: No le das ni bolilla.
1: Bueno.
2: Seamos honestos.
0: Hoy tenemos un día crítico. Hoy estamos con pocas pulgas. Y lo decimos, Claudia. Usted lo quiere decir, dígalo.
2: Pero sí, es como cuando hablábamos ayer de que no sos pobre,
0: claro,
2: no sos feo, sos pobre, más o menos y parecido.
1: No sos feo, no sos famoso.
2: No sos feo, no sos famoso.
1: Bueno, igual él debe tener su dinero, ¿no?
2: Porque sí, también, trabaja mucho.
1: Y mi veredicto con esto es salir de ahí maravilla para Gastón Edul.
0: Ah, ¿sí?
1: Sí.
0: Yo iba a decir para Sabrina.
3: No, yo lo banco a Gastón también.
0: ¿Sí?
1: Yo lo banco en su
3: primero
1: trabajo,
3: me
1: parece buenísimo.
3: Su laburo me encanta.
1: Claro, su
2: sí,
1: laburo
2: pero
1: me encanta.
2: No estoy
1: pero
2: hablando de su
1: ahí,
2: trabajo,
1: sí.
2: Estoy hablando de su...
1: de su facha.
2: De su facha.
3: Es un morocho atractivo. ¿Por qué no? ¿Por qué no? Es atractivo, Gastón.
0: Estoy acá expectante, ¿eh? Expectante. No sé la gente que opina acerca de este asunto. ¿Lo tienen a Edul? Sí.
1: Sí, obvio que lo deben tener a Edul.
2: Es famoso.
3: Como su apellido lo dice, sus caras muestran rasgos árabes, ¿no? Entonces es atractivo.
1: Si no lo ubican, el video de Andá para allá, Bobo, se lo dice Messi.
3: Claro, se lo dice
1: a Gastón. Se lo dice a él, pero él le está haciendo la, la entrevista. Sí.
0: ¿Qué les voy a agregar? A mí me parece el montón, pero bueno, sobre gusto no hay nada de escrito.
3: Ahí está. Tenemos el primer egresado de la Academia de Wanda. ¡Vamos!
0: ¡Bravo!
2: ¡Bravo!
0: Así la gente prospera.
3: No puede, claro, porque no podía ser de otra manera. Mariano de la Canal, el fan número uno de Wanda.
2: Me imagino que no le cobró.
0: Se egresó, si tú
3: haces... Sí. Y no, porque vos pagás... No, porque no es de duración.
1: Compró el título.
3: Vos pagás los 100.000 y te baja todo el contenido. Es como...
0: Te entra por la cabeza todo.
3: No, claro, hay muchas carreras que ahora son así. Vos pagás una sola vez y te llega todo el contenido y después vos a tus tiempos los vas haciendo.
0: Y así se reciben de...
3: Y bueno, así no ha recibido su diploma que dice...
1: ¿Qué
3: dice? Bueno, licenciado en éxito y constancia.
0: Le ven la cara, ¿no? Sí, no, olvídate. Se la ven, se la retratan. ¿Eh? Y pagó
3: 100.000 pesos. Porque, bueno, él es el fan número uno. Es el fan número uno.
1: Encima le hicieron pagar.
0: No avanzamos con
1: eso. Número uno le hicieron pagar.
3: No, no, no. Entre esto y después vieron que hubo un revuelo en las redes porque supuestamente las hermanitas Nara se habían dejado de seguir.
1: Eso
3: hicieron un video en el día de ayer. Era parte de una campaña de un famoso antibacterial, digamos.
0: Desodorizante.
3: Desodorizante. El de 99% fuera las bacterias. Bueno,
0: digo que ha caído bastante mal. Hay una campaña de pro-chinas que están criticando lo que hicieron las Nara.
3: Claro.
0: Hay una guerra y están pidiendo que compren el otro.
3: Oh. Y,
0: el otro producto.
3: Lo que ellas querían demostrar es que, a ver, hay muchos haters en las redes sociales, muchos se iban a meter con esto, muchas las iban a criticar, y después han hecho un video juntas con todo lo que han dicho de ellas durante estos días y aclarando que es lo de la campaña, pero que lo que querían demostrar es eso, ¿no? Cómo las bacterias se aprovechan y bueno, y finalmente era una campaña.
0: ¿Dónde se consigue el título de la licenciatura? ¿En qué era confianza ahí?
3: Lo que era
0: constancia y confianza.
3: No, era éxito y constancia. Licenciatura, acuérdense.
0: Pero que el éxito es... ¿Cómo es?
3: Porque Wanda, la academia, la abre para ayudarte a ser una persona exitosa, ganar dinero, posicionar tu marca, etcétera, etcétera.
0: Acá todos reclaman que los mandemos a la academia.
2: Podemos, ya lo dijimos, hagamos la vaquita, mandamos a uno y después compartimos el contenido.
0: Mandemos a la productora.
1: Quiere
0: está
1: ir.
0: Pidiendo.
3: Que se inscriba. Bueno. Que se inscriba. Si es todo online, es la página de Wanda, Academia Wanda. Pones y entras a la página online y ahí haces el curso.
0: Bueno. ¿Quién es Tulia Costa?
1: Sí, la tengo. La exnovia del rapero Lit Killah y tercera en discordia.
0: No sabemos.
2: La
0: porque
2: no
0: nosotros
2: sé.
0: No somos, pero tenemos como una bola de cristal, ¿no? Que vemos el fútbol.

0: No dice que Facu o Lucra ha elegido otra persona, pero ella dijo, ya no coincidíamos en el amor, dijo esa, pero yo quiero que él se sienta amado en su partida con el mismo amor que lo recibí en su momento. Ella está tan enamorada,
1: Ella se quería casarlo,
2: ella
1: dijo.
2: quería quinta fondo, casamiento y todo, y él quería viva la pepa. Ella tiene 32, él tiene 24 años, y bueno, los objetivos de pareja eran distintos, tuvieron mucho tiempo
1: 2 años, un
2: para
1: montón.
2: es un montón
1: Es un
2: para
1: montón,
2: una
1: sí.
2: para si bien el amor
0: No
2: la edad
0: hay,
2: y todo eso, había objetivos distintos. Él estaba en Madrid y cortaron por teléfono porque él quería seguir viva la
1: No,
2: joda y la
1: dicen que ella
2: pepa.
1: fue a Madrid
2: Ah, ella fue a Madrid,
1: a
2: claro,
1: verlo,
2: y
1: a
2: se
1: sorprenderlo
2: dejaron
1: y
2: ahí, no.
1: encontrarse con él y que él ahí la deja.
0: Y la sorprendió.
3: Ay,
0: sí, la sorprendió.
3: Madrid.
2: La sorpresa.
0: La
2: de
0: sorpresa
2: los dos.
0: Fue
1: y ahora
0: tremenda.
1: Había estado en Costa Rica, creo ella, de vacaciones con sus hijas, un poco para desconectar.
2: Es sí, que la madre vive.
0: Verla
2: en Costa Rica.
0: Llorando
2: madre
0: con ese. Ella. Habló con tanto amor
3: Qué
0: de él, de la relación,
3: bueno.
0: de todo, pero me dio mucha
3: suelte,
0: pena.
3: Joaquín, suelte.
0: Unos lentes llevaba, chicas,
3: sí,
0: para que no
3: grandes.
0: Se le vieran los
1: ojos. Impresionantes.
0: Se ve
1: sí.
0: que viene llorando hace varios días,
1: hace
0: pobre.
1: Mira.
0: Se me partió el corazón.
1: Bueno, yo me quedo con
0: que
1: alguien
0: no tengo,
1: que estaba en la Argentina y dijo, no podía irme de Argentina sin probar un poco de tango. Ustedes no van a adivinar
0: Ay, no,
1: jamás,
0: pistas,
1: no,
0: pistas,
1: jamás quién es. Llegó arrancando la semana. Tuvo reuniones súper importantes.
0: No.
1: Estuvo haciendo un tour por
0: Vaca Muerta.
1: Cristalina Georgieva. Estuvo bailando tango en la Academia de Mora Godoy. Le hicieron un recibimiento. Su paquete arrimó. Mora Godoy ha contado que
3: Genial.
1: Ha hecho, exhibiciones de tango. La han contratado para grandes figuras a nivel internacional.
3: Mora Godoy Hola. Es palabra mayor en Japón.
1: Sí, sí. sí.
3: Por ejemplo, mirá Cristalina, qué lindo, ¿no?
1: Sí.
3: Ser así, tan grosa, que vos vas a cualquier lado y pedís que te lleven y te llevan.
1: Bueno, y Mora Godoy ahí la ve, se la ve enseñándole a Cristalina, que da un montón de volteretas, espero que no se haya mareado, pero...
3: ¿Pero le,
1: se
3: le
1: fue.
3: Hace al tango?
1: Nah,
3: todo porque ella
1: nah.
3: es la directora en jefe.
1: No,
3: ¿viste?
1: No, no,
3: le
1: dijeron,
3: pero...
1: hay que hacer una exhibición para Cristalina y fue.
0: Es un atractivo, para mí, ir a Buenos Aires, cuando vos ¿qué es Buenos Aires afuera? Es el tango inicialmente, es como te clava una espina de curiosidad y de inquietud.
3: Y bueno,
0: no puedes ir a Buenos Aires y no intentar hacer algo con el tango ese que te nosotros
3: sí.
0: porque lo amamos,
3: hoy
0: pero
3: porque no vendemos Vaca Muerta también para el turismo, chicos. Todo verde, no todos dólares. Cristalina fue primero para ahí, después se fue a bailar tango.
1: Sí.
0: ¿Y qué ropa
1: Mira,
0: llevaba? Porque viste que después ese
3: el mameluco de
0: YPF. El mameluco de YPF después lo comercializó, se hizo tan viral cuando fue Milei por primera vez.
1: Sí, que lo venden.
0: La gente pedía dónde compramos
3: pero
0: el
3: lo
0: mameluco.
3: Compramos
0: el
3: en
0: mameluco.
3: La estación de servicio.
0: Claro,
3: el mameluco.
0: Sí. Exacto, pero salió después de eso. Ellos de YPF explicó que habías tenido tanta demanda de mamelucos que los puso a la venta del
3: pero
0: público en
3: ¿Cristalina
0: todos lados.
3: También vendió el suyo?
0: No,
1: no
0: digo.
1: Se lo lleva de recuerdo, creo
0: falta 3-2-1 para que te hagan el mameluco de Cristalina.
3: El mameluco de Cristalina. Un lindo título para un libro, ¿no? El mameluco de Cristalina.

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1: 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El cielo cubierto en Capital Federal y Gran Buenos Aires, la temperatura 13 grados 9 décimos. 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El gobierno prohibirá entrar y expulsará a extranjeros que expresen mensajes de odio contra la Argentina. El Ejecutivo eliminó una entidad de 60 años, el Coro Nacional de Niños. Milei presenta en cadena nacional la reforma de la Carta Orgánica del Banco Central.
2: Junto al equipo económico y gran parte del gabinete, Milei grabará esta tarde la cadena nacional que será difundida a las 20 y en la que anunciará la reforma del Banco Central. El presidente de la Nación hablará desde el Salón Blanco de Casa Rosada en un mensaje de aproximadamente 20 minutos. Milei presentará así el proyecto que, entre sus puntos centrales, propone prohibir que la entidad monetaria financie al Tesoro y que el presidente y los directivos del Central continúen en su cargo más allá de los cambios de gobierno. Será un mensaje

0: Mensaje en el que Milei buscará confrontar con gestiones anteriores y responsabilizar a la política tradicional de haber efectuado un robo a partir de la emisión monetaria sin control. Rodrigo Jorge, Panorama de Mitre, informa primero.
1: Milei prohíbe el ingreso a extranjeros que promuevan el odio contra la Argentina. El presidente firmó un DNU que incorpora como causal de inadmisión y expulsión del país a los extranjeros que promuevan mensajes de odio, discriminación o violencia contra la Argentina o sus ciudadanos por razones de nacionalidad. La medida también alcanza a quienes ultrajen los símbolos patrios y, según el gobierno, responde a manifestaciones hostiles registradas tras la participación de la selección argentina en el Mundial. El decreto ya fue publicado en el boletín oficial. El Ejecutivo sostuvo que la defensa de la nación y de sus ciudadanos es un principio innegociable y afirmó que el país mantendrá su política de apertura, pero con reglas para preservar el orden público y la soberanía. El gobierno disolvió el Coro Nacional de Niños. Se oficializó la disolución del Coro Nacional de Niños, creado en 1967, y anunció que será reemplazado por un nuevo programa de formación artística para niños y adolescentes. La medida fue publicada en un decreto y forma parte de la reorganización de la Secretaría de Cultura. El testigo clave no se presentó y la justicia de Estados Unidos define si abre una nueva causa penal contra Tapia y Tobillino. Un gran jurado de Miami analiza si existen elementos para abrir una causa penal contra el presidente de la AFA, Claudio Tapia, y el dirigente Pablo Tobillino en una investigación por presuntas maniobras de corrupción y delitos financieros vinculados a contratos comerciales celebrados en Estados Unidos. Estamos en la base Marambio, en nuestra Antártida Argentina. La térmica, 32 grados 5 décimos bajo cero. Cielo invisible con niebla en Gelando. En Capital Federal y Gran Buenos Aires, cielo cubierto. La temperatura, 13 grados 9 décimos y la humedad, 83%.
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0: 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Montón de mensajes en instantes, hago la vueltita, por supuesto, gracias a todos los que son de la partida en este 30 de julio que estamos transitando hasta las 2 de la tarde, hacemos hoy por hoy. Les refresco el dato meteorológico de nuestra provincia, ciudad capital y alrededores con la actualización correspondiente. Está un poco lento el servicio meteorológico, ¿qué pasa, señoras y señores? Bueno, recuerden que la máxima para el día era de 18, ahora cielo cubierto, 11 grados 6, pero es el registro del mediodía todavía, de las 12. Viene lento, Chicho, ¿eh? 87% la humedad. Aguardaremos la actualización de la 1 de la tarde. Hablamos de este juguete peligroso. Silvina Isgro hizo averiguaciones. La tenemos en línea. Silvi, súmate, por favor.
1: Bueno, así es, Ceci. Hablamos del juguete viral que se llama Squishy Dumpling. ¿Cómo es? ¿Vieron estos squishy? Eso que se aprieta y es gomoso.
0: Tiene pero la forma del dumpling.
1: Exacto, y es muy llamativo para los niños. De hecho, vienen squishy de diferentes formas, de formas de comida, otros que son redondos y de colores, nada más. Pero han pedido sacar específicamente este que se ha hecho viral porque lo consideran tóxico. Esto lo ha pedido, ha hecho una denuncia precisamente la Cámara Argentina de la Industria del Juguete para que lo retiren del mercado. ¿Por qué? Porque dicen que tiene una gran cantidad de benceno en una concentración de 20 miligramos, 4 veces por encima del límite legal, que es de 5 miligramos. Este benceno lo tiene en su capa exterior. Entonces, ¿qué pasa? Como yo les decía, es uno de esos squishies que se aprieta, está en contacto con el cuerpo, sobre todo con las manos. Es peligroso para que los niños lo manipulen, porque el benceno, según la presentación, es una sustancia que es cancerígena y se puede absorber por la piel cuando los chicos usan el juguete normalmente, ¿sí? Es necesario obviamente de que se lo lleven a la boca, entonces es extremadamente peligroso. Han pedido sacarlo y nosotros, de hecho, en el Reino Unido ya lo sacaron. Hemos hecho una recorrida por el centro de Mendoza a ver si encontrábamos este dumpling, este squishy dumpling, y efectivamente está en Mendoza. No en todos los lugares, porque recorrí unos 10 lugares, unas 10 tiendas, y solo lo encontré en 2. Y cuando uno le pregunta a los comerciantes, dicen que lo han pedido, pero que todavía no les llega porque está agotado. Porque como se hizo viral, ahora todos quieren los niños tener ese squishy. ¿Qué pasa? Lo encontré. ¿Para qué lo vayan a comprar? Bueno, en realidad les digo, y ya vamos a hablar sobre defensa al consumidor, hay uno que está en General Paz y Patricia Mendocina, en una de las tiendas que venden juguetes, y otro que encontré en Patricias Mendocina, ya estoy llegando a la acera. Los venden, pero en esta zona y en estos lugares que yo les dije que lo encontré en 2 de los 10 que recorrí, en las jugueterías que son, podríamos decir, más serias, más conocidas, no los venden. De hecho, en una juguetería que consulté ya estaban informados de que lo querían retirar del mercado, entonces directamente ni los compraron. Ahora, hay comerciantes que son más conscientes que otros, porque ahí en esa juguetería me dijeron, bueno, no los vamos a traer porque ya vimos que tenía benceno y que no es recomendable para la salud, pero otros comerciantes me dijeron, sí, estamos al tanto, pero igual vamos a traer algunos porque toda la gente los pide y seguro algún tío lo compra para el sobrino. Así que imagínense que también muchos lo saben, pero igual los van a traer. ¿Qué está haciendo Defensa al Consumidor acá en Mendoza?
0: Buena pregunta.
1: Ya están tanto. Sí, ya hice parte del trabajo de Defensa al Consumidor. Ya están tanto, pero los están decomisando. Ahora, yo les digo, ya los encontré en estos dos lugares. Así que ahí, obviamente, que va a ser tarea de Defensa del Consumidor, obviamente, ir y sacar estos squishies que están a la vista de todos. Mañana van a tener el informe por parte de Defensa del Consumidor de la cantidad decomisada de estos productos, pero bueno, para que no lo compren, porque si uno busca en el centro de Camina Camina, los encuentran. Y son llamativos porque vienen en una cajita de plástico marrón, uno lo abre y es multicolor. Sale bastante caro, encima sale 30 mil pesos, o sea, para lo que es chiquito, uno dice, 30 mil pesos por esto, está caro. Pero es llamativo para los niños porque es multicolor y es también muy esponjoso, que es el sentido del squishy.
0: Bien, sí, hay que decir, el dumpling es esta famosa pasta rellena y tiene esa formita que se cierra arriba como una suerte de frunce, es bastante llamativo. Lamentablemente sí. Hay que decir que es peligroso y que sería muy bueno que aquel que lo identifique en cualquier negocio del centro denuncie en Defensa Exacto. del Consumidor para que puedan ir a decomisar.
2: Claro, porque no está bueno que te digan que porque lo piden lo quieren vender igual. Es peligroso, o sea, es cancerígeno. Sí. Está difícil que uno entienda que haya gente que lo quiera vender igual, ¿no?
0: A pesar de saber que es peligroso para los niños.
1: Sí, sí. La idea está en venderlo. Después también tienen otro miedo, o sea, nunca preocupándose por la salud de los niños, ¿no? Tienen otro miedo de que ahora, como la noticia se ha hecho conocida, ellos lo compren y después les queden ahí los juguetes sin vender y les genere una pérdida. Pero la idea para ellos es venderlos. Pero como les decía, no están en las jugueterías más conocidas, que generalmente llevan años acá en Mendoza. Están ahí en la zona de General Paz, de acá de Las Heras, en algunos que ya se han agotado. Hasta el fin de semana pasado me decía una comerciante, teníamos, pero se agotaron y ahora no los conseguimos.
0: Pregunto,
1: así que para que no los compren.
0: Defensa del Consumidor, en su rol de cuidar a la gente, a la sociedad, o tal vez algún otro organismo, no sé si el Ministerio de Salud, si corresponde, ¿hay algún tipo de comunicado que muestre este juguete, entre comillas, y permita que la gente lo identifique, se dé cuenta?
1: No, acá en Mendoza todavía no han lanzado ningún comunicado. Es algo que, bueno, lo han ido transmitiendo los medios de comunicación, pero no hay nada que, digamos, alerte a la gente para decir no compren este producto, porque no todos lo saben, aparte. Uh-huh. Y como se ha hecho viral, ahí es cuando la gente cae y lo compra. Sí, algo importante para destacar es que a veces el juguete que es seguro y legal tiene algunos datos que son importantes, por ejemplo, los datos del importador, que está el nombre, la razón social, el quid, las advertencias escritas en castellano también, como para tener en cuenta, porque yo estuve viendo después otra vez squishies, me metí al mundo de los squishies, y otros tampoco tenían estos datos, no tenía nada en la caja, por ejemplo, el que no es el dumpling, ¿no? Eran unos con forma de pizza. Pero hay que tener cuidado, por eso un señor de una juguetería me decía, yo directamente no vendo squishies, vendo masas, por las dudas, directamente no tiene ninguno.
0: Bien. Silvina, gracias.
1: A ustedes, sí, hasta luego.
0: Tema planteado. Acá nos escriben los oyentes a propósito de varios temas que hemos tratado a lo largo del programa. Y una cárcel en plena ciudad, ¿qué quieres? Nos dicen. A propósito del tema de los streamings.
3: No, y de los inhibidores también.
0: Los inhibidores, exactamente. Sí, nos ha quedado la cárcel ahí.
3: En el medio.
0: En el medio, ¿no? Ahí en la Boulogne-sur-Mer. Bueno, nos dicen por acá también, buenos días, flojita la inspección de seguridad. Investigan a través de un streamer y muy tarde, relajación total. Cecilia, mi color favorito es el turquesa y sus derivados hacia los azules plomizos o el verde petróleo que combinan muy bien con toda la gama de grises y negros. Una aclaración, cuando entré a la facultad nos hicieron hacer el círculo cromático y encontramos que los colores no se forman con azul, rojo y amarillo, sino con los colores de base para armar los demás. El cian o turquesa, el fucsia o magenta y el amarillo patito, que es el amarillo 12 por lo general, porque es más fácil llegar a hacer la combinación de colores y las impresoras de chorro, de hecho, usan esos colores más el negro, nos dice Javier. Muchas gracias por estar ahí, somos 6 y hasta ahora, bueno, está preparando la comida, dice, nos dan mucho trabajo, gracias por estar haciendo el programa, gracias María Victoria a usted por estar ahí. Nos comentan acá, buen día, sí, por supuesto, estamos todos los días, hasta las 2 de la tarde, nos hemos encontrado y qué bueno que sea así. Por favor, que termine Gran Hermano. A ver, llama al señor. Tenemos el teléfono habilitado para
3: sí,
0: llamar.
3: Está ahí.
0: Llama para que termine en Gran Hermano, dice. Que no vuelva nunca más. Ahí está, estamos llamando. ¿A quién sería?
3: Y al señor.
0: Al señor del canal de las pelotas, ¿no? Y
3: claro,
0: no sé. Sí. Bueno, pueden. Dice, ¿cómo puede ser que la televisión argentina ofrezca eso?
3: Y bueno.
0: Hemos ofrecido tantas cosas, sí, ¿no? En fin, señoras y señores, vamos a la tanda y volvemos.
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0: días.
1: Hola, buenos días, los estoy escuchando. Soy Diana de Maipú. Yo he sido docente, directora de una escuela y siempre hubo droga, ya sea en la puerta, después estaban los soldaditos adentro de la escuela, pero eso es un tema viejísimo, viejísimo.
2: Sí, Diana. Como el agujero del mate, diríamos acá, ¿no? Nada nuevo bajo el sol, el problema es que no para y crece. Estamos hablando de una situación que reflejamos más temprano, de un pequeño de primaria que llevó cogollos de marihuana a la escuela.
3: Sí, y en base a eso se ha abierto una investigación judicial y un operativo que los padres también estaban involucrados para saber de dónde salió esa droga, cómo es que los chicos la tenían en su poder. Recordemos que son chicos de 12 años. Bien. Y al menos dos estaban involucrados, ¿no?
2: Me dicen por acá, Cecilia, estuve en París y los europeos ni siquiera ponen árboles en sus calles, me dice José. No hay señalización alguna ni tampoco notificación. Es increíble que no haya personal de tránsito en Bandero de los Andes y Alberdi. La han cortado y el paso está totalmente impedido en la terminal. No hay semáforos. Se hace un cuello de botella de más de 25 minutos para hacer 200 metros. Ya nos había grabado un taxista amigo, Daniel, que nos reflejó la misma situación. Muchísimas gracias, Claudio. Gracias por estar allí. Respecto al caso del auto que chocó esta mañana con papeles irregulares, ¿será el único? No creo. Para Ceci, que le gustan los memes de Julio, les decía, me mandan a Julio, que dice que nos vemos en un año. Excelente. Muchísimas gracias. Buen día. Y ese documento adulterado que permitió liberar este automóvil no debe ser el único caso. Sabemos que en este país, con el adecuado incentivo, todo se consigue, nos dice Máximo. Enseguida vamos a hablar del hijo de la mujer, sí, que falleció y que era la propietaria del auto, porque ha hecho un comentario en redes. Matías, ¿qué nos traes a la mesa?
4: Estuve más temprano en el Centro de Congreso de Exposiciones Emilio Civil, acá por calle Peltier, casi llegando a Belgrano, donde se realiza, y está terminando ya en estos momentos, en los últimos minutos, un hackatón. ¿Qué es un hackatón? Es cuando se reúnen muchas personas a decidir sobre diferentes temáticas y hacen una especie de puesta en común y van ahí exponiendo los puntos acerca, en este caso, de la relación que tienen con los residuos electrónicos. Estuvo a cargo este hackatón del Ministerio de Energía y Ambiente, que está la ministra Jimena Latorre, que estuvo haciendo esta jornada colaborativa que convocó a estudiantes de escuelas técnicas y universidades de Mendoza. Trabajan en equipos y el objetivo fue desarrollar propuestas innovadoras sobre el reciclaje, la economía circular y la gestión de aparatos eléctricos y electrónicos. Los residuos que sabemos que uno tiene en la casa, que puede ser un mouse, un teclado, un monitor de los viejos, si uno no sabe qué hacer, bueno, se estuvo innovando. La importancia del reciclaje. Hablamos con algunos de los estudiantes para conocer cuáles son sus posturas con respecto a este hackatón, con respecto a su relación con el medio ambiente, y nos dijeron cosas muy interesantes. Vamos a escuchar a estudiantes de colegios y universidades que hablaron con nosotros.
5: Espero que en este hackatón podamos encontrar maneras de aprovechar todos esos residuos que no estamos utilizando de buena manera y darle más concientización a estos, ya que es muy importante para nuestra vida cotidiana.
6: Bueno, hasta lo que nosotros sabemos, hackatón es, un evento donde se hace una concientización de cómo es para realizar como un mejor uso y reciclaje de todos estos aparatos eléctricos y electrónicos. Y lo que queremos venir a hacer es más que nada aprender a cómo, digamos, poder hacer como un ambiente más saludable en cuestión de estos materiales y poder hacer como un buen trabajo en equipo y además en concientizar sobre todos estos materiales que son, digamos, muy contaminantes o peligrosos si es que no se los da un buen uso. Si bien vemos muchos compuestos y minerales, uno se queda siempre con el uso o, bueno, la utilización de un producto, pero jamás sabe, digamos, qué impacto puede llegar a tener o generar en todo nuestro ambiente. Entonces, supongo que para los técnicos químicos es muy importante aprender sobre estos temas.
5: Investiguen mucho, que averigüen de dónde vienen estas partes y de dónde viene toda esta contaminación y que tratemos de combatirla para mejorar el medio ambiente.
7: Gracias, joven.
4: ¿Qué futuro que tenemos?
2: Bueno, se nos cortó Matías en el hackatón. Bueno, muchísimas gracias, Mati.
4: De nada, Cecilia, hasta luego.
2: Hasta luego. 27 minutitos de la 1 de la tarde. Fede, me decías que habían comentado la publicación a propósito de esta situación del vehículo que estaba en una playa de secuestro y apareció chocado en un incidente vial esta mañana.
3: Sí, David, el hombre que se presenta y revela que bueno, que era el auto de la madre, ahora ha comentado la publicación de Radio Mitre Mendoza, dice: ese auto es de mi mamá y estaba circulando con un poder trucho firmado por la escribana y mi mamá hace un año y medio, y mi mamá falleció hace 4 años. Espero que salga a la luz, acá están metidos tránsito, policía, escribana, etcétera. Que no quede impune lo que hace el gobierno, esto es una mafia. Y bueno, y atrás le han comentado también, a raíz de ese comentario que él hace, bueno, gracias a que salió esta noticia, se destapó una situación súper turbia sobre la historia de ese auto. Bueno, y nos instan a nosotros a seguir la investigación, a no dejar de lado esto, que aparentemente es una irregularidad muy, muy grave.
2: La pregunta es si hay más así en esta situación. Si hay más vehículos así, circulando de esta manera. Bueno, me imagino que las autoridades ya están tomando cartas en el asunto. Contando los vehículos en la playa, ¿no? 24,
0: 28, no, y muchos irán a ver si 39, su vehículo 40. Está ahí después de esto también, ¿no? Uh-huh. Irán a corroborar si siguen en la playa o si ya no están más, ¿dónde están?
3: Que sirva como el ejemplo para eso, para ir a corroborar algunas cuestiones.
2: Belén.
0: Bueno, vamos a hablar sobre lo que va a pasar el sábado, porque Aguas Mendocinas, ya sabíamos que se va a hacer esta maniobra en el fondo del dique Potrerillos, pero ya también Aguas Mendocinas ha dicho a quiénes va a afectar, a quiénes vecinos va a afectar esta maniobra en el dique, teniendo en cuenta que, por supuesto, no, las plantas no van a trabajar como siempre. Y en este sentido es que con este descargador de fondo del dique Potrerillos, que se abre el próximo sábado a partir de las 8 de la mañana por parte de la Dirección de Hidráulica, bueno, se va entonces a impactar de manera negativa, por decirlo de alguna forma, los establecimientos potabilizadores de Luján 1, 2, Alto Godoy y Venegas. ¿Qué significa esto? Que habrán zonas afectadas en la ciudad de Mendoza, primera, segunda, tercera, cuarta, quinta, sexta, séptima sección y la favorita, en Godoy Cruz, Las Tortugas, San Francisco del Monte, Venegas, zona oeste, en Guaymallén, Dorrego, Las Cañas, Villanueva, San José, kilómetro 11, Pedro Molina, en Las Heras, la zona centro, oeste y noreste del departamento, La Puntilla y Carrodilla en Luján y Coquimbito en Maipú. Así que tengan en cuenta tener toda la provisión de agua que sea necesaria, porque las maniobras llevan un tiempo más otro tiempo de establecer otra vez el funcionamiento de los establecimientos potabilizadores. Y me quedo con Aguas Mendocinas porque otra vez están estafando en su nombre en muchos departamentos de Mendoza, no solamente en el Gran Mendoza, y lo que nos indican es, por favor, tener en cuenta que no hay ningún tipo de descuento otra vez para jubilados. Que, bueno, Aguas Mendocinas como servicio no hace ningún tipo de contacto personal con los usuarios. Todo lo que tenga que ver con ese tipo de contacto irregular, que puede llegarte por mensaje de WhatsApp, llamado telefónico, si te ofrecen descuentos de cualquier tipo, especialmente a los jubilados, tengan en cuenta que son estafas. No tiene nada que ver con Aguas Mendocinas. Lo hemos contado muchas veces, pero ayer otra vez Aguas Mendocinas salió a advertir sobre esta situación.
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2: 13:31 minutos.
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1: 32 minutitos pasaron ya de la una de la tarde. Bueno, hay mucha información para compartir. Tenemos que dar la vueltita, Fede, ¿qué me ibas a contar?
2: Sí, que hoy, como adelantabas vos, Ceci, al arranque del programa, se tenía que presentar un testigo clave en la audiencia de la causa AFA con la justicia de Estados Unidos en Miami. Bueno, este testigo protegido no se presentó. Lo que entienden es que estaría negociando un acuerdo con las autoridades judiciales para obtener inmunidad, para a cambio de dar esta información en la testimonial. Y bueno, esto posterga también una definición sobre lo que pueda pasar con Tapia y Toby Gino. Es una investigación, recordamos, por presunto lavado de dinero y fraude, y el expediente apuntaría, contra Taur Prudenter, la firma, bueno, que administró los fondos de la AFA y que, bueno, habría tenido algunas irregularidades en el suelo estadounidense.
1: Esa es la de Faroni y Gillette.
2: Sí,
1: la esposa de Faroni. Hombres de Sergio Massa.
2: Ellos están en el centro.
1: Diputado él.
2: Exactamente. Ellos estarían en el centro de la investigación. Eso es lo que dice la pesquisa preliminar en Estados Unidos. Porque concentra estas supuestas operaciones financieras y comerciales vinculadas a la AFA y estos vínculos comerciales entre ambas entidades con irregularidades justamente en suelo estadounidense. Por eso es que Estados Unidos, o la justicia de Estados Unidos, entra en el juego. ¿Sí? Uh-huh. Y ahora se va a armar un proceso judicial justamente en ese país con un gran jurado. Es una figura propia del sistema judicial estadounidense que no tiene un equivalente directo en Argentina, no tenemos una figura así. Es un grupo de ciudadanos que está convocado para evaluar junto a los fiscales si existen los elementos suficientes para avanzar con una causa penal. No es el jurado popular que se da en un juicio acá, sino que esto se da en una instancia previa. Así que bueno, van a determinar si esta evidencia reunida por los fiscales alcanza el estándar legal conocido como causa probable para habilitar una acusación formal, y ahí sí se les complicaría mucho la situación a Faroni, a Tapia, a Toby Gino, con este gran jury que preparan en Estados Unidos.
1: Muy bien. Les leo un tuit de Damián Dipache, el analista de mercados y persona dedicada a las encuestas, tiene una consultora, con un datito que tiene que ver, es de ayer a última hora, una decisión de la justicia porteña, atención a esto, condenó a una productora y al Movistar Arena por el robo de un celular en un recital. Confirmó que el hurto es un riesgo previsible y que los organizadores tienen que deber brindar seguridad, porque es una responsabilidad objetiva. Van a tener que pagar el valor del teléfono, reintegrar las entradas y los daños punitivos. Y no vale, dice Dipache, alegar hecho por un tercero ni que la víctima estuvo en el pogo.
2: Sí.
1: Pague. Se lo robaron. Aparentemente ha denunciado y la justicia determinó que, bueno, está condenada la productora y también el lugar donde se hizo el recital.
2: Precedente importantísimo, digo, ¿no? Porque mucho se excusan los lugares y las productoras con la casa no se hace cargo de esto, ¿eh? No vamos a pagar por una cuestión que...
1: Bueno, vos te fuiste al pogo, bueno, claro, ahora evidentemente hay un fallo y muchos van a mirar de costado claramente esta situación porque es bastante habitual ir a un recital y que te roben el celular.
2: Lamentablemente
1: sí. Son miles de personas, difícil de controlar, pero genera un precedente.
2: Fue en un recital de Ciro los Persas.
1: Exactamente. Por eso en este momento pogo, Movistar y teléfono son tendencias en las redes sociales. Bueno, 36 minutitos de la una de la tarde, tenemos audios, vamos a escucharlos.
3: Respecto del tema de la droga, es cierto, los chicos llevan droga a la escuela, los equipos directivos o los docentes cuando observan y se dan cuenta inmediatamente tienen la obligación de darlo a conocer a la institución, a los directivos y a supervisión y hacer la denuncia correspondiente a los especialistas de policía que se encargan de eso. Lamentablemente muchos de estos chicos están cerca de la droga porque las familias están en el tema de la droga o conocidos.
4: Estimada Cecilia y equipo, respecto del tema de este auto encontrado con papeles irregulares, uh-huh, y con el choque de esta mañana, les comento que yo hace muchos años me robaron de la puerta de mi casa un auto y desapareció. El seguro me lo paga y a los 2 años lo encuentran por ahí, que lo habían andado durante 2 años y lo abandonaron. No sé en qué condiciones quedó porque la compañía de seguros hizo cargo, pero ese vehículo circuló durante 2 años.
1: Claro, muchísimas gracias a nuestro oyente. No es la primera vez que ocurre, en este caso hubo un hecho fortuito que determina que den con el vehículo y la persona lo ve en la televisión porque hubo un choque. Pero podría ocurrir esto que cuenta la señora, 2 años circulando sin que nadie se entere.
5: Uh-huh. Después, digamos, porque tenemos en nuestro poder el acta donde se hace el traspaso, es muy fácil porque cada escribano tiene una determinada cantidad de hojas para hacer la impresión de estas actas y están numeradas. Y el colegio notarial sabe exactamente cuáles son los números de hojas que tenés vos, cuáles tiene el otro escribano. O sea, es que rápidamente van a poder determinar la escribanía, que en este caso entendemos por lo que contó Matías, está ya reconocida. De hecho, la escribana dijo, yo no... parece haber rechazado que ella firmó, pero uh-huh, en ese sentido, ¿hubo una denuncia de pérdida de páginas? Porque también hay que indagar en todos lados cómo terminó en hojas oficiales un acta que corresponde a un acto delictivo, uh-huh, básicamente, ¿no? Porque la mamá del chico está muerta hace un montón de años, más años de los que se generó el acta.
2: Sí, una falsificación tremenda.
5: Entonces, bueno, ¿por dónde vino la falsificación? Habría que ver.
1: Ay, están llegando los memes de Agostini, porque se termina julio, obviamente no podía fallar. Muchísimas Agostini. Gracias a la gente que se engancha. Nos están saludando desde Hartford, Connecticut, en Estados Unidos.
5: Mira, ¡Qué bien!
1: ¡Qué bien! Dice, estamos escuchando el programa, es grato tener noticias de mi provincia. Un saludo, Osvaldo, gracias por estar allí, un placer tenerte.
5: Qué lindo, está tan claro lejos sin sí. saber.
1: Y qué lindo lugar, además, bien ahí. Sí. Bueno, un beso a la distancia de todo el equipo de Hoy por Hoy. Claudita, ¿qué me cuenta?
0: ¿Qué va a pasar con el embajador de Brasil en Argentina? Bueno, por ahora no vuelve. Sí, digamos que han tomado una determinación, va a volver en algún momento, va a seguir trabajando en Brasil. No hay fecha de regreso, es la información que hay después de lo que sucedió con Milei, calificándolo con insultos a Lula el fin de semana, después con el pedido del gobierno de Brasil de que se fuera el embajador de Brasil de Argentina a su territorio, y finalmente, bueno, la decisión está tomada, dicen que va a volver a la Argentina, no por ahora, va a permanecer por el momento en Brasilia mientras continúan las consultas abiertas por esto que sin duda es una crisis diplomática y que sucedió después del fin de semana. Por ahora, entonces, como podríamos decir, en stand-by, ¿no? La posibilidad de la vuelta, pero ha bajado la espuma del tema, al menos del supuesto enojo que tiene el gobierno de Brasil.
1: Diego Geller dijo que esto iba a ocurrir, que es una determinación frecuente por la vía diplomática retirar al embajador porque muestra que hay un enojo, uh-huh, pero que, bueno, tarde o temprano regresan, porque además Brasil y Argentina tienen numerosos lazos. El más conocido es, sin dudas, el tema comercial por el bloque Mercosur, pero además hay otras tantas cuestiones que para muchos son más valiosas y por eso los paños fríos que se entiende se han puesto para tratar de no revitalizar esto que no nos hace nada bien. 40 de la 1, decía tanda y volvemos.
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0: 13:44, vamos a intentar actualizar los datos del tiempo a través de la página del Servicio Meteorológico Nacional, que tenía algunas demoras. Ahora sí, 12:09 la temperatura, registro de la 1 de la tarde, 80% la humedad, sin viento en superficie, máxima para el día 18 grados. Señoras y señores, esto es lo importante.
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0: El presidente Javier Milei se dirigirá al país este jueves a las 20 en su segunda aparición por cadena nacional en lo que va del año. En esta oportunidad, el mensaje estará centrado en el proyecto de reforma de la Carta Orgánica del Banco Central de la República Argentina. La transmisión será breve, anticiparon desde el Ejecutivo, y estará dedicada exclusivamente a explicar por qué es tan importante para el gobierno modificar el estatuto del banco y el impacto que esta medida tendría en la vida cotidiana de los argentinos. El foco está puesto en restringir la posibilidad del Banco Central de financiar a los gobiernos, fortalecer la autonomía de la entidad y restablecer la misión exclusiva de preservar el valor de la moneda.
2: Escándalo por el plan para privatizar el Mundial. Ahora la UEFA anunció que va a dejar de participar en las competencias de la FIFA si eso ocurre. En limpio, la UEFA ha anunciado que sus federaciones nacionales se pusieron de acuerdo y no van a participar en las competiciones de la FIFA tras la reunión mantenida este jueves para estudiar la propuesta del máximo organismo del fútbol mundial de crear una filial que comercialice sus eventos, entre ellos la Copa del Mundo. En un comunicado, el organismo dijo que sus 55 asociaciones miembros se van a mantener unidas y rechazan de forma unánime e inequívoca la propuesta de la FIFA de transferir participaciones de propiedad de la Copa del Mundo y de otras competiciones de la FIFA a los inversores privados.
3: La Secretaría de Energía del Ministerio de Economía convocó un concurso abierto de antecedentes para seleccionar al nuevo presidente del Ente Nacional Regulador del Gas y la Electricidad, organismo creado por la Ley 27.742. La medida fue oficializada este jueves mediante una resolución, luego de que quedara vacante la conducción del organismo tras la renuncia de Néstor Marcelo Lamboglia, quien se fue del cargo apenas unas semanas después de asumir en medio de versiones contradictorias que apuntaba a motivos personales y a otros a una interna en el organismo. La resolución establece que los candidatos deberán ser argentinos, nativos por opción o naturalizados, acreditar aptitud psicofísica y contar con antecedentes técnicos y profesionales en la industria del gas y la electricidad.
0: El gobierno dispuso por decreto la modificación de la ley de migraciones para impedir el ingreso al país de extranjeros que promuevan mensajes de odio o inciten a la violencia contra la Argentina, los argentinos o personas por su nacionalidad. La nueva normativa también alcanza a quienes instiguen o cometan actos de ultraje contra los símbolos patrios nacionales. Además de incorporar estas conductas como causas para denegar el ingreso, la norma habilita cancelar la residencia de extranjeros que las cometan y, según el caso, intimarlos a abandonar el país o disponer su expulsión. El texto del decreto 681, publicado hoy en el Boletín Oficial, aclara expresamente que no podrán encuadrarse en estas causales las expresiones de disenso ideológico ni las críticas políticas, académicas o ciudadanas protegidas por la Constitución.
2: En un allanamiento en Las Heras, la policía recuperó dos vehículos robados y hay un detenido. La pesquisa se inició tras el robo de una camioneta Ford Ranger y un Toyota Yaris, ocurrido días atrás en una vivienda ubicada sobre calle Pueyrredón en Luján de Cuyo. Luego de la denuncia, los efectivos desplegaron un intenso operativo de búsqueda que permitió localizar horas más tarde la camioneta abandonada en un complejo de departamentos sobre calle Chipoletti. Las tareas investigativas después continuaron para dar con el segundo auto robado y los responsables del hecho. El Toyota Yaris se encontraba oculto en una vivienda del barrio Integral M34 en Las Heras, por lo que la justicia autorizó este allanamiento. En el lugar fue detenido un hombre de 33 años que quedó a disposición de la justicia. También le sacaron patentes denunciadas como sustraídas y herramientas de interés para la causa, al igual que un teléfono celular.
3: La presión migratoria volvió a aumentar este jueves en Ceuta, donde en España, donde las fuerzas de seguridad españolas desplegaron un amplio operativo para contener el ingreso de cientos de personas que accedieron al territorio español por distintos puntos de la frontera con Marruecos. A los inmigrantes que alcanzaron la costa ceutí por vía marítima se sumaron decenas de personas que lograron rodear el espigón de Tarajal y entrar caminando, una situación que obligó a reforzar el dispositivo policial. Ante el incremento de los ingresos, la Policía Nacional Española movilizó unidades antidisturbios en el paso fronterizo de Tarajal y los agentes equipados con cascos, escudos y material para el control de disturbios se posicionaron a la salida del paso fronterizo con el objetivo de impedir que quienes conseguían atravesar el perímetro continuaran avanzando hacia el interior de Ceuta.
0: El gobierno ordenó disolver el Coro Nacional de Niños, estableciendo en su lugar la creación de un nuevo programa para la formación artística de niños y adolescentes. La Secretaría de Cultura expresó que los objetivos que motivaron la creación y el funcionamiento de dicho coro pueden alcanzarse mediante acciones y programas de formación, perfeccionamiento y desarrollo artístico de alcance más amplio. Favorecerán una mayor participación y acceso de niñas y adolescentes de todo el territorio nacional a instancias de formación y desarrollo artístico. El artículo 2 de la normativa ordena a la Secretaría de Cultura la creación de un programa de formación artístico destinado a niños y adolescentes con finalidad formativa y de promoción cultural.
2: El gobierno confirmó despidos de policías y penitenciarios por causas penales y por abandono de servicio, al mismo tiempo que también decretó la cesantía de varios empleados públicos. Algunos de los casos son los siguientes, porque confirmaron la cesantía de un policía que abandonó el servicio para irse a trabajar a Uruguay. También confirmaron la exoneración de otro porque lo condenaron por un abuso sexual simple. Y ratificaron la cesantía de otro policía porque lo acusaron de pedir coimas a través de una cuenta de Mercado Pago. A otro empleado estatal, que era chofer de ambulancia en el hospital de Uspallata, lo echaron porque utilizó una ambulancia que, según marcó la ubicación del GPS, la había utilizado para ir a un boliche en la madrugada en una fiesta en alta montaña a principios de 2025.
0: 9 minutos nos separan de las 2 de la tarde. Lo manifestaban algunos oyentes, un taxista amigo que escucha la radio todos los días y otro oyente que circulaba por la zona, los atrasos ahí en Alberdi y Reconquista porque está totalmente cerrada, y hablaban de la falta de personal de tránsito que pueda de alguna manera ayudar a que se agilice. Silvina se fue nuevamente al lugar. Silvi, ¿qué está pasando ahora mismo?
4: Bueno, Ceci, les cuento. Habilitaron el tránsito que estuvo cortada durante un tiempo en Bandera de los Andes y Alberdi, pero de todas formas es un caos vehicular porque no funciona el semáforo. O sea, además de la obra, que es una parte, está reducida la calle Alberdi, es un caos vehicular porque todos quieren pasar al mismo tiempo. Ese es el problema. Entonces, vienen muy fuerte por ahí, por Bandera de los Andes, y ahí nomás, bueno, los que vienen por Calle Alberdi también quieren pasar. De hecho, recién casi chocan un auto y una camioneta en la esquina porque la camioneta no frenaba y el auto tampoco. Ahora, atención, no hay corte total, pero si van a circular por la calle Alberdi, está reducida, y no solo está reducida, sino que hay que hacer un zigzag para poder circular por la calle, porque como han avanzado en una parte del asfalto y le falta la otra mitad, hay una parte que han habilitado, la otra mitad todavía no, así que se hace bastante caótico circular a esta hora por Alberdi. Si pueden evitarla, muchísimo mejor. Está bastante señalizado con algunos tachos, carteles, pero de todas formas es caótico, sobre todo por el semáforo, que no funciona. No funciona en Alberdi y Bandera de los Andes, y tampoco funciona en Alberdi y la lateral del acceso este. Así que son dos puntos bastante complicados.
0: Bien, Silvi, muchísimas gracias.
4: A ustedes, hasta luego.
0: Bueno, les comento que pasada la 1:30 de la tarde comenzó el traslado de los 7 cuerpos de los fallecidos desde el Parque Provincial Gualasto, hasta la ciudad de San Juan. Estamos hablando de la tragedia por la caída del helicóptero en Valle Fértil. Hay un importante operativo policial que está acompañando esta caravana. Repito que traslada los cuerpos de las personas que murieron, que eran todos altos funcionarios de seguridad especializados en combate de incendios mayormente. Los familiares están esperando algunas novedades, obviamente, sobre el tema de las víctimas sanjuaninas. Son 4, hay 2 cordobeses y un bonaerense entre los fallecidos. Reiteramos, es inminente el arribo de estos coches morgue, ¿no? Que han trasladado los cuerpos de estas personas. Es información de última hora que publican los diarios sanjuaninos. Reiteramos, y luego continuará la investigación para saber qué pasó exactamente con esta nave, ¿no? Con esta aeronave, que era el helicóptero Bell, del que hablábamos más temprano con el colega sanjuanino.
5: Sí, dos informaciones. Una tiene que ver con esto que sucedió en San Rafael, o sucede en San Rafael, que es en cuadro nacional, donde los vecinos que quieren pasar de la calle Los Dos Álamos a la avenida Mitre no lo pueden hacer, o lo hacen, pero lo hacen descalzos por el río Diamante. Hace un tiempo Vialidad Provincial debía realizar allí algunas refacciones que finalmente, dicen los vecinos, no se hizo. El año pasado el municipio hizo un puente peatonal, pero hace 4 meses hubo una tormenta muy grande, quedaron sin posibilidad de pasar por allí, y todos los días para ir a la escuela o para ir a trabajar tienen que llegar al límite del río, sacarse los zapatos con el frío que hace y pasar por el agua hasta llegar a la conexión con la otra calle. Reclaman entonces que por favor alguien haga algo en el lugar. Y la otra información tiene que ver con Caritas Argentina, que ya ha dado un informe sobre cómo le fue en la última campaña. Juntaron 4.600 millones de pesos en todo el país con 40.000 voluntarios, y ahora esto se va a distribuir de diferentes maneras. Un tercio queda en las parroquias o capillas que iniciaron la colecta. Otro tercio pasa a las diócesis, que son 67 circunscripciones eclesiásticas en todo el país, y el otro tercio queda para Cáritas Nacional. Pero a su vez, cada uno de estos lugares lo distribuye de diferente manera. Cáritas Parroquiales fortalece con ese dinero comedores comunitarios. Cáritas Diocesanas impulsa proyectos productivos, como por ejemplo las cooperativas. Y por último, Cáritas de Argentina financia becas estudiantiles y programas de autoconstrucción de viviendas, ¿no? Y han utilizado esta campaña para también preguntarle a las personas cuáles son los temas que más les preocupan. Y en este sentido, lo que más preocupa a las personas es perder el trabajo. Ese es el miedo más grande. Después, otro tema que apareció mucho fue el tema de las adicciones, con un acento especial sobre todo en el tema de la ludopatía para entre los adolescentes y jóvenes. Y otro tema que también fue recurrente es el de la salud mental, sobre todo suicidios. Necesidad de que los ayuden a abordar en las comunidades estas problemáticas.
0: Gracias, Belén. Claudita.
3: Bueno, repasamos un dato que empieza a sonar fuerte, y es, ¿te acordás las provincias que tomaron 400.000 millones de anticipo de coparticipación federal que les había ofrecido el gobierno nacional? Bueno, debido a su situación financiera, estarían analizando refinanciar los compromisos para devolver ese dinero. La ayuda, recordemos que se había dispuesto para evitar que esos gobernadores tuvieran que recurrir a los mercados de capitales o a bancos, porque entendían que podían tener que pagar tasas de interés elevadas. Lo cierto es que el préstamo se pactó al 15%

0: números no les están dando. Así que bueno, hay que seguir atentos el dato, porque dicen que acá con que el ministro Caputo ya han hablado algunos gobernadores para que haya refinanciamiento de ese dinero que deben devolver.
1: Bueno, dos minutitos. La discusión está planteada en redes sociales. La imagen es la de una air fryer o una freidora de aire. Sí. Y en el interior, cuando la abren y sacan el recipiente, hay una costillita de asado. Una tirita de costilla. Finita.
2: ¿Cómo asado al aire sería?
1: ¿Asado al aire, sí o no?
0: Si sale igual, no ¿por sé. Qué no?
1: No sé, la gente dice que eso no es asado, Claudia. Sí,
0: es que no tiene el humito, ¿no?
1: No tiene humito, no tiene, ¿no?
0: Tiene vapor.
1: El ritual, claro.
3: Lo que pasa
1: parrilla.
3: Es que el asado viene de la forma de cocinar, lo que es asar.
0: Claro.
3: Entonces ya le sacas esa parte.
0: Claro, carne fraiada, no sé cómo se dice.
1: Aireada.
3: Hay personas que toman la freidora de aire como un microondas. Meten ahí todo para calentar.
0: Para cocinar.
3: Para cocinar. Hay gente que hace milanesas adentro.
1: Es cierto.
0: Sí.
3: No, no queda muy bien eso.
0: Pero
3: no,
0: si ustedes han visto que vienen por ejemplo, el molde del bizcochuelo para meterlo en la air fryer.
1: Sí, señora. Sí. Acá lo que se ve es que están colocando, son tres tiritas de costilla, preparan la ensaladita. Esto es un video viral de TikTok. Sí. En el que ponen la temperatura, le agregan aceite de oliva a la ensalada y salen las tiritas de asado. Para uno el asado, porque más de eso no entra, por más que tenga la más grande.
2: Claro. Pero uno si se puede resolver.
0: Si vivís solo y quieres comerte un asadito.
1: Un asado, ¿por qué
2: puede
1: no?
2: Ser, es opción. Resolutivo, claro. Acá dicen, personas que viven solo, personas que viven, no sé, digo, vamos a ver el gusto después y... Entendemos que el asado es parte también del ritual.
0: Sí, del fueguito.
2: Pero
0: y
2: si
0: todo
2: sos
0: eso.
2: Uno, tenés una tirita de costillo, tenés un cortecito de carne.
0: Y se
2: ahí,
0: te antojó un asado.
2: No te llenaste de olor a humo, no compraste la leña, no tenés quizás la parrilla ahí.
1: Pensar el humo, queremos el humo, ¿no?
0: La previa, la picadita.
1: La copita de vino al costado.
3: Pensar que antes la discusión era si carbón sí o leña
0: ahora fryer sí, fryer
3: no. Y ahora estamos en la freguidora de aire. Lo que ha quedado en la Argentina esta, por favor.
1: La tristeza de la familia esperando que se abra la fryer. No, chico, no rompa el asado también.
2: Para, ahora hagamos una prueba, los que tienen air fryer. Díganles a sus familiares, vamos a comer asadito. O capaz en un mano a mano, ahí que son dos o tres, poquitos, porque claro, es chica la air fryer. Vamos a comer asado, dale, ahí lo hago, vos te vas afuera. No, que hace mucho frío, quédense adentro. Y traes a la horita, traes el corte.
0: Si no, pasa, 20 minutos tarda.
2: Por eso, no se hace. ¿Cómo? 20.
3: Si las papas te tardan como una hora.
2: Bueno, pero digo, no podés hacer un asado en 20 minutos.
0: No.
2: Digo,
0: no generás el efecto sorpresa, sería, ¿no?
2: Y después si te dicen que está rico.
1: Bueno. No digan que no les avisamos si la tienen la tirita de asado a la fryer y nosotros a la casa. Ustedes con Mitre todo el día. Hasta mañana, viernes el más lindo. Los esperamos 10:30.

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2: 14 horas, 3 minutos en Buenos Aires. Cielo cubierto, temperatura 14 grados, 2 décimas. La vicepresidenta de la Nación volvió a cargar contra Milei. Victoria Villarruel dijo que el presidente tiene persecuciones imaginarias que replica en Argentina y en el exterior. Agregó que Milei reproduce insensateces e inventos y aseguró que ella tiene genuina preocupación por su estado. El dólar en la City porteña, el oficial, cotiza 1.515 pesos, paralelo 1.565. El riesgo país se ubica en 441 puntos básicos. Fútbol, continúa la fecha 2 del torneo clausura. A partir de las 19 jugarán Independiente Rivadavia de Mendoza, Huracán. En el mismo horario, Talleres recibirá Vélez. Desde las 21:15 también se jugarán dos partidos. En Avellaneda, Independiente recibirá Newell's y en Santiago del Estero, Central Córdoba, Atlético de Tucumán. En Buenos Aires, cielo cubierto, viento del norte a 10 kilómetros por hora. La presión 1017.6 hectopascales, temperatura 14 grados, 2 décimas, humedad 82%.
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2: Bueno, hoy nos visita y vamos a tener charlas distintas a las que habitualmente uno tiene en los medios de comunicación con un veterinario. Está con nosotros el doctor Álvaro Dimiar, que es médico veterinario especializado en cirugía y anestesia en pequeños animales, recibido en UNICEM, que es la Universidad Nacional del Centro de la Provincia en Tandil. Hola Álvaro, ¿cómo estás? Bienvenido.
3: ¿Cómo va? Buenas tardes.
2: Muy bien. Bueno, bien. Para hablar de un tema del que, como decía, no se habla habitualmente porque siempre hablamos con los veterinarios sobre la salud de los animales, sobre la atención a los animales. Pero las cirugías, que es algo muy común en los pequeños animales, no se habla habitualmente. Pero como para arrancar así, siempre tengo una duda, una pregunta, que es como una, no sé si una frase hecha, una hipótesis que todos tenemos, y es que los animales, los perritos callejeros o de cruzas de raza, tienen mejor salud que los perros de raza. ¿Es así? ¿Qué es lo que vos viste en tu vida veterinaria?
3: Sí, es verdad que en cierta forma el tema de los perros de raza a veces tienen asociados problemas congénitos, como por ejemplo malformaciones o situaciones, por ejemplo, en donde... Ahí estamos viendo. Uh-huh. Sí, es verdad que a veces viven asociados con esos problemas, esas patologías de base, como por ejemplo, no sé, perros en braquicéfalos, a veces tienen hemivértebras o...
2: A ver, contanos con detalle porque así no tenemos el lenguaje técnico.
3: Sí, la realidad es que a veces por ahí, a medida que se van generando cruzas de razas, a veces se van... ¿cómo es que se llama?
2: ¿Mejorando?
3: Sí, hay genes que se van fijando mucho más, por ejemplo, el tema de los perros braquicéfalos.
2: ¿Qué es braquicéfalos?
3: Braquicéfalos son los perros de cara chata, como los bulldogs franceses.
2: Ah, sí.
3: Exacto.
2: Sí.
3: Y que tienen por ahí muchísimos más problemas por el tema de la ventilación, de respirar. Ajá. Y demás. Uh-huh. Que obviamente eso predispone después a patologías y a complicaciones. Uh-huh. Futuras, que por ahí en perros mestizos y demás... No sucede tanto, ¿sí?
2: Claro.
3: Igualmente siempre está mucho más asociado el tema de el bienestar animal, que obviamente un animal que está en buenas condiciones, con que goza de buena salud, buena alimentación, vacunas y demás, hace que obviamente la calidad y la esperanza de vida sea mucho mayor.
2: O sea que la longevidad tiene más que ver con los cuidados que con la raza de un animal.
3: A veces obviamente los cuidados y obviamente todas esas cositas obviamente ayudan a que la longevidad sea mayor, pero obviamente hay razas, diferentes tipos de razas que obviamente a veces con ese tipo de patologías hacen que la esperanza de vida sea mucho menor.
2: Que
3: predisponga muchísimo más a complicaciones.
4: Claro. ¿Cuál es la raza más longeva de todas?
3: Mira, obviamente que también la longevidad va mucho asociado también a veces al tamaño del animal, aunque parezca medio loco, por ejemplo, perros grandes, que de talla grande como un gran danés, viven muchísimo menos que por ahí un caniche que te puede vivir 20 años.
2: ¿20 ¿sí? años?
3: Claro, 18, uh-huh. 20 años, hay perros que llegan a esa edad.
2: ¿Sí? Qué lindo, ¿no?
3: Así que,
2: qué lindo, digo, sí. Porque la gente se encariña, como es lógico, con sus animales y la vida es corta de un perro.
3: Obvio. Y además perros grandes y obviamente ya talla mayor, obviamente a veces tienen un desgaste muchísimo mayor a nivel osteoarticular y demás que un perro que pesa 3, 4 kilos, ¿no?
2: Claro, por el peso.
3: Sí.
2: ¿Y cuáles son las cirugías más comunes que haces en perros y en gatos?
3: Mira, como cirugías, obviamente, hacemos muchas cirugías en cierta forma coordinadas, que son castraciones, uh-huh. tumores de piel, limpiezas de dientes. Hay mucha patología a nivel periodontal de los animales con sarro dentario, si vos...
2: Claro, porque no se lavan los dientes.
3: Porque no se lavan los dientes.
2: No, pero a pesar de que, bueno, hay...
4: No le lavan.
2: No, sí hay posibilidad. Yo tenía un perrito, un shih tzu, cada tanto le lavaba los dientes. Sí, porque tenía mal aliento, aparte.
3: Claro. Sí. Uh-huh. Es más, es común por ahí haber en esa situación, a veces en los perros de la calle, que tienden a comer cualquier cosa de la calle, huesos y demás, uh-huh. que tengan hasta por ahí una mejor sanidad bucal que un perro que por ahí come todo el día balanceado, un canichetoide, que, viste, por ahí están... con el mayor de los cuidados, pero vos a veces la abrís y tienen un cerro en la boca impresionante y obviamente uh-huh. eso, la sanidad bucal es súper, súper importante.
2: ¿Por qué? ¿Qué problemas de salud les puede traer los problemas en los dientes?
3: Mirá, todo el tema de obviamente el cerro dentario, obviamente a nivel local, todo lo que es gingivitis y
2: sangrado
3: dentales y demás, o claro, uh-huh. sangrado, pero a nivel sistémico obviamente también generan daño a nivel renal, a nivel cardíaco.
2: Claro,
3: así
2: claro.
3: que obviamente es, uh-huh. nada, como dicen muchas veces, la sanidad entra por la boca.
2: Claro, así que, uh-huh. y la enfermedad también, ¿no?
3: También, uh-huh. también.
2: Y cuando le vas a hacer una limpieza de cerro de los dientes a un animal, ¿hay que dormirlo sí o sí?
3: Siempre hay que dormirlo. Nosotros siempre tratamos de trabajar de la forma más segura posible. Uh-huh. Para esto a veces siempre pedimos estudios prequirúrgicos, ya sea uh-huh. que vaya a hacerse una limpieza de dientes, nada, siempre tratamos de que el animal entre a una cirugía, a una anestesia en las mejores condiciones.
4: ¿Pero el prequirúrgico como una persona, un electro,
3: exacto,
4: todo eso?
3: Un control cardiológico en donde uh-huh. vemos cómo la actividad eléctrica del corazón, eso mediante el electrocardiograma, a veces hacemos ecocardiograma como para ver también el tamaño, las cámaras, cómo están y demás, uh-huh. y ver que el corazón esté en condiciones como para
2: resistir.
3: O que requiera alguna medicación y demás, todo eso se ve siempre previo y obviamente análisis de sangre también como para hacer las cosas de la forma más segura. Uh-huh. ¿Sí?
4: Una prepaga tiene que tener, ¿no?
3: Sí, las hay.
4: No sabía.
2: Claro. Con algunas veterinarias, imagino, o algunos sistemas.
3: Algunas veterinarias tienen algunos tipos de prepagas que te cubren,
2: claro.
3: ya sea el tema de las vacunaciones, algunos descuentos en cirugías y uh-huh. demás. Sí, uh-huh.
2: Y hay mucho, ¿se castra mucho a perros y gatos?
3: Sí, por suerte sí. La verdad
2: ¿eso que no le trae ninguna consecuencia al animal, el castrado?
3: La castración, en cierta forma, en realidad, a veces, es más lo positivo que te puede dar que lo negativo. Uh-huh. Obviamente siempre hay que analizar cada caso en particular en base a eso evaluar.
4: Sí, sí que engordan, ¿no?
3: A veces sí, también tiene la tendencia a engordar, obviamente, ajá. pero bueno, ahí también va asociado a un buen manejo nutricional también.
2: Claro, cuando vos hablas de beneficios de la castración, sí. ¿cuáles son esos beneficios? Además de que no haya perros en la calle ni abandonados, ¿no?
3: Sí, como beneficios también evitar infecciones uterinas, a veces que es una de las causas más frecuentes de cirugías de urgencia, en donde, si hacemos las cosas de la forma más segura posible, siempre... hacemos una castración, hacemos estudios prequirúrgicos y en cambio cuando la realidad que tenemos nos encontramos frente por ahí una infección uterina o algún otro problema, el animal tiene que entrar de urgencia y a veces los tiempos no dan como para poder hacer las cosas de la forma más segura posible como hubiésemos claro. querido o no entra en las mejores condiciones.
2: Uh-huh, ¿no? uh-huh. Sí. O sea que cuando una persona tiene un animal al que o no piensa hacerle tener cría o ya le hizo tener cría, ¿conviene siempre castrarlo?
3: Sí, la realidad que la indicación siempre, si no tenés intenciones de hacerlo tener cría, obviamente la castración siempre está indicada. Uh-huh, ¿sí? Uh-huh. Sí, porque obviamente tiene más para como pro que contra, ¿no?
2: Uh-huh. La presencia de tumores generación de tumores está asociada con la no castración, o sea, cuando castras a un animal, ¿tiene menos riesgos de tener tumores?
3: Claro, obviamente, uh-huh. Normalmente lo que siempre sugerimos es castrar previo al primer celo o en el primero o segundo, a medida que van pasando los celos, a veces uh-huh. tiene más tendencia, más que nada en el tema de los tumores de mama. Si castras antes del celo, casi se erradica en un 100% la posibilidad de aparición de tumores de mama.
2: Antes del primer celo.
3: Sí, así que uh-huh. ese es un punto súper, súper importante.
2: Uh-huh. Sí, qué bárbaro. ¿Y sufre el animal después de una cirugía en la recuperación? ¿Siente dolor? ¿Hay manera de evitárselo?
3: La idea es que no. La idea es que el animal tenga un buen
2: posquirúrgico.
3: Posquirúrgico. Sí, tanto intraquirúrgico como obviamente la parte de lo que es la anestesia, siempre es obrar por que el animal se duerma de forma segura y que esté libre de dolores, molestias, tanto intra como posquirúrgico. Uh-huh, sí, uh-huh.
4: Y un animal castrado, una hembra, ¿no?
3: Sí.
4: ¿Puede entrar en celo igual?
3: No. Una vez que se sacan los ovarios, obviamente el animal ya queda fuera, uh-huh. no tiene ciclo. Si está todo bien realizado, obviamente no hay.
2: Uh-huh. ¿Y cómo es la anestesia en el caso de los animales? ¿Qué tipo de drogas se usan? ¿Cómo se despiertan los animales después de una anestesia? Porque sabemos que qué nos pasa a los humanos, pero no sé si cuánta gente habrá convivido con un animal recién operado y cómo se despierta.
3: Claro, hay diferentes tipos tipos de anestesia para realizar. Obviamente hay anestesias que son fijas, que por ahí a veces como se suelen hacer en los centros de zoonosis, en donde el animal se le aplica un anestésico, el animal hasta que no metaboliza todo eso no se despierta, y después hay anestesias que son obviamente más seguras, como es el tema de la anestesia inhalatoria, o en infusiones continuas y demás, que lo que hace es nada, minimizar los riesgos del animal. Una vez que al animal se le cortan los gases, esos por donde, con los que se hace que se duerma, el animal recupera mucho más rápido. Eso hace que la anestesia sea mucho más segura.
2: Inhalada.
3: Claro.
2: Eso es que...
3: Se coloca un tubo endotraqueal en donde se vaporizan gases anestésicos que el animal los va revisiendo.
2: Pero lo tenés que dormir primero para eso.
3: Primero lo dormís. Claro, primero se hace, el animal llega, se lo revisa, se ve, obviamente, se ven todos los prequirúrgicos.
2: ¿Y la inyección de la anestesia hay que dársela en la vena del animal, en una pata?
3: Sí.
2: Perdón, pues, que te pregunte todas estas pavadas. Pero
3: No, está muy bien. Son las dudas que tienen muchos a veces. Claro. Siempre la anestesia es uno de los grandes miedos de la gente.
2: Exacto,
3: así que,
2: sí.
3: Sí, en principio, nada, siempre lo que normalmente se suele hacer, obviamente cada paciente hay que evaluarlo como caso particular, no es que es como una receta de cocina que decís, bueno,
2: claro,
3: veamos esto, esto, esto y esto, sino que se evalúa cada caso puntual. Y lo que hacemos es eso, justamente ver todos los estudios prequirúrgicos, ver en qué condiciones está el animal, la edad, si es alguna raza en especial y demás, como para poder siempre adelantarnos a cualquier problema. A veces, si el animal es muy inquieto, lo que se hace una premedicación, que se hace una aplicación, una inyección intramuscular, como para poder relajarlo al animal, sedarlo, no dormirlo de todo, sino
2: tranquilizarlo
3: un poquito, como para poder manipularlo y ser más fácil todo, y que el animal, obviamente, la idea es que el animal no se estrese y todo sea lo más ameno posible. Una vez que el animal está más relajado, ya directamente se le pela una pata, se le coloca un catéter, se lo termina de dormir por vena, ¿sí?, que normalmente ese momento es en donde nosotros hacemos la intubación. Y después se continúa con anestesia inhalatoria, que es lo que mantiene al animal dormido durante todo el procedimiento quirúrgico.
2: Claro, hasta que es necesario.
3: Claro, claro.
4: Sí. Yo quería volver con el tema del celo.
3: A ver.
4: O sea, es que a casa vino una gatita que estaba muriendo.
3: Sí.
4: Yo la rescaté, la llevé a la veterinaria, la castraron, la vacuné, hice todo lo que hay que hacer, ¿no? Ahora, la gata está castrada, pero vienen gatos todo el tiempo.
3: Bueno, ahí
2: debe ser muy atractiva.
3: Claro, habría que analizar cada caso puntual a ver qué pasa con la gata.
4: Llamativo.
3: No debería.
4: O sea, un animal se acerca a otro solo en celo, si no se gustan, no se atraen, ¿no?
3: Sí,
4: no.
3: Si la hembra está atrayendo al celo, claramente debe haber todavía una actividad de celo ahí que está haciendo que...
5: Pero está mal castrada.
3: Puede ser, a veces.
4: Mal castrada.
3: Puede pasar.
2: O sea, ¿ella les da bolilla a los que vienen?
4: Sí.
2: ¡Ah! Bueno.
4: Sí, por eso digo.
5: O sea, era media trola la gata.
2: ¡No, pará! No.
4: Sí, pero digo, o sea que los animales se desean, digamos, solo si no están castrados. Si están castrados, no pierde el deseo.
3: Claro, la hembra ya directamente pierde, sí,
2: pierde su atractivo.
4: Mira vos,
3: claro.
4: Es linda gatita igual, se ve que le gusta.
2: Ah, bueno, a lo
4: tendrá
2: mejor.
4: Tendrá otros encantos.
2: Tendrá otro atractivo.
4: Vale, igual,
2: sí.
4: Claro.
2: No, y lo que me quedó pendiente antes de cerrar este bloque, Álvaro, es el ¿cómo es el despertar? Porque los humanos, cuando nos operan de algo, nos duele, estamos quietitos, nos quedamos en la cama hasta que nos vamos recuperando. Al animal no es tan fácil controlarle esa parte, ¿no?, de la recuperación.
3: Sí, es verdad que no es tan fácil como el humano, que le decís quédate quieto,
2: toma y obedece.
3: Y obedece. Por suerte, cada vez la ciencia va avanzando muchísimo, y hoy muchas cosas de las que se hacen en humanos también se hacen en animales, y obviamente eso ayuda muchísimo a los posquirúrgicos también. A veces se hacen bloqueos, bloqueos ecoguiados para poder bloquearle un nervio y que el animal, obviamente, nada,
2: no tenga
3: los riesgos y no tenga dolores y tenga un buen posquirúrgico.
2: Uh-huh.
3: Y nada, siempre, obviamente, la idea siempre es lograr
2: aliviarle
3: todo, como
2: todo
3: para que el animal tenga un posquirúrgico. Sí.
2: Bueno, Álvaro, si te quedas un rato más, obvio, después seguimos hablando del tema. Te voy a preguntar después sobre las cirugías estéticas en los animales. Que
4: ¿Ahí?
2: Yo le tuve que hacer una cirugía estética a un perrito que tuve, un Shar Pei, que esos todos arrugados.
3: Pliegues.
2: en los pliegues de los párpados.
3: Claro.
2: Que no deja de ser una cirugía.
3: Sí, en realidad es a veces normalmente es para tratar de sacar un poco la humedad y todas esas cosas.
2: Exactamente, y las infecciones que se pueden generar, claro. Pero fue muy graciosa toda la situación. Después la cuento y hablamos poquito más con Álvaro Dimier, médico veterinario especializado en cirugía y anestesia en pequeños animales.
6: Venía una señorita con un perrito en brazos. La veo y le digo, ¿cómo me gustaría estar en el lugar de ese perrito? Me dice, no creo, lo llevo a castrar.
2: ¡Ah, pobrecito!
6: Y hace poco me contaba un amigo, a Mirta Legrand le regalaron una de estas tortugas de las Islas Galápagos.
4: Sí, hermosas.
6: La rechazó Mirta, dice, no, estas tortugas viven entre 300 y 400 años.
4: No.
6: Y después uno se encariña con estos animales y al final se terminan muriendo.
2: No, es cierto.

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5: Guardo tesoros que no valen nada.
6: Graciela de Vicente López. Guardo un ábaco de primero superior y también un jueguito de dormitorios de madera que me trajeron los Reyes cuando tenía 5 años.
5: Pero en este cajón.
7: Amigos, habla Susana de La Plata. Mi mamá tiró todo, pero yo guardo de mis hijas y mi marido, que tiene 77 años, tiene sus cuadernos. Lo que tengo mío es una mantita, como dice Juan, es desde cuando nací.
8: Objetos o juguetes que guardes de tu infancia, objetos de apego, recuerdos, cosas que de las que no te pudiste desprender. Dice Raúl de Colegiales, mi hermano y yo guardamos algunos juguetes, por ejemplo, un trencito que yo arreglé y volví a pintar. Era y también tenemos un álbum fotográfico muy completo desde que nacimos hasta los 9 años. Lo armó una tía y nos lo regaló hace años.
9: Muy bien. Hola, chicos. Los escuchamos todas las tardes. Soy Camila de Ballester, dice. Como soy hija de eslovenos, seguimos teniendo la costumbre del 6 de diciembre, que trae los regalos Santa Claus, dice. Ajá. De chica, creo que tenía 6 o 7 años, me trajo una muñeca que hablaba y caminaba. Rápidamente quedó lisiada, ya que mi hermano, ahora que van entrando mensajes,
8: la rompió.
9: Claro, ya que mi hermano estaba intrigadísimo, como hacía para hablar y caminar, y la desarmó toda.
8: Dice. No te puedo creer.
9: Nunca más ni habló ni caminó.
8: No.
9: De todos
8: no.
9: modos, siempre la quise muchísimo, y hoy, con 61 años, todavía la tengo guardada, dice Regina.
8: Cris de Urquiza dice, tengo 68 años y lo que guardo de chica es el libro de mi madrina, el que me regaló al nacer y que mi papá por algunos años completó. También tengo el cuaderno de primer grado. A mis hijos les guardo varias cosas, entre ellas, libros de cuentos que nos encantaba comprar y ahora se los voy dando a mis nietos y varios Playmobil como barco, ambulancia, camión de bomberos, etcétera. Pero esos los dejo en mi casa para que jueguen cuando vienen.
9: Muy bien. Uh-huh. Chicos, soy Victoria de Monte, tengo 50 años. Solo guardo mi cocinita de hojalata de juguete, una muñeca que me hizo mi mamá y el cuaderno de primer grado. Ahora lo comparo con alumnos de esa edad y veo lo bien que estábamos nosotros y sobre todo lo bien que escribía. Saludos para todos, dice Vicky.
8: Eduardo de Aedo dice, aún conservo con mis 70 años el fuerte de madera con soldaditos de plomo y otros de plástico que venían en los chupetines Topolín. El fuerte está en proceso de restauración, pero bastante bien por su antigüedad. Gracias por el programa que hacen Eduardo y Norma de Aedo.
9: Beso. Hola, chicos. Imagínense que mamá tenía negocio de ropa de bebés, niños y también muchos juguetes. Yo tenía al menos 13 muñecas que usaba todo el tiempo. Hace 2 días me deshice de 3 muñecas y aún quedan 2. No puedo desprenderme aún teniendo ahora 59 años, sobre todo por el recuerdo que me queda de mi familia, dice nuestra amiga.
8: Fernando dice, cuando tenía 10 años, un día estaba cazando pajaritos en un bosque en el fondo de casa, no, donde pastaban vacas. Buscando piedritas en el suelo para la gomera, encontré una piedra perfectamente esférica y de color blanco azulado. Uh-huh. Primero pensé que era buenísima para tirar con la gomera, pero era tan linda que me la guardé como amuleto. Esa piedra quedó en la casa de mi mamá, entre los adornitos que tenía arriba de la chimenea, durante más de 40 años. Ya de grande me enteré que esa piedra era una perla musticas. Mira. En India la llaman así porque se forman en uno de los estómagos de la vaca, de la misma manera en la que una perla se forma sobre el bicho de una ostra. A veces la vaca expulsa la piedra. En Oriente las adoran como si fueran deidades, e investigando me enteré que la reina Isabel de Inglaterra tenía varias de esas piedras perlas entre las joyas de su corona, ya que según la tradición dicen que otorga mucho poder y buena fortuna. Así que ese es el único objeto que tengo de cuando era niño y lo sigo conservando como un amuleto.
9: Muy espectacular. Bien, me encantó. Uh-huh. Uno más, Meri.
8: Último, dale.
9: Dale. Hola, chicos. Guardo hasta el día de hoy el gauchito que fue la mascota, mirá, del Mundial 78.
10: Qué lindo, qué lindo.
9: Sí. Y también el libro de viajes de Gulliver, hecho historieta. Ese libro lo elegí yo a los 9 años y me lo regaló mi vieja, dice nuestro amigo Pablito, que escribe desde Chajarí en Entre Ríos.
8: Grande,
9: Chajarí,
8: ¿eh? Objetos o juguetes de apego que guardás de tu infancia, esa es la consigna de hoy. 11-3003-0790 el WhatsApp de audio, pueden mandar un mail a encendidos@radiomitre.com.ar, Twitter o Instagram @radiomitre, facebook.com/radiomitre.
10: Todavía recuerdo los gritos de mamá: ¡Rolo, arregla tu cuarto! ¡No quiero! ¡Arregla tu cuarto! ¡No quiero! ¡Arregla tu cuarto! ¡Yo te lo ordeno! Mamá, ¿en qué quedamos? ¿Lo ordenás vos o lo ordeno yo?
8: Ah, bueno.
10: ¿Y cuántos recuerdos, no?
9: Ay.
10: De chicos, los juegos de chicos, ¿no? Jugar a la pelota, jugar a la bolita, jugar al papá y a la mamá.
9: Claro.
10: Bueno, yo no tenía mucha suerte, porque las chicas que en el papá y la mamá...
9: ¿Qué era?
10: Me decían, no, yo prefiero jugar a la mamá soltera.
9: ¡No! ¡Ya de esa época!
10: Pobreza. Dios mío. Ya rebotaba desde ahí.
9: Para, ¿y cuando jugabas al médico, vos qué hacías?
10: Manejaba la ambulancia. Y después, otra que fue peor...
9: ¿Qué?
10: Jugaba a la escondida y nadie me quería encontrar.
9: No, ay, pobrecito.
10: Esto fue terrible. Un día fui una vez a la escondida y me dijeron: piedra libre para Rulo, que está escondido atrás de la puerta de vidrio.
9: Ay, bueno, Rulo, vos también, amigo, querido.
10: Era medio pelotudo.
9: Sí,
10: ¿no?
9: Bueno, y ahora de grande.
10: También.
9: Te quiero, Sonso.
10: Yo creí que Paturuzú era el dueño de la Patagonia. Ah. Después apareció el Garca de Lázaro Báez y el Chanta y Sinvergüenza de Néstor Kirchner y me arruinaron la infancia. Porque para mí Paturuzú era el dueño de la Patagonia.
11: Garca.
10: Me acuerdo un día mi vieja me dijo: Rolo, te vamos a mandar a la psicóloga por tu adicción al sexo.
9: ¿Qué?
10: Yo le dije, ¿y está buena la mina, mamá?
9: No, te dije nada. Bebé, salí de acá, Rolando.
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0: 14 horas 33 minutos en Buenos Aires, cielo cubierto, temperatura 14 grados 8 décimas. Lula habló del conflicto con Milei, el presidente de Brasil, al referirse al agravio del jefe de Estado argentino, quien lo llamó ladrón, dijo que fue un disparate. En un acto partidario, Lula preguntó: ¿vieron el disparate que armó el presidente de Argentina aquí? No dije nada porque mi relación es la de un jefe de Estado con el Estado. Me gusta el pueblo argentino y no voy a pelearme con este tipo. Por último, el presidente de Brasil agregó: no tiene sentido enojarse porque no me voy a enojar. Si pone mala cara, yo pondré buena cara. Si muestra odio, yo mostraré amor. Fútbol, Copa Sudamericana. Boca buscará la clasificación a la siguiente ronda. El Ceneice visitará O'Higgins de Chile a partir de las 21:30. En el encuentro de ida, el equipo de Rodolfo Arrua Barrena ganó 1-0. El partido entre Boca y O'Higgins será transmisión de Radio Mitre desde las 21. En Buenos Aires, cielo cubierto, viento del norte a 12 kilómetros por hora, la presión 1016 hectopascales, temperatura 14 grados 8 décimas, humedad 79%.
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3: Bueno, Juan, ya terminando julio, estamos en las puertas de la primavera.
4: Que, así es.
3: Que faltan 20 días del invierno.
4: Exactamente, nada más. Y te diría que justamente, ya que mencionaste el café, me olvidé en el bloque anterior de contar que el próximo taller es justamente de floración para primavera.
3: Mira.
4: Así que va a estar José Silveira, que es agrónoma, que es una genia y que nos va a explicar bien qué sembrar en cada época del año, qué tipo de flores, cómo mantenerlas, cuándo cosechar las semillas. Así que es un taller de flores y de césped. Vienen dos agrónomos también, que son los dueños de una empresa que produce césped, con lo cual saben perfectamente en qué momento sembrar y cómo cuidar y mantener el césped de Dactilón. Así que van a estar también Kevin Caserli y Gonzalo Madero el 8 de agosto en Botánica Café. Pueden anotarse a través de mi Instagram, Juan Michel Oficial.
3: Muy bien.
4: Y vos decías, y realmente es así, porque la primavera empieza para las plantas, empieza ya. Nosotros tomamos como referencia el 21 de septiembre diciendo, bueno, empezó la primavera. En realidad, si uno presta un poco de atención ahora, vas a ver que algunas plantas están empezando a florecer tímidamente, lentamente, porque la primavera no es en la botánica un hecho que es de un día para otro. Justamente, los que tengan coronas de novia van a ver que ya empiezan a avisar con algunas florcitas blancas que va preparándose la primavera. Lo mismo pasa con de los jazmines. El primero en florecer es el jazmín del país. Ya hay muchos jazmines que están con la flor ahí, el botón floral a punto de abrirse.
3: Eso que estamos viendo.
4: Esos son rafis, pero les voy diciendo porque justamente la primavera, como digo, empieza para nosotros el 21 de septiembre. Para las plantas ya empezó. Agosto es el mes en el que empiezan a notarse brotes importantes. Con lo cual, tenemos que estar atentos y estar a mano con alguna tecnología. Yo me traje, por ejemplo, mirá, este implemento de una tecnología recontramoderna.
3: ¿Qué es un postecito?
4: Es un dispositivo del siglo XXI.
3: Sofisticado.
4: Muy sofisticado, de la NASA, no. Es una aguja de tejer. De madera.
3: Ah, mira, claro, para los.
4: Es para medir la humedad de las macetas.
3: Ah,
4: algo tan simple como esto. Hay algunos aparatos para medir la humedad que están buenos también, que te miden si está seco, si está húmedo. Pero yo uso la vieja aguja de tejer de madera, que hace un ratito la usé acá con las macetas del balcón de la radio.
3: Ajá.
4: Es muy fácil el sistema. Hundís la aguja de tejer. Si sale húmeda, no hay que regar. Si sale seca, regás. No es que el lunes, miércoles y viernes, a la mañana, tarde. No.
3: Esa es la única verdad.
4: La única verdad es la hoja de tejer o un palo o lo que sea para ver cómo está la humedad en el fondo de la maceta. Y la otra es la tijera de podar, que hay que llevar a todos lados en el jardín para estar atento a la poda de una rama seca, a una rama enferma, sacarla rápidamente y también estar atento en esa observación con las flores que se vienen. Es un momento para fertilizar, ahora sí. No había que fertilizar cuando la planta duerme. ¿Para qué vas a fertilizar si va a dormir? Ahora hay que fertilizar.
3: ¿A partir de cuándo?
4: Ahora, agosto, septiembre, fertilizar porque las plantas salen de su letargo. Van a empezar a crecer. Entonces es el mejor momento para acompañarlas con alimento. Darle un suplemento para que tenga un buen crecimiento y floración.
3: Ay, entonces, yo estoy tan ansiosa porque llegue la primavera que me adelanté. Dije, faltan 20 días y falta agosto y mitad de...
4: No, pero ya por eso andá fertilizando ahora. Ajá. Porque cuando vos fertilizás, es un error común pensar que a partir del 21 de septiembre fertilizo. No, háganlo ahora.
3: Ajá.
4: La planta, aunque no lo veamos, está desarrollándose abajo en la raíz ahora. Porque las plantas son muy sensibles al cambio de temperatura y clima. Cuando ven que empieza a subir un poco la temperatura, se despiertan. El despertar es real. Hay una hormona que les marca luz y calor. Cuando detectan esto, la hormona empieza a crecer, la planta empieza a crecer, no la hormona. Entonces, si querés fertilizar, María, hacelo ahora. No esperes a septiembre, hacelo ahora porque ahora le vas a dar comida a esa raíz que está empezando a desarrollarse.
3: ¿Todas las plantas pueden ser fertilizadas?
4: Sí, en principio sí.
3: ¿Todas? ¿Y todas sí, con sí, los sí. mismos productos más o menos?
4: No,
3: o hay...
4: no, depende. A ver, por ejemplo, el fertilizante, las plantas comen básicamente macronutrientes que son nitrógeno, fósforo y potasio, que son para el verde, para la clorofila, el fósforo y el potasio para la raíz y para el crecimiento, la elongación de la planta. Entonces, en un momento en que la planta a lo mejor tiene la hoja a lo mejor amarillenta, es que le falta un poco de nitrógeno. ¿Qué se suele comprar? Las bolsas que dicen NPK. NPK es nitrógeno, potasio y fósforo. Y en general se le dice triple 15. Pues tiene, traen 15 de nitrógeno, 15 de potasio, 15 de fósforo, ¿no? Del granulado.
3: Triple 15 es más fácil
4: entender. Sí. Pero eso es como tomarte un analgésico general.
3: Claro.
4: La realidad es que a lo mejor tenés que poner 0 nitrógeno, 15 potasio, 15 fósforo, pero eso es hilar muy fino y depende.
3: Claro, es que no sabemos.
4: Exactamente,
3: claro.
4: Depende de cada planta, porque a veces un exceso de nitrógeno puede quemar la planta. Entonces, yo diría de fertilizar en dosis bajas y con este triple 15, que difícil que te equivoques.
3: ¿Y pero, las plantas de interior y las de exterior son lo mismo a la hora de fertilizar?
4: Sí, pero, a ver, la de interior en una maceta va a necesitar que la fertilices más que la de exterior. ¿Por qué? Porque la de exterior, las raíces van explorando y encuentran el nutriente.
3: Claro.
4: La maceta, una vez que se comió el nitrógeno que estaba en la maceta, se quedó, no hay más. Tenés que reponer con fertilizante. Esos son los macros. Después están los micronutrientes, que son el zinc, el calcio, el magnesio, como nosotros también.
3: Sí, sí.
4: Los mismos, la misma molécula que necesitamos nosotros para alimentarnos. Entonces, fertilizar, sí ahora. Sí o sí ahora es un buen momento. Para trasplantar, también ahora, porque un árbol, si lo trasplantás ahora, está justo en el momento en el que se despierta el letargo del invierno y va a empezar a crecer, también podemos trasplantar. ¿Qué hay ahora para hacer también? Bueno, poda hortensias, alguna poda un frutal que haya quedado, pero en realidad debería haberse hecho esto en junio. Pero las hortensias sí. Y los es un buen momento también para podar un ligustro, un buxo, es decir, todas las plantas que son, que se usan como cerco vivo, hasta ahora las podés podar y eso estimulás al tener un cerco mucho más tupido y más cerrado de la primavera en adelante. Así que también es un momento para hacerlo. Y finalmente, los que tengan huerto, sepan que ahora pueden, según el calendario dinámico de la huerta, pueden sembrar ahora, para que lo vea el calendario, acelga, caléndulas, espinacas, kale, lechugas, perejil, rabanito, radicheta, remolacha, rúcula y violas. Este es el momento ideal para estas plantaciones dentro del calendario de siembra para huertas. Y de flores, esto para hortalizas, para flores, ese momento, por ejemplo, de plantar algunos pensamientos también se puede, no tanto de semillas, sino de plantín, prímulas, caléndulas, dije, conejitos, alisos o capuchinas, bueno, y bulbos de estación, a una fresia o narciso, si es de plántula mejor. Así que bueno, estas son las tareas para lo que se viene. Y una última recomendación, yo tengo mucha envidia por este actor, no sé si sana o no, pero el otro día vi en Netflix un programa que lo conduce Zach Galifianakis. Es el actor de la película ¿Qué pasó ayer? ¿Vieron los amigos que se van a Las Vegas?
3: Sí,
4: que se emborrachan, ¿viste?
3: Sí, de Hangover, ¿no?
4: Exactamente, de Hangover. Bueno, este actor muy gracioso, muy simpático, hace un programa en Netflix que se llama Hablemos de Huertos. Es el programa que quise hacer siempre, que acá no puedo convencer a ningún productor. Así que bueno, me encantaría hacerlo. Véanlo, vale la pena. Zach Galifianakis en Netflix, Hablemos de Huertos, un programa espectacular.
3: Mirá.
4: Sobre huertos, jardinería y botánica. No.
3: Buenísimo,
4: se lo pierdan,
3: dale, bueno. Gracias, Juan.
5: Me estaban comentando, yo no sabía, Nieta Legrand, que se llevó una desilusión terrible cuando fue a Villa Cañas, su pueblo natal, reunión de exalumnos.
4: ¿Y?
5: Ahí en la...
4: ¿En la escuela?
5: Sí, Escuela Fiscal 178. Claro, porque nadie fue.
4: Ah, claro.
5: Uno es desagradecido, la verdad, con la todo verdad. Lo que...
4: La única que fue ella.
5: Lo que lo que ha hecho Mirta por Villa Cañá, pero ni uno fue,
6: Qué barro.
5: Hace poco fue.
4: Qué bueno, compañero.
5: La verdad es que me dan ganas de, te digo, la verdad. Me dan ganas de no seguir. Mandá tanto.
1: Relájate. Estamos.
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0: yo tengo un oso de goma, y me lo regalaron para mi cumpleaños número 1. Entonces tengo la foto abrazando al oso, y ahora tengo acá, en una parte de mi casa, en mi biblioteca, al oso con la foto mía al año con el oso.
1: Pablo Oscar de Pilar, buenas tardes. Lo que único que atesoro de mi niñez es una figura de cerámica de una pareja de borrachines que estaba en la casa de un vecino. No sé cómo fue a parar a mi casa paterna y ha resistido decenas de mudanzas. Lo curioso del caso es que uno de los borrachines es un policía y van abrazados como caminando por la calle. Y bueno, siempre que la miro, la tengo ahora en la cocina, me recuerda de la infancia, de mis padres, de mi hermano. Es un recuerdo permanente simplemente con echarle un vistazo.
2: Yo guardo todavía mi guardapolvo de séptimo grado con todo lo escrito y los mensajes que me dejaron mis compañeros de séptimo, y también mi camisa de quinto año cuando terminé el secundario.
3: ¿Qué objetos guardás de tu infancia, juguetes o algún recuerdo? Mirta de Tigre dice, cuando vivía en mi pueblo de Tapalqué, como éramos 6 personas de familia, teníamos un gran galpón en la casa donde guardábamos todo lo que no usábamos más y queríamos conservar. Cuadernos de la primaria, carpetas de los cursos que hicimos, colecciones de revistas, juguetes, fotos y tantas otras cosas. Lamentablemente, cuando ocurrió la inundación del año 81 que azotó todo el centro de la provincia de Buenos Aires, con casi 1 metro de agua en pleno centro, perdimos muchísimas cosas. Fue muy doloroso. He podido conservar un álbum con algunas fotografías. Sí, conservo una medallita de plata que me regaló mi papá cuando cumplí 9 años y lo guardo como un tesoro. Y el silbato de un tren que funcionaba en las máquinas de vapor y que mi abuelo paterno, venido de Italia, lo había encontrado en un lugar de chatarras. Y lo llevaba en el carro que transportaba mercaderías desde Capital Federal al interior. Lo heredó mi padre y él me lo dio a mí para custodiar. Lo guardo con mucho amor y cuando miro esos recuerdos inmediatamente me viene la imagen de mi querido padre. Les mando un saludo grande desde un Tigre nublado y frío, y nos manda la foto del silbato del tren que perteneció a su abuelo.
4: Muy bien. Muy bien. Hola chicos, soy Liliana de Morón. Lo único que tengo de mi recuerdo de la infancia es un cuadro el cual mi mamá hizo pintar con mi rostro, ya que tengo 58 años y en esa época se usaba, más los cuadros que las fotos, dice. Pero como mamá era muy, pero muy absolutista, se encargó de tirar todo antes de partir, no, dice. No nos dejó absolutamente nada y obviamente el cuadro tampoco estuvo. Uh-huh. Les mando besos a todos.
3: Graciela dice, hola, yo guardo muñecas que me regalaron mis padres para mi cumpleaños, para los Reyes Magos y el Día del Niño. Me traen recuerdos de mi infancia. Soy Graciela Lizondo, de la localidad de José León Suárez.
4: Muy bien, hola chicos, soy Estela. Bueno, me acompañan todas las tardes. Tengo 73 años y conservo el álbum de Caperucita Roja, mirá, figuritas con brillantina y mi muñeca de niña, que iba siempre desde Buenos Aires hasta Mendoza en los viajes que hacíamos con la familia. Besos, los veo por YouTube, dice nuestra amiga Estela.
3: Silvina de Salta dice, guardo colección de perritos chiquitos en cajita forrada con trapos de la época. Mi diario, juego de té de porcelana y gracias por su compañía, nos dice Silvina.
4: Qué divina. Mira, acá escribe, a ver, Ani. Ani tiene 85 años y guardo mi primer libro de lectura llamado Pimpollito, dice. Mira vos. Que lo utilizamos luego en primer grado superior, ¿sí? Cariños para todos, los escuchamos siempre.
3: Yo todavía tengo un oso de peluche que me regalaron cuando nací. Está todo despintado, le falta un ojo y tiene un brazo cosido porque mi perro lo rompió cuando yo era chico. Mi mujer siempre me dice que ya es hora de tirarlo, pero no puedo. Tiene mucho valor sentimental, nos dice Marcelo.
4: Chicos, para que van entrando mensajes, soy Juan de Cañuelas. Les cuento que mi esposa, Graciela Donati, con quien comparto 45 años de casado...
5: Mira Graciela.
4: Y 13 de años de amigos, dice. Tiene un mini museo con juguetes y la ropita de su niñez. Tiene triciclo, muñecas, cuaderno y boletín también del primario. Tiene, mira, el guardapolvo firmado de quinto año, también como decíamos, María. Y también ropa de nuestros Ah, juguetes y muñecas, ¿eh?
3: Claro, en fin, le hacía ropita.
4: Se le hacía ropita, claro.
3: Muñecos, claro.
4: Dice, en fin, guardamos de todo, ¿eh? Para Ajá. nosotros es muy nostálgico y nos gusta, dice Juan.
3: Yo conservo una caja llena de cartas que nos escribíamos con mis amigos antes de que existieran los celulares. Tiene cartas, papelitos del colegio y hasta dibujos. Hace unos meses la encontré haciendo limpieza y me quedé 2 horas leyéndola, dice Carmen.
4: Eso me encanta.
3: Ah, eso es buenísimo.
4: ¿Encontrás algo, viste?
3: Ah, no, espectacular.
4: Chicos, mirá si vos encontrás algunos dólares al pillar, no sé, en tu casa o algo.
5: Nunca tuvimos dólares.
4: ¿No? ¿Pesos, algo que tenían?
5: No, pero no duraba nada ahí.
4: Se gastaba todo rápido. Diana de Maschwitz dice, guardo cuadernos, boletines de mis hijos que ya tienen más de 40 y también guardo, mirá, también como vos, pasaportes de mis abuelos y de mi padre. Es el recuerdo para tenerlo siempre presente, dice Diana.
3: Dice este mensaje que lo firma Fernando, tengo un autito de colección que me regaló mi abuelo cuando cumplí 6 años. Él ya

0: Los escuchamos y vemos desde las 6 de la mañana.
1: Mira qué
2: bien, muy bien.
0: Fuera de casa, siempre Mitre en la radio del auto, dice.
2: ¿Qué tal?
1: Beso grande. Yo guardé una campera de jean que usaba cuando tenía 15 años. Claramente ya no me entra ni en un brazo, pero cada vez que hago limpieza digo, esta vez sí la regalo. Y al final vuelve al placar, dice.
0: Y bueno, hay que soltar, María, hay que soltar. Chicos, soy Victoria de Monte. Dice, bueno, tengo 50 años, no guardo muchos recuerdos. Sí tengo cuadernos del colegio, dice. Tengo algunos boletines también. Y tengo medallas, mira, de cuando era campeona de atletismo. Eso sí lo guardo, ¿eh? Saludos para todos.
1: Mi mamá guardó la manta que yo usaba para dormir cuando era bebé. Mi mamá ya no está y yo, que antes quería tirarla, la atesoro más que nunca. Muy cuando bien. Nació mi hija, la saqué para mostrársela y terminé llorando yo. Hay cosas que tienen un valor que no se puede explicar.
0: Qué tremendo, Mary. Uh-huh. Uno más.
1: Último, dale.
0: Dale, cortito entonces. El de Dani, que dice, hola chicos, yo guardo todas mis muñecas Barbie, dice. Ajá. Están en una cajita para cuando tenga hijos y puedan ellos jugar con las muñecas. Dice.
2: ¿Qué tal?
0: Besos para todos, Dani.
1: Muy bien, son las 3 en punto, vamos a las noticias. Ya viene Tommy Reynolds.
2: Luego de muñecas, me acuerdo de mi prima, la Jessica Marichella, tenía la muñeca esa Rayito de Sol.
0: Ah, sí, muy famosa en su momento.
2: Sí, y después se coleccionaba estas figuritas Sarah Kay.
3: Sí.
2: ¿Te acuerdas de la Sarah Kay?
3: Sí, sí.
2: Famosa. Lindas figuritas.
0: ¿Vos tenías también, no?
2: No.
0: Era
2: más de chicas.
0: Claro, claro. Sí. Si a vos te vienen con eso.
2: No podía entrar al barrio.
0: Claro, no podías entrar al barrio, claro. Y hoy ya no podés tampoco entrar.
2: No entro tampoco.
0: Claro.
2: Pero me acuerdo, me quedé con el tema este que habíamos tocado de los perritos en celo.
3: Sí.
0: ¿Cómo te quedas?
2: Y de los gatitos. Me acuerdo, tendría, no era muy grande.
0: ¿Cuánto?
2: 23, 24. Digo, mamita, ¿viste a nuestra perrita? Los perritos del barrio se la pasan olfateándola y la siguen para todos lados.
0: Sí.
2: Mamá decía, lo que pasa, Rolo, que está, bueno, ¿cómo puedo decir? A ver. Está en celo.
0: Ah, y claro, estaba en celo.
2: ¿Y cómo hacer para que estos perritos no más la pasen
3: la
2: pateando?
3: Claro.
2: Hace una cosa, anda a la estación de servicio, trae un poquito de nafta.
3: Sí.
0: Sí.
2: Y vas a ver que los perros la van a olfatear y van a salir corriendo.
0: Ah, mira qué buen punto eso.
2: Muy bueno. Hice eso.
0: ¿Y?
2: Los perritos la olfateaban.
0: Sí.
2: Y salían corriendo.
0: Muy bien, mamá.
2: A la semana digo, hija, ¿sabés que la perrita parece que se le acabó la nafta? No. Y hay un perro que la trae a remolque.
0: ¡No! ¡Pobrecita!
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0: 15:03 en Buenos Aires, cielo cubierto, temperatura 14 grados 8 décimas. Críticas al DNU de Milei, es el que autoriza la expulsión de extranjeros por mensajes de odio contra argentinos. El informe de uno de nuestros cronistas.
1: La oposición en diputados va a judicializar el DNU vinculado a la expulsión de extranjeros que expresen mensajes de odio hacia nuestro país. Lo anticipó Mónica Frade de la Coalición Cívica a Radio Mitre.
2: Esto le está vedado hacer por decreto, toda vez que no es ni una materia ni de urgencia y el Congreso está en pleno funcionamiento, sino además de fondo, porque afecta no solo el artículo 14 bis de la Constitución Nacional, sino el 16, el 18, el 20, el 28, o sea, vulnera los principios de legalidad, proporcionalidad, igualdad ante la ley, incluso llega a afectar la Convención de Derechos del Niño, ¿no? Así que nosotros vamos a plantear en la justicia.

0: hacia la inconstitucionalidad.
1: Desde el Congreso, Jorge Moure, Mitre informa primero.
2: Un misil ruso explotó en uno de los países miembros de la OTAN. Durante una ola de ataques del Kremlin, un proyectil violó el espacio aéreo de la OTAN e impactó en Polonia, a unos 80 kilómetros de la frontera con Ucrania. La detonación sucedió en la cercanía de la localidad de Tarnagua, Polonia. No hubo heridos. El pronóstico del tiempo para mañana viernes en Capital Federal y Gran Buenos Aires anticipa probabilidad de lluvias durante toda la jornada. Por la mañana, tormentas aisladas. Por la tarde-noche, tormentas fuertes. Mínima estimada 12 grados, máxima 20. Para el fin de semana, el sábado, por la mañana va a seguir la lluvia con chaparrones aislados. Tarde-noche, parcialmente nublado. Mínima 15, máxima 19. El domingo, parcialmente nublado. Temperatura mínima 15 grados, máxima 16. En Buenos Aires, cielo cubierto, viento del norte a 12 kilómetros por hora, la presión 1016 hectopascales, temperatura 14 grados 8 décimas, humedad 79%.
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2: Diez minutos y ya está aquí. Sí. Ya llegó en los estudios de Mitre.
3: Ya estaba, querido.
2: El número uno, el querido Tommy Reynolds. Y sus tendencias, Tommy.
4: Gracias por venir, Tommy.
3: No, gracias a vos, María, por invitarme. Bueno, a ver, vamos a ir rápidamente en el día de hoy para hablar de algo que es tendencia en las redes y sobre todo que también involucra ya a la vida misma.
2: ¿Ah, sí?
3: Muchas veces hablamos de tendencias que mueren en las redes, básicamente,
2: sí.
3: Que quedan ahí. Pero en este caso, bueno, es una tendencia que se origina en las redes y que después, bueno, ya tiene consecuencias, sobre todo acá en la Argentina, aunque también en el mundo.
2: A ver.
3: Todo parte de un juguete, de un pequeño juguete.
4: Mira.
3: Justo hoy que hablamos de los recuerdos, y hablamos, con qué juguete jugabas de chico, cuál fue el recuerdo más lindo que tuviste con juguetes, o qué juguete, bueno, conservas hasta el día de hoy. Vamos a hablar del Squeezy Dumpling.
2: ¿Lo que
3: tienen, el Squeezy Dumpling?
2: No, ¿lo qué?
3: No lo tienen, chicos.
4: Ah, hoy el doctor Cormillo te habló de esto.
3: Ah, mira, ¿ves? Te das cuenta. Ahí tenés.
4: Ahí está.
3: Bueno, mirá. El Squeezy Dumpling, que pueden ver ahora ahí en pantalla, en youtube.com/radiomitre.
2: ¿Se come eso? ¿No?
3: No, por favor. Justamente lo que no hay que hacer es comerlo porque es un poquito tóxico, ¿qué?
5: Se aprieta, ¿no?
3: Se aprieta, sí. A ver, esto surgió básicamente en TikTok, también en los shorts de YouTube, pero es una tendencia que viene, bueno, en las redes sociales, que básicamente es un juguete antiestrés que pasó a ser la obsesión de millones de usuarios. Y cuando digo millones, son millones. No es que estoy exagerando como diciendo, ay, es un montón de gente en el mundo. No, son millones de usuarios en redes sociales que empezaron a interesarse por este juguetito. Básicamente que es como un reductor de estrés. Son las famosas, ¿se acuerdan? En nuestra época, nosotros estamos grandes, pero en nuestra época estaban las pelotas antiestrés.
2: Claro,
3: que uno agarra, es prácticamente.
4: Yo tengo todavía alguna.
3: ¿Pero tenés mucho estrés vos? ¿Qué pasa?
4: Sí, tengo mucho.
2: Yo tenía de eso una pelota.
3: ¿Y qué pasó?
2: Se las tiraba a los tipos.
3: No, pero no funcionaba así el antiestrés. Tenías que apretarla, Rolito.
2: Con razón no me duraron nada.
4: Dios y aparte mío. No le hacías daño porque eran...
3: Sí, son de goma, ¿no? De son livianitas.
4: Blanditas, claro.
3: Claro. Pero bueno, en este caso, como todo se renueva, son pelotitas un poco más lindas, simpáticas, tienen ojitos, tienen caritas, tienen distintos colores, algunas vienen incluso como brillantes y tienen como la particularidad de esas, y ahí la estamos viendo. La gente simplemente sirve para eso, para apretarlas.
4: Apretar, sí.
3: Exactamente. Y es un diseño, en realidad, origen chino, como muchos de estos juguetes, que básicamente, ¿sabés lo que representan? Un dumpling. Dumpling es una comida, que es una especie de bollo, un bollo asiático.
4: Como un raviol grandecito, ¿no?
3: Exactamente, en este caso sin relleno, pero bueno, es como eso, como un dumpling, que se le dice allá
4: en Japón, en China,
3: exacto, pues todo de la cultura oriental. Bueno, en este caso, el juguete suele venir envasado dentro de una canastita de plástico que imita, ¿vieron a las vaporeras de bambú? Esas que muchos de nosotros también podemos usar cuando, no con dumplings, pero por ahí con verduras que ponemos adentro de esa vaporera. Bueno, ese es el juego, o ese es el juguete. Una vaporera, adentro viene este dumpling, y hasta ahí, digamos, no es nada del otro mundo, vamos a ser honestos. Uno se lo regala a los chicos, a los más grandes también lo pueden usar, y hasta ahí digo, bueno, ¿qué noticia trae esto más? Bueno, ahora veo, ahora van a ver. Esto empieza en las redes, pero ahora empieza también a tomar un poquito de impronta en la Argentina. ¿Por qué?
2: ¿Por qué?
3: Porque son tóxicas.
2: ¿Cómo tóxicas?
3: Exactamente, son tóxicas. A ver... No. No es para comer.
5: Claro,
3: te lo aclaran en el principio que no es para comer. Es simplemente, bueno, para apretar, para quitarse un poco el estrés, para coleccionar.
5: ¿Hay gente que la muerde?
3: Y yo supongo que, a ver, no sé si adultos, pero por ahí chiquitos.
4: Un chico porque, claro, porque el color es muy atractivo.
3: Es llamativo.
4: Claro.
3: Es como los jabones, ¿viste? Los jabones que a veces te vienen jabones, no sé, con...
2: Gusto a limón.
4: Olor a
3: gusto
4: frutilla,
3: a limón, claro. Claro. Y uno le da ganas.
2: Si comértelo o lavarte con él.
3: Claro, exacto. O uno de avena, ¿viste? Que está ahí jabones,
2: avena y miel.
3: Avena y miel. Claro. Yo digo, con esto me hago un desayuno, ¿entendés? Claro. Y te da ganas como de morderlo, pero no. Uno es grande adulto y se da cuenta que no lo tiene que morder. Los chicos quizás son un poco más inocentes. animales, ¿no? Claro, el hecho, y ahora voy con el tema de la toxicidad, pero el hecho de su boom en las redes, y sobre todo el boom de compra, porque esto no es solamente de redes, sino que la gente después lo compra, es que viene como cerrado. Vos no sabés qué color te va a tocar, no sabés qué formato te va a tocar. Es como las figuritas cuando venimos, ahora, bueno, ahora terminamos lamentablemente la época del Mundial, pero bueno, época de figuritas que vos no sabías qué figurita te iba a tocar. Bueno, esto es exactamente lo mismo. Y hay una competencia o una tendencia, un trend viral, como se le dice en las redes, que hay competencia entre distintos usuarios de las redes, porque el brillante es el que más vale, ¿sí? Este que estamos viendo acá, por ejemplo, que tiene brillito, que tiene como una especie de brillantina interna y demás, es el que más vale. Después hay otros que son un poco más opacos.
5: ¿Cuánto cuesta esto?
3: Mira, tenía el precio. Buena pregunta, para que me lo tenía por acá. Está.
5: A ver. Va a ser muy caro, ¿no? ¿Es caro?
3: No sé si, bueno, a ver, yo no lo compraría por este valor, pero a ver, está bueno, ¿cuánto?
4: ¿50.000?
3: Ah, vos decís en pesos, yo tengo en dólares. Está bien.
5: $5. $10.
3: No, es que $5. No. Te quedas corto. Están los truchos y los originales, ¿no? Hay de todo. El original puede llegar a valer $50. El original, ¿eh? El original. Que debe ser este. Después hay.
6: Yo le tengo más miedo a las uñas de la señora que a.
3: Qué boludo que son. Vamos a aclarar. Para el que no lo está viendo en YouTube, que hay una señora o una chica, andás a ver, pero no se le ve la cara, con unas uñas muy llamativas, ¿no?
6: Exacto. Tiene más pintura que el bicho ese.
3: Sí. Que el bicho, sí. Es un dumpling, Rolito. Bueno, pero la gracia es esa también. Se origina como una competencia en las redes para ver quién saca el dumpling brillante y así, bueno, también empieza como el consumismo en su máxima expresión. Pero bueno, vamos directamente a lo que nos compete en el día de hoy, después de esta presentación, que es el tema de la sustancia tóxica y cancerígena. Porque el juguete presenta niveles de benceno que son 4 veces mayores a los permitidos según la ley argentina, ¿sí? Fíjense cómo los argentinos, en este caso, marcamos la diferencia frente al mundo, porque es la primera vez que empieza como a observarse que este juguete no es tan inocente como parece, ¿no? Tiene benceno, tiene 4 veces mayor el permitido bajo la ley argentina. El benceno, para cualquiera que quizás no sepa o no está interiorizado, es un líquido clarito, incoloro, que es muy inflamable y sobre todo, bueno, se usa para la generación de plásticos, de resinas, combustibles y demás. Y bueno, no es tóxico solamente bajo el consumo o para si lo como, sino también el contacto, ¿sí? Cuando yo lo tengo mucho en contacto en la mano o en el cuerpo, bueno, ahí empiezo como a absorberlo en el cuerpo y ahí se torna un poco tóxico. Es por eso que ahora no solamente lo sacan de circulación, sino que lo que dice, o por lo menos la Subsecretaría de Defensa del Consumidor, lo que dice es que primero hay que dejar de usarlo inmediatamente. O sea, si le regalaste a tu pibe, por ejemplo, ahora vacaciones de invierno, esto, sacáselo ya directamente. No es que sea.
6: Mirá vos.
3: Claro, yo pensaba en eso, pobre. O tenés, no sé, el cumpleaños del pibe ahora el fin de semana y se lo vas de comprar otro regalo de cumpleaños porque esto no va. Se lo agarrás, lo colocás dentro de una bolsa resistente y sin roturas. Esto es el consejo que dan, La cerrás bien y antes de tirarla identificás bien de qué se trata. Decís, esto es un juguete que tiene benceno, ¿no? Y después te lavas muy bien las manos con agua y jabón y nada más. No lo compras nunca más y no lo utilizás nunca más en tu vida, María. ¿Me escuchaste? Mirá, ¿vos que querías usarlo?
4: Yo quería uno.
3: Sí,
4: ahora
3: lamentablemente
4: puedo usar más. Sí.
3: Yo tenía el regalo para vos, pero bueno, nada. Evidentemente la defensa del consumidor me dijo que no. Tengo uno igual, si quieren, a ver, para se me acaba de ocurrir. ¿Habla un ratito? No tengo uno, pero vos jugá un ratito. A ver,
5: habla. Pero hay gente que, ¿viste? Este tipo inventó esto y se paró para toda la vida.
6: Es verdad eso, ¿no?
3: Toma. ¿No? ¿Vas a apretar este? A ver,
5: para el estrés. Mirá qué bien, ¿eh?
3: Ponchame la María, pues le voy a regalar uno de estos dumplings en vivo.
6: A ver.
4: Un poco grande, Tommy.
3: Bueno, ¿has visto?
5: Con las dos manos, María.
4: No tengo esas uñas, pero bueno, a ver.
3: Ahí está. Apretá el dumpling. Ahí está, muy bien.
5: Para el estrés.
6: Mira qué lindo, para el estrés.
3: Relajá,
6: para el estrés.
3: Pasáselo a Juan después. Relajá. Así se. Porque está muy estresado. No, tranquilita, María. No. Pasáselo, obviamente, a Álvaro. Ahí está. A Rolo. Pasáselo. Ojo, Rolo, que es peligroso.
6: No.
3: Cuidado, Rolo. Momento de tensión, claro. Aparte, Rolo, viste que es el más tensionado de todos. Sí, o sea, claro. Podría llegar a explotar. Mirá, ya lo largaste, de hecho.
6: Sí.
3: Y pero tienes que explotarlo más, bebé, si no vas a vivir tensionado.
6: No, ¿querés que lo haga explotar?
3: No, otro día. Pero bueno, cierro la columna, pero hablando en serio, es un juguete viral en las redes, pero que ahora acá en la Argentina se volvió tóxico. Así que, si lo tenés, mejor apartalo y regalar otra cosa a tus pibes.
4: Exactamente. Bueno, cerramos entonces.
6: Siempre los chinos mandándole esta porquería, ¿no?
3: Yo sabía que iba a decir esto, ¿eh?
6: Pues es que un amigo me decía, todavía tengo el recuerdo de la época de niño, cuando jugaba con mis hermanos, y tengo guardada todavía el arco y la flecha que usaba. Yo me hacía el Guillermo Tell y les ponía a mis hermanos una manzana en la cabeza.
3: ¡Apa!
6: Y les tiraba con la flecha.
3: ¡Ay, claro, no!
5: Sí, sí. Sí,
6: para bueno. No sea mentiroso, para hablar. No digas boludeces porque vos no tenés hermanos. Sí, sí, tenía hermanos. Lo que no tengo es puntería, dijo el
3: ¡no!
6: Tío.
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4: Bueno, hoy lo tenemos como invitado a Álvaro Dimier, que es médico veterinario especializado en cirugía y anestesia de pequeños animales. Nos había estado contando un montón sobre las cirugías de castración de animales, bueno, que tanto recomiendan en general los veterinarios, bueno, no solo para que no se reproduzcan de manera loca los animales y muchos terminen después en la calle, sino también por la salud de nuestras mascotas. Pero también hay otros temas que, por empezar, bueno, había quedado un poco pendiente el tema de lo que podría ser una cirugía estética de determinados animales que tienen la piel muy arrugada y le cortan los párpados para achicarle esa piel que sobra de los párpados. Eso no es por una cuestión estética ni es una cirugía estética, pero en el fondo sí lo es.
3: Uh-huh. Claro, exactamente. Justamente eso, una pequeña corrección ahí, que no, en cierta forma no son cirugías estéticas, sino que son correctivas. La idea de eso es mejorarle la calidad al paciente en estos casos. A veces esos animales con muchos pliegues, como es el caso del Sharpei, el Bulldog inglés y otras razas, a veces suelen tener muchas dermatitis por pliegue, se llaman, que claro, obviamente donde hay humedad y calor y demás, predispone a que se hagan a veces focos de dermatitis localizadas ahí en esos pliegues. Entonces la idea de esas cirugías correctivas es nada, retirar ese pliegue y lograr que la piel esté un poquito más aireada. Uh-huh, dentro uh-huh. de otras cirugías así que por ahí podríamos decir que son estéticas que no son, sino correctivas, está también una de las que habíamos charlado, que es el tema ese de la cirugía de los párpados, por ejemplo, que se denomina entropión, que es cuando los párpados se vierten hacia la cara interna como del ojo y por ahí a veces lesionan el globo ocular, la córnea.
4: Ajá.
3: Entonces lo que se hace una cirugía, por así vamos a llamarla plástica, uh-huh. que es para lograr que esos párpados queden hacia afuera y no lastimen ni lesionen el ojo.
4: Uh-huh, uh-huh. Y antes hablaste de la limpieza de dientes de los animalitos. ¿Hay caries en los animales que hacen que se le tenga que sacar una muela, por ejemplo?
3: Sí, claro. O sea, obviamente todo lo que es la enfermedad periodontal y eso, sí lo hay. Es súper importante controlarlo y manejar, ¿viste?, una buena higiene bucal siempre, ¿no? Uh-huh. Hay formas de prevenirlo, de diferentes formas, o ya sea un cepillado, o a veces con diferentes productos como para lograr manejar una cierta higiene de la boca y evitar llegar a ese punto en donde el animal tenga entrada a cirugía.
4: Claro.
3: Una de las cositas esas que te quería dejar para que quede pendiente, dentro de lo que eran las cirugías estéticas y demás, décadas anteriores nosotros solíamos ver mucho el tema de
9: el corte de orejas o la cavectomía, que es el corte de cola en los animales, que es lo que podríamos llamarlo como algo estético, que hoy ya hace unos varios años, ya hace varias décadas, que en cierta forma cayó en desuso, y porque obviamente no aportan nada en el bienestar animal, sino todo lo contrario. Y bueno, ya es algo que ya sí cayó recontra en desuso y ya no se suele hacer. ¿Sí?
5: Los Doberman tienen
9: las orejas.
4: Ya no le cortan las orejas, ni la cola.
9: No.
4: Claro.
9: Igualmente.
4: Mejor.
9: Sí.
4: Y otros temas, Álvaro, que tienen que ver con los cuidados de los animales.
9: Sí.
4: Respecto de, por ejemplo, el frío que estamos viviendo. Si bien hay algunas razas que son más aptas para el frío y que lo pueden tolerar mejor, ¿hay que cuidarlos del frío? ¿Los animales se resfrían como nosotros?
9: Exactamente, sí. Obviamente, nada, en cuanto a los que son los cuidados, para ahora en estas épocas de mucho frío, obviamente la idea siempre es reducir los riesgos, y eso va a depender mucho también del animal, del individuo en sí, ¿no? De la edad. No es lo mismo un animal, un cachorro, que un adulto, que un geronte, ¿sí? Uh-huh. Del tamaño también, un animal de 3 kilos no es lo mismo que un animal de 50 kilos.
4: ¿Sufre más el frío un animal chiquitito?
9: Claro, obviamente, sí. Uh-huh. Después, obviamente, las razas, el tipo de pelaje, el estado de salud del animal. No es lo mismo en un animal cardiópata o que tiene una patología de base que un animal sano, o que está inmunizado, que está vacunado, ¿sí? El uh-huh. tema de la vacunación, súper importante también, tener los animales vacunados. En el caso de los gatos, la vacuna triple felina, en el caso de los perros, la vacuna quíntuple, séxtuple o la tos de las perreras, sí, que alguna vez por ahí lo escuchamos hablar, que es una tos. Uh-huh.
4: Esas cositas, una enfermedad respiratoria.
9: Es una enfermedad respiratoria, sí. Obviamente, después también depende mucho el tema en cuanto al frío, la condición corporal. No es lo mismo un animal flaco que un animal obeso o con una condición corporal buena. Uh-huh. La condición corporal, viste, muchas veces por ahí a veces me preguntan, che, mi perro pesa 50 kilos, ¿está gordo? Y la realidad es que no lo sé. Siempre la condición corporal es algo que nosotros lo podemos ver a simple vista, como nosotros cuando nos miramos al espejo y digo, bueno, estoy gordo porque no tengo cintura, o porque estoy flaco porque se me ven las costillas, claro, ¿entendés? Uh-huh. En cierta forma la idea siempre es eso, es evaluar la condición corporal del animal, que tenga una buena condición corporal, o esos perros que por ahí vemos de lateral, de perfil, y vemos que lo que es la base de la panza, parece un rectángulo, bueno, sí. No, el abdomen debe insertarse bien en la cadera, en la pelvis.
4: Ajá.
9: Eso es un animal con una buena condición corporal.
4: No tiene que ser tipo heladera el cuerpo.
9: Claro, sí, como
4: en los humanos, ¿no? Claro, tal cual.
9: Y después también el tiempo de exposición, ¿no? Al frío. Obviamente no es lo mismo un animal que sale 15, 20 minutos a dar una vuelta manzana un día de frío, que obviamente también el frío, el viento y demás
4: le afecta
9: que si está 3-4 horas expuesto al frío, ¿sí?
4: Uh-huh. ¿Y hay que abrigarlos? Porque ahora se ve que todos los animalitos tienen abrigo.
9: Abrigarlos es una opción, no tenerle por ahí puesto todo el tiempo, obviamente, lo mismo como vos me consultabas el tema de los pliegues de los animales, si uh-huh. tiene todo el día puesto un chalequito, obviamente eso puede predisponer a que tenga alguna dermatitis, alguna alergia, alguna complicación, nada, si le vas a poner un abriguito, el momento que lo vas a exponer al momento de frío, no está mal, pero bueno, nada.
4: El día.
9: Como nosotros, pensarlo, uh-huh. ¿viste?
5: Pero en el campo, por ejemplo, los perros, bueno, Rolo se acordará, los perros duermen afuera, frío, calor, y acá, viste, dejás un perro afuera y te dicen, no, pobrecito, ¿tiene frío un perro afuera?
9: La realidad es que sufren frío igual que cualquier...
5: Pero en el campo.
9: Pero normalmente a veces tienen una adaptación que por
6: en
9: ahí...
6: En mi época los gatos comían ratones y laucha. Ahora si no le das el pollo ese con... ¿cómo es?
5: Balanceado.
6: El balanceado con...
9: Claro. Claro.
6: ¿Cómo cambió todo, no?
9: No, igual, en realidad no cambió en cierta forma.
5: Sí,
6: es verdad.
9: Sí.
5: Antes no tenían frío comiendo de cosas. Ahora, si no le das un
4: balanceado... Bueno, a lo mejor también vivían menos.
5: Carísimo, ¿no? El balanceado.
3: Bueno, nosotros también hemos evolucionado.
4: Claro.
6: Mi tía Porota tenía un perrito que le ponía los lover, le ponía... Todo le ponía.
9: Claro. Y bueno, es un poquito
6: decíamos, no.
9: La adaptación, ¿no? Obviamente no es lo mismo el frío que voy a pasar. ¿Cómo voy a tolerar yo el frío acá que una persona que capaz vive en Noruega, ¿viste?
4: Claro, claro.
9: También eso también tiene...
4: Eso influye.
9: Sí.
4: Y respecto a los perros que se quedan mucho tiempo solos en la casa, ¿no? Hay mucha gente que trabaja, casi todo el mundo tiene un perro. Y es un tema dejar... ¿Cuánto tiempo puede estar un animal solo encerrado en una casa o en un departamento?
9: Bueno, ahí es un tema. Obviamente el tema de dejar solo un animal no es lo mismo, en cierta forma, dejar un animal unas horas solo que hacer un aislamiento permanente y dejar al bicho todo el día solo en su casa.
4: Claro.
9: Un animal no es que es más feliz en su casa por comprarle mucho más juguetes y dejarlo solo, sino que en cierta
4: necesita
9: forma...
4: necesita a su humano, ¿no?
9: Claro, y además es a cubrir esas necesidades básicas que son agua potable, agua fresca, una buena alimentación... puede ser un buen balanceado, o puede ser una dieta natural bien balanceada, ¿sí? Uh-huh. Y después, obviamente, nada, va a requerir esa atención necesaria, porque siempre la van a requerir, de poder hacer paseos, de oler, de explorar, de relacionarse uh-huh. con otros perros. Todo lo que no hagamos de ese lado, obviamente, va a venir con una complicación.
5: ¿Y los animales que duermen en la cama con el dueño, no es mi caso, pero no llevan un poco de... mugre, por no decir otra cosa?
9: Y te voy a decir yo que duermo con mis dos gatas ahí en los pies, o sea, ahí es cada... Pero nada, en realidad yo soy partidario que el perro es perro, el gato es gato, obviamente que nada, hay que...
5: ¿Llevan porque, no? ¿Bichos? ¿Llevan bichos o no a la cama?
9: No, si el animal está en buenas condiciones sanitarias, o bien vacunado, bien desparasitado y demás, no debería tener ninguna uh-huh. complicación. ¿No?
4: ¿Cada cuánto se puede bañar a un animalito?
9: Depende del animalito, depende uh-huh. Si la raza, si es un animal que por ahí, no sé, suele tener problemas de piel y demás, pero podrías bañar un perrito cada una semana, no hay ningún problema.
4: Está bien,
9: podrías,
4: y secarlo bien.
9: Siempre secarlo bien, bañarlo con un shampoo neutro o algo que no le genere ninguna alergia y demás, sí, uh-huh. Sí, sí, uh-huh. Sí, sí.
4: Muy bien, bueno, hemos aprendido bastante, si querías algo más.
5: No, que Rolo no escuchó que duerme con dos gatas, dijo.
9: Sí.
6: No ha dormido con dos.
4: Álvaro, muchas gracias por habernos visitado.
9: A ustedes por la invitación.
4: Vamos muchas a dar gracias, el Instagram de Álvaro por si alguien lo quiere consultar. Es @al.vete. @al.vete. Álvaro Dimier, médico veterinario especialista en cirugía y anestesia de pequeños animales. Gracias, ¿eh?
9: Muchísimas gracias a ustedes, chicos.
6: Hablaba de lo que comían los gatos. Por ejemplo, a mí uno me comió cuatro departamentos.
4: ¡Cuatro, Rolo!
6: Son muchos años.
5: Querido.
6: Así me va hoy, ¿no? Le mando un saludo a Javito, que también estuvo estudiando en la Universidad de Tandil, veterinaria. Pero era una cosa...
3: ¿Qué
6: pasa? Se tuvo que dedicar a otra cosa.
3: ¿Por qué a otra cosa?
6: Le pone el padre, viste que le pone el padre la veterinaria. Para
3: ah,
6: que
3: claro,
6: ahí.
3: Sí.
6: Un fracaso.
3: ¿En serio? ¿No iba mucha gente?
6: No iba. Iban.
3: Ah, iban, pero...
6: Había puesto prohibido entrar con animales.
4: No.
6: Otra cosa.
3: Claro, así no.
6: Me acuerdo de doña Juana, que llama al veterinario y le dice, doctor, fue mi marido con el perrito para allá, él ya está muy viejito. Dice, señora, ¿usted quiere que lo sacrifiquemos? Y bueno, pero sí, sacrifíquelo, después yo paso a buscar al perro.
3: ¡No! No.
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12: Horas 32 minutos en Buenos Aires, cielo ligeramente nublado, temperatura 16 grados, 3 décimas. La tragedia en San Juan, rescataron los cuerpos de los 7 ocupantes del helicóptero que cayó en la zona de Valle Fértil. Los brigadistas llegaron al lugar de difícil acceso y trasladaron los cuerpos en camillas hasta un sector donde se encontraban vehículos de Gendarmería Nacional. En tanto, comenzaron las tareas para establecer qué causó la caída del helicóptero destinado a combatir incendios forestales. Reforma de la Carta Orgánica del Banco Central. Milei graba el mensaje que irá a las 20 por cadena nacional. El informe de nuestro acreditado en la Casa de Gobierno.
13: Llegó Milei a Casa Rosada y se encuentra en su despacho ultimando los detalles del mensaje que será grabado en minutos y emitido por cadena nacional a las 20. El presidente de la Nación llegó minutos después de las 15 y arribaron hace instantes también el ministro de Economía, Luis Caputo, y el de Desregulación, Federico Sturzenegger. Milei grabará desde el Salón Blanco de la Rosada el mensaje en el que anunciará la reforma de la Carta Orgánica del Banco Central. Desde Casa de Gobierno, Rodrigo Jorge, Mitre informa primero.
14: Fuerte temporal en Brasil, 5 muertos, el viento que superó los 100 kilómetros por hora afectó a sectores de San Pablo y Río de Janeiro. Hubo derrumbes y volaron techos. El muro de una fábrica se derrumbó y aplastó a 3 personas que habían buscado refugio en ese lugar. Buenos Aires, cielo ligeramente nublado, viento del este a 10 kilómetros por hora, la presión 1014.8 hectopascales, temperatura 16 grados 3 décimas, humedad 73%.
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2: Yo tengo un osito, en realidad es un perrito de peluche, que está desde que tengo memoria, porque me lo regalaron cuando yo era bebé y fue mi muñeco de apego. Y hoy tengo una nena de 7 años que ya está por cumplir 8, que se llama Sofía, que lo usó de apego y al día de hoy ella sigue utilizando a perrito muchas veces para dormir junto a su otro amado peluche que se llama Perecín. Así que sí, mantenemos acá viva la historia de nuestros peluches.
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3: Tengo todos los cuadernos de la primaria, todas las carpetas de la secundaria, todos los cuadernos de cuando estudiaba inglés extracurricular. Tengo una biblioteca cómoda, así que tengo todo eso. Y también tengo los cuadernos de mis hermanos, que se los voy a dar, que se los lleven ellos. También están en mi casa, o mi mamá los guardaba.
1: Que hay que tirarlo.
4: Mi nombre es Graciela. Y lo que yo conservo con mucho, mucho cariño es mi primer muñeca, Piel Ange, que en esa época era una novedad porque era una muñeca que se las podía bañar. Se llama Patricia, tiene pelo color verde y obviamente que tiene su ropita.
5: Yo cuando iba a empezar el secundario nos dijeron que arriba del guardapolvo blanco solo podíamos llevar, en caso de que haga frío, un pullover azul o un chaleco de lana tejido azul. Mi mamá compró unas madejas de lana y, como nos había enseñado a tejer, me hice un chaleco en el verano anterior al comienzo de clases. Y lo sigo usando hasta ahora, porque antes la lana era muy buena y duraba para siempre. Soy Claudia de Devoto.
6: Un abrazo en secreto. ¿Guardás todavía algún objeto de apego, algún muñeco, algún juguete de tu infancia? Contanos. Nos dice el Conde Drácula. Conservo botines y fotos del grado de la primaria, billetes de pesos ley que me regalaban mis abuelos y juguetes del Playmobil. También cassettes que grababa de la radio de música de los 80. De Aspen 102.3. Un fuerte abrazo, Ernesto y María de Villaluro.
7: Te deben tener a vos grabada entonces.
6: Sí, pero no, en los 80 no. En los 90, años.
7: Hoy la agarrarían en la red y le insultarían.
8: Le pisaban el tema.
7: Claro. Yo guardo un cepillito que guardaba mi mamá de cuando yo nací y una muñeca de goma que tiene 75 años, dice. Quisiera, bueno, que le cante el pastel dentro de un ratito, a Alicia.
6: A ver, tengo una muñeca de trapo que hizo mi abuela con retazos de tela. Nunca fue comprada. La cosió ella con sus manos. Ya está bastante gastada y perdió el pelo de lana, pero no hay juguete en el mundo que tenga más valor para mí. Mis nietas me preguntan por qué la guardo y siempre les digo que porque ahí está el tiempo que mi abuela dedicó a hacerla, nos dice Elena.
7: Qué lindo. Hermoso. Hola, chicos. Soy Cristina Neuquén. Yo guardo una muñeca de porcelana que me compré con la bolsita del vestido de comunión en donde te ponían plata, dice. Y guardo también los dos guardapolvos, el de séptimo grado y el de quinto año. Hace poco los encontré y me morí de risa por lo que ponían mis amigos. Claro, viste que firmaban, eran alguna firma.
8: Cualquier cosa.
7: Claro, me das obscena, Dios mío.
6: Hola, me llamo Leticia, tengo 77 años, guardo una maquinita portátil de coser que me trajeron los Reyes Magos.
7: Chicos, las bolitas, dice Sara. Los objetos de su infancia son las bolitas, dice. Todavía las conservo. Juan, tranquilo, ¿eh?
8: Nada.
7: Algunas las conservo, otras las regalé a mis sobrinos, ¿eh? Es un juguete que siempre atesoro.
6: Tengo un autito de colección que me regaló mi abuelo cuando cumplí 6 años. Él ya no está y ese autito es lo único material que me quedó de él. Nunca jugué demasiado porque me daba miedo romperlo. Hoy está arriba de una biblioteca, dice Fernando.
7: Escribe Diana y dice: chicos, desde Mashwitz les escribo. Guardo cuadernos, boletines de mis hijos, que ya tienen más de 50 años. También guardo pasaportes de mis abuelos y mi padre y algún que otro muñequito, ¿eh?, de cuando era chico. Mi marido, que está acá, que hoy compartimos casa porque está haciendo home office, dice, dice que guarda Scalectric, dice, y autitos de su infancia. Besos para todos.
6: Conservo un cassette donde mi papá grabó mi voz cuando tenía 4 años. Se escucha pésimo porque está viejo. Pero cada tanto lo ponemos y es un viaje tremendo. También se escucha la voz de mi abuelo, que falleció hace muchos años, dice Ricardo.
7: Eso es lo que hoy hay de bueno. Grande, ¿eh? No, que hoy tiene, hoy tenemos todos un recuerdo en audio.
9: A veces cuesta poner eso. Sí, eso
6: tenemos sí. Audios y videos ahora.
9: Pero claro. Cuesta a veces mirar eso.
7: Sí. Obvio que sí. Estela escribe y dice: hola chicos, son un grupo hermoso. Me acompañan todas las tardes, tengo 73 años y conservo muchos álbumes de figuritas de cuando era chica, dice. Todavía los guardo, algunos completos, otros no tanto, pero siempre fue mi fascinación.
9: Guarda que eso vale una fortuna, ¿eh?
7: ¿Vos decís que es una reliquia eso?
9: No es una reliquia. Eso vale fortunas, esos álbumes.
7: Bueno, dice desde Mendoza que nos escucha Estela. Estela, no des tu dirección por la duda porque
6: se van a saltar.
9: Que si algún día llegas a estar mal, cosa que no creemos, salí a venderlo que vas a hacer mucha guita.
7: Pero que no se lo venda, viste, a los que pasan ahí el chatarro.
9: No.
6: ¿Y dónde lo vende?
7: Y en un lugar de...
9: tipo, ¿dónde se compra?
7: Coleccionista, claro.
9: Fortuna paga.
6: Yo guardo una cajita de música que me regaló mi madrina cuando hice la comunión. Hace años que ya no funciona, pero cuando la abro todavía tiene el mismo perfume de antes. Mi nieta me dice que la arregle, pero prefiero dejarla así, dice Marta.
7: Muy bien, claro. Chicos, tengo 70 y tengo mi muñeca que me acompaña desde los 4 años, dice. Está un poquito machacada, resistió a todo, desde mudanzas hasta, bueno, golpes y demás, pero acá está, es mi muñeca favorita y la recuerdo mucho, dice Marita de Barranca.
9: ¿Viste que tienen esos muñecos que tienen, le falta un ojo, tiene un ojo caído?
7: Sí. No, me dan un miedo eso.
6: Ah, Chucky.
7: Sí. Bueno, había una productora acá en esta emisora que coleccionaba.
6: ¿Ah, sí? ¿Muñecos de esos?
7: No, sí, muñecas. Ajá. Pero estaban como media, viste, como que
6: rotas.
7: Pasaron, sí, por una granja de rehabilitación, más o menos. Pero que no la superaron.
9: Le faltaban los ojos.
7: Los ojos, los dedos, uno sin brazo, otro en bola. Era una cosa rarísima.
6: Mi vieja era de guardar todo, así que cuando falleció encontré una carpeta con todos mis boletines del colegio. Había algunos para esconderlos y otros para enmarcarlos. Mira. Los leí con mis hijos y nos reímos mucho de las observaciones de las maestras, dice Pablo.
7: Muy bien, escribe Leslie.
9: ¿Qué dice Leslie?
7: Pero no es tu prima, Leslie.
9: No, otra Leslie.
7: Es otra Leslie. Dice, yo tengo una Marilú de la década del 50, ¿ves? Dice.
9: Claro.
7: Mira vos, escribes desde San Cristóbal, dice que tenía la colección, que era muy difícil de conservarla, pero que, bueno, a medida de estos años se lo fue perdiendo, dice.
9: Famosa Marilú.
7: Sí, claro.
6: Yo tengo el primer libro que leí solo de punta a punta. Está todo escrito porque iba marcando palabras que no entendía. Hoy tengo 52 años y sigue en la biblioteca. Cada tanto lo agarro y pienso que gracias a ese libro me empezó a gustar leer, nos dice Luis.
9: Qué lindo.
7: Bien. Tengo una muñeca, Chabela, que era de mi mamá y acompañó toda mi infancia. La uso ahora con mi hija, que es, bueno, grande, pero la usé con ella. Y esperando ahora que llegue una nueva niña a la familia para poder, bueno, darse
9: otra vez.
7: Claro.
6: Conservo un llavero de plástico que me gané en una kermés cuando tenía 8 años. Si alguien lo ve, lo tira a la basura sin pensarlo. Pero para mí fue la primera vez que gané algo jugando. Lo tengo colgado junto a las llaves de la casa. Hace décadas, dice Silvia.
7: Acá preguntan, quizás María, mam, porque nosotros muñeca, hoy sí, pero en esa época la muñeca era de la nena, ¿no? Dice, los amo, los escucho todas las tardes. Yo conservo mi muñeca de tres caras, dice. ¿Alguien la conoció?
9: Claro, yo la conocí.
7: ¿Y cómo
6: no,
7: de tres caras?
9: Tenía en la cabeza, tenía tres caras. Reía, lloraba y uno hacía puchero.
10: Pero vos. ¿Pero le giraba la cabeza?
9: Le giraba la cabeza. La que yo vi, que era de mi prima, era de tres caras. En una se está riendo, en la otra está llorando y en la otra está haciendo puchero.
7: ¿Pero vos tenías que girar la cabeza para que cambiara?
9: Claro, le giraba la cabeza.
7: Ah, ok, ahora entendí. Dice, bueno.
10: El exorcista.
9: Claro. No sé si será la misma, pero mi prima tenía.
7: Debe ser esa. Dice, tengo 62 años, bueno, más o menos tu edad, Farrolito. Y me la trajo Papá Noel a los 6.
6: Mira, este mensaje de Nicolás es hermoso. Dice, yo guardé todas las medallas de los torneos de fútbol infantil. No porque haya sido un crack, al contrario, era bastante limitado. Pero cada medalla me recuerda a mis viejos levantándose temprano todos los domingos para llevarme a jugar. Cuando las veo, en realidad, pienso en mis viejos.
7: Eso es
6: hermoso. Ay, qué lindo mensaje. Bueno, el último, Tommy, dale.
7: Bueno, y es que es difícil de superar ese.
9: Éxito este hoy, ¿eh?
7: Sí. Tengo un Arturito, dice. R2-D2.
6: ¿Qué es un Arturito?
7: De la Guerra de las Galaxias. Dice que me regalaron de muy chiquito, que está impecable. Dicen, porque ya averigüé, mira, es muy vos esto, Villar, que vale fortuna si lo llego a vender.
9: Sí, sí,
7: ¿eh?
9: Sí.
7: Es de la década del 80, así que imagínense, y está impecable, pero esto no se vende. Es el recuerdo mismo. mismo de mi infancia, mirá, dice Francisco de Almagro.
6: Qué bueno. Bueno, vamos a la última pausa, ya vienen los cumpleaños. El resumen Blue recargado y el tema de hoy es un temazo el del final. ¿Sí? Impresionante.
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9: Vamos, Mary, vamos.
6: Cumpleaños del día de hoy. Quiero pedir pastel para mi esposo Jorge, que está cumpliendo años. Gracias por hacerme reír todos los días. Y por ser el mejor compañero de vida, él, ¿no? No,
9: qué nosotros, lindo, un saludo.
6: Que tengas un día hermoso, dice Silvia de Flores. Quiero pedir un pastel para Lucía, mi mejor amiga, que hoy celebra su cumpleaños. Beso, gracias, Lucía, por tantos años de amistad y por estar siempre. Que pases un qué día lindo, inolvidable, dice Mariana. Quiero sorprender a mi papá Ricardo, que hoy cumple años y los escucha todas las tardes mientras Ricardo trabaja. Ojalá puedan mandarle un saludo gigante a su hija Belén.
9: Vamos, Ricardo, un saludo.
6: Bueno, ¿alguien más tiene cumpleaños? Más. Para todos ellos, el pastel
9: y era pie.

0: que tienes un pastel, brinde usted con el sabor.
1: ¡Ay, ya!
2: ¡Yupi!
3: Y recuerden, señores, que este programa
2: trae suerte.
1: ¡Vamos, Mary, vamos!
2: La suerte que le trajo este programa.
1: ¿Quién, che?
2: ¿Quién? A Juli Poggio.
1: Más suerte todavía.
2: Sí, vieron que, bueno, que ella, después de su paso por Gran Hermano, saltó a la fama. Ella estuvo en el 2022 en Gran Hermano.
1: Sí, claro, me encantaba.
2: Ella es una influencer súper, súper importante.
1: ¿Ah, sí? ¿Pero para tanto?
2: Sí, sí, porque trabaja, bueno, con grandes artistas. Y ya se compró su primer departamento.
1: Muy bien, muy merecido.
2: Bueno, dice que la gran influencia, o la mejor influencia, y el mejor consejo que recibió, lo recibió de Pampita.
1: ¿Ah, sí?
2: ¿A
1: qué
2: le dijo? Y que Pampita, eso le cambió la vida. Pampita se la cruzó en el Martín Fierro a Juli Poggio y le dijo a ella y a otras chicas: chicas, no compren carteras, no compren zapatos, porque todo eso se los van a regalar. Ahorren para un departamento.
1: Bien.
2: Mira qué buen consejo.
1: Que le
2: y dice, la verdad que fue un gran consejo. Mis papás también me habían aconsejado eso. Y está bueno eso, ¿eh? Tenés tu casita, trabajo desde muy chica y sé que un día podés estar arriba y otro día podés estar abajo.
1: Bueno.
2: Pero hay una frase que no me gusta. Que me...
1: Sí, eso es verdad.
2: Sí.
1: Eso es verdad.
2: Bueno.
4: Juli Poggio, eso es.
2: Bueno,
1: Poggio.
2: Estoy haciendo una carrera. bueno, que siento como una presión muy grande.
1: No, eso es verdad. Y ese que
4: estás arriba y mañana estás abajo.
2: Y sí, tal cual, tal cual. Bueno, un día se puede terminar.
1: Sí, igual, a ver, que no es para debatirlo ahora, pero es medio machirulo eso, ¿no?
2: ¿Qué cosa?
1: Ay, te lo van a regalar. ¿Por qué te van a regalar?
2: No, porque cuando sos influencer, las marcas te dan cosas.
1: Ah, está bien,
2: no
1: por un nombre. Ah, listo.
2: Sos influencer, te van a invitar a comer a los mejores lugares, te van a mandar regalos,
1: me equivoqué.
2: Vas a hacer canjes.
1: Obvio.
2: Bueno, ¿qué dijo Fátima Flores?
1: ¿Qué dijo Fátima?
2: Sobre el encuentro con Milei en Perú.
1: ¿Qué dijo?
5: ¿Qué
1: dijo?
5: Contó, a ver.
2: Dijo que ella nada que ver con Milei.
1: Ay, siempre dice
2: nada que ver. Ella dice que nada que ver. Que ella conoció a Keiko Fujimori en Marbella, en España, en una gala durante una cena, y que Keiko fue quien la invitó a su asunción.
1: Muy bien.
2: Y que de hecho se pagó el pasaje ella, Fátima Flores, con su plata. Y de su bolsillo, como hizo toda su vida.
1: Muy bien.
2: Así dijo, ¿eh? Con Milei se vieron de lejos,
1: pero
2: reconoce que se mandaron mensajitos.
1: Ah, wow. ¿Viste? Y algo,
2: y dijo esto, que no sé si habrá sido un mensaje para alguien, una indirecta. Dijo:
1: a ver.
2: No me gusta la tilinguería de las mujeres que se cuelgan y hablan.
1: Esto es para Yuyito.
5: Ah, desde para Yuyito.
2: Sí.
5: ¿Yuyito habló en estos días? ¿Dijo algo, Yuyito?
2: Sí, algo dijo de Fátima, que se la tuvo que bancar, las imitaciones, qué sé yo.
5: Vamos, no, Yuyito está re caliente.
2: Bueno, chicos, ¿qué es de la vida de Nico Tagliafico?
1: ¿Qué es de la vida?
5: Lo amo.
2: Uno de los guerreros.
5: No. Estoy totalmente enamorado de Tagliafico.
2: Lo que jugó ese pibe la final.
5: Sí. No, total.
2: Sí, sí, tenemos que agradecer que... Sí, la garra que puso, como lo borró a Lamine Yamal de la cancha.
5: Si no hubiésemos perdido 6-0, hubiésemos perdido, ¿eh?
2: Y si no fuera por él, el Dibu, tal cual. Un verdadero guerrero está de vacaciones en Grecia, chicos.
1: En Grecia.
5: Se lo merece.
2: En Grecia con su esposa Caro Calvani.
1: Envidia.
2: Los dos y subieron fotos muy hot. Miren las playas de Grecia, lo que son.
5: Estaba nublado igual.
2: Impresionante.
5: ¿No?
2: Sí, hay más solcito. Pero bueno, se lo ve al guerrero en una foto, en una imagen, mordiéndole la cola a su mujer.
5: Wow. No, a ver.
2: Y bueno, a ver si vemos la imagen. Y
5: bueno, es amor, chicos.
2: ¿Se imaginan? Sí, es la mujer, es la madre de sus hijos, tan bárbaro. Y bueno, y muy merecido el descanso, porque la verdad lo dio todo este pibe.
1: ¿Te gusta Grecia? En parte sí y en parte no.
5: Ah,
1: en parte
5: muy bien.
2: No, bueno, bueno, otro tema, chicos.
1: A ver, Mary.
2: A ver. ¿Quién más? Ah, el Colo Barco. ¿Qué es de la vida
1: del
5: pobre Colo?
1: ¿Dónde estuvo? Está en el teatro, anda visitando
2: el Colo
1: teatro.
2: Barco, sí, el Colo Barco está en Buenos Aires.
5: Me gusta, que disfrute el
2: y
5: Colo.
2: Y con su esposa, que se llama Jazz Jauregui.
1: Hermosa.
2: Y una hija que se llama Gema.
5: Gema.
2: Sí, se está haciendo una casa en Canning, en un emprendimiento que se llama Pride, en el kilómetro 10 de la ruta 58.
1: Claro, baja en el 6 y se va a la casa, al toque.
5: Ah, está bien, claro.
2: Claro, está ahí al toque, en la salida de Canning de la
5: ¿cómo se llama? ¿Concentración?
2: De la ruta al aeropuerto.
1: Claro.
2: Sí,
1: claro.
2: Sí, sí.
1: Y está todo cerca. Claro.
2: Bueno, así que se está haciendo en ese club, se está haciendo una casa, ese club Pride está inspirado tirado en Versalles.
4: A la pelota.
2: En el Palacio de Versalles. Tiene un restaurante distinguido con tres estrellas Michelin, un sport club, bueno, un complejo de pádel. Espectacular, espectacular. Ahí parece que va a vivir el Colo Barco.
4: Qué bueno.
2: Estará cuando venga a la Argentina.
5: Ah, mira, igual que Marsella.
2: La que vino a la Argentina, chicos, es Rosalía.
5: Llegó nuestra odiadora.
2: Llegó y se está preparando para sus shows en el Movistar Arena. Llegó a Ezeiza con capucha, así medio camuflada, con su seguridad. Sí, todo el mundo tiene equipo de seguridad. Todos tienen seguridad menos nosotros.
5: ¿Y para nosotros quién nos va a querer robar, María?
2: ¿Quién nos va a querer hacer algo
4: nosotros?
2: No
4: tenemos nada.
2: Bueno, así que llegó y por ahora no pasó nada. Lo hizo en medio de un perfil bajo. Sí. Y veremos qué pasa cuando se presente.
4: Mi amigo me dijo, la voy a cagar a esta piba.
5: ¿Y qué va a hacer?
4: Compró la entrada y no va a ir.
2: Ah, mirá
5: vos. Que no sé si le combino mucho, pero bueno, dale.
2: Bueno, chicos, dos videitos que nos manda nuestro compañero Noel.
5: Vamos, Noel.
2: La dura vida de la influencer. Lo que nunca nos muestran en sus videos.
5: A ver, a ver.
2: Y dice, vamos amiga, que al quinto intento ahí te sale. A ver.
5: ¡No, no!
2: La influencer.
5: Ya, a ver de vuelta. Está presentando una torta, claro, la gira como para que quede linda y se le va al piso.
2: Sí, exactamente. Bueno.
5: Dios mío.
2: Muy bueno, qué sé yo, no es tan fácil ser influencer.
5: No, chicos.
2: Muy duro, muy sacrificado. Sí. Y esta última,
5: a ver.
2: Inventaron un top con tirantes largos que no se mueven de su lugar. Podés saltar, hacer lo que quieras. Mira vos, es un top. La chica es un poco pulposa, la chica.
5: No, ¿no? Le gusta Rolo.
4: Dejaron el teléfono a esta piba.
2: Como le gustan a Rolo. Y ese top, si bien deja casi todo al descubierto, la verdad es que por lo menos no se le cae.
4: Hermosa,
2: ¿te gusta, Rolo?
4: Me encantó.
2: Bueno, Tommy, ¿qué pasó en Argentina mientras esto pasaba en la farándula?
5: Bueno, noticia, María, aumentaron las tortas en el piso. Justo.
4: Así,
5: un 5,2%.
4: ¡Argentina!
5: ¡Argentina! ¡Argentina!
4: ¿Todos a dónde?
2: Todos a hacer un video.

0: podría haber sido muchísimo peor.
1: Podría haber sido un dolor de cabeza.
0: Genial. Exactamente. Bueno, pero lo que viene ahora es mejor, ¿eh?
1: ¿En serio?
0: Sí, porque viene Fernando Bravo. Así que quédense con él. Nosotros no nos vamos.
2: Nos vamos.
0: Pero mañana volveremos.
2: ¿Ah, sí?
0: Y seremos encendidos.
3: Chao. Gente cura la fiebre de la ciudad.
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6: 16 horas, un minuto en Buenos Aires, cielo ligeramente nublado, temperatura 16 grados, 3 décimas. Reforma de la Carta Orgánica del Banco Central, apoyos y dudas en el Congreso. El informe de uno de nuestros cronistas.
7: Guiño del radicalismo en diputados al gobierno por el proyecto de reforma de la Carta Orgánica del Banco Central que presentará Javier Milei esta noche por cadena nacional. El legislador mendocino Lisandro Nieri alertó sobre uno de los puntos que trascendieron y que podría tener una fuerte discusión política. Esto dijo al ser consultado por Radio Mitre.
8: En la forma en que se eligen las autoridades, que bueno, le puede dar independencia y estabilidad al Banco Central, que bueno, asimilarlo a cómo se elige un juez, ¿no? Con amplio acuerdo del Senado, creo que va a traer grandes dificultades, pero bueno, tendremos que tener la madurez política de poder elegir un presidente del Banco Central y que luego se sostenga en el tiempo con reglas claras, ¿no? Reitero, una gran noticia, hay que esperar por sobre todo la letra del proyecto, pero es algo que celebro.
7: Desde el Congreso, Jorge Moure, Mitre informa primero.
6: El cierre del dólar en la City porteña, el oficial, cotizó a 1.515 pesos, paralelo 1.565. El riesgo país se ubica en 441 puntos básicos. Fútbol, lo reiteramos, recalienta la relación entre la UEFA y la FIFA. Las 55 federaciones europeas rechazaron en forma unánime el proyecto impulsado por Gianni Infantino para transferir participaciones de la Copa del Mundo y otros torneos de la FIFA a inversores privados. La UEFA advirtió que ninguna selección afiliada disputará competiciones de la FIFA mientras la iniciativa de Infantino siga en pie y no existan garantías de que será abandonada. Para la Unión Europea del Fútbol, si inversores externos adquieren participaciones en los torneos de la FIFA, la rentabilidad comercial se convertirá en una obligación permanente y las decisiones sobre el calendario, los formatos de las competiciones y el futuro del deporte pasarán a responder a los intereses de los accionistas y no a los del fútbol. Buenos Aires, cielo ligeramente nublado, viento del este a 10 kilómetros por hora, la presión 1014.8 hectopascales, temperatura 16 grados 3 décimas, humedad 73%.
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¿Qué tal, amigos? Muy buenas tardes para todos ustedes. ¿Cómo andan? El equipo se está acomodando lentamente. Y vamos a hacer juego, también vamos a acomodar las ideas un poquito, ¿eh? Así que estamos acá y nos quedamos hasta las 7. Vamos nomás, che.

0: Bueno, señores, estamos arrancando nuestro programa con una canción muy conocida de Pedro Guerra, que se llama Contamíname. Pero quiero contar por qué, pero antes que nada quiero incorporar a mis compañeros de tarea en este día jueves. La señora Mariana Bartí, buenas tardes, Marianita, ¿cómo estamos?
1: Hola, Fer, buenas tardes para vos y buenas tardes para todos. Muy bien, muchas
0: gracias. Bueno, me alegra mucho. ¿Con qué temperatura estamos arrancando
1: la tarde?
0: Estamos
1: arrancando con 16 grados 3 décimas, cielo ligeramente nublado, sí. 73% la humedad, y como les había anticipado, es muy probable que mañana lleguen las tormentas, así que disfrutemos de este día ligeramente nublado, como dije, porque mañana sí va a estar pasado por agua y es muy probable que el sábado, por lo menos hasta la mañana del sábado, tengamos lluvias también.
0: Qué bárbaro, qué bárbaro. El sol viene un ratito y se va. Es como que si de pronto dijera, no me siento cómodo en este lugar del planeta.
1: No me hallo.
0: Me voy a retirar nuevamente. Sí. Viene, nos acaricia un poquito y se va. Realmente es una situación difícil. Bueno, el señor Santino Sciola está con nosotros. ¿Cómo le va, Santino? Bien, buenas tardes.
2: ¿Cómo está, Fernando? Buenas tardes para vos, para todos. Muy bien, la verdad, muy bien.
0: Me alegra mucho. Cuando el señor Santino se presentó con Iván, un hombre del cine, dijo, tenés algo que ver con James Caan, le dijiste, ¿no?
3: Claro, correcto. Es imposible. ¿Cómo quedó ese nombre, eh?
0: ¿Cómo quedó el nombre de Santino, no?
3: 1972.
0: Qué bárbaro.
3: Y sigue siendo una referencia. Impresionante.
0: Claro. Uno cuando ve esas películas dice, qué joven estaba toda esta gente, ¿no?
3: Claro.
0: ¿Eh? Porque...
3: Increíble.
0: Increíble, ¿no? Qué plantel extraordinario, ¿no?
3: Impresionante.
0: Qué cine descomunal, ¿no? Qué cine descomunal que nos va a quedar, bueno, nada, simplemente en la retina y en el recuerdo para nosotros. Nosotros a veces siento, no sé, no quiero ser egoísta en el pensamiento, pero digo, a veces hemos tenido la suerte de ser una generación que ha sido acariciada por un gran cine, por una gran música, por un gran fenómeno del deporte. Qué sé yo, ¿no? Digo, hemos tenido suerte en ese sentido. Yo sé que en otros tiempos vendrán otros tipos fenómenos, ¿no? Pero a nosotros nos ha tocado, me parece, un buen tiempo, ¿no?
3: Un buen tiempo. Nos toca ser contemporáneos de mucha gente increíblemente talentosa que deja una huella para el futuro, como en algún momento cuando estudiamos o vemos o pintores o arquitectos, y vos decís, esto lo construyó tal en 1800 no sé cuánto, o en 1615, claro, sí, o lo que sea.
0: Y los tiempos de Leonardo habrán sido para otros de aquella generación unos fenómenos, ¿no?
3: Que se dejaron sorprender por
0: Shakespeare o lo que sea, ¿no?
3: Exactamente, exacto.
0: Claro, sí.
3: Y alguno habrá reflexionado, uno imagina y juega a imaginar,
0: es verdad,
3: eso.
0: Es verdad.
3: Che, soy contemporáneo de este tipo, va a dejar una huella.
0: Bueno, vuelvo al mundo del deporte. Lo único que le pido, Santi, cuando usted aborde el tema de River, avísemelo con unos segunditos. Yo me voy a retirar del estudio. No, me voy a retirar del estudio.
1: Peor.
0: Porque sabe que tengo mucho miedo de pisar la banquina. Se lo digo con sinceridad. Tengo un gran enojo, que tengo mucho miedo de pisar la banquina. Digo porque después noto algunos recortes que uno dice acá, se viralizan, me llaman amigos, me dicen, che, coincido con vos, qué sé yo, bueno.
4: Pero entonces, con más razón, yo creo que tenés que quedarte y decir algo. Para mí, ¿eh?
1: Jugátela,
4: pero,
1: Fernando.
4: Yo creo que algo tenés...
1: ¿Vos querés que...? ¿Vos querés
4: después
1: que...
4: después del papelón de ayer tenés que decir algo, Fer. Yo, a ver... Como compañero acá y además, como oyente de la radio, quiero tu opinión.
1: Empezó a meterle ficha.
0: Yo lo único que esperaba es que mis compañeros me contuvieran. Sí, tenés razón. Te vamos a calmar. Que todo este me dice, no, dale.
1: Que se
4: me es momento de sentar posición.
0: ¿Qué va, Canosa? ¿Qué haces, Canosa? ¿Cómo te va, Canosa?
5: Buenas tardes. Llegó Rosalía, Fernando.
0: Sí, llegó Rosalía. Si no teníamos quilombo, llegó Rosalía.
5: Y como si faltara algo. Bueno, llegó Rosalía en vuelo privado.
0: Rosalía, mirá si hubiese estado vigente el DNU.
4: Y por él expulsamos, Rosalía, por él expulsamos, sí.
0: ¿No?
5: No, claro.
0: Si hubiese estado
4: en el palo.
0: El CNU, Rosalía no entra.
5: En el palo. Sí. Pero bueno, entró, por supuesto, con mucha custodia. Lo que más exige es seguridad. No hubo fans, justamente porque parece que está alojada en el Four Seasons. Hay mucho hermetismo con respecto de dónde está alojada. Había dos personas, la fan número uno y después otra que seguramente le avisó por WhatsApp, pero desierto el Four Seasons. Bueno, un ratito vamos a hablar de Rosalía, que el sábado va a
0: ser. Ella debuta el sábado, ¿no?
5: El sábado en Movistar Arena.
0: Bueno, sí, yo la voy a ver el martes, creo. Si todo va...
5: Todo va a andar bárbaro, Fernando.
0: Sí, no, digo, pero tengo expectativa por la artista que es, ¿no? Más
5: que
0: allá...
5: Que da es espectacular, al menos
0: bueno,
5: lo que
0: vamos,
5: vi.
0: Vamos a ver qué es lo que pasa. El señor Nico Diana también da su presente. Nico, querido, buenas tardes.
4: Hola, Fer, ¿cómo va todo?
0: Normalmente, ¿no? Buenas tardes. Bueno, hoy Cadena Nacional...
4: Hoy hay Cadena Nacional, sí, a las 8 de la noche va a hablar Javier Milei, va a anunciar los cambios en la Carta Orgánica del Banco Central. Yo te anticipo, va a ser un discurso corto. Y algunos dicen que va a ser demoledor, así.
0: ¿En qué
4: así
0: sentido que, demoledor?
4: Y que va a ser muy, pero muy crítico y sanguinario con muchos políticos.
0: ¿Así?
4: Esa palabra utilizaron, sanguinario, con muchos dirigentes políticos. Después te voy a dar más detalles.
0: Dirigentes políticos que alguna vez usaron el Banco
4: Exactamente.
0: Central.
4: Exactamente, que él va a decir que utilizaron el Banco Central para destruir las arcas del país.
0: Bueno.
4: Por ese lado ver el discurso, después te voy a dar más detalles.
0: Bueno, muy bien. Más detalles y obviamente el señor Santino trae, me parece que como primer título, lo que el informativo recién de las 4 de la tarde desplegaba con detalles. Esta toma de posición de la UEFA que aparece como una suerte de ruptura en el fútbol mundial de proporciones.
2: Exactamente, que tapa todo a esta hora, que es un bombazo mundial, porque la UEFA tomó la decisión de que ninguno de los 55 miembros, ninguna de las 55 selecciones que forman parte de esta federación, a partir de ahora formen parte de la FIFA, debido a que hace unos días Infantino, el presidente de la FIFA, había presentado un plan, que todavía tiene que ser aprobado, para financiar la Copa del Mundo con inversores privados. La Copa del Mundo, entre otras cosas, ¿no? Lo más fuerte. Así que la UEFA se opuso y retira por ahora a las 55 selecciones que tiene de todos los torneos FIFA.
0: Yo creo que el último mundial que acabamos de ver, el de los Estados Unidos, ha tenido un barniz de un gran negocio más allá de un gran acontecimiento deportivo, ¿no? Es decir, me parece que sobresale mucho todo lo que ha sido negocio. Porque, obviamente, Estados Unidos, si hay algo que hace bien son los negocios, el show, ¿no? Sin duda alguna.
4: Sin duda alguna.
0: Entonces, esta explosión, digamos, que ha tenido, no sé la guita, pero otro día leí, me llevé por delante la cifra de lo que ganó la FIFA en este mundial y es una cifra escalofriante de lo que ganó la propia FIFA. Yo no sé qué va a pasar, hasta dónde quieren llevar este mundo del negocio. Sinceramente lo digo, ¿no?
2: Mira, para darte una sola cifra, el presidente de la FIFA, lo que él dijo es que con este plan, con esta propuesta que él lleva, estima recaudar hasta 4.000 200 millones de dólares para finales de este año. Por eso él cree que el plan es conveniente, la UEFA se opone y retira a todas las selecciones.
0: Bueno, muy bien. Que el fútbol es un negocio realmente espectacular no es ninguna novedad. Si no, en un país nuestro lleno de limitaciones, lo único rico acá es la AFA, que ha generado unos fondos extraordinarios. Hoy no se pudo juntar el jurado con el supuesto declarante que iba a contar minucias de cómo han sido los negocios.
4: No, después te voy a dar detalles, ¿no? Pero no se presentó el testigo.
0: No se sabe quién es.
4: Es una posibilidad, no lo han revelado, hay una sospecha de quién es.
0: Sí.
4: Esta persona dice que él no es, desde la AFA dicen que no es. Después te voy a contar detalles, porque armaron para mañana un encuentro en el que va a estar presente quien está sindicado como que es el testigo reservado.
0: Claro.
4: Así que hay mucho para contar ahí.
0: Bueno, muy bien. Señoras, señores, 4 de la tarde, 15 minutos en la República Argentina. 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
0: La fecha de hoy, ¿cómo se completa, Santino?
2: La fecha de hoy tiene 4 partidos. A las 7 de la tarde, Independiente Rivadavia Mendoza recibe Huracán. Talleres en Córdoba a Vélez Sarsfield. Y 9 y cuarto de la noche, otros 2 encuentros. Independiente en Avellaneda contra Newell's. Central Córdoba en Santiago del Estero contra Atlético Tucumán.
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0: ¿Cuál sería tu primer tema o cuáles son la cantidad de estrenos que tenemos previstos para el día de hoy, Iván?
3: Tenemos 3 estrenos, Fer, para el día de hoy. La Tierra Explota es uno de ellos, o sea que para los amantes del documental van a tener una buena razón para ir al cine. Los fanáticos de los superhéroes también van a tener una buena razón para ir al cine, que es Spider-Man, Un Nuevo Día, una nueva entrega del Arácnido. Y aquellos que quieran ver una película más profunda y que te voy a recomendar fervientemente a vos,
0: bien,
3: se llama Los Domingos, también van a tener su lugar para ver buen cine esta semana.
0: Bueno, muy bien. El señor Roberto Moldaski lo incorporamos. Robertito, ¿cómo te va? Buenas
6: qué
0: tardes.
6: Qué gusto estar con ustedes, chicos.
0: Bueno, muchas gracias.
6: Me hace bien a ustedes, pero me hace bien a mí también.
0: Tengo un entrevistado en la línea. Poneme la canción que hicimos de apertura hoy nosotros. Estaba cantando Pedro Guerra una canción que se llama Contamíname, y es la mirada de un músico sobre la vida de los migrantes. Pero hoy ha pasado algo en Ceuta realmente conmovedor. Ha habido migrantes que han ingresado desde Marruecos y han generado un verdadero caos en ese enclave dominado por los españoles. Esteban Pérez es periodista de El Faro de Ceuta. Está obviamente él en la primera línea de observación de lo que ha pasado en ese lugar en el día de hoy. Hemos conocido algunos videos estremecedores porque, como dato sobresaliente, han entrado muchísimas personas, puedo decir 200, 300 y a lo mejor me quedo corto, pero han ingresado nadando al territorio español. Una cosa realmente conmovedora, con un estado de desesperación en algunas caras que se han visto. Pero Esteban Pérez, lo quiero saludar, mi nombre es Fernando Bravo, está hablando usted con Radio Mitre de Buenos Aires y queremos que nos haga una pintura de lo que ha sucedido y cómo están las cosas ahora. Buenas tardes.
7: Hola, ¿qué tal? Muy buenas tardes.
0: Decía que nos cuente un poquitito qué es lo que ha sucedido en el día de hoy. Nosotros estamos estremecidos de ver algunos videos y cómo está la situación hoy. Y en tal caso, ¿cuál es el número de migrantes que han ingresado al enclave?
7: Pues mira, te estaba escuchando anteriormente que hablabas de 200, 300. Yo no sé cuántos pueden ser, pero ya te aseguro que son miles. O sea, yo llevo aquí, vine por la mañana y ahora he estado por la tarde. Y en estas dos o tres horas que llevo de tarde habré visto miles, miles. ¿No? Es que no te puedo decir un número porque me parece imposible calcularlo.
0: Ahora, todos los que han llegado por el mar. ¿Cuántos de ellos, como yo decía, en un hecho realmente destacado e insólito, cuántos han llegado nadando?
7: Pues yo creo que la grandísima mayoría, porque tú ves, si pudiese hacer un vídeo aquí y ver las imágenes, prácticamente están todos mojados, de arriba hasta abajo. Además, el perfil de personas que hay, pues es de todo, porque hay familias, hay gente más mayor, hay jóvenes, ahora mismo estoy viendo 3-4 menores, también hay mujeres. O sea, es que la persona más pequeña que yo he visto ha sido un bebé de 1 o 2 años.
0: Pero yo sinceramente no explico, ¿cuánto es el trayecto de mar que tiene que cruzar esta gente para poder tocar tierra?
7: Claro, es que aquí es donde entra un poco el conflicto, porque en teoría si vas de playa a playa podrías tardar entre 2 y 5 horas. Pero tú ahora mismo, si ves a través de la frontera, ves el fondo en Marruecos, ves, que supongo lo habréis visto en vídeo en redes sociales, una línea recta de miles de personas que van andando por la playa hasta la frontera. Que hay algunos que prácticamente lo único que tienen que hacer es saltar un espigón.
0: Está bien. No obstante eso, es un espectáculo, imagino yo, que para ustedes nunca visto en esta dimensión.
7: Claro, mira, en mi caso yo no soy de Ceuta, yo soy de Sevilla. Y aquí hablan mucho de un caso que ocurrió en mayo de 2021 y hablaban de 12-15 mil personas aproximadamente. Ahora mismo aquí hay, no quiero decir cifras, ¿vale? Pero algunos se hablan de 20.000, otros de 40.000, pero lo que parece que está claro es que se va a superar con creces la cifra de 2021 y al final lo único que podemos hablar es de colapso total.
0: De manera tal que, digamos que los llamados centros de acogida, que son efectivamente algunos centros para receptar refugiados o migrantes, quedan absolutamente desbordados. La situación es realmente incontrolable desde el punto de vista social, inclusive.
7: Claro, mira, el CETI en este caso, que es lo que estamos hablando, el Centro de Estancia Temporal de Inmigrantes, lleva colapsado desde hace 2 o 3 días. Hace una semana ya habían llegado 1.500 personas. Esos eran datos oficiales. Según también los datos oficiales, cada día estaban entrando 200 personas. Pero tú imagínate si hoy estamos hablando de miles de personas, nadie estaba preparado para esto y ya encima estaba colapsado.
0: Claro. Tengo uno de mis compañeros llamado Nico que quiere hacerte una consulta. Estamos hablando con Esteban Pérez, periodista del Faro de Ceuta, sevillano, lo noté por el acento, y es por eso que nos lo da.
7: Y del Sevilla, que quede claro también.
0: Joder.
4: ¿Cómo estás, Esteban? ¿Qué pasa con toda esta gente? Digo, algunos quedan circulando por la ciudad, vos hablas de los centros de acogida, pero imagino que no todos van ahí, algunos intentan después ir hasta cruzar, digamos, ir hasta España, obviamente es un enclave que usted está ahí justo en África, pero cruzan el Mediterráneo y llegan hasta España. ¿Qué pasa con toda esa gente?
7: Pues no lo sé, porque mira, lo que te puedo contar de ayer estuve en el CETI, ¿vale? En ese centro de estancia temporal, y veía mucha gente que vienen con lo puesto. Hay muchos que vienen en bañador y sin zapatos, por ejemplo, y van algunos apareciendo con bolsos de plástico, de ropa que entiendo que les van donando, entonces van tirando lo que pueden. Entonces me parece ahora mismo casi imposible que estén cruzando. Yo imagino que lo que están haciendo la gran mayoría es intentar buscar un hueco donde puedan intentar regular su condición y a partir de ahí intentar buscar otro punto.
4: Claro, y hay, a ver, ¿hay posibilidades para que puedan regularizar su situación? ¿Cómo es la cuestión, digamos, migratoria en ese sentido?
7: Yo ahí ya, eso ya es una pregunta de examen, yo ya se me complica eso. Yo lo único que te puedo contar es lo que estoy viendo. Yo no sé a nivel legal cómo, si se puede regularizar, ¿no? A través de aquí los distintos ministerios del gobierno nacional se supone que está habiendo conversaciones con el gobierno marroquí, están hablando de que los menores se podrán devolver quizá, pero está todo un poco en el aire. Mañana, de hecho, vendrá, aquí son las, si no me equivoco, son ya las 9:30 de la tarde. Allí no sé, creo que son...
0: Acá tenemos
7: horas menos. Entonces, más o menos en un margen de poco más de 12 horas vendrá aquí el presidente del gobierno, Pedro Sánchez, a la frontera. Entonces, a partir de ahí, pues, al menos podemos preguntar y saber un poco más de información. Porque, como te digo, ni siquiera sabemos los datos oficiales de cuántas personas están pasando. Pero es que yo delante mío ahora mismo, por ejemplo, estoy viendo una persona que tiene una brecha en la cabeza. Veo a gente que está casi semidesnuda, pero está entera empapada. Otro que tiene una herida en el tobillo. Todas las personas arriba que están esperando para intentar dormir en algún sitio. O sea, la situación yo creo que se puede resumir en colapso.
0: Claro, claro, que están diseminados por las calles. En cualquier lugar se tiran.
7: Sí, sí, sí. Bueno, no es que se tiren. Al final tú los ves andando, supongo. Yo he visto uno aquí, como creo que lo he dicho anteriormente, que estaba durmiendo, pero entiendo que porque estaba exhausto de todo esto, pero claro, mucho al final... Imagínate que tú te vas... ¿cómo te puedo decir? Te vas de repente a un viaje, al que tú quieras, me da igual la ciudad, y no tienes alojamiento, ¿dónde te quedas? Te pones a deambular hasta que encuentras algo, ¿no? Pues yo creo que es un poco la situación.
4: Claro, claro. ¿Cuánta gente vive en Ceuta?
7: En 80.000. Y si se están cumpliendo los plazos y las cifras de 40.000 o 20.000, podemos estar hablando de que de repente de un día a otro se ha llenado el 25 o la mitad de la población.
4: No, por eso decía, porque claro, entra de repente tanta gente en una población muy pequeña, en un lugar pequeño,
0: queda toda colapsada. Sí.
4: Obviamente todo colapsado y el impacto es terrible. Sí, sí. Mira, los videos no se veía ningún sistema de seguridad, digamos, no se veían fuerzas de seguridad, obviamente eso es la frontera, eso es habitual, fue un descuido de lo que sería la seguridad.
7: No lo sé, porque aquí al final es verdad que desde hace ya un par de días, aquí más o menos organizaron un poco, está Policía Nacional, está Guardia Civil, están los militares, pues Guardia Civil llevaba ya varios días pidiendo refuerzos porque se intuía que esto podía ocurrir. De hecho, ya durante los partidos, que bueno, no voy a entrar en el tema de España-Argentina del Mundial, pero durante las semifinales de España-Francia y España-Argentina ya hubo bastantes personas que intentaron llegar a Ceuta.
0: Ah, está bien. Acá otro compañero te quiere hacer otra pregunta.
3: La consulta tiene que ver con la nacionalidad. Lo que has podido identificar si son todos de Marruecos o vienen de otros países de África.
7: No tengo tanto conocimiento para poder diferenciar si es argelino o marroquí o susa. No llego.
0: Claro, está bien. Bueno, la televisión acá en la Argentina habla que hay marroquíes muertos. Yo no sé si esto se está registrando también allí. Ustedes,
7: sí, tema. Aquí se habla de que hay bastantes personas que han fallecido a lo largo del año. De hecho, el último dato, no lo tengo actualizado de hoy, ¿vale? Eran 30 en lo que van de año, 10 en el mes de julio.
0: Claro, claro.
7: Creo que ha habido algún fallecido más que se ha encontrado en el mar, pero no quiero decir cuántos porque no lo tengo asegurado.
0: Yo lo que he visto en algunas imágenes de la televisión es que en la playa donde arriban dejan tirados los elementos que lo permitieron de pronto flotar durante algún tiempo, alguna tabla, alguna goma de auto, esos elementos han aparecido ahí, ¿no? Quedan como despojos de la travesía.
7: Sí, mira, de hecho yo ahora mismo te pongo un poco una imagen visual de lo que estoy viendo, ¿vale? Yo estoy en uno de los pocos puntos que tengo con cobertura. Estoy un poquito abajo de la playa y tengo el paseo marítimo donde no paran de pasar gente. Al otro lado tengo los militares que están aquí pendientes de si hay que actuar o no. Y detrás mía tengo la playa del Tarajal, que es donde estoy. Pues la imagen ya de la playa es que prácticamente no hay nadie, pero lo único que queda en el mar son las colchonetas, claro, chanclas, camisetas, todo, cualquier cosa que han usado aquí la gente para intentar llegar aquí a Ceuta.
0: Sí, sí. Bueno, Esteban, has hecho una crónica y una pintura muy dolorosa, pero muy interesante desde el punto de vista periodístico. Así que te agradecemos enormemente. Muchas gracias, Esteban. Muchas gracias.
7: Nada, muchas gracias a vosotros por contar conmigo.
0: Abrazo. Esteban Pérez es periodista de El Faro de Ceuta, con marcadísimo acento sevillano.
6: Sí, sevillano.
0: Es un cuadro desolador.
6: Ahora vos pensá, pensemos un minuto, porque estas historias hay que hacerlas mínimas para entenderlas, porque decís 3.000, 2.000. Pensá en vos mismo escapando de un lugar, nadando, quizá con tu familia, quizá con alguien más.
5: Qué desesperación.
6: Para llegar al país de enfrente, porque qué situación tenés que estar.
3: Claro,
6: para tirarte al agua,
3: mar, sí.
6: Para que la decisión sea esa. O sea, porque esta hay que hacerlo muy, ¿viste? A veces los números te impiden ver la historia mínima del tipo este que dice me tiro al mar y nado.
0: Y lo que sea. Bueno, le ha pasado también a los cubanos, ¿no? Que se han tirado al mar a veces con elementos muy precarios para recorrer todavía un camino mucho más largo que tienen que recorrer estos que quieran.
6: Yo tengo un conocido, digo, porque conocí a la madre, que nadó a Guantánamo. Se entrenó.
0: Ah, mirá.
6: Después llegó a Miami a partir de eso, que la madre lo dio por muerto durante meses, porque hasta que logró. Pero sí, pero lo que te tiene que pasar para que digas, me tiro al agua, nado y que sea lo que sea,
0: lo que Dios
6: quiera,
0: va
6: a ser mejor que lo que estoy viviendo.
0: Sí, sí. Bueno, por eso Contamíname, ¿no? Una canción romántica en tal caso de la interrelación de distintas etnias, pero bueno, acá estamos hablando de otra cosa, ¿no? Bueno, también en España, en Italia, Lampedusa ha sido también uno de los centros de llegada, digamos, de otro tipo de migrantes que bueno, que han generado también algún disgusto político y demás. Tengo que hacer anuncios para no demorarme. Dale, Bruno.
8: Los voceros del barrio antiguo y del barrio nuevo.
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1: 6 horas 33 minutos en Buenos Aires, cielo ligeramente nublado, temperatura 16 grados, 6 décimas. Récord de exportaciones del sector minero, lo anunció el ministro de Economía Luis Caputo. Sumaron algo más de 4.740 millones de dólares entre enero y junio de este año. Los principales países a los que se dirigió la exportación minera fueron China, Corea del Sur, Canadá y los Estados Unidos. Buscan que los camiones que van a Vaca Muerta paguen peaje. Así lo anunció el gobernador de La Pampa, quien elevó el proyecto a la legislatura. Según Sergio Cilioto, por la explotación de Vaca Muerta, el tránsito de camiones por las rutas pampeanas aumentó el 900%. Fútbol, Independiente, inhibido por la FIFA. Olimpia de Paraguay reclama $1 millón e intereses por el pase de Facundo Zavala. Hasta que no se levante la sanción, Independiente no podrá incorporar futbolistas en este mercado de pases. Buenos Aires, cielo ligeramente nublado, viento del este a 12 kilómetros por hora, la presión 1014.2 hectopascales, temperatura 16 grados 6 décimas, humedad 74%.
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0: ¿Sabes lo que no te pregunté? Fueron los números de la lotería, chiquita.
1: Y acá los tenemos, el sorteo matutino en la ciudad 4203. El 03 es San Cono, en la provincia 3892, que es el médico. En Santa Fe 3696, que es el marido. Y en Córdoba 6147, que es el muerto.
0: Bueno, nada, vamos a avanzar sobre otros temas, pero obviamente hay algunas dudas que tenemos acá con Nico, que vamos a ver si nos la podemos sacar en algunos minutitos nada más.
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0: No te quedes con la duda.
2: Vos te levantás pensando cómo mejorar el girasol.
1: Sí,
2: digo, porque le acaba de decir. Era mi duda.
0: Sí.
2: Si arrancás la mañana y decís.
0: No solo eso, no solo me levanto cómo se mejora el girasol, sino que además sé que para reducir al mínimo los fosforados a la siembra, aumentás la tolerancia y las enfermedades. Eso también lo sé.
2: Ah,
0: lo aprendí hace años.
1: Claro,
0: sí,
1: él sabe, es muy completo. Él es muy completo.
2: Yo me como una polenta y me creo un genio.
0: Pero hay cosas que ustedes por ahí no saben. Vos, por ejemplo, ¿sabías que hay un récord histórico del precio del oro?
2: No.
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0: Y entre las cosas que queremos saber, acá con Nico, queremos saber, ¿cuál es la matriz de este DNU que está comenzando a circular este tema que va a llegar obviamente al Congreso?
4: A ver, hoy salió un DNU que endurece las reglas migratorias, lo firmó el presidente, obviamente lleva la firma del presidente, se van a poder expulsar extranjeros por mensajes de odio contra los argentinos. La oposición ya está diciendo que esto va a tener un trámite legislativo que van a intentar algunos sectores de la oposición, dicen frenarlo en el Congreso.
0: Bueno, estábamos hablando de la migración, estábamos hablando de lo que pasó en Ceuta. Este DNU que se acopla de alguna manera a una situación parecida de los que llegan a un país siendo migrantes.
4: En el marco de lo que fue este clima antiargentino que
0: totalmente,
4: se dio en el Mundial, ¿no?
0: Totalmente. Está al habla con nosotros alguien que nos atiende cada vez que queremos saber algo de lo que puede llegar a pasar en el Senado, que es Luis Juez. ¿Qué tal, Luis? ¿Cómo va? Buenas tardes.
5: Hola, Fernando. ¿Cómo va? Buenas tardes. ¿Cómo andas?
0: Bien. ¿Todo bien, Luisito?
5: Bien, bien, ahí estamos, tirando nomás, sí señor.
0: Bueno, Luis, ¿cuál es el espíritu de esto? Más o menos claro lo ha dicho Nico, la idea que tiene el gobierno central. ¿Cuál será el paso por el Congreso de esta idea y este DNU?
5: En primer lugar, no me parece que sea una cuestión tan extraña. En cualquier país con un régimen jurídico medianamente estable, bueno, podés atacar, agraviar, ofender, lastimar, injuriar las instituciones del país que te cobija. En tu condición de residente, esto pasa en todo el lado del mundo, ¿no? Salvo en... Digo porque seguramente nos van a empezar a querer correr por izquierda y empezar a... Pero nosotros somos, con que seamos, la Argentina históricamente nos acostumbró a nuestros viejos, a nuestros abuelos, que era un crisol de raza, cuando vinieron nuestros abuelos,
0: sí.
5: Por lo menos a nadie se le ocurría al país que te cobijaba tener expresiones de discurso de odio, faltar el respeto a las instituciones. No me parece nada raro, la verdad que somos los argentinos, somos jodidos, estamos siempre buscándole el pelo al huevo. Seguramente la oposición va a intentar poner esto y demonizarnos, plantear que esto es una locura, que estamos... Pero yo la verdad, mi experiencia dice que donde me ha tocado estar en algún otro lugar... son mucho más jodidos que nosotros, mucho más restrictivos. Nosotros, con este tema de la tolerancia, nos hemos vuelto casi... acá podés decir cualquier cosa, hacer cualquier cosa. A ver, mira, Fernando, no quiero desviar del eje de la conversación, pero recién se lo decía un colega tuyo de una radio colega. Yo estoy como acusador, integrando el Consejo de la Magistratura, en el jury de enjuiciamiento contra un magistrado, un juez federal de Mar del Plata, que el tipo tiene discursos de odio, particularmente con la colectividad judía. Se metió con todas las minorías, pero particularmente con la colectividad judía. Dice que son una raza de víboras, que no tienen que vivir en la Argentina, que su verdadera bandera es la de Israel, que a ellos debería representar el embajador. El tipo sigue argumentando, le dimos 70 millones de oportunidades a un juez federal, 40 años en el ejercicio de la magistratura. Le dimos todas las oportunidades que establece el reglamento, que establece las disposiciones legales. Fuimos al jury, yo esperaba en el jury como acusador, porque esa causa la sustancia como presidente de la comisión de acusaciones. El tipo volvió a sostener, cayó con una banda de barra brava, me injuriaron, me agraviaron, me insultaron, se metieron con mi familia, con mis hijos. ¿Pero qué te quiero decir? ¿Puede un juez federal no conocer los convenios internacionales donde el discurso de odio está legislado? ¿Puede un juez federal referirse a los judíos como Juden, que era la expresión que tenían los nazis para tratar a los judíos en los campos de exterminio? Digo, bueno, si nosotros con ese tema de la tolerancia, el derecho a opinar, seguimos sosteniendo que vos podés decir cualquier cosa sin ninguna consecuencia, bueno, te aparece un tipo como este, como Alfredo López, juez de Mar del Plata, que cree que en su condición de juez puede decir cualquier cuestión y no va a pasar nada porque tiene fuero, porque es su opinión. Claro. Y hay cosas que son una opinión y otras cosas que claramente estás contraviniendo la norma, y mucho más cuando sos un juez. Está si bien. Vos sos un extranjero y venís a un país como el nuestro y te reciben con las puertas abiertas y acá no te van a pedir que pagues un bono para que te atendete en el hospital público y va a ir a la universidad pública y va a ir a la escuela pública y va a tener educación gratuita. Loco, eso no pasa en todo el lugar del mundo,
0: Yo acepto, Luis, y en tal caso entiendo la postura y en tal caso abono a la postura. Si yo fuera un chico malo, digo, pero entonces, ¿por qué nuestro presidente fue a otro país y le dijo ladrón al presidente?
5: Bueno, pero no está bien eso. Nadie está convalidando la actitud. Probablemente el presidente le reflexionará, verá cómo el tema. No está bien. Lo que no está bien, no está bien. O sea, ahora... ahora eso nos impide a los argentinos que establezcamos parámetros que ha pasado. Yo tengo amigos míos viviendo en España y dicen que ha sido terrible el maltrato esta última semana, viste, que jodido, porque mis abuelos de parte de madre eran españoles, los dos eran gallegos, y de parte de padre eran sirios y mi abuela libanesa. Qué sé yo, pero nosotros, España es la madre patria, ¿no? Pero se ve que el fútbol ha exacerbado un montón de cosas, un montón de locuras. Me decían, hace años que vivimos acá en Barcelona, Luis, y tenemos familiares en Madrid. En Madrid es mucho más jodido, nos han tratado como si nos hubiesen desconocido de un día para el otro.
0: Qué bárbaro.
5: Hay que frenar todos los discursos de odio, sí, porque esos discursos se están llevando puesta a la mitad de la humanidad en el mundo.
0: Sí. Luisito, gracias por, como siempre, por estar cerca nuestro. Muchas gracias.
5: Un beso grande, Fer. Buen fin de semana.
0: Gracias. Luis Juez, senador de la Libertad Avanza, y su postura fortalecida, digamos, por este fundamentos que acaba de expresar. 4:00 p.m, 43 minutos en la República Argentina. Escúchame que te voy a decir algo muy importante también, ¿eh? 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

0: Tenemos que conciliar,
1: no
0: Fernando.
1: Salir,
0: Bueno, Rosalía llegó al país esta madrugada en un vuelo privado. Ahí estamos escuchando la perra. Bueno, este tema del que seguramente.
1: A un aeropuerto clandestino.
0: Sí, claro. Se va a tener que disculpar.
2: Ah, la queremos.
0: Bueno, por supuesto, un desliz lo tiene cualquiera y no creo que lo haya hecho adrede. Pero bueno, esto generó una polémica muy grande cuando fue el final de la Copa del Mundo. Bueno, lo cierto es que llegó esta madrugada en un vuelo privado. Terminó su show en Chile, donde también hizo un comentario, como por ejemplo, que tiemble y que retumbe la tierra. Justamente en Chile también fue polémico esto y se viralizó, pero lo cierto es que le fue muy bien. Las cantantes invitadas para lo que es el momento del confesionario en Chile fueron Francisca Valenzuela.
3: ¿Por qué retumbe la tierra en Chile? Porque hubo un terremoto.
0: Por los sismos, es como que fue como una frase, digamos, poco afortunada.
1: No viene bien.
2: No la viene pegando.
0: Rosalía está...
1: Sí.
2: Que debería decir, mire, fuera de la letra de las canciones no voy a decir nada.
4: No voy a hablar nada más.
0: Claro. Es pura casualidad todo. Bueno, sí. Las cantantes que participaron del confesionario, donde ella siempre suele hacer subir algún artista, fueron Francisca Valenzuela y Katy Yates, escritora y stripper también, Romina Pistola, mirá ese nombre, que mirá. Subieron al escenario y formaron parte de este espectáculo que ella hace dentro
1: Romina
0: de su
1: Pistola
0: propio...
1: es stripper.
0: Es stripper, sí. Mirá vos, qué justo. Por favor, no me hagas descarrilar
1: por
0: riesgo.
1: No, porque por ahí es un nombre artístico que sugiere
4: que
1: algo.
4: Que debe ser artístico.
0: Sí, me ocurrió algo, pero no lo voy a decir porque no quiero me cancelar.
1: El chico ahí puede haber una familia Pistola que no sabemos que el pibe habrá sufrido en la escuela.
4: Claro,
1: un caballo, sí.
0: Claro, bueno, sigo. Se va a estar presentando el sábado, va a ser el primer show, el domingo día 2, martes 4, que ahí creo que va a estar Fernando presente, ¿no? ¿Vos vas el 4?
3: Sí, pero yo voy de espectador.
0: No, no, por supuesto, estoy hablando de la vida.
5: Imagínate si subís al escenario, al confesionario.
0: Te puede llamar
5: se
0: para
5: sube
0: al
5: confesionario.
0: La Fernanda está...
1: Creo yo también.
2: Acá tenemos un político que sacó aproximación, Néstor Pitrola.
0: Bueno, nunca se sabe quién puede
1: ser. Hoy te hago la recordada.
0: Sí. Bueno, vos vas el martes jueves, ya se lo estoy avisando, pues seguramente nos está escuchando desde el First Season. Bueno,
1: eso, Rosy.
4: Nos tiene sintonizada.
0: Nos tiene sintonizada. Y el último show es el jueves 6 de agosto. Está todo totalmente agotado. Nadie devolvió las entradas porque las entradas se podían doblar.
1: Yo ya la veo que va a decir, quiero decir algo, primero esto, segundo Argentina. Yo ya la veo, la veo venir. Y está bien, tenemos que...
2: Pero es folclore, es divertido.
1: Lo hemos hecho 4 años nosotros.
4: Estamos muy dolidos igual. Cuando vino esta noticia estábamos muy dolidos.
0: Esto, por supuesto, lo va a comentar en el escenario. Bueno, un operativo de seguridad. Moria estuvo invitada, la invitaron a Moria, pero dice que no puede ir. Veremos quiénes son los artistas nuestros invitados a su show.
2: Muy bien, dale nomás, Brunito.
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2: ¿A qué hora juega Boca, nene, esta noche?
3: 9:30 de la noche en Chile.
2: Noche, ¿no? ¿Estás esperanzado, Roberto?
4: Sí, ¿con quién nos toca la rueda siguiente?
3: Ah, bueno, Recoleta de Paraguay.
2: Mira, agrandado, muy bien.
4: Recoleta.
3: Mira, Recoleta de Paraguay.
4: Se juega acá en French y...
2: Me viene. Mira, no, hay que cuidarse, hay que cuidar. Mirá lo que le pasó a Lanús.
3: Claro.
2: Lanús ayer con Cenciano lo voltearon.
4: Esos son equipos como Independiente del Valle que cuando yo era pibe no existían. Y hoy son equipos peligrosos.
2: Es verdad.
4: Cienciano, es Independiente del Valle, el que parece Fortaleza.
5: Ustedes se quedaron afuera, ¿no? Con Independiente del Valle una vez.
4: Nosotros nos quedamos afuera. No. River y
5: ahí
4: nosotros.
5: Te parece.
3: En la misma copa.
4: En la misma copa. Primero River y después nosotros.
3: Sí.
4: Nosotros gastamos. Remarcar. Porque está pasando algo entre Boca y River, que nosotros lo gastamos y el otro día perdemos nosotros. Entonces, es así como está.
2: Yo invité a un amigo mío a tomar un café porque es hincha de Boca. Y dije, él no me puede cargar y yo tampoco lo puedo cargar.
6: Ah, correcto, correcto.
4: Es el mejor
6: la mano.
4: Es el mejor momento mascota.
6: El momento ideal para encontrarse con el amigo contrario.
4: Cuando venían a la Bombonera y se metiste, acordás.
2: Bueno, no, de manera tal que estamos en situación peligrosa. Después va a ser un comentario de River. Yo no me voy a meter, pero salvo que me empujen.
3: No sé.
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2: Como la realidad nos golpea, vamos a la ficción. ¿Cuál sería alguno de los estrenos que querés presentar, Iván?
6: Vamos a presentar El Hombre Araña, Fer. Vamos a presentar al Hombre Araña y vamos a hablar de que es uno de los superhéroes que nunca te deja pata, ¿no?
2: Sí,
6: o sea, se lo banca todavía.
4: Invento el Hombre Araña.
6: Sí, para mí el universo Marvel ya se terminó hace un tiempo, hace un rato, pero porque en este último tiempo, digo, después de la última Avengers, que se transformó en una de las películas más vistas de la historia, empezó una nueva etapa de este universo. ¿A qué película peor, una peor que la otra? Yo creo que de todos modos el universo de fanáticos del cómic y de Marvel, obviamente que va a ir a ver con gusto esta película que ni por asomo se parece en calidad de guión a las que se presentaron anteriormente, pero sigue siendo una suerte de bastión que sostiene el universo de Marvel y el universo de los superhéroes y de las aventuras de este tipo como nadie. Y en ese sentido es como la garantía de Batman, ¿no? No importa qué tan buena sea o no, pero la gente, Batman la va a ver igual. Y claro, pasa lo mismo con El Hombre Araña. ¿Es entretenida? Es entretenida, punto. No le pida más peras al olmo porque no hay, pero sin embargo, ya te digo, te anticipo que el lunes vamos a estar hablando de un dentro del top 5 seguro.
2: Bien, muy bien. Bueno, la película se titula entonces...
6: El Hombre Araña, un nuevo día.
2: Muy bien. El señor Nico Diana le suma una cuota política a este momento del programa.
5: Bueno, te quiero hablar de lo que va a pasar hoy a las 8 de la noche. Va a haber una cadena nacional, ya fue obviamente anunciada, va a estar hablando el presidente que va finalmente anunciar y contar cómo van a ser las modificaciones a la Carta Orgánica del Banco Central. Ya se fueron filtrando, por decirlo de alguna manera, algunos de los puntos centrales. No se va a permitir emisión, básicamente, para financiar el Tesoro ni otras áreas como gran punto central. Aquel tema es qué va a decir Milei. Va a ser un discurso corto, están hablando de 20 minutos, media hora aproximadamente. Yo pensaba, digo, juega Boca, 9:30,
2: claro,
5: lo decíamos, obviamente, a las 8, por eso. Estamos pensando en un discurso que no va a estar pegado con el partido de Boca, ni de cerca.
2: No, va a ser un... porque el presidente, no, por ser hincha de Boca, no se va a querer perder el partido.
5: Sí, es cierto.
2: Claro.
5: Pero lo que dicen es que va a ser un discurso sanguinario. ¿En qué sentido? Que va a ser muy crítico con todos los dirigentes políticos que gobernaron el país y que hicieron uso y abuso, según la mirada de Milei, del Banco Central. Incluso va a retomar algunos conceptos que en algún momento le vinieron muy bien a Milei, que son... los conceptos vinculados a la casta y a la pelea contra la casta. Va a volver, va a estar dando vueltas en el discurso la idea de una batalla contra la casta que de alguna manera hizo pelota al Banco Central y que vuelve para darle algún tipo de protección. Recordemos que durante su campaña presidencial, Milei planteaba destruir el Banco Central, que no exista más la institución del Banco Central. Eso mutó, se dejó de lado. Finalmente va a haber una modificación en la Carta Orgánica, que recordemos es un proyecto de ley. Va a tener que pasar sí o sí por el Congreso. Hoy es el anuncio formal.
2: Bueno, muy bien. Estaba yo pensando que días pasados, cuando Cristalina Georgieva estuvo aquí, le dijo al Banco Central, sigan comprando dólares.
5: Sí.
2: Y ese fue el primer día que no compraron.
5: Sí. No. ¿Viste, eh? El primer día no compraron.
4: Después hace falta que venga ella.
2: No, es como para decir, no, para. Nosotros compramos cuando queremos. Sí.
5: Fue el primer día. El primer día de este año.
4: Ahora compro peso.
5: Primer día de este año, del 2026, que no compraron. Fue ese día, exactamente.
2: Qué loco, ¿no? Dame anuncio, Bruno. Vamos a ir a las noticias de las 5 de la tarde en segundos nada más. Dale.
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2: 17 horas, un minuto en Buenos Aires, cielo ligeramente nublado, temperatura 16 grados, 6 décimas. La reforma de la Carta Orgánica del Banco Central, afirman que la cadena nacional de Milei será dura con anteriores gobiernos. El informe de nuestro acreditado en la Casa Rosada.
3: Milei se encuentra en el Salón Blanco de Casa Rosada y graba la cadena nacional que será emitida esta noche a las 20 para anunciar la reforma del Banco Central. El presidente de la Nación se encuentra acompañado por el equipo económico, ministros del Gabinete Nacional y las principales espadas políticas en representación del Congreso. Están Patricia Bullrich por el Senado y Martín Menem por diputados. En un mensaje de aproximadamente 20 minutos, Milei anunciará que prohibirá que la entidad monetaria financie al Tesoro, la eliminación de letras intransferibles y fijará que el único objetivo del central será preservar el valor de la moneda. Sobre el tono del discurso, fuentes oficiales mencionaron la palabra sanguinario, en referencia a que será un mensaje determinante, duro y fuerte contra el kirchnerismo. El presidente hablará de políticos que a lo largo del tiempo le robaron a los argentinos con la emisión de dinero. Desde Casa de Gobierno, Rodrigo Jorge, Mitre informa primero.
2: Fútbol, la CONCACAF se sumó a la UEFA y rechazó el proyecto de Infantino. Se reunieron las 41 asociaciones que conforman la Confederación Norteamericana y a través de un comunicado cuestionaron la necesidad de inversión de capital privado para financiar las competencias de la FIFA. Señalaron la ausencia de revisión o aprobación por parte de los órganos rectores pertinentes y destacaron la falta de garantías procesales en torno a la propuesta de Infantino. Recordemos que el presidente de la FIFA había presentado una iniciativa para transferir participaciones de la Copa del Mundo y otros torneos de la FIFA a inversores privados. Buenos Aires, cielo ligeramente nublado, viento del este a 12 kilómetros por hora, la presión 1014.2 hectopascales, temperatura 16 grados 6 décimas, humedad 74%.
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0: La hora se comienza a armar con la señora Canosa.
1: Muy bien, vamos a hablar un poquito de la tele. Guido Casca, que es una figura de Canal 13 y que por supuesto ya debe estar gestando algún nuevo proyecto de entretenimiento.
0: Perdón, ¿viste anoche, discúlpame, ¿viste anoche Otro Día Perdido?
1: Estuvo Reina Rich.
0: Reina Rich bailando con,
1: sí,
0: Pergolini cuando iba a su escuela de...

0: ¡Qué increíble!
1: Fue así lo que contó, al menos lo que escuché yo, es que había una competencia con Chris Molina.
0: Un documento muy lindo.
1: Yo soy de madera, le dijo, así que necesito que nos enseñes a la coreo de ping-pong. Yo dice que fueron, no sé, varias semanas para lograr lo que vimos ayer en televisión. Algo muy básico.
0: Bueno,
1: Reina Rique tiene una trayectoria impresionante y me alegró mucho verla porque no se la veía hace mucho tiempo en televisión. Bueno, lo cierto es que decía Guido Casca que tiene alta injerencia en lo que tiene que ver con los contenidos de entretenimiento en Canal 13, ya estará gestando seguramente lo que se viene, pero sí sabemos que se viene un Es Mi Sueño Famosos, pero lo concreto es que, más allá de que estaban las promos, dieron fecha. El lunes 10 de agosto en el Teatro Ópera se va a hacer la final, lo va a transmitir Canal 13, la final de este programa que ha, bueno, tenido un montón de concursantes que han ido por su sueño justamente.
0: ¿Y ha tenido buen rating el
1: sí,
0: sueño?
1: Ha tenido un buen promedio de rating.
0: Digno, digamos.
1: Sí, 6.5, sí, un rating que digamos es lo que al menos el canal...
2: Con estrellas en el jurado,
1: con
2: ¿no?
1: estrellas en el jurado, por supuesto. Bueno, el jurado que se va a ocupar de elegir a los finalistas van a ser Abel Pinto, Joaquín Levington, Natalie Pérez, que están justamente en el programa por estos días, Ángela Leiva, Jimena Barón, La Mona Jiménez y Nahuel Penici. La Mona Jiménez que también estuvo alternando porque también tenía que viajar a su provincia a cumplir con algunos compromisos. Y también Carlos Baute para completar lo que fue parte de las figuras convocadas para este ciclo, con 21 famosos que ya estarían confirmados también para la nueva temporada. Así que bueno, reitero, lunes 10 de agosto en el Teatro Ópera, se meten en el link del canal y ahí se fijan cómo pueden adquirir las entradas, que son gratuitas.
0: Muy bien, tiempo de televisión y ahora es tiempo de bike.
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0: Bueno, y hablamos también de cine.
4: De ficción.
0: De ficción.
4: Fer, entonces, te voy a recomendar, les voy a recomendar, pero vos en particular, porque sé que es una temática que te atrae.
0: El fin de semana voy a ver La Odisea, que todavía no la vi.
4: Muy bien.
0: Anoche vi un adelanto.
4: Muy bien.
0: Vi a River.
4: Vas a...
5: Pero eso estamos. Más que La Odisea es la caída. Es la caída eso.
0: Sí, esa es la caída.
5: Que me parece que...
0: No, tampoco exageremos, Seguí, perdón.
4: Bueno, vamos a hablar de... Se estrena finalmente la película que, además de haber ganado el premio máximo en el último festival de San Sebastián, también ganó el Goya, que sería el Oscar de España. Arrasó en los últimos premios. Y bien merecido que lo tiene, porque esta película se llama Los Domingos y pone sobre el tapete un tema que a mí me resultó apasionante. Hay películas que no necesariamente necesitan buscar del preciosismo de sus encuadres ni nada para contar una buena historia. Esta película por ahí podría tener esas características, porque lo que importa justamente es el drama y el dilema humano. ¿Qué sucede aquí? Una niña de 17 años siente una vocación muy interna en su conexión con Dios y quiere meterse en un convento con monjas de clausura. Lo que ocurre no es tanto, en donde queda muy claro eso, qué vínculo, qué es lo que le está pasando a ella con este llamado que siente, sino que el conflicto se genera en su entorno familiar, que teniendo 17 años y con toda la vida por delante, estoy poniendo comillas como si estuviese citando a alguno de los personajes, no puede ser que quiera hacer esto, tiene que estudiar, tiene que ir a la universidad, y en este dilema es justamente donde se ponen las cartas sobre la mesa. Bien. Para poder charlar sobre la verdadera vocación. Un elenco fantástico, muy bien todos entonan y tocan una orquesta fantástica de actuación, y sobre todo un tema que se plantea de manera seria para que nosotros podamos debatir después. Insisto, esta para mí es la película de la semana, tal vez una de las películas del año, ¿por qué no? Se llama Los Domingos, película de España, ganadora del Goya, ganadora del premio de San Sebastián. Y si con esos pergaminos no alcanzan, yo les digo, simplemente vayan a ver buen cine.
0: Qué grande, gracias Iván. 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
0: Bueno, vamos a hablar de River. Ya que está.
6: Bueno, ya no se puede.
0: Listo. Agárrense. Listo. Vamos a hablar. Vamos a escuchar hablar de River, porque yo no voy a hablar.
5: Perdón.
0: Escuchemos al experto.
5: Dale. Perdón. Sí. Yo Me parece que algo tenés que decir, Fer. Che, que después este de que le hable de la información, a mí me gustaría conocer tu opinión. Me gustaría.
0: ¿Hablas, Santi?
7: Bueno, lo cierto es que River ayer perdió contra Gimnasia en La Plata, 1-0, gol de Steinbach. Vuelve a dejar una imagen pálida, rompe un récord hasta negativo, porque River, desde el Clausura 95, que no arrancaba en los primeros dos partidos del campeonato, perdiendo como en este, y está en un momento.
5: ¿1995?
4: Hace más de 30 años.
7: Sí, wow. Y está en un momento muy delicado, con un entrenador que no termina de convencer, con algunos futbolistas que ayer salieron lesionados, y ya se sabe que Acuña no va a llegar, por lo menos Marcos Acuña, al próximo partido. Habrá que ver a Arambarri. Correa sí va a estar disponible. Se prepara para el domingo con Rosario Central. En lo que
0: de local,
7: en lo que yo imagino que va a ser
0: una caldera
7: tal complicado,
0: una caldera, sí. Una monumental de caldera. No puedo decir más de lo que ya he venido diciendo, que me parece que hay un desacierto enorme en algunas cuestiones. Que además el entrenador salga a decir, vamos a ir a buscar cuatro refuerzos después de todo lo que han comprado. Han traído marcadores de punta, gastando un verdadero dineral. Una verdadera locura lo que está pasando, más allá de, para mí, los desaciertos que tiene Chacho Coudet en el armado del equipo. River no tiene un jugador que desequilibre, y ayer lo deja Pereira en el banco, que es el único pibe que más o menos le puede cambiar la ecuación. Todos los equipos le van a jugar como le jugó Barraca Central y como le jugó ayer Gimnasia de Grima. Le ponen cinco tipos atrás, le ponen tres adelante y no hay manera de generar una situación de peligro en el arco de enfrente. River no tiene 10. Lo han sacado por mala relación o porque no le gusta, lo sacó a Juanfer Quintero. Era el único tipo que le podía generar una situación distinta dentro del área rival. El único tipo que podía filtrar una pelota con criterio. Son todos pasadores de pelota, no tienen un jugador que desequilibre. Y el único que más o menos puede ser Pereira, lo deja en el banco, de los que tiene a disposición. Pero lo demás es realmente lamentable lo que le está pasando a River. Y yo defendía la postura de Freite, y Freite ayer fue el mejor. Hasta inclusive lo salvó de un gol. Que casi en una situación apremiante, corrió toda la cancha y vino, neutralizó al tipo que pateaba al arco con posibilidades de gol. Y comienzo a dudar, y espero que esto no sea cierto, de las bondades técnicas del arquero Beltrán. Ayer le cabecearon adentro del área chica. A un arquero no le pueden cabecear adentro de un área chica, y además le hicieron el gol. Porque te digo, en tres partidos se ha comido tres con Aldo Civi. Se comió el de Barraca Central y ayer se comió el de Gimnasia. Y me da otra idea de lo que voy a decir. Jugadores que River ha despreciado, caso de Nacho Fernández, ayer fue figura. Jugadores que ha despreciado, caso de Lanzini, es figura en Vélez. Yo no sé quién está digitando quién se va y quién llega a River. El que lo está digitando, creo, por no ser más extremo, sabe realmente muy poco. Bueno, ¿querías que hablara? Hablé.
4: Ahí está, ahí.
5: Gracias, Fer.
4: Claro. Me parece bien. Sin 10 es como el padrino sin Marlon Brando, básicamente. O sea, el que juega, el que hace, el que digita todo lo que le pasa al resto del
0: equipo. Todo equipo tiene que tener un organizador de juego.
4: Uno.
0: Un tipo que desequilibre, Roberto, ¿o no?
4: No, pero aparte, como dice Iván, un poco, River es...
5: Historia
4: cada
5: de River,
4: uno tiene
5: claro.
4: Su ADN deportivo, si... Gallardo, Alonso, Ortega, más tanto o no, te van a venir 50 a la
0: pero
4: cabeza.
0: Son tipos que han generado un desequilibrio cada vez que tenían la pelota en sus pies. Y en el caso de Juanfer, lo mismo. Es un jugador que por lo menos puede generar algún desequilibrio. Pero lo demás, si no, vamos a terminar dando vueltas. Yo lo lamento por Otamendi, que había venido con una ilusión enorme de sumarse a cumplir su sueño que tenía de pibe de jugar en River, y se encuentra dolorosamente con esta realidad.
7: hay un patrón que se repite en River, que creo que vos lo tocabas hace un ratito en los últimos partidos, que es que tiene la pelota, ahora no tiene un jugador que sepa qué hacer puntualmente con la pelota.
0: No hay desequilibrio.
7: Y el Chacho, esa frase que vos marcás de conferencia me parece que es muy buena, de necesitamos 3 o 4 refuerzos más, habrá que ver en qué posiciones busca, porque eso sí no lo dijo. Y después, yo no creo que sea una cuestión de plantel haber perdido con Aldo Civi, con Barracas y con Gimnasia, con todo el respeto a esos tres clubes. River hoy tiene más plantel, entonces me parece que no es una excusa suficiente.
0: Claro, pero fíjate vos que trajeron un tipo que reemplazó a Montiel en el primer partido, que se llama González, creo.
7: Giovanni González,
0: Uruguay. Giovanni González, lo trajeron de Uruguay.
7: Sí.
0: Bueno, y ahora están pensando que tienen que tener un tipo para la otra punta, cuando decían que ese tipo podía jugar en otro lado porque se lesionó Acuña. Y porque además si no tiene que poner otro pibe que se llama González, pero lo tiene a Viña en el
7: container, el famoso container.
0: Un jugador que jugó en la selección Uruguay, que a lo mejor no rindió en un partido, pero tenés que dar una chance, algo tiene que haber.
8: Para mí lo del container tiene que tener alguna explicación más allá de la deportiva.
5: Sí, tiene que haber algo muy fuerte.
8: Muy fuerte.
5: Yo te digo, de la mayoría de los jugadores que están ahí tirados en ese container, tráeme a varios, tráemelos en mi equipo. Son jugadores todos que están para jugar, son buenos jugadores. Sí, hay nombres buenos, viejo.
0: Sí, sí, sí. Bueno, cerramos el capítulo de River porque ¿para qué nos vamos a seguir haciendo mala sangre? ¿Eh? Yo te voy a dar un consejo a vos. Yo anoche no pude dormir, por eso me desvelé.
8: A ver.
0: 3 horas tuve desvelado, era por River, no me he dado cuenta. 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

0: traído una noticia que nos ha sorprendido y queremos medir la situación desde un lugar con una palabra más que autorizada, porque el gobierno hoy anunció la disolución del Coro Nacional de Niños, un coro creado hace 60 años y que imagino yo ha sido un lugar de formación de tantísimos coreutas y de gente que a lo mejor a partir del coro después hizo una carrera individual en el mundo de la música. Es por eso que he convocado para hablar a quien fue su directora o es su directora, no sé si ya ha sido destituida o no, la señora María Isabel Sanz, que es la directora precisamente del Coro Nacional de Niños. Una mujer que tiene un currículum realmente importante, con muchísimos premios que ha logrado y además una autoridad en la materia. Señora, mi nombre es Fernando Bravo, mucho gusto, le hablo desde Radio Mitre.
1: Hola Fernando, buenas tardes, muchas gracias por el llamado.
0: Bueno, cuénteme, ¿qué es lo que ha pasado? ¿Por qué se ha conocido, bueno, este decreto que se ha conocido, que se ha publicado en el Boletín Oficial, que desactiva este Coro Nacional de Niños? ¿Qué ha pasado acá? ¿Sabían ustedes que estaba el gobierno pensando una cosa así?
1: No, nosotros teníamos la información de que el coro estaba trabajando para resolver un problema administrativo. En el año 2022 salió un decreto de la señora Batakis que impedía las designaciones en el Estado. Como los chicos son designados en una planta del Estado, son 40 vacantes para niños, ese decreto impedía que cuando un chico crecía y se retiraba fuese reemplazado por otro. Entonces, en el año 2023 salió una excepción que se tenía que aplicar al coro. La Dirección Nacional de Elencos Estables no hizo el arreglo, digamos, administrativo para que eso se solucione. Y así llegamos al año pasado con 22 integrantes. Cuando empezó este año, ningún chico de los 20 que empezaban este año fueron designados, ni yo tampoco en el coro. Igualmente tuvimos la palabra del señor Cifelli de que eso se iba a solucionar y que el coro iba a continuar con sus 40 vacantes. Esa palabra él la dio en la Cámara de Diputados, en la Comisión de Cultura. El primero de abril tuvimos una suspensión, nos llegó una notificación de que no podíamos dar ensayos ni conciertos. Nosotros ya habíamos empezado a ensayar a mediados de febrero. Y bueno, desde el primero de abril estábamos suspendidos preguntando en reiteradas oportunidades que cuándo retomábamos la actividad y cuándo soluciones se habían encontrado para ese problema administrativo. Claro. Ninguna nota fue respondida de todas las que enviamos por el sistema oficial y hoy a la mañana nos encontramos con que disuelven el coro y que nos reemplazan por un programa de formación artística.
0: Bueno,
1: así que fue un golpe duro.
0: Me imagino, porque además, digo yo, ¿cómo no se podía salvar este,
1: exactamente,
0: este error administrativo, este requisito, como para que un coro, que yo imagino habrá sido formación de tantos chicos vinculados al mundo de la música, siguiera existiendo y además siguiera fortalecido? No es que se fuera deprimiendo en la cantidad,
1: exacto,
0: de integrantes. Y lo digo,
1: exacto,
0: opino desde el sentido común, mire, estoy reaccionando con la historia, conociéndola como recién.
1: Claro, el coro fue creado en 1967 como una necesidad, digamos, de la Orquesta Sinfónica Nacional. Cuando la Orquesta Sinfónica Nacional quiere hacer una obra de gran envergadura,
0: claro,
1: que lleva coro de chico, adultos y coro de niños, como puede ser la Sinfonía Tercera de Mahler, tenía que haber un coro preparado de ese nivel, ¿no es cierto? O sea, de alta preparación, como son los niños cantores de Viena en Europa, ¿no?
0: Claro, claro.
1: Entonces, con ese objetivo fue creado. Por eso fue creado como un coro nacional con dos secciones. Lo raro de esta decisión es que nos disuelve a nosotros, pero mantiene al coro de adultos. El coro de adultos, o sea, no reemplaza las voces ni la participación de los niños. O sea que es un error desde todo punto de vista como está hecho este decreto, habría que corregirlo e ir para atrás.
0: ¿Y usted cree que hay esperanza que esto sea corregido con este argumento que usted tan sólido pone ahora, por ejemplo, en esta nota con nosotros?
1: Mire, yo la esperanza nunca la pierdo porque es muy digno corregir los errores y si está equivocado esto hay que corregirlo. Pero bueno, no sé qué decisión tomarán las autoridades de cultura. Tiene gran impacto en la comunidad musical, sobre todo en el ambiente musical, porque el coro, a lo largo de sus casi 60 años, ha representado a la Argentina en el exterior, en la categoría coro de niños, no sé, en el Vaticano, en Dinamarca, en México, en Brasil. Ha cantado en casi todas las provincias argentinas, ha estrenado obras de compositores argentinos que escriben especialmente para los niños, siempre, todos los años, ha hecho registros sonoros, grabaciones.
0: No, imagino, ha tenido, o sea, una actividad
1: artística
0: enorme.
1: Altísima, claro, exacto.
0: Claro. Bueno, señora, estamos cerca a ver cómo sigue esta historia, pero realmente, realmente nos sorprende. ¿Y usted tiene idea, por ejemplo, hay alguna idea de que este nuevo organismo que va a reemplazar, si va
1: a... No va a ser un organismo, es un programa de formación artística, lo cual es absolutamente ambiguo, porque artístico puede ser muchas cosas.
0: Claro, claro.
1: Puede ser pintura, escultura, tejido, claro. Canto, no sé, orquesta, no sé qué va a ser, claro, porque claro. No nos han dado ninguna información ni nos han hecho partícipes de cómo es este programa.
0: Está bien.
1: Así que no puedo dar esa información porque no la tengo.
0: Bueno, señora, primero gracias por atenderme y segundo gracias por ser tan clara usted en contarnos la historia y la problemática que no se ha podido resolver y que genera ahora esta decisión, digamos, del gobierno, que a través de un decreto hoy dice que el coro de niños, nacional de niños, no existe. ¿Dónde ensayaban ustedes?
1: Ensayábamos en una sede del Estado que está en la calle Austria, entre Avenida Las Heras y Avenida El Libertador, que también es la sede del coro...
0: ¿De la biblioteca ahí?
1: A la vuelta, a la vuelta de la biblioteca. Exacto, claro, claro. A la vuelta. Que sí. Es la sede del coro de ciegos también.
0: Ah, mire usted. Bueno, señora, muchas gracias por atendernos y mucha suerte.
1: Muchas gracias, Fernando, por el llamado y ojalá que esto se corrija.
0: Efectivamente. Bueno, gracias. Que siga usted bien.
1: Hasta luego.
0: María Isabel Sanz, ¿escucharon ustedes? Era exdirectora, yo la tengo que calificar ahora sí, exdirectora del Coro Nacional de Niños, que nos ha contado esta historia, que me parece que es rara, es difícil de entender, salvo que estemos en presencia de gente que conoce poco, ¿no?
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0: 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Adelantame otro título, Iván.
3: Dentro de un ratito, Fer, vamos a estar hablando de la película La Tierra Explota, documental que se estrena hoy.
0: ¿La Tierra Explota? ¿A qué se refiere? ¿Cuál es el...
3: La temática es ecología en Argentina, ¿eh?
0: Ah, ¿es una película argentina?
3: Es un documental argentino que habla de los grandes peligros de no hacer algo con respecto a todos los temas que tienen que ver con la ecología.
0: El tema del cambio climático es un tema que no hay que... Hoy había un editorial interesantísimo de Gambini en el diario Clarín por el tema de la batalla que libran los franceses con el tema del aire acondicionado. Viste que... Es una cosa de no creer, ¿no? Porque están los ecologistas que dicen, no, el aire acondicionado no, por el cambio climático, pero se están muriendo de calor en Francia. Los hospitales no tienen aire acondicionado, los quirófanos no tienen aire acondicionado. La gente no sabe qué hacer. Dicen que hay videos en los cuales de pronto se viraliza que un tipo deja una sartén al sol y después va y hace un huevo. Por la enorme temperatura que hay en el ambiente, ¿no?
3: Mirá, como botón de muestra, ahora lo charlamos bien, pero como botón de muestra, en los primeros 15 segundos de película, 20 segundos de película, ves un camión volcador, tipo los que llevan arena en una construcción, sí, así de grande, repleto de basura, que se acerca a una suerte de pequeña dársena para arrojar todo eso lleno de basura al río.
0: Sí. Ah, mira,
3: eso te encontrás con esa imagen.
0: Bueno, eso es terrible. Hay algunos basurales a cielo abierto. Uf. En la ruta 9, pasando Varadero, yendo de acá para allá. Es el basural de Varadero ese. Es un basural a cielo abierto que a mí me daría vergüenza.
4: Ilegal, ¿sí? Digamos, o legal.
0: Yo creo que es legal por parte de la comunidad. Mirá. Pero al lado de la ruta. Al lado de la ruta, que ahora lo han disimulado con forestación, como para, porque eran unas montañas de basura imposible de entender. No, si no podemos manejar esos temas, estamos realmente, sí, claro, realmente en peligro, ¿no?
3: Sí.
0: Bueno, volviendo al tema de la película, la ecología y lo demás, me parece que a veces, bueno, y lo de los franceses, para retomar lo que decía, la gran lucha si aire acondicionado, aire. Algunos dicen que por orden estético no se pueden romper
4: en edificios antiguos.
0: Antiguos, porque les rompería la fachada el hecho de poner un cuadrado de un equipo de aire acondicionado, porque no están acondicionados para poner un aire acondicionado central. Pero se están muriendo. Es una cosa realmente...
4: Se pasan de progres, me parece. No, para mí, wokismo claro, puro, hermano. Porque es lo hace que, calor. Yo voy a decir una cosa. ¿Sabés si lo que posibilitó?
0: Si vos sos pro aire acondicionado, sos de derecha.
4: Escuchame una cosa. El aire acondicionado fue un avance descomunal, pero posibilitó, por ejemplo, que se pueda trabajar. Porque en lugares donde hacía mucho calor, en oficina, había aire acondicionado, la gente podía estar 8 horas trabajando. O sea, entre otras cuestiones. Fue una revolución el aire acondicionado. Se quedaron hace 200 años estos muchachos. Bueno. Por favor.
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0: El señor Roberto Moldaski promete salir a escena después de las noticias de 5:30.
5: Prometido es deuda.
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0: 17 horas 33 minutos en Buenos Aires, cielo ligeramente nublado, temperatura 16 grados 5 décimas. Más sobre el DNU de Milei, apoyo de legisladores oficialistas al decreto de necesidad y urgencia que autoriza la expulsión de extranjeros por mensajes de odio contra argentinos, uno de nuestros cronistas.
1: El oficialismo en diputados sale a respaldar el DNU que busca expulsar extranjeros por mensajes de odio. Al ser consultado por Radio Mitre, el legislador de la Cámara Baja por la Libertad Avanza, Damián Arabia, esto indicó:
2: todos los ciudadanos del mundo pueden venir a habitar nuestro país pacíficamente, respetando la ley y respetando nuestra argentinidad. Eso es una cosa, otra cosa totalmente distinta es venir a delinquir o es venir a tratar de destruir nuestro país. Entonces lo que hace el decreto del presidente no es ni más ni menos que establecer una lógica en donde aquellos extranjeros que no vengan a trabajar o no vengan a emprender, sino que lo que pretendan hacer es destruir en términos delictivos o en términos simbólicos nuestro patrimonio, bueno, tengan que ser expulsados.
1: Desde el Congreso, Jorge Moure, Mitre informa primero.
0: Un túnel ferroviario unirá Italia con Austria. Finalmente unieron las excavaciones comenzadas en ambos países. Se convierte así en el túnel más largo del mundo, con 55 kilómetros de longitud, y está a 1.400 metros de profundidad bajo los Alpes. Aún faltan detalles para su inauguración, que permitirá aumentar el tráfico ferroviario de 260 trenes diarios a más de 650. Unirá la ciudad austríaca de Innsbruck y la italiana de Fortezza. Fútbol, un inglés será compañero de Lautaro Martínez en el Inter. El equipo italiano cerró la incorporación de John Stones, el defensor que mudó su carrera futbolística a Italia después de no renovar su contrato con el Manchester City, enfrentó a la selección argentina en el Mundial. En Buenos Aires, cielo mayormente nublado, viento del este a 10 kilómetros por hora, la presión 1013.7 hectopascales, temperatura 16 grados 5 décimas, 77 el porcentaje de humedad.
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0: Bueno, señores, el señor Moldavsky pide aire. Ay, ¿eh? Y entonces
1: así es,
0: le vamos a dar
1: así
0: aire.
1: Es. Amigos, amigas, hoy vamos a hablar de un tema controversial, pero que informa, que es el tema de las estadísticas.
0: Ah, sí.
1: En economía siempre traemos estadísticas de inflación, de esto, de lo otro. Está el famoso que se dice se comen dos pollos por persona, pero en realidad se come un pollo por persona, pero una come dos y la otra no come ninguno. Les traigo algunas estadísticas para que ustedes entiendan.
0: A ver.
1: ¿Ustedes saben que se imprimen más billetes de Monopoly que de verdad?
2: No.
0: ¿Qué tal? ¿Cómo? ¿Más billetes de qué?
1: Para el juego Monopoly en el mundo.
0: Ah, sí.
1: Se imprimen más de esos billetes que los billetes de verdad. Mirá vos ese dato. Hay más gente que usa cepillo de diente azul que rojo.
2: No.
1: Datazo. Son datos.
0: Yo uso verde, por ejemplo.
3: Ahora tengo uno verde también.
2: Uno violeta.
1: Te aviso, azul, hay más azul.
2: Violeta.
1: Bueno,
2: por acá.
1: Azul.
0: Naranja.
1: Bueno, tirando al azul. Azul, violeta. Yo tengo azul. Ya tenemos dos.
3: En casa hay un cepillo azul.
1: Por supuesto.
2: Sí, en mi casa también.
1: Las personas ríen un promedio 13 veces por día.
0: ¿Tres? ¿Promedio?
1: Hay uno que ríe 26, uno que no se ríe nunca, está claro.
3: Pero la risa es ja, o, escúchame, ¿vale un jijeo? ¿Viste?
1: Bueno,
3: ¿el jijeo cuenta?
1: Te lo tomo.
2: Es una tentada, okay. Esa sonrisa no garpa.
1: Hay gente, un tipo labura en la FIP, está todo el día ahí, yo fui sin ventana, sin música, no se ríe. Las uñas de las manos crecen 4 veces más rápido que las de los pies.
0: Sí. Eso es cierto.
1: Gran dato.
0: Sí, eso es cierto.
3: Y además también a veces no te das cuenta de los pies. Viste, las manos es más fácil ver.
0: Las manos ya en algún momento son incómodas.
3: Sí,
2: claro.
3: Sí.
0: Son incómodas. La gamba.
2: Y la de los pies desprolijas.
1: Sí, que la baja, ya sé. Se ha cruzado con un quincón alguna vez.
0: Escuchate, por ejemplo, ha mirado por primera vez las uñas de la gamba.
2: Yo miro los zapatos primero y después cuando paso a otro plano miro los pies. Okay. Sí, chicos,
1: ¿usted
2: sí
1: le cortaría las uñas a los pies?
2: No, jamás, de ninguna manera.
1: Bueno.
2: No.
1: Escuchen esta, chicas. El 85% de las mujeres utiliza una talla de sostén incorrecta.
3: El 85%
1: de las mujeres
2: usa
1: una.
2: Puede ser, es verdad.
1: El talle de corpiño que usa es incorrecto.
0: Es incorrecto.
2: Si son 90, va con 95.
4: O al revés. Puede ser.
1: El 14% de la gente se come el carozo de la sandía.
2: Pero
0: el
1: 14%, señor.
0: ¿De la negra?
1: Sí.
0: No.
1: Y bueno, hay un 14%. Bueno, escucha, no esta. Un hombre tiene más chance de ser alcanzado por un rayo que una mujer.
2: ¿Un hombre?
0: ¿Y sí, por qué motivo?
1: No se sabe. Son estadísticas.
2: Porque cuando está lloviendo, las mujeres están adentro.
1: Escucha esta, que buenísima. Un 47% del mundo toma de la botella sin que nadie lo mire. O sea, vas a la heladera.
2: Ay, no.
3: Un 47, se quedó corto. Debe ser un 69 o un 78.
0: En la travesura, digamos.
1: A mí me gritaron el otro día. Tomaste, no hay ningún vaso.
0: Perdón. Una botellita de agua como la que yo tengo acá
3: es personal.
1: Esto está hablando sin ser visto.
2: Y la gaseosa en la heladera.
0: Hasta llevo el resto de Novi que quedó.
1: Lo mandás directo, no hay ningún vaso para lavar.
0: Claro, no dejás ninguna pista.
2: Es
0: la travesura. Mi mamá me reta. Si vamos a tomar un café y yo pido una botellita así y tomo de la botella, me reta.
1: Claro,
0: hay un vaso.
1: Pero a veces vas a la heladera, está todo lavado, que le entras directo.
2: Qué vagancia.
1: A mí me han gritado: ayer vos tomaste y no veo ningún vaso. Lo lavé, lo sequé y lo guardé. En un promedio se utilizan 57 hojitas de papel higiénico por día.
2: Del troquelado, digamos.
1: Sí, 57.
2: No, para mí es
1: promedio,
2: re poco.
1: Promedio, esto
2: yo
1: es promedio.
2: Yo le entro a todo. Y cuando voy a un hotel me encanta usar para sacarme la crema.
1: Ahí está el promedio que se va para arriba. Porque
2: claro,
1: yo soy bidetero. Yo soy bidetero y con,
2: vamos a videtero,
1: con 8 o 9 me arreglo.
0: Te banco ahí.
2: Claro,
1: ahí está el promedio. Logitech, que es una empresa de informática, dice que las probabilidades que un control remoto esté entre los almohadones de un sofá es mayor a un 50%. O sea que cuando no encontrás el remoto,
2: primero hay que ir a él.
1: Ahí, más del 50%. En un promedio las personas pasan dos años de su vida en el teléfono. Y 6 meses de su vida...
0: Ahora debe haber incrementado la...
1: 6 meses de su vida en un semáforo rojo.
3: Dramático.
2: ¿Seis meses?
0: En un semáforo rojo. ¿Te puedo creer que tomaron ese dato?
1: Sí. Bueno, A otro, si, ma, si una nena tiene una Barbie.
0: ¿Si una qué?
1: Una nena. Tiene una Barbie real, sí. ¿No, trucha? Es probable que tengas más de 7. O sea que sí. La que tiene la real le compran la Barbie enfermera, la Barbie.
2: Ay, okay.
1: Uno de cada 3 dueños de perros, y ahí viene lo peor. Reconoce haberle hablado a su perro por teléfono.
2: Ah, no, por teléfono.
1: Por teléfono. Poneme el teléfono o en el celular. Hola. Viste que ahora está
2: con la camarita. ¿Qué hago? Porque ahora se retoma.
3: Admitilo, Fernando. ¿Alguna vez le hablaste a las perris?
2: Ahora digo la que hago yo.
4: No, lo que uno a veces hace...
3: A ver... saltó, ¿eh? Saltó la ficha.
4: A ver... llamada con un familiar y le decía al Rope, mirá quién está acá.
3: Le hablamos, vete, ahí está.
4: Perro, ni pelota.
2: Pero ya sabés la que hago, porque tiene la perrita que tengo, que me la dejó mi hija que está en España, tiene adoración por mi papá. Y a veces la quiero sacar a pasear y se retoba. Entonces, ¿sabés qué hago? Pongo un audio de mi papá. Y ella se cree que mi papá está abajo y le tengo que...
1: No te puedo creer.
2: Y se levanta y dijo, listo, correa.
1: Bueno, acá está. Esto está, la estadística.
2: Me refunciona.
1: Yo antes tenía perro a Chicago, mi querido Chicago, hacia Dios, pero yo siempre llegaba y le decía, qué novedad. Llamó a alguien, porque yo digo así, ahí te lo cierro. Yo pensaba que Chicago siempre decía, ese boludo, si yo pienso hablar a contestar, no estamos acá, estamos de gira por los pueblos. Y el último, una persona se tira. Claro. El día que yo te conteste que novedad, no voy a estar más con vos, boludo. Claro. Un ser humano se tira entre 10 y 25 flatulencias por día.
2: ¿Qué es?
3: 10 y 25.
1: Son las 5:43, que cada uno
3: haga su cuenta.
1: Haga su cuenta. Te quedan.
4: ¿Puedo ser sincero?
1: Sí.
4: Nunca las conté.
1: Bueno, ya sabes que hay un promedio que puedes decir, me gasté 3 de la mañana, me sobraron 7.
3: Uy, ya me comí todo el crédito.
1: Oh, acabas
3: son
1: de
3: las 3
1: algo.
3: De la tarde.
1: Entre 10 y 25, esto es médico.
3: Esto cuenta.
1: Mediline Molda, Plus.
3: Quiero hacer una pregunta.
1: No lo digo
3: técnica.
1: Yo esto.
3: Molda. Sí. ¿Esto cuenta, incluye con almuerzo de guiso de lenteja o no?
1: Todo. Es un promedio. Vos comiste lenteja, yo comí milanesa de soja.
3: Claro.
1: Vos vas a tirar 7 más que yo.
4: Hay un momento que el organismo está estimulado, digamos.
3: Claro.
1: Y esto me lleva para cerrar el chascarrillo de Rebeca, que le dice esto, Jacobo, estoy con una flatulencia silenciosa, que ya no sé qué hacer. Le dice, cambia de la pila el audífono.
5: Hasta las 10. 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
18: Y a mí tenía que presentarse este testigo secreto hasta ahora, porque no se sabe exactamente la identidad, no está informado oficialmente la identidad de este testigo. Tenía que presentarse en los tribunales de justicia de Miami, del condado de Florida, donde se está llevando adelante una investigación por los presuntos movimientos de dinero irregulares que se llevaron adelante, que llevó adelante Javier Faroni con la empresa Tour Prudenter, ¿no? La empresa que contrató la AFA para que haga los cobros en el exterior. Estaba todo preparado para que vaya. Finalmente no se presentó este testigo clave y la justicia de los Estados Unidos va a definir más adelante si finalmente abre una causa penal. ¿Para qué lo citaban? Justamente para que llegue, para que aporte información y para determinar si a partir de eso se abrió un expediente penal que puede involucrar a Faroni, pero también que llegue al corazón de la AFA, porque el gran negocio de esta empresa Tour Prudenter lo habilitó la AFA, contratándola y dejándola como agente de cobro del fútbol argentino en el exterior. Ahí, mira, hay una novela alrededor de esto.
4: Una pregunta para que se entienda. Este negocio que ahora encarna Faroni, ¿sí?
18: Sí.
4: Y que genera tanto escándalo que se queda con el 30% sí. Y todo lo sí. Demás. Este negocio antes lo tenía Tobillino.
18: Tobillino tenía no, otro... Lo tenía Toffoni. Guillermo Toffoni, pero era otro negocio. Ah. Toffoni tenía la representación y la gestión de los amistosos de la selección.
4: Ah, bien.
18: Él llevaba adelante los partidos, comercializaba los partidos de la selección. Los que no eran oficiales, o los que se hacían por ahí en fecha FIFA, así. Comercializaba partidos de la selección. Él le saca ese negocio, Tapia, cuando llega se lo saca, le cortan el contrato, porque sí, él tenía un contrato que en ese momento se extendía uno o dos años más y se lo cortan antes, sin darle ningún tipo de explicación. Él va a la justicia porque tenía un contrato firmado. Y a partir de ahí empieza todo este derrotero. Primero hace una denuncia aquí en la Argentina, que no la gana, y después va al exterior. Y gran parte de las investigaciones en Estados Unidos se hace un discovery, que es una búsqueda de información, y aparecen todas estas cuestiones. Volviendo a este caso en particular de Miami, de esta persona que tenía que ir a declarar hoy, se habló o se especulaba que la persona que debía declarar, era un hombre de la AFA, es Leandro Petersen. Leandro Petersen es el gerente de comercialización y marketing de la AFA. Desde la AFA dijeron que no era él y él habló con el diario La Nación y dijo que él iba a estar toda la semana aquí en la Argentina, que él no tenía que declarar en los Estados Unidos. Y hubo un comunicado que se conoció hace unos días, después de la final del mundo y después de que se conociera oficialmente que la justicia de los Estados Unidos estaba citando a alguien. Mañana va a haber un evento en Ezeiza, en la sede de Ezeiza de la AFA, que se llama el Sponsor Day. El Sponsor Day es como una especie de evento donde la AFA le agradece a todos los sponsors que apoyan a la selección argentina y a la AFA. Son aproximadamente 120 empresas. Quien va a estar en ese evento, de alguna manera como cabeza de ese evento, es Leandro Petersen. Leandro Petersen, el gerente de comercialización y marketing de la AFA. Con lo cual, con esto lo que estaban diciendo desde la AFA es, él no es, porque él tiene que estar en la Argentina dirigiendo ese evento. Hoy no declaró nadie, o sea que en principio nadie viajó a Miami, así que si era Petersen se quedó acá, no hubo ningún inconveniente. Lo que sí sabemos es que la justicia de Miami podrá citarlo en otro momento o incluso tomarle algún tipo de testimonial vía Zoom o por algún dispositivo electrónico, o sea, a distancia.
4: También se especulaba con que esta persona estaría de alguna manera negociando el anonimato en su declaración,
18: sí,
4: como para preservarse, pero para también entregar información muy fiel
18: porque
4: de lo que ha pasado, ¿no?
18: Acá lo que sucede es que la justicia de los Estados Unidos, como hacen un montón de expedientes, como ha hecho en el caso del FIFA Gate, que empieza a funcionar como un espejo de este caso de la AFA, atención, es ofrecerle a alguno de los testigos un acuerdo de inmunidad.
4: Eso.
18: Lo que sería más conocido como la figura del arrepentido
4: acá. Claro.
18: Pero un acuerdo de inmunidad en que a cambio es, vos estás acá involucrado en este delito, si vos aportás información o pruebas sustanciales que puedan acelerar la investigación, se le puede dar un trato diferencial, o incluso tener una pena menor, o incluso zafar de la pena. Así que por eso hay tanto hermetismo con esta figura del testigo clave al que no se le conoce la identidad.
4: ¿La AFA en los partidos de anoche fue insultado el Chiqui Tapia como en partidos anteriores o se calmó un poco la cosa?
19: No, yo creo que es algo que ya pasa en todas las canchas. Quizás ahora un poquito más calmado porque en la previa de todos los partidos, hoy van a ser los últimos cuatro, está este famoso recibimiento a la selección, la bandera, gracias selección y demás.
4: Sí, sí, sí.
19: Yo creo que una vez que
4: lo
19: se termine
4: eso.
19: Lo que
4: sí se ha instalado es el que nos salta es un inglés en todas las canchas.
1: Sí. Ah, sí, sí,
19: absolutamente
4: en todas. Impresionante. Sí, ¿no? Sí. En todas las canchas, en todas las canchas.
19: Es cierto.
4: Las canchas. Bueno, recordamos los cuatro partidos que se juegan hoy entonces.
19: Sí, los cuatro partidos, Independiente Rivadavia Huracán a las 7, mismo horario para Talleres Vélez, 9:15, Independiente Newell's y a la misma hora Central Córdoba Atlético Tucumán. Y hay una novedad cortita de último momento, sí, con el caso UEFA y FIFA.
4: A ver.
19: Porque sacó un comunicado ahora CONCACAF que retira a las 41 selecciones de los torneos FIFA. Upa. Que se pliega a UEFA, que rechazan esta propuesta del presidente Gianni Infantino. Así que las 41 selecciones de CONCACAF y las 55 de UEFA afuera de los torneos FIFA.
4: Rebelión en la granja.
18: Perdón, ¿CONCACAF incluye a Estados Unidos o no?
19: Claro, sí, toda la parte del Caribe, Centroamérica, está Estados Unidos, México, por ejemplo,
4: la
19: también.
4: La que no ha dicho nada es la CONMEBOL.
19: Por ahora, nada de CONMEBOL.
4: Está bien. Bueno, pero hay rebelión en la granja para Infantino, ¿no?
19: Parte, sí.
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4: Anunciame un titulito para después, Canosa.
2: Voy a hablar de Sole Pastoruti porque fue la elegida para cantar la canción oficial Latel Sur, el tema que se escuchará en los Juegos Suramericanos Santa Fe 2026.
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4: ¿A vos qué te queda en tu repertorio, Iván?
0: Celebramos el estreno Fer de La Tierra Explota de Juan Pablo Lepore, esta suerte de anticipo que hablábamos antes, una película que explora en distintos puntos del país situaciones que tienen que ver con los agrotóxicos, con la minería y con otras cuestiones coyunturales que afectan a las poblaciones, sobre todo a las pequeñas poblaciones de lugares a lo mejor hasta recónditos. Mariela Leiva en Entre Ríos, Jenny Luján en Chilecito, La Rioja y Miriam Zamudio en Misiones son algunas de las personas que son retratadas en en su lucha de hormiga ese, o sea, persona por persona, un trabajo de concientización. Y además el documental en sí mismo, gracias al talento de Juan Pablo Lepore, tiene un poderío visual notable. La recomiendo mucho, se llama La Tierra Explota y se estrena hoy también.
4: Hablando de poderío visual, vi unas fotos esta mañana de donde se quedaron varados una cantidad de turistas en el balcón de Piscis, en tierra catamarqueña. Es un lugar que yo he visitado en muy buenos tiempos y es un lugar precioso, es como un territorio lunar. Es una cosa hermosísima para visitar. Caminás mucho, vas, tenés que ir en camioneta 4x4, pero llegás. Es precioso. Las camionetas están sepultadas con hielo, con nieve, hasta la altura del techo. Y adentro está la gente, porque no podían salir. Estuvieron no sé cuánto tiempo para ir a rescatarlos. Pero un lugar, además, una estrella del turismo del noroeste, porque es extraordinario. Pero bueno, nada, simplemente que el cambio climático, la situación de temperaturas adversa que estamos teniendo, tanto frío nosotros, sí, tanto calor en Europa, realmente pasa. Bueno, me voy a ir a los anuncios. Voy a cerrar esta hora. Vamos a ir al panorama. Y cuando volvamos, en el momento de la música, vamos a tener aquí una cantante en vivo. Una cantante de jazz. ¡Epa! Que ha venido a charlar con nosotros porque están presentando un espectáculo con la antigua Jazz Band, que quería darle yo amplificación. Bueno. Pero además creo que tenemos la posibilidad de que además nos cante una cancioncita. Así que vamos a tener un momento muy lindo después de las noticias. Vamos, Bruno, por ello.
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2: 8:01 en Buenos Aires, cielo mayormente nublado, temperatura 16 grados 5 décimas. Una cadena nacional caliente. Milei anunciará la reforma de la Carta Orgánica del Banco Central. Afirman que el presidente será durísimo con los políticos que, dice, le robaron a la gente durante 90 años a través de esa entidad. Nuestro acreditado en la Casa Rosada.
3: Milei terminó de grabar la cadena nacional que será emitida esta noche a las 20 y donde anunciará el proyecto de reforma del Banco Central. El mensaje tiene una duración de 20 minutos y fue grabado en el Salón Blanco de Casa Rosada junto al equipo económico, ministros del gabinete y las espadas políticas del Congreso. Entre los aspectos centrales de la iniciativa se incluye la prohibición de financiamiento al Tesoro y fijará la preservación de la moneda como objetivo central de la entidad monetaria. En el discurso que fue grabado y se emitirá esta noche por cadena nacional, Milei eligió un tono confrontativo, en especial contra el kirchnerismo, e incluirá la idea de que los políticos le robaron a los argentinos con la emisión monetaria. Rodrigo Jorge, Panorama de Mitre, informa primero.
2: Polémica es por el DNU de Milei que autoriza la expulsión de extranjeros por mensajes de odio contra argentinos, apoyos y críticas en el Congreso. El informe de otro de nuestros cronistas.
4: Voces a favor y en contra en el Congreso por el polémico DNU. El diputado socialista Esteban Paulón le anticipó a Radio Mitre que presentará un proyecto para rechazar el decreto.
5: Una medida político-electoral, fulbito para la tribuna. Así definiría el decreto 681 que el presidente de la Nación firmó hoy y publicó en el boletín oficial. Este decreto, que es claramente inconstitucional, no tiene pies ni cabeza, no tiene autoridad de aplicación, no tiene procedimiento de juzgamiento. Hemos presentado en el Congreso un proyecto para derogarlo. Esperemos que la semana que viene, que se reinician las sesiones y el trabajo en comisiones, podamos avanzar en su tratamiento.
4: Desde el Congreso, Jorge Moure, Panorama de Mitre, informa primero.
2: El DNU entrará al Congreso por la Cámara de Diputados. La vicepresidenta de la Nación volvió a cargar contra Milei. Victoria Villarruel dijo que el presidente tiene persecuciones imaginarias que replica en Argentina y el exterior. Agregó que Milei reproduce insensateces e inventos y aseguró que ella tiene genuina preocupación por su estado. Tragedia en San Juan. Rescataron los cuerpos de los 7 ocupantes del helicóptero que cayó en la zona de Valle Fértil. Los brigadistas llegaron al lugar de difícil acceso y trasladaron los cuerpos en camillas hasta un sector donde se encontraban vehículos de Gendarmería Nacional. En tanto, comenzaron las tareas para establecer qué causó la caída del helicóptero destinado a combatir incendios forestales. Fútbol, Copa Sudamericana. Boca buscará la clasificación a la siguiente ronda. El Ceneice visitará O'Higgins de Chile a partir de las 21:30. En el encuentro de ida, el equipo de Rodolfo Arrua Barrena ganó 1-0. El partido entre Boca y O'Higgins será transmisión de Radio Mitre desde las 21. Finaliza la segunda fecha del torneo Clausura. A partir de las 19, jugarán Independiente Rivadavia de Mendoza, Huracán. En el mismo horario, Talleres recibirá Vélez. Desde las 21:15 también se jugarán dos partidos. En Avellaneda, Independiente recibirá Newell's y en Santiago del Estero, Central Córdoba, a Atlético de Tucumán.

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1: Fernando Martínez, buenas tardes.
2: Buenas tardes, hay demoras en general, pasa en dirección al Riachuelo, hasta la zona de Liniers con marcha lenta, también la salida al norte por Ilia Cantilo, la Panamericana con gran caudal vehicular, y precaución en autopista Buenos Aires-La Plata porque hay un vehículo varado en el kilómetro 8 en la ciudad, en Castro Barros, entre Independencia y Estados Unidos, hay un corte total por un operativo de bomberos, y el tren Mitre Ramal Tigre está operando limitado entre Retiro y San Isidro por un accidente en Bécar.
1: 18 horas 6 minutos en Buenos Aires, cielo mayormente nublado, temperatura 16 grados 5 décimas, humedad 77%.
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0: frecuente que una cantante de jazz pise nuestro estudio, porque siempre nosotros traemos gente que tenga mayor facilidad, digamos, para hacer un poquitito de música en vivo, que es lo que nos gusta. Pero en el caso de Delfina, que está aquí con nosotros, Delfina Oliver, ella ha venido con pista, así que vamos a tener la posibilidad de también escuchar alguna melodía cantada por ella.
1: A vivo, efectivamente.
0: Bueno, Delfina es efectivamente una institución dentro del mundo del jazz y como vocalista. Pero antes te presento. ¿Cómo estás, Delfina? Buenas tardes.
2: Pero muy bien, qué placer estar acá con ustedes.
0: Bueno, para nosotros también. Yo recibí la información de que ellas se van a presentar con la antigua Jazz Band, una de las viejas formaciones que tiene efectivamente el jazz nacional, próximamente en un lugar destacado. Y entonces, bueno, dije, invitémosla, no solo para promocionar el espectáculo, sino para que tengamos la posibilidad de saber cómo es la vida de una cantante de jazz. Ellos se van a presentar el sábado 8 de agosto en el Teatro ND Ateneo, que está allí en la calle Paraguay y Suipacha. Como ustedes saben, las entradas se consiguen a través de PlateaNet. Y estará Delfina Oliver y Antigua Jazz Band. El anuncio es Ella y Duke. ¿Por qué? Es ese matrimonio musical que tuvieron Ella Fitzgerald con Duke Ellington, no me equivoco.
2: Exactamente. Bueno. Y como la orquesta, la Antigua Jazz Band, que se fundó en 1968, antes de que yo naciera, ellos se especializan en la música de Duke Ellington, claro, sobre todo en años 30, años 40, la primera etapa. Ella tuvo una relación de amistad y de música muy prolífica, muy larga, y muy prolífica para los que amamos el jazz, porque grabaron un montón de discos, hay un montón de conciertos en vivo a través de las décadas.
0: Claro, lo que pasa es que Ella es una de las voces extraordinarias que ha tenido el canto del jazz. ¿Y vos por qué elegiste el género del jazz para cantar? Porque de pronto tuviste vocación de cantante, pero ¿por qué el jazz?
2: Es una muy buena pregunta que yo me hago. ¿Por qué no elegí la cumbia, no? ¿Por qué no elegí algo más redituable? No sé. No, yo creo que tiene que ver. Yo vengo de una familia de mujeres músicas, de la música clásica. Tenían un conservatorio, las señoritas Sandoval, que era el apellido de mi abuela materna, que eran 7 hermanas que se dedicaron a la música y enseñaban en conservatorio, preparaban gente para el Colón. Entonces,
0: como las notas, porque las notas son 7.
2: Claro. Ahí va. Entonces, bueno, la formación en mi casa, yo a los 3 años ya solfeo, era la única nieta mujer de todas esas mujeres que se dedicaron a la música y solo mi abuela se casó. Entonces, había mucha presión de que yo aprendiera piano, solfeo, que leyera, a ver si toca violín, toca piano, y la chica le salió cantante de jazz. Yo creo que es el lenguaje musical el que me habló siempre, y un dato no menor es que yo me crié de chiquita en Estados Unidos, en Washington, y volví a la Argentina me fui con 2 años y volví con casi 9.
0: Está bien.
2: En mi casa igual no se escuchaba jazz, ¿eh? Los viejos tenían todos esos discos de vinilo, eran Mercedes Sosa, Julio Sosa, Gardel, claro, todo lo que extrañaban de la Argentina.
0: Claro, claro.
2: Pero qué sé yo, no sé.
0: Pero bueno, el medio ambiente te vinculó al mundo del jazz.
1: Yo tengo un hijo que estudió filosofía, son cosas que uno dice.
2: Cosas que pasan.
1: Cosas que le pasan a otros y un día te pasan a vos.
2: Padres arquitectos, gente del Teatro Colón, la chica le sale cantante de jazz. Bueno,
0: pero atención.
2: Hay que asumirlo.
0: Ella ha abierto una línea de trabajo muy interesante en Tokio y ha estado mucho tiempo en Tokio. Contale a ese señor de camisa a cuadros, ¿dónde estuviste cantando en Tokio?
2: Bueno,
0: él es nuestro experto en cine.
2: Muy bien, con razón. Me ven en un club de jazz que ya no existe, se llama Notorious, que desgraciadamente ya no existe, que quedaba en Callao, con su disquería.
1: Disquería, ahí en la entrada estaba la disquería.
2: Sí. Me va a ver un grupo de gente, a un show cualquiera, y un señor francés que estaba con su mujer, más o menos de mi edad, se me acerca y me dice, escúchame, yo manejo el Hyatt acá en Buenos Aires, acabo de llegar, soy el nuevo gerente, me encanta lo que haces, quiero tenerte cantando. Yo dije, mira, yo cuando era más chica, sí, cantaba el lobby de hotel, acá de allá, ahora ya soy como una artista con una carrera, ya, no te lo hago. No, me dice, quiero hacer conciertos, o sea, cobrar una entrada con una cena show y vos sos la artista. Ah, bueno, genial. Bueno, desarrollamos una relación de trabajo que derivó en que a los X cantidad de shows me dijo, ay, serías ideal para un club de jazz que hay en Japón, que está buenísimo, que es muy para vos. Ese club de jazz donde se filmó, donde Sofía Coppola filmó
0: Perdidos en Tokio,
2: Tokio, con Bill Murray. Bill Murray, a quien odian en el hotel, aclaro. Odian.
0: Sí, sí, sí, pero porque es un hombre con un carácter bastante particular.
2: Porque el club de jazz ese es como, sí, topísimo, en un piso 52, ves todo Tokio abajo, sí, ves Sky Tree, que es esa estructura gigante, con la luna detrás. No es una locura cantar en ese lugar, la mitad de la... Yo cantaba y en los solos me ponía de espaldas a ver la vista y decir, yo no puedo creer que estoy acá. En mi vida había pisado Japón. Bueno, aterricé ahí, este señor, mi marido...
0: Eso es Tokio.
2: Mi marido, que es mi productor, empezó a taladrarlo, llevala, recomendala. Escribe, manda material y le dice, no, acá trabajamos solamente con dos agencias, uno es de Estados Unidos, uno es de Canadá, nunca tuvimos una cantante que no sea canadiense o americana, pero se lo mandan al gerente, y este aquí, que había sido gerente del Hyatt antes, y me había visto cantando en eventos y me conocía. Ah, y dijo, Delfina es ideal para el lugar.
3: Chicos, el mundo.
2: No, cuando se alinean los
0: astros,
2: si la querés hacer, no te sale.
0: Exactamente.
2: Resultado, 7 contratos de 5 meses a lo largo de los años, porque hay mucha competencia, están estas dos agencias, presentan gente, y bueno, yo también tengo una productora de shows, y yo, la chica que está cantando, la cantante divina cordobesa, Gabriela Beltramino, que está cantando ahora, la produje, la entrené yo y quedó en mi lugar ahora cuando me vine.
0: Qué bárbaro. ¿Y cómo fue la vida en Tokio? ¿Te adecuaste rápidamente?
2: Mira, el primer año fue encontrarme con Tokio en el piso 52, con un sacudón, no lo voy a llamar terremoto, pero un fuerte sacudón. Yo vivía en el piso 48 y se amaca el piso 48.
0: Bueno, porque... ha habido ahora un terremoto terrible en Japón.
2: Todo el tiempo hay, sí. Por suerte, lejos de Tokio, que es donde... Pero este causó mucho destrozo, que me sorprendió, porque el código antisísmico y las alertas están tan... Son japoneses. Son tan eficientes que es raro. Se puede destruir un edificio, pero no se muere nadie. Se puede lastimar a alguien, pero no pasa nada. En este pasó un poquito más de lo que suele pasar. Se derrumbó un centro comercial. No estuvo bueno. No estuvo nada bueno, no.
0: Bueno. Pero te tocó vivir cosas, no digo cosas como las que suceden con los personajes, pero creo que los personajes de Perdidos en Tokio precisamente hacían de el habitar un suelo tan lejano y tan cercano a la vez, porque los neones de Nueva York y de Tokio obviamente se parecen, pero a la vez en esa lejanía interna que vivía cada uno de los personajes, por lo menos en ese momento.
2: No, yo vivía en ese hotel. Claro. El mismo lobby, el mismo cuarto de la película, o sea, de los cuartos son todos iguales, ¿no? Y no, para nada. La verdad que hay que tener una mente muy corta para que no te explote la cabeza cuando vas a Japón y sobre todo a Tokio. Es la ciudad más grande del mundo, diversa, riquísima, tiene desde la tradición más tradicional hasta lo más moderno, lo último. No, yo voy... Bueno, año por mes, bueno, ahora fui el 2025, acabo de llegar hace 5 semanas del 2026 y ya estoy contratada para el año que viene. Y no me alcanzan los 5 meses que estoy para hacer todo lo que quiero hacer.
1: ¿Vas con tu marido, que dijiste que labura?
2: Mi marido se viene conmigo parte del tiempo, porque se lleva la compu y labura desde allá, pero parte del tiempo está acá. Es realmente fascinante.
0: ¿Alguien más conoce
2: fascinante.
0: La mesa Tokio?
2: No, nadie. Vayan.
1: No sé el himno japonés, como vos sabés.
2: No puedo recomendarlo lo suficiente. Y además se junta una cosa. Como tenemos el dólar nosotros ahora, y Japón hace 2 años que está terriblemente devaluado. Y Japón, que era carísimo antes, carísimo, ahora al lado de lo que es Buenos Aires, está regalado por primera vez en la historia.
1: ¿En serio?
2: En el mundo. Y yo creo que hay un poquito una bajada de yen también para... meter turismo, porque está yendo gente de todo el mundo, está de moda, va turismo
1: muy
2: de todo
1: moda,
2: el mundo.
1: Sí, todo el mundo.
0: Sí, sí, todo el mundo. Es más gente conocida que acaba de venir y también habla maravillas, como hablas vos. Bueno, y vos, por ejemplo, ¿no? Allí cantás canciones, ¿de qué repertorio? ¿El repertorio consagrado del mundo del jazz o un repertorio nuevo del jazz?
2: Ahí hago 3 shows, o sea, se labura la japonesa, ¿no? Te tienen espléndida, vivo en el Hyatt, te pagan divino, pero después hay que trabajar. Yo estoy todo el día libre hasta las 6:30 más o menos, que me produzco, a las 8 salgo a cantar y hago 3 entradas o 3 shows de 45 minutos de martes a domingo. Canto el repertorio que yo quiera, como yo lo considere.
1: Para entender, 3 tandas de 45?
2: Sí, con media hora entre medio y la gente. Hay gente que se queda a los 3 sets, porque se cobró una entrada. Pero esto es lo que se llama un jazz bar, no un jazz club. club, como si fuera acá los clubes de jazz, que pagas una entrada para ver un espectáculo a cierta hora.
0: No, el bar es rotativo, digamos.
2: El bar, claro, la gente paga, se sienta, pues como un club de jazz, tenés la mesita, la velita, comes algo, tenés bodega, tenés el whisky, hibiki, yamazaki, suntory, todo lo que tomaba Bill Murray era el suntory, claro. Suntory, como dicen allá, y vos disfrutás del show, pero nadie te obliga a irte mientras consumas. Entonces tenés, hay gente que se queda a las tres entradas y no se mueve, hay gente que va una y se va, hay gente que viene a la, o sea,
1: rotation. Pero vos cantás más de una hora y media por noche.
2: Sí, está y bien. Podría cantar
0: en Tokio,
2: 100 veces más ahí.
0: Una hora y media queda planchada, ¿no?
2: Bien. La verdad que no, porque...
1: Bueno, eso fue un chiste, te aviso, que tiene que ver con Tokio.
0: Vos seguí, ¿eh? Vos seguí.
2: Yo seguí.
3: Es el humor japonés, pero más de afuera.
2: Humor japonés de acá.
3: Más de la frontera.
4: Más de Kioto.
3: No están de Tokio.
4: Más de Kioto.
1: De otro lugar, bueno.
2: Del mar japonés con China. Bien.
0: ¿Qué sí. nos vas a cantar?
2: Les voy a cantar una canción del espectáculo. Como decíamos, el espectáculo se trata de la música, de la combinación de la música de Ella Fitzgerald con la de Duke Ellington, con esta orquesta maravillosa de 12 músicos, que es la Antigua Jazz Band, con mucha tradición, que hacen un jazz más antiguo del que hago yo. Entonces es un lindo desafío para mí hacer este formato, y es una belleza escucharlos. Suenan increíble. Venimos ensayando, ya tuvimos 2 ensayos, tenemos otros 2 antes del show, y la verdad que es disfruto como si fuera el show. Bien. Así que bueno, obviamente la orquesta de 12 músicos no pudo venir hoy, pero están representados en esta pista que se grabó en vivo.
0: Dale.

0: Bueno. Como si estuviéramos en un club.
1: Sí, tratando de que no le sature a Bruno el micrófono.
0: A media luz ahí, escuchando un poquito de aquí.
2: Me disculparán si no pude evitar conectarme con el cine negro de la década del 40. La cantante, el detective venido a menos, algo borrachín, que trata de adivinar un caso imposible.
0: Qué cuadro ese, ¿eh?
2: Claro.
1: Además, una cosa muy linda que obviamente no se ve es la formación que tiene la antigua, porque tiene tuba, clarinete, claro. Además de trompetas varias, flugel, cornetas, saxos distintos, saxo barítono, tenor alto, que algunas formaciones, trompetas, saxos, se ven mucho, pero después están todos estos instrumentos, tienen banjo, además de guitarra, lindo, que es todo ese sonido ese. Bien...
0: ¿Tabla de lavar también?
1: Claro, bueno, la tabla de lavar no, porque hay baterista, podrían, pero para la orquesta grande sirve, para llevar adelante la orquesta grande van con la batería. Pero es una formación muy linda de ver y muy única. Así que bueno, vengan a acompañarnos.
0: Bueno, Delfina Oliver, ella y Duke, ella o ella y Duke, el espectáculo que hacen con la antigua, el sábado 8 de agosto en el Teatro ND Ateneo, allí en la calle Paraguay y Suipacha. Las entradas se consiguen a través de PlateaNet. Y ha sido un gusto ponerle este colorcito musical a nuestra tarde presencia, Delfina.
1: Gracias, gracias a ustedes.
0: Muchas gracias. Muchas gracias. Y además, el lindo paseo que hicimos por Tokio.
3: Sí, claro.
0: Conocer precisamente ese lugar y despertar la curiosidad, efectivamente.
2: Mitad del año estás en Tokio. Mitad del año acá, mitad en Tokio.
1: Sí, tengo que competir cada vez, pero sí, en los últimos años fueron 7 contratos y el octavo es el que sigue.
0: A ver. Tokio y me voy.
2: Listo. Oh, bueno. Otro chiste, en fin, te pedimos mil perdones.
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2: Qué lindo momento que hemos vivido.
3: Hermoso momento.
2: Sí, bonito,
3: en el club
2: bonito,
3: de jazz. En el club de jazz que estuvimos recién.
2: Muchas gracias, Delfina. 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
2: Bueno, mirando la actualidad de Boca, estaba buscando un 9, Boca. ¿Lo consiguió o no?
5: No, no. Hoy a la mañana hizo una oferta por Lucas Pacerini de más de 3 millones de dólares. Exactamente. Bueno, lo que le contestó Belgrano es que quiere 5 millones de dólares por el pase de...
3: Pará, amigo, pará.
5: Delantero.
3: Es Pacerini, un poquito, Jalan.
5: Y ahí se bajó. Ahí se bajó instantáneamente Boca de la negociación. Así que por ahora no consigue el 9 que busca, teniendo en cuenta que, bueno, hoy se juega gran parte del año y su participación en la Copa Sudamericana.
2: Hay que prestarle atención. Dicen que en las próximas horas, me comentó un amigo al oído, lo digo porque total no digo nombre, nada, habría un importante hombre del fútbol que va a dar noticias de que se va a presentar en la candidatura de Boca frente a Riquelme.
5: Bueno, ¡epa! Habrá que ver.
2: Como que le aparece a Riquelme en un rival que le puede hacer sombra en la presidencia.
3: ¿De la línea de él? ¿De la línea de ídolo?
2: No podía estar.
3: Bueno, está bien, perfecto.
5: Diciembre de 2027 las elecciones en Boca.
2: Por eso, bueno, es el año que viene, pero dicen que empieza a trabajar ahora con fuerza, digamos. Por ahí en las próximas horas sabemos de qué se trata, ¿no? 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
2: ¿Vos querías dar de impresión de pantalla? Anunciame de lo que vas a hablar porque no va a ser ahora, sino que va a ser dentro un ratito.
7: Anunciamos de un mismo artista en dos plataformas distintas, algo para reír mucho.
2: Muy bien.
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3: primer premio. Tremendo.
4: El primer premio, de verdad.
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2: 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Y obviamente estamos muy contentos siempre porque Florida Garden nos atiende como realmente creo que no nos merecemos ni siquiera, ¿no? Pero bueno, nada, nos pone acá en nuestra mesa de labor, nos pone verdaderas exquisiteces. Señoras, señores, nosotros ahora ponemos en el aire de la antena de Mitre las noticias de 6:30 de la tarde.
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2: Horas 31 minutos en Buenos Aires, cielo mayormente nublado, temperatura 16 grados, 4 décimas. La reforma a la Carta Orgánica del Banco Central la anunciará el presidente de la Nación en cadena nacional y entrará al Congreso por la Cámara de Diputados, el informe de uno de nuestros cronistas.
3: Diputado se prepara para recibir el proyecto de modificación de la Carta Orgánica del Banco Central. Fuentes parlamentarias le anticiparon a Radio Mitre que la semana que viene comenzarían a tratar la iniciativa con reuniones informativas en un plenario de comisiones, finanzas, presupuesto y hacienda y legislación general. Hasta ahora no trascendió el listado de funcionarios que irán a defender el proyecto. Jorge Moure, Mitre informa primero.
2: Cierre del dólar en la City porteña, el oficial cotizó a 1.515 pesos, paralelo 1.565. El riesgo país se ubica en 441 puntos básicos.
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4: Hay demoras en la General Paz en dirección al Riachuelo hasta la zona de Liniers. También la Panamericana con retrasos en dirección al norte entre General Paz y la zona de Don Torcuato. Se va agilizando la autopista del oeste una vez que se cruza el Hospital Posadas. Cargada la autopista Buenos Aires-La Plata con obras en algunos tramos del cuarto carril. Y en la ciudad, en Palermo, en Juan B. Justo y Paraguay, hay un corte tras un accidente.
2: Buenos Aires, cielo mayormente nublado, viento del este a 6 kilómetros por hora, la presión 1013.6 hectopascales, temperatura 16 grados 4 décimas, 80 el porcentaje de humedad.
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11: Martínez Teman, te escuchamos. Buenas tardes.
12: ¿Cómo estás, Fernando? Buenas tardes para vos, buenas tardes para todos. Un breve repaso de lo que va dejando este día. Mercado agroganadero de Cañuelas. Hoy sin referencias. Mientras tanto, en Chicago, números rojos para la soja otra vez, poco menos que ayer. Ayer perdió $12, hoy apenas un dólar, $432. Sigue lo que significa el mercado climático marcando el ritmo de los números de los principales granos. Los cereales mixtos, porque el maíz cayó un dólar y el trigo ganó un dólar. En Rosario, en el disponible, 507 mil pesos por tonelada. Para la soja. Por lo demás, bueno, el trigo duro de terminar de sembrarse, 98% es el avance a esta altura de julio. Las limitantes, falta de piso en el sudeste de la provincia de Buenos Aires. Paralelamente, arrancó la siembra de girasol en el norte del país, un avance del 4% por ahora sobre las 3 millones de hectáreas proyectadas para esta campaña. Por último, Carvap renovó sus autoridades. Pablo Ginestet es el nuevo presidente de la entidad. La confederación que nuclea a productores de Buenos Aires y La Pampa a través de su consejo directivo, eligió las nuevas autoridades por 2 años. Gracias, Fernando. Nos reencontramos mañana.
8: Gracias, muchas gracias, Martín. Hasta mañana.
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8: Bueno, vamos a ir trabajando otros temas. Hablabas vos de impresión de pantalla, ¿por qué, Iván?
18: Impresión de pantalla porque el año pasado se estrenó esta serie, a fin del año pasado. Yo no había tenido tiempo de verla, pero tenía muchas ganas. Esta serie se llama La Silla. Es una serie que está en HBO. Capítulos de 30 minutos, son 8 capítulos de 30 minutos, y que tiene fundamentalmente como creador y protagonista al actor Tim Robinson. Tim Robinson es un humorista norteamericano que lo que hace en La Silla es establecer las características de un personaje que en el primer capítulo está a punto de dar un gran discurso y de recibirse, de inaugurar un gran lugar, está ocupando un lugar muy importante en una empresa y en los primeros minutos se vuelve a sentar en una silla que está frente a un escenario, frente a muchas personas de la empresa, y la silla se rompe en pedazos y él se cae. Ese hecho genera una situación de vergüenza que él pasa, que trata de tomarse con humor. Pero mientras los capítulos se van desarrollando, la bronca y la vergüenza que operan en este personaje hace que empiece a tomar con mucha rabia y casi sin ningún tipo de sentido todo tipo de decisiones para tratar de echar la culpa a los fabricantes de la silla. Y en eso se va metiendo en problemas familiares y en problemas que tienen que ver con la empresa también. A mí me pareció la exacerbación de un personaje que nos muestra esa vergüenza tan poderosa que puede operar en el estado emocional, que lleva a risa. Es una comedia, insisto, ¿eh? O sea, ojo, no estoy diciendo que no, pero es como se toma con humor una situación de estas características, y un tipo, junto con su guionista de toda la vida, que además roza muy, es una línea muy finita entre lo incómodo y lo muy gracioso. ¿Y por qué menciono esto? Porque además seguramente tendrá una segunda temporada, pero me parece un hallazgo de esas comedias que a veces incomodan porque sirven además para hacer una lectura de la condición humana, ¿ok? Entonces, mírenla con eso, con esa amplitud. Digo, no es la comedia tipo La Pistola Desnuda, es otro tipo de humor, ¿de acuerdo? Y en esa misma tesitura, esto dije, está en HBO, La Silla. Del mismo autor, ahí están las 3 temporadas de capítulos muy cortos, dura cada capítulo 16 minutos, 15 minutos, se ve muy rápido. ¿Ustedes se acuerdan de, por ejemplo, Monty Python? Los programas que tenían una cantidad de viñetas y sketches determinados. Sí. Ok, imagínense, con el mismo tipo de humor que acabo de describir, capítulos de 2 o 3 viñetas por capítulo sobre gente que genera incomodidad. En una fiesta, en el ámbito de trabajo, gente que genera situaciones incómodas. Y en ese sentido se ponen en la balanza la tolerancia o la intolerancia con respecto a este tipo de situaciones. Por eso me parece que, además de estar muy bien escrita y muy bien actuada por el propio Tim Robinson, me parece que es una de esas cosas que me encanta a mí, el humor que incomoda mucho. Porque empieza a espejarnos algo que tenemos guardado y que habitualmente no lo mostramos en sociedad. En ambos casos, porque esta serie no está en HBO, sino en Netflix, o sea, La Silla en HBO, y en Netflix está esta serie que se llama Con signos de pregunta, ¿por qué no te vas?
8: Ah, mira.
19: Me encanta.
8: Ah, mira.
19: Una vez, o sea, por
8: tómenlo
19: todas.
8: Así al título.
20: Llamador, ¿no?
8: ¿Viste? ¿Sí? No es viste por qué no te vas, es viste por qué no te vas.
19: De una vez.
8: Claro. Es ese tipo de humor el que se pueden encontrar.
20: Estos son de 10 minutos, de 16 minutos.
8: Los de 16 minutos, sí. Todas viñetas sobre distintas personalidades actuadas por él mismo y un elenco que lo acompaña, ¿no? Pero la verdad que en ambos casos, HBO y Netflix, me pareció algo interesante para ver.
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20: La señora Canosa pone dos renglones de espectáculo.
21: Bueno, voy a cerrar con música, Fernando, y suena Late el Sur. Es un tema que está interpretado por la Sole Pastoruti, que es el tema elegido, el tema oficial de los Juegos Suramericanos Santa Fe 2026, y que se ha convertido en un fenómeno en redes sociales, porque en tan solo 48 horas desde que se estrenó este videoclip, superó los 10 millones de reproducciones en YouTube, una obra que fue presentada oficialmente el pasado 27 de julio y que acompaña lo que va a ser la cuenta regresiva de esta ceremonia de apertura y de clausura entre el 12 y el 26 de septiembre en Rosario, Santa Fe y Rafaela, con la participación de más de 4.000 atletas. Bueno, obviamente este tema está compuesto por la Sole junto a Marcela Morelo y Claudia Brandt, y la producción musical estuvo además a cargo de Rodolfo Lugo, reconocido por su trabajo junto a artistas como Mercedes Sosa, Juanes, David Bisbal, Camilo, María Becerra y Lali Espósito.
20: ¿Cómo ha levantado la provincia de Santa Fe? Ha levantado su perfil, está expresando un orden que no tenía.
22: Sí, claro.
20: Y una inserción social diferente, ¿no? Interesante, digo, porque tenía que llevar 4.000 atletas, 4.000 atletas, ¿no?
22: Sí.
20: A Rosario, con toda la logística que significa moverse en una ciudad que antes estaba condenada, donde no, la gente no quería ir, porque la inseguridad,
22: no quería salir de su casa, digamos.
20: Claro. No, era realmente complicado. Bueno, cuánto me alegro. 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

0: Vamos a transitar los últimos minutos del programa del día de hoy. ¿Tiene la formación de Boca, Santino?
1: Sí, Fernando, sí. Montero.
0: ¿Juega Mondaki? Sí, obviamente. A ver si aprueba o no aprueba.
2: ¿Juega Montero? Porque a ver, había dudas, ¿eh?
1: No, va a atajar el colombiano Montero. Vos lo habías nombrado el otro día. Va a jugar Lozano. Bueno. Finalmente, el uruguayo Figal, Costa, Blanco, Ascacíbar, que se mete en el equipo.
2: Me parece bien.
1: Paredes, Delgado, Aranda, Villa y Merentiel, los 11 del Vasco.
3: Qué lindo, qué lindo, que suena de la mitad para adelante.
2: Hasta el izquierdo, porque acá está.
3: Sí, es cierto.
1: Ese es el equipo.
0: Se clasifica por diferencia de goles, el que se clasifica ahora.
1: Gana 1-0 en la serie, como ganó en la ida, así que con el empate ya le alcanzaría para estar en los octavos de final de la Sudamericana.
0: Con el empate a Boca, pero si pierde 1-0, ¿qué? ¿Penales?
1: Claro, bueno, sí.
0: ¿Largue y penales?
1: Exactamente, sí. Con el 1-0 tienen que seguir jugando la serie. Un empate o la victoria de Boca, por supuesto, lo mete en la próxima ronda.
0: ¿Usted cómo lo ve, Moldaski, esta formación?
2: Esta es la mejor formación que tiene Boca, con alguna duda en la saga central. Sí. Que tampoco sé si los que están de suplentes la pueden resolver. O sea, realmente es lo mejor que tiene Boca. Me parece que Ascacíbar tiene que estar, porque el otro día el medio estaba muy desbalanceado. Este es lo que tenemos. No sé si es un equipo que te puede dar algo. Sé que es lo que tenemos. No hay
1: bien,
2: más
1: lo mejor.
2: Que, no hay más que esto.
3: Yo pondría a Dylan Gorosito. El único cambio de bien. Es un pibe que no le pesa la camiseta y tiene un talento increíble.
1: Jugó bien el otro día, sí.
2: Sí, tiene que, al igual que Flores, largarla un poquito antes.
3: Está bien.
4: Sí, bueno. ¿Cuántas
0: sugerencias? Bueno, ya ingresamos a un terreno
2: bueno,
0: de
2: usted,
0: una charla de
2: usted pregunta, café. Usted pregunta y después se queja.
0: Yo te
2: sí.
0: pregunté, ¿a vos te gusta la formación de Boca? Como me había dicho, sí, ya
2: te. Pero no es a vos te gusta. No es a vos te gusta el dulce de leche, es un tema. ¿Sabes qué? Me hace acordar a mi mujer que un mes loca con el fútbol. El mundial todo.
4: Sí.
2: La tía veo fútbol, me dice, otra viendo esta mierda. Le digo, pero. No, 22 boludos corriendo atrás de una plata. Dijo, casi lloraste el otro día en la final. ¿Cómo cambian de un día para el otro?
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0: De todo lo que recomendaste hoy de cine, ¿qué película pondrías en un recuadro destacado?
3: Sin ninguna duda, la película Los Domingos, la película ganadora del Goya y del Festival de San Sebastián en la última edición, por la temática que trata, por lo profundo con que trata esa temática y porque siempre dan ganas de ver buen cine cuando se estrena del bueno. Los Domingos es el estreno cinematográfico que yo recomiendo esta semana.
0: Se puede ver el sábado.
3: Vamos.
0: Se puede ver el sábado, por ejemplo. 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
0: ¿Es verdad que se están peleando el Barcelona y por el Julián Madrid con el Real Madrid, con Atlético Madrid?
1: Sí, el Atlético denunció al Barcelona por cómo se manejó con el caso Julián Álvarez. Hay algo que, para contarlo brevemente, se llama periodo protegido en España, que es que una vez que un futbolista firma un contrato, por lo general, números más, números menos, por 3 años, los otros clubes no lo pueden ir a buscar directamente a él. Aparentemente el Barcelona, antes de llamar al Atlético, lo llamó a Julián y ahora el Atlético, ante la Federación de España, denunció al Barcelona.
0: Es decir, que a los 3 años le pueden hacer una oferta al club, pero no tratar con el jugador en forma directa.
1: Por 3 años está blindado y siempre hay que hablar primero con el club antes de que con el jugador.
0: Ah, está bien, está bien. 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
0: Es al revés, primero le haces el coco al jugador. Y después.
2: Sí, sí.
3: Acá nada.
2: Y si
3: heroética.
2: Y si te llama Román. Claro, sí, así es.
0: Como Gallardo también es el costumbre.
2: Si te llaman
0: jugadores, ¿no?
2: Claro.
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0: ¿Qué números salieron en las de la tarde?
5: El sorteo vespertino en la ciudad, 8.557, que es el jorobado. Mirá. En la provincia, 7.471. Los los excrementos. En Santa Fe, 1415, La Niña Bonita. Y en Córdoba, el 354, el 54 es La Vaca.
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0: Las últimas líneas, querido Nico Viana.
6: Bueno, chiquito, dos cositas te cuento para el final. Hoy terminó en el caso de los cuadernos, recordamos que estamos en pleno juicio. Hoy terminaron de declarar toda una tanda de funcionarios de la AFIP. Declararon un montón, funcionarios de segunda línea, directores, empleados de la AFIP. Durante las últimas semanas declararon un montón de empleados del organismo que todos de alguna manera fueron reconstruyendo la plata de los sobornos, de lo que se pagaba en el caso de los cuadernos de las coimas, y fueron contando de diferentes maneras cómo retiraban, por ejemplo, algunas de las empresas que pagaban coimas, dinero por caja con personas desconocidas, y ese dinero después se perdía la ruta. Así que ha terminado una etapa muy importante del caso de los cuadernos. La semana que viene va a declarar Javier Iguacel, ustedes recuerdan, director de Vialidad durante la época de Mauricio Macri. Empieza otra etapa de testimoniales, pero la etapa de los directivos de la AFIP fue realmente muy interesante. Quizá tuvo menos brillo que otras etapas donde aparecían Centeno, la mujer de Centeno, que eran personajes más pesados en este diario, muy conocidos, pero técnicamente todo lo que fueron declarando estos directivos, empleados de la AFIP, fue realmente muy, pero muy contundente.
0: Porque parece ser que los retiros tenían coincidencia con el momento de las coimas, ¿no?
6: Exactamente, retiraban en fechas aproximadas, cercanas, similares a cuando, según los cuadernos y según lo que se fue corroborando, se iban pagando alguno de estos tipos de coimas.
0: Dejaron la huella, digamos.
6: Aparentemente, eso es lo que está tratando de probar la justicia.
0: Dale nomás, Brunito.
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0: Bueno,
1: ¿hay recursos humanos en esta radio?
2: Sí, hay
1: un departamento de recursos humanos.
0: Necesitas que salga
1: no hablamos testigo. De otras cuerpas.
3: Voy a contar una infidencia para el público. Hola, Fer.
4: Hola.
3: Las quejas de Moldaski son porque Bravo le hace bullying.
0: Bullying. Está haciendo bullying.
1: Yo hablé con Mauricio Dayub este tema ya, que si él una vez no puede actuar en El Equilibrista, yo ya la vi 4 veces, lo voy a reemplazar.
4: ¿Vas a subir a la cuerda? ¿Te vas a subir a la cuerda?
1: Bueno.
4: Mira que...
3: Vale. No, yo fuera de broma,
1: no se ve. No lo te quejes.
5: Van a poner un tablón de 1.5 metros para que pueda circular.
1: No le tengo que es el bigote a León. ¿Para qué es eso?
4: No, son malas.
3: Están hablando de los premios al teatro. Sí. Y yo vuelvo a decir, ya te lo dije, Fer, estoy impresionado con la seriedad con la que el señor Bravo se toma el tema de calificar.
5: Soy testigo, ¿eh?
3: No, porque yo pensé que eran todos los chantas los jurados.
5: Asumí una responsabilidad y no me quería traicionar yo mismo, no me quería defraudar yo mismo. No sé nada del teatro, pero fui...
3: pero vas y ves.
1: Y de Arribeño también.
5: Y lo que me parecía. Bueno.
1: ¿Cómo? De Arribeño. Entrando ahí por la puertita de costado.
3: ¿Vos decís que va para sacarlo de la tarola?
1: Yo sé, hoy
5: ubicación privilegiada. Ah,
4: para el COVID.
5: Yo te voy a decir algo.
1: En la cenita que también.
5: Yo te voy a decir algo.
1: También que no sé jurado.
5: Yo te voy a decir algo. Conocés el 10%. Sí. Bueno,
1: sí. Quiero traer un tema para que lo charlemos. Sí. Ustedes saben que en algunos lugares del mundo, viste que antes estaba de moda que si vos llevabas un melón en la carrito del supermercado quería decir algo.
4: Ah,
1: ahora
4: sí.
1: Ya hay unos carritos rosa de mano que las mujeres que lo ponen adentro del carrito que sí que están solteras.
3: ¿Sí?
1: Entonces vos, claro, para generar un Tinder.
4: Es como una app de super para
0: soy
4: levantar
0: nuevo,
4: algo.
0: Soy
4: por
0: nuevo.
4: Ahí.
0: Tenés que tirar como
1: no,
0: es.
1: No sabía.
0: ¿Cómo es?
1: Sí. Claro, sí. Hay unos unas canastitas rosas. Sí. Si vos la pones en tu changuito, quiere decir que sos soltera.
4: Okay.
1: Entonces
4: algo.
1: Vas.
3: Es buen dato ese.
1: Es buen dato. Vos te vas moviendo sí. por el súper.
4: Y vas observando.
1: Y a mí me gusta mucho mirar los carritos
4: a mí
1: de los
4: también.
1: Demás.
4: Ah,
5: que se lleva.
1: Adivinar. Y adivinar de quién. ¿Qué es este? ¿Viste?
3: Ah, soltero. Fiestero. Tiene 20 hijos.
1: Claro.
0: Este tiene amantes.
1: 8 botellas de leche.
3: Claro.
1: Ponete un profilástico. Jorgito, ¿qué hiciste?
0: Dale. Un yogur y 3 botellas de gin. Ya sabemos.
1: Ah, claro.
4: Cerveza y pan lactal. Se llama Orbitandi.
1: Y 3 paquetes de fideos ni la salsa. Está con lo justo, ¿viste? Está un aceite.
0: Sin queso.
1: Marca ojo. Mezcla y 3. Está llegando con lo justo.

0: La prendo.
1: Tengo que... El que lleva dos shampoos distintos, uno para hombre, uno para mujer, y un cepillo de dientes.
2: ¿Qué es eso?
1: Se le instaló. ¿Eh? Y no sabe si se queda o no. Entonces compró un cepillo de dientes más.
3: Por la duda.
1: Y un shampoo para mujer.
4: El más barato.
1: Y otro, posiblemente, ese que no sabe qué shampoo, ¿viste?
3: Sí, sí, sí.
1: El que compra el shampoo anticaída de pelo y también la Carmela.
4: Oh.
1: Ah, todo,
4: qué bajón.
1: ¿Sabes qué? ¿Sabes qué?
0: Oh, como la...
1: Hay que seguir.
2: Es un tema, ¿no?
1: Es un tema. Yo me habrá visto cómo está. Todos queremos llegar así.
0: Claro.
1: Con tanto pelo. Pero yo creo que yo me he hecho un ayudín.
0: Y bueno, ¿sí? Está bien.
1: Recovery, perdón, que lo diga,
4: no, pero
1: me han sacado. Ojo que
2: igual te digo, es impresionante la gente que se hace implantes cada ahora.
0: Chicos, lo que evolucionó eso. Exacto. Antes era un sembrado de soja. Ahora no te das cuenta.
1: Antes los tenías.
0: Antes era un.
1: No, los tenías por soja. Nombre. Albertito corre en fondo. Jorgito está para acá. Seis pelos que los ibas.
3: El Tano Rani tenía la cabeza subrayada. ¿Te acuerdas que tenía una.
1: Sí,
3: recta. En la época ahora. De otra manera.
1: Sí, hoy lo decimos con un abrazo enorme a todos aquellos que luchan con el tema. Hay que llevarla con dignidad.
4: Ahora, no te tiñas con ese caoba berreta al supermercado porque te delata. No,
1: te toma el cerebro,
4: sí,
1: aparte.
4: Sí,
0: Carmela no. Carmela no.
4: Caoba tipo ladrillo berreta mal.
1: Lo peor para mí son esos que se lo dejan bien largo a un lado y lo mandan.
4: Lo mojan encima.
0: El lengüetazo de vaca. Ese, guápate.
1: Que cubren allá.
3: ¿Te acordabas quién se lo peinaba?
1: Ahí va, entonces.
4: Esa peineta loca no da. No da.
1: Todos, vayan, chicos, vayan todos para allá. Y no, para terminar, ¿no? Porque yo creo que la compra de supermercado, sí. Y esto es lo que estamos viendo, era un tema que yo, si no recuerda, lo trataba mucho. Sí. Yo creo que no hay más hiriente para un hombre que te manden con la lista. Al supermercado, lista, desde los 8 años que vas con la lista. Con la frase que a mí más me dolía era esta: verdura, entre paréntesis, que esté buena.
0: ¡Ah, es terrible!
4: ¡Qué fresca!
1: ¿Cuál es tu fantasía? Que yo voy y digo, terrible. ¿Qué quedó podrida en la semana?
3: Pero eso es
0: dámelo, fulero.
3: Eso es complicado, porque hay gente, mujeres que te piden un producto,
1: sí.
3: Y cuando vos vas y lo localizás, que te da una alegría enorme, te das cuenta que hay 3 o 4 sí. Variedades.
1: Sí, skip inteligente, skip este, skip buen compañero.
4: A ver, mirar.
3: Hay que empezar a llamar. Escúchame.
1: Ahí es como cuando estás en Cana, un llamado, ya el segundo no te atienden, que elijas solo. ¿Viste?
2: Cuando sos más chico es más vergonzoso, pequeña y cortísima anécdota, pero mi mamá me dictaba la lista para ir al supermercado. Cuando llegaba la parte de vegetales, era, bueno, 1 kilo de manzana, y yo anotaba 1 kilo de manzana, 1 kilo de pera, 1 kilo de pera. Después ella decía, zanahoria, y como no decía la cantidad, yo decía, 1 kilo, sí, y así... sucesivamente, hasta que yo terminaba preguntando 1 kilo, era para mí todo 1 kilo, y dijo perejil.
1: Todavía hoy, todavía hoy se está comiendo esa sopa.
0: Ahí está,
2: yo
0: está
2: fui
0: ahí.
2: Al supermercado y traje, llevé a casa 1 kilo de perejil.
4: No pesa nada.
1: Creo que con esto ya estamos.
4: Ah, cerrado.
3: Una pequeña historia de un supermercado. Iban dos tipos con el carrito por los senderos del supermercado. Mira, y se chocan.
0: Opa.
3: Y dice, uy, discúlpeme, dice, no lo vi. No, dice, está bien. Lo que pasa es que yo venía medio distraído, dice, porque estoy buscando a mi mujer que la perdí.
1: Mira vos.
3: Y él dice, ¿sabe que yo también la perdí a mi mujer? No la puedo encontrar entre las góndolas. No la puedo encontrar. Bueno, ¿y cómo es su mujer? No, dice, mi mujer es una rubia, dice, que anda con una minifalda y bota.
4: Voluptuosa.
3: Pelo largo, tiene buena figura, qué sé yo. ¿Cómo es la suya? No, dice, busquemos primero la suya.
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6: 19:06 en Buenos Aires, cielo mayormente nublado, temperatura 16:04. Ahora cadena nacional, Milei anunciará la reforma a la Carta Orgánica del Banco Central. El informe de uno de nuestros cronistas.
7: Milei continúa en Casa Rosada y en una hora se emitirá la cadena nacional en la que anunciará la reforma del Banco Central. El mensaje

0: Mensaje tiene una extensión total de 15 minutos. En estos momentos, Karina Milei y el ministro de Economía, Luis Caputo, reciben a una comitiva china en La Rosada. Como parte de la actividad oficial, mañana a las 11, Milei recibe al presidente de Corea del Sur y por la tarde presentará un nuevo proyecto RIGI. Desde Casa de Gobierno, Rodrigo Jorge Mitre informa primero.
1: Fútbol, Copa Sudamericana, Boca visitará el equipo chileno de O'Higgins con el triunfo 1-0 en la Bombonera. Arruabarrena presentará esta noche el siguiente equipo: Montero, Lozano, Figal, Ayrton Costa, Blanco, Paredes, Delgado, Ascacíbar, Aranda, Villa y Merentiel. El partido comenzará a las 21:30, transmisión de Radio Mitre a partir de las 21. Torneo Clausura, ya juegan Independiente Rivadavia de Mendoza, Huracán y Talleres Vélez. Primeros minutos de ambos partidos, 0-0.
2: Tránsito.
3: Hay congestión para cruzar el puente Pueyrredón hacia Avellaneda. Tránsito lento todavía en la Panamericana, en la Avenida General Paz en dirección al Riachuelo y en la autopista Buenos Aires-La Plata, en el kilómetro 8, hay un vehículo varado con desperfectos que generó retrasos en la mano que viene hacia la ciudad. En cuanto a los subtes, en las 6 líneas horarias.
1: En Buenos Aires, cielo mayormente nublado, viento del este a 6 kilómetros por hora, la presión 1013.6 hectopascales, temperatura 16 grados 4 décimas, humedad 80%.
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0: 19:10 de este 30 de julio del 2026. Bienvenidos todos. Abrimos puertas, ventanas y tranqueras al volviendo a casa, que estaremos durante las próximas dos horas, como hacemos habitualmente, entre lunes hay viernes de 19 a 21, cerrando la jornada informativa, compartiendo un lindo rato juntos, haciendo una especie de balance del día, anticipándonos a lo que viene, hoy con muchas cosas que van a estar sucediendo durante nuestro programa, así que estaremos bien atentos. Bienvenidos, y ahí de paso vamos a pasarla bien un rato como hacemos habitualmente. Bienvenidos al país en modo jueves, al país en modo vacaciones de invierno, al país del Milei libertario, al país a la espera de la cadena nacional del presidente, al país de la reforma del Banco Central que se viene, al país de insulto en insulto, al país de despelote en despelote, al país que sigue nombrando jueces, al país donde Cristina quiere hacernos creer que sigue vigente, al país de la inflación en baja, al país del consumo en baja. Bienvenidos al país de la economía a dos velocidades, al país a la espera del derrame llegará, al país que debe seguir adelante, al país del Chiquitapia, al país de Insaurralde y Jessica Sirio. Bienvenidos al país tumbero, al país de la justicia más lenta del planeta, al país catrasca, al país a la que te criaste. Bienvenidos al país a veces contradictorio y a veces no, al país que deseamos, al país que queremos. Bienvenidos al país de Carolita, que hoy nos trae Noticia Escondida.
1: Noticia Escondida.
0: Noticia Escondida. Bienvenidos todos al país más loco del mundo.
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0: Y abrimos nomás la puerta para toda la pandilla. Saludamos primero a Carola Gil. Hola, Carolita, ¿cómo estás?
1: Hola, Tato, hola a todos.
0: ¿Todo bien?
1: Muy bien, muy bien.
0: ¿Cómo te llevas con este clima?
1: Harta de la humedad.
0: Harta. Mucha humedad, sí, harta. Pero la temperatura está muy bien, ¿eh?
1: Sí, sí, sí.
0: 19
1: sí,
0: grados.
3: Sí, agradable.
1: Sí, sí.
0: ¿No?
1: Sí, mañana diluvia, parece.
0: ¿Mañana diluvia?
3: Se cae todo mañana.
0: ¿En serio, Uru? Saludo a José Gabriel Carvajal. ¿Se cae todo, serio?
3: Ya no se cae todo. Después del mediodía.
1: Sí.
0: No sabía, mirá.
3: De a dos paraguas, a ver qué tenés.
0: Y bueno, para que se vaya la humedad es necesario, entonces.
1: El uruguayo viene en canoa.
0: En canoa. Sí.
3: Mañana
1: nada de bici.
3: Nadando.
0: Sí. Está nuestro querido Miguel Winiaski, más conocido como Michael. ¿Cómo andás?
4: Hola, muy bien.
0: ¿Todo bien?
4: Sí, todo bien. Muy impresionado, después ya hablamos de la, llamémosle, invasión a Ceuta.
0: ¿Invasión qué?
4: A Ceuta.
0: Ah, Ceuta.
4: Sí. Después lo hablamos.
0: Sí,
4: el punto de vista español, una invasión.
0: Eso te iba a decir, es en la zona de Algeciras, ¿no?
4: Claro, cruzando el estrecho.
0: Que yo conozco bien Algeciras, tengo ahí familia política.
4: ¿Algeciras?
0: Sí, he ido.
4: Magnífico, magnífico.
0: Es un lugar increíble. Pero claro, está del otro lado de África.
4: Y el lado de África es un enclave, yo diría, colonial español, por lo menos para la mirada marroquí, la ciudad española.
0: Pero es en España, del otro lado. Está el Mediterráneo ahí en el medio.
4: Sí, pero para Marruecos, Ceuta y Melilla son enclaves.
0: No, bueno, pero Ceuta sí, pero son islas esas.
4: No.
0: Son ese
4: territorio. Ceuta y Melilla es territorio africano, marroquí, continental.
0: Bueno, después contás bien, tenés razón. Vamos a saludar a nuestro querido agente Spielman. ¿Cómo anda, amigo? ¿Bien?
5: Gerardo, muy buenas noches.
0: ¿Estás medio hecho pelota o
5: sí,
0: me parece
5: sí,
0: a mí?
5: Estoy muy, muy resfriado, sí, tomando alguna medicación, así que vamos a hacer un agente con la voz que queda. Pero bueno, viene el agente hoy, Gerardo.
0: Bueno, el agente además tiene que ser eficiente, y todos tenemos que ser eficientes, porque se prevé que a las 20 horas, digo se prevé porque puede ser a las 20 o puede ser un poco más tarde, va a haber cadena nacional de Javier Milei, que ya la grabó, con lo cual es el momento en el que ellos decían poner play y que salga al ruedo la cadena nacional, será obligación. Lamentablemente sigue habiendo cadena nacional en la Argentina, es una obligación para todos los medios atenderla y poner entero el audio o el video, en este caso, de Javier Milei hablando. Entiendo que es rodeado de su área económica, y entiendo yo, corregime a gente, corríjanme los que quieran, los que tengan información, si no es así, que lo que va a hacer básicamente va a anunciar un proyecto que entiendo que es un proyecto que él desea particularmente, de reforma del Banco Central. básicamente para, después vamos a ver si esto finalmente es así, para bloquearlo de cualquier utilización, como en su momento hicieron, vamos a decir, casi todos los gobiernos, que es emitir sin respaldo, y esto es lo que ha generado inflación durante tantos años en la Argentina, no solo el kirchnerismo, todos los gobiernos hasta este venía haciéndolo. Bueno, lo que quieren es reformar la ley orgánica del Banco Central para que esto se impida por ley. Veremos qué es lo que pasa, pero esto es un poco el epicentro informativo de la jornada. Los saludo a Nachito Gulián. Hola, Nachín.
6: Buenas tardes, Tatín. ¿Cómo estamos?
0: Yo bien, vos estás mejor aún porque estuviste en gimnasia. Estás exultante.
6: Mirá, Luisito Ventura diría que está imparable este muchacho.
0: Sí, la verdad que sí. Vi una foto muy linda de Nachito el fin de semana con su nena y con su ídolo.
1: Pero de ayer es eso,
6: ¿no? Sí, de ayer que estuve con Nacho Fernández y con su hija. Con Olivia. Es un personaje. No era Aurora.
0: ¿No era Aurorita? Yo vi la imagen rápido y pensé que era Aurora.
6: No. Es parecido igual. Tiene un aire.
1: Sí.
0: Mirá.
6: Estuve con Nacho Fernández post partido ayer que Gimnasia le ganó a River.
1: Bueno.
6: Así que. Bueno, déjame contarlo.
1: Lo podés decir dos o tres veces durante.
6: Que Gimnasia
1: el
6: le ganó a River.
7: Un triunfo que disfrutamos, ¿o no, Uru?
0: Sí, claro. El tema que te pone al uruguayo en el medio. Después, el uruguayo, quiero que nos cuente. Hay un revuelo tremendo que él anticipó hace algunos días entre la FIFA y la UEFA. La FIFA es el padre rector del fútbol mundial, pero la UEFA es el padre rector del fútbol europeo, donde están los principales equipos, los principales torneos, las principales potencias. Es un lío interesante, ¿no?
8: Es un lío de proporciones porque UEFA no está dispuesta a ceder a Infantino en esto de la privatización de entre el 20 y el 30% de la organización de las Copas del Mundo.
0: Que es algo que contaste hace unos días, nosotros sin saber nada dijimos que suena disparate. Bueno, los europeos creen lo mismo.
8: Ya venía la relación, venía tensa desde la Copa del Mundo, los 48 equipos, la vuelta atrás con la expulsión del jugador estadounidense para enfrentar un equipo de la UEFA como era Bélgica. Y esto es la gota que ha rebalsado el vaso. No es un dato menor, así como lo decíamos hace un tiempo, porque UEFA sería la única confederación que puede ser autónoma como unidad de fútbol para vender el fútbol a todo el mundo.
0: Ah, sí, claro.
8: Para la UEFA, la Copa de Europa de selecciones es un mundial apenas sin Brasil y sin Argentina.
0: Bueno, pero escúchame, tenés Alemania, tenés Francia, tenés Inglaterra, tenés Italia, tenés España. La verdad que tenés todo.
8: Por
0: salvo
8: eso te digo,
0: Brasil y Argentina.
8: Digo, es que el como diseñan ellos, el mundial sin Brasil y sin Argentina.
0: Ahí metió la mano Trump, ¿no? Acuérdense, sí. Ahí empezó todo. Bueno, después vamos a profundizar un poco.
8: Infantino.
0: No, Trump con Infantino, obviamente.
8: Infantino,
0: sí.
8: Que ¿te acuerdas que el otro día contábamos que él le quiere dar este negocio al hermano de un yerno de Infantino?
0: Sí.
8: Que ha trabajado para. De un yerno de Trump.
0: De Trump.
8: Que ha trabajado para Trump.
0: Bueno, otros temas del día, vamos a estar hablando. A ver, hay un tema que para muchos medios es un tema, para mí es un disparate absoluto, pero lo nombro, lo cito por respeto a la dinámica informativa, que es que Cristina Fernández de Kirchner quiere ir a la Comisión Interamericana de Derechos Humanos para ver si revierten las condenas en su contra. No tiene ninguna chance, no los quiero aburrir con detalles técnicos, no tiene ninguna chance de zafar Cristina Fernández de Kirchner. Está recontra condenada por la Corte Suprema de Justicia, por un montón de, por todos los tribunales que tuvieron sus casos en carpeta también. A lo sumo, lo que le puede pasar a Cristina es que la condenen, si alguna vez llega a sentencia, en alguna de las dos causas que todavía están esperando resolverse, y que en algún momento le van a tocar. O sea, solo se puede agravar la situación de Cristina, de ninguna manera mejorar. Pero bueno, está haciendo un poco de ruido. Yo creo que para mostrar al peronismo que todavía tiene vida, que todavía tiene alguna chance de algo, no sea gente como lo ves vos, pero me parece que está liquidada, Cristina.
5: Sí, a ver, para condicionar la interna del peronismo, para condicionar a Axel Kicillof, inclusive con algo medio extraño. Escuchen esta parábola, porque cuando la cuente, hasta Tato se va a enojar, pero la idea del kirchnerismo es Como las PASO no son las elecciones generales, ella que se presente en esa primaria, por más de que no pueda ocupar cargos públicos, con lo cual no podría ir después a la general, pero que se presente en la primaria del peronismo y que eventualmente, cuando gane esa primaria, quede su vice como candidato a presidente. Un disparate, pero eso es lo que tienen en mente, Tato.
0: Bueno, son una manga de dementes, ¿qué crees que te diga? Los que planifican esas cosas son una manga de dementes. Que les importa un comino la ley, el sentido. Las leyes tienen un sentido, no son letra muerta, tienen un objetivo, un plan, una manera de decir algo, buscan algo, buscan representar algo. Las internas se supone, para mí no, las internas no deberían ser abiertas, pero más allá de esa discusión de si es abierta o no abierta, las internas tienen el sentido de que participen los que pueden competir, no que participen los que después no pueden competir. Claro. Es un disparate total. Bueno, hablando de disparates, hoy el gobierno sacó un decreto, entiendo yo, o por lo menos he leído de algunos colegas, que fue idea de Santiago Caputo, y ahora verán por qué lo destaco, un decreto anunciando que van a echar a los extranjeros que den mensajes de odio contra la Argentina. ¿Qué es eso? ¿A quién van a echar? ¿Qué mensajes de odio? ¿De qué corno hablan?
4: Es disparatado, anticonstitucional,
0: claro que sí.
4: Delirante, oportunista, nacionalista, loco.
1: E impracticable,
4: además. E impracticable. Y además...
0: Es para la gilada.
4: Y además, sí, pero es un gesto... ¿Quién va a decidir cuál es el odio y cuál no?
0: Yo no puedo decir que...
4: Claro. Además, digo, por lo pronto, Milei, con el mismo criterio, a Brasil no podría...
0: Bueno, las cosas que dice Milei sobre los otros, ¿qué hacemos con eso? No,
4: pero además, claro, vos tenés derecho, aún dentro de Argentina, a criticar furibundamente a tu país, o lo contrario, ¿y qué problema hay?
0: La medida del odio, ¿quién la determina?
4: Claro, guarda, porque vos estás diciendo el país más loco del mundo, cuidado. Claro,
0: no, esto es un disparate, pero bueno, tiene que ver con esto de... generar ruido y hacer como que ellos defienden a la patria más que nadie, porque el que hable mal de los argentinos va a ser expulsado de la nación y de la tierra.
4: Le van a impedir venir, pero es una locura.
0: Una locura total. Después, otros temas que me parece que son importantes. Uno, la reforma en la justicia. Siguen nombrando jueces. Van a ser, probablemente el otro día estuve hablando con alguien del gobierno al respecto, de acá a fin de año probablemente se terminen de nombrar las 300 vacantes, ya hay más de 100 que han sido designadas, hay varios que están a mitad de camino, van a ser más de 300 nuevos jueces en la justicia, es muy importante esto, ojalá que prospere bien, siempre van en el camino, por supuesto va a haber jueces que no nos van a gustar, que son amigos de este, amigos del otro, va a pasar, por supuesto que sí, pero lo importante es que se ocupen vacantes que estaban hoy vacías y que demoran un montón todas las causas y los procesos judiciales. A propósito de eso, en las últimas horas salió una información de un encuentro entre el presidente Milei y el ministro de Justicia, Juan Bautista Maíquez, donde supuestamente hablaban de la posibilidad de nombrar a los ministros de la Corte que falta. Ustedes saben que en la Corte hay 5 jueces y hay en este momento 3 nada más, con lo cual hay 2 vacantes. Bueno, déjenme decirles, porque estuve averiguando al respecto, que esto no va a pasar ahora.
5: No van a mandarlo ahora, Tato. No, bueno, no. Es un dato importante.
0: No.
5: Es un dato importante que no lo tiene pensado en el corto plazo el gobierno.
0: No lo tiene pensado en el corto plazo por una sencilla razón. Que no tiene los votos. Para nombrar un ministro de la Corte, a diferencia de para nombrar un juez, necesitas 2/3 del Senado. Y hoy el gobierno no lo tiene. Entonces lo que no quiere Milei es otra vez fracasar, como ya fracasó en sus intentos anteriores de nombrar ministro de la Corte, como cuando intentó hacerlo con Ariel Lijo.
5: Y con García Mancilla también.
0: Y García Mancilla.
5: Exactamente.
0: Con lo cual no va a pasar esto. Esto seguramente será un proyecto en el caso de que el gobierno de Milei el año que viene gane las elecciones. Ahí entiendo que van a poder nombrar, van a poder sumar muchos senadores, si es que les va bien. Y ahí sí se podrá pensar en eso. Hoy no, porque tendrían, salvo que quieran negociar con el peronismo.
5: Una silla se hablaba de que podía poner una mujer de peronismo, que te imaginas las tentativas, tanto de las cosas que mandan, ¿no? Cristina, Aguado de Pedro, eso, mandan militantes de justicia legítima, o sea, militantes kirchneristas para la Corte, sería un disparate, ¿no?
0: Se ve muy disparatado eso, lo más probable es que en serio, y es información que yo tengo, que esto no va a ocurrir ahora, o no... no debería ocurrir en este tiempo. Y finalmente, una más que la quiero comentar, quiero que la conversemos. Ayer a la noche en TN, la escuché a Patricia Bullrich, no sé si la vieron, en el programa de Sheikman,
6: ¿sí?,
0: donde abiertamente dijo que ella no descartaba ser candidata en la ciudad de Buenos Aires.
4: Sí, y que se ve con mucha, que tiene ganas.
0: Que se ve competitiva, que cree que puede ganar. Lo que abre un frente de un conflicto muy fuerte con, obviamente, con el PRO, agente.
5: Sí, es verdad, déjame marcar tres cosas ahí. Primero, también dijo que la Libertad Avanza tenía que ir a un acuerdo con el PRO en todos los lugares donde pudiera, con lo cual ahí las dos cosas como que están empatadas, entre comillas. Y lo segundo...
0: Pero si va ella como candidata, no, bueno, va a ser la
5: tendría que ir
0: la
5: por
0: figura.
5: Lo menos a una, claro, obvio, y tendría que ir por lo menos a una primaria con Jorge Macri, digo, tendría que competir con alguien de PRO, ella como parte de la Libertad Avanza. ¿Cómo se daría esa ecuación? No estaba clara. Lo segundo me llamó mucho la atención, dijo en un momento que manejar la seguridad de la nación, o sea, manejar el Ministerio de Seguridad, era más difícil que gobernar la ciudad. Y ahí yo, Tato, me atrevo, obviamente es una senadora nacional, yo me atrevo a discrepar problemas que tiene manejar una ciudad. Manejar el Ministerio de Seguridad es un gran debate para mí, que abrió, no estoy tan seguro. Y el tercer punto...
0: Hoy manejar la seguridad nacional no creo que sea tan complejo como gobernar la ciudad, pero cuando ella asumió...
5: Puede ser.
0: ...el Ministerio de Seguridad Nacional, acuérdense que estábamos en tiempo de piquetes.
5: Eso es cierto.
0: Y eso es verdad que ella
5: avance narco, ¿no?
0: Lo logró cortar, lo mismo que la situación en Rosario con el narcotráfico. Sí. Creo que no es un disparate lo que dijo.
5: Me parece un poco demasiado osado, pero... Y el tercer punto, Tato, el más importante de todos. La Libertad Avanza, desde que Manuel Adorni hizo todo lo que hizo, se quedó sin candidato en la ciudad.
0: Bueno,
5: hoy no hay un candidato natural. Entonces, si no es Patricia y Santilli se queda en la provincia, porque tampoco el oficialismo tiene un buen candidato en la provincia, si no es el jefe de gabinete...
0: Tienen que acordar con Jorge Macri.
5: Bueno, exacto.
0: Por eso me pareció muy importante la novedad de que Patricia
5: que ella diga que
0: pueda ser candidata. Porque ahí resuelve el problema de no tenerlo Adorni. Si es que quieren pelearse con el PRO, la verdad que no lo sé. Supongo que es algo que tendrán bajo análisis. Es algo que no creo que le guste al PRO o a Jorge Macri.
5: No tengo ninguna duda. Claro que no, pero bueno, a ver, va a depender de una variante más nacional que porteña, donde termine jugando Patricia Bullrich, que además ayer dejó en claro que la decisión final sobre su candidatura dependía de lo que diga Javier Milei, y yo agrego, y Karina Milei, ¿no?
0: Por supuesto, pero bueno, ellos harán lo que más les convenga. Por algo Patricia salió a decir eso, salió a avisar. El que avisa no traiciona, ¿es el dicho, Carolita?
1: Sí, exacto.
0: Me parece que salió a avisar. Ojo que en una de esas me toca jugar a mí en la ciudad y esto es un revuelo fenomenal para el que tendrán que agarrarse. Bueno, Luis, ¿cómo anda todo?
9: Bien,
0: ¿todo
9: muy bien? Bien.
0: ¿Está entusiasmado?
9: Muy entusiasmado, chequeando información a cada rato.
0: Bien, hoy tengo información una imagen, caliente, qué bueno.
9: Hoy tengo una imagen del día que en un ratito voy a compartir con ustedes.
0: Sí.
9: Muy importante.
0: Sí, yo te diría una cosa, porque se nos va a caer la gente, nos va a caer la cadena nacional. Ya te diría que sobre las fotos del día, si querés, Luis, adelantarla, podés adelantarla, ¿eh?
9: Ahora, en este preciso instante...
0: Bueno. La foto del día de Luis Ventura, adelantada para protegerse de la cadena nacional de Milei, es...
9: Es la siguiente.
5: ¿Algo de Aptra?
9: ¿Cómo?
5: ¿Algo de Aptra, Luis?
9: No.
0: Déjenlo terminar, Luis. Déjenlo terminar,
5: Luis. Pero bueno, porque no, me entusiasmé, porque no, yo no había buscado mi foto, Gerardo, y la de Luis para mí es fundamental.
9: Es una imagen del día que tiene que ver con el mundo del fútbol.
0: ¡Qué bien!
9: Porque ayer se jugó en el Juan Carmelo Cerrillo Gimnasia frente a River, ¿no, uruguayo?
0: Sí, señor. Vamos a hacer... Este programa es un programa auspiciado por Gimnasia Grima La Plata.
9: Más o menos.
0: Vamos a estar hablando todo el tiempo de Gimnasia Grima La Plata, viejo.
9: Y sí, paren de hablar de la crisis de River. ¿Por qué no hablan de que Gimnasia lo dio vuelta como un queso? ¿Eh? Hablan de que alguien jugó con muchas ganas.
0: Luis, ¿vos crees que es más noticia que ganó Gimnasia o que perdió River?
9: No, yo creo que es más noticia que ganó Gimnasia. ¿A quién le importa? ¿El Chacho Caudet? Digo, River es una institución muy grande, pero hay que darle el protagonismo a quien debe.
0: Bueno, ¿cuál es la foto entonces?
9: Bueno, la cuestión es que ayer, post partido,
6: Se dio un video muy viral que hoy tiene muchísimas reproducciones, donde se lo ve al capitán de Gimnasia Esgrima de La Plata, Nacho Fernández, un haciendo entrevistas con su hija, con Olivia.
0: Sí.
6: Que es un personaje, la nena divina.
0: Es parecida a la hija de Nacho Julián, ¿viste?
6: Es parecida, Aurorita, sí. Tiene un aire. La cuestión es que le estaban haciendo una entrevista a Nacho Fernández y en un momento la chica dice... Me tiré un cohete, dice.
0: ¡No!
7: ¿Cómo?
1: En la entrevista.
0: Le dice a él.
6: En el medio de la entrevista le dice, papi, me tiré un cohete. Y él sigue dando la nota todo rojo, porque obviamente, nada, le dio...
0: Le dio pudor, pobre.
10: A ver. Tampoco estuvimos mucho tiempo así, mi mamá.
11: Aquí mi cohete.
0: ¡Ay, qué divina! La cuestión es que este ¿Qué edad tendrá la nena?
6: Creo que tiene. No, menos, tiene tres años.
0: Tres
6: creo,
0: años. Oli. Divino.
6: La cuestión es que este video se viralizó y está por todos lados.
1: Y
6: lo quería compartir en el canal de YouTube, también lo están viendo. Así que Nacho Fernández junto a su hija, Oli.
0: ¡Qué tierno!
6: Un grande a mi amigo Nacho.
0: Bien, Nachito.
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14: Cielo cubierto en Buenos Aires, 17 grados la temperatura. Diecinueve y 31, la hora de la vuelta a casa con radar de tránsito Mitre.
15: Hay congestión todavía para cruzar el puente de Pueyrredón hacia Avellaneda, demoras también en la autopista Buenos Aires-La Plata por obras en el kilómetro 6, sentido a Capital, están dos carriles afectados y también hay congestión en el complejo Zárate, Brazo Largo, por tareas de mantenimiento, mano a Buenos Aires, la Panamericana con tránsito intenso, algo más ágil, los subtes están operando horario.
14: Dolor e impotencia de los vecinos de Palermo. Un hombre murió a la salida de un gimnasio. La víctima, de unos 50 años, sufrió un paro cardiorrespiratorio y se desplomó en plena calle. El hecho ocurrió en Soldado de la Independencia al 1000 entre Gorostiaga y Avenida Olleros. Según el reporte policial, este hombre caminaba por el lugar cuando cayó al suelo y se desvaneció sin que el personal del SAME pudiera reanimarlo. Italia evalúa suspender el espacio Schengen con España. El gobierno de Giorgia Meloni analiza medidas extraordinarias ante la crisis migratoria en Ceuta. Cientos de migrantes irrumpieron en el enclave español ubicado en el norte de África. Meloni se reunió con el ministro del Interior, Matteo Piantedosi, para evaluar esta situación. La primera ministra incluyó entre las posibles medidas la suspensión del espacio Schengen de migraciones con España. La mandataria ratificó su política de proteger las fronteras, detener a los traficantes y garantizar las repatriaciones. Fútbol Liga Profesional, segunda fecha de clausura en Mendoza. Independiente Rivadavia derrota 1-0 a Huracán en Córdoba. Talleres le gana 1-0 a Vélez. Cielo cubierto en Buenos Aires, 17 grados la temperatura, 71% la humedad.
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0: Señoras y señores, llegó el momento de la noticia escondida de Carola Gil. Lo vas a tener que hacer rápido, cada vez más rápido, porque cada vez que pasa la Pantera Rosa nos ponemos a cantar.
1: Sí, sí.
0: Es una lucha.
1: Vamos al punto.
0: Es una maravilla. Manchina,
1: Henry,
0: ¿no?
1: Sí, Henry Manchini.
0: Qué genio total, sí, sí. Qué genio. ¿Qué has traído
1: hoy? Voy a hacer la noticia escondida lo más corta posible, no como el personaje que les traigo hoy, alguien que seguramente Spielman y el uruguayo van a tener que seguir en los años que vienen.
0: Opa, ¿por
1: porque
0: qué?
1: Voy a hablar de un personaje que se llama John Cooch Match. ¿Quién será?
0: ¿Qué corno es? ¿Y por qué Spielman y el uruguayo lo van a seguir?
1: Bueno, es un muchacho que tiene 18 años y ya juega al básquet.
0: Lo vi, sí.
1: Pero mide 2 metros con 29 centímetros.
0: Animal.
1: Y parece que se mueve dentro de la cancha como si midiese 40 centímetros menos, ¿no? Por la comodidad con la que se desplaza. Por supuesto, es un hombre negro de color que tiene raíces de una tribu dinka en Sudán del Sur.
0: Dinka se dice.
1: Dinka es el nombre de la tribu en Sudán del Sur, que parece ser la etnia de personas con más altura en el planeta. Tienen un promedio de estatura entre 1,82 m y 1,90 m.
0: Me impresionó mucho ese dato. Yo leí hoy algunas cosas sí. al respecto, porque también me llamó mucho la atención. Es el segundo mega alto del básquet, porque ya hay está el de San Antonio, ¿cómo se llama?
2: Víctor Wembanyama, que mide 2,24. Este es más alto que Víctor Wembanyama, es 4 años más joven.
1: Este mide como 18 como años.
3: 2,30 media Yao Ming, me parece.
1: Claro, bueno, es
0: 2,30 media Yao Ming. Sí.
1: Está ahí, ahí abajo de los dos más altos de la historia de la NBA.
2: Sí.
1: Estamos viendo una imagen de él en los que están siguiéndonos por YouTube.
0: Sí.
1: Si bien les decía que sus padres son originarios de Sudán del Sur, emigraron a Australia. Y él nació en la ciudad de Perth, en Australia. De chiquito ya se...
0: O sea, va a jugar para el seleccionado de Australia.
1: Bueno, en principio ya está jugando en Australia. En principio rápidamente se dieron cuenta que iba a seguir...
0: Siendo.
1: Sí, porque su padre llegó a mide 2 metros 3 centímetros y el abuelo 2 metros 13.
0: Ah.
1: Así que ya la línea paterna venía con muchachos altos y se pasaba todo el día jugando la pelota de chico, pero al fútbol.
0: Ah, ¿en serio?
1: Sí. Y a los 14 años, cuando ya medía 1,93 m, alguien sugiere, por supuesto, que podía probar con el básquet. La cuestión es que probó suerte con el básquet y le empezó a ir bien. Algo que sucede tanto en Australia como en Estados Unidos es que las universidades son grandes reclutas de jóvenes talentosos
0: y les dan becas
1: en los deportes
0: y demás, ¿no?
1: Exactamente. A cambio de becas universitarias, tratan de agarrar a los mejores deportistas.
0: Pero es bueno el dato que das del fútbol, porque habla de que el tipo no es que es solo alto, sino que es deportista.
1: Sí,
0: más deportista, allá del deporte al que juegue.
1: Claro,
0: ¿no?
1: el uruguayo y también Spielman podrán decirme, no hay que ser solo alto, hay que ser alto y habilidoso, ¿no?
3: Jugar bien además.
1: Claro, claro.
2: Las nuevas generaciones de jugadores altos de la NBA tienen como característica que no la tenía Yao Ming, que no hacía recién referencia a José Gabriel, la pican y la llevan como si fuesen jugadores pequeños. Entonces tiene una destreza completamente distinta a lo que era hace 20 años, que era el jugador grandote, Abdul-Jabbar, digo, no eran tipos que la picaban bien, por llamar de alguna manera, y ahora los jugadores altos de la NBA la llevan como si fueran jugadores pequeños. Y eso es una diferencia abismal que es lo que se está viendo en este jugador.
1: Claro,
3: recordemos al Gigante González, el argentino.
2: Exacto.
3: Que no era...
0: No era habilidoso, pero era muy alto.
3: Y tocaba el aro con la mano.
0: Claro.
1: Claro, y en este caso justamente hacen hincapié en esto que están señalando ustedes, que es extremadamente ágil para un jugador de su altura y de su tamaño, ¿no?
0: A mí, ¿sabes qué me preocupa con estos tipos? ¿Cómo son las casas? Una casa...
1: Bueno.
0: Este 2,29 dijiste, el papá 2,04,
1: sí.
0: El abuelo 2,13.
1: Sí.
0: ¿Cómo que no solamente... las puertas miden 2 metros o me equivoco
2: los
0: yo?
2: Los aviones, los equipos de la NBA tienen aviones especiales para sus jugadores.
0: ¿En serio?
2: Porque promedio de altura es más de 2 metros. Los aviones comunes no están diseñados para gente de tamaño. Imagínate, son por lo menos 15 tipos.
3: Y además,
2: entonces, imagínate 15 tipos en un avión común que miden promedio 2 metros, no. 2 metros.
0: Claro, porque encima tienen las patas larguísimas.
1: Claro, bueno, si uno
3: solamente
1: ve las imágenes de
3: los aviones, sino las camas en los hoteles, por ejemplo, que también tienen que contratar. Hay hoteles que se especifican en eso.
0: Las camas son de 1,90.
3: 2,50.
0: No, una 90. Cama normal, es de 1,90.
3: 1,90.
1: Metros,
3: ponele.
1: Y 2 metros máximo, sí. Claro. Bueno, lo interesante es que el draft de la NBA, que es este evento anual donde empiezan a buscar los jóvenes nuevos talentos, ya tiene el ojo puesto en este muchacho, así que tal vez pase a ser un nombre que empecemos a escuchar en los próximos años.
0: ¿Qué edad,
1: ¿no?,
0: tiene ahora?
1: 18.
0: Y
1: muy
0: bueno,
1: chico.
0: Sí.
2: Pues
0: pero...
2: Mañana entró con 20, así
0: por
2: que.
0: Por eso, en 2-3 años.
2: Y bueno, revolucionó a la NBA el ingreso.
1: Ahí por ingresar a la universidad, entonces probablemente.
0: En 3 años ya esté en algún equipo.
1: Una beca. En una universidad en Estados Unidos, y ya con una beca ahí lo van a tener más cerca y seguramente vaya a formar parte de alguno de los grandes equipos estadounidenses, ¿no?
0: Qué bárbaro. ¿Cómo se llama entonces para que la gente se vaya familiarizando con el nombre?
1: Jungkook Mah o Match.
0: Bueno, tienen que poner un apodo urgente,
1: sí,
0: ¿no?
1: Match. Le ponemos
0: Match. Bueno, bienvenido a la NBA, le decimos, como si fuéramos los dueños del negocio.
2: Quiero contar algo rapidito. Desde que entró Wembanyama, que es de las mismas características de este jugador.
0: El francés.
2: El francés, que juega en Spurs, que juega en los Spurs, que llegó a la final. Hay jugadores de básquet de la NBA, Tato, que no se atreven a llegar al aro, porque cuando lo ven llegar, saben que los va a bloquear.
0: Claro.
2: O sea, imagínate que cambia hasta la dinámica del básquet.
0: Claro, porque
2: así.
0: No es solo la ventaja para atacar, que tienen naturalmente, porque son muy altos, sino sobre todo para defender.
1: Hay
0: manera de pasarlos. Que es la gran virtud de los Spurs.
2: De Wembanyama, gran defensor.
0: No lo pueden pasar. No lo pueden pasar. Qué bárbaro. Qué bárbaro. Bueno, y los deportes cambian por estas cosas, ¿no? Se van, sí, van cambiando, sí, incluso, sí, las reglas,
1: y
0: todo.
1: Y nuevas etnias que se van sumando a
2: los técnicos,
1: a los
2: cambian
1: deportes,
2: sus estrategias, tanto con, sí, respecto a un solo jugador, sí, sí. Y eso es lo que está pasando, ¿no?
0: ¿Qué decía Michael?
4: No, las características del fútbol, donde ¿cuánto mide Messi? ¿Cuánto medía Maradona?
0: Bueno, pero es otro deporte, claro.
4: Es más democrático en muchos aspectos.
0: Es verdad. Pero bueno, yo no sé si es tan democrático, porque las habilidades que tiene Messi no las tenemos todos.
4: No, por supuesto. Pero
0: en cuanto a la altura, sí.
4: En cuanto a la altura y a la fortaleza física, hay tipo que lo ve, este Bochini pesaba 50 kilos.
0: Mojado,
4: claro. Super crack,
0: mojado. Hay deportes donde incluso la baja estatura, en el hockey, por ejemplo, es beneficioso,
4: claro.
0: Obviamente hasta cierto punto, ¿no? Pero porque estás más al ras del suelo.
3: El fútbol tiene que ver la relación que hay
4: con
3: el eje de la, sí, el eje de la cadera, por decirlo de alguna
0: manera.
3: Claro,
0: exactamente.
3: Eso tiene que ver con la gravedad, con mantenerte en pie. Vos ves esas escenas de Maradona trastabillando que lo mataban y el tipo
0: seguía.
3: A un jugador que midiera 1,90, eso es imposible.
0: Es imposible, claro. Extraordinario, ¿eh? Bueno, gracias, Carolita. 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
2: Bueno, seguimos volviendo a casa. Hoy tenemos un programa particular porque saben ustedes que después de las 20, no sabemos exactamente cuándo, el gobierno informó entre las 20 y las 21, puede pasar en algún momento de ese tiempo, vamos a tener cadena nacional, donde todos imaginamos, ya trascendió que el presidente Milei va a anunciar un proyecto, que es un proyecto de ley, que tiene que ser aprobado por el Congreso, para frenar con la emisión, para que el Banco Central no pueda emitir a pedido de los funcionarios de turno, para consolidar los cargos en el Banco Central, que para que duren muchos años sus autoridades y demás. En fin, veremos si esto finalmente ocurre y de qué manera. También dicen, o ha trascendido, que va a insultar. A mí, yo ya estoy repodrido de los insultos, pero bueno, evidentemente no puede evitarlo Milei, y aparentemente va a insultar a la dirigencia política en general y demás. Querido Miguel, contanos algo que adelantaste cuando abríamos el programa, que fue una de las fotos internacionales del día, o una de las imágenes internacionales del día, y como estamos un poco adelantando fotos, sí, adelantándose claro. Esta, dale.
3: Es la foto de Ceuta, que está invadida, desde el punto de vista español está invadida, ahora explico, por miles y miles, sobre todo de jóvenes marroquíes y algunos argelinos.
2: Uh-huh. Si no puede... ¿Qué es Ceuta? Contanos qué es Ceuta.
3: Ceuta es una ciudad de 18 kilómetros y medio cuadrados, que es territorio español, con autonomía, en territorio marroquí, igual que Melilla, que tiene 12,5 kilómetros cuadrados. En Ceuta viven 80,000 personas, plurales.
2: O sea, está anclado en África.
3: Es la única frontera terrestre de Europa con África. Ahora, para Marruecos es un enclave colonial.
2: Y, sí.
3: Y reclama, y para España no lo es, porque España dice que ocupó esos lugares, creo que en 1480 y 1400 y pico Melilla, antes de que existiera el Estado marroquí. Pero bueno, Malvinas también fue ocupada antes de que existiera el Estado argentino. Pero a la vez es curioso porque Marruecos basa su reclamo en el derecho a la integridad territorial. Estás dentro de mi territorio . Y España hace el mismo reclamo respecto de Gibraltar.
2: Bueno, Gibraltar debería ser español y esto debería ser de Marruecos. Sí. Sentido común, digo.
3: Sí, ¿no? Seguro. Lo que pasa es que en Gibraltar se firmó un tratado en 1713 y como está firmado y sellado. Bueno, las complicaciones, pero lo de Ceuta, ojo, miles y miles de marroquíes, como dijo uno para hacer un poco de humor, como están del lado español, son técnicamente campeones del mundo. ¿No?
2: Qué bueno.
3: Pero es una gran crisis, están tomando casas, estarían tomando casas los marroquíes.
2: ¿Dónde?
3: En Ceuta.
2: Ajá.
3: Entraron descalzos, uno entró con la camiseta de Boca. Entró.
2: ¿En serio?
3: Sí, sí. Y además iban nadando, porque España, que critica muchos muros ajenos, tiene una verja, así la llaman, una valla que tiene 10 metros de altura, sensores térmicos por donde no cruza nadie, o te liquidan a Ceuta y a Melilla. Entraron por el mar muchos. Se nadaron, dieron una voltereta.
2: Estamos viendo la imagen en radiomitre.com. Me no puedo creer el tipo con la camiseta de Boca, me parece desopilante. De Boca,
3: sí, hay otro más que...
2: es increíble. Una revuelta popular de la que está hablando el mundo, y hay un tipo que pasa con un morocho, con, no sé, aspecto marroquí, digo yo, salvajemente, con la camiseta de Boca. Es genial.
3: Y otro pasó con la camiseta argentina por ahí. Son miles y miles, no lo frenaron o no lo pudieron frenar, no saben qué hacer, pero todo está atado al Sahara Occidental, porque las cosas son complicadas, porque España dominó el Sahara Occidental, lo colonizó, que es enorme, como todo el territorio español, más o menos, creo que es la mitad, bueno. Que de Marruecos y Mauritania desde 1880 hasta 1975. Ok, ¿se fueron? Más o menos, porque para la ONU no se completó el proceso de descolonización. Y de jure, el administrador, sigue, es decir, según derecho, sigue siendo España. Sahara Occidental es un espacio de pesca, la zona que era el mar, riquísimo, más los minerales y todo lo demás. Y hay ahí una guerra siempre en ciernes y a veces que explota, que es la del Frente Polisario, que pretende la autonomía. Bueno, las complejidades, y lo que yo digo, no hay países inocentes, ¿eh? Todos están complicados.
2: Sí, sí, igual a mí me parece ya que son antiguos. Hay uno con la camiseta de Messi. Estamos compartiendo las imágenes ahora. Es impresionante, claro, Messi es un ídolo global, de una magnitud. En medio de todo este conflicto que nos habla Miguel, que tiene, no sé, más de, ¿cuántos años? 700 años.
3: Sí, sí, desde antes de la conquista de América.
2: Y en el medio de todo ese conflicto parece un tipo con la camiseta de Messi.
3: Claro, no sé si ustedes cruzaron de... Si vos ingresás a territorio marroquí afuera, más allá de Ceuta, sí, realmente es otro mundo. Es decir, ahí nomás, a 30 kilómetros menos de España, de la España sí, continental, de Algeciras,
2: sí, sí, sí,
3: o de Tarifa, que lo llama el otro puerto,
2: sí,
3: vos entrás a Marruecos, tomás el ferry, salís de Ceuta y entrás a un mundo... Bueno,
2: de otro siglo,
3: sí, de definitivamente. Religión. Bueno, sí, y con una monarquía, cultura, ¿no?
2: Y con otro régimen, claro, político, por supuesto.
3: España utiliza Ceuta y Melilla para presionar a Marruecos de diversa manera, incluso para presionar sobre el tema de la inmigración, pero no se puede presionar demasiado. Esto que ocurrió, Pedro Sánchez está en la mira de todo el mundo. ¿Qué hace? ¿Reprime a Pedro Sánchez, que es el progresista, a los miles de marroquíes que entraron, según la mirada española, en territorio español, ilegalmente?
2: Qué lío, ¿cómo?
3: No, claro. O no reprime, y te imaginas, ahí Abascal, y no solo Abascal, que es la ultraderecha, que es el Milei de allá, sin poder todavía. Feijóo, que es el Partido Popular y todo lo demás, también. Y los españoles, y los ceutíes. Están tomando las casas.
2: Ah, claro, bueno, sí, por claro, supuesto. Bueno, vamos a seguir obviamente con este tema. Miguel lo seguirá como hace con los temas internacionales que tanto lo apasionan y también los cuentan. Cadena Nacional, arranca nomás, ¿eh? Vamos.
0: 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Escucharemos a continuación las palabras del señor Presidente de la Nación, doctor Javier Milei.
4: Buenas noches a todos. Estamos aquí para presentarles el conjunto de reformas estructurales más importante de los últimos 91 años. En especial, la reforma de la Carta Orgánica del Banco Central viene a poner fin con la estafa de falsificar dinero para financiar a la alta política, cuya manifestación más evidente es la tasa de inflación. Dicha estafa es más conocida como impuesto inflacionario, impuesto que a su vez permite aumentar los ingresos tributarios sin autorización del Congreso. Para tener un orden de magnitudes de lo que ha robado la alta política a los argentinos de bien, basta con señalar la tasa de inflación acumulada desde la creación del Banco Central, la cual asciende a 12.819.532.788.614.400.000%. Repito, 12.819.532.780.000.

30%. Dicho en otras palabras, el Banco Central ha sido una herramienta que posibilitó el robo de la alta política. Es más, el robo de la alta política no solo tomó lugar mediante la falsificación de dinero para financiar el Estado, sino que además, a lo largo del tiempo, tomó distintas formas de expropiación. La propia creación del Banco Central arrancó con una estafa al cambiar la paridad cambiaria del oro que estaba en las reservas. El resultado de ello derivó en un aumento de la emisión monetaria que sextuplicó la tasa de inflación y que a lo largo de una década le robó el 50% del salario a los argentinos. Otra de las estafas emblemáticas de la alta política a los argentinos de bien fue la salida de la convertibilidad. En dicho momento, cada peso emitido por el Banco Central estaba respaldado por un dólar. En este contexto, salir de dicha ley implicó que los 15.000 millones de dólares de aquel momento, que eran de los argentinos, pasaron a manos de los políticos. Es más, dicha cifra expresada a valores de hoy asciende a 30.000 millones de dólares, aún dejando de lado el interés real en dólares que se podría haber ganado por esas reservas. Sin embargo, la voracidad y pasión por robar de parte de la alta política no quedó ahí. En 2010, como motivo de la creación del Fondo del Bicentenario, la expresidente y ahora condenada por delitos de corrupción, Cristina Elizabeth Fernández de Kirchner, en complicidad con la presidenta del Banco Central, Mercedes Marcó del Pont, le robaron al Banco Central 10.000 millones de dólares, que expresados a moneda de hoy equivalen a 15.000 millones de dólares. A partir de dicha estafa, y para esquivar las consecuencias legales de la misma, en 2012 se creó una nueva Carta Orgánica del Banco Central que permitía emitir bajo cualquier pretexto e impidió responsabilizar penalmente a los funcionarios que falsificaban el dinero de todos los argentinos. Frente a esta pasión expropiatoria de la alta política, decidimos poner fin a 91 años de historia y reformar la Carta Orgánica del Banco Central de la República Argentina en base a 5 premisas fundamentales. En primer lugar, se termina con la bestialidad de 5 objetivos para un instrumento y la misión fundamental del Banco Central vuelve a ser el de preservar el valor de la moneda. Esto es, la nueva Carta Orgánica reconoce la naturaleza monetaria de la inflación, ya que la misma es siempre y en todo lugar un fenómeno monetario generado por un exceso de oferta, ya sea porque aumenta la oferta y o baja la demanda, que conlleva una pérdida del poder adquisitivo del dinero, es decir, todos los precios expresados en unidades monetarias suben. La segunda modificación es que se prohíbe de modo taxativo la financiación del Estado. Esto vale tanto para el Tesoro Nacional como para los estados provinciales y los municipios, y a toda compra de títulos públicos del Estado Nacional en el mercado primario. Vale la pena destacar que el señoriaje, el cual toma forma bajo la compra de títulos del Estado, no es ni más ni menos que una falsificación de dinero, lo cual está tipificado en el Código Penal y que en este caso alcanza una asociación ilícita conformada por el Poder Ejecutivo, el Congreso de la Nación y la cúpula del Banco Central. La tercera modificación está relacionada con blindar al presidente del Banco Central y al directorio de los atropellos de la política. En este sentido, si bien se mantiene el mecanismo de nombramiento existente, la remoción será mucho más exigente. De este modo, la remoción requerirá de 2/3 no solo de la Cámara de Senadores, sino también de la Cámara de Diputados. La experiencia muestra que todas las remociones intempestivas siempre estuvieron ligadas a conseguir una mayor laxitud en la política monetaria. Esto es, para estafar al sector privado mediante el señoriaje, el cual hemos demostrado que es un impuesto no legislado. Por ende, si la política quiere cobrar más impuestos, es razonable que ello pase por la casa del pueblo. En cuarto lugar, se restringe el pago de dividendos por los resultados derivados de la prestación del servicio de liquidez. En este sentido, determinados los activos iniciales al 31 de diciembre de 2026,
los mismos serán asimilados

0: en unidades físicas, por los que los resultados por tenencia asociado a cambios en los precios de dichos activos serán imputados a una reserva técnica no distribuible, concepto similar a lo que se denominaba en su momento revalúo técnico. Por otro lado, los resultados asociados al manejo de la cartera del Banco Central solo podrán ser girados al Tesoro Nacional para la cancelación de deuda. Finalmente, se eliminan de cuajo otros cambios introducidos por la Carta Orgánica del 2012, al tiempo que se elimina la estafa de las letras intransferibles. Sin embargo, esta reforma no funcionará sola. Forma parte de un programa más amplio que incluye una reforma que hemos denominado grillete fiscal, una reforma del mercado de capitales y una reforma del mercado de los seguros, que procederé a explicar a continuación. Respecto al grillete fiscal, se trata de una regla fiscal permanente que asegurará que la Argentina no puede votar ni sostener un presupuesto deficitario. ¿Por qué necesitamos una ley y no alcanza con la buena voluntad del Congreso? Porque la historia nos enseñó que el Congreso es el gran aliado del gasto público, teniendo como ejemplo reciente el año pasado, cuando luchamos con uñas y dientes contra decenas de leyes que buscaban precipitar la quiebra del Estado. Y es que los políticos no tienen ningún incentivo para cuidar el bolsillo de los argentinos, porque nunca son ellos quienes pagan los platos rotos. Por eso este proyecto va a hacer que el que las hace finalmente las pague. En la práctica, el grillete fiscal funcionará así. Si durante varios meses seguidos el resultado fiscal es deficitario, el Congreso dispondrá de algunas semanas para devolver las cuentas al equilibrio. Si no lo hace, entrará en vigencia automática el shutdown. Se paralizarán las actividades no esenciales del Estado. Se congelarán los gastos nuevos. No se adjudicarán contratos. No se tomará personal y se frenarán las transferencias discrecionales a las provincias. Y principalmente, durante lo que dure el grillete, el presidente, el vicepresidente, los senadores, los diputados, los ministros, secretarios y subsecretarios no cobrarán un solo peso de sueldo. Por primera vez en nuestra historia, si la política no hace los deberes, la política pagará el costo, no lo pagará la gente. Quiero ser claro, anticipándome a quienes viven de desinformar. Esta ley protege, en la letra de la norma, las tareas y prestaciones esenciales del Estado, las jubilaciones, las pensiones, las asignaciones familiares y universales, el seguro de desempleo, la salud, la seguridad, la defensa nacional y el servicio penitenciario, entre otros, quedarán expresamente exceptuados. Una vez aprobada, invitaremos a las provincias a adherir a este mismo régimen. Es la oportunidad para que cada gobernador predique con el ejemplo y le demuestre a su gente que, cuando las cuentas se desordenan, es la política la que debe dar un paso al frente y pagar el precio, y no la sociedad. En segundo lugar, enviaremos dos proyectos para recuperar la profundidad de nuestro sistema financiero, destruido junto con nuestra moneda por el Banco Central. Para que una economía crezca se necesita inversión, es decir, ahorros puestos a disposición con fines productivos. Por eso, dejar nuestros ahorros fuera del sistema, en una caja de seguridad, bajo el colchón o en el exterior, atenta contra nuestro propio crecimiento. Las políticas de las últimas décadas empujaron a los argentinos a sacar sus ahorros del sistema en defensa propia, y con eso frenaron la inversión. Por eso vamos a impulsar un proyecto de liberalización profunda de nuestro mercado de capitales, que modificará varias leyes con una misma idea: correr al Estado del medio y dejar que el ahorro fluya hacia quien quiere producir. Un ejemplo claro es el mercado de bonos corporativos. Ahora permitiremos su emisión en moneda extranjera, unidades de valor u otras unidades de medida. Lo mismo haremos con el financiamiento colectivo, que en el mundo funciona hace años y acá una ley que nadie pidió lo llenó de requisitos y lo destruyó. 15 años perdidos y ahora lo vamos a destrabar. Esta reforma asegurará que, a medida que la economía se recupere y la gente vuelva a ahorrar, ese ahorro se transforme en fábricas, en maquinarias y en trabajo. Solo así se profundiza el círculo virtuoso del crecimiento. Y para cerrar, un mercado de seguros accesibles es esencial en toda sociedad moderna, y cuando no ofrece cobertura adecuada, la gente termina demandándole protección al Estado. Hoy el mercado de seguros argentino es burocrático, limitado e ineficiente. Por eso enviaremos al Congreso un proyecto de reforma estructural del mercado de seguros. Habrá libertad absoluta para que las compañías diseñen y ofrezcan productos sin autorización previa del regulador, que se enfocará solo en la solvencia de las empresas y en cuidar a los contratantes frente a las estafas. Así se impulsará la innovación, abaratando el costo de los seguros y mejorando las prestaciones. Nuestros seguros se volverán más simples, más rápidos y más baratos. Estas reformas tienen una secuencia legislativa, pero están todas interconectadas. El déficit cero nos alejará del fruto venenoso del árbol prohibido, que es la emisión monetaria. La reforma del Banco Central le impedirá al político falsificar esos frutos, y un mercado financiero profundo permitirá acceso al crédito a mejores condiciones y cobertura para que los agentes puedan perseguir sus propios proyectos en libertad. Así, entre todas ellas, pondrán fin a 91 años de saqueo, expropiación, impunidad, decadencia, y nos permitirá hacer a la Argentina grande nuevamente. Porque, como siempre decimos, nuestro objetivo es hacer de la Argentina el país más libre del mundo. Confía plenamente en que el Congreso de la Nación comprenderá la naturaleza del problema estructural de nuestro país y acompañará estas reformas estructurales que cambiarán a la Argentina para siempre. Que Dios bendiga a cada uno de los argentinos. Que las fuerzas del cielo nos acompañen. Muchísimas gracias.
1: Hasta aquí hemos escuchado las palabras del señor presidente de la Nación, doctor Javier Milei. Seguidamente, las emisoras participantes continúan con la transmisión de sus respectivos programas.
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0: Era el 31 de julio de 2026. 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

0: Seguimos volviendo a casa a las 20 horas 19 minutos. Terminó la cadena nacional. Fue bastante breve. No hubo demasiados insultos, más allá de algunas críticas puntualmente a Cristina Fernández de Kirchner. Pero en general fue un tono bastante neutro, podemos decir, de Javier Milei, que básicamente anticipó un poco lo que ya preveíamos sobre el proyecto de ley que van a enviar para reformar el Banco Central. Básicamente, él enumeró 5 puntos que ahora vamos a ir repasando con la gente Spillman, pero básicamente lo que quiere hacer es que quede en una ley aprobada por el Congreso de la Nación, que quede ordenado, dispuesto, que el Banco Central no puede emitir dinero. Es decir, la matriz del problema inflacionario de la Argentina de los últimos, él habló de 91 años, ponele, que ha sido la emisión de plata sin recursos, sin sostén. Bueno, se debería con esta reforma terminar por un buen tiempo y ojalá que esto finalmente ocurra. Veremos qué suerte tiene el proyecto de ley, pero esto es básicamente lo que anunció Javier Milei. Ahora tiene que ir al Congreso y veremos con qué suerte. ¿Qué viste, agente?
1: Bueno, a ver, primero quiero contar un poco la génesis. Este es uno de esos proyectos en el cual el presidente dedica gran parte de su tiempo.
0: Sí, no es un hombre de gestión. Es su tema.
1: Exacto, él por ahí no se involucra en los temas de seguridad, ni en capital humano, está delegado en Petovelo. Este tema hace meses que lo viene trabajando. Cuando volvió de Lima, volvió hace unos días de Lima, de la asunción de Keiko Fujimori, se ocupó personalmente de este discurso que recién escuchamos, con ayuda de Toto Caputo, de Sturzenegger y sobre todo de Santiago Caputo. Por eso había pinceladas políticas, independientemente del anuncio en sí, Tato. A mí, si me preguntás...
0: Para los que no lo vieron, contémosle que estaba Javier Milei sentado, entiendo, con su despacho, con varios ministros alrededor.
1: No, uno de los principales salones, claro.
0: Ah, ok, no era su despacho.
1: Ministros, pero sí. A los costados estaba, está todo. Él tenía una centralidad total.
0: Total.
1: En otros discursos, y también por cadena nacional, veíamos a todo el gabinete detrás de él. Acá era una centralidad
0: era él,
1: absoluta,
0: sí.
1: Con lo cual yo te diría, es casi el comienzo de la campaña electoral. Y por eso te hablo de que te hubo pinceladas también políticas, porque se dedicó a hablar de la condenada Cristina Kirchner para hablar de este proyecto. Y esa te diría la pincelada política sobre el anuncio. A ver, si nos metemos un poquito de lleno en qué tiene que ver, hablo obviamente de estafa, de voracidad de robar de los políticos, de 91 años de saqueo e impunidad, y habló particularmente de Cristina Kirchner cuando hizo una reforma del Banco Central y dijo que le robó 10.000 millones de dólares al Banco Central.
0: 15.000 dijo después, ¿no? Contando los
1: intereses. Bueno, 15.000 actualizado, ¿no? Sí. Exactamente. Actualizado. ¿Qué es lo que plantea básicamente el proyecto? Bueno, el fin de la maquinita, esto que todos conocemos, es fácil de explicar eso, que no haya más emisión monetaria, que no se pueda emitir, y que cualquier proyecto también tenga que venir sí o sí con su financiamiento, para que el Estado no pueda tener nunca más déficit fiscal, que ha sido un mal de la Argentina durante muchísimos años. Inflación, déficit fiscal, que además son hermanos prácticamente.
0: ¿No? ¿Sabes que hoy estuve viendo, leyendo algunos artículos en relación a esto? Porque, insisto, hace varios días que todos de alguna manera sabemos por dónde venía. En la región, en los últimos años hubo también reformas en los bancos centrales, en Brasil, en Paraguay, en Chile, en Uruguay creo que ya estaba. Todos los países, Perú también, bueno, claro. Perú es uno de los primeros porque es lo más firme de Perú es justamente su política monetaria. En todos los países de la región ya se hicieron reformas de este tipo, donde el Banco Central no puede emitir billetes. No puede emitir, no tiene ninguna chance de poder emitir billetes porque todos han entendido que es la clave para combatir la inflación, ¿no?
1: Absolutamente, Tato. Y acá habla, de hecho, el presidente habló de blindar al Banco Central, blindar a sus autoridades y sobre todo prohibirles el financiamiento del Estado. ¿Qué era lo que ocurría?
0: Sí,
1: financiaba el Banco Central a los gobiernos.
0: No solo Nación, también porque...
1: Provinciales y municipales.
0: Exacto, digo porque la limitación no es solo para el gobierno nacional, sino también para los provinciales, que solían pedirle al Banco Central imprimirme una cantidad de billetes, después te lo devuelvo, dame un bono. Bueno, todo ese lío histórico de la Argentina es efectivamente la madre de todas las batallas, particularmente la de la inflación. A ver, no es una reforma que directamente vaya a generar más empleo, que es lo que mucha gente está esperando. Yo quiero que se reactive la economía. Lo que está atacando esta reforma es a la inflación.
1: 100%, Tom.
0: 100%.
1: Inclusive en un momento el presidente cuenta que en el proyecto se va a restringir el uso de reservas, sobre todo en la medida que sigan creciendo, y que sean solo aplicables a la cancelación de deuda pública. No lo vas a poder usar para línea de créditos. Eso sí lo hizo Cristina Kirchner, por ejemplo.
0: Sí, claro.
1: No lo vas a poder usar para cambiarlo por bonos y financiar estados o déficit, o solamente para cancelación de deuda. Y fue muy específico ahí. Y ahí habló de un concepto que creo que se va a empezar a escuchar en las próximas horas, estén atentos, el llamado grillete fiscal.
0: Ajá.
1: Grillete fiscal. ¿Qué es lo que dice, qué es lo que va a plantear el proyecto? Bueno, que el gobierno nacional, ¿sí?, el Ejecutivo Nacional, no puede tener déficit. Pero si llegase a ocurrir que hay varios meses seguidos de déficit, el Congreso va a tener un plazo, dijo algunas semanas, no dijo el plazo exacto, para que vuelva al equilibrio, una situación de equilibrio, que no haya deuda en el Estado. Si no, va a ir algo, que es un concepto que en Estados Unidos, por ejemplo, funciona, llamado el shutdown. Básicamente el Estado pasa a ser lo mínimo indispensable.
0: Bueno, durante el gobierno de Trump ha ocurrido eso, ¿no?
1: Sí, exactamente. En Estados Unidos hay tradición de shutdown, en Argentina nunca hubo, pero se frenan transferencias a las provincias, no hay contratos nuevos, funcionamiento al mínimo, sí dijo que obviamente seguridad, salud y lo que tiene que ver con las prestaciones sociales se mantendría. Pero, dijo, dejarían de cobrar su sueldo los ministros, los secretarios, los diputados y los senadores.
0: Sí, igual ahí yo creo que tenemos que ser claros para que la gente no crea que nosotros somos giles, como tal vez piensan en el gobierno. A ver, el sueldo, a mí me gustaría que los ministros no sean millonarios, por supuesto, que ganen lo que tengan que ganar. Ahora, no me vengan con que el problema de la Argentina es el sueldo de los ministros.
1: Es un porcentaje ínfimo.
0: Es tanto. Ínfimo en relación simbólico, ¿no?, a los gastos del Estado. Entiendo lo simbólico, lo pero es simbólico.
1: Ahí está la mano de Santiago Caputo.
0: Bueno.
1: Cuando me decís, en las partes simbólicas, en las críticas a Cristina Kirchner, está un poco el anticipo de la campaña en 2027, Tato. Ah. Pero volviendo, cifren las transferencias a las provincias, por ejemplo, Tato, o que no haya contratos nuevos, que no haya ninguna obra pública, de hecho hay muy poca obra pública, y un funcionamiento mínimo con este concepto de shutdown.
0: Entiendo que porque, a ver, obviamente que la vida no es tan ordenada como se puede pintar en un manual. Puede haber, no sé, un terremoto, puede haber un problema financiero, puede haber una inundación. Pasan cosas en la vida y pasan cosas en un país tan grande como la Argentina. Él habló de un fondo, como un fondo protector para eventuales situaciones especiales, que supongo que tiene que ver con eso, ¿no? La previsión de, bueno, si hay una emergencia, si hay una necesidad urgente, no se va a poder emitir, pero va a haber un fondo de donde se van a poder...
1: ¿no? Los
0: claro, eso, que me parece que eso también tiene que estar...
1: Claro, porque si no el dinero
0: claro.
1: Salía efectivamente del Banco Central.
0: Y si no sonaste.
1: Con la emisión de bonos, sí, eso claro. Genera más deuda. Bueno, ha sido una bola imparable, por eso atacó tanto a los políticos. Ahora, hay un par de cosas para tener en cuenta, importantes. Esto va al Congreso, Tato. Y algunos puntos que todavía no los vamos a ver hasta que no esté el proyecto, pero en las modificaciones que hace el Congreso hay que ver qué quiere hacer el Congreso con esto. Porque, por ejemplo, ya hubo varios tweets de algunos aliados al gobierno que, por ejemplo, nombro uno que sacó un hilo de tweet muy interesante llamado Eduardo Falcone, que era aliado, entró por la lista de Libertad Avanza, que habla de cuatro objetivos que tiene la Fed, que es el Banco Central de Estados Unidos, Tato, donde aparece buscar pleno empleo, aumentar la producción, mantener precios estables y moderar las tasas de interés como parte de la carta orgánica de su Banco Central. Lo que quiero decir con esto es, hasta que no esté bien la letra chica, todavía no sabemos bien qué es lo que va a pasar después en el Congreso.
0: Bueno,
1: no es que
0: pero
1: esto
0: no
1: lo presentan.
0: No creo que esta reforma apunte a generar pleno empleo. Parece que es un disparate.
1: No lo nombró
0: eso.
1: El presidente. No,
0: por
1: lo,
0: eso,
1: nombró
0: no
1: el
0: lo va a tener a eso.
1: No.
0: No tengas duda que no va a hablar de eso. Esta reforma es solo para contener la inflación. Todo lo demás es otro tema. No van a generar empleo a partir de esto. No sé quién es ese que...
1: No, es uno de los diputados que ha sido aliado y viene votando todo con el gobierno, pero te estoy marcando un caso nada más del debate que sale en el Congreso. No va a salir la ley tal cual la mande el gobierno, va a haber modificaciones, te marcaba una nada más, vinculada a la producción y el empleo, que es algo que ya veo venir, porque lo estoy viendo online, diputados aliados hablando de cambiarle algunas cosas a un proyecto que todavía no vieron, ¿no?
0: Está bien, bueno, veremos. Yo, insisto, creo que esta ley es acotada y es muy importante, las dos cosas. No le puedes pedir a esta ley que fomente el empleo, porque no es otra ley, no sé. Esta es para frenar la inflación, frenar la maquinita.
1: Absolutamente.
0: Yo creo que todos hemos aprendido en los últimos años, y creo además que es uno de los motivos por los cuales se lo votó a Milei. De Milei podemos pensar 200 millones de
2: cosas. Uno de los motivos por los cuales se lo podría volver a votar.
0: Se lo podría volver a votar. Es el presidente que, en teoría, garantiza esto. Digo en teoría porque no, esto pues, es la Argentina.
2: Pues, en teoría.
0: Pero en teoría garantiza esto, que no se va a seguir dándole a la maquinita. Bueno, esta reforma del Banco Central ratifica eso, o mejor dicho, lo consolida y le da, en caso de que triunfe, porque está bien lo que dice la gente. Ojo, esto recién empieza, el Congreso es bravo. Lo que sí me parece es que lo tienen que sacar este año. Porque el año que viene ya estamos en etapa electoral. No tiene tanto tiempo el gobierno para aprobar esto. Tiene que de acá a octubre.
1: Sí, tanto.
0: Noviembre.
1: No, antes de fin de año. Antes sí. De noviembre, son sesiones ordinarias. Hay tiempo para tratarlo. Habló también de un proyecto sobre el mercado de seguros, para desregularlo. Ahí sí. La mano de Sturzenegger. Pero esto del Banco Central es un proyecto prioritario para el gobierno. Pero lo que te digo, Tato, es... Lo que quiero decir con el ejemplo que traje es, está bueno lo que contó el presidente en el sentido de que a dónde está apuntando el gobierno. Me cuesta creer que salga exactamente como lo manda el gobierno, sino que creo que va a haber mucho debate y muchas consecuencias al respecto de qué hacer con algunos temas. Claro. Y sobre todo, qué Banco Central quiere un país como la Argentina, que ha sido, tanto hay que decirlo, un apéndice de todos los gobiernos, incluido el de Milei, porque Santiago Auxilio, el titular del Banco Central, es parte del equipo de Toto Caputo.
0: Bueno,
1: no estoy diciendo como algo negativo.
0: Y no quiere decir que no siga estando ahí Santiago Auxilio. No sé cuál es el plan de él. Yo les contaba los casos de Chile, de Paraguay, de Perú. El presidente del Banco Central de Perú está hace 20 años. El de Chile, entiendo que hace 12. Bueno... Esto es lo que se debería intentar conseguir, que el Banco Central sea una garantía de continuidad, no importa el presidente que esté, si es más de izquierda, más de derecha, si es de River, si es de Boca, si es de San Lorenzo, no importa, lo que importa es que haya un orden y un horizonte de estabilidad y de cierta...
1: Pero recuperó el centro, el presidente recuperó, Tato, en términos políticos, el centro con una iniciativa propia, lo puso en discusión, lo puso en cadena nacional, algo que no veníamos viendo.
0: No, y es bien de él.
1: Desde la crisis de Adorni, desde la crisis con el Mundial.
0: Está bien lo que decís.
1: Ha recuperado ese protagonismo, por eso estaba solo. Cuando vean la imagen, quienes luego vuelvan a sus casas, lo vean por televisión, en YouTube, en las redes.
0: Sí, para ver que él está solo. Lejos.
1: Exacto. Es para mí casi un primer acto de campaña, pero en el mejor sentido, porque es una iniciativa del gobierno, ¿no? Una iniciativa política que puede tener buenas consecuencias.
0: Informativo y seguimos volviendo a casa. Dale.
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4: Cielo ligeramente nublado en la noche de Buenos Aires, 16 grados, 2 décimos la temperatura. Milei presentó las reformas del Banco Central, haciendo una herramienta que posibilitó el robo de la alta política, afirmó el presidente de la Nación en cadena nacional. Acusó a la oposición de perpetuar una estafa contra las arcas del Estado. Cristina Kirchner y Mercedes Marcó del Pon le robaron al Central 10 mil millones de dólares, afirmó.
5: En 2010, como motivo de la creación del Fondo del Bicentenario, la expresidente y ahora condenada por delitos de corrupción, Cristina Elizabeth Fernández de Kirchner, en complicidad con la presidenta del Banco Central, Mercedes Marcó del Pont, le robaron al Banco Central 10 mil millones de dólares, que expresados a moneda de hoy equivalen a 15 mil millones de dólares. A partir de dicha estafa y para esquivar las consecuencias legales de la misma, en 2012 se creó una nueva Carta Orgánica del Banco Central que permitía emitir bajo cualquier pretexto e impidió responsabilizar penalmente a los funcionarios que falsificaban el dinero de todos los argentinos.
3: Tiempo.
4: Se indica para mañana viernes en Capital Federal, último día del mes de julio, una temperatura mínima estimada en 14 grados, la máxima en 21 con tormentas fuertes durante gran parte de la jornada. 16 grados o 2 décimos la temperatura, 78% la humedad.
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0: Hola Tato y equipo, habla Estela de Luján. Creo que esto de cortarles el sueldo hasta que solucionen a los políticos, ¿no? Hasta que solucionen el problema, no es porque con esos sueldos ya se hace un ahorro bárbaro, sino para que por primera vez les toque a ellos apurarse a resolverlo, porque si no hay una necesidad, se quedan tranquilos porque la necesidad les pasa por el costado y le cae a otro, le cae al pueblo. En cambio, así se van a ocupar de solucionar el problema lo antes posible. Creo que ese es el sentido.
1: Bueno, pues sí, sí, está bien, es un buen punto de vista. Veremos. Yo no sé, vos, la gente, augurás, me decía la gente de Spilman fuera del aire que él veía que iba a haber toques del proyecto, como que la oposición no se lo va a dejar así como está, ¿no?
2: No, Tato, a ver, quizás la estabilidad de las autoridades del Banco Central puede ser algo que acompañe, la idea de que sean dos tercios de diputados en el Senado para que pase un solo gobierno las autoridades del Banco Central. Pero tal como lo contó el presidente, el shutdown, pero sobre todo
1: el cierre total del shutdown,
2: ¿no?
1: ¿Qué es el shutdown?
3: ¿Qué es el shutdown?
1: Luis, ¿le explicás a la gente Spilman qué es el shutdown?
3: No tengo ni idea.
2: No, el cierre total de las actividades del Estado, casi total de las actividades del Estado, si está en déficit, ¿no? Si el Estado debe dinero, en lugar de financiarlo con el Banco Central o con más deuda, que corte casi todas sus actividades, eso es el shutdown. Yo creo que eso, que lo llamó el presidente grillete, fiscal, Tato, yo creo que ahí puede haber modificaciones, que haya otras variantes. Creo que la letra chica va a haber cuestiones que van a ser ampliamente debatibles. Esto que te decía del empleo tiene que ver con una norma que tiene la Fed, por ejemplo, ¿no? El Banco Central de Estados Unidos. Entonces, me da la sensación de que va a haber debate. No lo van a aprobar así tal como llegue en diputados, ¿no?
1: Bueno, veremos. ¿Más mensajes?
4: Hola, Tato. Marcelo desde Córdoba, desde el Remis. El sueldo de los ministros no influye tanto en la economía, todo lo que vos quieras, pero no es vergonzoso que un diputado se aumente hace 15 días, sí. 10 días, 12.300.000 pesos, y la gente está cobrando 2 mangos, no le alcanza para vivir. Y cuando piden una paritaria del 5-6%, como hicieron el año pasado lo del comercio, se la vetaron porque era mucho para un sueldo de 800-900.000 pesos, 1.000.000. Parece que no influye, pero influye. Tendría que darle el ejemplo eso. Regalos son caros, Gracias.
1: No, gracias a vos y comparto. A ver, entiendo el valor. Más que simbólico, moral, el valor moral de lo que está señalando nuestro oyente es verdad, no hay que dar un mensaje. Lo que digo es, en un proyecto donde hablas sobre los recursos totales del Estado, decir que lo vas a acomodar impidiendo que suban mucho los sueldos de los ministros me parece una exageración. Pero entiendo el sentido que es más moral o más simbólico que realista. Igual está bien, por supuesto. Otro mensaje, dale.
5: La Tato, un cuadrito para el discurso del presidente. Un cuadrito y colgarlo. Excelente el presidente, excelente. Es ni más ni menos lo que hacemos vos y yo en nuestras casas para no quebrar. Con la diferencia que los chorros de los políticos con la maquinita hicieron un desastre, hicieron un desfalco, un robo a mano armada y ellos siempre fueron los que ganaron. Un cuadrito. Marcelo de Lobos.
1: Gracias, Marcelo de Lobos. No solo los políticos, Michael, porque pienso tantas empresas privadas, tantos empresarios, tantos economistas que también se han valido de todo esto.
6: Supongo, la inflación y la emisión que produce la inflación destruye a muchísimos y beneficia a otros.
1: Y beneficia
6: que no
1: a otros.
6: Son solamente los políticos.
1: No,
6: supuesto.
1: Pero bueno, es verdad que solo Milei puso el foco ahí la política, y creo que la política en general es la máxima responsable, sin duda. Pero bueno, vamos a ir vamos a seguir hablando de esto durante mucho tiempo, porque todavía ni se presentó, no se hizo público, después se va a conocer, vamos a leer la letra chica, van a discutir la letra chica los políticos, van a discutir la letra chica en el Senado, en la Cámara de Diputados, esto va a seguir seguramente hasta fin de año. Quiero contarles que Miguel y yo,
2: opa,
1: en una ardua tarea sacrificada,
7: hicieron.
1: De mucho esfuerzo.
2: ¿Qué hicieron, Gerardo?
1: Aprovechamos que ayer no tuvimos programa.
7: Sí. Ah,
2: ¿Qué? ¿Tuvieron una actividad juntos?
1: Y no nos quedamos, no nos quedamos en nuestra casa rascándonos el higo.
2: ¡Gerardo!
7: Ah, claro, no.
1: ¿Qué hicieron?
7: Fueron a cortar el pasto a la plaza.
6: No, no. Fuimos a ilustrarnos.
1: Fuimos a ver.
2: Ah, opa.
1: Al cine. Sí. La película del año, fuimos a ver Odisea.
2: Cuéntenos.
1: Que es la película que, no sé, en tu cine, en mi cine estaba lleno de gente.
6: Yo fui al Cinemar de Puerto Madero, estaba lleno de gente, pero tenía un sonido, te digo.
1: Ay, pobre, me contaba Miguel que tenía el volumen muy alto. Yo no, yo fui al Patio Bullrich, se escuchaba perfecto. Y la verdad, la película, créanme, ya muchos la deben haber ido a ver y muchos la deben tener agendada. Carol habló de la película, sí, hace unos días.
8: La vieron en idioma original, ¿no? Ambos.
1: En inglés, sí.
8: Sí. Okay.
1: Sí, ¿por qué?
8: Porque está doblada en muchas funciones.
6: No, busqué específicamente.
8: Sí.
1: No, hay que intentar verla siempre en el idioma original, sí, que es inglés. Además está subtitulada, se lee perfecto. Sí. La verdad, la película es extraordinaria. A mí me volvió loco. Son 3 horas, creo que son, hoy contábamos 2 horas 55 minutos, que es una barbaridad de tiempo. Yo me senté y terminó la película y dije que ya pasó, ya terminó, ya está. Yo quería más, quería que continúe. Es extraordinaria, hay unos paisajes. Obviamente que cuenta una historia que hemos leído muchos, no todos, por supuesto, pero hemos leído muchos hace muchos años.
6: Pero y conocemos las historias dentro de la historia.
1: Claro, porque es la historia de la gran mitología. Todas las historias mitológicas nacen ahí. Yo no entiendo cómo no se había hecho otra película sobre Odisea.
8: Sí, hubo otras versiones, sí.
1: Porque es una historia que, ¿cómo puede ser que no hace? Pero bueno, ves el Señor de los Anillos ahí adentro, ves tantas cosas ahí adentro. Porque todo nace de ahí. La historia de la mitología universal nace de la Odisea y de la Ilíada, que es la predecesora.
6: Precede, claro. Homero la escribió 10 siglos antes de Cristo.
1: Una cosa extraordinaria.
8: La edad de bronce.
1: La famosa escena de las sirenas, que van los tipos en el barco, porque en realidad es un viaje, es el viaje de Odiseo, justamente, de vuelta a su casa, y que dura muchos años, y en ese viaje tiene que atravesar por tormentas, por mares, va en barco con un montón de marineros que en algún momento le rebelan, después vuelven. Bueno, las mil y una le pasan al pobre Homero, que finalmente, bueno, si ven la película sabrán si logra volver o no y qué encuentra a su regreso.
6: Que el poeta Constantín Cavafis dice, 2 líneas, si partes un día rumbo a Ítaca, ruega porque el viaje esté lleno de aventuras, de desventuras, lleno de saber.
1: Ay, qué bueno. Ítaca es su hogar, ¿no?
6: Claro.
1: Bueno, nada, súper recomendada. Vos das lo mismo, das lo que
6: sí,
1: hay.
6: Sí, no, una maravilla.
1: Damos la señal verde.
6: Odisea.
1: Yo estoy seguro de que va a ser la película del año. Además, el director, lo contaba el tía Carola, Christopher Nolan, es como el director de moda, es un genio el tipo.
6: Bajen el sonido y lo digo en el cine.
1: En el de Puerto Madero.
6: Yo no vivo por ahí, caímos con Flor ahí, bueno.
1: Pará, y el actor es un genio total, Matt Damon. Sí, sí. Matt Damon es una cosa extraordinaria. Le crees todo.
6: Noble, sí.
1: Le crees todo. Tiene pinta de héroe.
8: Todos buenos actores, ¿no? Pues está Matt Damon, está Tom Holland, Zendaya, sí. Charlize Theron, Anne Hathaway.
1: Sí, tenés razón, todos son buenos actores. Pero bueno, él es como el gran protagonista de la película. Maravillosa, así que vayan a verla, que les va a gustar. Bueno, vamos a hacer una pequeña tandita, y a la vuelta volvemos. Uruguayo nos prometió, ya no recuerdo si fuera del aire o dentro del aire, que ibas a hablar de un despelote que hay en el mundo del fútbol muy inquietante entre Europa y la FIFA.
7: Sí,
1: nada más y nada menos.
7: Ese es uno. El otro es que River es un paraíso.
1: Che, mucho lío. ¿Lo van a echar a Coudet?
7: No contestes ahora. Son todos
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0: Carolita, ¿qué nos traes hoy?
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0: José Gabriel, quería hablar un poco del lío que hay entre la UEFA y la FIFA.
2: La FIFA, de un boicot que ha amenazado UEFA. Esto tiene que ver con la última decisión comunicado, por lo menos lo que quiere Infantino, que es la privatización de entre el 20 y el 30% de los mundiales de fútbol y de clubes.
0: O sea, disparate total.
2: Las Copas del Mundo, claro, porque además abarca Copa del Mundo. El gran negocio es la Copa del Mundo, la que acabamos de vivir. Las otras son Copas del Mundo, tal vez hasta subsidiadas por esta. Estamos hablando de Mundial Femenino, Mundiales de Sub-20, Sub-17, que naturalmente tienen mucho que ver con la formación también desde ya. La expulsión de Balogun, el futbolista estadounidense que después pudo jugar contra Bélgica, ya puso en un clima de irritación a los dirigentes de UEFA, que venían molestos por las 48 selecciones que jugaron la Copa del Mundo, por los calendarios que FIFA no contempla. Los clubes europeos o los clubes más de las ligas más importantes ponen el grito en el cielo por los calendarios, porque eso se entiende que son los generadores de este negocio fabuloso que es el fútbol, y que los futbolistas, a quienes les pagan fortuna, son ellos y no las federaciones. Los jugadores no ganan en sus selecciones.
0: No, claro.
2: No ganen las Copas del Mundo, con lo cual quieren que eso sea defendido y por lo tanto exigen calendarios que la FIFA no les altere.
0: Bueno, de hecho, una de las víctimas de los calendarios fue la selección argentina, que llegó fundida al último partido.
2: Llegó fundida la selección argentina, selecciones que perdieron a los jugadores más importantes. Le pasa a todos, y jugadores lesionados que después llegan a sus clubes sin poder cumplir con esos que son los que pagan el sueldo. El Mundial de Clubes también fue una afrenta, porque el año pasado no hubo descanso.
0: Demasiado.
2: Y entonces, bueno, ha emitido un comunicado, y además ha habido declaraciones de Seferín, el esloveno, el presidente, que dicen es
3: ¿cómo se llama el presidente de la UEFA?
2: Alexander Seferin, es un esloveno.
3: Es?
2: Esloveno. Esto no solo representa una falta profunda de liderazgo, sino también una abdicación del deber de la FIFA como garante del fútbol mundial. Van en serio, son 55 países, se le ha sumado CONCACAF.
3: ¿CONCACAF qué es?
2: Centroamérica y Norteamérica. No es un dato menor.
0: Pero los Yankees también.
2: Ahí está.
0: Que están de los dos lados.
2: No, los Yankees no. El resto de CONCACAF.
0: Canadá.
2: Y México y todos los países de Centroamérica. ¿Por qué? Porque entienden que esto es una movida que puede tener connotaciones de la relación. De hecho, Trump dijo, quiero el próximo mundial, pero sin Canadá y sin México. Lo quiero para el 2031, pero lo quiero solo.
0: Le encantó,
2: dijo.
0: Le gustó el caramelo, dijo, y quiere más.
2: Dijo Trump.
0: No tienen límite, ¿viste?
2: No. Van. Bueno, esto es lo que creo que husmean en Europa. Quiero decirte algo.
0: Sí.
2: El problema lo tiene FIFA, no Europa.
0: Lo tiene FIFA. Ah, vos decís que Europa en esta está más fuerte, sí.
2: Europa, si dice mañana nos tenemos que ir de FIFA, por supuesto que sería algo.
0: Una catástrofe.
2: Europa hace sus torneos, la Champions y los torneos de selecciones, y sigue generando los mismos ingresos que genera hasta ahora.
0: Escúchame, cortito, porque nos tenemos que ir ya. ¿Qué lío que hay en River? ¿Nos contás qué pasa? Porque a Coudet, por lo menos los hinchas de Racing, lo queremos, lo admiramos, lo respetamos.
2: Sí.
0: Lo están por limpiar, por todo, lo quieren limpiar todos, ¿no?
2: Lo sienten uno de los responsables. Los dirigentes son otros. Lo que pasa es que los dirigentes no lo van a sacar, fueron votados en diciembre del año pasado. La verdad, no me animo a decir que si River no gana el domingo, el próximo fin de semana, la vida de Coudet como técnico de River es muy larga.
0: ¡Ya!
2: Aunque te parezca mentira.
0: Pero si acaba de empezar el torneo.
2: Acaba de empezar el torneo, perdió los dos partidos, hace 30 años que esto no ocurre, no dio ninguna señales. Él dijo, los apartados o los futbolistas que están en el container no son decisión mía, pidió jugadores. Hay un cortocircuito importante entre el técnico y los dirigentes que terminaron ayer preocupados y viendo para dónde... Te voy a decir algo.
0: Sí.
2: Los dirigentes ya tienen un nombre.
0: ¿En serio?
2: Sí. Lo que pasa es que el nombre no está disponible.
0: Ay, tenés que chumearnos quién es.
2: Y no, porque ya son, mirá, son las 9:01.
0: Oh, minuto, Luis, no, y vos no lo sabés, Luis.
4: Yo ya
0: vos
4: lo tengo.
0: ¿Y?
4: No, no lo voy a decir.
5: El jurado ya lo tiene.
0: ¿El jurado? ¡No! El jurado experto ya lo sabe también.
5: Imagínate, ya.
0: Qué maravilla. ¿Vos, Carola, también lo sabés?
1: Me lo sopló el jurado.
0: ¿Vos, agente Spielman, también lo sabés?
4: Tengo muchas intuiciones. Sí, tengo varios signos de quienes creo que sí.
0: No sé nada.
2: Es cordobés, es lo único que voy a decir.
4: Ya estás.
0: Ay, a ver, es cordobés, me dejó pensar.
5: Efectivamente lo que me dijo el jurado.
0: Che, gracias por todos, por acompañarnos, la pasamos muy bien como siempre. Mañana tendremos otro día caliente en la Argentina, pero ya estamos acostumbrados. Siempre uno se despierta y dice, a ver, ¿qué pasó hoy? ¿Qué pasó hoy? Así somos, en esto nos hemos convertido después de tantos años. Señoras y señores, gracias por la compañía. Chau.

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